naturaleza particular tiene un sentir. Esa es la razón de ser del propio ser íntimo de la Virgen de la Luz. Esa es su conciencia superlativa. Ahora, imagínense el sentir de Salvador el Grande, el Cristo, el Fénix de Fuego, el ave Fénix, maravillosa, sublime, fluyendo a través de su par, el Salvador Gemelo, y penetrando en el buri y entrando a la conciencia. Imagínense ese sentir superlativo del ser, fluyendo en un alma que esté emancipada, en un maestro, o en el 10, o en el 5, o en el 1, el 2 que tengamos cada uno de conciencia. Ahora el sentir de Tum, de nuestro Padre, que es el primer misterio, que por mandato de su sentir todo es posible. Cuando Tum determina, entonces nuestra alma por su sentir es ayudada por todas las partes del ser. Nadie da un paso en el mundo interno de la luz de la Jerusalén interior para salvar a Sion la conciencia, mientras el sentir del ser no esté determinado. Cuando Tum dice a la Madre y al Espíritu Santo y al Cristo, recoger la luz que está en las tinieblas, entonces el sentir del ser toma forma y todas las partes del ser trabajan. Mientras el Tum no diga nada y no determine que es el primer misterio y que por él, por el Padre de todas las luces, que es el que manda, no hay posibilidad de redención del alma. Por eso hemos peregrinado tantos siglos, hermano, y hasta que el Señor bendito determinó por su mandato recuperar su alma, que ya consideró que ya estaba madura y bien castigada, ahora la va a descondicionar a través de las partes del ser. Entonces, ese es el sentir sublime del ser, el sentir sublime de los 12 apóstoles. Imagínese el sentir de Pedro, el sentir de Juan, de Andrés, de Marco, de Bartolomé, de Judas, etcétera. El sentir de los 5 árboles de la ley, de los 2 magnos guías y del guardián de los misterios. El sentir del sexto auxiliar, que es Lucifer Cholot. El sentir de él es la conciencia que dice, bueno, de acuerdo al destino, tanto yo tienen que aparecer hoy estas crisis, estas enfermedades, que se casen estos. El sentir de esa parte del ser es de las más importantes, porque su determinación es en nuestro gimnasio y la posibilidad de salvación de nuestra propia alma. El sentir de los 24 ancianos y de cada uno de los ancianos es la razón de ser del ser de cada uno de esos ancianos, 24, y es su conciencia superlativa. Ahora, el sentir de nuestro intercesor elemental, ese mago que tiene toda la sapiencia de la naturaleza, él es un sabio. Esa es su conciencia de ser, su razón íntima de ser. Es la razón pura de la conciencia, el sentir íntimo. Ahora el sentir del ángel de la guarda. El ángel de la guarda no solamente nos protege, sino es un especialista en los estados de Yina. Dice el maestro en la doctrina secreta de Anagua. Él nos puede sacar en Yina. Él nos puede dar la magia de la plástica, de muchas cosas. Ahora, ¿qué tal el sentir del Dios guardián de la casa? Cada familia, cada pueblo, cada nación, cada estado, cada individuo tiene un Dios penate interior, independiente del ángel de la guarda. Él tiene un sentir en su ser, que es su razón pura, para coayudar con todas las partes del ser a proteger la familia de la logia negra, de accidentes, de todo. O sea, hay una cantidad de partes del ser que están sintiendo y determinando con su razón múltiples aspectos totalmente desconocidos para nuestra conciencia. Aquí, dormida. Ahora el sentir del Señor del Tiempo, de Moira, que nos puede traer las memorias de las existencias pasadas, ayudarnos a traer los recuerdos. El sentir de la doncella de los recuerdos, que es la parte del ser que la madre Kundalini extrae del cuerpo vital, del cerebro vital, y la coloca. Esa doncella es una niña, porque es una doncella llena de luz, ¿sí?, vestida de blanco luminoso, y la fija en el cerebro astral, y cuando el cerebro astral regresa al físico, trae los recuerdos del cuerpo físico al cuerpo físico, siempre y cuando no nos movamos. El problema es que nos movemos y ya no hay la conexión, se pierde la conexión. Entonces,
Morfeo, el que nos despierta en lo interno, y aquí y ahora. A Morfeo, y Morfeo tiene, su sentir tiene mucho que ver con el autorrecuerdo y la autoobservación, ¿sí? Ahora, ¿qué diremos del sentir, del sentido del centro sexual? Imagínense esa velocidad tan tremenda que en una billonésima de segundo es capaz de determinar si esa es o ese es el complemento, o indicarnos que eso es un estado de lujuria el que hay en la mente o en el mismo sexo, y informarnos, ¿sí? Esa es la razón del ser de ese átomo superdivino del sentido sexual. Tiene su propio sentir. ¿Y qué? El sentir, ¿qué diremos del centro emocional superior? Conectado al hipotálamo, donde está ese gran chakra que tenemos aquí, de pura luz, que gobierna el chakra del corazón. Dos átomos superdivinos por las cuales fluyen todos los sentidos de las partes del ser y nos ayudan en nuestro peregrinaje hacia la luz. Bueno, y aquí podríamos estar todo el día hablando de los sentidos de las diferentes partes del ser. Lo que importa es que ustedes comprendan en su alma que una cosa es el sentir sublime, que es la conciencia superlativa y la razón pura de cada parte del ser, que forman la gran conciencia superlativa del ser, incluyendo el sentir de nuestra propia conciencia descondicionada. El que tengamos es un sentir. Entonces, el sentir de nuestra esencia es el mismo sentir del ser, o de cualquier parte del ser, o de la totalidad del ser, que se exprese en la esencia no condicionada. ¿Está claro? ¿Claro, claro? Entonces, ¿qué tiene que ver el sentir divino del ser con el sentir del ego? Nada, absolutamente nada. Creer que mi sentir egoico, o mi sentir de mi pensar sobre mi cónyuge, sobre un hermano, sobre lo que sea, es correcto, y afirmar uno que ese sentir es divino, es una blasfemia contra Dios, es una herejía, indica una gran soberbia. Yo es de la soberbia. Cesarios, Nerones, Calígulas, yo es perverso, lleno de orgullo, que eclipsan el sentir de la divinidad y dicen, es que yo siento. Aquí había un misionero que venía hace un tiempo, todo el tiempo, lo que el padre le diga, hermano, nos vemos, si el padre quiere, hermano, ¿cuándo va a venir? Pues vamos a venir pasado mañana, si el padre quiere. Y todo era el padre, pero nunca nombraban al hijo, no se bajaban del, o sea, ellos estaban dirigidos por el padre. ¿Y cuál padre? Los tres traidores no son el padre, hermano, y sus legiones. Los tres demonios, con los tres demonios que cargan dentro de sí cada uno, los 10.000 demonios, no son el ser. Entonces esos sentidos son satánicos. Ahora, el sentir de nuestra conducta en la vida es el sentir continuo del ser. Hay yoes tan sutiles que son los que nos tienen dormidos todo el día haciendo cosas buenas. Pues esos yoes son perversos, porque esos yoes con su sentir nos tienen robada nuestra propia conciencia. Este es el mensaje. Antes eran puros sentires del ego, ¿no? Que se sentía Dios y a Dios le echaba la culpa de todo. Imagínense, eso es pura blasfemia, herejía, pues. Así está la humanidad, hermano. Cuando el ser está transmutando, está orando, está en liturgia, está enseñando, está en gnosis, ese es el ser, cuando está haciendo obra de caridad, cuando está haciendo obras correctas, cuando se está autorrecordando, todo eso es sentir y razón de ser, para el ser mismo. Hay un problema gravísimo a nivel mundial en los estudiantes, que el maestro dice, autorrealización íntima del ser. La mayoría, les aseguro al 100% que el 99% piensa que es que todas las partes del ser deben autorrealizarse. Obviamente que sí, pero y que la esencia debe aniquilar el ego. Pero la autorrealización íntima del ser está basada en la esencia como ser. Hasta que el alma no reconozca que la esencia es ser, y que es la última síntesis de nuestro propio ser, la última emanación de nuestro propio ser, y que la recuperación de todas las partículas de luz
dan pie y vida a las palabras del Cristo Samael, autorrealización íntima del ser, que es la recuperación del alma. Entonces entramos verdaderamente a entender la gnosis. Mientras tanto, no se comprende la gnosis, hermano. ¿Qué se cree? Los yoes gnósticos sienten que entienden la gnosis y que la comprenden, pero no es así. Y no solamente hay que llegar a ese punto, sino trabajar conscientemente para recuperar el alma. En síntesis, Jesús el Cristo, en su calidad de encarnación del Logos, dice que hay que fabricar el traje de bodas del alma, es decir, los cuerpos solares, levantar las serpientes sobre la vara, y que si no se van llanto y crujir de dientes. Aquel que llegó a la mesa y se sentó frente al rey y no tenía traje de boda, dijo: ¿usted qué hacía aquí? Amarrarlo de pies y manos y tirarlo de cabeza a la vida. A eso se reduce todo. Ahora el Cristo Samael viene y nos dice cómo fabricar los cuerpos solares, cómo aniquilar el ego, cómo hacer el traje de bodas, ¿sí? De modo que no hay que perder el tiempo, de modo que no se puede uno hacer guaje y que trabajar un tiempo y después el otro, y ahí se la llevan de vacilón, y así no es. El que quiera salvar su alma, que la salve. Bueno, esas son las palabras del Cristo como Samael y como Averamento. Ellos dicen sintéticamente que hay que crear el cuerpo, el traje de boda. Ahora, ¿por qué hay que crear el traje de boda? El primer traje de boda superlativo, independientemente de los vitales y el físico, es el traje de bodas astral. Ese es de bodas porque le permite al alma entrar al reino de Dios, entrar a los departamentos, a los cielos, a las diferentes regiones de la luz, hasta donde se le permita ese nivel. Entonces esos son bodas del alma con el reino de Dios. Más adelante creará el cuerpo de la mente solar y luego el cuerpo causal de luz, y entonces ya él podrá fundirse con su alma gemela. Entonces es fundamental la fusión con el alma gemela, y para ello se necesita un traje de bodas, porque ella no va a fluir en nuestra alma, su intuición búdica, intuicional solar, y no se va a fundir hasta que nosotros no tengamos la altura de un caballero de la luz. Y un caballero de la luz significa que tenga los cuerpos solares y un porcentaje de ego muy eliminado. Entonces ya cuando eso sucede, entonces el íntimo se mete en el bully y pasa a la esencia, no condicionada al 20, al 30, al 50 que tenga esa alma. Ahí dice el maestro Samael en el mensaje de Acuario que él estaba con su madre cuatricue en un templo. Entonces que pasaron unas mujeres de la sociedad solar que habían nacido o se habían fabricado los cuerpos solares, pasaron al lado del maestro Samael y otros maestros como pavos reales. No pavos reales porque son bonitos, como guajolotes, ¿sí? Como guajolotes soberbias porque habían creado los cuerpos solares. Entonces la madre cuatlicue, y como Samael es el que tiene las llaves del cielo y del abismo para castigar esta raza humana, la madre cuatlicue que estaba con él dijo: parece que es muy necesario estudiar a estas dos veces nacidas, a esas hermanas, porque no habían aniquilado nada de él. Por ahí pasaron otras hermanas y otros hermanos y saludaron reverentemente al maestro Samael y a su madre cuatlicue. Entonces hay diferenciación, ¿no?, de estados de conciencia.

0: Bueno, hermanos, con esta este audio, esta cátedra de nuestro hermano Abad Fernando Moya, que se relaciona como oposición al falso sentimiento del ego, esperamos que haya quedado un estado de conciencia y comprensión maravilloso en nuestras almas. Entonces, ahora vamos a pasar a apelar a nuestra esencia, al ser, al Cristo, a Dios, a través de esa práctica maravillosa y la enseñanza del puente del arco iris, para que de esta manera nuestra alma pueda trabajar invocando ese poder maravilloso del hilo de Ariadna, que es la luz de Dios en ese hilo maravilloso divinal que desciende desde los mundos superiores a través de los 13 aeones y se conecta con el corazón causal de nuestra alma. Esta será la contraparte para poder lograr e invocar a Dios y conectar nuestra alma con nuestro propio ser y con las diferentes partes del ser. Entonces, ese puente del arco iris, que a la vez está vinculado con el hilo de Ariadna, apelamos para a través de él invocar a los dioses santos y a las 12 potestades, a los 24 invisibles, a los 7 espíritus ante el trono del Dios vivo, a los 4 rajadevas, para que desciendan a nuestra alma, a nuestro corazón y a nuestro caldero sexual y fecunden, activen los átomos angélicos que palpitan en nuestro caldero sexual, para posteriormente con el fuego creador en transmutación sexual y también con el auxilio de nuestra Madre Divina, podamos transportar esos dioses atómicos del caldero sexual hasta el templo corazón, para que se autorrealicen en nuestro propio microcosmos, en nuestro universo interior, y así Dios restablezca su reino en el interior de nuestras almas. Entonces, es muy importante que comprendamos, pues, que todo ser humano tiene su caldero sexual, y que en pleno acto del Saha Maituna, activado ese fuego, debe de invocar a esos dioses divinales, a las partes del ser, para que activen los átomos angélicos, los poderes de los 4 rajadevas, de nuestro Michael interior, de nuestro Gabriel interior, de nuestro Samael interior, para que nos permitan la voluntad Cristo, la conciencia Cristo, la sabiduría Cristo y los poderes que se desdoblan de cada uno de los dioses santos, pero ahora en nuestra propia anatomía interna. De esa manera lograremos vencer la resistencia del condicionamiento egoico. Cuando esas fuerzas divinales sagradas descienden de los 13 cielos de Anagua hasta nuestro templo corazón, a nuestro caldero sexual, se hace la luz y entonces resucitan esos átomos angélicos, esos dioses atómicos que palpitan, porque como lo mencionamos hace un momento, en un tiempo pasado fuimos ángeles en el Edén del reino de Dios. Es obvio que genéticamente cargamos la semilla del ángel en nuestras glándulas sexuales, en nuestro caldero sexual. Y al invocar esos rayos sagrados, esos poderes, esas fuerzas divinales, entonces se activan esos átomos angélicos y llevados a través del puente del arco iris a nuestro templo corazón, entonces lograremos restablecer los poderes y las partes del ser de nuestro Dios interior en nuestro microcosmos. Así que para explicar todavía más el trabajo que se debe de hacer con el puente del arco iris, compartimos de nuevo otro breve audio de nuestro hermano Abad. Escuchemos, pues.
1: Hemos hablado del arco iris, que es el puente entre las dimensiones superiores de la naturaleza o cielos, o los cielos nirvánicos, y nuestra esencia. Ese puente es el hilo de Ariana, es un hilo de luz que está anclado en el corazón de nuestra Udata, que está anclado triplemente, triunamente, en la fracción de nuestra esencia, en el corazón de nuestra conciencia. Ya dijimos que el niño que forma nuestra alma, ese niño de luz azul, tiene un corazón, y ese corazón, de él brota un hilo de luz, que es el hilo del arco iris, que nos comunica y nos conecta con todas las partes del ser y con todos los cielos en que se desenvuelven las partes del ser, que son los cielos superiores de la naturaleza y el cosmos, o las regiones del nirvana o paranirvana, o los 13 cielos de Anahua, o los 13 aeones con sus espacios, que son los cielos de la luz. Esa región del arco iris debe hacerse carne y sangre en nuestro Buddhata, para que el Buddhata, la conciencia, active el hilo de Ariana y reciba la luz de la madre Kundalini, para que interceda por el Cristo íntimo, para que nos saque del infierno en que nos encontramos, condicionados por nuestros pecados. Entonces el Buddhata, la esencia, es llevada al caos seminal. Se le enseña al Buddhata a que tome conciencia sobre su caos seminal, donde subyacen los dioses atómicos. Los dioses atómicos, al decir atómicos, no quiere decir que son simplemente chiquititos, pequeñitos, invisibles. En verdad, que es una forma de explicar que entre las aguas caóticas del primer caos sexual en el microcosmo hombre, que está en nuestros órganos sexuales, que entre esas aguas o entre ese mercurio existen los dioses atómicos en potencia y esperando ser despertados. Todos esos dioses atómicos son las diferentes partes del ser que esperan encarnarse en el alma cuando ésta se emancipe graduativamente y logre la totalidad de su liberación de su conciencia egoica Ahamkrita Bhava. Por eso el Cristo, el segundo Logos, desciende al Buddhata por el hilo de Ariana, por el puente del arco iris, por la misericordia de la madre Kundalini. En el primer arrepentimiento, él clama a la luz no lo escucha. Lo último, la luz de la madre divina lo escucha, ella llama al Cristo, y el Cristo Samael desciende a un dios atómico nuestro, que es Samael. Existe el libro del patriarca que se llama Los planetas metálicos de la alquimia, los siete espíritus ante el trono de Dios, los siete ángeles atómicos del Apocalipsis, uno de ellos es Samael. Entonces el Logos marciano desciende en ese dios atómico Samael, en esa parte del ser, y la activa y la fusiona con la esencia y la lleva a que estudie la doctrina gnóstica para que conozca su caos sexual, donde está el semillero, donde están los iliastres de cada una de las partes del ser. Cada una de las partes del ser tiene su propio iliaster, que es la sustancia cristónica seminal que conecta a esa parte del ser. Se le enseña a ese Buddhata, a esa fracción de conciencia, a manejar sus aguas seminales, la didáctica de la transmutación de la libido sexual. Entonces, es instruida en las escuelas gnósticas la esencia y recibe

Ese es el primer cuento. El primer rayo del arco iris, el rayo amarillo del Cristo. El iniciado luego se casa, o la iniciada, matrimonio perfecto gnóstico, y algún día despiertan el Kundalini, a condición de una conducta recta y del equilibrio de la práctica de los tres factores. Nadie que no practique los tres factores en armonía despierta el Kundalini, porque él despierta con los méritos del corazón. En los egoístas no despierta el Kundalini. Pueden transmutar muy seriamente, pueden estudiar los libros, pueden venir a la liturgia, pero como no enseñan gnosis, no están dentro del plan de Acuario, de la edad del loto de Acuario dorado, no despiertan el Kundalini. La madre no va a despertar en alguien que no ama, ni a su propia alma. Y es difícil la aniquilación, pues, del ego en esos individuos, o en esas mujeres. Así puede que ahí se la pasarán el resto de su existencia. Mas aquellos que practiquen en armonía los tres factores, entonces se despertará el Kundalini, y algún día la serpiente llegará a su cerebro, ascenderá a su frente sideral. Entonces se establece el primer arco iris serpentino, y ya la esencia puede, a través de ese puente maravilloso, de ese cuerpo, de su primera serpiente, comenzar a despertar y a transportar los dioses atómicos que están en su sistema seminal, para conectarlos con las diferentes partes del ser que se corresponden en los mundos superiores. Repito, y no se les olvide, cuando se establece el primer arco iris serpentino, la primera serpiente llega al entrecejo, desde la columna, desde la base del coxis, la serpiente aparece en el iniciado y resplandece en la frente de la anatomía oculta del cuerpo físico. Entonces hay un puente. Ese puente del arco iris lo usa la esencia y las diferentes partes del ser en la alquimia sexual para activar los dioses atómicos que hay en el caos suprasexual y conectar mediante ese arco iris esos dioses atómicos a las diferentes partes del ser que se relacionan. Es decir, en el sistema seminal está Minerva, está el átomo del intercesor elemental, está el átomo del Espíritu Santo, el átomo del Cristo, de Alman, del segundo logo, de las cinco impresiones de la luz, están los átomos de los siete radicales en el sistema seminal, están los átomos de los doce apóstoles, de los cinco auxiliares, están los átomos de Morfeo, del Señor del Tiempo, del Señor del Destino, de nuestro Padre Jehú. Esos átomos que están en el sistema seminal deben ser conectados mediante el poder serpentino con las partes superlativas del ser con que se corresponde. Entonces así se logra la integración mediante el semen sublimado con el alma, con esas partes superlativas del ser. Ese advenimiento, esa toma de conciencia, advendrá objetivamente cuando se pasen esos procesos. Espero que haya quedado registrado en sus conciencias, no se les olvide lo que acabamos de enunciar. Así pues, que es necesario, hermanos, establecer mediante la transmutación y armoniosa con los otros dos factores, la muerte y el servicio, que se tiemple el arco iris de la serpiente, para que por esos rayos del cuerpo de la serpiente asciendan por los átomos crísticos, atómicos, para que se fusionen con los átomos superlativos de las partes del ser que están en los cielos superiores. Existe un caos inferior, que es el caos sexual, que está en el microcosmos hombre, en los órganos sexuales de la mujer y del hombre. Existe un caos superior, que es el semillero de donde brotó la vida, el Omeyoca, en el traque Nahuaque, en el amanecer del Mahalvantara del día cósmico. Nosotros debemos

0: unir nuestro caos sexual con el caos del absoluto. Porque este caos sexual es un desdoblamiento del absoluto. Por eso cargamos átomos del absoluto dentro del caos sexual, cuando se refina. Y existe un tercer caos, el caos infernal, que le da vida a los infiernos atómicos en el hombre y en los infiernos dentro de la epidermis de la Tierra. Nuestro caos está saturado de átomos muy pesados, enunciados por el Cristo Samael, los átomos del libro Si hay diablo, si hay karma, si hay infierno, del inframundo. Entonces esos átomos del inframundo están en el caos sexual del microcosmo hombre. Lamentablemente así llegamos a la gnosis. A medida que refinemos, transmutemos, trabajemos en armonía en los tres factores, entonces vamos disolviendo el caos infrasexual dentro de nuestro caos sexual, hasta que quede totalmente refinado, purificado, se haga blanco, luego se hace amarillo ese caos, luego se hace rojo, despierta el kundalini, logramos los colores de la alquimia. Y hay que lograrlos muchas veces y refinarlos 7 veces 7. A medida pues de que los aspirantes trabajan y despiertan su fuat, su fuego, de su chakti kundalini en la base del coxis, en el triveni, en el nadikanda, entonces ese fuat que hay ahí es un imán serpentino que permite sublimar los átomos del sistema seminal, los ángeles atómicos, al cerebro, trasplantarlo, y ellos penetran al cerebro físico, vital, astral, mental y causal, y se va estableciendo puentes con las diferentes partes del ser que están desde el mundo de las causas de ahí para arriba. Bueno, hasta aquí esta disertación para la conciencia. La finalidad del absoluto manifestado es recuperar sus átomos del absoluto que están en el caos sexual, y esos átomos son los ángeles atómicos que tenemos en el caos sexual o en el infierno dentro de nuestro caos sexual, o liberados, y llevarlos al cerebro que conecta, y al corazón, los templos del cerebro y los 7 templos del corazón que nos conecta con los 7 grados del poder del fuego de los cielos de arriba, ¿no? ¿Sí? Es un programa que tiene la luz, que ni siquiera nosotros sabemos cuál es el plan de Dios. Ese es el verdadero plan de Dios, ¿no? Vamos tomando conciencia del plan de Dios con nuestra alma, ¿no?
1: Hasta aquí, hermano, la disertación de esta cátedra. Entonces, obviamente que esta enseñanza, este conocimiento es tremendamente exaltado, dado que los estudiantes gnósticos podrán trabajar de esta manera, invocando al puente del arco iris, a su alma, a su caldero sexual, a los dioses santos, a las diferentes partes del ser, para que se vinculen y activen, resuciten los átomos angélicos o los dioses atómicos que palpitan de cada una de las partes del ser en nuestro caldero sexual, y trasplantarlos a nuestro templo corazón, y que con el fuego sagrado transmutado y la aniquilación del ego y el tercer factor, entonces crezcan y se autorrealicen en nuestra propia esencia, en nuestro propio microcosmos, para restablecer el reino de Dios aquí y ahora en nuestro propio templo corazón. Como lo mencionamos, es una cátedra que debe de escucharse varias veces para poder captar el sentido esotérico trascendente de esta enseñanza enseñada por el Cristo Samael, y que es un trabajo que permitirá a las parejas y a los hermanos gnósticos establecer un ritmo de trabajo maravilloso y muy exaltado. Ahora pasamos a practicar, a orar, a invocar a la divinidad y al puente del arco iris, para que entonces podamos experimentar en nosotros mismos esta maravillosa oración e invocación para fusionar nuestra alma en ese puente del arco iris y vivirlo en lo más hondo de nuestro corazón. Para esto nos ayudará la hermana misionera Saraí Sandoval.

vamos a sentir nuestra alma envuelta en luz. Y en este momento vamos a pedirle a nuestro Cristo íntimo, a nuestra Madre Divina, nos ayuden para realizar esta oración y sean ellos y no nosotros quienes realicen esta oración, para que ellos nos conduzcan, nos ayuden. Vamos a ver un sol rojo en nuestro corazón. Vamos a colocar en el espejo del alma, de la conciencia, un sol rojo. Imaginemos una esfera roja y a ese sol vamos a colocarle una cabeza de águila y dos alas de águilas esplendorosas, doradas. Y una cola de águila. Ese es el cuerpo del Cristo Sol, de aquellos maestros resurrectos. Vamos a visualizar a este sol, porque esa es la meta, lograr al Cristo Sol resurrecto en esa águila, en ese fénix integrado con todas las partes del ser. Ahora vamos a visualizar al Sagrado Corazón, el corazón rojo, vivo, envuelto en llamas de luz. Y vamos a ver esas llamas amarillas, blancas, azules, como ese fuego de leña, como ese fuego incandescente, ardiendo. Y vemos esos ojos majestuosos de Jesús el Cristo, Yeshua, señalándonos con su dedo que a Él se llega por el corazón. Y saludando con su mano derecha el saludo de la llama, de la garra de fuego, de los caballeros gnósticos, de las distintas culturas del mundo. Vamos a ver al Cristo Rey, blanco, con su túnica inefable, con las manos extendidas, mostrando esas llagas de la crucifixión, mostrándonos la luz. Lo vemos en medio de un cerro, resucitado, flotando en el universo. Vamos a ver también al bendito Quetzalcóatl, con sus manos extendidas y sus manos abiertas, haciendo la estrella, la pentalfa, el pentagrama. Y vemos cómo en su costado izquierdo se encuentra una lanza atravesándolo. Y recordamos ese gran misterio del gnosticismo crístico de la cruz, con la lanza clavada, derramando sangre, como Yeshua. Lo vamos a ver al bendito Jesús el Cristo, abramento, con ese dolor de la crucifixión, con su corona de espinas, mostrando el sacrificio de amor. Y viendo esta imagen, viendo estos arquetipos de Quetzalcóatl, de abramento, Jesús el Cristo, de ese sol rojo con alas de águila, con cabeza de águila, como una águila celeste que vuela en los cielos, visualizando estos arquetipos de luz, ese sagrado corazón.

gemelo, el hijo del hombre, humildemente, para implorarte, para suplicarte, en el nombre del Cristo, por el poder del Cristo, que el bendito rayo triuno logoico del Padre, del Hijo y del Espíritu Santo realicen el milagro de establecer el puente del arco iris a través de mi bendita madre Kundalini, del bendito Cristo, por el amor del Cristo, por la majestad del Cristo, para que se restablezca en mi alma, en mi esencia, en mi ser, el puente del arco iris, para que la fuerza del hilo de Ariadna, la fuerza del bendito cielo del treceavo aión, descienda por medio del puente del arco iris. Lo imploramos en el nombre del Cristo, por el poder del Cristo, por la majestad del Cristo. Se abran las puertas de los misterios y de los misterios de los misterios para que la apología, el sello y el lazo del hilo de Ariadna desciendan a nuestra alma, a nuestro corazón, para que ese sello luz nos selle y nos ate al misterio del hilo de Ariadna, del puente del arco iris, para que se restablezca en nuestra alma y en nuestro corazón el hilo sagrado que nos una, que nos unifique, que nos funda con todas las partes del ser para lograr el sentir del ser y derribar los falsos sentimientos egoicos que apresan nuestra alma, hacen sufrir y nos hacen sufrir. En el nombre del Cristo, fusiona, integra mi alma, mi facción de conciencia, bendito Cristo, con tu poder, en tu ser y con el Cristo, el segundo Logos, para que seamos uno en la inmensidad de la luz, por medio del puente del arco iris del hilo de Ariadna, y que el sol del segundo Logos me bañe y me penetre en este instante, me traspase y se disuelva mi esencia no condicionada en el sol de verdad, en el sol de justicia, en el sol de amor. Y en este instante, hermanos, vemos cómo ese sol con las alas de águila nos abraza, nos inunda de su luz y establece ese puente de arcoíris. Vamos a ver ese arcoíris como cuando acaba de llover y se pinta de esos hermosos colores en el cielo. Traigamos a la pantalla de la imaginación esa escena y vemos cómo el segundo Logos, el bendito Cristo crucificado, o el Cristo cósmico, o el Sagrado Corazón, como se nos sea más fácil imaginarlos, brota de su corazón un arco iris precioso y nos sella con ese arco iris.

Quetzalcóatl, Aberamento, nuestro Cristo íntimo. En el nombre del Tetragramatón y de Atman el Inefable, suplico al Cristo se digne concederme la gracia de depositar en mi alma no condicionada el principio inteligente crístico.

Cristo. La rosa amarilla, el símbolo del Cristo, el Logos viviente, el segundo Logos, la llama sagrada de la belleza y del amor, el principio inteligente de la comprensión y de la capacidad de asir, el íntimo significado crístico de la semilla del Iliaster en todo lo creado, en todo corazón, en toda alma, en todo sentimiento. Que el poder del Cristo resplandezca en mi budata, en mi conciencia, en mi bodhisita. Que la fuerza del Cristo, que la luz solar, el principio inteligente, me dé el poder para manejar la fuerza de todas las fuerzas contenida en su sustancia cristónica seminal, en el nombre del íntimo, mi íntimo, mi Dios íntimo, el Purusa, mi alma fusionado con mi esencia y el segundo Logos, seamos uno en la inmensidad de la luz a través del puente del arco iris, y que este sello luz y este lazo luz me aten a la sabiduría gnóstica, a la gnosis por excelencia, al camino del águila rebelde, del tigre de sabiduría, para triunfar, para poder realizar el sendero gnóstico, el camino de la luz, para poder llegar al Tlaquenahuaque. Que el sello luz y el lazo luz del hilo de Ariadna sean en mi alma y en mi corazón, por el Cristo, y diluidos en todo nuestro ser como principio creador inteligente de su amor, resplandezca en mi alma y en todo mi ser, y nos permita recuperar dentro de la oscuridad de la negra sepultura de Mara a mi esencia condicionada egoicamente, en el nombre del tetraramatón de las cinco impresiones de la luz, imploramos a nuestro real ser, a nuestro Cristo íntimo, nos ayude a rescatar nuestra esencia de los yoes que cargamos dentro, para poder triunfar de esas tinieblas que nos condicionan con su falso sentimiento del ego. En el nombre del Cristo, por el poder del Cristo, imploramos a la bendita fuerza del hilo de Ariadna, a la bendita fuerza del puente del arco iris, a través del gran tesoro de la luz, sea posible en estos momentos. Imploramos por la misericordia universal, por el amor de nuestra divina madre, y el perdón y la misericordia de nuestro Cristo íntimo nos ayude a derribar en estos momentos las fuerzas tenebrosas que atacan nuestra alma, los falsos sentimientos del yo, la venda egoica que tapa los ojos de nuestra alma, que ciega nuestra alma a una falsa realidad. Lo pedimos en el nombre del Cristo, por el poder del Cristo, por la majestad del Cristo, por la fuerza de nuestra divina madre, y a través del puente del arco iris sea posible esta ayuda poderosa. Invocamos a través del puente del arco iris a nuestra bendita madre serpiente, su luz, su gusij. La serpiente, mi madre divina, está en mí. Su luz, su gusij, la serpiente, mi madre divina, está aquí. Su luz, su gusij, la serpiente, es una con mi alma, una con mi verbo, una con mi corazón. En el nombre del Cristo, bendita serpiente Naú, te pedimos, exorciza nuestro interior para que el falso sentimiento del ego caiga, hecho polvo cósmico,
y la venda no sea más en mi alma. Que tu luz triunfe en mi corazón. Que tu luz triunfe en el amor de mi esencia para poder regresar al camino del águila rebelde, del águila de sabiduría y alzar las alas de nuestra esencia para llegar al treceavo aión, a la casa de mi Padre, de mi Cristo íntimo. Y que la luz y mi esencia fusionada con el íntimo a través del segundo logos y del hilo de Ariadna, imploro, suplico al Sagrado Corazón que su fuego se funda en el fuego de mi alma, que sus llamas se fundan en las llamas de mi esencia, que su luz se funda en la luz de mi esencia no condicionada, para que pueda realizar en armonía los tres factores de la revolución de la conciencia. Que el poder luz del Cristo íntimo resplandezca en todas las almas que buscan la luz sinceramente, sin ninguna mala intención. Que el poder luz y el amor luz, la conciencia luz, el fiat luz, sea en toda la humanidad doliente, en el nombre de la gran luz y del primer misterio, que es mi Padre, y del misterio, del primer misterio, que es mi Padre Jehú, y en el nombre del inefable, del bendito anciano de los días, que su nombre está en secreto, pedimos, imploramos a ese sagrado poder por la mediación del segundo logos y del íntimo, que se deposite por su misericordia y su caridad en mi fracción de budata, de conciencia, la fuerza, el poder superlativo de la voluntad consciente, del telema gnóstico, que me permita dominar, polarizar la fuerza suprasexual en el altar del amor, cuando transmuto la energía para que se convierta en conciencia y en espíritu, que el poder creador del verbo, del bendito logos, del segundo logos, resplandezca en mi alma, en mi esencia, en mi garganta creadora, para revolucionar la conciencia de mis semejantes, para que algún día ellos mismos puedan revolucionar a otras conciencias y llevarlas a la senda, al camino de la doctrina gnóstica de la luz, al segundo logos, como rayos del Cristo Samael, al segundo logos, como fuerza de Samael, al segundo logos, como amor de Samael. Humildemente imploro, me permita la afinidad, el iliaster de tu doctrina gnóstica, de la pistisofía, de la liturgia, de los óleos y de los misterios, de los misterios, de tu sacra doctrina, de la gnosis del universo, en mi esencia y en todo mi ser, para la gloria del Dios viviente, Samael. Por el Cristo, lo imploramos, a las benditas partes del ser, a la bendita parte del ser Minerva, que establezca el hilo de la sabiduría, el puente del arco iris de su ser a mi esencia, a mi alma, para poder transmutar a las partes del ser, a los dioses atómicos en mi caldero seminal, para llevarlos hasta mi corazón y establecer la fuerza de todas las fuerzas, la fuerza y el sello luz de la sabiduría de Minerva. Imploramos a la verdad y a la justicia y al amor de Anubis, deposite el puente del
hilo de Ariadna de su ser, para que se conecte con nuestro caldero seminal y del caldero seminal transmutar sus átomos cristos hasta el cáliz de nuestro corazón, para que se establezca la verdad de la ley, la justicia de la ley, el amor de la ley. Imploramos al bendito Morfeo descienda a través del hilo de Ariadna, al

soltar el fuego de su luz en nuestro caldero sexual, en nuestro corazón, para transmutar el despertar de la conciencia. Imploramos a la fiereza del jaguar de sabiduría, nuestro Cristo íntimo, descienda a través del hilo de Ariadna y se funda con nuestro corazón para ver a través de sus ojos la verdad, para poder establecer la autoconciencia en nuestra esencia y la alerta novedad y permanecer como vigías en época de guerra. Pedimos a todas y a cada una de las partes del ser, a la bendita y amada Walquiria, a nuestra alma gemela, descienda con su amor, con su fe infinita.

todas y a cada una de las partes del ser, a nuestro bendito Salvador, el Cristo íntimo, restablezca el hilo de Ariadna en nuestro corazón, al bendito Mateo, Felipe, Tomás, para que con su fuerza luz y sus sellos luz desciendan a nuestro corazón y aten a nuestra alma a la luz de su espíritu, a la luz de su fuego, a la luz de su corazón, para que el tesoro entero de la luz se funda en uno solo con nuestra esencia y se restablezca en cada una de las partes del ser ese fuego luz en nuestra alma a través de este sagrado puente, a través de este sagrado misterio, que las puertas del misterio y de los misterios del hilo de Ariadna nos abran esa gran puerta de luz para poder penetrar, para poder fundirnos en esa luz, en el nombre del Cristo, por el poder del Cristo, por la majestad del Cristo, lo imploramos con nuestra alma, con nuestro corazón, por la misericordia de nuestra Divina Madre, su amor nos ayude a regresar a la luz de las luces, a la casa del treceavo Aion, a Tlaquenahuaque. Vamos a visualizar cómo nuestra alma se funde con ese gran sol, con esa gran luz. Y abrazamos ese sol, nos inundamos de esa luz y vemos que nuestra alma es atada, es vinculada y es llenada con la luz del arco iris. Quedamos envueltos

de su familia interna, de su padre, de su madre, y ser abrazados por ellos. Sentimos el amor de nuestra Virgen, que nos espera ahí latente siempre.

de su Hijo, nuestra alma. Sentimos esa sabiduría inefable y amor de nuestra bendita Minerva, que intercede por nuestra alma una y otra vez, cuantas veces es necesario. Sentimos la voluntad del amor del bendito Cristo Samael, el guerrero, el Señor de las causas perdidas, que pese a que parecía que una alma se encontraba perdida en el más inmundo abismo, en la oscuridad más profunda, Él bajaba a descender, porque Él decía que era la voluntad en Él, que no importaba si la causa estuviera perdida, Él iba a hacer el máximo sacrificio por sacar esa alma de esa oscuridad. Recordemos la misericordia de Judas, que pese a que puede vivir en los cielos y en los mundos de la luz, él decide renunciar a ello y bajar a los mismos infiernos para rescatar a nuestras almas. Sentimos ese amor inmenso de Judas, que está ahí, en ese gran tesoro de la luz, en estos momentos, abrazando nuestra alma. Sentimos el amor de Morfeo, cómo despierta nuestra esencia. Sentimos el amor de la doncella de los recuerdos, que solo basta invocarla diariamente para que ella nos auxilie. Sentimos la fe de Felipe, que fortalece nuestro corazón en estos momentos. Sentimos la humildad y el amor de la gran Marta. Sabiduría y amor, humildad infinita. Ella es la puerta de entrada, porque recordemos que todas las puertas están cerradas, menos una, la del arrepentimiento. Y para arrepentirnos, necesitamos de la luz de Marta, la humildad, para reconocer nuestros errores, para reconocer nuestros pecados. Arrepentirnos y tocar y entrar en esa gran puerta. Sintamos la luz y el amor de cada una de las partes del ser que aguardan, que esperan por nuestra alma. A la gloria de las partes del ser, hermanos, a la gloria de nuestro Cristo íntimo, hagamos ese gran esfuerzo diariamente por no separarnos de esa luz, por invocar el puente del hilo de Ariadna, el puente del arco iris, para tener ese gran amor en nuestro corazón y establecer un vínculo directo. Porque vale la pena ese anhelo en nuestro corazón, porque vale la pena sentir todos los días ese esfuerzo que hacen esas

tercer factor de la revolución de la conciencia, y los tres factores en armonía. A la gloria de nuestro Cristo íntimo, hagamos ese esfuerzo, hermanos.

0: Practicar.
1: No, desmayéis. Por favor, os ruego, practicar. Es urgente que practiquéis para que podáis ver, tocar y palpar las realidades de los mundos superiores. Hay que dejar las teorías y al grano, a los hechos, a la práctica, mis caros hermanos. A la práctica, repito, a la práctica. La mayor parte de los hermanos han perdido el tiempo. Teorizando, y nada más que teorizando. Enormes, inmensas bibliotecas. ¿Para qué? Millones de volúmenes. Sin embargo, los pobres estudiantes no tienen facultades, no saben viajar en cuerpo astral, nunca han hablado con un maestro, no han podido jamás conversar con un héroe cara a cara. Eso es muy triste, el estado en que se encuentran. Cabezas llenas de teorías y de confusión, eso es todo. Es necesario que vosotros no seáis prácticos, mis caros hermanos. La teoría, no, es perdera de tiempo inútil. Ser práctico, tener mucha fe, no os canséis con estos ejercicios que os hemos dado. Sabed que yo, Samael, aún peor, soy vuestro avatar, soy vuestro Buda Maitreya. He descendido de los mundos superiores para enseñaros, para ayudaros. Estoy con vosotros, invocadme cuando vosotros me necesitéis. Ningún trabajo os cuesta a vosotros. Concentraros intensamente en mí e invocadme. Podéis invocarme mentalmente, que yo concurriré a vuestro llamado para ayudaros intensamente. Estoy dispuesto a ayudaros. Quiero despertaros. Quiero iluminaros. ¿Entendido? Saber que yo no he descendido de los planos superiores para perder el tiempo. Yo descendí para ayudaros. Descendí de los mundos superiores para trabajar con vosotros, para serviros. Soy vuestro amigo, vuestro verdadero hermano, que os aprecio con todo el corazón. Es necesario que vosotros tengáis toda la fe en mí. Estas enseñanzas que estáis recibiendo vosotros se difundirán por toda la faz de la tierra, hermanos. Ha llegado la hora en que nosotros debemos lanzarnos a la lucha con estas enseñanzas. Ha llegado la hora en que nosotros debemos preocuparnos por conocernos a sí mismos profundamente, terriblemente, hondamente. ¿Entendido? No estáis solos. No estáis solos, repito. Estoy yo con vosotros en espíritu y en verdad. Que lo oigan los siglos. Que lo escuchen las edades. Estoy con vosotros en espíritu y en verdad. Estoy muy cerca de vosotros. Cada vez que vosotros pensáis en mí, yo estoy con vosotros. Y estaré con vosotros, hermanos míos, hasta la consumación de los siglos. Continuad adelante con valor, con voluntad, con tenacidad.

0: Paz inverencial, hermanos que nos acompañan en las actividades del día de hoy. Aquí estamos listos para iniciar esta conferencia de nuestro hermano Abad, que estará sublime sobre la cosecha del hombre solar. Agradecemos a todos los que se encuentran ya listos para escucharnos e igualmente los que están en el chat, los hermanos Olger y Gaby, a nuestra hermana Vicky, a Jesús González, a Marco Álvarez. Agradecemos pues a todos los hermanos que ya están esperando el inicio de esta conferencia. Ya se encuentra con nosotros nuestro hermano Abad Fernando Moya, al cual presentamos con un fraternal abrazo. Hermano, paz inverencial.
1: Paz inverencial, hermano Jesús, misionero de la Iglesia del Cristo Samael, por ser moderador hoy en este evento trascendental para la conciencia cósmica, humana y de todos los que con amor infinito escuchan la radio, las conferencias de los diferentes misioneros que pregonan la doctrina del Cristo Samael.
0: Sí, hermano, muchas gracias. Igual, bueno, aclarar para los que nos escuchan por primera vez o recientemente que nuestro hermano Abad Fernando Moya es el coordinador de las actividades de la Iglesia Gnóstica del Cristo Samael y que es discípulo directo del bendito Avatara de Acuario. Sí, hermano, lo escuchamos con nuestro corazón. Paz inverencia.
1: Bueno, perfecto. Bien, entonces la creación del hombre solar, tal como lo enuncia el verbo de oro del Cristo de Acuario, el bendito Samael, al cual rendimos merecido homenaje y alabanza sublime por su amor a nuestras almas y a todas las almas de aquellos que practican autonosis, él indudablemente ha sembrado la semilla en las almas que practican autonosis para despertar al hombre solar en nosotros. El mismo hombre solar, Samael, dialogando con él, con ese hombre solar, ese hombre galáctico, ese cosmocrator, me decía: hermano, soy un creador de hombres y de dioses. Imagínense. Entonces, hemos traído la doctrina gnóstica de la luz a la conciencia colectiva humana para aquellos que quieran trabajar con el grano, con su simiente, con el ens seminis, el vidrio líquido, el mercurio de los sabios, para poder a través de la transmutación de esa energía en el arcano AZF lograr la creación del hombre solar. Y volvió y habló y me dijo el Cristo lo que está escrito en Pistisofía en sus libros, solamente en los tres misterios enunciados por el Salvador Jesús: niégate a ti mismo, agarra tu cruz y sígueme. Y me explica: negarse es aniquilación budista de cada uno de los siete pecados capitales. Agarra tu cruz es trabajar con el ens seminis, con la energía creadora suprasexual, para crear al hombre solar, aniquilando el ego en la fragua de Vulcano y recuperando el alma, la pistisofía. Y a la vez, en ese mismo trabajo fecundo de la gran obra del ser, crear los cuerpos existenciales que le permitan dar vida y manifestarse al hombre solar, al ser, al Cristo. Por eso se llaman cuerpos existenciales, que le permiten al alma y a las diferentes partes del ser expresarse en las 13 dimensiones de este universo del sistema solar, en los 13 reinos, en las 13 moradas, en las 13 regiones suprasensibles, en los 13 jardines del Señor, Así pues, de que nosotros sencillamente repetimos con sencillez las palabras del Cristo, solamente trabajando con el grano, con el en seminis, podemos lograr la creación del hombre solar. Y tengo grabado ese diálogo. Me dice, primero, hermano, hay que crear una luna psicológica. Y hay una conferencia en la zona de descargo sobre la luna psicológica. Como quiera que mi memoria onírica es muy fresca, a mí no se me olvida ni un punto, ni una coma, ni una palabra de las que el bendito sembró en mi fracción de alma y en mi ser. Hay que crear una luna psicológica, hermano. Y la creación de la luna psicológica es fundamental para crear al hombre solar. A ver, maestro, ¿y cómo es crear una luna psicológica? Bueno, es recuperar el alma, las 10.000 fracciones de conciencia que están embutidas en el ego animal, y formar un centro de gravedad permanente. Ese centro permanente de conciencia, así Pisti Sofía puede crear la luna psicológica interior. Y a la vez que va creando su luna psicológica, va creando sus cuerpos solares. El Cristo, el hombre, el íntimo, el ser, se va vistiendo con la Madre Divina de esos cuerpos serpentinos. Entonces, se va haciendo un hombre serpiente, una mujer serpiente, una mujer cihuacóatl, al estilo antropológico gnóstico. Va a ella y él, pues, levantando su primera serpiente del cuerpo físico, que llega al entrecejo, la segunda serpiente del cuerpo vital, que le permite desdoblarse etéricamente con su imaginación y su voluntad y penetrar en cualquier ámbito de la naturaleza y ver lo que no se ve con el ojo físico. Exalta pues el cuerpo vital serpentino, la imaginación, la reflexión de la voluntad, y levantar la serpiente del cuerpo astral, la cihuacóatl, y el hombre serpiente. Entonces el alma vestida con un cuerpo astral es un hombre planetario, nunca se me olvida, es un hombre planetario. Con ese vehículo puede viajar a cualquier planeta del sistema solar, no más, de ahí no puede pasar. Primero, obviamente, que tiene que entrar en contacto con ese vehículo que es el rey, que le da acceso a tener las alas de, como un angelito, al alma del hombre y la mujer, entrar al reino de la luz por primera vez en su existencia, conectarse con las órdenes a la cual pertenece, y entrar a los ámbitos de la logia blanca, de la iglesia gnóstica, al palacio de justicia, hacer conciencia planetaria primero, con el cuerpo astral conscientemente. Y luego, pues el ser lo encamina para que se canalice y viaje a cualquiera de los mundos, ir al astral de esos planetas, ¿no? Entonces, que conozca las realidades como hombre planetario. Y eso es una maravilla. Bueno, obviamente, pues, que eso es parte del trabajo para crear al hombre solar. Dice más tarde el hombre serpiente, el alma vestida de cuerpo de serpiente, porque cuando la serpiente se levanta, el alma está dentro de ese cuerpo serpentino. Tiene forma fisiológica, física, pero la forma etérica es serpentina, solar, y el astral, pues imagínese. Y así pues va levantando los demás cuerpos mentales, el causal, y se restablece con su búdica, alma búdica intuicional, y encarna a su íntimo, nace el niño Dios. Entonces, ese Cristo, ese Atman inefable, ese Purusa, ese Cristo Sol, ¿sí? Es un hombre solar que tiene los cuerpos solares. Y ya el alma que ha recibido al niño Dios en su corazón, y el corazón del niño Dios ha recibido el alma causal de la esencia divina, entonces tiene derecho a visitar la poderosa mediación astral que le da vida a este planeta, hermano, y a todos los planetas del sistema solar. Puede penetrar al astral solar de los planetas y entrar en contacto con permiso y con invocaciones esotéricas al astral solar de los dioses santos, de la logia blanca, de los 12 mundos del sistema solar y del sol. Y eso es, ese es el hombre solar. Tiene conciencia de un sistema solar. Tiene la posibilidad de acceder a la sabiduría gnóstica del sistema solar. Tiene el permiso para recibir la gnosis del sistema solar. Tiene la gracia de recibir la palabra de la gnosis del sistema solar. Tiene el poder de recibir, pues, la apología crística y los misterios cósmicos del sistema solar de Ors, que compende al Sol y a todos los 12 mundos, con sus humanidades, sus cielos y regiones. Ese es un hombre solar. Pero ese hombre solar, ya en posesión de su alma y el alma trabajando con disponibilidad al íntimo, pues obviamente que tiene que pasar por todo ese proceso de terminar la primera montaña, la segunda, y aniquilar todo el ego para regresar a la luz, a la Eón 13, a la región, al treceavo cielo de Anahu, al anillo donde no se pasa, la región de la tierra del color rojo, en fin, pasar por todos los jardines celestiales o cielos y llegar a la Eón 3. Entonces, ya en el Aeón 13 fusionado, la pistisofía integrada con las diferentes partes del ser, ¿sí? El Cristo recibiendo la una con la otra, pues es la integración total del hombre solar, el Padre, el Espíritu Santo, el segundo Logos con el Cristo, pues reabsorben a todas las partes del ser, incluso a la misma totalidad de la pistisofía, y ese es un ser, un hombre Dios, un hombre serpiente. Ese es un Quetzalcóatl, aquel que ha sido tragado por la serpiente, como está en el Museo de Antropología, esa escultura de una serpiente emplumada, con plumas de águila, grande, como de 1,20 m, 1,50 m, esa escultura hermosa, y ahí está en la boca abierta el rostro de Quetzalcóatl, el Cristo, el ser tragado por la serpiente. Ese hombre serpentino es un auténtico hombre solar, ¿sí? Que ha llegado, pues, a la portería del universo. Y ese proceso, pues, de integración, donde el Cristo va reabsorbiendo a los 12 apóstoles dentro de sí mismo y reciben su santa unción, como dice en Pistisofía, el Cristo reabsorbe a los 7 ángeles, a los dioses de los elementos, a las diferentes partes del ser, a los 5 árboles de la ley y a toda la Pistisofía, esa integración del hombre solar con el Espíritu Santo y el ser, eso es lo más sublime, que da felicidad absoluta y paz a ese hombre solar. Entonces ese hombre integrado, pues es algo extraordinario, ¿no? Porque ya está en esa región sublime y él puede manifestarse con cuerpo físico desde allá, a través del Cristo íntimo, se proyecta con la mente Cristo, el astral Cristo, como lo dice en la Pistisofía, como me lo enseñó, se proyecta en el mundo físico tetradimensional, vital, y luego al tridimensional, y se expresa el hombre solar, como se expresó Jesús el Cristo, como se expresó Moisés, el gran cabir egipcio, el faraón Moisés, como se expresó en Hermes Trismegisto, el tres veces grande Dios y Visdetón, cuando estuvo encarnado ese hombre solar, los misterios egipcios resplandecieron en su gloria, hermano. ¿Sí? Imponente. Entonces, como Samael, que es un auténtico hombre solar y a la vez un hombre galáctico. Entonces, cuando se llega, pues, a esas alturas inefables, donde los 13 cielos del planeta, de este sistema solar, los 12 cielos del, del planeta Tierra y el treceavo cielo del Sol sirven de manifestación de las diferentes partes del ser en sus regiones. Entonces, el ser se mueve con sus vehículos solares en esos lugares, y puede tener ese hombre solar el don de la ubicuidad, me decía el maestro Samael, porque yo le pregunté, un día dialogamos muchas horas, y estábamos sentados, luego nos paramos y le dije, maestro, usted como un hombre galáctico, me explicó qué es un hombre galáctico y ahora lo narro, y me ha explicado qué es un hombre solar y que tiene usted el don de la ubicuidad, explíqueme qué es el don de la ubicuidad. Bueno, el don de la ubicuidad es el don de estar en varios lugares y en distintos tiempos. Oiga, tiempos, adelante o atrás, en distintos tiempos, o en este tiempo, con vehículos físicos. Entonces yo le dije, bueno, a ver, permítame comprenderlo mejor, maestro Samael. Me dice, sí, un hombre solar puede tener hasta 7 cuerpos físicos. Por ejemplo, mi ser ahora está dando

color de hombres, y esa humanidad es de hombres solares y de mujeres solares totalmente. Entonces ellos no ignoran que yo soy el Diana Bodhisattva del logo de Marte, y me saludan con mucho cariño y amor y gratitud. Y aparte de ese cuerpo físico que usted tiene, que camina en las calles de Tanio cuando usted va allá, y este que está aquí, que de la momia inmortal, ¿qué otro vehículo tiene? Y dice, no, pues tengo el vehículo de Víctor Manuel, que lo tengo en un sarcófago en Egipto. Ahora lo tengo amarrado con la personalidad porque se estaba portando mal, quería interrumpir las conferencias y tuve que atarlo. Tengo parte de, como hombre solar, de bajo el intercambio atómico, y de haber trasplantado mi cerebro, mis órganos sexuales, mi corazón, sistema nervioso, central, medular, aquí estoy contigo con el cuerpo de la momia, y uso la plástica para asumir la otra figura del otro cuerpo, pues porque la gente me acepte, porque si no, pues, van a salir corriendo. Bueno, entonces me tocó ver pues esas transformaciones extraordinarias de un hombre solar en un viaje a Cuernavaca, en la cual hicimos en su carro, que él llamaba un carro viejo, antiguo, que él llamaba Patas de Hule. Paramos en un restaurante, nos bajamos y nos sentamos en la mesa con la abuela, iba Abrus manejando su hijo, y íbamos a visitar un terreno en Cuernavaca, y en mitad del camino, en una carretera antigua, imagínense, el año 76, en ese restaurante, ya sentados, que se pidió la comida, él se paró y me dijo, ven. Entonces yo seguí detrás de él, y ya como a unos 10 metros entre los carros estacionados, se me regresó. El maestro tenía una edad de 59 años, físicos, y pues, muy conservado su cuerpo, pues no aparentaba esa edad, un hombre de 50 años, es la edad que nos manifestaba, un inmortal, un hombre solar. Entonces al voltearse hacia mí, que venía atrás, yo me encuentro con un hombre, un joven de 20 años, en esa época mi cuerpo físico tenía 25, acababa de cumplir 26 años. Entonces me quedé yo asombrado, estupefacto, porque estoy andando con un hombre de 59 años, de pronto se voltea y me encuentro con uno de 20 años, jovencito. Y le dije, maestro, estás más joven que mi cuerpo. Me dijo, para que veas que tengo el don de la plástica, hermano. Y así conversé con ese niño, ese joven, un buen rato, y delante de mí se me transformó en ese hombre solar normal con que siempre andábamos. Bueno, entonces esta narración es para confirmar que a mí me consta lo que es un hombre solar, y que en realidad la comparto para que sirva de fe y anhelo y esperanza, que es lo que cargamos todos los que amamos la gnosis y practicamos autonosis, y comprendamos pues que ese hombre solar Samael, como lo dice en la Pistisofía, él lo escribió en un capítulo antiguo de esa sagrada Pistisofía. Él habló de los hombres solares, algo extraordinario. Y adelante, el capítulo 85, él habla pues de que la raza humana actual desciende del tronco atlante, y que el sol en estos momentos está haciendo un experimento terrible en el tubo de ensayo de la naturaleza para crear hombres. Que en tiempos de Abraham el profeta, el sol logró crear una gran cantidad de hombres. Eso me lo dijo él, y eso lo escribió. Durante los primeros 8 siglos del cristianismo, también logró crear una cosecha de hombres solares. Por estos tiempos del siglo XX, el sol ha estado haciendo terribles esfuerzos en el tubo de ensayo de la naturaleza, y quiere una cosecha nueva de luz para la luz. Pero se necesita una revolución del grano, de la simiente, una cooperación con el sol. Entonces, si no hay una cooperación con la simiente, no se puede crear al hombre solar.
Eso de seguir fornicando y eyaculando y una vez tratar de intentar hacerlo y retenerse y las demás eyaculando.

0: y adulterando en los sueños y todas esas cosas, eso es de un animal intelectual. Entonces, se necesita una revolución del grano. La revolución del grano solamente es posible cuando sometemos a la excitación erótica suprasexual al enséminis. Entonces, el enséminis activado mediante el cruce del lingam generador con el yoni receptor es una revolución del grano que produce una electricidad trascendental que puede ser canalizada, dirigida, conducida con la imaginación, con la voluntad, con la esencia de los participantes hacia su sistema nervioso medular, cerebral, a sus ganglios cerebrales, a su garganta y a su corazón y a su gran simpático nervioso. Ese es cooperar con la revolución del grano. El sistema de reproducción sexual que usan los animales, incluyendo el mamífero racional intelectual, equivocadamente llamado hombre, no sirve para crear al hombre. Nunca podría crearse al hombre mediante el sistema de reproducción exclusivamente animal. El don de Kriyachakti, mediante el cual se reproducen los hombres solares, es el único que puede crear hombres solares. Esto lo está diciendo en Pistisofía en el capítulo 85. Y él afirma, el bendito Samael, que los animales intelectuales odian mortalmente el don de Kriyachakti. Háblele de transmutación a un pervertido, fornicado y adúltero, masturbador, infrasexual. El don de Kriyachakti excluye totalmente el orgasmo sexual, excluye totalmente el espasmo animal, excluye totalmente el derrame seminal de las bestias irracionales intelectuales, porque es una irracionalidad demoníaca extraer el enséminis del organismo. Jamás, pues, extrayendo el enséminis se puede crear el hombre solar. Solamente evitando la eyaculación se logra la creación humana dentro de nosotros. Que la creación humana significa humanizarnos, recuperar el alma mediante la muerte del ego a través de la Madre Divina Kundalini, el Espíritu Santo y el Cristo en la fragua de Vulcano. El animal intelectual de esta época rechaza el sistema de reproducción de Kriyachakti, debido a que a las bestias solo les gusta el sistema de generación sexual animal. Bueno, así pues que el patriarca dice que en un códice de Anagua, a mí me acuerdo cuando me lo decía, halló una frase que decía: los dioses hicieron a los hombres de madera y luego lo fusionaron con la divinidad. Y luego encontró otra frase que decía: no todos los hombres logran fusionarse con la divinidad, porque muchos son los llamados y pocos los escogidos. Y de mil que buscan la puerta, uno la encuentra. De mil que atraviesa la puerta y encuentra el sendero que ha de llevarlo a la luz, no todos lo logran. La mayoría caen en el camino y unos pocos llegan a la meta. Por eso, de mil que me buscan, decía el Cristo, un matrimonio lo logra. Y de 10,000 que me buscan, decía el maestro Samael, uno lo consigue. Así pues, que para fusionarse el alma con la divinidad solar real, debe convertirse en bodhisattva, bodhisattva de corazón compasivo, para poder así encarnar al Cristo. Y esto significa dar testimonio durante toda su existencia de la quinta verdad, del quinto evangelio de Samael el Cristo, dar testimonio de lo que él vive y practica en la cama con su mujer y su mujer con el hombre. Ese es el verdadero testimonio, en forma elocuente, sabia, inteligente, altruista, a la altura de la suprasexualidad. Entonces, dar ese testimonio es trabajar en favor de la gran causa por el cual el Cristo se encarnó de Acuario, para dar el mensaje a la humanidad doliente. Entonces, así se despierta el don de bodhisattva, de corazón compasivo. El que no enseñe gnosis no practica la transmutación y mucho menos la muerte del ego, para que los conozcan. Esos que hablan de suprasexualidad, que si hay que transmutar y que hay que trabajar con el grano y puras de esas, pero nunca dicen la clave ni hablan de eso, y hablan de Samael y de la filosofía gnóstica y de la teología. Sí es el camino místico, sí son místicos, pero esos no son practicantes de autonosis. Y así son todas esas escuelas pseudonósticas, prenósticas y agnósticas, de animales irracionales que andan en la onda mística con la filosofía gnóstica. Otros andan en la onda mística con otras religiones. Pero eso es una onda mística, el camino del místico sin suprasexualidad no salva a nadie, aunque hable muy bien de Gnosis, de Samael y de la filosofía y de los libros, y etcétera, etcétera. Entonces, es necesario, pues, practicar los tres misterios para poder en verdad así convertirnos en hombres solares. Por eso el patriarca con alegría y júbilo decía que a aquellos que alabaron al íntimo, al hombre solar, en la aurora de la creación, a ellos se le aparecieron los heraldos de la aurora. Que hay que alabar al íntimo, al Cristo íntimo, al hombre sol. Alguien me preguntó, ¿y cómo alabo al hombre sol? Pues deja de masturbarte, deja de fornicar y deja de adulterar, ponte a transmutar. Aprende las claves para evitar la eyaculación del enséminis. Aprende la clave de la meditación para aniquilar los pasos de la meditación que enseña el maestro Samael. Bueno, entonces así alabamos al íntimo, porque el Dios íntimo es el Cristo en sustancia. Su carne es el semen. Y el enséminis es el alma mater. En él está el alma de la madre de las cinco impresiones de la luz. Y el poder de la vida del Espíritu Santo está en el sexo. Es por el cual existe la vida humana y en todas las criaturas que tienen órganos sexuales, plantas y animales. Entonces, no se puede alabar al íntimo si no se ama la simiente, si no se transmuta. Y solteros que dicen, no, yo cuando tengo la necesidad, cada 15 días, cada 8 días, 4 días, hago una práctica de transmutación. Oigan, pues. Entonces, se necesita que un soltero, una soltera, transmute mínimo una hora, dos horas diarias. Hagan pranayama, canten yao, apliquen la meditación y enseñen, pues, el misterio para que el íntimo los ayude. Así se alaba al íntimo. Así se alaba al sagrado corazón. Eso de no transmutar. Y estar con la camándula en la mano y rezándole al íntimo como con un rosario, pues toda oración llega a Dios, pero que te responda sin amar las simientes, sin transmutar las simientes, y que logres el apoyo del íntimo para la creación del hombre solar solamente transmutando la energía sexual. No hay otro camino, no hay otro sendero. Bueno, luego de que se ha creado al auténtico hombre solar, cuando él se ha integrado con el 100% de pistisofía, él ha realizado las tres montañas y está allá arriba en el Aeón 13, en el Jardín 13, en la tierra del color rojo, en el treceavo cielo de Anagua. Entonces se le abre el camino de entrar por la senda de convertirse en un hombre galáctico. Entrar por la senda de hacer el curso para un cosmocrator, en otro día cósmico, en otro Mahavantara, en otro espacio, y prepararse para ello. Imagínese la conciencia que debe tener y el ser que debe ser un hombre para que entre a hacer el curso como solar, como Dios, para ser un cosmocrator, un creador de planeta, en una nueva creación planetaria, un sistema solar. O entrar por el camino, me decía el patriarca Samael, del hombre galáctico. Me decía, hermano, yo tengo creado los cuatro kayas desde hace dos Mahavantaras atrás. Le dije, y parados frente a frente, le dije, maestro, para su real ser este hombre solar, ¿qué es un millón de años? Entonces parpadeó y me dijo, un parpadeo, hermano, mira, un parpadeo. no es nada, 1 millón de años. Este planeta tiene millones de años, hermano, y apenas va en la mitad de la vida. El ánima mundo y regresa. Toda el alma de la planeta Tierra encarnada, plantas, animales y todos los hombres solares que hay en la Tierra penetrarán a la cuarta vertical a vivir en la Tierra fisicoquímica en breve, en la edad de oro de Acuario. Entonces, maestro, y explíqueme eso de los kayas. Yo nunca había oído hablar de los cuatro kayas. Me dice, yo tengo los cuatro kayas, hermano. ¿Qué es eso? Me dijo, no, pues son vehículos que se fabrican en la fragua de Vulcano. Cuando se llega a la Deón 13, ese hombre solar, el Padre, con el Cristo, el Espíritu Santo y todos integrados, resuelven descender a la novena esfera. De nuevo, para crear los kayas, el Dharmakaya, el Sambhogakaya, el Adhikaya, ¿sí? Esos cuatro kayas de perfección son cuatro vehículos que le permiten a un hombre Dios viajar a cualquier planeta, penetrar a cualquier sol y ir al sol central sirio de esta galaxia. O renacer en cualquier planeta, en cualquier sistema solar, en cualquier constelación de la galaxia. Y poder asistir y ir al sol central sirio, al eje central de gravitación que da vida a toda esta galaxia. Y me dice, maestro, mira, el sol que nos alumbra es el cuerpo físico, el cuerpo vital, el cuerpo astral, el cuerpo mental, el cuerpo causal, planetario, y de ahí para arriba de Michael. Imagínate. Y el peso físico y el tamaño físico de todos los 12 mundos no es ni una millonésima de tamaño y en peso en relación al tamaño y el peso del Sol. Ahora, el Sol sirio, que es el cuerpo físico, el cuerpo vital planetario, el cuerpo astral planetario de Sirio, pues sencillamente son vehículos de un hombre Dios, que es el rey de la galaxia, el cosmocrator, que sostiene esta galaxia marchando. Y todos los 100.000 soles, con todos sus planetas, son partículas infinitesimales en relación al tamaño de ese gigantesco sol. ¿Te imaginas, hermano, el tamaño que tiene que tener el sol sirio y el poder de ese regente para mantener imantado a su alrededor más de 100.000 soles, constelaciones y millares de planetas girando alrededor de él? ¿Te imaginas el magnetismo que tiene, la fuerza centrífuga y centrípeta de su ser para mantener firme en su marcha esta galaxia dentro de un infinito? Bueno, así fue el codificado, así fue instruido, pues, por un hombre solar, por un cosmocrator. Porque pueden haber hombres solares que lleguen a la Eón 13, pero no son cosmocratores. Y me dice, y como tengo los cuatro kayas, esos vehículos de transformación, soy un hombre galáctico, desde otros Mahatvantaras. Mi ser es muy antiguo, hermano. ¿Sí? Vengo de edades muy antiguas, ¿sí? Y tengo las memorias de la creación de este sistema solar, y por eso hablo con conocimiento de causa. Ese hombre galáctico, el cual tuve el honor, la gracia, por la gracia de él, estar a su lado, pues para mí ha sido lo más sublime que me haya sucedido en esta existencia y en todas las existencias, porque siempre me he reencontrado con su alma humana. Asombrado, pues, hablándome de lo que era un hombre galáctico, me dijo, y después de que se crean los cuatro kayas y durante millones de años con esos kayas y viviendo en un planeta o siendo un cosmocrator, sirviendo a los mundos vecinos y al sistema solar al cual se pertenece, pues al final del Mahatvantara el ser resuelve y el Dios creador, a Elohim, el inmanifestado, resuelven si el sistema solar continúa en un concilio entre ellos y renace otro sistema solar y creamos de nuevo otro planeta desde arriba hacia abajo, desde los cielos hasta cristalizarlo físicamente y dentro de otro lugar de la galaxia. Y me habló muchas cosas y otras que ni siquiera vale la pena, pues no son necesarias y no son comprensibles y no se comenta. Entonces este hombre solar, este hombre galáctico, me dijo, hay hombres dioses que no son cosmocratores, que son hombres solares auténticos, ¿sí? Hombres dioses emanados del rayo de un cosmocrator. Maestro, explíqueme eso. Bueno, un cosmocrator es un creador de un planeta. Ese planeta se crea desde el absoluto manifestado, desde la Eón 3, y se va desdoblando hasta que llegue al planeta causal, planeta mental, el planeta Tierra astral, el planeta Tierra vital, tetradimensional, y el planeta físico. Y así es para Marte, Júpiter, Saturno y todos los mundos. Increíble. Bueno, y un cosmocrator, que es Dios Padre, Dios Madre, Dios Espíritu Santo, pues todas las almas que hay de plantas encarnadas, ese trío cuerpo, alma y espíritu de planta, animal, del agua, de la tierra, del aire, todas esas criaturas son emanaciones del alma de Dios Madre, de ese cosmocrator. La exuberante naturaleza es Dios Madre, física, vital, astral, mental y causal, son sus cinco impresiones. Pero esa Dios Madre, de ella salen billonadas de hijos, hombres dioses, solares, como los millones de hombres dioses que existen en las dimensiones superiores de aquí del planeta Tierra, que están en la cuarta vertical, y hombres dioses que pertenecen al rayo solar de Sorocotora y de Dios Madre Naturaleza, sus cinco impresiones de la luz y el Espíritu Santo y el Cristo en él. Él tiene millones de seres de pura luz. De él han brotado rayos de ángeles, billonadas de arcángeles, serafines, potestades, tronos, que viven en sus 12 cielos. Esas son las emanaciones de seres autoengendrados, autogenerados, que salen de un cosmocrator, Dios Madre, Dios Padre, Dios Espíritu Santo, Dios Cristo. Y hay los no autogenerados, hombres que están en el proceso de autogenerarse, pues como hombres solares que están practicando autonosis y van en diferentes procesos. Y esta inmensa creación, pues es el alma mundi de Sorocotora Melquisedec, y esto mismo sucede en todos los planetas. Entonces toda la humanidad cristificada, millones de hombres del planeta Marte, millones que hay en Júpiter, imagínense la millonada de personas que hay en Júpiter, de hombres solares, mujeres solares, niños solares, hombres dioses imponentes en Saturno, en Neptuno, en Vulcano, en Perséfone, en Clarión, en Mercurio, en Venus. Esas humanidades esplendorosas. Cada humanidad, cada dios hombre encarnado, cada dios mujer encarnada, son rayos de distinta intensidad, luz, conciencia y nivel de ser, emanado de la llama sagrada de ese cosmocrator, Padre, Madre, Cristo y Espíritu Santo. Entonces, los dioses solares emanados de los cosmocratores, ellos aman a su llama sacra donde emanaron, porque son emanaciones de un ser, hermano, ¿sí? Los cosmocratores vinieron del cuerpo espiritual del inmanifestado, de allá de la región de Barbelos, del dios invisible y Palnehuaní, vinieron de allá de Teotihuacán, del absoluto increado, de Sat, como dicen los egipcios, el dios increado, de Parabrahman, los indotibetanos. Ellos emanaron de Elohim para hacer una creación de un sistema solar, sol y planetas. Y todos los cosmocratores son devotos, fieles a Atín, al sol, a Michael, el regente del sistema solar. Y lo mismo Michael con todos los cosmocratores fieles amorosos y con gratitud infinita al hombre solar, al Señor de Alcione, ese hombre Dios que giran siete soles alrededor de él, y el último sol es el sol de Ors, el nuestro. Esos 12 cosmocratores de esos 12 soles, a ellos los acompañan sus creaciones planetarias, esos otros cosmocratores. Entonces, hay cosmocratores de planetas, hay cosmocratores de soles, de diferentes niveles de ser, de vibración, de color, de tono y de sonido y de expansión de luz. Hay cosmocratores de galaxias, hermano, de infinitos. Hay conciencias impresionantes. Imagínese la conciencia del señor Sirio, el regente de esta galaxia. Todos los soles y todos los planetas y todo lo que hay en ellos emanaron de él, del Dios Padre Sirio, del Dios Madre Sirio con sus cinco impresiones, del Cristo en Sirio y del Espíritu Santo Universal de Sirio. Todos somos hijos de Sirio, toda esta humanidad y todo lo que existe y existe en esta galaxia salió de Sirio y regresará a Sirio, y algún día todos estaremos unidos en esa iglesia trascendida. Así pues, que vale la pena pues comprender los misterios gnósticos de la luz y saber que Samael es el gran cosmocrator encarnado y avatara de Acuario, mensajero de la luz, que nos trae la doctrina del superhombre. Y me decía, hermano, pues del hogado al sombrero, el que le dé la gana que practique, y el que practica lo apoyamos y lo asistimos inmediatamente. Tiene los beneficios de la LB. Y yo en esa época por primera vez escuchaba que qué era LB en mi ignorancia. Me decía, pues la logia blanca, hermano. Ah, bueno, conclusión pues, que todos los matrimonios que trabajan en los tres misterios, nacer, morir y sacrificarse, reciben el apoyo inmediato de las diferentes partes del ser de él, en su microcosmos y en el macrocosmos. Son asistidos, obviamente, protegidos y ayudados, y la lucha es terrible. La lucha contra la resistencia de las mentes de las entidades psicológicas que tenemos dentro para orar, para transmutar, para todo, para vencer la resistencia tenebrosa de las diferentes mentes tenebrosas que quieren quitar la conciencia al alma y que no esté presente, sino ausente, y ellos tener el dominio total del organismo y del cuerpo y de la mente y de los sentidos. Entonces la lucha es terrible, pero el que se lo propone y la que se la propone lo consigue. Así que hombres galácticos, hombres cosmocratores, hombres solares son extraordinarios. Y nosotros tenemos que comenzar pues convirtiéndonos en hombres serpientes, hasta ser tragados por la serpiente, por la Virgen. O sea, estar dentro del corazón de la Virgen, eso es ser tragado por la serpiente. Imagínense qué dicha pues levantar un cuerpo y saber que el alma vive dentro del cuerpo del físico de la serpiente. Y levantar el cuerpo vital y el alma vive dentro del cuerpo físico vital de una serpiente con figura de humano. Y levanta el cuerpo astral y vive dentro del cuerpo astral serpentino, y entonces le entregan a esa alma la corona serpentina, y ve tres serpientes en una diadema con cabeza de serpientes de luz, y sabe que tiene eso, y así sucesivamente. Esa es la corona Ureret. Entonces, y más tarde, pues, con disolviendo el ego, el alma integrada con el Cristo se convierte pues en el manjar sublime de la serpiente. Entonces eso es un Quetzalcóatl, y el águila después se devora a la serpiente. El Cristo se integra con la serpiente y ese es el nacimiento de Quetzalcóatl, un hombre cósmico extraordinario. Hasta aquí mis palabras de esta reflexión, que no tiene más finalidad que compartir mi limitado entendimiento gnóstico humano sobre el hombre solar que el Cristo Samael nos ha enseñado y que hemos estudiado en sus libros, con la finalidad sincera de ampliar el prisma de conciencia de las almas que nos escuchan. Si hay alguna pregunta, pues con el mayor gusto respondemos.
1: Sí, hermano. Sí, hermano. Gracias. Gracias. Bueno, la hermana manda saludos, la hermana Vicky, desde Nogales, en México.
0: Bueno, Vicky, nuestros aprecios para tu alma y adelante, guerrera, por el Cristo Samael a triunfar. Gracias por tu salud.
1: Gracias, hermano. Hay un hermano, se colocó el nombre de invitado, bueno, el sistema le colocó un nombre, invitado 643, y nos quiere dar su nombre y decir en qué país se ubica, igual para saber con quién estamos hablando. Igual el hermano Jesús González manda saludos, paz inverencial, y desea una feliz Navidad y que el Cristo Samael brille en sus corazones.
0: Lo mismo, Jesús, para ti y todos los seres que amas. Que la paz sea en tu ser.
1: Sí. Igualmente, mandamos un fuerte abrazo a nuestro hermano Marco Álvarez, allá en Seattle, en los Estados Unidos. Igual le manda saludos, hermano.
0: Lo mismo, Marcos. Estoy esperando una respuesta que me prometiste para esta semana. Un abrazo para ti y toda tu familia. Y adelante, guerrero.
1: Gracias. Saludamos también con un fuerte abrazo a nuestro hermano Nelson Yerbolino. Él manda saludos, paz inverencial a usted, hermano, y a los hermanos de la radio desde Brasil.
0: Bueno, Nelson, adelante, guerrero, pues, a difundir el conocimiento y todo lo que puedas traducir a través de gentes amigas tuyas, hermanos, al idioma portugués, sería formidable, ¿sí? Revistas y liásteres que te llegan y todo eso, porque harías una gran misión y ampliarías la conciencia, el entendimiento gnóstico a la hermandad gnóstica del Brasil.
1: Gracias. Igual saludamos a nuestros hermanos Holger y Gaby, que nos saludan desde Cusco, Perú. Paz inverencial a todos.
0: Bueno, el Alto Cusco, donde está la sabiduría antigua de los antepasados incas, que brille a ti, en tu alma, hermano, y en tu ser, que así sea.
1: Sí, gracias, hermano. Igualmente manda saludos el hermano Luis Torres desde Piura, Perú.
0: Bueno, gracias por tus saludos. Aquí estamos para servir en lo que podamos. Que la paz sea en tu ser.
1: La hermana Marcilia Nacimiento igual manda saludos, paz inverencial a todos los hermanos.
0: Bueno, lo mismo de corazón, nuestros aprecios y respetos.
1: Gracias, hermano. Igual a Moisés Martínez, nuestro hermano misionero, le manda saludos desde Irapuato. Igual a la hermana Janet, hermano.
0: Ah, Yané y Moisés, un aprecio. Gracias por esa labor. Incluso están elaborando, Yané y Moisés, una revista de antropología que se llama Hispapalot. Y les va a ir llegando poco a poco a todos. Y está colocándose en la zona de descargo. ¿En qué parte está colocándose la revista, Jesús?
1: En el portal de revistas, junto con Ion 13 y con Iliaster, hermano. Y también
0: ahí tienen, pues, para que bajen la revista de antropología que editan con mucho amor y cariño Yané y Moisés, misioneros de la Iglesia Gnóstica.
1: Sí, nuestro hermano invitado 238 ya colocó sus datos, es el hermano Eliazar. Saluda a todos con mucho aprecio al Abad, que la luz de nuestro Cristo Samael lo siga iluminando para que nos siga compartiendo esta bendita sabiduría. Saludos desde Tehuacán, México.
0: Oh, Eliazar, qué bueno, maravilloso escucharte. Sí me acuerdo de tu alma y aquí estamos para servir, hermano. Que la paz sea en tu ser y con todos los que amas.
1: Sí, bueno, es hermoso todo esto de contactar con las almas de cualquier parte del mundo ahorita con el desarrollo de la tecnología, y no tenemos preguntas sobre el tema, hermano.
0: Bueno, entonces me despido respetuosamente de todos los que me escucharon y que la fuerza de ese hombre solar, el avatar de Acuario, reine en sus corazones, los guíe y los proteja. Paz inverencial y gracias a ti, Jesús, a tu esposa, por cooperar con la enseñanza gnóstica en todos los aspectos de difusión gnóstica, ya que el hermano Jesús y su esposa son los encargados de organizar todo lo de las páginas, la difusión, y él es un gran misionero de la Iglesia del Cristo Samael, al cual pues le agradecemos infinitamente todo su amor por la humanidad y por cooperar con el plan del Cristo Samael. Y pues ahora que termines y te despidas, seguimos conversando. Jesús, por favor, paz inverencial.
1: Claro que sí, hermano. Claro que sí. Al contrario, para nosotros es un placer servir. Paz inverencial. Así, hermanos, bueno, agradecemos a todos nuestros hermanos que están en el chat, igual a los que no tienen activado el chat, pero nos están escuchando. Agradecemos su compañía, desearles que la Navidad del Cristo bendito rojo de Acuario Samael sea en sus almas y sus corazones, y bueno, qué dicha tan sublime tener este conocimiento divino al alcance de nuestra alma, de nuestro entendimiento, y poder practicar estas sublimes enseñanzas para transformarnos de verdad radicalmente, para despertar en la luz y poder conocer a Dios con nuestra alma y nuestro corazón. Los esperamos, hermanos. Recordamos que hay actividades en vivo los días martes y viernes a las 8 de la noche, hora de México Distrito Federal, a las 20 horas, e igualmente los sábados a las 15 horas de la Ciudad de México, en vivo las actividades. Los invitamos a participar los martes y los viernes, que se enfocan directamente pues en las prácticas. Saludamos a todos. Paz inverencial, hermanos.
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0: frases para reflexionar. Le preguntaron al Dalai Lama qué era lo que más le sorprendía de la humanidad y él respondió: el hombre, porque sacrifica su salud para ganar dinero y cuando lo consigue, sacrifica su dinero para recuperar la salud. Y está tan ansioso por el futuro que no disfruta el presente. El resultado es que no vive ni el presente ni el futuro. Vive como si nunca fuese a morir y entonces muere sin haber vivido realmente nunca.
1: Uno cuando se mueve no se lleva ni una aguja que en aras del dinero. No quiero decirles a ustedes que no se necesite conseguir, pues claro, que si uno lo consigue, pues no puede pagar la renta, y lo ponen de patitas en la calle. Es cierto que si uno lo consigue, pues se muere de hambre. Pero si uno no consigue, pues tiene que andar en juego por la calle. Eso es obvio. Pero lo que no está claro es por qué hemos de dedicar una vida exclusivamente a querer volvernos millonarios. ¿Qué ganan aquellos ambiciosos que se la pasan acumulando fortuna? Bueno, ¿y de qué les sirven sus ricos caudales? Todas estas cosas valen la pena pensarlas un poco. Hay muchas otras inquietudes. No hay duda de que el hombre necesita una compañera. Tampoco podemos negar que la mujer necesita un varón, un marido. Eso es obvio. Pero observen ustedes las parejas y verán que rara vez son felices. Muchas veces se llevan en armonía por un tiempo y de pronto resultan riñendo entre sí. A veces sucede que el hombre se encuentra por ahí otra damisela y entonces viene un triángulo fatal. Otras veces es la mujer que adultera y viene el fracaso. Pero a veces se ven casos de parejas que aparentemente son felices, donde no hay una tercera persona de por medio. Resultan peleándose entre sí cuando menos se piensa. Él dice una palabra, ella dice otra. Vino la discusión y termina la vajilla vuelta a pedazos. Entonces, ¿qué? En realidad, de verdad, el ser humano no sabe vivir. Las cárceles, por ejemplo, están llenas de gente. Todos los que están en la cárcel se lavan las manos. Dice, no, yo no soy culpable. Lo que sucede es que esos jueces injustos me tienen aquí metido. Total, ninguno es culpable. No hay duda de que están en la cárcel porque no saben vivir. Si supieran vivir, no estarían en la cárcel. He ahí el problema más grave. Vivimos todos, sí, estamos llenos de inquietudes, pero no sabemos vivir. Si alguien supiera vivir, pues le iría bien. Pero no sabemos vivir. Las gentes riñen por todo. Alguien dice cierta palabrita inarmónica, el aludido reacciona violentamente. Total, pues, vean. Pero esa tendencia que he visto en la humanidad, precisamente a la riña, unos contra otros y todos contra todos. Nadie sabe vivir en paz. Es lo que está pasando en todo esto. En realidad, de verdad, vale la pena que sepamos nosotros qué es lo que cargamos allá en nuestro interior, qué es lo que nos traemos. Cuando golpeamos en alguna puerta, nos preguntan, ¿quién es? Respondemos, yo. Bueno, pero ¿qué es ese yo que tenemos dentro? Obviamente es el de los problemas. Cada uno de nosotros parece un problema, y es un problema. El yo es problema. Pero tenemos un yo. Cada uno de ustedes tiene un yo. Y cuando golpean una puerta y me preguntan quién es, contestan yo. Bueno, me parece que esta noche vale la pena que nosotros tratemos de entender qué cosa es ese yo. Me parece que no debe ser muy buenecito, puesto que por cualquier cosa peleamos. Me parece que no será muy santo cuando a todas horas estamos llenos de aficiones. Si pusiéramos aquí una caja de oro en polvo, podríamos estar seguros de que ese oro en polvo no sería tocado por ninguno de nosotros. Examínense a sí mismos los hombres honrados y las mujeres muy dignas. ¿O qué tal con esa caja de oro en polvo? No aquí, sino allá dentro de su casa, que alguien se la dejara guardada. Estaríamos seguros de que ustedes no tocarían ni un granito de ese oro. ¿quién me podría dar la respuesta? ¿Quién se sentiría capaz de no tocar ni un miligramo de una caja donde hay creo que ninguno, porque hay un dicho que dice el arca abierta hasta el más justo peca, y esa es una tremenda verdad. Y sin embargo les advierto que todos nosotros somos personas honradas. Se supone. Ahora, en los tiempos antiguos, y todavía en esta época, sigue existiendo por allá en el Medio Oriente una secta muy extraordinaria. Quiero referirme a la secta aquella de los drusos sirios. Cierto caballero alemán que llegó a Siria solicitó ingresar a esa secta. Lo metieron en un subterráneo inmenso después de someterlo a muchas pruebas. En todas las pruebas salió bien. El último, ya hambriento, después de unos 8 días de no comer, lo colocaron ante unos platos deliciosos. Allí brillaban las frutas. En fin, aquella comida invitaba pues al paladar. Pero que tenía un hambre atroz. Y ante aquella cena tan maravillosa, sin embargo, tuvo la fuerza de voluntad. No comió. Por ahí salió vencedor. Pero viene ahora la parte más grave. Y es la siguiente: la prueba sexual. Lo acostaron en una cama. Feliz. Se flores, perfumes. Él estaba tan cansado que resolvió dormir un poco. De pronto, ve una dama y de fa, se acerca hacia él. Claro, esto que estoy contando a las damas no les llama la atención porque son damas. Pero no olviden que a las damas también hay pruebas. No con damas, sino con varones, claro está. Pero aquí el caso es que como era un varón, pues tenía que probarlo con damas. Eso es obvio. Que aquella dama vino en el vestido de Eva, naturalmente, con el cáliz en la mano, y invitando a este hombre al amor. Podría decirse que más bien hasta trataba de violentarlo sexualmente, pero él, con una fuerza de acero, una voluntad poderosa, permaneció firme y no cayó. Claro, salió triunfante, pero recibió la iniciación siria. Recibió algunos poderes. En un espejo, un sacerdote demostró el porvenir que le aguardaba. Y ese porvenir se cumplió al pie de la letra. Si él hubiera fallado un instante, lo hubieran matado. Porque a través de las paredes hay pequeños agujeros mediante los cuales estaba siendo observado. Una falla de él y lo mata. Deja de vivir el pomo. Pero tenía una voluntad de hacer el pomo. Recibió la iniciación y recibió muchos poderes extraordinarios. Digo a las mujeres, a ellas hay otras pruebas, pero las pruebas para ellas son con varones. Y si fallan, les corre la misma suerte que los hombres. Ahora yo les pregunto a ustedes, a los varones, que están aquí presentes, ¿no fallarían ustedes? ¿Estamos seguros de que si una dama de esas inefables, vestida con el traje del paraíso, viene a acostarse a dormir con ustedes en forma tentadora, ustedes son de una voluntad tan fuerte que no fallan? Pónganse la mano aquí en el corazón y díganselo a sí mismos, pregúntenselo a sí mismos si son capaces de pasar esa prueba. En cuanto a las mujeres, les diría yo, serían capaces de pasarla si viene a ellas jóvenes de la presencia de un Apolo enamorándolas, saldrían victoriosas. De manera que nosotros no somos unas mansas ovejas. Dentro cargamos la fornicación y eso no lo pueden negar ustedes. Cargamos el adulterio, ¿quién podría negarlo? Los terribles celos, esos que mortifican la vida. La ira, por cualquier cosa estamos corajudos, berrinchudos, iracundos, irascibles, furiosos. Entonces, el tal yo ese, que cargamos en nuestro interior me parece que no es muy santo. Aquí en realidad el tanque existe dentro de nosotros y vale la pena que reflexionemos esta noche en lo que es el yo. El yo es una suma de defectos psicológicos. Ira, codicia, lujuria, envidia, orgullo, pereza, gula, etc. Dicen que Jesús de Nazaret expulsó del cuerpo de María Magdalena 7 demonios. Estos representan los 7 pecados capitales. Cada uno de ellos es cabeza de legión. Cuando al poseso del Evangelio Jesús le preguntara cuál era su nombre, contestó: mi verdadero nombre es legión, legión. Esto quiere decir que el yo es legión, legión de demonios. Eso es claro. De manera que cada uno de nosotros es un poseso. Cada uno de nosotros carga en su interior una legión de diablos. Esto nos molesta, nos hablen así, porque nosotros sentimos que somos muy buenas personas. Pero la realidad es esa. ¿O alguno de ustedes cree que no carga en su interior los 7 pecados capitales? Recordemos que María Magdalena, pues fue una mujer arrepentida, pero Jesús tuvo que sacar de ella 7 demonios. Estos tales demonios no son más que los elementos de que está compuesto el ego, el yo. El yo es algo pluralizado, no algo singular. El yo es un montón de gente. No gente física de carne y hueso, no. Es gente psicológica, pero que hay gente que existe dentro de nosotros. La ira por sí mismo es un demonio. Parece una persona. Tiene sus razones, sus motivos, se justifica, etc. La codicia es otro demonio. ¿Quién podría negarlo? La lujuria, lo mismo. La envidia, el orgullo, la pereza, la gula, demonios son. Y existen dentro de nuestro cuerpo. Son los yo. De manera que yo no es singular, es plural. Es yo o yoes. El yo pluralizado es analizado ahora en la psicología experimental. El yo pluralizado lo tenemos cada uno de nosotros. Es decir, dentro de cada uno de nosotros hay muchos yo. Y cada yo es una persona. Si decimos que dentro de una persona viven muchas personas, estamos diciendo una verdad. Cada una de esas personas que vive dentro de nosotros tiene su propio criterio, sus propias ideas, sus propios pensamientos, sus propios anhelos, etc. Así pues, en realidad de verdad, dentro de nuestra persona viven muchas personas que luchan entre sí, que se pelean por la supremacía, que quieren controlar totalmente nuestro cuerpo, nuestro cerebro, nuestro corazón, el sexo, etc. Ahora se explicarán ustedes por qué uno está lleno de tantas contradicciones. Si nosotros pudiéramos vernos en un espejo del cuerpo entero, tal como somos, huiríamos despavoridos. Dentro de nosotros vive mucha gente. Ahora comprenderán por qué nos contradecimos a cada instante. El yo que hoy está jurando amor eterno a una mujer es bastante desplazado por otro que nada tiene que ver con el juramento. El sujeto se retira y la infeliz queda decepcionada. El yo de una mujer que está jurando amor eterno a un hombre en un instante dado, más tarde es desplazado por otro que no tiene veras en el entierro. La dama se retira y el sujeto queda desconcertado. El yo que jura amor eterno por la noche, que dice: sí, voy a seguir estos estudios, son sumamente interesantes, maravillosos. Es desplazado más tarde por otro que dice: yo no tengo que ver nada con estos estudios, a mí no me interesan. A mí me interesan los negocios, a mí me interesa la cantina, a mí me interesan las pachangas, etc. El sujeto entonces se retira y todos los hermanos del grupo quedan desconcertados. Es decir, no tenemos un yo permanente. Tenemos es una multiplicidad de yo. Nuestra la humana persona es una máquina movida por distintos yos. Hoy pensamos una cosa, mañana pensamos otra, es decir, nuestra mente es mente violenta. Se mueve para donde el viento la mueva. No somos individuos responsables. Si le tomamos un juramento a alguien, podemos estar seguros que si alguien no cumple con el juramento. ¿Por qué? Porque no tenemos un yo permanente. Entonces somos máquinas. Máquinas movidas por fuerzas que desconocemos. Muchas veces en el espacio infinito hay una catástrofe, por ejemplo. Chocan dos mundos entre sí, dos planetas. Como resultado vienen terribles fuerzas cósmicas a la Tierra. Las multitudes captan esas fuerzas y de inmediato se lanzan a la guerra, enarbolando distintos lemas. Te van a pelear por la democracia, te van a pelear por la tiranía, contra la tiranía, etc. Pero en realidad, de verdad, no saben por qué van a pelear. Los han tocado ciertas fuerzas del cosmos y eso es todo. ¿Y qué diremos de la conciencia? ¿Ustedes tienen conciencia? Creo que sí la tienen, ¿verdad? Pero la tienen dormida. Si la tuvieran despierta, ustedes conocerían por experiencia directa los misterios de la vida y de la muerte. Pero ustedes no saben por qué nacieron y cuándo nacieron. Les dijeron que habían nacido en tal año, en tal fecha. Pero eso fue porque les dijeron. ¿Pero dónde estaban ustedes antes de haber nacido? ¿Alguno de ustedes me podría dar

despierta sabría dónde se estaba antes del nacimiento. Si la tuvieran despierta, sabrían ustedes qué les aguarda después de la muerte. Pero ustedes no saben nada de eso, porque tienen la conciencia dormida. Algo más les digo a ustedes esto. De todos los fenómenos físicos que se suceden a nuestro alrededor, la conciencia humana percibe tan solo una millonésima parte. Aquí mismo, alrededor de nosotros, están sucediéndose muchos hechos físicos, materiales. No les estoy hablando de hechos metafísicos, no, físicos, de los cuales ustedes no tienen conciencia. No los ven, no los tocan, y son físicos. Y si yo les dijera uno solo de esos, pues no me lo creería. Ya he ensayado con algunos auditorios. Les he dicho, por ejemplo, sobre tal o cual fenómeno, no percibe nadie. Pero lo he dicho y no me ha entendido nadie. Esa es la cruda realidad. ¿Por qué? Porque faltan ciertas áreas del cerebro que actualmente no funcionan. No están hechas para captar ese tipo de fenómenos. Por lo que los seres humanos tienen la conciencia de sonámbulos, andan dormidos. Interesante sería despertar la conciencia. Eso sí sería interesante. Porque entonces uno podría percibir por sí mismo directamente la verdad. Si uno despertara la conciencia, conocería los misterios de la vida y de la muerte. Pero mientras usted no, así como está, con la conciencia dormida, ¿qué puede saber de los misterios de la vida y de la muerte? Nada, papá. ¿Hay alguna manera como para poder despertar la conciencia? Yo digo que sí la hay. Y les voy a entregar a ustedes la técnica esta noche. Ante todo, tiene uno que admitir que tiene su propio psicología. Las gentes son un poco difíciles en esto. Admiten que tienen un cuerpo de carne y hueso, lo pueden tocar, pueden agarrarse las manos, olerlas, etc. Pero difícilmente aceptan que tienen una psicología. Porque eso sí, no la pueden ver. ¿Cómo harían para verla, para tocarla, para palparla? Sin embargo, cuando alguien acepta que tiene su propia idiosincrasia psicológica, de hecho comienza a auto-observarse. Cuando alguien se auto-observa, de hecho ya es un individuo diferente a los demás. Que los demás no se auto-observan. Uno necesita auto-observarse en acción. Recordemos que los defectos que llevamos escondidos afloran espontáneamente cuando uno menos lo piensa. Afloran en relación con los amigos en la calle, o con la familia en la casa, o con los compañeros en la fábrica, etc. Pero hablar. Y si uno se mantiene alerta y vigilante como el vigía en época de guerra, entonces los ve. Defectos psicológicos que uno haya descubierto, debe analizarlo, debe estudiar. Supongamos que de pronto uno tuvo una disputa con el cónyuge, con la cónyuge, o si es mujer con el cónyuge, por cuestiones de sexo. Que posiblemente encontró al consorte o a la consorte hablando muy querido por ahí con una persona del sexo opuesto, etc. Sintió en su corazoncito una molestia, un gusanito horrible, pero sé. Se enojó, peleó con la cónyuge, o si es mujer con el cónyuge, en fin. ¿Qué hacer? Al llegar a casa, pues vale la pena que nos acostemos en nuestra cama, que relajemos completamente los músculos del cuerpo, que cerremos nuestros ojos, que nos concentremos en la escena visualizándola tal como sucedió. Al visualizarla tal como sucedió, viene uno a descubrir que es un yo cero, pero tiene el yo o el demonio de los celos. Viene a descubrir que sintió ira,

0: superior a la mente. La mente por sí misma no puede alterar fundamentalmente ningún defecto. Ella puede rotularlo con distintos nombres, pasarlo de un departamento a otro del entendimiento, esconderlo de sí mismo, de sí misma y de los demás, etc. Pero no alterarlo fundamentalmente. Se necesita de un poder que sea superior a la mente. De un poder que sea capaz de pulverizar cualquier defecto. Afortunadamente ese poder existe dentro de nosotros. Se encuentra en estado latente. Lo que importa es usarlo. Quiero referirme en forma enfática a un poder que los hindostanes allá en la India llaman Kundalini. Kundalini tiene la figura de una serpiente. Asciende por la médula espinal de la seta gnóstico. Es la serpiente de fuego. Esa serpiente de fuego existe en cada ser humano. Aunque esté enroscada 3 veces y medio en el hueso coxígeo, base fundamental de la espina dorsal, existe. Uno puede concentrarse en ese poder ígneo o flamígero, llamado Kundalini. Los alquimistas medievales le llamaban Estella Maris, o sea, la Virgen del Mar. Es una variante de nuestro propio ser, pero derivada. Ese poder existe en cada uno de ustedes, Kundalini. Si ustedes se concentran en ese poder, en Estella Maris, y si le ruegan en verdad a esa Madre Divina, y otras que cenizas convierten en polvareda cósmica el agregado psíquico o defecto psicológico en cuestión, pueden estar ustedes seguros de que serán escuchados y que la madre cósmica particular, que es la misma cuna y la serpiente de cada uno de ustedes, les asistirá desintegrando, reduciendo a polvareda cósmica el defecto que hemos comprendido íntegramente en todos los niveles de la mente. Cuando un defecto se desintegra, se libera una parte de la conciencia que estaba allí embutida, embotellada. Y cuando hayamos conseguido destruir todos nuestros defectos psicológicos, es decir, todos nuestros yos, que cada defecto es un yo, es una persona psíquica dentro de nosotros. Cuando hayamos acabado con todos esos yos, entonces la conciencia quedará totalmente despierta, liberada. Una conciencia despierta es una conciencia que puede ver, oír, tocar.
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sin importar los obstáculos, el tiempo, tu pasado, tu presente o futuro, lucha sin cesar. El cielo está hecho para los valientes y no es fácil conquistar. Entre más grande sea la meta, mayor el sacrificio. Entre más alta sea la cima, más costoso el llegar. Por eso, noche, día, no dejes de andar. No pares, no mires hacia atrás.

0: frases para reflexionar. La felicidad no depende de lo que tienes o de quién eres, sino de lo que piensas. Buda.
1: Paz Inverencial, un saludo a toda la hermandad que me escucha en estos momentos. Estamos comenzando ya esta hermosa conferencia porque habla de pistisofía y de esa batalla que hay que realizar para la aniquilación de los 7 pecados capitales, de ese canto de pistisofía, de ese arrepentimiento, ya que en esta disertación clama a la luz. Nos dice el tema pistisofía, clama a la luz por la aniquilación de los 7 pecados capitales. Veamos este hermoso tema que con solo el nombre nos abre este mundo de pistisofía, este canto de alabanza, este clamo a la luz de las luces. Tenemos ya con nosotros a nuestro hermano Abad de la Iglesia Gnóstica del Cristo Samael, Fernando Moya. Pues muy contentos nosotros en el alma y en el corazón de tenerlo aquí. Es discípulo directo del Cristo Samael y coordinador de las actividades misionales gnósticas internacionales de la Iglesia Gnóstica del Cristo Samael, que ya se encuentra con nosotros. Estamos muy alegres de compartir estos minutos, estos instantes que ya está con nosotros para hacer esta disertación y llevarnos a ese mundo de pistisofía con esta hermosa disertación y esta conferencia. Los invito a todos a quedarse, a escuchar desde el inicio hasta el final, ya que es un hermoso despertar para la conciencia y el alma. Los invitamos también a participar del chat con cualquier saludo, duda, consulta. Vamos a darle lectura al finalizar esta hermosa disertación. Hermano Abad, paz inverencial.
2: Paz inverencial, Saraí. Para ti y cada uno de los hermanos gnósticos que a través de la radio de la Iglesia Gnóstica del Cristo Samael pregonan, enseñan, proclaman la doctrina del quinto avatar, el bendito Samael, sobre la conciencia colectiva humana. Vamos hoy, pues, a hacer una introducción con la pistisofía antes de entrar de lleno en la alabanza y en la oración para la aniquilación de cada uno de los 7 pecados capitales. Indudablemente que en pistisofía, nuestro amado patriarca Samael al de Belarna nos dice que los demonios rojos de sed oprimen totalmente a pistisofía sin sentir por ella piedad alguna. Cada uno de los 7 pecados capitales pluralizados, es decir, toda la legión, lucha por la supremacía de la mente, del corazón, del sexo y del alma, que es la voluntad, el control de la máquina humana y de sus sentidos para poder subsistir como sanguijuelas, vampiros, garrapatas, chupasangres de la vida anímica, energética del cuerpo, del alma, de los seres humanos. Así que ellos no tienen piedad alguna al oprimir a la pistisofía. Los agregados psíquicos inhumanos que en nuestro interior cargamos se procesan en 7 niveles. Y esto es muy preocupante. Obviamente, cuando pistisofía piensa que ya se ha liberado porque ha trabajado suplicando ya como soltera, soltero, en la fragua de Vulcano, los matrimonios, que se ha liberado de tal o cual yo que ha comprendido porque le ha hecho los pasos de la meditación, aparecen nuevos ataques de los tenebrosos que la hacen sufrir y someterla a crisis emocionales y mentales. De modo pues que los tenebrosos clavan sus dientes en pistisofía deseando arrebatarle su luz por completo. Esos siete niveles a que se refiere el bendito Samael, cada nivel de la mente se divide en otros siete, o sea que son 7 × 7, 49. Quiere decir que cualquiera de los siete yoes y demás entidades demoníacas y perversas que personifican nuestros errores se procesa en 49 niveles. Entonces, cualquier yo de la ira, del odio, de la venganza, de la gula, de la codicia, que hayamos comprendido en la meditación y que lo hemos trabajado una y otra vez, y se vuelve y se expresa, se está expresando en el nivel que le corresponde nuevo. Lo aniquilamos en el nivel 49, pues quedan 48 sujetos de esa calidad y peores. Entre más profundo sea el nivel, más poderoso es el ataque. Entonces la gente dice, no, pues yo no muero, estoy vivo, no, mi trabajo no sirve. No, no hay tal. Existen siete regiones sumergidas dentro de la psiquis humana. De modo que por eso se necesita paciencia infinita, amor a Dios y al prójimo y a nuestra alma por encima de todas las cosas. Por tal motivo, pues, resulta, dice el patriarca Samael, casi imposible la liberación de el iniciado, debido precisamente al hecho concreto de que los dolorosos procesos del yo se desenvuelven dentro de acuerdo de la ley del 7. Entonces, para muchos desertan del camino, porque dicen, no, esto no sirve, yo sigo siendo el mismo. No, no hay tal. La Madre Divina sí aniquila los defectos, obviamente. Lo que pasa es que existen dobles y duplicados, y si son 10.000 yoes que tienen 10.000 fracciones de pistisofía condicionada, embotellada, esclavizada, dogmatizada, mecanizada, embrutecida, enajenada, zombizada, pues hay que tener paciencia infinita durante el proceso de aniquilación. Así pues que los agregados psíquicos en los siete niveles del ser hacen casi imposible la liberación de Pistisofía. Solo la gran luz puede salvar a Pistisofía del león de la ley y del poder de los tenebrosos. Los tenebrosos hacen que cometamos delitos una y otra vez contra natura, contra nuestra alma, contra la esposa, el prójimo, los hermanos, la humanidad. Eso es lo que hemos hecho de existencia en existencia. Y como estamos en las últimas, pues estamos cargados de un gravísimo karma. Entonces, por eso dice, pues que el león de la ley y la ley misma, pues hacen muy difícil y doloroso el proceso a la pistisofía que quiere liberarse. Malación de los tenebrosos que no dan vuelta atrás y que persisten en robar nuestra propia luz. Tanto debemos cantar alabanzas a la luz en medio de quienes se unen contra nosotros y en medio de quienes nos oprimen. Cantar alabanzas a la luz de los que se unen con nosotros son las diferentes partes del ser que van resucitando en el alma con la muerte del ego y las partes superlativas de arriba que entran a trabajar en el alma. También podemos cantar alabanzas en medio de los que se unen con nosotros, o sea, con la hermandad, cuando se reúnen en los grupos esotéricos a practicar lo que el patriarca Samael enseña para la iglesia gnóstica. Los agregados psíquicos odian a Pistisofía en nosotros y dentro de nosotros, aquí y ahora. Cada uno de los siete pecados capitales y de los 10.000 demonios odian al alma. Por eso la tienen prisionera. Usan su inteligencia, sus valores y sus poderes para expresarse a través del cuerpo y de los sentidos. Son esclavistas. como los que esclavizaban cruelmente a la raza morena y las vendían, o sea, las usaban para la prostitución, para el trabajo duro, cometían todos los oprobios. Eso hacen los yoes, sin ninguna piedad. Es ostensible que los tenebrosos hablan mal del iniciado porque no le comprenden. Ignoran los infieles la sabiduría que se esconde detrás del hecho de cada adepto. Quieren los infieles que los adeptos se muevan exclusivamente dentro de los dogmas y carriles de cada cual. Así que los hechos de los iniciados provocan ira, odio y en otros casos envidia. Obviamente que los tenebrosos quieren consumir el poder de Pistisofía totalmente, robar hasta el último porcentaje de la misma. La oscuridad está en las regiones tenebrosas. Los tenebrosos son impotentes ante la luz. Las regiones tenebrosas donde habitan los demonios están dentro de nosotros y en el inframundo, en el Averno romano, en el Aviche Indostán, en los infiernos dentro de la naturaleza citados por el Dante Alighieri. En esas regiones están los tenebrosos y ellos odian la luz. También en las partes moleculares, las células de los órganos, y los órganos tienen moléculas, las células tienen formadas por moléculas, en los espacios intermoleculares y atómicos infernales de los cinco centros están las regiones sumergidas infernales. Ahí viven como enjambres los demonios que cargamos dentro. También existen siete chakras infernales en el bajo vientre de cada persona. Esos chakras son una paralela de los siete infiernos que hay allá abajo. Ahí existen entidades de demonios, archidemonios, antítesis, yoes, causas, rasgos psicológicos, bueno, y toda la crueldad de engendros de yoes que odian a Pistisofía, están en las oscuridades dentro de nosotros mismos. Por eso la gnosis, que es luz por sabiduría, la gnosis que es conocimiento supremo, la gnosis que es la palabra de la verdad del Cristo, Samael, enseña y da la didáctica cómo salir del infierno en que se encuentra cada parte de nuestro ser, cada parte del alma, cada parte de Pistisofía, cada fracción de conciencia, cada fracción de alma. Así pues, que urge que Pistisofía nuestra salga de las regiones infernales en que se encuentra. El caos y las tinieblas envuelven a quien desean arrebatar la luz y el poder a Pistisofía. Eso es una cruda realidad. Entonces, el maestro Samael siempre nos ha hablado de tres caos. El caos que está entre Chesed y Binah, o sea, Chesed es el íntimo, el Cristo, y Binah es el caos donde la Madre Divina y el Espíritu Santo como cisnes de amor se unen y se aman para dar vida a todas las partes del ser y crear el alma humana a imagen y semejanza de Dios. Existe un segundo caos, el caos de la novena esfera, que nosotros no supimos respetar y cometimos el error de convertir esa novena esfera en un burdel, en una cancha de deportes lujuriosos, y el resultado es la esclavitud de la esencia a los yoes lujuriosos que la oprimen. El adulterio, la fornicación, la pedofilia, la masturbación y todas esas aberraciones del caos de la novena esfera, pues tienen subyugado a la raza humana a todos los placeres bélicos y tenebrosos de la lujuria, de Lilín a Gemá. Existe otro caos, que es el caos de los criptos. Ese caos es el de los infiernos de la naturaleza. Es clip con P, pot, TH, clipo, T, clipo. Ese caos es el caos de los infiernos. Nuestras fracciones de alma embotelladas están en los infiernos dentro de nosotros mismos y están en la oscuridad. Y si un alma le canta alabanzas a la luz y reconoce esa, estudia la pistisofía, se integra verdaderamente a un grupo serio de la Iglesia Gnóstica, entonces entra por la senda de la revolución de la conciencia y podrá salir de la oscuridad. Por eso Jesús el Salvador dijo que la luz vino a las tinieblas, pero las tinieblas no la reconocieron, la odiaron y quisieron hasta arrebatar esa luz. Por eso, cuando han venido iniciados al mundo como Jesús, el gran salvador de la edad de Piscis, el avatar de Piscis, la logia negra lo asesinó, hermano. Imagínense, afortunadamente de nada le sirvió porque se le resucitó. He ahí el problema para los demonios de la logia negra. ¿Y qué diremos del Buda Amitabha, Siddhartha Gautama? En una reunión, en una fiesta budista hermosa, que se reunieron muchas gentes de comunidades, vinieron unos hombres de la logia negra de Bután, magos negros, y ahí le hicieron llegar un té envenenado y lo asesinaron. Murió en los brazos de los amar. Y la gente del puro fe, en la década de Fátima, el regalo de las hijas de los películas, y el libro de los muertos, no hay sentido asesinarlo cuando es niño. Bueno, entonces, con esta introducción de que los infiernos están dentro de nosotros y que nuestro caos sexual es un caos por la lujuria, nosotros podemos volver ese caos un altar de amor, un altar de rosas, de flores, de lotos, de pureza y de belleza y de amor, a través de la ciencia del gran arcano que nos entrega el patriarca Samael. Y esa es la divina gnosis, para sacar las almas del infierno, donde está nuestra alma condicionada. Habrá una fracción de alma que reconoce la luz de la gnosis como propia y le canta la balsa y se pega como tabla de salvación de ella y no se suelta y lucha y trabaja y sufre y llora y traga tierra, pero ahí va para adelante hasta que por fin, después de edades, se logra emancipar, recuperar su puesto ante la luz, vestirse de luz, recuperar su alma y volverse un adepto del círculo consciente de la humanidad solar. No es fácil, dificilísimo, casi imposible, pero que se puede, se puede. Si una mujer se autorrealizó como María Magdalena, como Juana de Arco y tantas otras esposas de los grandes iniciados, ¿por qué otra mujer no lo puede hacer? Y si un hombre lo hizo, ¿por qué otro varón aspirante a la gnosis, por qué no lo puede hacer? Claro que lo puede hacer. Es que sencillamente le interese hacerlo y cooperar con el ser. Ahora los invito a que se rajen, se sienten cómodamente o se acuesten, se sienten en el piso, en una alfombra, donde quieran, relajado, respirando profundo, visualizando un diamante grande como un balón de fútbol en su corazón, el alma de diamante, esa fracción de diamante que nos queda, el 1%, otros tendrán el 3%, otros el 5%, qué bueno que haya más porcentajes diamantinos de conciencia. Visualizamos ese diamante de nuestra fracción de alma y con esa luz y ese amor y esa voluntad del diamante, y ese poder y esa fuerza, que es la fuerza y el poder de nuestra pistisofía no condicionada en el ego animal, no enfrascada, no oprimida, sino emancipada, libre y soberana, podemos dirigirnos a la luz de la gnosis de nuestro ser, que la reconocemos como la nuestra propia, como la del Cristo Samael y de la del Rey del Mundo y de los dioses santos de la Logia Blanca. Vamos a comenzar por el demonio de la ira, uno de los siete pecados capitales pluralizados. Indudablemente que la ira está compuesta por un conjunto de yoes que la personifican. La ira, hay ira por odio, hay ira por celos, por lujuria, esa sí que es normal, hay ira por temor, hay ira por gula, una persona quiere comer y no le dan comida y se enoja, grita, tira platos, hace daño. Hay ira por codicia, porque se ve frustrada la codicia. La pereza, si se meten con ella, se llena de ira. Entonces, en la envidia, imagínense, los envidiosos, tan terribles, los hombres y las mujeres envidiosas, llenos de ira por el que el otro tiene bienestar o la otra, o tiene lo que ella no tiene. Entonces la ira se procesa en los siete pecados capitales y cada pecado se procesa en los demás. Por eso vamos a trabajar la ira. Obviamente que el que va a trabajar el yo de la ira, pues todos lo tenemos en mayor o menor grado pluralizado. Habrá que hacerle primero los pasos de la meditación para la muerte del yo, y después de esos pasos vamos a hacer las peticiones para cada uno de los siete pecados capitales, cómo aniquilarlos. Pero es obvio que cada cual tendrá que, como lo está haciendo en su vida práctica, ya sea varón o mujer, pues le hace los pasos de la meditación de la muerte del yo. Hoy vamos, repito, a realizar la práctica para la aniquilación de cada pecado capital. Y eso es todo, que se puede aplicar a múltiples otros yoes que cargamos dentro. Entonces, tenemos que comprender que la ira que vamos a trabajar tiene que tener una causa. ¿Cuál es la causa de la ira? Mi orgullo. No se hizo lo que yo quería. Están actuando diferente a como yo pienso y siento. Tengo ira porque estoy llena de envidia, porque ese tiene lo que yo no tengo. Hay que mirar la ira, si es por celos, si es por lujuria. Entonces, conociendo la causa, tenemos que eliminar la ira que se expresa en su triple poder, la causa en su triple poder, su falsa personalidad, las tres furias en la ira, Amara en su triple poder, los gérmenes de maldad, el destino y el karma y la esfera que nos atan a la ira. Y a cada uno de los siete pecados capitales, previos negocios del Cristo ante la ley divina, y yo aquí, mi fracción de esencia tiene un reloj, voy a mirar cuánto en hacer la práctica de aniquilación del defecto de la ira, que es la misma que hay que hacer en el arcano AZF, que hay que hacer como soltera y que hay que hacer como soltero. Entonces el diamante de Pistisofía no condicionado le clama al ser así: Madre divina Kundalini Eros, Cristo bendito, te suplico mi salvador ante el trono de Anubis, ante el archivero del karma que lleva el libro de mi destino, realicen los negocios esotéricos con la finalidad de que se aniquile este demonio de la ira, su causa, su personalidad y todas sus facciones que lo caracterizan. Te suplico, mi Señor, haz girar el disco de oro del sol y de la luna a favor de mi alma, para que así mi alma, con la aniquilación de este yo, pueda salir de la esfera tenebrosa, de la oscuridad en que me encuentro. Te ruego humildemente con tu carne y tu sangre, en la lanza de oro de mi madre Kundalini, a la cual me arrodillo y prosterno humildemente, suplico, ruego, imploro, madre divina Kundalini Eros, con tu fuego, con tu lanza, aniquílame el triple poder de la ira. Visualizamos esa ira tenebrosa, traemos el recuerdo, el retrato de la acción, nuestro iracundos, desorbitados, locos, diciendo, hablando, ofendiendo, maldiciendo. Inhalamos profundamente, llevamos la lanza a Madre Divina, el fuego, al corazón de la ira, le clavamos la lanza en la mente y en el sexo, que se aniquile el triple poder. Krim, Madre Kundalini Eros, Cristo aniquila el triple poder causal de la ira, que es mis celos. Inhalamos, nos vemos llenas de celos o de celos. Krim, Madre Kundalini Eros, te suplico humildemente, libera mi alma de este otro yo causal, del orgullo por el cual me ha dado ira, por ser intolerante me he llenado de ira. Aniquila el triple poder causal de mi orgullo, mente, corazón y sexo. Y nos vemos renegando, gritando, maldiciendo y ofendiendo. Declaramos la mente en el agresivo. Cris, Madre Kundalini Eros, te suplico, aniquila el triple poder de la arpía del deseo. Krim, el triple poder de la arquía, de la arpía de la mente. Krim, disuelve, aniquila, decapita el triple poder de la mala voluntad. Krim, que estos tres traidores con Mara, el padre de las tres furias, se ha aniquilado en su triple poder. Krim, que la farsa personalidad del demonio muera. Krim, y así mi alma se libere de los sellos y los lazos negros y de la esfera sumergida en que se encuentra. Krim, un minuto y 15 segundos. De modo que esta petición que hace un alma con cuerpo de mujer, o esta petición que hace un alma con cuerpo de hombre, o un matrimonio durante el Sahaja Maituna, pues la hace, si es para la mujer toma los defectos como propios los del hombre, y el hombre toma los defectos de la mujer como propios, como una unidad. Entonces ellos lo repiten dos veces, que mueran en esta sacerdotisa y luego que mueran este sacerdote. Entonces esa es la didáctica, pues, para disolver los agregados psíquicos, irlos quebrantando de nivel en nivel. Ahora, Pistisofía, la fracción de esencia, la fracción de diamante, visualiza a la luz, se imagina a la Madre Divina, a la Virgen, como se le haya revelado, o ve una imagen de la Virgen, se imagina al Cristo crucificado, le sale sangre por su costado, por sus estigmas, de sus manos, de sus pies, esa sangre penetra en la lanza y en el fuego de la Madre Kundalini Eros. Entonces ella le clama a la luz para aniquilar el demonio de la lujuria, que ya le hizo la meditación, los pasos, y levanta la alabanza del verbo interior al Cristo íntimo, el Sagrado Corazón, ve al Sagrado Corazón o al Cristo como se le haya revelado. Y a partir de eso viene la oración. Cristo ígneo, Cristo en sustancia, Cristo en conciencia, mi Salvador, humildemente te pido perdón por haber creado este demonio de la lujuria, personificando anagema, que es el adulterio, la fornicación y etcétera. Te imploro ante el trono de Anubis, realiza los negocios esotéricos, paga los valores ante la balanza de la justicia cósmica, para que mi alma pueda ser liberada de este condicionamiento en que se encuentra. Para ello te suplico, haz girar la esfera del sol, de oro del sol, y la esfera de plata de la luna, con el bendito Zorocotora, el receptor y el emisor de la luz interior, para que mi alma pueda salir de esta esfera de condicionamiento mediante la aniquilación de su triple poder que me condiciona, del triple poder causal que la personifica, del triple poder en la arpía del deseo, del triple poder en la arpía de la mente, del triple poder de la arpía de la mala voluntad, que personifica los tres traidores que cargo adentro, y el triple poder de Mara, el padre de los tres traidores, y que aniquile los gérmenes que le dieron vida a Mara, a los tres traidores, a mi yo causa y a este yo que se expresa. Que se aniquile la falsa personalidad que viene y trae el destino y el karma, por el cual soy castigado por haber obrado mal a través de este defecto. Teniendo conciencia absoluta de esto, hermanos y hermanas, entonces nos dirigimos a la madre Kundalini Eros. Ven un cisne rosado, una cisne rosada, un ganso blanco, una gansa blanca, una paloma blanca y un palomo blanco que se juntan y hacen una gran paloma de la luz. O a una virgen con una lanza terrible, una diosa con una lanza. Madre divina, te suplicamos, te imploramos, te rogamos, nos perdones por haber creado este demonio de la lujuria que he comprendido y que ahora te suplico con la carne y la sangre de mi Señor el Cristo en ti y en tu fuego, de mi madre Eros, aniquile el triple poder de mi mente lujuriosa, de mi sexo lujurioso, de mi deseo lujurioso y de mi voluntad lujuriosa. Inhalamos, nos visualizamos en actitud lujuriosa. ¿Cuáles son las actitudes lujuriosas? Que si alguien está en la fragua de Vulcano y tiene actitudes animales, instintivas, brutales, que lo impelen a la eyaculación una y otra vez, es una lujuria, es un animal, un burro, un caballo que tiene adentro, un perro, un chivo, un cerdo lujurioso, es una entidad psicológica animalesca, tiene que aniquilarla para que deje de eyacular, eso es obvio. Si la lujuria es porque anda en la calle mirando a otras mujeres y tiene la suya propia, pues está fregado. Quiere decir que ese no ha entendido qué es la fidelidad a Dios, ni a su madre, ni a su alma. Entonces, ¿qué él tiene que ver un hombre a otra mujer? Las piernas, los senos, la cara, el cuerpo. ¿Por qué? ¿Por qué una mujer tiene que estar mirando a otro hombre si ella tiene su esposo? No acostumbrarnos a mirar de la cara para arriba. En especial nosotros los hombres. Entonces, después de que comprendemos las facetas de la lujuria que vamos a aniquilar, tenemos que traer el recuerdo de qué clase de yo de la lujuria, el adulterio mental, pues, viendo a otras mujeres, es de Najemá, ¿no? El deseo por fulana o sutana y tiene mujer, ¿qué es eso? Por la compañera de trabajo o lo que se sea. Bueno, hay que saber cuál es el yo de la lujuria, que son decenas, el que se va a aniquilar. Entonces, Madre Divina Kundalini Eros, con tu lanza aniquila mi mente lujuriosa, mi deseo, mi sexo y mi voluntad lujuriosa. Inhalamos, nos vemos en actitud lujuriosa. Madre Kundalini Eros, te suplico, te imploro, aniquila la causa de esta lujuria. Entonces, pedimos a la divinidad que le clave en la mente la lanza, en el corazón, en el sexo, de ese yo causal de la lujuria. Pero ¿cuál será el yo de la causa de la lujuria? ¿Quién personifica un movimiento violento que busque la eyaculación? ¿Quién está personificando un yo que está deseando a la mujer del prójimo o al hombre de otra mujer? ¿Qué hay detrás? ¿Quién es esa entidad oculta? ¿Esa es una gemá? La madre de todos los adulterios y de las fornicaciones de la tierra. Entonces, Madre Divina, aniquílame a Najemá en su triple poder. Vamos a trabajar seriamente la mente de Najemá lujuriosa, el sexo de Najemá que cargo lujurioso, el deseo de Najemá que cargo lujurioso. Crin, Madre Kundalini Eros, que el poder de Najemá en la arpía del deseo muera en su triple poder. Crin, y ese crin es el fuego que lo quema, como un muñeco de barro, como un animal que quemamos, incineramos, que le metemos un rayo de fuego. Madre Divina, aniquila el triple poder de la mala voluntad de este demonio. Que el triple poder de Mara, personificado por Majemá, muera. Mara es el padre de los tres traidores. Madre Kundalini Eros, libera mi alma de los gérmenes de la lujuria que le dieron vida a la lujuria. Te suplico, a desintegra el triple poder de la falsa personalidad por el cual se expresan todos estos demonios que te he pedido que aniquiles. Libérame, Madre Santa, Cristo, de esta esfera en que se encuentra mi pistisofía condicionada. Esta esfera es este demonio, este animal en que estoy prisionera. Libera mi alma para que el destino y el karma desaparezca y deje de actuar. Bueno, y luego pistisofía trabajará el orgullo, por decir. Lo importante es que en las peticiones hay una mala costumbre y una toma de conciencia muy limitada en la aniquilación del ego, que existe el mal hábito de decir: Madre Divina, aniquila a este yo que traigo de la lujuria o del orgullo, de la pereza, y vemos el yo separado de nosotros. No. Mi esencia está dentro de la lujuria, mi esencia está dentro del orgullo, mi esencia está dentro de la ira. Nosotros, si decimos: Madre Divina, aniquila este yo que me caracteriza, nosotros nos vemos dentro del yo, actuando como yoes animales, como yoes lujuriosos, iracundos, orgullosos o soberbios. No que le digamos: Madre Divina, aniquila ese burrito que va allá, que es la lujuria. Madre Divina, aniquila a ese perro lujurioso que va allá, que es la lujuria. Madre Divina, allá va ese demonio de la ira, aniquílalo. No, así no es la muerte del ego. Nuestra esencia es prisionera del abismo, de esferas abismales, de entidades psicológicas animalescas, donde está enclaustrada, embotellada, encarcelada y prisionera. La luz y el poder de pistisofía está en poder. Está en prisión. Entonces, desde la prisión del alma, pistisofía hace las peticiones para la muerte de cada uno de sus defectos, sin cometer el gravísimo error de decirle a la Madre Divina que nos aniquile ese que está allá. ¿O con qué pasó? Pues quiere decir que no lo ha comprendido, y ahí se pasará toda la vida. Y ese es el error del 99% de los estudiantes, no, lamentablemente. Espero que hayan entendido lo que estamos diciendo. Creo que sí son muy inteligentes para entender. Ahora, el orgullo. Hay orgullo que se expresa, orgullo por impaciencia, orgullo porque me llevaron la contraria, orgullo porque me ofendieron. Entonces el orgullo se expresa a través de la ira como causa, el orgullo se expresa a través de la intolerancia, el orgullo se expresa a través de la crueldad y del amor propio. Alguien está ofendido en su amor propio porque le pusieron los cuernos o que los puso por lo que, porque le ofendieron, por lo que se sea. Entonces el amor propio reacciona con venganza, reacciona con y el orgullo con venganza, con resentimiento, con revancha, con ira, y es un pandemonio pluralizado. Entonces Pistisofía, el diamante que estamos viendo en el corazón, levanta los ojos al alma de la luz y clama: oh Cristo, mi Salvador, mi Sagrado Corazón, te suplico humildemente, me asistas. Imploro pues por tu gracia que el león de la ley me presente a mi esencia condicionada en el yo del orgullo ante el trono de Anubis, para que ante el archivero del karma que lleva el libro de mi destino, realicen los negocios con la ley, pague los valores ante la balanza de la justicia cósmica, con la finalidad, con la meta de que mi alma condicionada en este demonio pluralizado sea liberada de su, en su triple poder, en su triple poder causal, sea liberada en cada una de los tres traidores, que mi alma sea liberada dentro de Mara y de la falsa personalidad, y que sea liberada de los gérmenes que dieron vida a todos los demonios, que me liberen del destino y el karma y de la esfera en que me condiciono. Para ello te suplico, mi Salvador Cristo ígneo, deposita tu carne Cristo y tu sangre Cristo en mi madre Eros, para que el fuego y la lanza de mi madre Eros, a la cual me prosterno humildemente, ruego, imploro, suplico con lágrimas en mis ojos, me aniquiles, por favor, madre bendita, con sentimiento de corazón, con tu lanza bendita, este demonio que me viste, que me cubre, que me esclaviza, que me hace sufrir, del cual soy prisionera, que es el orgullo. Que el triple poder de mi mente orgullosa muera, que el triple poder de mi corazón y falso sentimiento de mi orgullo muera, que el triple poder de mi sexo orgulloso muera, que el triple poder de mi voluntad orgullosa muera. Inhalamos, nos vemos como yo es actuando a través del orgullo. Y vamos viendo que la Madre Divina clava la lanza en la mente, en el corazón, en el sexo. Madre Kundalini Eros, te suplico humildemente, con tu lanza de oro, con tu fuego sagrado, aniquides la causa de mi orgullo, mi intolerancia, que el triple poder intolerante de mi mente muera, que el sentimiento falso de la intolerancia de mi orgullo muera con su voluntad. Y nada, nos vemos como orgullo intolerante, siendo aniquilado por en su triple poder, aniquilame la mente y mente, y nos volvemos, y estamos en el tranque. Madre compañero, te suplico que de esta manera, que este yo causa bien se ha aniquilado, y le damos al yo causa del amor propio, que se aniquile mi mente de mi amor propio, y nos quedamos por la mente, que se aniquile el sentimiento de mi amor propio, y nos clavamos la lanza en el corazón, nuestra madre la clava en mi sexo, y vemos, y así, y cantamos el mantra en crin, y nos incendiamos, nos quemamos llenos de ese sentimiento que sentir el amor propio del hombre. Oh, madre Kundalini, te suplico, te imploro, tú me dejas clavar aquí la venganza, mi orgullo, por la cual estoy herido, que mi venganza mental muera, que mi sentimiento de mi venganza muera, que el sexo de mi venganza muera, que la voluntad animal de mi venganza muera. Inhalamos y hacemos lo mismo. Crin, madre Kundalini, te suplico que este falso resentimiento de mi orgullo sea aniquilado, que el resentimiento mental que cargo adentro muera, que la voluntad mental del resentimiento muera, que el falso sentimiento de mi resentimiento muera en su triple poder. Crin, madre Kundalini, que este conjunto de agregados que personifican a mi orgullo con su falsa personalidad en su triple poder se desintegre. Crin, Madre Kundalini, que la arpía de Yaldabaó, el soberbio, personificando la furia del deseo, muera. Krim, Madre Kundalini, que la arpía de la mente de Yaldabaó, el soberbio, muera. Krim, Madre Kundalini, que la mala voluntad de Yaldabaó, el Caifás, muera dentro de mí mismo en su triple poder. Krim, que el poder de Mara, Madre de Yaldabaó, muera. Krim, además de la lujuria y Lili, para ples de la ira. ¿Sí, hermanos? Entonces, Molos, ese homicidio, extraer el semen es un homicidio contra la vida. Entonces debemos, pues, hermanos, estudiar Pistisofía para conocer los nombres de los demonios que los venerables maestros de la Logia Blanca, como Jesús, denominan. Yaldabaó es el que personifica antítesis, archidemonio, la falsa personalidad, las tres arpías del orgullo en sus diferentes facetas con el amor propio. Ahora, imagínense la pereza. La pereza, uno es de los yoes capitales más graves que existe en la raza humana. La pereza es escéptica. La pereza no reconoce a Dios. La pereza desprecia a la divinidad, a la luz, a la logia blanca y a la gnosis y las enseñanzas gnósticas, porque es escéptica. La pereza es la inercia del materialismo dialéctico, del comunismo, del fascismo, sin espiritualidad de ninguna especie que existe en la raza humana. La pereza dice, no, yo voy a conseguir dinero y a mí no me importa la gnosis. Muchos hermanos están ahí, concurren a nuestras reuniones, pero no practican por pura pereza, porque de sol a sol trabajan para el anticristo. Y llegan muy cansados y no pueden transmutar ni hacen ninguna práctica y se van muy temprano, pero ahí llegan los hipócritas o las hipócritas, ¿no? Como que si no nos diéramos cuenta, pues. Entonces, la pereza es la que hace que haya negligencia, un desprecio y odio hacia la luz. La causa de la pereza es el odio y el escepticismo y la crueldad, hermanos. Contra Pistisofía, contra la humanidad, contra nuestra alma, contra nuestro ser, contra la logia blanca, contra la naturaleza entera. Eso es una vulgaridad, la pereza. O sea que es preferible darle la vida a la pereza que dársela a Dios y a nuestro ser y no practicar los tres factores. Ahí está el dilema de ser o no ser. Como dice el patriarca Samael, estáis en el dilema de ser o no ser, pero el escepticismo materialista de la pereza impide que Pistisofía tenga relaciones con su ser, con la luz, con la naturaleza y con la logia blanca, con su simiente creadora. Porque ese mendigo demonio desgraciado no le interesa, porque es escéptico por materialismo. Entonces no se le ha dado mucha importancia. Pero esos hermanitos hipócritas y fariseos que van allá con nosotros y a todas partes y en todos los lugares y que no practican la gnosis, están llenos de negligencia. No tienen disponibilidad al ser. Piensan que pueden jugar con la luz, piensan que pueden jugar con la ley divina y que por el hecho de ir y compartir, ellos ya se ganaron el cielo y el derecho de ir al éxodo. Esos son, pues, enajenados mentales, son burros ciegos que ni siquiera saben que no saben. Ah, pero saben la filosofía gnóstica, claro, y la teoría, y se pueden dar hasta grandes conferencias, pero ahí los ven. Entonces, el escepticismo materialista personifica la pereza en todas las instituciones agnósticas, marca patito, eso es NAI. Bueno, ahorita no quiero profundizar más en eso. Lo único que les quiero decir es que hay que ponerle cuidado a la

0: Madre divina Kundalini Eros, Cristo bendito, mi Salvador, te suplico, intercede ante el león de la ley. Imaginamos un león de pura luz, con alas de luz, o un ángel luminoso, venga y me capture de mi centro emocional, de mi centro mental, el demonio de la pereza que cargo dentro, que he comprendido y que le he hecho los pasos de la meditación de la muerte del yo. Preséntame este demonio, Madre Kundalini, Eros Cristo, ante el trono de Anubis, a través del león de la ley. Humildemente, mi Salvador, mi esencia dentro de este demonio de la pereza escéptica, te suplica ante el trono de la ley, realiza los negocios esotéricos y pagues los valores ante la balanza de la justicia cósmica. Haz girar el disco de oro del sol y el disco de plata de la luna para que mi alma se libere del condicionamiento del triple poder de la pereza. Y de los yoes causas de la pereza, el escepticismo, el materialismo, la crueldad que cargo dentro y que me condiciona a no practicar gnosis. Te suplico, Señor, me saques de esta esfera de condicionamiento con tus carne y tu sangre en la lanza de oro, en el fuego sagrado de mi Madre Divina Eros. Te suplico, Madre Divina Eros, vemos a la Virgen, nos arrodillamos ante sus pies, ante una diosa y un dios, ante un cisne y una cisne. Te suplico humildemente que tu fuego sagrado, tu lanza de oro, se clave en este demonio de la pereza que personifico. Que mi mente perezosa, escéptica, muera. Que mi sentimiento falso de la pereza, que me impide practicar gnosis, sea aniquilado en su triple poder. Que este sexo lujurioso de la pereza muera, por la cual ni siquiera hago prácticas de transmutación como soltera, como soltero, y mucho menos como casado, y sigo fornicando. Madre Kundalini Eros, te suplico humildemente, libera mi esencia, mi pistisofía, dentro del yo causa de la pereza, la crueldad que cargo dentro, que me impide amar a Dios, a mi alma y al prójimo. Madre Kundalini, que este demonio causal de la pereza, del escepticismo materialista, que me impide tener relaciones con Dios, contigo, con la divinidad,
1: Saraí.
2: Sí, se cayó, ¿verdad, hermano? Aquí estoy. Ay, amor, ¿qué hice?
0: Se interrumpió la red. Sigamos. Sí. Me dices cuando entremos al aire de nuevo. Bien. Entonces continuamos con la aniquilación del demonio de la pereza. Madre divina Kundalini Eros, te suplico con la sangre de Cristo, en tu fuego sagrado, aniquila este demonio de la pereza materialista que cargo dentro en su causa. Que el triple poder de la mente materialista de mi pereza muera, crin. Que el triple poder del sentimiento materialista muera, crin. Que la voluntad materialista causal de mi pereza muera, crin. Madre Kundalini, te suplico que el escepticismo materialista en su causa sea aniquilado. Que las tres furias, la de la mente, la del deseo, la de la mala voluntad, los tres traidores, en su triple poder sea aniquilado cada uno. Que el poder de Mara, personificando la cruel pereza escéptica y materialista que condiciona mi alma, sea aniquilado. Que los gérmenes de maldad que dan vida a la cruel pereza escéptica muera. Que la falsa personalidad de este demonio que me ata al destino, al karma, sellos, lazos negros, sea aniquilada para que

0: ni pistis o fea embotellada, enfrascada en ella muera, se libere y el demonio muera. Entonces llevamos trabajando 4 yoes. Para la próxima semana vamos a trabajar los 3 que faltan y otros más, porque son múltiples yoes. Los 7 son capitales, pero hay yoes tenebrosos con los cuales hemos pecado y tenemos pecados del alma. Lo importante es que estas reflexiones les permitan concientizar el trabajo fecundo gnóstico que cada cual debe realizar. Estas enseñanzas jamás me he visto con las plumas ajenas de nadie. Estas enseñanzas son del bendito Samael, con las que me educó para enseñar en el monasterio y durante toda mi existencia sin cambiar ni adulterar nada. La doctrina de la aniquilación budista se va entregando didáctica y dialécticamente a las almas del mundo, de los grupos y de acuerdo a su nivel de ser. Entonces, reflexionad, meditad y comprended el trabajo de la aniquilación budista y ante todo haceos conciencia que uno de los yoes más tenebrosos que cargamos dentro es el del escepticismo materialista, que se disfraza hasta de gnóstico para engañar a la misma hermandad gnóstica y hacer creer que practica gnosis él o la hermana gnóstica y no lo hace. Bueno, hasta aquí mis palabras. Dejo un espacio por si alguien quiere hacer una pregunta, si alguien quiere dar un sentir a los radioescuchas sobre su concepción de esta percepción del trabajo fecundo en la aniquilación del ego, se lo agradeceríamos a cualquier hermano y hermana que compartan pues su sentir. Eso es todo.
1: Muchas gracias, hermano. Envían saludos, Antonio Frías. Sí, hermana Vicky, tuvimos un problema. Enviamos un gran saludo para usted. Por ahí un problema de interferencia. Holger y Gaby mandan saludos. Herbert Robles Chávez dice, hermanos, gracias por darnos la luz en estas conferencias. Hermano Abad desde Perú, Huaraz. Mercedes Salas dice, paz y merencial, hermanos de Radio Q, hermano Abad, por su ayuda con estas enseñanzas.
0: Bueno, retornamos sus aprecios y sus cariños y adelante pues, guerreros, a liberar a la pistisofía con la doctrina de Samael el Cristo.
1: Que así sea, adelante, guerreros de Acuario, a hacer esa revolución interna, tal y como nos lo acaba de instruir nuestro hermano Abad, con esos defectos que condicionan nuestra alma. Nelson Lerbolino dice, paz inverencial, hermanos, Saraí, Jesús, a nuestro Abad Fernando Moya, saludos desde Brasil.
0: Nelson, nuestros aprecios y saludos, adelante guerrero, por el Cristo a triunfar.
1: Nuestro hermano Alejandro Orellana dice, paz inverencial, querido Abad, desde Bogotá, Alejandro y Mariane. Un gran abrazo a mi querido hermano Alejandro y a su amada esposa.
0: Alejandro, nuestros aprecios para tu alma y tu esposa. Aquí estamos pues y ahí tienes las didácticas para compartir con tus semejantes y los hermanos que te rodean en el mundo.
1: Así es, hermanos. Estaremos poniendo ya esta conferencia en nuestro centro de descargas. Recordemos, aparece el link, el botoncito azul al iniciar la radio. Abajo vienen los mails de contacto y viene al lado derecho el centro de descargas. Dice centro de descargas, más de 60 gigabytes de documentales, conferencias, revistas, libros, videos y más. Ahí hay que dar clic y vemos dónde se encuentra para descargar estas conferencias.
0: También si hay algún alma de buena voluntad, donde quiera que se encuentre en cualquier país del mundo, que ahora que suban esta conferencia, la zona de descargo la baje y la transcriba al español. Y el interesado, pues que me diga a mi dirección de ibisgnóstico@homemail o de Fernando Gnosis, que a cualquiera de las direcciones que él va a transcribir esta conferencia, y cuando la transcriba me la envía y nosotros la hacemos llegar a la radio para que la suban a las páginas, y estamos juntando conferencias para hacer libros de todas estas prácticas para volverlas a reenviar a todos ustedes de la misma manera, en forma altruista y gratuita, pues por caridad y amor. Le agradecemos que nos ayuden también, porque es mucho trabajo que tenemos en edición de libros, revistas y etcétera, etcétera.
1: Así es, hermano. Aprovecho esta mención que nos está haciendo para invitar a la hermandad a hacer esta transcripción. Anunciar también que nuestra hermana Merce Salas y Ana nos han ayudado pues en esta hermosa misión de hacer el video de la pereza, esa práctica para la aniquilación de la pereza. Ya ha hecho video que anteriormente usted realizara en Radio Coradi y ya se encuentra en el centro de descargas. Los invitamos a todos, a toda la hermandad, a compartir este video. Recordemos, centro de descargas, vamos a la carpeta número 21, en donde dice video. Es ese centro de descargas que se encuentra a su derecha, que está anunciado al lado del reproductor, y ahí nos vamos a la carpeta número 21 y descargamos este video de práctica para la aniquilación de la pereza.
0: Maravilloso, Saraí. Apenas se termine la exposición, me marcas de nuevo inmediatamente, por favor.
1: Claro que sí, hermano. Muchísimas gracias a todos los hermanos por haber compartido pues sus comentarios. Muchísimas gracias por habernos acompañado. Un gran abrazo a todos ustedes, a mi querido hermano Alejandro Orellana y su esposa. Un gran abrazo con muchísimo cariño. A nuestro hermano Nelson Larbolino, a Merce Salas, a todos aquellos que nos acompañaron el día de hoy. Agradecemos profundamente que pues nos den esos hermosos saludos, que a nuestra alma pues es una gran motivación para continuar. Obviamente es hermosa esta misión, pero al estar escuchando sus saludos sentimos esa hermosa fraternidad de nuestros hermanos de ese gran pueblo gnóstico, que sin importar bandera, sin importar país en el que habita cada uno de ustedes, sin importar nada de eso, pues brillamos en una sola luz, en esa llama sagrada de la divinidad de nuestro Padre. Recordemos, como ya lo dice uno de los anuncios de Radio Q, una sola llama, un solo corazón. Así es, este gran amor de la hermandad gnóstica que sentimos por medio de esta hermosa radio, de Radio IQ. Muchísimas gracias por acompañarnos, muchas, muchas gracias por sus saludos, Nelson Lerbolino, Merce Salas, muchísimas gracias por esa hermosa misión que están haciendo nuestra hermana Merce y nuestra hermana Ana, muchísimas gracias. Herbert Robles Chávez, un gran abrazo también, que nos está escuchando, Holger y Gaby, Vicky, Antonio Frías, a todos nuestros hermanos que el día de hoy nos escucharon esta hermosa conferencia, un gran abrazo con toda nuestra alma y nuestro corazón. Paz y merencial. Que la luz y el amor del gran tesoro de la luz brille en sus pistisofías. Paz y merencial.

Aquel que te ignora es como un ciego que jamás ha visto la luz. ¿Y cómo describir a un ciego los colores? O a un sordo una hermosa melodía. Así eres tú, intangible, inalcanzable, luz de los cielos, inacabable fuente de alegría y alborozo. Para los dioses, su victoria. Para nosotros los mortales, luz de esperanza y misericordia. Aquel que no acude a ti en oración, Virgen de la Luz, es como alguien que quiere hacer volar una paloma sin alas o cantar una alabanza sin voz.

aquel que te ignora? Es como un ciego que jamás ha visto la luz. ¿Y cómo describir a un ciego los colores? ¿O a un sordo una hermosa melodía? Así eres tú, intangible, inalcanzable, luz de los cielos, inacabable fuente de alegría y alborozo. Para los dioses, su victoria. Para nosotros los mortales, luz de esperanza y misericordia. Aquel que no acude a ti en oración, Virgen de la Luz, es como alguien que quiere hacer volar una paloma sin alas o cantar una alabanza sin voz.

0: Paz Inverencial, queridos hermanos, totalmente en vivo, transmitiendo desde Guadalajara, Jalisco, México, enviando un gran saludo con toda mi alma y mi corazón para todos ustedes, para todas las almas que nos escuchan en estos momentos. Vamos a iniciar esta bella y hermosa conferencia que el día de hoy nos invita a reflexionar sobre la transmutación sexual, a reflexionar sobre la aniquilación budista para realizar este trabajo correctamente y con esa veneración y con esas claves que se nos dan, que es la transmutación sexual, la alquimia, con muerte del ego. El título de esta conferencia es La transmutación sexual gnóstica por el Cristo Samael. La va a disertar nuestro hermano abad Fernando Moya, recordemos, discípulo directo del Cristo Samael, coordinador de las actividades internacionales de la Iglesia Gnóstica del Cristo Samael. Estamos iniciando totalmente en vivo. Recuerden enviar sus preguntas. Los invitamos a enviar las preguntas. Tenemos diferentes medios. El chat de Radio IQ, que está totalmente a su disposición para realizar sus preguntas por este medio. Y también tenemos el correo de Radio IQ, que es preguntas, Radio IQ, todo pegadito, sin espacio, @gmail.com. También por este medio pueden realizar sus preguntas, las cuales serán respondidas al finalizar la disertación de nuestro hermano abad. Los invito en este próximo momento, en estos próximos minutos, a escuchar con el alma y el corazón. Vamos a escuchar esta disertación y al finalizar atenderemos sus preguntas y consultas. Muchísimas gracias. Un gran abrazo con toda mi alma a todas sus almas. Paz Inverencial. Damos paso a esta disertación, enviándole también un gran abrazo a nuestro hermano abad. Iniciamos.
1: Paz Inverencial. Me dirijo a la conciencia, a la fracción de alma, de Pisti Sofía, de los seres de buena voluntad que me escuchan porque aman la gnosis del Cristo Samael. Vamos a reflexionar en voz alta con mi fracción de alma desde el podio de mi conciencia sobre la transmutación suprasexual con aniquilación budista, que es la clave gnóstica entregada por el Cristo de Acuario, el bendito Samael. Esta técnica es la llave de oro luz con la que podemos abrir las puertas sagradas del templo del Dios vivo. Me refiero a la transmutación suprasexual y recibir de él, del ser y de todas las partes del ser, los misterios gnósticos de la luz, cristalizarlos, realizarlos con sus sellos y lazos de la luz. La transmutación suprasexual nos da acceso al tesoro Aryavarta Aram de la Logia Blanca, que con supremo amor ha entregado a la humanidad con su mensajero Samael, el Cristo de Acuario. En el Aram, que es el templo, el teocalli, donde palpita el altar del sexo solar, en él se encuentra latente el tesoro de la luz. Ese tesoro es el ser interior profundo, el padre de todas las luces y de todas las partes del ser, que palpitan en Aryavarta, la tierra de la luz interior. Me explicó con el verbo de oro el dios Samael, regente del planeta Loga Marte, que en la pintura de Velázquez, pintor español, llamada La Fragua de Vulcano, la cual tuve el gusto de ver con mis ojos físicos y de mi alma en el museo en Madrid, en ella vemos el crisol de fundición de metales. Ese crisol de fundición está en el sexo. Ahí se encuentran todos los metales fundamentales, los siete metales y los citados por la ciencia. También está el yunque de acero puro al lado del crisol de fundición, porque ese crisol funde cuando entra en actividad por el cruce del Lingam generador con el Yoni receptor femenino, se produce una hiperexcitación electrónica atómica extraordinaria y por eso se llama crisol de fundición. Obviamente que el yunque de acero puro en forma de T, que representa la cruz de los misterios gnósticos de la luz, vemos, observamos la barra vertical de acero, el falo masculino, y en la parte de arriba el yunque en forma de media luna, el yoni femenino. Sobre ese yunque de la suprasexualidad, unido, trabaja el alma femenina y el alma masculina, con sus cuerpos y las diferentes partes del ser, disolviendo uno a uno los agregados psíquicos perfectamente comprendidos y con el gran martillo que se ve en la pintura, que el alma del hombre y la mujer usan, moldean su armadura argentada. Es decir, van creando uno a uno los cuerpos existenciales del ser. Ese martillo de la voluntad Cristo en el alma que trabaja sinceramente en los misterios gnósticos de la luz, le permite moldear los vehículos que le darán acceso a nuestra alma y a nuestro ser, a movernos, a viajar, a transportarnos en las diferentes dimensiones de la naturaleza y del cosmos. Así pues que en la pintura se observa al ángel de Vulcano, el instructor, nuestro salvador. Por eso es urgente y necesario descender a la novena esfera del sexo, donde podemos, con esa lava ardiente de la simiente puesta en actividad por el beso, la caricia, activar las más selectas energías creadoras en ese intercambio del cual habla el maestro en su libro El misterio del auro florecer. El intercambio magnético de las más selectas energías del hombre, la mujer, su alma y de su ser permiten en ese intercambio que la divina serpiente de la luz, la princesa Kundalini Eros, despierte y ascienda victoriosa y triunfal por el canal Centralis. Por eso Es necesario transmutar estas energías creadoras para así lograr vestirnos con el traje de bodas del que habla Jesús el Cristo. Obviamente, almas que me escuchan, es necesario tener conciencia que la piedra de Arará de los israelitas es la misma piedra filosofal. La piedra filosofal es la sabiduría gnóstica, oculta y velada a la humanidad, pero que ahora se entrega por todos los medios de comunicación, por órdenes de la Logia Blanca, a través de su mensajero, el Cristo de Acuario, Samael. La piedra de la verdad, indudablemente, es la que nos da acceso a la verdad. La verdad es Dios, es nuestro ser, es nuestra Madre Divina la verdad, el Cristo es la verdad, los 12 salvadores son la verdad, los 24 invisibles son la verdad. Los 5 árboles de la ley son la verdad y todas las partes autónomas, autoconscientes del ser. La verdad es el padre de todas las luces, que son todas las partes del ser en él. Para realizar la verdad, tenemos que trabajar con la piedra del sexo, con suprasexo, transmutación sexual, llevando la energía con el aliento, con la voluntad, con la imaginación, con la inspiración, hacia la base del coxis, hacia adentro de la médula, por los dos nadis y el canal centralis, energetizando todo el sistema nervioso medular, penetrando esa energía con voluntad de acero, impregnando cada célula, cada neurona, todas las áreas del sistema nervioso cerebral, pasar a la garganta, seminizar la garganta, y luego seminizar el corazón físico, vital, astral, mental, y pasa esa energía al mundo causal del alma, y de ahí a todas las partes del ser. Entonces se abren las puertas para entrar y recibir los misterios de la verdad, que es el ser, que es el padre de todas las luces. Así que a esta piedra que los sabios aztecas gnósticos llamaban la piedra del sacrificio, a Izochipili, el dios de la primavera, coloca en la piedra del sacrificio a cada zuliano, a cada demonio rojo, a cada agregado psíquico, a un defecto debidamente comprendido. Se le clava en la piedra de los sacrificios a ese demonio el cuchillo de obsidiana en el corazón y se le matan sus sentimientos. Se le corta la cabeza a través de Devi Kundalini Shakti. Se le aniquila su sexo lujurioso. Se desintegra el triple poder en esa piedra de sacrificio, mente, deseo y sexo de ese yo y de su yo causa. Así logramos en la piedra de los sacrificios aniquilar uno a uno todos los defectos comprendidos a través de la madre Kundalini Eros y el Cristo. Debéis comprender, almas que me escuchan, que la divina princesa Kundalini no aniquila ningún yo que no es comprendido. La Virgen de la Luz no aniquila ningún yo que no es comprendido. Se equivocan aquellos que dicen, no, yo le pido al Cristo que haga los negocios con la ley para que aniquile este yo. Y así se la llevan, pues. Entonces toda esa gente fracasa. ¿Por qué no aniquilan el yo de esa manera? Porque la madre no lo hace, porque no está comprendido, si no se le somete a los pasos de la meditación para la muerte del yo. Ahora bien, en las tradiciones hebreas se nos habla que el gran iniciado gnóstico Moisés tomó su vara de oro, la colocó sobre la roca e hizo brotar agua pura para calmar la sed del alma de su pueblo, de sus discípulos. Así que es fundamental comprender que el agua de la misericordia que nos brinda el Cristo Samael es la ciencia sagrada de la transmutación suprasexual, la pradikrita yoga indotibetana. Es la misma agua de la vida, esta agua de la misericordia. Porque el gran misericordioso, encarnado en el patriarca Samael, con esta agua de la misericordia nos da la esperanza. Si bebemos de ella, que es manantial de dulce ambrosía, lograr recuperar nuestra alma, integrarnos con el ser, vestirnos con trajes de príncipes, de ángeles, de serafines, de potestades, de tronos, de exaltaciones, de virtudes. Así que esta agua de la misericordia transmutada es la gracia de Dios. Con esta agua el Cristo íntimo, la madre Eros y todo el ser, hacen que germinen las semillas de la luz plantadas en nuestros corazones. Las semillas de la luz son el amor, la concordia, la paz, la justicia, la bondad, la misericordia. Las semillas de la luz son las diferentes partes del ser de Pisti Sofía y del ser, que han sido plantadas en nuestro corazón y deben germinar al ser bañadas y penetradas por el agua lustral del agua de la misericordia. En esa agua de la misericordia, que es el alma mater, esa alma mater es el alma de Dios Madre, y a la vez es el Cristo en sustancia. ¿Cómo pretendéis que el Cristo íntimo y Dios y la divinidad os ayude a aniquilar el ego, a salir de la situación pecaminosa en que nos encontramos por nuestros yoes demonios, si no alabamos al Cristo íntimo? ¿Y cómo alabar al Cristo íntimo? Amando al Cristo en sustancia, amando al alma mater de la madre Eros. Ahí está Dios, en esa agua mater, en esa agua sagrada de la misericordia. El que no ama su simiente y la derrama con la inmunda fornicación animal a través del abominable espasmo y orgasmo de los demonios, porque el espasmo y el orgasmo y la eyaculación es la técnica de la logia negra de los demonios. Así pues, que si nosotros amamos al Cristo en sustancia, el esperma sagrado, la simiente, el semen, porque lo transmutamos, amamos a Dios. Mientras no se haga eso, no se está amando a Dios, no se está amando a la madre Kundalini Eros, no se está amando al Espíritu Santo. Así, almas que me escuchan, en esa agua está el arca de la alianza, el arca de Noé, bíblico, el Manus Bat Vaibata que dice el maestro Samael, que enseñó esta ciencia a la humanidad en esa época, antes de la sumersión del continente Atlante. Así pues, que el arca de los gnósticos hebreos, judíos puros, de oro puro, llevada por cuatro ángeles, uno a cada extremo del arca, y en la parte de arriba del arca, dos ángeles que unen sus alas y están frente a frente durante la cópula metafísica. Esa arca contiene todo el tesoro entero de la luz del ser, que hay que realizarlo mediante el arcano AZF. Me explicó, me aclaró, me dijo el bendito Samael en un diálogo exquisito en la sede patriarcal de su ser, México, que la vocal A, indudablemente es igual a la madre natura, al alma mater, al húmedo radical, a la simiente humana. La Z es el signo del rayo, el rayo del ser que desciende a esa agua de la A, mater, con el fuego de la F y activa pues la energía creadora en el arca. Y así realizamos el arcano AZF. Obviamente que la alquimia suprasexual nos recuerda a los antiguos alquimistas y los de ahora y de siempre. Alquimia, la mezcla sagrada del mercurio puro, del azufre puro y de la sal pura, nos permite cristalizar el vitriolo, las tres fuerzas primarias de la naturaleza y el cosmos. El azufre puro es el fuego transmutado. Obviamente que el azufre arsenicado son los demonios rojos, los defectos de los siete pecados capitales de la ira, la codicia, la lujuria, la mentira, la pereza. Y como dice el Cristo Jesús, aunque tuviéramos paladar de acero y lengua de hierro, jamás terminaríamos de pronunciar todas las 10.000 abominaciones que todos cargamos dentro o en mayor o menor grado. Así que la alquimia es la ciencia de la mezcla sabia del fuego, que es el azufre, con el mercurio a través de la sal. La sal, me explica el Cristo Samael, es el agente universal. La sal contiene la energía del tercer logos, del santo conciliar, del santo conciliar, del santo conciliar, el divino Espíritu Santo. La sal de los siete mares está en la atmósfera planetaria. ¿Quién lo negaría? La mar que contiene la sal y las minas de sal de la Tierra palpitan en todo el espacio y todo el tiempo la respiramos. La sal con la lluvia cae en la tierra y la vivifica y la concilia para que las semillas que se siembren en el útero de la tierra germinen. Así las semillas de la luz, las partes del ser de pistisofía embutidas en el ego se liberarán y se unirán a las partes superiores del ser, y así germinará, pues, mediante la alquimia suprasexual, el ser en el alma. Y entonces el Cristo integrado con ellas descenderá al mundo causal y se expresará, pues, a través de una mente Cristo, de un astral superior, de un vital trascendente solar y un vehículo físico de oro puro. Es necesario asimilar que el altar del amor es el sexo. Para nosotros los gnósticos, el altar del amor de Dios, Padre, Madre, Eros y de todo el ser, está en el sexo, en la práctica del suprasexo. Por eso el mandamiento del amor es la suprasexualidad, la transmutación. El gran mandamiento del amor es la suprasexualidad. Debemos ser leales a esta suprasexualidad. Perennes. Debéis comprender y enseñar que la lealtad ciega, sistematizada que practican los enemigos de Dios es el peor enemigo del alma. Benditas sean las almas que hacen misión y que luchan por la causa del quinto de los siete, el bendito Samael, y enseñan sus mandamientos y el mandamiento del amor. Todos estos términos que hemos mencionado relacionados con el sexo, como arcano AZF, alquimia sexual, estos simbolismos, indudablemente, es el lenguaje de oro del tesoro Aryabhata Arhant de la Logia Blanca, entregado por el bendito Samael el Misericordioso a nuestras almas. Permaneced fieles a vuestra simiente. Transmutad el agua pura cristalina, la simiente divina que brota del manantial de vuestro sexo donde está Dios. Cuando transmutamos esa agua cristalina de ese manantial divino de nuestro ser en el sexo, con la transmutación en el altar del amor, y esa energía divina eléctrica llega al corazón, entonces baña las flores perfumadas y las semillas bellas del alma en el ser de todos. Y es como un bálsamo divino por la gracia del ungido Samael, que nos enseña a amar con la ciencia suprasexual. Que la paz más profunda reine en vuestros corazones. Que el misericordioso Samael resplandezca en vuestra alma. Amad al Cristo en sustancia, hermanos y hermanas. Bendecid al Cristo en sustancia con la transmutación sexual, con aniquilación budista, y dad fe de esa experiencia que practicáis enseñando el tercer misterio de la luz, que son los misterios gnósticos para que las almas del mundo se rediman. Paz inverencial.
0: Hermanos, paz inverencial, como escuchamos esta hermosa conferencia del día de hoy, esta reflexión y esta llamada a la conciencia sobre la transmutación sexual, los invitamos a realizar sus respectivas preguntas. Ya tenemos algunas preguntas por aquí, pero también todos aquellos que vayan surgiendo con inquietudes, efectivamente, favor de enviarlas al chat o al correo de Radio IQ. Repito, preguntas Radio IQ, pegadito todo, @gmail.com, o bien al chat de la radio. La primera pregunta, hermano Abad, es de nuestro hermano Eleazar. Él manda saludos a todos los radioescuchas, también a usted, a nuestro hermano Abad, y bueno, a mi persona. Reciba un saludo, hermano Eleazar. Él dice, la inquietud que tenemos es la siguiente. Abad, ¿sería tan amable de comentarnos la diferencia que hay entre una hora de transmutación, ya sea de soltero o en pareja, y una hora con plena conciencia o quizás menos tiempo, dice unos 20 minutos o media hora? ¿Qué diferencia existe en hacer el mismo trabajo en el mismo tiempo, pero de forma mecánica, sin conciencia? En otras palabras, practicar la transmutación debe de hacerse con calidad y cantidad. Gracias de antemano por su respuesta. Su servidor, Eleazar.
1: Eleazar, con calidad y el soltero mínimo una hora diaria. La puede hacer por la mañana media hora y por la tarde otra media o una hora. Si se levanta a las 5, a las 6 ya terminó y ya está libre. Y tiene la oportunidad de trabajar otra hora por la noche. Eso es todo. Otra pregunta.
0: Muchas gracias, hermano Abad. La siguiente pregunta la realiza nuestra hermana, bueno, nuestro hermano Israel, al cual enviamos un saludo, y dice, pregunta, hermano Paz Inverencial, ¿cómo se despierta el amor? El amor hacia la suprasexualidad. ¿Cómo se despierta el amor consciente a la sexualidad?
1: Es una pregunta muy interesante, hermana. Amor es ley, pero amor consciente, dice el Cristo Samael. Todas las partes del ser forman una rosa, una flor con muchos pétalos. Cada pétalo es una parte del ser. Un pétalo es el alma humana. Entonces, el alma humana enamorada del Cristo en sustancia, el alma humana enamorada de la Madre Divina, la Princesa Kundalini, el alma humana enamorada del Espíritu Santo, dador de vida, y de todas las partes del ser, y el alma humana enamorada del Cristo íntimo, ama a su simiente creadora seminal, y entonces la transmuta. Y esa transmutación hace que el amor hacia la simiente del Cristo y de la Madre Eros la convierta en belleza, y la belleza la convierte en amor, como dice el maestro Samael. Que el amor te convierte en belleza y la belleza te convierte en amor. Eso es cuando se ama al Cristo en sustancia y se transmutas como soltera, soltero o en matrimonio gnóstico. Entonces así se despierta el amor divino, y ese amor divino lo único que quiere hacer es dar testimonio de esa luz a la conciencia colectiva humana. Otra pregunta.
0: Muchas gracias, hermano. La siguiente pregunta es de nuestro hermano Ulises. Él dice, Paz Inverencial, ¿a qué edad o edades se recomienda hablarles a los jóvenes de la suprasexualidad?
1: Bueno, a los jóvenes hay que hablar de la suprasexualidad desde muy temprana edad, porque ellos van a la escuela, al colegio. Y allí los niños tienen las impresiones de la sexualidad de su hogar, de la fornicación, de lo que habla su papá, su tío, sus hermanos mayores, sus primos. Entonces, antes de que se despierte la energía creadora, el impulso sexual a los 14, 15 años, ya un niño tiene que saber qué es la transmutación sexual. Desde los 10 años comenzarle a hablarle muy claro qué es la transmutación sexual, explicarle lo del pranayama, no imponerle nada, que él reciba la información. Pero aproximadamente 13 años a más tardar, 12, al niño hay que ponerse el papá y la mamá a transmutar con él, a cantarle el mantra niado transmutando,
2: a que él vaya haciendo esa práctica con él, con ellos, con sus padres, y después piden por la muerte del ego. Entonces el niño cuando llega a la edad de 15 años, que despierta el impulso sexual, entonces no se le hace extraño. Y además, él al tener la información gnóstica de la transmutación y la castidad y la pureza del sexo, él no se va a dejar pervertir de los pervertidos amigos de la escuela y el colegio, que son los pervertidores, los degenerados yoes que pervierten a los demás e inducen a los niños a la masturbación desde los 12, 13, 14 años. Lo que si los padres quieren librar a sus hijos, tienen que tener el valor de ponerse a enseñarles y a transmutar con ellos. Y así los niños se defienden de la lujuria, de las impresiones de sus amiguitos. He dicho, otra pregunta.
0: Muchas gracias, hermano Abad. La siguiente pregunta la realiza Judith Ramos, a la cual enviamos un saludo. Ella dice, paz inverencial, ¿cómo hago para salir del estado de Icacia para realizar realmente un trabajo interno real?
2: A ver, casi no oí. ¿Qué hago para qué?
0: Para salir del estado de Eicasia, para realizar realmente...
2: ¿Qué es Eicasia? ¿De qué?
0: Es el estado de adormecimiento, crueldad, ignorancia. ¿Cómo hace para salir de ese estado de adormecimiento, de crueldad, de ignorancia, para realizar realmente un trabajo interno real?
2: Bueno, para realizar un trabajo interno real, eso es muy progresivo a la capacidad del nivel de esencia, de conciencia de cada cual y de su fe. Hay que practicar todos los días los pasos de la meditación a los yoes, cuantos yoes aparezcan, y aniquilarlos. Luego en la fragua de Vulcano, aunque se aniquilen en la meditación. Eso para los matrimonios, eso es obvio. Y la única manera de salir del estado de sueño de inconsciencia es eliminando el sueño que duerme la conciencia, y el que produce el sueño es el ego que la condiciona. Otra pregunta.
0: Gracias, hermano Abad. La siguiente pregunta la realiza nuestro hermano Juan Carlos de Tepoztlán, al que enviamos un gran saludo, y dice, mi pregunta es, ¿qué beneficios tiene la transmutación sexual en el cuerpo físico?
2: Bueno, la supratransmutación creadora sexual, ¿qué beneficios presta el cuerpo físico y vital? Porque no puede estar el uno separado del otro. Obviamente, al subir esa carga eléctrica de alta potencialidad por el sistema nervioso central, medular, y esa carga potente penetrar al sistema nervioso cerebral de las neuronas y de la glándula pineal y pituitaria, e inundar el sistema nervioso de la garganta, de la tiroides, de la timo, y pasar al corazón. Indudablemente, pues que mete una carga eléctrica a las células. Esa carga eléctrica viene desde el mundo de los electrones al cuerpo vital, a los éteres, y pasa pues a la estructura del núcleo de la célula, a los lisosomas, a los cromosomas, a los genes que hay en el núcleo, y se extiende por todo el cuerpo celular, del cerebro, del corazón, por donde va pasando. Entonces produce una vitalidad extraordinaria que da un impulso sexual para continuar transmutando, e impele a la transmutación. Entre más se transmute, más anhelos hay de transmutar. Los que hacen pausas, esos matrimonios de sábado y domingo, pues están condenados al fracaso. ¿Sí? Porque cuando van a transmutar, la mayoría de las veces, pues fornican el hombre porque no se aguanta, y como trabajó toda la semana, pues entonces esos matrimonios no la hacen al final, pues no la hacen. Hay que tener una continuidad de propósito para que el cuerpo se vitalice, y el cerebro seminizado, pues es una parabólica extraordinaria, una antena de captación de energía de la, que vienen de las partes internas del ser, desde el mundo de las causas que pasan al alma y le dan el vigor y la fuerza y el impulso y la potencia para que siga transmutando sus energías creadoras. Otra pregunta.
0: Gracias, hermano. Nuestra hermana Judith pregunta y dice, paz inverencial. Hermano, ¿qué nos podría decir o qué nos podría explicar de las siguientes palabras? El mercurio es el espíritu de la alquimia. Gracias.
2: Tuve la alegría de escuchar cuando el maestro Samael nos visitó en Pedro Moreno, la asociación que me encargó dirigir cuando estuvimos en Guadalajara. Nos visitó y nos dio, lo primero que nos dio, una conferencia sobre el mercurio, el azufre, y explicó claramente que el alma metálica del mercurio, pues, se lograba con el fuego del azufre y la sal. Eso forman una unidad que se llama vitriolo, vi, dos, triolo, dos, vi es de dos, que es azufre y mercurio, para formar vitriolo, tres con sal. Esa es la alquimia de los alquimistas antiguos. Entonces, el alma metálica del mercurio, obviamente que en la simiente en bruto están todos los metales, hierro, cobre, calcio, magnesio, cloro, sal, potasio, etcétera. Toda la tabla metálica de los 102 elementos están con los siete fundamentales metales en la simiente sagrada. Entonces, extraer el alma de los metales en bruto solamente es posible sometiendo en el crisol de la novena esfera al calor los metales. El cruce del lingam generador masculino con el ion receptor producen una hiperexcitación de la materia metálica en las glándulas sexuales. Esa agua cargada de todos los metales hierve a 100 grados. Entonces, cuando se transmuta, se extrae el alma de cada metal y se forma el alma metálica del mercurio, el alma metálica del fuego, el alma metálica de la sal en una sola unidad que se llama vitriolo. Y esa es la ciencia de la alquimia suprasexual. Otra pregunta.
0: Muchas gracias, hermano Abad. La siguiente pregunta la realiza nuestra hermana Antaris. Dice, paz inverencial, hermano Abad, un gusto saludarlo. Y pregunta, primero dice, hermano, la transmutación sexual es el regalo del Cristo Samael que nos dio a nuestro

0: espada del ser. Entonces, cambiar de nivel de ser solo es posible recuperando las diferentes partes del ser de Piscis Sofía, sus virtudes, sus poderes, sus fuerzas, que subyacen condicionadas, prisioneras, adormecidas dentro de los diferentes demonios de ira, de odio, de lujuria, pereza, mentira, etcétera, que cargamos dentro. Cuando eliminamos un yo, se libera una parte del ser y entonces hay un crecimiento interior de la esencia como ser, y cada vez la esencia hace más consciente el trabajo en la fragua de Vulcano, cada vez hace más consciente el trabajo en la aniquilación del ego, y cada vez habla más consciente sobre los misterios gnósticos de la luz del Cristo Samael a la conciencia colectiva humana. He dicho.
1: Gracias, hermano Abad. La siguiente pregunta la realiza nuestra hermana Rosario, y ya dice: paz inverencial, hermano, ¿cómo podemos tener una voluntad verdadera para lograr realizar la transmutación?
0: Bueno, gloria a Dios en la tierra y a los hombres de buena voluntad. Así proclamó el Cristo, Yeshua ben Pandirá, y proclama el maestro Samael. Para tener una voluntad verdadera, hay que comprender que el alma humana es la voluntad del Cristo íntimo, que se perdió, que se cayó, que se fraccionó esa voluntad en 10.000 partículas de luz dentro de los diferentes agregados psíquicos. Entonces la voluntad fue quebrantada por la inmunda fornicación, la voluntad fue quebrantada por la inmunda acción del orgasmo, por el inmundo espasmo y por la inmunda eyaculación seminal de los demonios, de los demonios, de los demonios, porque la eyaculación es de los demonios y de la logia negra. La voluntad divina, que es la expresión de la razón objetiva del ser en la pistisofía, solamente es posible recuperando las fracciones de voluntad embutidas en cada virtud, en cada poder, en cada pétalo de rosa que está dentro del ego y que usa ese poder para condicionarnos y robarnos más la luz. Entonces, gloria a los hombres de buena voluntad, que comienzan a amar, pues, la transmutación y los pasos de la meditación de la muerte del yo. De ellos será el reino de los cielos. Otra pregunta.
1: Muchas gracias, hermano Abad. La siguiente pregunta la realiza nuestro hermano Osvaldo. Por aquí lo tengo, perdón, se me movió el chat. Osvaldo dice, permítame un poquito, hermano. Bueno, la siguiente pregunta es de nuestro hermano. Son saludos. Envía saludos nuestro hermano Osvaldo. Envía saludos nuestro hermano Andrés Jaramillo. Fernando Tepoztlán dice: para un estudiante gnóstico, ¿en qué momento de la existencia se debe practicar la suprasexualidad?
0: Bueno, para un estudiante gnóstico, La suprasexualidad será practicada por el alma humana cuando ella reciba los misterios gnósticos de la luz del Cristo Samael. Cuando el Salvador llegue a su alma y lea un libro, lea el matrimonio perfecto, lea un libro de gnosis, vaya a conferencias de gnosis. Entonces, el ser lo está preparando para que comience a practicar. Para eso no hay edad. Hay gente que recibe la gnosis a los 50 años, a los 40, a los 20, a los 15, están en la gnosis con sus padres, que están en la gnosis desde bebé. Entonces, la práctica de los misterios gnósticos de la luz

0: coincide con la acción del ser dentro del alma a través de los misterios gnósticos de la luz, en el momento que el ser, como me decía el maestro, cuando el discípulo está preparado, el maestro llega. Y el maestro llegó a nuestra existencia a los 15, a los 20, a los 30, a los 40, a los 50, es porque hasta ese momento el alma estaba preparada para recibir al maestro Samael y a su ser. Otra pregunta.
1: Muchas gracias, hermano Abad. La siguiente pregunta la realiza nuestra hermana Leonila, a la cual enviamos un gran abrazo. Ella dice, ¿cómo puedo practicar la transmutación suprasexual correctamente para no caer en el error?
0: Bueno, pues hay que estudiar el matrimonio perfecto, el libro Misterios del Fuego del maestro Samael, el misterio del Auro Florecer. Hay que estudiar las prácticas de la transmutación sexual que están didáctica de transmutación sexual, que son las enseñanzas del Cristo Samael, que entregó en el monasterio al Abad para que la entregara a los misioneros y al mundo. Y no hay otras más prácticas que esas, hermano. Es apegarse a la letra viva, ígnea, de las enseñanzas del bendito Samael el Salvador para hacer la transmutación correctamente. Con imaginación, con respiración, con inspiración, con voluntad. Y de esa manera, pues no se le da oportunidad a que el ego satanice el altar de Dios, que es el sexo. El altar de Dios es el suprasexo. Si el suprasexo está activado y por movimientos violentos, por disfrutar más de la lujuria y etcétera, etcétera, permitimos que la lujuria satanice y ritualice en el altar, la gente termina eyaculando el semen. No hay que permitir, pues, que la lujuria satanice el altar de Dios, que entre a oficiar Lilión Ajemá para fornicar con violencia, instinto animal. Hay que refinar el mandamiento del amor. Entonces así hacemos correctamente la transmutación sexual. Refinar significa delicadeza suprasexual. He dicho, otra pregunta.
1: Muchas gracias, hermano Abad. La siguiente pregunta la realiza nuestro hermano Marco Álvarez. Enviamos un gran saludo a nuestro hermano Marco y a su hermosa familia. Él pregunta, hermano, cuando una persona está enferma y transmuta diariamente, ¿puede mandar esa energía al órgano enfermo? Muchas gracias, paz inverencial.
0: Obviamente que durante la cópula metafísica, si alguien tiene una enfermedad en el estómago, en un pulmón, en la garganta, en un ojo, puede llevar su energía a ese lugar, transmutarla y cantar el mantra Krin en ese lugar para que la electricidad potencial irradie esa área electrónicamente, los electrones, los protones, los neutrones, las moléculas, las células carguen esos tejidos enfermos de esa electricidad y ese sistema nervioso se regenere. Se lleva a ese lugar, se canta el mantra Krin, Madre Divina Eros, te suplico, intercede ante el ángel Rafael interior de la medicina, o invócame a Kaluswanga, el dios de la medicina universal maya, o invócame a Rafael, el padre de la medicina, o a Hermes Trismegisto, y que penetren su poder curativo en cada célula, molécula, átomo y neutrino de este órgano enfermo. ¡Krim! Madre Divina Eros, Cristo, cámbiame células viejas por nuevas. Y se canta el mantra de la resurrección de las células. Talita Kumi, Madre Divina Eros, cámbiame y resucítame células muertas por vivas. Y se canta el mantra Talita Kumi. Cúrame, sáname, aliéntame, pan, clara, aegaegu, aegaegu. Esta es la clave mágica, misteriosa, que el Cristo Samael me enseñó para curarme y curar enfermos. Paz inverencial. Otra pregunta. Oiga, hermana Saraí, sí, quiero hacerle una pregunta. Cuando usted iba a decir la pregunta del hermano Osvaldo, luego comenzó a hablar que de Tepoztlán y no sé qué, cómo es ese rollo.
1: Sí, hermano, fue un error mío. Lo que pasa es que creí que era una pregunta, pero no era una pregunta. Él estaba indicando que por ahí tenía problemitas como para conectarse.
0: Ah, bien,
1: ajá,
0: perfecto.
1: Sí, eran otras
0: Siga más
1: cosas.
0: adelante.
1: Ajá, sí. No, para conectarse no. Por ahí escuchaba una repetición de la presentación que hice para la conferencia. La siguiente pregunta la realiza, aquí tengo, es que estoy recibiendo las preguntas, algunas ahorita en tiempo real. La realiza nuestra hermana Vicky. Ella dice, Abba, paz inverencial, ¿hay defectos negativos en un adolescente que se le enseña a sublimar sus energías sexuales, pero sin que haya recibido instrucción gnóstica correcta?
0: ¿Cómo? A ver, repíteme eso.
1: Yo tampoco lo entiendo mucho, hermano, esta pregunta. No sé a qué se refiera, pero voy a leerla tal cual. Dice, hay... Perdón, no, yo la leí mal. Dice, hay efectos negativos. Efectos, no defectos. Efectos negativos en un adolescente que se le enseña a sublimar sus energías sexuales, pero que no haya, que no haya recibido la instrucción gnóstica correcta. Es decir, hermano, que se le haya enseñado la transmutación, pero no se le hayan dado, me imagino, que la muerte del ego, o que no sepa que él transmute. ¿Hay algún efecto negativo con esto?
0: Bueno, el joven va a hacer su práctica de acuerdo a lo que le han enseñado. Obviamente que la transmutación nunca es negativa. Va de acuerdo la práctica al nivel de conciencia que tenga sobre la misma, y va a ir creciendo a medida que vaya transmutando un día, dos, tres, una semana, 6 meses, un año, 2 años, ese joven, pues tendrá una conciencia objetiva sobre la transmutación sexual. Ahí es que cultivarle la continuidad de propósitos a los niños, a los jóvenes, los padres, o los hermanos mayores sentándose con ellos a hacer pranayama y a cantar el liao durante la transmutación y a hacer las oraciones de la muerte del ego. Así sí se incentiva con la continuidad de propósito a que el niño tome conciencia sobre su trabajo. Otra pregunta.
1: Muchas gracias, hermano. Nuestro hermano Andrés Mora, al cual enviamos un gran saludo, dice, hermano Abad Fernando, puedo pensar que el yo causa es el ego de vidas pasadas, más el ego fabricado en esta vida. Un ejemplo, la soberbia fabricada en esta vida unida a la que traigo, como si el yo causa fuera de otras vidas y el ego actual es de esta vida. Él pregunta eso.
0: El ego actual tiene su causa siempre. No puede existir un yo que se manifieste por cualquier centro, por la boca, por la mente, por el corazón, por el sexo, si no hubiese una causa que lo impulsara a manifestarse. El yo es como un títere de un demonio más poderoso que una mano que tiene 5 hilitos amarrados y abajo hay un monito de papel. Esa mano es el yo causa que mueve al títere. No puede existir ningún yo si no existe un títere. Y todos los yoes que existen ahora en cualquier persona, esos yoes vienen de otras existencias y obviamente que la existencia pasada. Por destino y karma, están selladas los seres en la base del plasma por un sello negro que los impele a servir al espíritu inmundo pluralizado, a pecar y echarse más karma por destino y karma. Otra pregunta. Eso es terrible.
1: Sí, hermano. Nuestro hermano Ulises dice, paz inverencial, ¿a qué edad es recomendable que los jóvenes se casen para empezar a trabajar en el altar del amor?
0: Bueno, esa es una pregunta que me respondió nuestro amado y bendito Samael. Me dijo el maestro que los jóvenes masculinos, los varones, a los 7 años forman en sus glándulas sexuales la primera capa celular que va a producir semen. A los 15 años la segunda capa ya está hecha, ¿sí? Después de 7 años cumplidos, que entra a los 15, esa capa ya está formada y comienza a sentirse electricidad sexual. A los 21 años, la tercera capa de células que crea la Divina Madre Naturaleza ha formado totalmente las glándulas sexuales o testículos del varón. Entonces, cuando un hombre cumple 21 años, está apto para contraer matrimonio. Antes no. El problema es que los jóvenes, después de que se formó la primera capa celular a los 7 y antes de que se forme la segunda, a los 13, a los 11, a los 12, a los 14, se están masturbando. Porque los pervertidos yo es demonios de los amiguitos de la escuela, eso es lo que les dicen que hay que hacer. Y hasta hay métodos de la escuela establecidos por el sistema educativo para que la gente se masturbe, tanto niñas como niños. Entonces es mejor que no vayan a estudiar para que no se vayan a pervertir, ¿sí? Porque eso es un centro tenebroso que lo único que sirve es para destruir moralmente al alma de los jóvenes. Eso no es para salvar el alma. En el libro de Educación Fundamental el maestro niega y rechaza totalmente la educación que se recibe actualmente en las primarias y secundarias. Es tenebrosa, no sirve para salvar el alma. Pero sí sirve para podrirse, porque ahí es la escuela de la maldad. Si alguien quiere tener a sus hijos en la escuela de la maldad, que lo tenga, pues. Que se atengan a las consecuencias. Por eso son así los hijos que no se quieren casar y hacer gnosis. Se volvieron depravados por eso. Bueno, entonces, las mujeres, me decía el maestro, forman en sus ovarios la primera capa creadora para producir óvulos en los primeros 7 años y a los 15 años forman la segunda capa. A los 18 ya la tienen terminada la tercera, perfectamente, aunque ella comience a ovular desde antes. Decía el maestro Samael, nos dice que el hombre está apto para el matrimonio cuando cumple 21 años y la mujer cuando cumple 18 años. Me explicó, mira, un árbol de limón, te aseguro, que cuando da la primera cosecha, flores, y comienzan los limones a crecer en el árbol, si alguien se los quita verde, ese árbol ya no va a dar buenos frutos nunca más. Y es lo que pasa con la humanidad. Se ponen a eyacular las niñas desde jovencitas a fornicar con los amiguitos y viceversa. Y eso es una conejera, pues. Si los padres quieren enviar a sus hijos a las conejeras a que se prostituyan, pues que los envíen. Eso es un problema de ellos, porque no han entendido la gnosis, no han estudiado educación fundamental. ¿Y de qué sirve que hagan una carrera si están prostituidos y no le quieren la gnosis? ¿De qué les sirve? Perdieron el alma y perdieron su tiempo. Estos tiempos no son para eso. Otra pregunta.
1: Muchas gracias, hermano Abad. La siguiente pregunta, hermanos, les pedimos por favor que pongan su nombre. Él envía la pregunta como estudiante gnóstico, pero bueno, vamos
0: sí,
1: a darle.
0: Sí, un momento, hermana, que tenga el valor moral de dar su nombre el que haga la pregunta. Que no se esconda, porque eso es cobardía. Otra pregunta.
1: Sí, hermano. Dice, ¿cuántos años tiene que guardar una pareja divorciada para buscar una nueva pareja? Muchas gracias.
0: Bueno, una pareja divorciada, si esa pareja se divorciaron es porque nunca estuvieron transmutando bien y porque todo lo hicieron mal y el ego les venció y que porque eyaculaban y porque Satán triunfó dentro de ellos. ¿Qué van a esperar? ¿Qué va a esperar una pareja así? ¿Qué va a esperar? Que pase el tiempo como célibes y engordando la cola, el cundartiguador que tienen como fornicario. Eso de esperar es para unos iniciados que llevan varias serpientes y que saben que tienen que esperar el tiempo que corresponde. De resto, los matrimonios que no han logrado nada, ¿qué van a esperar? Encontrar un amor al cual se enamoren, de verdad, que sientan amor y que el otro cónyuge también sienta amor. Y que se pongan a practicar en serio los misterios gnósticos de la luz para no repetir el error pasado. Porque los que repiten el error pasado del fracaso, pues seguirán fracasando y les dan una oportunidad no más y ya no hay más oportunidades de salvación. Porque la gnosis no es para prostituirse con fracasos. Otra pregunta.
1: La siguiente pregunta la realiza nuestro hermano Alexander, al cual enviamos un saludo. Él dice: Estimado Fernando, muchas gracias. Comenzaré a leer El Matrimonio Perfecto. He leído otros libros, pero El Matrimonio Perfecto no. En cuanto a la sacerdotisa, no he podido trabajar en este momento debido a la cuarentena y aislamiento social debido al coronavirus legalmente instaurado por el gobierno de Colombia. ¿Podría darme el correo para comunicarme con un misionero? Bueno, hermano, para que le envíe el material de Radio IQ. Hermano, está el centro de descargas, hermano Alexander, donde ahí podrá encontrar el libro Las Tres Didácticas y todos los libros y prácticas de nuestro hermano Abad. Puede entrar a Radio IQ directamente y ahí tener y descargar esta hermosa información que el hermano Abad nos ha hecho. Con todo ese amor, hermano Abad, no sé si quiere agregar algo más a este comentario.
0: Sí, y en las otras páginas de la Iglesia Gnóstica, pues está la didáctica para transmutación de solteros, casados, de novios que se van a casar, de recién casados y de matrimonios. El libro de las didácticas, cómo evitar la eyaculación seminal y durante la cópula metafísica, los pasos para la meditación de la muerte del yo, como indica la hermana Saraí, están en la página de la radio, están en el Facebook de Fernando Moya. Ahí descargue, hermano. Otra pregunta.
1: Gracias, hermano Abad. Enviamos saludos a nuestro hermano Everardo, que está enviando en estos momentos saludos. La siguiente pregunta la realiza nuestro hermano Andrés Mora y dice: Hermano Abad, Fernando, dice usted que la Madre Divina elimina el ego una vez se ha comprendido. Si no es así, o sea, si no es comprendido, ¿no será eliminado? Esta comprensión se hace y se logra a través de los 22 pasos para la muerte del ego, o hay que entrar antes en una meditación, antes de hacer los 22 pasos para poder comprenderlo.
0: Hermano, no le invente más cosas a la meditación de la muerte del yo enseñada por el Cristo Samael, sustentada en su quinto evangelio. Yo que descubrimos en la autoobservación, en el estado de alerta, o el yo que nos humilló, que nos constriñó, bueno, nos hizo fracasar, ese yo lo vamos a ponerle los pasos de la meditación y eso es todo. Esos pasos siempre, obviamente, son activamente puestos en la conciencia y la conciencia los realiza y luego se pasan activamente a la fragua en Vulcano o al terminar el soltero pide por la muerte del ego. Pero no solamente una vez, ya hice la meditación y eliminé el yo y ya no, un momentito. Hay que someter ese ego a varios trabajos de aniquilación de ego animal. Si ya le hizo los pasos, volver y traer la imagen del demonio y eliminarlo y sus causas y su personalidad y sus sellos negros y sus lazos negros y sus gérmenes de maldad y todo eso una y otra vez hasta que nuestra pistisofía sienta paz. Entonces, hasta ese momento, No dejaremos de aniquilar ese ego hasta que nuestra pistisofía sienta paz. El ser nos va a poner los recuerdos de esa impresión tan tenebrosa y vamos quemando esa impresión, esos recuerdos, todo y ya. Así es. Otra pregunta.
1: Gracias, hermano. La siguiente pregunta la realiza nuestra hermana Laura. Dice: Paz inverencial, hermano Abad. Gracias por esta hermosa explicación del trabajo con la transmutación en la novena esfera. Mi pregunta es: si no hay un trabajo personal antes de entrar al altar del amor, ¿no hay un trabajo sincero aunque no se derrame la energía?
0: Bueno, el trabajo que tiene que hacer el hombre y la mujer es orarle a la Madre Divina Eros, Cristo en sustancia, Padre mío, a todo mi ser invoco, a Michael, a Gabriel, a todo mi ser para que me ayuden a transmutar la energía con voluntad, con conciencia, con espíritu. Así con palabras cada cual muy sencillas, una adoración que dura unos pocos segundos, ¿cuál es el problema hacerla? Introibo al altar Edei. Entro pues al altar de Dios. Cuando comienza el Lingam generador a trabajar en el Johnny receptor, los dos interiormente entro al altar de Dios que edifica la mente Cristo. Y despierta pues una eterna juventud para el alma porque aniquilamos el ego y la recuperamos. Son las oraciones sencillas, antes e iniciales, que todo matrimonio debe realizar. Otra pregunta.
1: Gracias, hermano Abad. La siguiente pregunta la realiza nuestro hermano Gustavo Álvarez, a quien le enviamos un gran abrazo. Y él dice, ¿qué diferencia hay en la transmutación sexual entre una persona que come carne y una vegetariana? Gracias.
0: Es muy, perdón, muy interesante su pregunta. En el libro El misterio del lauro florecer del bendito Samael está el ritual del pancatagua. El que no haya leído eso tiene que leerse el ritual del pancatagua. Esos son términos sánscritos tibetanos. Tagua es vibración del éter suprasexual en los elementos. El cuerpo está constituido por tierra, agua, aire, fuego y éter. Entonces, esos cinco elementos inicialmente están en el esperma y el óvulo. Y continúan en el organismo que se va formando del bebé y cuando nace y siempre estarán en el cuerpo vivo de hombre y de mujer. Caminamos sobre la tierra, respiramos el aire de la naturaleza, retomamos el calor del fuego y tomamos el agua y vivimos del agua. Entonces, somos dependientes de la madre naturaleza y de su éter que alimenta a nuestros cinco elementos en los alimentos. Tierra, cereales, garbanzos, lentejas, frijoles, maíz, trigo, arroz, etcétera. Tierra, agua, mariscos mínimo dos veces a la semana, pescados, almejas, camarones, etcétera, agua de la vida. Entonces, esos alimentos que son del agua, en ellos vienen los gérmenes solares del agua al sistema seminal. El ileáster del frijol, la lenteja, el maíz, etcétera, el ileáster, la semilla seminal creadora que está en esos elementos, cuando nosotros no los comemos, la madre naturaleza los procesa y pone el ileáster seminal en las glándulas sexuales del hombre y la mujer. Toma el ileáster del pescado y de sus glándulas, de sus células, de sus huesos, y los pasa a la simiente. Respiramos el prana de la vida de la madre divina naturaleza, del pulmón de la madre naturaleza, el espacio que contiene el oxígeno, el nitrógeno, los elementos que recibimos, es el pulmón de la madre naturaleza, entiendan eso. Nosotros nos alimentamos de esos elementos a través del aire y el ileáster pasa a través de la madre naturaleza particular y se coagula en el sistema seminal del aire. Luego hay que comer carne. A mí me dijo el patriarca Samael ahí en la oficina, está sentado los dos, juntó su dedo índice de su mano izquierda con la derecha y el dedo pulgar de la derecha a la izquierda, así como cuando uno hace como un corazón, sus manos eran un poco más grandes que las mías, y me dijo, mira, dos porciones así de carne a la semana. Si alguien no come carne, no tiene el fuego. El elemento fuego, el ileáster del fuego no se desarrolla dentro de la simiente. Entonces, que se olviden esas gentes que van a pensar que por más que transmuten van a despertar el kundalini o van a ascender la serpiente. Si no sube una, todos los elementos primos, los cinco elementos, si no están en la simiente, jamás se despierta el kundalini, jamás sube la serpiente, pues, para que me entiendan. Ya les he dicho muchas veces que hay que comer pasas o uvas, si no hay uvas, se comen pasas. Cuando se acaba la cosecha de uvas, se compran kilos, costales de pasas y se come pasas todos los días y a toda hora, y tienen elemento aire. Entonces, por negligencia, por pereza, no se justifica que no tengan el ileáster solar de los cinco alimentos en su simiente. Edúquense y que se eduquen las mujeres, que son los que preparan los alimentos, y los hombres, para que tengan los cinco elementos, para que así no pierdan su vida, porque la pierden, hermanos. Pierden su existencia, aunque transmuten. No lograrán el despertar del fuego ni de la kundalini ascender por la casa de las 33 mariposas. Eso que les quede claro. El que no come pasas diariamente está fracasado de antemano. Y la mayoría están, lamentablemente, por negligentes, porque oyen y no escuchan las palabras del Cristo Samael. Otra pregunta.
1: Gracias, hermano. Enviamos saludos a nuestro hermano Carlos Ibarra en México, a Luis Torres en Piura, Perú. Y la siguiente pregunta la realiza nuestra hermana Leonila, dice Paz Inverencial. ¿Qué diferencia hay entre la alquimia sexual y la suprasexualidad de la que nos habla el Cristo Samael?
0: Lo mismo, hermana. Alquimia. Es un término que se usó en los primeros siglos, en el primer milenio y en el segundo milenio. Se refiere a un laboratorio donde hay vasijas que tienen mercurio, otras que tienen azufre, otros elementos. Ese laboratorio oratorium del tercer logos es la alquimia. Y la alquimia suprasexual es la práctica cuando en el laboratorio del tercer logos, el del Espíritu Santo, que son los órganos creadores, están los elementos que hemos mencionado, los cinco iliásteres de los cinco elementos. El quinto iliáster es el del éter, pero el éter no puede entrar a los demás elementos si le falta el fuego. Para que entiendan y dejen la negligencia, la pereza y la ignorancia. Porque verdaderamente es decepcionante lo que está pasando. Así pues, que el laboratorio, oratorium, porque el sexo es para orar, del tercer logo del Espíritu Santo, debe contener esos cinco iliastras de los cinco elementos. Hoy, si alguien no come cereales, va a estar siempre débil, no va a tener fortaleza. Si no come pescado, pues no ama al alma mater, a la madre naturaleza, a la madre estela del mar. ¡Qué horror! Pues, lo ideal es comer carne de cordero, reemplazarla por la carne roja llena de químicos. De químicos y de porquerías que tiene la carne roja. Pero los hermanitos, pues sus yoes sanguinarios, no quieren dejar de tragar carne roja, podrida de elementos dañinos para el organismo. Una pierna de cordero, el cordero, un chivo, es un animal sano, que no tiene ningún clumbuterol, no tiene nada de químicos. Todo el químico de los animales, del ganado, de los vacunos, está lleno de esos alimentos, de sustancias químicas para engordar, para soplar, para degenerar, bueno, para que se engorden como pollos para el matadero. Eso destruye la simiente humana, ese fuego degenerado de la carne roja. En otros tiempos pues, se podía comer, o los que estén en la montaña y las tengan, pues qué bueno. Una pierna se compra y se filetea y se la comen en la semana, el hombre y la mujer. Pero allá cada cual, pues, si quieren salvar su alma, hagan lo que tienen que hacer. Nosotros nomás les decimos lo que hemos repetido desde hace 25 años. Otra pregunta.
1: Muchas gracias, hermano. Nuestro hermano Ulises pregunta, dice, paz inverencial, hermano Dad. ¿El trabajo en la novena esfera es infinito? Me refiero a que se puede orar a todo el tesoro de la luz, a cada parte del ser, para agradecer por su ayuda a nuestra pistisofía, orar al bendito querubín del manzano para que nos permita trabajar con esas fuerzas elementales del Edén, cantar Iao y todos los mantras para cantar en la novena esfera. Y también, ¿cuáles son los cantos mántricos que se pueden cantar en la novena esfera?
0: Bueno, hermano, lo que usted dice es cierto. En el laboratorio Oratorium, es para alabar al ser, cantarle, Pistisofía canta alabanzas al ser en Pistisofía. Ella le canta alabanzas. Hay que darle gracias a los 12 apóstoles salvadores, al Cristo íntimo, al Fénix de Fuego, el segundo, el Cristo, al Padre de todas las luces, a la Madre, a los siete ángeles, a los cinco dioses de los elementos, orarle a las diferentes partes del ser, a Morfeo, a la doncella de los de cuerdos, a mi intercesor elemental, al dios del tiempo, a Sorocotora interior, a Jehú, en fin. Podemos escoger una oración para cada parte del ser, en cada cópula metafísica, una fracción de tiempo. Y eso es bonito. ¿Y cuál es la, al final, cuál es la pregunta que hace?
1: ¿Cuáles son los mantras que se pueden cantar en la novena esfera?
0: Bueno, el maestro Samael lo dice textualmente en el matrimonio perfecto. El Iao es el mantra fundamental. I ignis, fuego. A aqua, origo. Y origo, o principio. Entonces, el principio divino. El agua y el fuego. El principio divino es el tercer logos. El agua es la madre. Ignis es el fuego del Cristo y del Espíritu Santo y de ella misma en el agua. Entonces es el mantra fundamental de la novena esfera. Hay mantras como Yandran, Hun, Krin, que da el maestro para despertar el Kundalini. Hay otros Dharanis, Inri, Enre, Honro, Honra. Unru, que se pueden cantar durante la cópula metafísica. Hay muchos dharanis. Los fundamentales son esos. Otra pregunta.
1: Gracias, hermano. La siguiente pregunta la realiza nuestra hermana Margarita. Dice, paz inverencial, Abad. Lo saludo con cariño, Margarita Zúñiga. Mi pregunta es, ¿el significado de la sacerdotisa de fuego es porque ella tiene que avivar el fuego? Gracias.
0: Hermana Margarita, gracias. Me alegra escucharla. Un abrazo de corazón. Repítame la pregunta, hermana.
1: El significado de la sacerdotisa de fuego es porque la mujer está en el papel de avivar el fuego.
0: Bueno, la cihuacoal, cihual, es el fuego, coal, ua, coal es serpiente, el fuego de la mujer serpiente. El alma femenina encarnada en cuerpo femenino contiene el fuego sagrado de la Madre Divina en ella, del Cristo en ella, del Espíritu Santo. Entonces, por eso ella es la portadora, la antorcha de fuego, que puede redimirse a la antorcha de fuego del hombre y viceversa del hombre y la mujer en la cópula metafísica. Entonces, cihuacoal, mujer de fuego, porque ella es la que enciende el fuego en el hombre. Ella enciende el fuego en el hombre. Por eso el maestro Samael dice en sus conferencias que la mujer atrae e inspira al hombre, pero lo provoca. Se provoca. Y viceversa. Entonces, porque ella trae ese fuego que impele al amor divino, impele al amor de Dios. Otra pregunta.
1: Gracias, hermano Abad. La siguiente pregunta la realiza nuestro hermano Luis Ortega, a quien le enviamos un gran saludo. Dice, paz inverencial, hermano Abad. Como nos explicaba anteriormente sobre los beneficios de la transmutación sexual en el cuerpo físico y sus efectos, mi pregunta es, si la glándula pineal está calcificada, ¿en qué ayudaría esto en la transmutación sexual? Gracias.
0: Si la glándula pineal está calcificada.
1: Ajá, sí.
0: Bien. Cada cual va a tener su glándula pineal en un estado biológico de acuerdo a la edad que tenga y a la edad en que comience a transmutar sus energías sexuales. No es por igual. Por tal motivo, esa glándula pineal es necesario que durante la transmutación sexual, cuando llega la corriente eléctrica al cerebro, se comprenda que por ende la Madre Divina Naturaleza, el Cristo y las diferentes partes del ser penetran, no solamente en el sistema neuronal nervioso de todo el cerebro, sino de la glándula pineal y pituitaria, y la activan. La van activando, la van cargando, la van llenando de energía, de fuerza, la pineal y la pituitaria. Y hay un hilo nervioso que conecta a la pineal con la pituitaria. Si ese hilo está muy débil por tanta fornicación, pues con el tiempo se va regenerando a medida que se van seminizando la pineal y la pituitaria y se restablece el cable de alta tensión que une a la pineal y la pituitaria, y el alma puede ver en visión, cuando se está durmiendo, al despertar, lo que el ser le vaya revelando. Porque al regenerarse la glándula pineal, las diferentes partes del ser descienden por ella, a través de su chakra, a los nadis vitales, a los tres hilos nerviosos, al sistema seminal, a cooperar con el alma humana del hombre y la mujer unidos en sus cuerpos para hacer ascender la energía hacia arriba. Entonces, a medida que se vaya transmutando, se va regenerando y el ser va pudiendo actuar mejor en la ascensión de las energías creadoras hacia el cerebro, hacia la garganta y hacia el corazón. Otra pregunta.
1: Muchas gracias, hermano. La siguiente pregunta la realiza nuestra hermana Alicia, a quien le envío un gran, gran abrazo con mi alma. Ella dice, paz inverencial, hermano Abad, envió un saludo. Cuando no está desarrollada la imaginación durante la transmutación sexual, ¿puede ser correcta o válida?
0: Obviamente que es correcta la transmutación. Si alguien se concentra y está llevando su energía de su altar, de su amor, de sus glándulas hacia el cosmos y la sube hacia arriba, pues está usando la imaginación, hermano. Esa es la imaginación, y la pasa al cerebro y la lleva a la garganta y la pone en el corazón y canta ahí. Ah, está, ella está ahora, está usando la imaginación, la voluntad. Obviamente que sí. Y eso cada vez se va a hacer con mayor concentración y con mayor inspiración. Entonces esa imaginación va a ser extraordinaria. Otra pregunta.
1: Gracias. La siguiente pregunta la realiza nuestro hermano Martín, al cual enviamos también un cariñoso saludo. Él dice: Paz Inverencial, un saludo al hermano Abad y a los hermanos. La pregunta es: ¿la castidad es parte de la suprasexualidad, hermano? ¿Y cómo podemos limpiar nuestras glándulas sexuales?
0: A ver, al principio no entendí la pregunta, diga de nuevo.
1: Sí, ¿la castidad es parte de la suprasexualidad? Entonces, ¿cómo podemos limpiar nuestro caldero sexual o nuestras glándulas sexuales?
0: Bueno, son dos preguntas.
1: Sí, hermano.
0: Castidad, me explicó el Cristo Samael, adviene cuando un matrimonio transmuta sus energías, aniquilan el ego y sirven a la humanidad. Entonces, nace en ellos la castidad. Ser casto es evitar la eyaculación seminal, el orgasmo y el espasmo, la inmunda fornicación animal. Entonces, lograr castidad se logra con el tiempo y con el arduo y definido y radical trabajo del matrimonio en el altar del amor. ¿Y cuál es la segunda pregunta, hermana?
1: ¿Cómo podemos limpiar nuestras glándulas sexuales, nuestro caldero sexual?
0: Bueno, el altar se puede limpiar impidiendo que el Caifás, el Judas, el Pilatos, los demonios de Lilín, Ajemá, de la lujuria inmunda entren a oficiar en el altar. Es el alma con el ser que va a transmutar, es el alma con el Cristo, con la Madre Divina, con su ser la que va a transmutar ahí y no le va a dar cabida con movimientos vulgares, violentos, queriendo sentir más y más. Ese delirio que lo lleva al orgasmo y al espasmo. Es la única manera. El que va a oficiar es el alma humana con el alma femenina unidas en una unidad. El que va a oficiar es el Cristo, la madre Eros en ellos. Y que quede muy claro que no hay dos Cristos en el altar del amor. Que quede muy claro que no hay dos Cristos. Cristo es unidad múltiple perfecta. El Cristo íntimo, el segundo Logos, en el mundo del Cristo, de cualquier maestro, es el mismo del Cristo cósmico. Por tal motivo, el Cristo que invoca el alma femenina en el día, en los días de su vida, y el alma masculina, el varón, al unirse sus cuerpos, sus órganos creadores, sus almas, sus cuerpos vitales, el Cristo íntimo de cada cual no tiene personalidad ni individualidad en la magia sexual, es uno solo. La Madre Divina, en sus cinco impresiones de la luz, no tiene individualidad ni personalidad. La madre naturaleza, les pongo un ejemplo, tiene billones de almas, trillones y trillones de almas, de insectos, de plantas, de pescados, de animales y billones de humanos. Ella se desdobla sus cinco impresiones en cada elemental, pero es una sola.
2: Que quede claro, ella se desdobla sus cinco impresiones en el alma de un manzano, de un un aguacate, de un maíz, de un coco, etc. Y en todas las criaturas. Esas cinco impresiones son una en todas. Ese es el alma mater. Y en todos los humanos nacidos de ella. Entonces la madre divina, sus cinco impresiones de María con Pedro son uno solo en la fragua de Vulcano. Y el Espíritu Santo universal de vida que concilia es uno solo con el alma y todas las partes del ser. Comprendido esto, entonces nace la unidad con voluntad divina de todas las partes del ser, una sola voluntad, una sola conciencia, un solo espíritu trabajando y no dándole oportunidad al espíritu inmundo que entre a la fragua encendida de Vulcano. Y esos son los que logran la castidad y que triunfan. Espero que hayan entendido correctamente lo que les estoy diciendo. Otra pregunta.
1: Muchas gracias, hermano Abad. La siguiente pregunta la realiza nuestra hermana Antaris. Ella dice, hermano Abad, paz inverencial, ¿cómo puedo apelar a Pedro, el hierofante del sexo, para comprender su apología en el altar del amor?
2: Bueno, obviamente que el hombre y la mujer, y la sacerdotisa que trabaja con el fuego en la piedra cúbica de Yesod, de hecho, está apelando a Pedro. Si trae un defecto para aniquilarlo en la piedra de los sacrificios, está apelando a Pedro, que es la piedra, que es pitar, que es piedra de fuego. Pitar es piedra de fuego, así me dijo el Cristo Samael. Pira de fuego. Pira de fuego. Entonces, también podemos invocar a esa parte del ser en la fragua de Vulcano. Sé mi guía, sé mi apoyo, sé mi sostén. Tú eres mi esperanza, ten piedad de mi alma, ayúdame a realizar la cópula metafísica correctamente. Esa es la oración para las partes del ser en la fragua encendida de Vulcano. También podemos llamar a Pedro y pedirle con esa oración sencilla, sé mi guía, sé mi apoyo, sé mi sostén. Tú eres mi esperanza, no me dejes salir de la luz. Deposita tu gnosis, tu apología, tus misterios, tus sellos, tus virtudes en mi alma durante la transmutación. Entonces ya es muy diferente, eso es con más conciencia. Y si eso se hace a cada uno de los apóstoles, en cada práctica y a las diferentes partes del ser, pues va siendo muy diferente la práctica, más exaltada. Otra pregunta.
1: Muchas gracias, hermano. Andrés Mora Jaramillo dice, inmensas gracias, hermano Abad, por esta importante y excelente conferencia. Y bueno, también envía saludos a Radicú, también reciba saludos de nuestra parte. Nuestro hermano Luis Ortega dice, paz inverencial, hermano Abad. ¿El esperma sagrado al ser transmutado se convierte en energía? Es decir, ¿literalmente desaparece en lo biológico y deja un espacio físico para ser llenado por nuevos espermas? ¿O qué pasa, hermano, físicamente hablando de la transmutación sexual? Gracias.
2: Es correcto, hermano, lo que usted explica. Su alma dio la explicación correcta a su pregunta. Obviamente que la energía eléctrica que sale del esperma sagrado, de esa masa acuática, se hace vital, se hace astral, se hace mental, se hace causal erótica y se reabsorbe y se lleva la médula al cerebro. Entonces, cuando ya no hay erección en el falus vertical, después de un tiempo, o en el yoni receptor no hay potencia, es porque está transmutada toda la potencia sexual. Así de sencillito. El organismo va a producir nueva energía potencial con los cinco iliastres de los alimentos. Ahí está la jefa de la casa que hace la comida para que se la juegue bien, hermano. Ahí está la mujer que se la juegue bien, que le dé los cinco alimentos, los cinco elementos a su esposo y ella también. Otra pregunta.
1: Gracias, hermano Abad. Esta sería la última pregunta por parte ya de todos los medios que tenemos para que realicen sus preguntas. La realiza nuestro hermano Ulises, dice Paz Inverencial. ¿La limpieza del caldero sexual es indispensable? ¿Conforme se va limpiando el caldero en los matrimonios, su trabajo tendrá más posibilidades de salvar su alma?
2: Es correcto, hermano Ulises. La limpieza del caldero sexual hay que hacerla con la clave gnóstica del Cristo Samael de perseguir a Lilín, a Gemá. El que no practique eso jamás logrará la transmutación, siempre estará fornicando, cayéndose y de todo eso. El que se está cayendo sexualmente, si ya hizo la práctica de perseguir al dragón, de hacer ejercicios retrospectivos sobre sus adulterios, sus fornicaciones, sus cruces con otras mujeres, mujeres con otros hombres, tiene que volverla a hacer. Cada año hay que volverla a hacer durante 10, 15, 20 años, y cuando aparece una imagen del recuerdo sobre algo del pasado sexual, es porque eso hay que volverlo a aniquilar. Entonces así se limpia el caldero sexual. No hay otra forma. Para poder hacer bien el trabajo hay que limpiar el caldero sexual, y por eso es esa práctica, ¿no? Que háganlo, no sean negligentes, y gracias infinitas por cooperar con la conferencia, que es el fruto del trabajo de los hermanos de la radio, nuestra, etcétera, etcétera, hermano. Y entonces ustedes hacen un aporte que va a convertirse en una misión, porque esta conferencia se sube a YouTube y se pone en los Facebook, en la página, y va al mundo, hermano. Esto es una aportación a la conciencia colectiva humana, estas preguntas. Dios les pague por cooperar, que la fuerza del Salvador del mundo, Samael, siempre los acompañe. Paz inverencial.
1: Paz inverencial, hermano. ¿Puedo hablar con usted fuera del aire?
2: Sí, claro, inmediatamente que termine.
1: Ok, muchas gracias, hermano. Hermanos, despedimos esta hermosa conferencia que hace una apertura espectacular en la conciencia para lo que es este trabajo de alta magia, que es la transmutación sexual, la suprasexualidad. Espero que todos ustedes lleven este código de conciencia en el alma de lo que es esta hermosa y sagrada práctica. Gracias a todos ustedes, enviamos un gran saludo con toda el alma y el corazón. Nos despedimos. Que la luz y la fuerza del Cristo Samael sea en vuestros corazones. Paz inverencial. Frases para reflexionar. Le preguntaron al Dalai Lama qué era lo que más le sorprendía de la humanidad, y él respondió: el hombre, porque sacrifica su salud para ganar dinero, y cuando lo consigue, sacrifica su dinero para recuperar la salud. Y está tan ansioso por el futuro que no disfruta el presente. El resultado es que no vive ni el presente ni el futuro. Vive como si nunca fuese a morir, y entonces muere sin haber vivido realmente nunca.

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En el ocultismo debemos ser prácticos. Es necesario que el ser humano pueda vivir esos mundos internos de los cuales habla tanto la teosofía. Es indispensable que los estudiantes se adiestren en su cuerpo astral. Creo que vosotros no ignoráis el trío aquel de cuerpo, alma y espíritu. Ciertamente, el alma está envuelta en un cuerpo astral. Es un cuerpo maravilloso. Con ese cuerpo podemos entrar y salir del cuerpo físico a voluntad. Podemos visitar los mundos superiores, transportarnos a otros planetas, etc. Así es como nos volvemos prácticos, hermanos. En vez de estar teorizando, es mejor asistir a los templos de Gina, hablar con los maestros cara a cara, verlos, tocarlos, hablar con los Elohim, los Prajapati, poder recibir las enseñanzas directas de labio a oído. Ha llegado la hora, mis caros hermanos, de ser prácticos. La vida ahora marcha sobre rieles y la teoría se está quedando a un lado. Escuelas que no se pongan al día en cuestión práctica, prácticamente, quedarán echadas al olvido. ¿Entendéis? Es decir, quedarán rezagadas, son escuelas retardatarias. La vida hoy es práctica 100%.

Me dirijo con todo respeto a la conciencia, a la esencia, al ser de las almas que me escuchan, porque tienen anhelos de ser luz en su propia alma, de ser luz por la luz que el Cristo cósmico encarnado en Samael nos brinda en su sagrada doctrina gnóstica, en sus 70 libros que escribió con letras de oro, en su bendita pistisofía, develada a la conciencia humana, decenas de conferencias. Hoy, con gratitud infinita a este ser que nos ha permitido alimentarnos con su sabiduría, con el agua de la vida, comer del pan supersustancial, alimentarnos con el maná del desierto, en el acto suprasexual. Para este ser bendito Samael, que con misericordia, con bondad, con sacrificio, nos ha entregado la clave del tesoro al Yavarta Arran, la transmutación suprasexual. Le damos gracias infinitas, compartiendo su sabiduría a nuestra limitada capacidad de ser, a la conciencia colectiva humana. Gracias pues al bendito Samael por darnos el agua de la vida, con la cual se ha despertado y se despierta la fe consciente, la verdad, para proclamar el quinto evangelio del quinto avatara, del quinto ángel del Apocalipsis, Samael. Indudablemente que hay libros como el de magia crística azteca. Hoy vamos a reflexionar sobre lo que el bendito Samael escribiera con su pluma de oro en este sagrado libro. Y nos dice él textualmente que el hombre se une con el Cristo interno cuando conscientemente levanta las siete serpientes que han de subir a lo largo del canal seminal.

0: levantar las siete serpientes no es soplar ni hacer botellas, es practicar autonosis de verdad, los tres factores en armonía, en armonía. Así pues que con esas siete serpientes se encienden las siete luces del candelabro del templo viviente, del alma, del cuerpo y del ser. Nos dice el maestro Samael que las dos hileras de ganglios cerebroespinales que circulan por la médula y van al cerebro, por la médula a cada lado de la columna vertebral, resplandecen por el fuego sagrado del Espíritu Santo, que precede a las serpientes en su ascensión al cerebro. Este es el caduceo de Mercurio. Este es un trabajo que no siempre culmina con la unión del iniciado con el Cristo. Cuando culmina con la unión con el Cristo, el hombre es uno con él, sino también con el absoluto. Y este se hace incorruptible y vestido de inmortalidad. Entonces tomará la palabra que dice escrita: sorbia es la muerte con victoria. Alma en el inefable, el sagrado corazón, el íntimo, el niño de oro de la alquimia, es el verdadero hombre que vive encarnado en todo cuerpo humano de un Dios que ha logrado la crucifixión en su corazón, como en el bendito Samael. Obviamente que el Cristo y el hombre se hacen uno todopoderoso. El hombre que ignora esta gran verdad es solo una sombra, es la sombra pecadora del íntimo. El hombre que se cree solo, separado por la herejía de la separatividad en el universo, separado de Dios y de sus semejantes, y que él es único, no más, y que en sus pensamientos y sus sentimientos, es un pobre ignorante, una sombra del Averno. La verdad es que él nunca ha estado separado de Dios ni de sus semejantes, aunque él así lo crea. Es como decir: yo no necesito de nadie, ni de la naturaleza para vivir, como piensan los materialistas. No, la naturaleza la desprecian, por eso la tratan así, pero caminan sobre ella. Reciben el agua para los alimentos y para existir y para su hogar y para que las plantas con la lluvia se vivifiquen y den sus frutos. Se alimenta con el calor de la vida. Respira el aire de la naturaleza. No, pero él se siente separado de todo. Él es independiente. Esos son los ignorantes, ilustrados, materialistas, degenerados, que perdieron todo anhelo de ser, de tanto eyacular el semen. Bueno, si los hombres supieran que en Dios vivimos, en la naturaleza, y en Dios nos movemos en la naturaleza, dejarían de luchar entre sí, y la ignorancia, la miseria, el dolor, el mal, no sería más sobre la tierra. Como un hombre piensa, así es su vida. De su erróneo pensar nació la falsa conciencia de la separatividad entre él, su ego y su creador, Dios. La separatividad nació por estar eyaculando el semen entre él y sus semejantes. De este estado de conciencia nacieron los yoes, que tienen su morada en los cinco centros. Así pues que cuando nos salimos del Edén y nos comimos el fruto por la eyaculación seminal, el espasmo y el orgasmo inmundo de los fornicarios, que es una violación al sexto mandamiento de la ley de Dios, que dice: no fornicar, no fornicar es eyacular el semen. Así pues que en verdad El cuerpo físico puede morir, pero el yo queda agazapado en el umbral esperando el momento de reincorporarse para seguir realizando sus maldades y seguir multiplicándose. Para que en un nuevo retorno, pues él aspire riquezas, poderes, lujuria, etcétera, sin tener un acto de piedad por la humanidad. En verdad, no somos lo que creemos ser, porque lo que verdaderamente se es el ser, pero como no se está encarnado, porque el yo es el que gobierna los cinco centros, su mente, su corazón, su lengua y su sexo, pues está separado y él no entiende la realidad. La perdió porque se desenchufló, se desconectó por la eyaculación seminal del ser. Bueno, así que el íntimo es Dios en el hombre y el yo pluralizado es Satán en el hombre y la mujer. El símbolo del íntimo es la estrella flamígera de Dios Madre en el corazón, la pirámide de la luz, la cruz de brazos iguales al centro. El hombre liberado es un maestro en sí mismo. El problema es que si un hombre y una mujer que han recibido los misterios gnósticos retroceden ante el dilema del umbral del santuario, y huyen y violan sus juramentos. Entonces, la verdad es que dentro de la oración se esconde el delito. En el altar del delito, los demonios se visten con túnica de santidad y figura de mártir. Así son los hipócritas y fariseos. Si se deja que el príncipe de este mundo triunfe sobre la castidad científica, sobre la aniquilación del ego, sobre la caridad y el amor y la gratitud a la luz por habernos dado los misterios para enseñarlos a la humanidad con el tercer factor y no se cumplen, entonces poco va a ser feliz esa alma o esas almas por el terrible acto que han cometido de alta traición. Debemos de estar pues alertas ante nuestras pasiones, ante los falsos sentimientos, ante el acoso de los yoes pensantes en el cerebro mental. Mas hay otros eruditos del abismo, astutos, quieren poder y dinero y lo han conseguido a expensas de la sabiduría gnóstica. Se han hecho magnates, poderosos, ¿sí? Y han enajenado a sus pueblos para que los adoren como dioses, dando nombres falsos de su ser, o si dieron de su ser con el Satán adentro, eso es una blasfemia. Y ya no invocan a los dioses, a Samael, sino que han creado un dogma para ser adorados ellos como dioses. Les gusta que se les bese la mano. Escriben libros, dan conferencias, gozan hablando de lo que han hecho y de sus experiencias, como la gente de teatro. Y ellos se enloquecen con los aplausos, las alabanzas que se les dan. Así pues, que lamentablemente, que la ira en estos perversos se disfraza de severidad y cometen delitos crueles contra la gente de sus grupos. El orgullo terrible en ellos, con sus actitudes disfrazadas de mendigo, se desnudan para hablar sin recato y con soberbia sobre lo que han logrado, sus poderes, sus cosas. Se sientan pues en la primera silla ante los demás. Pero debemos comprender, almas que me escuchan, que para Dios no hay tiempo ni espacio mientras el hombre despierta de su sueño de separatividad. Por eso el Cristo Samael nos dice, conócete a ti mismo. Sé tu propio juez. Haz un examen de conciencia. Ha llegado la hora de la gran rebelión interior. Y esto es necesario para poder afirmarnos en nuestro ser. El que practica autonosis experimenta la quinta verdad, la doctrina gnóstica de Samael, y la proclama por gratitud. Tengan ustedes, misioneros, en cuenta, y no se hagan los sordos, ni los ciegos, ni los desentendidos. Los estudiantes que tienen a su cargo que no enseñan gnosis, que no practican el tercer factor, no tienen gratitud, ni amor, ni bondad, ni misericordia, porque siguen eyaculando el semen. Siguen eyaculando el semen. No pueden dar testimonio de la quinta verdad, de la gnosis. De modo que no se autoengañen. Y retiren a esos perversos que no aman a Dios ni a sus semejantes. Y que están como crápulas ahí. Como sanguijuelas a despensas de las energías que hay en esos lugares santos. Para bien de la gran causa, es necesario, en estos momentos de crisis mundial y bancarrota de todos los principios, como nos dice el maestro Samael en Pistisofía, la ciencia materialista del anticristo hace milagros y poderes engañosos. Y todos se inclinan, 8.000 millones de seres ante la gran bestia del Apocalipsis. 8.000 millones adoran a la gran ramera. A la bestia del Apocalipsis del 666. Toda rodilla se dobla ante el anticristo. El anticristo fabrica bombas de hidrógeno, bombas de neutrones, rayos láseres, cañones de sonares, cohetes tripulados a la luna. El anticristo ha creado una ciencia materialista que aleja a las almas de Dios a través de la antropología materialista. Se burlan en las universidades, en las escuelas, en los colegios, los creadores de esta farsa, que somos descendientes de un proceso evolutivo de changos, de monos, de catarrinos, que venimos del agua, de ratones, en las genealogías de Haeckel, de Engel y las teorías absurdas de Darwin. Entonces, la gente ya no cree en Dios, porque dicen, pues yo antes era un chango, un mono, un mico, ahora tengo cuerpo evolucionado, yo no le debo nada a Dios. Y así actúan cínica, sin ninguna moral sobre la faz de la tierra. Así la gran bestia del anticristo desplazó al ser por el materialismo dialéctico de Leibniz y Marx con su jerga del capital. Lo que existe realmente es, como existía en el medioevo, como existía hace 100 años, 1000 años, el feudalismo, donde unos pocos que gobiernan el mundo, el anticristo, se inventaron la jerga del capitalismo, se inventaron la jerga de la evolución de las especies y que venimos de changos para quitarnos el alma. Y con esto crearon lo que los señores del medioevo y hace 1000 años y 2000 años y durante siglos atrás le dieron forma en una forma astuta y abominable al feudalismo tenebroso con la imagen de capitalismo disque democrático. Oigan, pues, y así tienen embrutecida a las gentes creyéndoles y adorándoles y sirviéndoles. Aparte de eso, el anticristo, la ciencia materialista, la gran bestia, creó una psicología materialista muy distinta a la psicología gnóstica. Son como el agua y el aceite. La psicología materialista del anticristo solamente acepta que la ira, el odio, la infrasexualidad, el asesinato, la violación de niños, de niñas, de señoras, crímenes de todo índole, la lujuria, la presa, la gula, la mentira, la estafa, el engaño, son simples reacciones del cerebro. Simples reacciones del cerebro y eso es todo. Esos analfabetas psicólogos perversos que sirven al anticristo de esta forma. ¡Qué vergüenza! ¡Qué vergüenza! Así le han hecho creer a la gente. Para que la gente no se preocupe por comprender a esos yoes de la ira, del odio, de la lujuria, de la estafa, de la mentira, de la revancha, del engaño, del crimen, del homicidio, de la guerra. Son simples reacciones del cerebro. Pervertidos y degenerados los psicólogos de la tierra. La psicología gnóstica de la luz indica claramente ante el a través del Cristo Samael, en su libro de Psicología Revolucionaria y en todos sus 70 libros y Pistisofía, que toda esa cantidad de yoes, demonios perversos, esas legiones de los 7 pecados capitales pluralizados, ira, lujuria, pereza, gula, envidia, lujuria, y como decía el Cristo, aunque tuviera paladar de acero y lengua de hierro, no terminaría nunca de enumerar las abominaciones de los 8.000 millones de criaturas, animales, intelectuales, pecadores y degenerados que caminan sobre la faz de la tierra con toda su monstruosidad, sintiéndose los únicos en el universo, en este cosmos, dioses poderosos. Esa es la doctrina del anticristo. Eso es basura para los gnósticos. Los múltiples agregados psicológicos son la causa del dolor, la ira, el odio, la lujuria, la mentira, el adulterio, el crimen, la infrasexualidad, son la causa del sufrimiento, de la desesperación, de la angustia, del sueño de la conciencia humana. Venimos al mundo sin saber de dónde venimos. Al inhalar el primer aliento cuando sale el bebé del cuerpo. Y nos vamos con el último aliento sin saber para dónde. Debido a esas claves tenebrosas de la psicología materialista. Del feudalismo materialista disfrazado de capitalismo. Y de la evolución de las especies que le quitó el alma al ser humano. Y lo hizo creer en la evolución. Y que ahora es un dios. Con inteligencia animal, con conductas animales, peor que las de las bestias de la tierra. ¿Usted ha visto a las bestias de la tierra destruir la naturaleza? ¿Han visto a las bestias de la tierra sembrar cientos, miles de bombas atómicas debajo de los lechos de los mares, dentro de los desiertos, en diferentes lugares? Desde antes de la Segunda Guerra Mundial con sus experimentos, han destruido el ecosistema planetario, todos los desechos de las bombas con que se fabrican, van a los mares o se entierran y se llevan a otros países pobres, que dejan que los entierren en sus lugares o que se guarden en sus lagos o en sus mares. Entonces todos los mares de la tierra están envenenados. No hay pez que esté limpio, no se engañen. Todo el aire está contaminado de desechos atómicos. ¡Todo! Así es la gran bestia. Vale más un pedazo de carne por kilo o una rata que cualquier ser humano, bebé o niño, para los poderosos que gobiernan el mundo. Que eso les quede claro. El programa de la gran bestia es terrible. Es la aniquilación total de la raza humana para centrar luego, después de un tiempo, su poder y su religión sobre la faz de la tierra. Podrán engañar a los incautos del planeta Tierra, pero jamás al círculo consciente de la humanidad solar. Sabed que existe la logia blanca, hombres de carne y hueso con conciencia luz. Millares caminan sobre la faz de la Tierra. ¿Y dónde están ellos? Nadie los verá porque la gente tiene la conciencia dormida. Pero el círculo consciente de la humanidad solar está listo para ayudar a la humanidad que merezca, que haya practicado autonosis, los tres factores en armonía, en los momentos críticos que se avecinan. Entonces seremos auxiliados. Obviamente que seremos auxiliados, aquellos que merezcan, los negligentes, los perezosos, los farsantes, las astemias, los astemios que odian al sexo y odian a Dios porque odian la doctrina gnóstica y por eso son astemios y célibes, todos y todas desencarnarán en la época de las penurias. Y su camino es hacia el reino de Hades. Su destino es el Averno. Su lugar a donde renacerán será en los infiernos atómicos en el interior del infra de la naturaleza. Eso que les quede muy claro. Muy pocos. Unos pocos. Un pueblo. Será autoseleccionado por su trabajo y llevado a un lugar secreto, a una tierra que pasará a la cuarta vertical en los momentos de las penurias. Entonces esa raza selecta, ahí durante 3-4 generaciones tendrá el tiempo suficiente para purificarse, encarnar su íntimo, aniquilar el ego y eliminar el 100% del ego para poder participar de la Edad de Oro con las dinastías solares. Algunos pocos, muy pocos, contados en los dedos de la mano, serán llevados a Marte, a Júpiter, a Venus, a Ganímedes, a algunos mundos vecinos. Albergarán algunos matrimonios, algunas almas. Eso no se puede negar, pero son muy pocos aquellos que piensan que y les dicen a sus discípulos que van a venir naves madre gigantescas y que los van a evacuar a todos, así fornicando, adulterando, odiando, con ira, con lujuria, con mentiras, y los van a levantar la porquería de la tierra, a los demonios de la tierra, y los van a llevar a su mundo para que pudran el mundo. A sus humanidades. ¿Ustedes creen esa? ¿Absurdo? Una manzana podrida, me dijo el maestro Samael. Una naranja podrida. Una naranja podrida en un costal de naranjas. En una bodega, en un camión, con el tiempo pudre todos los decenas y cientos de bultos de naranjas. Entonces no se pueden llevar a la gente podrida del ego hasta el tuétano, a los mundos, porque pudrirían a la humanidad celeste, solar, sin ego. Contaminarían. ¿Qué haría un leproso en una comunidad de gente buena? Contaminar, ¿no? Bueno, ¿por qué ellos se van a evacuar a la gente podrida de este mundo, de sus mundos. Esos que dicen allá en España y en diferentes lugares de América Latina que van a venir grandes naves madres para evacuar a todos, aunque estén fornicando, eyaculando, masturbándose, mintiendo, engañándose y engañando a todo el mundo para ser llevados a otros mundos a velocidad luz, son farsantes de la logia negra que ni entran ni dejan entrar y tienen embrutecidas a la gente. ¡Ay, ay, ay de aquellos que creen en aquellos que no practican gnosis! Dedíquense a estudiar el quinto evangelio, los 70 libros de Samael. Estudien la pistisofía para que conozcan a su ser. Practiquen en armonía los tres factores y merecerán ser asistidos. Que la paz más profunda reine en sus corazones. Estoy listo para dar respuestas sobre el tema denunciado.
1: La primera pregunta es de nuestro hermano Moisés, dice: paz inverencial, hermano, gracias por la conferencia. Me queda claro el tema y comprendido que tenemos que hacer constantemente buenas obras para que tengamos con qué pagar nuestras deudas de esta vida y de vidas pasadas, ya que todos nuestros actos están regidos por la ley divina. Paz inverencial.
2: Sí, tu reflexión es correcta, hermano. Eso hay que hacer méritos para pagar el gravísimo karma que tenemos. Hay gente que no quiere hacer misión y piensan que con transmutar y pedir por la muerte del ego a la Madre Divina les va a aniquilar el ego si no tienen ningún mérito y no tienen amor por la humanidad, no tienen amor entonces por Dios. Esa es la cruda realidad de los hechos. Otra pregunta.
1: El siguiente es para nuestra hermana Reina. Muchas gracias, Reina, por tus saludos. Dice mi comentario: muchas gracias, hermano Abad. Le mando un caluroso saludo y mi gratitud infinita por la claridad con la que nos comparte su autognosis, que conmueve y alimenta mi alma para no desistir del trabajo gnóstico maravilloso. Paz inverencial. Muchas gracias.
2: Bueno, Reina, nos alegra que te fortalezcas con la doctrina del Cristo Samael. Es con amor. Otra pregunta.
1: Claro que sí. La primera pregunta, hermano Abad, es de nuestro hermano Jesús Sandoval. Él dice: ¿cuál es el mantra más importante para el despertar del fuego?
2: Bueno, el maestro Samael habla del mantra básico, es I, A, O, Ignis, I, fuego, A, Aquan, húmedo, radical, o origo, o principio crístico divinal. Ahí está sintetizado, pues, la divinidad. De modo que ese es el fundamental, Yao. Y hoy una variedad de mantras que él da. Esa es mi respuesta.
1: Gracias, hermano. La siguiente pregunta la realiza nuestra hermana Antaris. Ella dice: hay muchos mantras y muchas prácticas gnósticas. ¿Cuáles deben ser las básicas para practicar diario?
2: Bueno, diariamente hay que tener un koan de autorrecuerdo. La luz brilla, Om Asi Padme Hum. La práctica de estar combatiendo a la mente, que está obsesiva, a los demonios queriéndose apoderar todo el tiempo del centro mental. Tener un dharani, por ejemplo, de decirle: si todas las cosas se reducen a la unidad, ¿a qué se reduce la unidad? O como me decía el maestro, dile a la mente: si entrego los huesos a mi padre y la carne a mi madre, ¿dónde estaría antes de venir al mundo? Y la mente no sabe contestar, ningún demonio sabe contestar y se pone en silencio. Tenemos que tener autorrecuerdo con la oración a Dios constante, con los koans y la clara luz para estar combatiendo a la mente y no ser víctima de una forma obsesiva y compulsiva de cientos de demonios en el día que como abejas están encima del centro mental. Otra pregunta.
1: Muchas gracias, hermano. La siguiente pregunta la realiza Moni. Ella dice: ¿cómo lograr el equilibrio entre el mundo material para conseguir la conciencia, bueno, y el camino espiritual? Perdón.
2: La horizontal es el camino en que hay que subsistir en este mundo complejo y difícil, trabajar de acuerdo a las virtudes de cada cual, pero estando en estado de alerta, con un koan, en autorrecuerdo, autorrecuerdo para autoobservarse y capturar los yoes para luego trabajarlos y dejar un espacio, pues, en el día para sentarse a meditar conscientemente para aniquilar el ego y para transmutar si es soltera o soltero, pranayama, y si es casado, pues trabajar en la fragua de Vulcano. Ese es el equilibrio, no hay más otro. Pero para todo hay resistencia. Todo lo que sea práctica de gnosis hay resistencia. Entonces, si la gente le cede su alma al demonio, pues queda victimizada, lástima. Es mejor no cedérsela y tener uno la voluntad que nace de la transmutación de la libido. La voluntad consciente nace de la transmutación de la libido, no de otra cosa, para estar, pues, practicando autonosis diariamente. Otra pregunta.
1: Muchas gracias, hermano Abad. La siguiente pregunta la realiza nuestra hermana Judith y dice: ¿cómo sentirnos uno con la naturaleza? ¿Cómo poder recuperar nuestra esencia de valorar a Dios en todo lo presente, como nos explicaba en la conferencia? ¿Qué práctica nos recomienda para trascender este punto? Gracias.
2: Bueno, pues hay que ir al mar, hay que ir al bosque, hay que ir a la orilla de un río, de un lago, en un parque, respirar el aire puro, sentir el silencio de la selva, el sonido del caracol del mar, inspirarnos, pues, en las notas que da la naturaleza, con los cantos de los animales, etcétera, las aves. Eso en el sentido de la percepción del alma en relación a la naturaleza. Y la otra, pues, hay que vivir el ritual del Pancatagua. Y para sintonizarnos con Dios, pues hay que abrir el Arca de la Alianza. Ustedes ven que el Arca de la Alianza es una caja de oro, que hay dos ángeles. Los ángeles Cristos del hombre y la mujer unidos en el Arca de la Alianza, disfrutando de la intimidad de Dios en su corazón, de la intimidad del Cristo en su alma, de la intimidad de la Madre Divina en su alma, de las diferentes partes del ser en su alma, en ese deleite sublime. Es el mejor reencuentro con Dios y con la vida. No sé por qué no lo hacen esos matrimonios de sábado y domingo. Todos están condenados al fracaso. Otra pregunta.
1: Muchas gracias, hermano. Gracias, hermano Alberto, por su apoyo. Enviamos saludos con nuestra alma. La siguiente pregunta es de nuestro hermano Joel. Dice: paz inverencial, hermano Abad. ¿El anticristo es el ego animal?
2: Sí, el anticristo es el ego animal pluralizado que cada uno tenemos dentro. Todos cargamos el anticristo en mayor o menor grado. Y también el anticristo está personificado por la gran bestia del Apocalipsis, el 666, el materialismo, que palpita, pues, en la psiquis de 8,000 millones de seres que caminan sobre la faz de la Tierra. Qué aterrador, ¿no? Otra pregunta.
1: Muchas gracias, hermano. La siguiente pregunta es de nuestra hermana Juanis. Ella dice, a quien le enviamos un gran abrazo, dice: paz inverencial, ¿desde cuándo la logia negra creó este plan para hacer fracasar a la humanidad?
2: Oh, bueno, eso comenzó, me lo dijo el patriarca Samael en un diálogo exquisito hace 44 años, que en la época de la Lemuria, los hombres y las mujeres, faltando unos 400.000 años para que se terminara la séptima raza lemúrica, un tercio de la humanidad de la Lemuria, un tercio, o sea, 100 dividido entre 3, con las influencias de la luna, esta que nos alumbra, y teniendo en cuenta que la Luna fue un planeta en otro día cósmico y que ahora, pues, como Luna es una cárcel, dijéramos, es un infierno donde involucionan billonadas de demonios terribles que ni siquiera fueron capaces de ser aniquilados cuando el planeta Luna existía en los infiernos. hubieron de pasar millones y trillones de años y ellos están ahí involucionando. Esas energías tenebrosas de la luna influenciaron a la mente, al corazón y al sexo para que los matrimonios no fueran a los altares a transmutar, que era una ley. Tenían que ir a altares, a ciertos lugares sagrados, a practicar el Sahaja Maituna. Lo hicieron en su casa y sintieron el deseo de eyacular y se entregaron al deseo durante la cópula. Y así nació, pues, con la fornicación el ego de la lujuria y más tarde el adulterio, y el adulterio trae la mentira intrínseca, el engaño, la falsedad, la hipocresía. Y así nació, pues, la logia negra dentro de la raza humana. Eso fue ayer, hace, en la época de la Lemuria, y me dijo el patriarca Samael que esta humanidad que puebla la faz de la tierra son los mismos caídos de la Lemuria, que a través de ciclos de evoluciones e involuciones no se han querido levantar, ni les interesa levantarse, y ahí está el resultado. Miren la gente, a ver si quieren salvar sus almas. Ni los que tienen el conocimiento, algunos pocos sí. Otra pregunta.
1: Muchas gracias, hermano. La siguiente pregunta es de nuestra hermana, de nuestro hermano Daniel. Él dice, paz inverencial, ¿por qué la logia negra está tan interesada en hacer fracasar a la humanidad? ¿Con qué fin?
2: ¿Por qué la logia negra está tan interesada en hacer fracasar? Si es que ya la fracasó hace tiempo. La quinta raza raíz esta, hace 30, 40 mil años entró en una decadencia espantosa. Lo que habla la antropología y a todo dice que la cultura maya y azteca nació 250 años antes de que llegaran los conquistadores y que Egipto hace 3.000, 4.000 años. Eso es pura basura, hipótesis, teoría. Esta raza aria tiene 1.400.000 años. 1.400.000 años. Y hace 40.000 años entró en un estado de involución como la del medioevo. Las mismas guerras en China, en Japón, en las Coreas, en los nórdicos, en toda Europa, en las Américas, por el poder, la lujuria, se degeneró la raza y ahora tiene tecnología con la entrada de la edad de Acuario. Entonces, no es que la logia negra tenga la intención de hacer caer a la humanidad, no, que ya la conquistó. La humanidad, humanidad no, esta gente que camina sobre la faz de la Tierra, es parte de la logia negra, es parte integral de la logia negra, porque todo el que eyacula, el semen es mago negro y toda la que tiene orgasmo y usa anticonceptivos es maga negra. O sea, toda la raza que camina sobre la faz de la Tierra, a excepción de algunos pocos. Eso es la cruda realidad de los hechos. Otra pregunta.
1: Muchas gracias, hermano. La siguiente pregunta es de nuestra hermana Iris. Ella dice, paz inverencial, al hablar de todo lo que ha hecho la logia negra a toda la humanidad y cómo planea con sus falsos inventos, hacer que las almas se alejen más y más de la luz del sol, están realizando un maravilloso experimento que es el de crear hombres verdaderos, dice, bueno, ok, en 1927 y en 1944 se crearon los bloqueadores solares y con ello el inicio al rechazo y el odio al sol, fomentando así, hermano, el olvido a la divinidad. En las culturas antiguas siempre se amaba y se reverenciaba al sol por el poder que tiene para darnos vida. ¿Quién nos puede compartir sobre esto?
2: Bueno, La cultura gnóstica planetaria en todas las culturas, en las edades de oro de ella, siempre se le ha rendido al culto al sol. El sol exterior es un reflejo del sol interior. Como esa oración gnóstica que dice al atardecer cuando el sol se va metiendo entre el mar, o sol espiritual, anillo de la luz, que te hallas allá afuera y dentro de mí, dame tu luz, dame tu amor, porque ese sol Cristo es la viva representación del sol Cristo interior de nosotros. Eso es todo. Entonces, cuando la gente eyacula él en seminis y las mujeres tienen orgasmo y usan anticonceptivos, pues se alejan del sol espiritual interior. Y ahí están como están, pues. Otra pregunta.
1: Muchas gracias, hermano Abad. La siguiente pregunta sería de nuestra hermana Nancy, a la cual enviamos un saludo. Y dice, paz inverencial, aniquilando el ego animal, ¿nos integramos con la divinidad?
2: Obviamente así son, como tú dices, con tus palabras, y lo confirma pues el patriarca Samael. Al eliminar los demonios rojos que cargamos dentro, se libera pistisofía, las fracciones de esencia, de conciencia que se van integrando hasta que al morir la totalidad del ego se forma la perla seminal. Y esa perla seminal, al vestirla de los trajes serpentinos, de fuego, de luz, pues es la unión total con Dios, ¿no? Es el auro florecer de pistisofía. Por eso hay que estudiar el libro del misterio del auro florecer. Otra pregunta.
1: Muchas gracias, hermano. La siguiente pregunta que tenemos es de nuestra hermana Rosario, a quien también le enviamos un saludo. Y dice, hermano, gracias por recordarnos en su conferencia la verdad gnosis, que sustenta en el Cristo Samael y los tres factores y la importancia de la determinación en nuestra esencia. Hermano, ¿nos pudiera compartir qué significa el mantra Solim Salara? Gracias.
2: Bueno, muy interesante esa pregunta, Rosario. El mantra Solim es la fuerza centrífuga que sale del núcleo de un átomo de hierro, de cobre, de calcio, de los ciento y tantos átomos de la tabla logarítmica y química del ser humano. Todos los átomos de cobre, hierro, magnesio, tienen una fuerza centrífuga que va hacia afuera, hacia el campo magnético de los electrones, y Salá es la fuerza centrípeta, la que atrae. Como la Tierra tiene una fuerza centrífuga que llega hasta el campo magnético de atracción, y luego viene la fuerza centrípeta que atrae hacia el núcleo interior físico, vital, astral y mental, causal, planetario. El Sol también tiene una fuerza centrípeta, del cual salen todas las energías físicas, vitales, astrales, mentales, causales, solares, sobre el planeta Tierra y todos sus 12 mundos. Los carga de vida, fuerza, vigor, poder. Y luego la fuerza centrípeta de él atrae todas las energías que emanan los mundos, y ese es un intercambio eléctrico magnético entre los mundos de las fuerzas centrífugas y centrípetas, y eso se sucede con las galaxias, con los centros galácticos, con las constelaciones, con todo. Es la misma fuerza. Entonces Solim es fuerza centrífuga, Salá es fuerza centrípeta, y Ra es la energía conciliadora del Espíritu Santo. Está explicado claramente por el Cristo que esa energía conciliadora del Espíritu Santo amalgama la fuerza centrífuga y centrípeta de los mundos, de los átomos, de los sistemas solares, de las galaxias y de toda esta inmensa creación de los siete cosmos. Así que Solim Salara realmente es extraordinario y vale la pena practicarlo. Otra pregunta.
1: Muy bien, hermano. La siguiente pregunta es de nuestro hermano Carlos, a quien enviamos un saludo. Y él dice, muchas veces escuché la frase, si no se ocupa la energía transmutada para morir, los yoes terminan alimentándose de ella y se hacen más fuertes. ¿Esto es así?
2: A ver, ¿cómo es el rollo de este hombre? Que una vez, ¿qué? Repítame
1: dice
2: esa pregunta.
1: Que muchas veces escuchó la frase de que si no se ocupa la energía transmutada para morir, que si no se usa esta energía para morir, para aniquilar el ego, los yoes se terminan alimentándose de esa energía transmutada y se hacen más fuertes. ¿Esto es así?
2: Bueno, son tres misterios, tres factores de la revolución de la conciencia. Nacer, morir y sacrificarse por la humanidad. Entonces, ¿cómo ser un suprasexual si no se aniquila el ego? ¿Y cómo se puede aniquilar el ego si no se adquieren valores, méritos, virtudes, enseñando de labio oído la gnosis para que otros entren a la gnosis? Eso es un equilibrio, se necesita pues el equilibrio de esos tres misterios. Ahora la gente le ha dado por hacer un Facebook y poner videitos, mensajitos, imágenes. Al mundo eso está bello y hermoso. Pero ¿a cuántas personas ha entrado cada alma a la gnosis? ¿Cuántas de las que le ha enseñado aman a la serpiente? ¿Cuántas de las que aman a la serpiente han levantado la serpiente dentro de sí mismo? ¿Acaso cada alma tiene un pueblo para adorar a la serpiente en los altares de la iglesia gnóstica? Si no se hace eso, pues obviamente que están condenados al fracaso, y aunque crea que vaya muy bien cuando desencarnen, pues irán hacia, se les abrirán las puertas maravillosas del reino de Hades, las puertas extraordinarias de los mundos del Averno, del Tártaros griego. Allá ingresarán para que la bendita madre Coatlicue, en ese aspecto negativo, con supremo amor les aniquile el ego, ya que aquí no fueron capaces de practicar los tres factores en armonía. Eso es así, de sencillo. O mueres aquí o involucionas en los infiernos. O mueres aquí, pero tienes que tener dharma, méritos, valores, para que el Cristo haga negocios. Si no los tienen, perecerán en el Averno, que les quede claro. De modo que ya se dejen de tonterías y enseñen gnosis, que metan gente a la gnosis de labio oído, que demuestren que tienen dignidad y gratitud al maestro Samael. ¿Sí? Que se dejen de autoengañar y engañar a los demás. Que los misioneros observen a su gente si están enseñando gnosis. Y si no, ¿para qué los tienen? Esos parásitos, esas sanguijuelas, esos vampiros, murciélagos, dentro de sus grupos de segunda cámara. ¿Por qué? ¿Por qué los tienen ahí si no enseñan gnosis? ¿No están entendiendo que no están transmutando ni aniquilando el ego? ¿Que son simples parásitos del abismo a expensas de nuestras energías? He dicho. Otra pregunta.
1: Correcto, hermano. Muchas gracias. La siguiente pregunta, hermano, está un poquito extensa. Bueno, la voy a leer, es de nuestro hermano Carlos, y dice: me he dado cuenta que mientras más refinamos el acto en la novena esfera, mayores son las pruebas, tentaciones, violencias, asaltos en los sueños. De igual forma, creo que cuando nos vamos a dormir, nos centramos más en el inconsciente de lo normal. Siento que mientras más duermo, más roban. Intento levantarme temprano y cumplir mi deber de practicar. Si puede, por favor, hacerme un comentario al respecto, por favor, o si me puede orientar cómo trabajar en el aspecto del sueño físico. Muchas gracias.
2: Bueno, usted está afirmando que desde que comenzó a trabajar en la novena esfera, pues le suceden todas esas cosas. Es que aunque no trabajara, le van a suceder y le suceden a todo el mundo esos eventos de la catequesis suelta. Entonces, graduativamente, con perseverancia, con continuidad de propósito, el alma, trabajando en los tres misterios de la revolución de la conciencia, pues va logrando recuperar su alma. Y es un proceso complejo. Después de fornicar 108 vidas, porque la mayoría está en las 108 vidas, quieren pues que en unos meses, en un año, ya tengan un control sobre todo. No, eso no se puede. Hay que vivir el descondicionamiento y eso es doloroso. El camino es más amargo que la miel, que la hiel, y hay que andar siempre con la cruz a cuestas y gozar de la cruz del amor, viviendo los misterios dolorosos de los gimnasios para descondicionar nuestra pistisofía. En cuestión del sueño, pues hay que, al acostarnos, hay un ángel que se llama Morfeo. El ángel Morfeo despierta la conciencia en los mundos internos. Y la doncella de los recuerdos, Iris, fija las experiencias astrales, mentales, causales en el cerebro vital y físico si la invocamos antes de acostarnos a dormir. He dicho, otra pregunta.
1: Muchas gracias, hermano. Nuestro hermano José Eliazar, al quien enviamos un saludo, dice: paz inverencial a todos los hermanos que escuchan y en especial los moderadores de la radio y a nuestro hermano Abad Fernando Moya. Pregunta: conforme nos vamos acercando al año 2040-2043 y debido a la influencia del planeta Hercólubus, ¿la psiquis se va haciendo cada vez más degenerada? Gracias de antemano por su respuesta.
2: Tú lo has dicho. La humanidad, bueno, decimos humanidad, los semejantes, varones, mujeres que caminan sobre la faz de la Tierra, han llegado al máximo de degeneración, dice el maestro Samael esta raza, al máximo de degeneración, ¿sí? Entonces, obviamente que las vibraciones del satélite Luna, las vibraciones de los infiernos atómicos de Hercólubus a medida que se va acercando, las vibraciones del estronio 90, que es los átomos que están en el petróleo, que está abajo en los subsuelos marinos, a un kilómetro, a dos, allá guardados en las profundidades. Entonces, donde involucionan los asesinos, tanta gente perversa, homicidas, etcétera. Entonces, al sacarlo afuera con el gas butano y todo eso, pues todo el mundo está respirando eso y todo el mundo piensa en matar, en asesinar, las guerras, se pelan los dientes, las potencias muestran su poderío, se amenazan unos a otros. Eso es, y eso no va a cambiar. Lo que estamos viviendo ahora palidece a lo que vamos a vivir dentro de un año, dos, tres, cinco. Palidece, hermano. Prepárense para las penurias, dice Maestro Samael. Pero todos están muy contentos en la horizontal. Ya veremos. Otra pregunta.
1: Muchas gracias, hermano Abad. Esta sería la última pregunta del día de hoy que tenemos a través de los medios. Muchísimas gracias, hermano, por toda esta hermosa conferencia y por todo lo que nos explica, hermano, porque a medida que lo voy escuchando, voy percibiendo todo lo que nos explica e incluso a veces hasta lo imagino y lo estoy viendo a través de la imaginación, y es una toma de conciencia para mi alma cada vez que nos explica en otro nivel y de otra manera. Le agradezco muchísimo todas y cada una de las conferencias que nos ha dado para nuestras almas. Muchas gracias.
2: Bueno, hermana, gracias a ti y a Jesús, tu papá, por ser buenos misioneros moderadores de esta radio y su misión que hacen en favor de la humanidad. Realmente tenemos gratitud al Cristo Samael y hasta el último día de nuestra existencia proclamaremos su quinta verdad gnóstica sobre la faz de la Tierra. Entonces, que tengan una feliz tarde y gracias por hacer preguntas, gracias por escucharnos y que la fuerza del Cristo Samael nos acompañe. Paz inverencial.

0: practicar.
1: No, Desmayel. Por favor, os ruego, practicar. Es urgente que practiquéis para que podáis ver, tocar y palpar las realidades de los mundos superiores. Hay que dejar las teorías y al grano, a los hechos, a la práctica, mis caros hermanos. A la práctica, repito, a la práctica. La mayor parte de los hermanos han perdido el tiempo. Teorizando, y nada más que teorizando. Enormes, inmensas bibliotecas. ¿Para qué? Millones de volúmenes. Y sin embargo, los pobres estudiantes no tienen facultades, no saben viajar en cuerpo astral, nunca han hablado con un maestro, no han podido jamás conversar con un Elohim cara a cara. Eso es muy triste, el estado en que se encuentran. Cabezas llenas de teorías y de confusión, eso es todo. Es necesario que vosotros no seáis prácticos, mis caros hermanos. La teoría, no, es perdera de tiempo inútil. Ser práctico, tener mucha fe, no os canséis con estos ejercicios que os hemos dado. Sabed que yo, Samael, aún peor, soy vuestro avatar, soy vuestro Buda Maitreya. He descendido de los mundos superiores para enseñaros, para ayudaros. Estoy con vosotros, invocadme cuando vosotros me necesitéis. Ningún trabajo os cuesta a vosotros. Concentraros intensamente en mí e invocarme. Podéis invocarme mentalmente, que yo concurriré a vuestro llamado para ayudaros intensamente.

a la lucha con estas enseñanzas. Ha llegado la hora en que nosotros debemos preocuparnos por conocernos a ti mismos profundamente, terriblemente, hondamente. ¿Entendido? No estáis solos. No estáis solos, repito. Estoy yo con vosotros en espíritu y en verdad. Que lo oigan los siglos, que lo escuchen las edades. Estoy con vosotros en espíritu y en verdad. Estoy muy cerca de vosotros. Cada vez que vosotros pensáis en mí, yo estoy con vosotros. Y estaré con vosotros, hermanos míos, hasta la consumación de los siglos. Continuad adelante, con valor, con voluntad, con tenacidad.

0: el sentir de las diferentes partes del ser, de que instruye acerca del sentir del ser, de las diferentes partes del ser, de nuestro hermano Abad Fernando Moya. Preparémonos pues, hermanos, para escuchar con el alma y la conciencia esta cátedra.
1: Vamos a dilucidar un poco en el alma, en nuestra pasión de alma, sobre lo que es el sentir del alma, que es muy diferente al sentir del ego animal pluralizado, de la bestia, pero que se confunde. El maestro llama a la conciencia superlativa del ser, ya lo hemos dicho, en su totalidad la conciencia superlativa del ser está compuesta por el sentir de cada una de las partes del ser. Salomé tiene la capacidad de fluir hacia nuestra esencia, de depositar en nuestra esencia la luz y hacer que esa luz de ella brille para que podamos distinguir, diferenciar con el sentir de Salomé en nuestra alma lo bueno de lo malo y lo malo de lo bueno. Es decir, la diferencia en todas las cosas para no caer en el error. Esa es la conciencia superlativa de Salomé. La conciencia superlativa, que es el sentido de Marta, la humildad, nos permite trascender el orgullo, la soberbia, el engreimiento y ser humildes ante Dios para recibir la sabiduría. El sentir de nuestra alma gemela, nuestra valquiria, nuestra alma femenina, que está en el mundo de las causas superiores, allá en esa sexta dimensión, es intuitivo. Entonces el sentir del alma femenina penetrando en la conciencia no condicionada, en el 3, en el 2, en el 1, en el 10 que tenga alguien, le permite sentir intuitivamente la verdad porque sí, sin el proceso deprimente de la razón. Ese es el sentir del buddhi íntimo. Entonces se siente porque sí, y esa es la razón de ser. Por eso el maestro dice, la razón de ser es el mismo ser y eso es todo. Esa es la conciencia superlativa del ser, el sentir íntimo del ser fluyendo en la esencia. Ahora bien, imagínese en el íntimo, el Salvador gemelo, Sabaó el pequeño, el Purusa, el Jiva Alman, el Buda íntimo. El sentir del íntimo fluyendo a través de la intuición solar del alma femenina y penetrando en la fracción del alma no condicionada. Eso es conciencia superlativa del ser. Ese es el sentir del íntimo, que sabe porque sí, sin el proceso deprimente de la opción de la razón animal, del ego, de la bestia que cargamos de él. Ahora, el sentir de Minerva, sabiduría y justicia, nos hace ser como la conjuración del Cristo Samael, que él pronunció en el Congreso de Guadalajara, misericordia y justicia. Misericordia y sabiduría, ese es un sentir, expresándose en nuestra esencia. Misericordia y justicia, primero, no pensemos en nadie, sino hacia nuestra propia alma. Misericordia y justicia para nuestra alma, para poder liberarla pues de los

oscuridad en que se encuentra. Ese es el sentir de la razón del ser, de Minerva, sabiduría y justicia. Esa es la conciencia superlativa de Minerva. Ahora, misericordia sin caridad no puede ser, o misericordia, o lo contrario a la misericordia sería la inmisericordia, la crueldad, que sería el sentir del ego. Pero no estamos hablando ahora de las antítesis, de los valores del ser. La finalidad es que ustedes capten en lo profundo de su esencia emancipada en este momento, que me están escuchando, por voluntad del sentir de su propio ser, que la madre Kundalini, que es ese rayo sagrado que se viene desde allá, desde el mundo de la Eón 13, las cinco impresiones de la luz, cada uno tiene un sentir. La madre cósmica tiene un sentir, la madre naturaleza tiene un sentir, la madre cuatrícue tiene un sentir, la maga elemental tiene un sentir, la madre naturaleza particular tiene un sentir. Esa es la razón de ser, del propio ser íntimo de la Virgen de la Luz. Esa es su conciencia superlativa. Ahora, imagínense el sentir de Sabaoth el Grande, el Cristo, el Fénix de Fuego, el ave fénix, maravillosa, sublime, fluyendo a través de su par, el Salvador gemelo, y penetrando en el buri y entrando a la conciencia. Imagínense ese sentir superlativo del ser, fluyendo en un alma que esté emancipada, en un maestro, o en el 10, o en el 5, o en el 1, el 2, que tengamos cada uno de conciencia. Ahora el sentir de Tum, de nuestro Padre, que es el primer misterio, que por mandato de su sentir todo es posible. Cuando Tum determina, entonces nuestra alma, por su sentir, es ayudada por todas las partes del ser. Nadie da un paso en el mundo interno de la luz de la Jerusalén interior para salvar a Sion la conciencia, mientras el sentir del ser no esté determinado. Cuando Tum dice a la Madre y al Espíritu Santo y al Cristo, recoger la luz que está en las tinieblas, entonces el sentir del ser toma forma y todas las partes del ser trabajan. Mientras el Tum no diga nada y no determine que es el primer misterio y que por él, por el Padre de todas las luces, que es el que manda, no hay posibilidad de redención del alma. Por eso hemos peregrinado tantos siglos, hermano, y hasta que el Señor bendito determinó por su mandato recuperar su alma, que ya consideró que ya estaba madura y bien castigada, ahora la va a descondicionar a través de las partes del ser. Entonces, ese es el sentir sublime del ser, el sentir sublime de los 12 apóstoles. Imagínese el sentir de Pedro, el sentir de Juan, de Andrés, de Marco, de Bartolomé, de Judas, etcétera. El sentir de los 5 árboles de la ley, de los 2 magnos guías y del guardián de los misterios. El sentir del sexto auxiliar, que es Lucifer Cholot. El sentir de él es la conciencia que dice, bueno, de acuerdo al destino, tanto yo, tienen que aparecer hoy estas crisis, estas enfermedades, que se casen estos. El sentir de esa parte del ser es de las más importantes, porque su determinación es en nuestro gimnasio y la posibilidad de salvación de nuestra propia alma. El sentir de los 24 ancianos y de cada uno de los ancianos es la razón de ser, del ser de cada uno de esos ancianos, 24, y es su conciencia superlativa. Ahora, el sentir de nuestro intercesor elemental es de mago, que tiene toda la sapiencia de la naturaleza. Él es un sabio. Esa es su conciencia de ser, su razón íntima de ser. Es la razón pura de la conciencia, el sentir íntimo. Ahora el sentir del ángel de la guarda. El ángel de la guarda no solamente nos protege, sino es un especialista en los estados de Yina. Dice el maestro en la doctrina secreta de Anagua. Él nos puede sacar en Yina. Él nos puede dar la magia de la plástica, de muchas cosas. Ahora, ¿qué tal el sentir del Dios guardián de la casa? Cada familia, cada pueblo, cada nación, cada estado, cada individuo tiene un Dios penate interior, independiente del ángel de la guarda. Él tiene un sentir
en su ser, que es su razón pura, para coayudar con todas las partes del ser a proteger la familia de la logia negra, de accidentes, de todo. O sea, hay una cantidad de partes del ser que están sintiendo y determinando con su razón múltiples aspectos totalmente desconocidos para nuestra conciencia. Aquí, dormida. Ahora el sentir del Señor del Tiempo, de Moira, que nos puede traer las memorias de las existencias pasadas, ayudarnos a traer los recuerdos. El sentir de la doncella de los recuerdos, que es la parte del ser que la madre Kundalini extrae del cuerpo vital, del cerebro vital, y la coloca. Esa doncella es una niña, porque es una doncella llena de luz, ¿sí?, vestida de blanco luminoso, y la fija en el cerebro astral. Y cuando el cerebro astral regresa al físico, trae los recuerdos del cuerpo físico al cuerpo físico, siempre y cuando no nos movamos. El problema es que nos movemos y ya no hay la conexión, se pierde la conexión. Entonces, Morfeo, el que nos despierta en lo interno, y aquí y ahora, a Morfeo, y Morfeo tiene, su sentir tiene mucho que ver con el autorrecuerdo y la autoobservación, ¿sí? Ahora, ¿qué diremos del sentir, del sentido del centro sexual? Imagínense. Esa velocidad tan tremenda que en una billonésima de segundo es capaz de determinar si esa es o ese es el complemento, o indicarnos que eso es un estado de lujuria el que hay en la mente o en el mismo sexo, y informarnos, ¿sí? Esa es la razón del ser de ese átomo superdivino del sentido sexual. Tiene su propio sentir. ¿Y qué? El sentir, ¿qué diremos del centro emocional superior? Conectado al hipotálamo, donde está ese gran chakra que tenemos aquí, de pura luz, que gobierna el chakra del corazón. Dos átomos superdivinos, por las cuales fluyen todos los sentidos de las partes del ser, y nos ayudan en nuestro peregrinaje hacia la luz. Bueno, y aquí podríamos estar todo el día hablando de los sentidos de las diferentes partes del ser. Lo que importa es que ustedes comprendan en su alma que una cosa es el sentir sublime, que es la conciencia superlativa y la razón pura de cada parte del ser, que forman la gran conciencia superlativa del ser, incluyendo el sentir de nuestra propia conciencia descondicionada. El que tengamos es un sentir. Entonces, el sentir de nuestra esencia es el mismo sentir del ser, o de cualquier parte del ser, o de la totalidad del ser, que se exprese en la esencia no condicionada. ¿Está claro? ¿Claro, claro? Entonces, ¿qué tiene que ver el sentir divino del ser con el sentir del ego? Nada, absolutamente nada. Creer que mi sentir egoico, o mi sentir de mi pensar sobre mi cónyuge, sobre un hermano, sobre lo que sea, es correcto, y afirmar uno que ese sentir es divino, es una blasfemia contra Dios, es una herejía. Indica una gran soberbia. Yo es de la soberbia. Cesarios, Nerones, Calígulas, yo es perverso, lleno de orgullo, que eclipsan el sentir de la divinidad. Y dice, es que yo siento. Aquí había un misionero que venía hace un tiempo, todo el tiempo, lo que el padre le diga. Hermano, nos vemos, si el padre quiere. Hermano, ¿cuándo va a venir? Pues vamos a venir pasado mañana, si el padre quiere. Y todo era el padre, pero nunca nombraban al hijo, no se bajaban del... O sea, ellos estaban dirigidos por el padre. ¿Y cuál padre? Los tres traidores no son el padre, hermano, y sus legiones. Los tres demonios, con los tres demonios que cargan dentro de sí cada uno, los 10.000 demonios, no son el ser. Entonces esos sentidos son satánicos. Ahora, el sentir de nuestra conducta en la vida es el sentir continuo del ser. Hay yoes tan sutiles que son los que nos tienen dormidos todo el día haciendo cosas buenas. Pues esos yoes son perversos, porque esos yoes con su sentir nos tienen robada nuestra propia conciencia. Este es el mensaje. Antes eran puros sentires del ego, ¿no?, que se sentía Dios, y a Dios le echaba la culpa de todo. Imagínense, eso es pura blasfemia, herejía, pues. Así está la humanidad, hermano, cuando el ser está transmutando,
está orando, está en liturgia, está enseñando, está en gnosis. Ese es el ser, cuando está haciendo obra de caridad, cuando está haciendo obras correctas, cuando se está autorrecordando. Todo eso es sentir y razón de ser, para el ser mismo. Hay un problema gravísimo a nivel mundial en los estudiantes, que el maestro dice autorrealización íntima del ser. La mayoría, les aseguro al 100% que el 99% piensa que es que todas las partes del ser deben autorrealizarse. Obviamente que sí, pero y que la esencia debe aniquilar el ego. Pero la autorrealización íntima del ser está basada en la esencia como ser. Hasta que el alma no reconozca que la esencia es ser, y que es la última síntesis de nuestro propio ser, la última emanación de nuestro propio ser, y que la recuperación de todas las partículas de luz dan pie y vida a las palabras del Cristo Samael, autorrealización íntima del ser, que es la recuperación del alma. Entonces entramos verdaderamente a entender la gnosis. Mientras tanto, no se comprende la gnosis, hermano. ¿Qué se cree? Los yoes gnósticos sienten que entienden la gnosis y que la comprenden, pero no es así. Y no solamente hay que llegar a ese punto, sino trabajar conscientemente para recuperar el alma. En síntesis, Jesús el Cristo, en su calidad de encarnación del Logos, dice que hay que fabricar el traje de bodas del alma, es decir, los cuerpos solares, levantar la serpiente sobre la vara, y que si no se va el llanto y crujir de dientes. Aquel que llegó a la mesa y se sentó frente al rey y no tenía traje de boda, dijo: ¿usted qué hacía aquí? Amarrarlo de pies y manos y tirarlo de cabeza a la vida. A eso se reduce todo. Ahora el Cristo Samael viene y nos dice cómo fabricar los cuerpos solares, cómo aniquilar el ego, cómo hacer el traje de bodas, ¿sí? De modo que no hay que perder el tiempo, de modo que no se ponga un acerguaje y que trabajar un tiempo y después el otro, y ahí se la llevan de vacilón, y así no es. El que quiera salvar su alma, que la salve. Bueno, esas son las palabras del Cristo como Samael y como Averamento. Ellos dicen sintéticamente que hay que crear el cuerpo, el traje de boda. Ahora, ¿por qué hay que crear el traje de boda? El primer traje de boda superlativo, independientemente de los vitales y el físico, es el traje de bodas astral. Ese es de bodas porque le permite al alma entrar al reino de Dios, entrar a los departamentos, a los cielos, a las diferentes regiones de la luz, hasta donde se le permita ese nivel. Entonces esos son bodas del alma con el reino de Dios. Más adelante creará el cuerpo de la mente solar y luego el cuerpo causal de luz, y entonces ya él podrá fundirse con su alma gemela. Entonces es fundamental la fusión con el alma gemela, y para ello se necesita un traje de bodas, porque ella no va a fluir en nuestra alma, su intuición búdica, intuicional solar, y no se va a fundir hasta que nosotros no tengamos la altura de un caballero de la luz. Y un caballero de la luz significa que tenga los cuerpos solares y un porcentaje de ego muy eliminado. Entonces ya cuando eso sucede, entonces el íntimo se mete en el bully y pasa a la esencia, no condicionada al 20, al 30, al 50 que tenga esa alma. Ahí dice el maestro Samael en el mensaje de Acuario que él estaba con su madre cuatricue en un templo. Entonces que pasaron unas mujeres de la sociedad solar que habían nacido o se habían fabricado los cuerpos solares, pasaron al lado del maestro Samael y otros maestros como pavos reales. No pavos reales porque son bonitos, como guajolotes, ¿sí? Como guajolotes, soberbias,
porque habían creado los cuerpos, ¿verdad? Entonces la madre Coatlicue, y como Samael es el que tiene las llaves del cielo y del abismo para castigar esta raza humana, la madre Coatlicue, que estaba con él, dijo: parece que es muy necesario estudiar a estas dos veces nacidas, a esas hermanas, porque no habían aniquilado nada de él. Por ahí pasaron otras hermanas y otros hermanos y saludaron reverentemente al maestro Samael y a su madre Coatlicue. Entonces hay diferenciación, ¿no?, de estados de conciencia.

0: Bueno, hermanos, con esta este audio, esta cátedra de nuestro hermano Abad Fernando Moya, que se relaciona como oposición al falso sentimiento del ego, esperamos que haya quedado un estado de conciencia y comprensión maravilloso en nuestras almas. Entonces, ahora vamos a pasar a apelar a nuestra esencia, al ser, al Cristo, a Dios, a través de esa práctica maravillosa y la enseñanza del puente del arco iris, para que de esta manera nuestra alma pueda trabajar invocando ese poder maravilloso del hilo de Ariadna, que es la luz de Dios en ese hilo maravilloso divinal que desciende desde los mundos superiores a través de los 13 aeones y se conecta con el corazón causal de nuestra alma. Esta será la contraparte para poder lograr e invocar a Dios y conectar nuestra alma con nuestro propio ser y con las diferentes partes del ser. Entonces, ese puente del arco iris, que a la vez está vinculado con el hilo de Ariadna, apelamos para a través de él invocar a los dioses santos y a las 12 potestades, a los 24 invisibles, a los 7 espíritus ante el trono del Dios vivo, a los 4 rajadevas, para que desciendan a nuestra alma, a nuestro corazón y a nuestro caldero sexual y fecunden, activen los átomos angélicos que palpitan en nuestro caldero sexual, para posteriormente con el fuego creador en transmutación sexual y también con el auxilio de nuestra Madre Divina, podamos transportar esos dioses atómicos del caldero sexual hasta el templo corazón, para que se autorrealicen en nuestro propio microcosmos, en nuestro universo interior, y así Dios restablezca su reino en el interior de nuestras almas. Entonces, es muy importante que comprendamos, pues, que todo ser humano tiene su caldero sexual, y que en pleno acto del Saha Maituna, activado ese fuego, debe de invocar a esos dioses divinales, a las partes del ser, para que activen los átomos angélicos, los poderes de los 4 rajadevas, de nuestro Michael interior, de nuestro Gabriel interior, de nuestro Samael interior, para que nos permitan la voluntad Cristo, la conciencia Cristo, la sabiduría Cristo y los poderes que se desdoblan de cada uno de los dioses santos, pero ahora en nuestra propia anatomía interna. De esa manera lograremos vencer la resistencia del condicionamiento egoico. Cuando esas fuerzas divinales sagradas descienden de los 13 cielos de Anagua hasta nuestro templo corazón, a nuestro caldero sexual, se hace la luz y entonces resucitan esos átomos angélicos, esos dioses atómicos que palpitan, porque como lo mencionamos hace un momento, en un tiempo pasado fuimos ángeles en el Edén del reino de Dios. Es obvio que genéticamente cargamos la semilla del ángel en nuestras glándulas sexuales, en nuestro caldero sexual. Y al invocar esos rayos sagrados, esos poderes, esas fuerzas divinales, entonces se activan esos átomos angélicos y llevados a través del puente del arco iris a nuestro templo corazón, entonces lograremos restablecer a los poderes y las partes del ser de nuestro Dios interior en nuestro microcosmos. Así que para explicar todavía más el trabajo que se debe de hacer con el puente del arco iris, compartimos de nuevo otro breve audio de nuestro hermano Abad. Escuchemos, pues.
1: Hemos hablado del arco iris, que es el puente entre las dimensiones superiores de la naturaleza o cielos, o los cielos nirvánicos, y nuestra esencia. Ese puente es el hilo de Ariana, es un hilo de luz que está anclado en el corazón de nuestra Udata, que está anclado triplemente, triunamente, en la fracción de nuestra esencia, en el corazón de nuestra conciencia. Ya dijimos que el niño que forma nuestra alma, ese niño de luz azul, tiene un corazón, y ese corazón, de él brota un hilo de luz, que es el hilo del arco iris, que nos comunica y nos conecta con todas las partes del ser y con todos los cielos en que se desenvuelven las partes del ser, que son los cielos superiores de la naturaleza y el cosmos, o las regiones del nirvana o paranirvana, o los 13 cielos de Anahua, o los 13 aeones con sus espacios, que son los cielos de la luz. Esa región del arco iris debe hacerse carne y sangre en nuestro Buddhata, para que el Buddhata, la conciencia, active el hilo de Ariana y reciba la luz de la Madre Kundalini, para que interceda por el Cristo íntimo, para que nos saque del infierno en que nos encontramos, condicionados por nuestros pecados. Entonces, el Buddhata, la esencia, es llevada al caos seminal. Se le enseña al Buddhata a que tome conciencia sobre su caos seminal, donde subyacen los dioses atómicos. Los dioses atómicos, al decir atómicos, no quiere decir que son simplemente chiquititos, pequeñitos, invisibles. En verdad que es una forma de explicar que entre las aguas caóticas del primer caos sexual en el microcosmo hombres, que está en nuestros órganos sexuales, que entre esas aguas o entre ese mercurio existen los dioses atómicos en potencia y esperando ser despertados. Todos esos dioses atómicos son las diferentes partes del ser que esperan encarnarse en el alma cuando ésta se emancipe graduativamente y logre la totalidad de su liberación de su conciencia egoica Ahamkrita Bhava. Por eso el Cristo, el segundo Logos, desciende al Buddhata por el hilo de Ariana, por el puente del arco iris, por la misericordia de la Madre Kundalini. En el primer arrepentimiento, él clama a la luz no lo escucha, lo último, la luz de la Madre Divina lo escucha, ella llama al Cristo, y el Cristo Samael desciende a un dios atómico nuestro, que es Samael. Existe el libro del patriarca que se llama Los planetas metálicos de la alquimia. Los siete espíritus ante el trono de Dios, los siete ángeles atómicos del Apocalipsis, uno de ellos es Samael. Entonces el Logos marciano desciende en ese dios atómico Samael, en esa parte del ser, y la activa y la fusiona con la esencia y la lleva a que estudie la doctrina gnóstica para que conozca su caos sexual, donde está el semillero, donde están los iliastres de cada una de las partes del ser. Cada una de las partes del ser tiene su propio iliaster, que es la sustancia cristónica seminal que conecta a esa parte del ser. Se le enseña a ese Buddhata, a esa fracción de conciencia, a manejar sus aguas seminales, la didáctica de la transmutación de la libido sexual. Entonces, es instruida. Entonces, en las escuelas gnósticas, la esencia y recibe el misterio de su propio linaje crístico, y así la esencia aprende, pues, a alimentarse de las aguas seminales donde subyacen los dioses atómicos. A medida que la esencia comienza a absorber la energía crística solar y lunar que hay en el sistema seminal, en su mercurio, y la lleva al cerebro y al corazón, se establece el arco iris, el puente. Ese es el primer puente. El primer rayo del arco iris, el rayo amarillo del Cristo. El iniciado luego se casa, o la iniciada, matrimonio perfecto gnóstico, y algún día despiertan el Kundalini, a condición de una conducta recta y del equilibrio de la práctica de los tres factores. Nadie que no practique los tres factores en armonía despierta el Kundalini, porque él despierta con los méritos del corazón. En los egoístas no despierta el Kundalini. Pueden transmutar muy seriamente, pueden estudiar los libros, pueden venir a la liturgia, pero como no enseñan gnosis, no están dentro del plan de Acuario, de la edad del loto de Acuario dorado, no despiertan el Kundalini. La madre no va a despertar en alguien que no ama, ni a su propia alma. Y es difícil la aniquilación, pues, del ego en esos individuos, o en esas mujeres. Así puede que ahí se la pasarán el resto de su existencia. Mas aquellos que practiquen en armonía los tres factores, entonces se despertará el Kundalini, y algún día la serpiente llegará a su cerebro, ascenderá a su frente sideral. Entonces se establece el primer arco iris serpentino, y ya la esencia puede, a través de ese puente maravilloso, de ese cuerpo, de su primera serpiente, comenzar a despertar y a transportar los dioses atómicos que están en su sistema seminal, para conectarlos con las diferentes partes del ser que se corresponden en los mundos superiores. Repito, y no se les olvide, cuando se establece el primer arco iris serpentino, la primera serpiente llega al entrecejo, desde la columna, desde la base del coxis, la serpiente aparece en el iniciado y resplandece en la frente de la anatomía oculta del cuerpo físico. Entonces hay un puente. Ese puente del arco iris lo usa la esencia y las diferentes partes del ser en la alquimia sexual para activar los dioses atómicos que hay en el caos suprasexual y conectar mediante ese arco iris esos dioses atómicos a las diferentes partes del ser que se relacionan. Es decir, en el sistema seminal está Minerva, está el átomo del intercesor elemental, está el átomo del Espíritu Santo, el átomo del Cristo, de Alman, del segundo logo, de las cinco impresiones de la luz. Están los átomos de los siete radicales en el sistema seminal, están los átomos de los 12 apóstoles, de los 5 auxiliares, están los átomos de Morfeo, del Señor del Tiempo, del Señor del Destino, de nuestro Padre Jehú. Esos átomos que están en el sistema seminal deben ser conectados mediante el poder serpentino con las partes superlativas del ser con que se corresponden. Entonces así se logra la integración mediante el semen sublimado con el alma, con esas partes superlativas del ser. Ese advenimiento, esa toma de conciencia, advendrá objetivamente cuando se pasen esos procesos. Espero que haya quedado registrado en sus conciencias, y no se les olvide lo que acabamos de enunciar. Así pues, que es necesario, hermanos, establecer mediante la transmutación y armoniosa con los otros dos factores, la muerte y el servicio, que se tiemple el arco iris de la serpiente, para que por esos rayos del cuerpo de la serpiente asciendan pues los átomos crísticos, atómicos, para que se fusionen con los átomos superlativos de las partes del ser que están en los cielos superiores. Existe un caos inferior, que es el caos sexual, que está en el microcosmos hombre, en los órganos sexuales de la mujer y del hombre. Existe un caos superior, que es el semillero de donde brotó la vida, el Omeyoca, en el Traquenahuaque, en el amanecer del Mahalvantara del día cósmico. Nosotros debemos unir nuestro caos sexual con el caos del absoluto, porque este caos sexual es un desdoblamiento del absoluto. Por eso cargamos átomos del absoluto dentro del caos sexual, cuando se refina. Y existe un tercer caos, el caos infernal, que le da vida a los infiernos atómicos en el hombre y en los infiernos dentro de la epidermis de la Tierra. Nuestro caos está saturado de átomos muy pesados, enunciados por el Cristo Samael, los átomos del libro Si hay diablo, si hay karma, si hay infierno, del inframundo. Entonces esos átomos del inframundo están en el caos sexual del microcosmo hombre. Lamentablemente así llegamos a la gnosis. A medida que refinemos, transmutemos, trabajemos en armonía en los tres factores, entonces vamos disolviendo el caos infrasexual dentro de nuestro caos sexual, hasta que quede totalmente refinado, purificado, se haga blanco, luego se hace amarillo ese caos, luego se hace rojo, despierta el kundalini, y logramos los colores de la alquimia. Y hay que lograrlos muchas veces y refinarlos 7 veces 7. A medida pues de que los aspirantes trabajan y despiertan su fuat, su fuego de su chakti kundalini en la base del coxis, en el triveni, en el nadikanda, entonces ese fuat que hay ahí es un imán serpentino que permite sublimar los átomos del sistema seminal, los ángeles atómicos, al cerebro, trasplantarlos, y ellos penetran al cerebro físico, vital, astral, mental y causal, y se va estableciendo puentes con las diferentes partes del ser que están desde el mundo de las causas de ahí para arriba. Bueno, hasta aquí esta disertación para la conciencia. La finalidad del absoluto manifestado es recuperar sus átomos del absoluto que están en el caos sexual. Y esos átomos son los ángeles atómicos que tenemos en el caos sexual o en el infierno dentro de nuestro caos sexual o liberados. Y llevarlos al cerebro que conecta y al corazón, los templos del cerebro y los siete templos del corazón que los conecta con con los siete grados del poder del fuego de los cielos de arriba, ¿no? Además, ¿sí? Es un programa que tiene la luz, que ni siquiera nosotros sabemos cuál es el plan de Dios. Ese es el verdadero plan de Dios, ¿no? Vamos tomando conciencia del plan de Dios con nuestra alma, ¿no?
0: Hasta aquí, hermano, la disertación de esta cátedra. Entonces, obviamente que esta enseñanza, este conocimiento es tremendamente exaltado, dado que los estudiantes gnósticos podrán trabajar de esta manera, invocando al puente del arco iris, a su alma, a su caldero sexual, a los dioses santos, a las diferentes partes del ser, para que se vinculen y activen, resuciten los átomos angélicos o los dioses atómicos que palpitan de cada una de las partes del ser en nuestro caldero sexual y trasplantarlos a nuestro templo corazón y que con el fuego sagrado transmutado y la aniquilación del ego y el tercer factor, entonces crezcan y se autorrealicen en nuestra propia esencia, en nuestro propio microcosmos, para restablecer el reino de Dios aquí y ahora en nuestro propio templo corazón. Como lo mencionamos, es una cátedra que debe de escucharse varias veces para poder captar el sentido esotérico trascendente de esta enseñanza enseñada por el Cristo Samael, y que es un trabajo que permitirá a las parejas y a los hermanos gnósticos establecer un ritmo de trabajo maravilloso y muy exaltado. Ahora pasamos a practicar, a orar, a invocar a la divinidad y al puente del arco iris, para que entonces podamos experimentar en nosotros mismos esta maravillosa oración e invocación para fusionar nuestra alma en ese puente del arco iris y vivirlo en lo más hondo de nuestro corazón. Para esto nos ayudará la hermana misionera Saraí Sandoval.

vamos a sentir nuestra alma envuelta en luz. Y en este momento vamos a pedirle a nuestro Cristo íntimo, a nuestra Madre Divina, nos ayuden para realizar esta oración y sean ellos y no nosotros quienes realicen esta oración, para que ellos nos conduzcan, nos ayuden. Vamos a ver un sol rojo en nuestro corazón. Vamos a colocar en el espejo del alma, de la conciencia, un sol rojo. Imaginemos una esfera roja y a ese sol vamos a colocarle una cabeza de águila y dos alas de águilas esplendorosas, doradas, y una cola de águila. Ese es el cuerpo del Cristo Sol, de aquellos maestros resurrectos. Vamos a visualizar a este sol, porque esa es la meta, lograr al Cristo Sol resurrecto en esa águila, en ese fénix integrado con todas las partes del ser. Ahora vamos a visualizar al Sagrado Corazón, el corazón rojo, vivo, envuelto en llamas de luz. Y vamos a ver esas llamas amarillas, blancas, azules, como ese fuego de leña, como ese fuego incandescente, ardiendo. Y vemos esos ojos majestuosos de Jesús el Cristo, Yeshua, señalándonos con su dedo que a Él se llega por el corazón. Y saludando con su mano derecha el saludo de la llama, de la garra de fuego, de los caballeros gnósticos, de las distintas culturas del mundo. Vamos a ver al Cristo Rey, blanco, con su túnica inefable, con las manos extendidas, mostrando esas llagas de la crucifixión, mostrándonos la luz. Lo vemos en medio de un cerro, resucitado, flotando en el universo. Vamos a ver también al bendito Quetzalcóatl, con sus manos extendidas y sus manos abiertas, haciendo la estrella, la pentalfa, el pentagrama. Y vemos cómo en su costado izquierdo se encuentra una lanza atravesándolo. Y recordamos ese gran misterio del gnosticismo crístico de la cruz, con la lanza clavada, derramando sangre, como Yeshua. Lo vamos a ver al bendito Jesús el Cristo, abramento, con ese dolor de la crucifixión, con su corona de espinas, mostrando el sacrificio de amor. Y viendo esta imagen, viendo estos arquetipos de Quetzalcóatl, de abramento, Jesús el Cristo, de ese sol rojo con alas de águila, con cabeza de águila, como una águila celeste que vuela en los cielos, visualizando estos arquetipos de luz, ese sagrado corazón. Vamos a repetir con nuestra alma, con nuestra esencia, en una sola voz, en una sola fuerza, en un solo fuego. Repetimos, con mi alma.

gemelo, el hijo del hombre, humildemente, para implorarte, para suplicarte, en el nombre del Cristo, por el poder del Cristo, que el bendito rayo triuno logoico del Padre, del Hijo y del Espíritu Santo realicen el milagro de establecer el puente del arco iris a través de mi bendita Madre Kundalini, del bendito Cristo, por el amor del Cristo, por la majestad del Cristo, para que se restablezca en mi alma, en mi esencia, en mi ser, el puente del arco iris, para que la fuerza del hilo de Ariadna, la fuerza del bendito cielo del treceavo aión, descienda por medio del puente del arco iris. Lo imploramos en el nombre del Cristo, por el poder del Cristo, por la majestad del Cristo. Se abran las puertas de los misterios y de los misterios de los misterios, para que la apología, el sello y el lazo del hilo de Ariadna desciendan a nuestra alma, a nuestro corazón, para que ese sello luz nos selle y nos ate al misterio del hilo de Ariadna, del puente del arco iris, para que se restablezca en nuestra alma y en nuestro corazón el hilo sagrado que nos una, que nos unifique, que nos funda con todas las partes del ser, para lograr el sentir del ser y derribar los falsos sentimientos egoicos que apresan nuestra alma, hacen sufrir y nos hacen sufrir. En el nombre del Cristo, fusiona, integra mi alma, mi facción de conciencia, bendito Cristo, con tu poder en tu ser y con el Cristo, el segundo Logos, para que seamos uno en la inmensidad de la luz por medio del puente del arco iris del hilo de Ariadna, y que el sol del segundo Logos me bañe y me penetre. En este instante me traspase y se disuelva mi esencia no condicionada en el sol de verdad, en el sol de justicia, en el sol de amor. Y en este instante, hermanos, vemos cómo ese sol con las alas de águila nos abraza, nos inunda de su luz y establece ese puente de arcoíris. Vamos a ver ese arcoíris como cuando acaba de llover y se pinta de esos hermosos colores en el cielo. Traigamos a la pantalla de la imaginación esa escena y vemos cómo el segundo Logos, el bendito Cristo crucificado, o el Cristo cósmico, o el Sagrado Corazón, como se nos sea más fácil imaginarlos, brota de su corazón un arco iris precioso y nos sella con ese arco iris.

Quetzalcóatl, Averamento, nuestro Cristo íntimo. En el nombre del Tetragramatón y de Atman el Inefable, suplico al Cristo se digne concederme la gracia de depositar en mi alma, no condicionada,

Cristo. La rosa amarilla, el símbolo del Cristo, el Logos viviente. El segundo Logos, la llama sagrada de la belleza y del amor. El principio inteligente de la comprensión y de la capacidad de asir. El íntimo significado crístico de la semilla del Iliáster en todo lo creado, en todo corazón, en toda alma, en todo sentimiento. Que el poder del Cristo resplandezca en mi budata, en mi conciencia, en mi bodhisitta. Que la fuerza del Cristo, que la luz solar, el principio inteligente, me dé el poder para manejar la fuerza de todas las fuerzas contenida en su sustancia cristónica seminal, en el nombre del íntimo, mi íntimo, mi Dios íntimo, el Purusa, mi alma fusionado con mi esencia y el segundo Logos, seamos uno en la inmensidad de la luz a través del puente del arco iris, y que este sello luz y este lazo luz me aten a la sabiduría gnóstica, a la gnosis por excelencia, al camino del águila rebelde, del tigre de sabiduría, para triunfar, para poder realizar el sendero gnóstico, el camino de la luz, para poder llegar al Tlaquenahuaque. Que el sello luz y el lazo luz del hilo de Ariadna sean en mi alma y en mi corazón, por el Cristo, y diluidos en todo nuestro ser como principio creador inteligente de su amor, resplandezca en mi alma y en todo mi ser, y nos permita recuperar dentro de la oscuridad de la negra sepultura de Mara a mi esencia condicionada egoicamente, en el nombre del tetragramatón de las cinco impresiones de la luz, imploramos a nuestro real ser, a nuestro Cristo íntimo, nos ayude a rescatar nuestra esencia de los yoes que cargamos dentro, para poder triunfar de esas tinieblas que nos condicionan con su falso sentimiento del ego. En el nombre del Cristo, por el poder del Cristo, imploramos a la bendita fuerza del hilo de Ariadna, a la bendita fuerza del puente del arco iris, a través del gran tesoro de la luz, sea posible en estos momentos. Imploramos por la misericordia universal, por el amor de nuestra divina madre, y el perdón y la misericordia de nuestro Cristo íntimo nos ayude a derribar en estos momentos las fuerzas tenebrosas que atacan nuestra alma, los falsos sentimientos del yo, la venda egoica que tapa los ojos de nuestra alma, que ciega nuestra alma a una falsa realidad. Lo pedimos en el nombre del Cristo, por el poder del Cristo, por la majestad del Cristo, por la fuerza de nuestra divina madre, y a través del puente del arco iris sea posible esta ayuda poderosa. Invocamos a través del puente del arco iris a nuestra bendita madre serpiente, su luz, su gusij. La serpiente, mi madre divina, está en mí. Su luz, su gusij. La serpiente, mi madre divina, está aquí. Su luz, su gusij. La serpiente es una con mi alma, una con mi verbo, una con mi corazón. En el nombre del Cristo, bendita serpiente Naú, te pedimos, exorciza nuestro interior para que el falso sentimiento del ego caiga hecho polvo cósmico y
la venda no sea más en mi alma. Que tu luz triunfe en mi corazón. Que tu luz triunfe en el amor de mi esencia para poder regresar al camino del águila rebelde, del águila de sabiduría y alzar las alas de nuestra esencia para llegar al treceavo aión, a la casa de mi Padre, de mi Cristo íntimo. Y que la luz y mi esencia fusionada con el íntimo a través del segundo logos y del hilo de Ariadna, imploro, suplico al Sagrado Corazón que su fuego se funda en el fuego de mi alma, que sus llamas se fundan en las llamas de mi esencia, que su luz se funda en la luz de mi esencia no condicionada, para que pueda realizar en armonía los tres factores de la revolución de la conciencia. Que el poder luz del Cristo íntimo resplandezca en todas las almas que buscan la luz sinceramente, sin ninguna mala intención. Que el poder luz y el amor luz, la conciencia luz, el fiat luz, sea en toda la humanidad doliente, en el nombre de la gran luz y del primer misterio, que es mi Padre, y del misterio, del primer misterio, que es mi Padre Jehú, y en el nombre del inefable, del bendito anciano de los días, que su nombre está en secreto, pedimos, imploramos a ese sagrado poder por la mediación del segundo logos y del íntimo, que se deposite por su misericordia y su caridad

en espíritu, que el poder creador del Verbo, del bendito Logos, del segundo Logos, resplandezca en mi alma, en mi esencia, en mi garganta creadora, para revolucionar la conciencia de mis semejantes, para que algún día ellos mismos puedan revolucionar a otras conciencias y llevarlas a la senda, al camino de la doctrina gnóstica de la luz, al segundo Logos, como rayos del Cristo Samael, al segundo Logos como fuerza de Samael, al segundo Logos como amor de Samael. Humildemente imploro, me permitan la afinidad, el iliaster de tu doctrina gnóstica, de la pistisofía, de la liturgia, de los óleos y de los misterios, de los misterios, de tu sacra doctrina, de la gnosis del universo, en mi esencia y en todo mi ser, para la gloria del Dios viviente, Samael. Por el Cristo, lo imploramos, a las benditas partes del ser, a la bendita parte del ser Minerva, que establezca el hilo de la sabiduría, el puente del arco iris de su ser a mi esencia, a mi alma, para poder transmutar a las partes del ser, a los dioses atómicos en mi caldero seminal, para llevarlos hasta mi corazón y establecer la fuerza de todas las fuerzas, la fuerza y el sello luz de la sabiduría de Minerva. Imploramos a la verdad y a la justicia y al amor de Anubis, deposite el puente del hilo de Ariadna de su ser, para que se conecte con nuestro caldero seminal y del caldero seminal transmutar sus átomos cristos hasta el cáliz de nuestro corazón, para que se establezca la verdad de la ley, la justicia de la ley, el amor de la ley. Imploramos al bendito Morfeo, descienda a través del hilo de Ariadna al bendito caldero seminal, y que él despierte del sueño, del letargo, a nuestra esencia, y pueda fundir, pueda insuflar el fuego de su luz en nuestro caldero sexual, en nuestro corazón, para transmutar el despertar de la conciencia. Imploramos a la fiereza del jaguar de sabiduría, nuestro Cristo íntimo, descienda a través del hilo de Ariadna y se funda con nuestro corazón, para ver a través de sus ojos la verdad, para poder establecer la autoconciencia en nuestra esencia y la alerta novedad, y permanecer como vigías en época de guerra. Pedimos a todas y a cada una de las partes del ser, a la bendita y amada Walquiria, a nuestra alma gemela, descienda con su amor, con su fe infinita.

todas y a cada una de las partes del ser, a nuestro bendito Salvador, el Cristo íntimo, restablezca el hilo de Ariadna en nuestro corazón, al bendito Mateo, Felipe, Tomás, para que con su fuerza luz y sus sellos luz desciendan a nuestro corazón y aten a nuestra alma a la luz de su espíritu, a la luz de su fuego, a la luz de su corazón, para que el tesoro entero de la luz se funda en uno solo con nuestra esencia y se restablezca en cada una de las partes del ser ese fuego luz en nuestra alma a través de este sagrado puente, a través de este sagrado misterio, que las puertas del misterio y de los misterios del hilo de Ariadna nos abran esa gran puerta de luz para poder penetrar, para poder fundirnos en esa luz, en el nombre del Cristo, por el poder del Cristo, por la majestad del Cristo, lo imploramos con nuestra alma, con nuestro corazón.

Por la misericordia de nuestra Divina Madre, su amor nos ayude a regresar a la luz de las luces, a la casa del treceavo Aion, Atlaquenahuaque. Amén. Vamos a visualizar cómo nuestra alma se funde con ese gran sol, con esa gran luz. Y abrazamos ese sol, nos inundamos de esa luz y vemos que nuestra alma es atada, es vinculada y es llenada con la luz del arco iris. Quedamos envueltos.

es su Hijo, nuestra alma. Sentimos esa sabiduría inefable y amor de nuestra bendita Minerva, que intercede por nuestra alma una y otra vez, cuantas veces es necesario. Sentimos la voluntad del amor del bendito Cristo Samael, el guerrero, el Señor de las causas perdidas, que pese a que parecía que una alma se encontraba perdida en el más inmundo abismo, en la oscuridad más profunda, él bajaba a descender, porque él decía que era la voluntad en él, que no importaba si la causa estuviera perdida, él iba a hacer el máximo sacrificio por sacar esa alma de esa oscuridad. Recordemos la misericordia de Judas, que pese a que puede vivir en los cielos y en los mundos de la luz, él decide renunciar a ello y bajar a los mismos infiernos para rescatar a nuestras almas. Sentimos ese amor inmenso de Judas, que está ahí, en ese gran tesoro de la luz, en estos momentos, abrazando nuestra alma. Sentimos el amor de Morfeo, cómo despierta nuestra esencia. Sentimos el amor de la doncella de los recuerdos, que solo basta invocarla diariamente para que ella nos auxilie. Sentimos la fe de Felipe, que fortalece nuestro corazón en estos momentos. Sentimos la humildad y el amor de la gran Marta. Sabiduría y amor, humildad infinita. Ella es la puerta de entrada, porque recordemos que todas las puertas están cerradas, menos una, la del arrepentimiento. Y para arrepentirnos, necesitamos de la luz de Marta, la humildad, para reconocer nuestros errores, para reconocer nuestros pecados. Arrepentirnos y tocar y entrar en esa gran puerta. Sintamos la luz y el amor de cada una de las partes del ser que aguardan, que esperan por nuestra alma. A la gloria de las partes del ser, hermanos, a la gloria de nuestro Cristo íntimo, hagamos ese gran esfuerzo diariamente por no separarnos de esa luz, por invocar el puente del hilo de Ariadna, el puente del arco iris, para tener ese gran amor en nuestro corazón y establecer un vínculo directo. Porque vale la pena ese anhelo en nuestro corazón, porque vale la pena sentir todos los días ese esfuerzo que hacen esas

y el tercer factor de la revolución de la conciencia, y los tres factores en armonía. A la gloria de nuestro Cristo íntimo, hagamos ese esfuerzo, hermano.

aquel que te ignora? Es como un ciego que jamás ha visto la luz. ¿Y cómo describir a un ciego los colores? ¿O a un sordo una hermosa melodía? Así eres tú, intangible, inalcanzable, luz de los cielos, inacabable fuente de alegría y alborozo. Para los dioses, su victoria. Para nosotros los mortales, luz de esperanza y misericordia. Aquel que no acude a ti en oración, Virgen de la Luz, es como alguien que quiere hacer volar una paloma sin alas o cantar una alabanza sin voz.

0: Paz Inverencial, hermana Saraí y el auditorio de la radio de la Iglesia Gnóstica del Cristo Samael, que nos conceden la deferencia de escucharnos cada semana. Y hoy vamos a reflexionar en voz alta sobre la conferencia que hemos titulado Las humanidades de los mundos vecinos crísticas son todas suprasexuales. Para llegar a comprender esta terrible realidad, en el fondo de nuestra conciencia, desde el podium de mi conciencia, me dirijo a la vuestra. Escuchadme, almas del mundo. La madre espacio, omniabarcante. La madre espacio omnipenetrante. La madre espacio omnisciente, por siempre eterna. Es multidimensional. Se le llama Mula Prakriti, a la luz de la cultura indotibetana. Los egipcios la llaman Nuit, la luz de los cielos que nunca se apaga, porque el firmamento lleno de estrellas, nadie lo ha visto apagarse. Nadie lo verá apagarse y permanecerá encendido. Las estrellas titilando, centelleando, iridiscentes dentro del cuerpo, del espacio de la diosa madre del mundo. Nuit, la inconfundida luz de los cielos que nunca se apaga. Así pues, que antes de que existieran los planetas girando alrededor de sus centros gravitacionales solares, los soles con sus mundos, las constelaciones con sus soles y sus planetas, la galaxia con millares de planetas y millares de soles, y millones de galaxias infinitas, antes de que el universo existiera, antes de que la materia prima existiera en el mundo tridimensional de los mundos, el espacio existía. El espacio es el cuerpo de Dios Madre manifestada. Ella hubo de resurgir. El espacio hubo de resurgir, de nacer, de ser creado omniabarcante, omnipenetrante, eterno por siempre. Para la creación de los mundos, de los soles, de las galaxias, de los infinitos. Luego, Yod He Vav He, Elohim, los dioses y las dioses de la creación, como dice el Cristo Samael, con el verbo, como dice el Chilam Balá de Chumaché de los mayas de México, Unakub, el Dios creador, convocó a los pensadores celestes para que unieran sus voluntades divinas y sus conciencias para crear el universo al hombre y a los dioses en la aurora de la creación. Así que antes de que un planeta exista físicamente, o un sol con sus 12 mundos como el nuestro, este sistema solar, tiene que haber existido primero en la cuarta vertical, en la cuarta dimensión. En el mundo tetradimensional físico etérico, con sus humanidades, sus plantas, los planetas, sus animales, todo. Y antes de que existiera en el mundo tetradimensional el sistema solar y nuestra galaxia y nuestra Tierra, amada naturaleza, hubo de existir en la quinta dimensión, la eternidad, en el mundo astral superior, con sus razas, sus raíces, con sus subrazas. Y antes de que eso existiera, el planeta existió en la sexta dimensión desconocida. Hubo un planeta mental, un sistema solar mental, 12 mundos de materia mental con sus 7 razas y sus razas, con sus procesos evolutivos e involutivos. Y antes de que existiera en la sexta dimensión todo nuestro sistema solar y todos los sistemas solares en distintos tiempos, en distintas épocas, en millones de años de diferencia, cada sistema solar, cada planeta, cada galaxia, emanaron del mundo de las causas naturales. Allá arriba, en la octava dimensión. Y antes de que resurgiera en el mundo de las causas naturales, devino de las dimensiones superiores, los mundos. Así se formó la creación de dimensión en dimensión, fue descendiendo hasta que se hizo físico-etérica y luego totalmente físico-tridimensional euclidiana, el planeta Tierra, en el espacio circundante que todos conocemos. Esta Tierra físico-química y nosotros dentro de su corteza teutónica terrestre de unos 60 kilómetros de ancho que sostiene mares, ríos, lagos, etc. Es como una cáscara de un huevo en la que nos movemos y tenemos el ser, no solamente las criaturas semejantes, nosotros los mamíferos racionales, intelectuales, sino todas las plantas, los animales, los peces, las aves. Por eso me recuerdo las palabras del Cristo Samael y del bendito Kabir, sacerdote gnóstico Moisés, que decía que Elohim, que exaltó al Cristo cósmico mexicano, dijo: hágase la luz. Y la luz fue hecha. Y vio que la luz era buena. Resurgió el universo del sistema solar a una nueva manifestación. Descendió de dimensiones esa luz hasta el mundo tridimensional euclidiano. Entonces retiró las tinieblas dentro y Elohim, con su verbo que exaltó al el Dios creador del universo, dijo: separemos y creamos y formemos las estrellas en el firmamento. Nacieron millares de soles en tiempos, en millones de años de diferencia con sus sistemas solares. Y luego separó las aguas de la tierra y la tierra de las aguas y formó mares, ríos, continentes. En un proceso que duró millones de años. Después creó sobre la superficie terrestre las especies, vegetales, animales, mamíferos, del aire, del agua. Y por último, Creó a Adán y Eva, el prototipo divinal. El Adán Cadmón plus perfecto. Con su Eva primigenia, la diosa mujer, suprasexual. Y duraron millones de años esas criaturas humanas. No creó una mujer, un hombre. Ustedes no se van a creer el cuento de que nomás hizo uno en el planeta Tierra, ¿no? Eso es simbólico, porque leer la Biblia como leer periódico al estilo de la letra muerta, eso es para ignorantes y estúpidos. Resurgieron de las dimensiones superiores millones de hombres y millones de mujeres que concurrían a los templos, nos dice el profeta de Acuario, Samael, al cual rendimos merecido homenaje, la encarnación de Ishvara y su profeta Samael. Concurrían los Adanes con sus esposas Evas primigenias a los templos a unirse sexualmente, a practicar suprasexualidad, transmutación. No se conocía la eyaculación seminal, no había orgasmo, no había espasmo, no había violencia sexual física, no había lujuria, no había depravación sexual como la hay hoy en todos los que copulan sobre la corteza terrestre. ¿Está claro? Millones de años, esas evas y mujeres prestaron sus cuerpos para que se reencarnaran nuevas almas. Y las dinastías solares de la Lemuria resplandecieron gloriosas sobre la faz de la Tierra, con poderosas ciudades cíclopes, gigantescas, amuralladas, impresionantes, con tecnología para viajar por el espacio. Ustedes saben el tamaño que deben ser las naves para que carguen hombres y mujeres de 18 metros de altura. Como hay mundos en el espacio infinito que están en la época de la Lemuria, por millares, por millones, por trillones, por billones, hay mundos en todos los soles que están en las épocas primigenias de la Lemuria y con tecnología terrible, espantosa, poderosa, pero para el amor, no para la guerra ni para la destrucción. Pudiendo viajar de mundo en mundo, de sistema solar en sistema solar o de una galaxia a otra. Así pues que los suprasexuales de la Tierra, los Adanes, millones de Adanes y millones de Eva, formaron familias con niños, niñas, y creció esa poderosa civilización solar extraordinaria, suprasexual. Ahora, en estos tiempos, después de más de 18 millones de años que existió esa civilización, que subyace, dice el patriarca Samael, el profeta de Ishvara, Samael el Cristo, subyace en el fondo del océano Pacífico, el continente lemúrico. Lo único que quedan son las islas de la Polinesia, Australia y la isla de Pascua. Así como resplandeció de oro la humanidad suprasexual de la Lemuria en la edad solar, y como resplandeció la edad de oro en la humanidad atlante y en la raza aria hace 1.400.000 años que desapareció la Atlántida. Eso me dijo el profeta de Acuario, repito, 1.400.000 años, lo que los antropólogos materialistas, antropoides, enemigos de Dios, que pertenecen al clan de la película de los simios, es la historia bárbara de las guerras por poder, por lujuria, por degeneración de los últimos 1.000 años, 2.000, 3.000, 4.000, 5.000, y hace 10.000, 20.000 y 30.000 años entró en decadencia la raza humana. Y fue terrible. Pero eso es otro tema. la edad solar de la Lemuria, en la edad solar de la Atlántida, en la edad solar de la raza aria, que duró millones de años, perdón, duró cientos de miles de años, porque tiene más de 1.400.000 años. Existieron las dinastías solares, las humanidades suprasexuales en el planeta Tierra. Hoy no existen, brillan por su ausencia. Es claro que existen comunidades solares suprasexuales, en secreto, inmortales, poderosas culturas que caminan frente a nosotros, pero como estamos dormidos, no nos damos cuenta. La cruda realidad de los hechos es que también en los planetas vecinos al nuestro, como Marte, o sea, Doge en idioma marciano, Loga, Tierra, Mercurio, Venus, Júpiter, Saturno, Neptuno, Vulcano, Plutón, Perséfone, Clarión. Todos esos hermosos planetas, en ellos viven humanidades suprasexuales, con culturas poderosas que ni remotamente ni con la imaginación más exaltada un terrícola mamífero puede siquiera soñar. Las humanidades de los mundos vecinos del sistema solar están pobladas totalmente. Son civilizaciones extraordinarias. Ahí no hay edificios, ahí no hay carros dañando la atmósfera, ni aviones, ni buques de esos, quemando petróleo, quién sabe qué más combustibles etílicos. Allá no existe lo que pasa aquí en la Tierra. Allá existe una cultura solar sin ego. Ninguna mujer, ninguna Adán de esos mundos, ni ninguna Eva tienen yo animal. Ni uno tiene lujuria, ni ira, ni odio, ni pereza, ni gula, ni hay homosexuales, ni lesbianas, ni asesinos, ni genocidas, ni pedófilos, ni infanticidas, ni parricidas, ni depravados, como existen en este planeta. Todas las 11 humanidades de los 11 mundos vecinos, físicas, tridimensionales, con la humanidad del sol físico, la humanidad solar, todos son suprasexuales, practican alquimia sexual, prestan sus cuerpos, las evas divinas solares, las mujeres, bellas y hermosas por dentro y por fuera, y los hombres, verdaderos solares, con cuerpos de oro puro como las mujeres, prestan sus vientres a almas de elementales superiores de la naturaleza y almas de maestros, de bodhisattvas, que no tienen ego, que desean restaurar la luz en su pistisofía. Eso es muy distinto a lo que sucede aquí en esta tierra. Todos los 12 mundos, los 11 vecinos y el sol, el gigantesco planeta sol que nos alumbran, están densamente poblados con una cultura moral extraordinaria, quetzalcoatliana, crística, total, dirigidos por gentes perfectas, por almas justas y puras. Obviamente que a inteligencias de ese tipo, la naturaleza les brinda la oportunidad de una supertecnología tetradimensional, hiperespacial, desconocida por la civilización terrestre. Su tecnología es etílica, tridimensional, basada en la ley de la tridimensionalidad, no de la ley de la cuarta vertical. Por eso jamás, nunca podrán conquistar ningún mundo vecino, ni viajar libremente por el espacio cósmico. No saldrán del estado en que se encuentran. Podrán mandar satélites aquí, allá y acullá, a Venus, a Marte, a Júpiter, a Plutón. Esos satélites son recogidos antes de que lleguen a ser fotografiados sus mundos. Como todas las fotografías que hay de Marte, son mentiras, son falsedades de los científicos de la NASA, de los científicos ingleses, de los científicos franceses, como la última que llegaron a Marte. Esas escenas del aterrizaje de ese satélite lo hicieron aquí en el desierto de Atacama, al sur de Chile, al norte de Chile. Ahí hicieron el escenario. Aquí mismo, en esta nación lo hicieron. Así engaña el anticristo a los pobres pueblos y la gente dice, no hay como la bestia, adoremos a la bestia. Mire, ya fueron a Marte, ya van a arreglar Marte, lo van a convertir en una tierra. Cuando estos depravados tienen en agonía ecológica el planeta Tierra. Destruyeron su casa, su hábitat. Su planeta. Las otras fotografías que hay de Marte son de la Luna, de desiertos de la Luna, y eso es todo, eso es la pura verdad. Y como sabemos que la verdad ni con testigos, y que la mentira tiene secuaces y seguidores, ¿qué importa a la ciencia, como dice el profeta de Acuario, Samael, y qué a nosotros? La cruda realidad de los hechos es que en Venus existe una civilización bella y hermosa, de hombres de altura de 1 metro, rubios, cabellos como oro, y las mujeres de unos 90 centímetros, hermosas, sanas, limpias, con sus hogares, todo el planeta. Es su casa, no existen fronteras, no existe dinero. Todo es de todos y cada cual puede comer del árbol del vecino sin temor alguno, como dice el profeta de Acuario, Samael. Hay centros industriales donde hay grandes edificios, no como los nuestros. Y en las terrazas aterrizan las naves cósmicas, unas... Hay otros lugares. Eso es una realidad y a mí me consta. Que se rían, no me hacen ni cosquillas en la planta de los pies. ¿Y qué diremos de Tanio, la capital de Marte? Una pequeña ciudadela, el centro de poder del planeta Marte. Hombres. Como la estatura nuestra, un poco más altos. Hermosos como sus mujeres. Por dentro y por fuera. Sin ego animal. Una humanidad crística con tecnología para viajar por el espacio de mundo en mundo y de galaxia en galaxia. Es cierto. Y sin lugar a duda. Me dijo el patriarca Samael que los científicos del anticristo... Tarde, al final de los tiempos, un poco antes de la guerra termonuclear y biológica, el gran holocausto que acabará con esta humanidad, los marcianos, de acuerdo a las leyes superiores, permitirán que los terrícolas envíen un satélite y permitirán que tome, mapeando fotografías del planeta y de su cultura y de su civilización. Y en estos momentos damos fe que la ciencia de la Tierra, del anticristo, ya lo saben. porque estamos en los tiempos del fin. Entonces se preparan para la conquista y la colonización del planeta Marte y el dominio de esa cultura, como los romanos, asesinando pueblos y naciones, como el tenebroso Genghis Khan, asesinando con sus guerras cruentas a los pueblos para conquistarlos, violando mujeres, asesinando niños, niñas, sacando del vientre de las mujeres sus hijos. Eso hizo Genghis Khan con sus hordas salvajes mongólicas. ¿Y qué diremos de Alejandro Magno, Alexander? El iraquí, tenebroso, con sus conquistas diabólicas y asesinas. ¿Y qué diremos de la famosa Inquisición romana, católica, depravada, demoníaca? Quemó millones de mujeres y hombres en la Inquisición. O me adoras o pereces. Sí, era la ley católica romana de homicidas, de genocidas, de depravados, pedófilos, infrasexuales. De la misma manera, las hordas tenebrosas que hoy hacen guerra a las naciones para robarle los recursos naturales y esclavizar a sus pueblos con la falsa palabra de reconstrucción después de la conquista, se preparan para la conquista del planeta Marte, para esclavizar y subyugar, dizque, a una humanidad solar suprasexual. Me da risa. Le pregunté al profeta de Ishuara, Samael, porque no hay más que un solo Dios, es Ishuara, y Samael es su profeta, que si es posible que los terrícolas pudieran capturar a un hombre o colonizar una humanidad solar. Entonces, estando frente a ese gran ser, hace 45 años me respondió así: ¿tú crees, hermano, que una hormiga pueda conquistar, eliminar o destruir un elefante? Esa fue la respuesta. Me dijo el patriarca, que las humanidades de Marte y de todo el sistema solar, por órdenes del Logos Solar, tenían órdenes de defenderse de las hordas tenebrosas, genocidas, ecocidas y fratricidas de la Tierra, es decir, de la bestia del anticristo que hace guerras y guerras y tira bombas y asesina a sus semejantes. Esa ciencia maquiavélica que tiene satélites cargados de bombas nucleares y biológicas en el espacio a 30 kilómetros de altura, más y más, de posicionamiento global. Satélites chinos, japoneses, rusos, ingleses, franceses y norteamericanos, posicionados sobre las grandes ciudades de este pobre hormiguero humano. Satélites con rayos láser, terribles. La tecnología para la guerra es monstruosa. Con ella pretenden invadir, pues, y conquistar a la humanidad marciana. Es obvio que la gran preocupación de las humanidades suprasexuales, como Marte y los mundos vecinos, que tienen autorización de defenderse del anticristo, son las explosiones nucleares, los múltiples experimentos que han estado haciendo desde que terminó la Segunda Guerra Nuclear, con las explosiones nucleares de Hiroshima y Nagasaki en el Japón. Dicen los hombres del sistema solar suprasexuales, si los científicos atómicos continúan con sus explosiones nucleares, llegará el día en que ya el filtro supremo sea incapaz de analizar del sol y descomponer los rayos solares en luz y calor. Entonces todos los terrícolas veríamos el sol negro como silicio y la luna roja como sangre. Y sobre la faz de la tierra, un color rojo, ferruginoso. Es obvio que los mismos hombres del espacio nos dicen, al descomponerse la cámara superior de la atmósfera terrestre que sirve de sustento para la vida terrestre, vendrán grandes terremotos y las ciudades caerán como castillos de naipes hechas polvo. Así que la atmósfera superior de la Tierra está en franco proceso de alteración, sin brillo y esplendor y ensanguinolienta, tomada fotografías desde el espacio, y eso lo saben los terrícolas. Ya no brilla como en tiempos antiguos, que la Tierra era llamada el zafiro azul, llena de éter de vida. No, ahora es sanguinolienta la atmósfera. El filtro solar es un colador, como el colador de una señora en la cocina que cuela una fruta para que salga el jugo. Con todos los satélites, los cohetes etílicos de combustión que salen al espacio y que rompen esa tela del filtro solar, han vuelto ese filtro solar un colador. Entonces la naturaleza ya no puede filtrar los rayos solares adecuadamente. Y el resultado es todo lo que está pasando. Claro, los científicos dicen es culpa del sol. No, es culpa de las explosiones nucleares hechas en el espacio a baja altura. Es culpa de las explosiones nucleares en el subsuelo de los mares, en los desiertos, en los polos. Estados Unidos hizo más de 1000 explosiones nucleares de experimentos después de la Segunda Guerra Mundial. ¿Cuántas haría China? ¿Cuántas hizo Inglaterra? ¿Cuántas ha hecho Francia? Bombas de hidrógeno, de todo tipo. Se hacen experimentos cada día. La gente no tiene ni idea de lo que pasa. La guerra termonuclear saturará con las radiaciones atómicas el agua que bebemos. Con la guerra nadie podrá tomar agua porque al momento estará envenenado su cuerpo, temblando, pudriéndose vivo. Los cultivos con que sostenemos nuestra vida física no podrán sembrarse semillas porque la tierra quedará estéril, como una mujer que se ha esterilizado o un hombre, por la guerra biológica y termonuclear y las bombas de hidrógeno. Las nubes que traen lluvias crearán un pandemonio sobre la faz de la Tierra. Así que las radiaciones atómicas dañarán el fósforo del cerebro del ser humano. Y por donde quiera se verán escenas dantescas en las calles, hospitales llenos de gente, multiplicación del cáncer, la leucemia, millones y millones de muertos, o hambre y desesperación. Así que los tiempos del fin han llegado. Esas explosiones atómicas que en forma subterránea hacen tanto Rusia como Estados Unidos, Francia, China, siguen dañando no solamente la corteza terrestre, sino la atmósfera. Por eso hay los diarios informando de espantosos terremotos aquí, allá y acullá. Obviamente, que es necesario. En fin, somos imitatus el que otro ha puesto en el camino. aquellas almas de hombre y mujer que hayan recibido los misterios gnósticos de la luz del avatar Adishwara, Samael su profeta, porque no hay más Dios que Samael, el Dios del gran profeta y mensajero y creador del universo, Ishwara. Un solo Dios y un solo profeta para este tiempo, aunque dioses hay Dios. Debemos pues comprender profundamente la necesidad urgente de la disponibilidad al ser para trabajar en los misterios suprasexuales con aniquilación del ego animal y sirviendo de mensajeros del profeta de Acuario, enseñándole a la humanidad, a nuestros semejantes, la doctrina gnóstica de la luz. Así pues que todas las humanidades del sistema solar, a excepción de la humanidad que habita en la superficie terrestre de este mundo, son suprasexuales. El acto que ellos practican es lo que llamamos en el gnosticismo universal, por el Cristo Samael, transmutación de la libido sexual en el andrógino divino. Es pues la unión del falo y el yoni femenino. En ella se halla la clave de la redención del hombre y del desarrollo armonioso del ser para consigo mismo. En esa clave está el despertar interior de todas las facultades extrasensoriales del superhombre y el perfeccionamiento físico, moral y espiritual de la humanidad. Mi esencia, mi chispa inmortal, pongo al cielo por testigo que todas las humanidades del espacio infinito, como las que viven en el interior de la tierra hueca, como las que habitan en este mundo y en todos los mundos de la cuarta vertical, practican magia suprasexual. La combinación sabia del ansia sexual con el anhelo espiritual en plena cópula metafísica, en pleno coito químico, sublima, origina conmociones nerviosas, exquisitas, deliciosas, trascendentales y extraordinarias. Produce vibraciones áuricas entre la pareja Adán y Eva. Y esas incuestionablemente influyen secretamente en las relaciones electroquímicas, en las unidades vitales del organismo, del hombre y la mujer, unidos en un solo cuerpo vital en ese momento. Esta inducción eléctrica, producto de la unión del falo con el útero, ofrece posibilidades sorprendentes, cambios psicológicos de fondo que pueden surgir en la hondura de la conciencia si aprovechamos inteligentemente la cósmica oportunidad que se nos brinda. Esa oportunidad se pierde cuando proponemos gratificar los sentidos y llegar al orgasmo inmundo y al espasmo que practican los demonios del anticristo. Desdichado, dice el profeta de Acuario Samael, el Sansón de la Cábala, que se deja dormir y cortar los cabellos por su Dalila. Es decir, el que cae en la concupiscencia animal, extrayendo de sus glándulas sexuales el licor de la vida, el esperma solar, a través del espasmo de la fisiología orgánica de su cuerpo físico. Esto es fornicación. Esto está claro que Moisés, el profeta gnóstico, en tiempos antiguos dijo: no fornicar es no derramar el semen sagrado, ni adentro, ni afuera, ni por los nados, ni por ninguna parte. Este acto normal, suprasexual, es muy distinto al de la fornicación. Por eso hay que estudiar el libro El Misterio del Auro Florecer, El Matrimonio Perfecto, la Pistisofía, donde está la clave enseñada por el patriarca Samael. Hay un libro que se llama Las tres didácticas didáctica para estudiar pistisofía, didáctica para estudiar la meditación para la aniquilación del ego y las didácticas suprasexuales para varones, hombres, mujeres, solteras, los que se van a casar y los que están casados y los que están hace tiempo y no han hecho nada, pues para que se regeneren, pues, y trabajen en los misterios suprasexuales y despierten el fuego sagrado de la princesa Kundalini en el fondo de su alma y de su ser. Ha llegado la hora, almas que me escuchan, de transmitir estos mensajes. Grábenlos cada semana y compártanlos con sus semejantes. No los dejen allá al olvido del oído y de la mente intermedia o sensual. Por favor, graben estas conferencias, graben estos mensajes, escuchen las conferencias del patriarca Samael, estudien pistisofía, conviértase en imitatus. También quiero decir, por último, que aquí en la Tierra existe una humanidad solar suprasexual poderosa. Esa humanidad solar es la de Zorocotora Melquisedec, el rey del mundo, sin genealogía, sin principio de vida. Melquisedec vive en el Agarti, entre las cavernas subterráneas de la Tierra, con una poderosa civilización, con naves cósmicas, capaz de viajar a los mundos vecinos y de galaxia en galaxia. Tiene tecnología con su humanidad solar suprasexual a cualquiera de los mundos del sistema solar y del cosmos infinito. Existen pues humanidades poderosísimas en la cuarta vertical con la tecnología hiperespacial y son suprasexuales. Invitamos al constelado de almas que me escuchan a reflexionar profundamente en esta cátedra. Bien vale la pena por el ser, por nuestra Madre Divina y por amor a los que amamos y a nuestros semejantes, cooperar con el profeta de Acuario y Dios Ishwara, el creador del universo, compartiendo la gnosis del Cristo Samael con todos nuestros semejantes. Que la paz más profunda reine en sus corazones y escriban a mi dirección de abadgnóstico@gmail.com. Contestaré todas sus inquietudes. Damos gracias a nuestra hermana moderadora Saraí por cooperar con todos los misioneros a través de esta radio y al hermano Jesús, su esposa, por ayudarnos. Que la paz más profunda reine en sus corazones.
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sin importar los obstáculos, el tiempo, tu pasado, tu presente o futuro, lucha sin cesar. El cielo está hecho para los valientes y no es fácil conquistar. Entre más grande sea la meta, mayor el sacrificio. Entre más alta sea la cima, más costoso el llegar. Por eso, noche, día, no dejes de andar. No pares, no mires hacia atrás.

0: frases para reflexionar. La felicidad no depende de lo que tienes o de quién eres, sino de lo que piensas. Bud.
1: Bueno, hermanos, vamos a comenzar nuestra cátedra de esta noche. Incuestionablemente, la humanidad terrestre ha pasado por diversas fases de desenvolvimiento, y esto es algo que debemos analizar juiciosamente. Se habla de la evolución mecánica de la naturaleza, del hombre y del cosmos. Desde el punto de vista antropológico, hemos de comprender que existen dos clases de evolución. La primera se iniciaría, obviamente, con la cooperación sexual, debidamente comprendida en todos y cada uno de sus aspectos. La segunda es diferente. Incuestionablemente, en principio, la raza humana se multiplicaba en la misma forma en que las células se multiplican. Bien sabemos nosotros que el núcleo se divide en dos dentro de la célula.

multiplican las células, etc. Si en principio los andrógenos se dividían en dos o en tres individuos, para reproducirse. Más tarde todo eso cambió. Y hubo de prepararse el organismo para reproducirse posteriormente mediante la cooperación sexual. Obviamente, fue en la Lemuria, continente situado otrora en el Océano Índico, donde se realizaron los principales aspectos relacionados con la reproducción. En principio, los órganos creadores, el Lingam Yoni, no se hallaba todavía plenamente desarrollado. Se hacía necesario que estos órganos de la especie cristalizaran totalmente y se desenvolvieran a fin de que más tarde en el tiempo pudiera realizarse concretamente la reproducción de la especie humana mediante la cooperación sexual. Así que, conforme estos órganos masculino y femenino se fueron desarrollando, ya no diríamos en el ser humano meramente andrógino, sino hermafrodita. Se sucedieron hechos bastante interesantes desde el punto de vista biológico y psicosomático. La célula fertilizante, por ejemplo, lograba hacer contacto con el óvulo y así tal célula átomo se desprendía del organismo del padre madre para desarrollarse y desenvolverse como secuencia o corolario, mediante procesos muy delicados, devenía luego una nueva criatura. El segundo aspecto de esta cuestión fue también bastante interesante. Si bien es cierto que en principio gérmenes vivientes se desprendían como radiación atómica para desarrollarse exteriormente y convertirse en nuevas criaturas, en el segundo hubo cierto cambio favorable. Podría decirse que el huevo fecundado, el óvulo que normalmente el sexo femenino elimina de sus ovarios cada mes, tenía cierta consistencia extraordinaria. Era ya un huevo en sí mismo, en su constitución intrínseca. Un huevo fecundado intrínseco.

0: interiormente dentro del padre madre, dentro del hermafrodita. Un huevo que al salir al mundo exterior podía desenvolverse hasta que, o incubarse hasta que al fin se abría para que una criatura emergiera de allí. Criatura que se alimentaba con los pechos del padre madre. Y esto de por sí ya es bastante interesante. Mucho más tarde en el tiempo, fue notándose que ciertas criaturas devenían a la existencia con un órgano más desarrollado que otro. Al fin llegó el momento en que la humanidad se dividió en sexos opuestos. Cuando esto sucedió, cuando esto acaeció, entonces se necesitó la cooperación sexual para crear y volver nuevamente a crear. Las genealogías de Haeckel con respecto al posible origen del hombre y nuestras tres razas primordiales que no encajan dentro de esta antropología materialista que hoy en día invade al mundo, desgraciadamente, son en verdad el hazmerreír de los antropólogos materialistas, enemigos de lo divinal. Ellos se burlan por igual, tanto de la genealogía de un Haeckel, o de las genealogías, para hablar en plural, como de los linajes aquellos de Homero. Recuerden ustedes claramente a Aquiles, el ilustre guerrero, hijo de Marte, a Agamenón, hijo de Júpiter, el que desde lejos manda, etc. Frases o palabras poéticas de aquel hombre que cantara en otros tiempos a la vieja Troya y a la cólera de Aquiles, el guerrero. Tenemos que hablar muy claro en todas estas cuestiones antropológicas. Es obvio. Los científicos de esta época tendrán que resolverse por Paracelso, el padre de la química, o por el Saussure de Haeckel, el famoso Saussure mitológico. En todo caso, es mucho lo que tenemos que analizar e investigar dentro del terreno exclusivamente antropológico. Si se negara la división de la célula viva o el proceso reproductivo primigénito o primordial, tendría que negarse también, de hecho, la reproducción del monerón o átomo del abismo acuoso de Haeckel, dividiéndose a sí mismo para multiplicarse. La ciencia en realidad de verdad, en modo alguno podría pronunciarse científicamente contra ese sistema primigenio de reproducción mediante división celular, es decir, mediante el acto fisíparo. Sin embargo, nos damos cuenta claramente de que estas dos teorías expuestas sobre la forma como comenzara la reproducción, ya por medio de la cooperación sexual, o aquella otra, en que los órganos creadores deben desarrollarse antes de iniciarse la posible cooperación, es muy discutible y espinoso. Todas las teofonías religiosas, desde la órfica, es bastante antigua, hasta la Biblia cristiana, nos hablan de un comienzo mediante cooperación sexual. Es más bien simbólico. Podría repetirse a cargo de la alquimia, pero no científico, antropológico. Porque no podría comenzar un proceso evolutivo con cooperación sexual, claramente, cuando todavía los órganos creadores no han sido creados. Obviamente, tiene que haber habido un periodo de preparación para la reproducción mediante cooperación. Un periodo durante el cual los órganos creadores hubieron de desarrollarse y desenvolverse en la fisiología orgánica del ser humano. Las escrituras religiosas, tanto del Oriente como del Occidente, han sido muy alteradas. Excepto la del Vishnu Purana, por ejemplo, donde se dice que Daksha, después de haber dado a los seres humanos la capacidad de reproducirse mediante la cooperación, declaró, mucho antes que el ser humano pudiera tener esa capacidad, mucho antes que la cooperación sexual entre hombre y mujer existiera, existían ya otros modos de reproducción. Se refiere a etapas anteriores a la formación de los órganos creadores en el ser humano. No llego yo hasta el grado de afirmar en forma enfática que aquellos sistemas anteriores a la cooperación no tuvieran alguna relación con la energía creadora. Pienso claramente que la energía sexual propiamente dicha tiene otras formas de manifestación. Antes de que los órganos creadores en la humana especie se hubiesen desarrollado, tal energía tuvo otros modos de expresión para crear y volver nuevamente a crear. Es lástima que las Sagradas Escrituras de todas las religiones hayan sido adulteradas. Bien sabemos que hasta el mismo Esdras no dejó de alterar un poco el Pentateuco en la Biblia hebraica. Pero a todas estas se hace indispensable que nosotros sigamos analizando y reflexionando dónde se desenvolvieron las distintas razas. Ya hemos dicho muchas veces eso del noepitecoide. Resulta bastante absurdo. Lo mismo que su cinocéfalo con cola, el mono sin cola y el hombre arbóreo. Cuestiones de mera utopía que no tiene basamentos de ninguna especie. Ya nos reímos bastante sobre el sosura mítico de Haeckel, aquella especie de chango con capacidad ablativa, algo así como el eslabón perdido entre el mono y el hombre. Así hace necesario saber dónde se han desarrollado estas razas. ¿En qué escenario se han desenvuelto estas evoluciones e involuciones de la humanidad? Eso es lo que necesitamos realmente conocer. Porque sería imposible desligar a las razas humanas de su medio ambiente, de sus distintos continentes, de sus islas, de sus montañas, de sus escenarios naturales. Llamamos, sí, como ya dije en otra ocasión, muchísimo la atención, a pesar de que hubo enormes reptiles en el Mesozoico. Sin embargo, todavía viva la humanidad, mientras que aquellos ya desaparecieron de la faz de la tierra. ¿Cómo es posible que todos los monstruos antediluvianos hayan perecido y que la humanidad siga viviendo? Hemos puesto mucho énfasis en ese asunto. Y si hace necesario pensar un poco, o bastante, que el ser humano esté relacionado con su ambiente es algo que no se puede negar. Que hayan existido otras formas de reproducción distintas a las de la cooperación sexual es también innegable. Pero conviene conocer algo sobre el ambiente donde se desarrollaron las distintas razas. Urge que poco a poco vayamos estudiando los distintos escenarios de la naturaleza. No negamos en modo alguno que hay hechos que los astrónomos verdaderamente no conocen. ¿Qué saben ellos, por ejemplo, sobre los cambios o modificaciones del eje de la Tierra en relación con la oblicuidad de la elíptica? Laplace, aquel que inventara su famosa teoría, que hasta hoy existe, afirmando que todos los mundos salen de sus correspondientes nebulosas, hecho que nunca ha sido comprobado. llega hasta decir fanáticamente que la declinación del eje de la Tierra en relación precisamente con la elíptica, con la oblicuidad de la elíptica, dispense, es casi nula, y que así ha sido siempre en forma secular. La geología incuestionablemente está en contra, hasta cierto punto, de estos conceptos de la astronomía. Claro que la desviación del eje de la Tierra dentro de la oblicuidad de la elíptica, o la inclinación, para ser más claro, implica periodos, dijéramos, glaciarios, que se suceden siempre a través de las edades. Si negáramos los periodos glaciarios, estaríamos afirmando cosas absurdas, porque las glaciaciones están completamente demostradas y tienen su base precisamente en la desviación del eje de la Tierra, en su inclinación dentro de la oblicuidad de la elíptica. Así que está demostrado con entera claridad mediante los estudios geológicos tal desviación que niegan los astrónomos. Geología y astronomía se encuentran pues opuestas en esta cuestión. Hay pruebas de tremendas glaciaciones. Ya Magallanes anota determinadas épocas de calor o trópico en el Ártico, acompañadas simultáneamente de glaciaciones y frío intenso en el Antártico. Hemos llegado a un punto bastante interesante, y es esta cuestión de los glaciales. Parece increíble que en el sur de la Europa y en el norte del África hubieran existido en otros tiempos terribles glaciaciones. La España, por ejemplo, se ha podido saber con recargo, con cargo a la época silúrica, que existieron glaciaciones tremendas. Y esto está demostrado a través de todos los estudios de la paleontología. En tanto, nadie podría hoy en día negar que se han descubierto, por ejemplo, en la Siberia, y especialmente en la desembocadura. De ciertos ríos, como el Obi y otros. Cadáveres momificados de animales antediluvianos. Esto significa Siberia, que fue tan fría, en otros tiempos fue trópico, de gran calor. Lo mismo que la Groenlandia, la península Escandinavia, de Suecia y Noruega, hasta Islandia, y todo ese, esa herradura que rodea totalmente al Polo Norte. Si hubiera habido calor en esas regiones, imposible, diría cualquiera. Y sí, la paleontología lo ha confirmado. Criaturas bastante interesantes han sido descubiertas precisamente en las citadas bocas de los ríos que he citado, que he mencionado. Y esto nos invita a todos a la reflexión. Durante la época de la Atlántida, los polos norte y sur no estaban donde están ahora. Entonces el polo norte, el Ártico, estaba ubicado sobre la línea ecuatorial, en el punto más extremo oriental del África y el Antártico. El polo sur se hallaba exactamente ubicado sobre la misma línea ecuatorial, hacia el opuesto, un lugar específico en el Pacífico. Ha habido, pues, cambios tremendos en la fisonomía del globo terrestre. Los verdaderos mapas antiguos son desconocidos para los sabios de esta época. Pues en las criptas secretas de los lamas en los montes Himalayas hay mapas de la Tierra antigua. Mapas que demuestran que nuestro mundo tuvo otra fisonomía en el pasado. Pensemos en Lemuria, ese gigantesco continente, ubicado entonces en el Índico. Estaba unido a Australia, pues Australia es parte de la Lemuria, lo mismo que toda la Oceanía. El Ártico se hallaba ubicado en el punto más oriental sobre la línea ecuatorial del África. Todo era diferente, distinto, completamente distinto. Por aquella época acaeció un glacial de esos terribles. Esa glaciación se proyectó precisamente desde el polo ártico, ubicado en el África, hacia la Arabia, o sea, hacia el sudoeste de Asia. Y también cubrió completamente, o casi completamente, a la Lemuria. Toda esa zona se le llenó de hielos, mas no logró pasar tal glaciación el Mediterráneo. Resulta pues interesante que hay épocas en que nuestro mundo Tierra pasa por tales glaciaciones, en que el hielo invade determinadas zonas, en que mueren millones de criaturas. Todo eso se debe realmente a la inclinación del eje de la Tierra en relación con la oblicuidad de la elíptica. El ser humano ha tenido que desarrollarse en distintos escenarios. Y nosotros debemos conocer a fondo cuáles son esos escenarios. Cómo surgió la América. Cómo apareció la Europa. Cómo se hundió la Lemuria. Cómo desapareció también la Atlántida. La Lemuria fue aceptada por Mr. Darwin. Y existe todavía en el fondo del Océano Índico. A través de sucesivas conferencias, iremos estudiando todos estos escenarios donde la raza humana se ha desenvuelto. Obviamente, los organismos han pasado por distintos cambios morfológicos en tales o cuales ambientes. Si dijéramos nosotros, por ejemplo, que el animal intelectual equivocadamente llamado hombre tiene por antepasado al famoso ratón, de que hablan ahora tanto los antropólogos materialistas, o mejor dijéramos al runcho citado por los suramericanos, estaríamos francamente falseando la verdad. Tal ratón enorme o runcho de Sudamérica, ya sabemos que deviene originalmente de la Atlántida de Platón, que mucho antes de que existiera la Atlántida, el hombre existía. O entonces el hombre es anterior al famoso runcho atlante o ratón, como se le cita ahora por estos tiempos. Si dijéramos que el hombre deviene originalmente de ciertos primates y más tarde de ciertos homínidos de la antigua tierra lemúrica, tan aceptada por Mr. Darwin, también estaríamos falseando la verdad. Porque antes de que los simios existieran, mucho antes de que hubieran aparecido los tan cacareados primates u homínidos, el hombre ya existía. Aún más, antes de que la reproducción de las especies se desenvolviera por cooperación, el hombre ya existía. El hombre es muy anterior todavía a la misma Lemuria, tan aceptada por Mr. Darwin. Obviamente, tenemos que reconocer esta raza humana que ha sido estudiada en forma, dijéramos, superficial por los antropólogos materialistas y que ha pasado desde los tiempos monolíticos por las etapas del Eoceno del Mioceno y del Plioceno es más antigua todavía que los continentes Atlante y Lemur. Mas será necesario, repito, seguir estudiando los distintos escenarios de nuestro mundo para comprender mejor los diversos procesos de evolución e involución de las distintas razas humanas. Por de pronto, quiero decirles que nosotros los gnósticos somos firmes en nuestros conceptos y que si se nos pone a escoger entre un Paracelso como padre de la química moderna o un Haeckel como creador del famoso Saussure mítico, francamente nos resolvemos por el primero, por el gran sabio Paracelso. Hasta aquí mis palabras por esta noche. Paz inverencial.
1: Esta es una reflexión. Me dije a mí misma que tengo que ser fuerte y resucitar, cual ave fénix de mis propias cenizas. Me dije a mí misma, levántate, porque es tiempo de irse y dejar todo atrás, abrir mis alas y volar, dejando mis pensamientos, mis temores que tanto daño me han hecho, mi lenta pereza que no me deja andar, el odio que me impide amar, el rencor que no quiere perdonar, la crítica que se justifica en los demás, la codicia que endurece mi corazón y no me deja sentir qué es caridad, qué es bondad, la gula que siempre quiere más y más y más, la lujuria que se confunde con amor verdadero hasta el final, la infidelidad que sabe a porquería, que va dejando un gran remordimiento y miente, miente una y otra vez sin cesar. Los viejos amores que son producto del frenesí del alcohol, la pasión y la obsesión. La ira que desgarra mi corazón. La crueldad que un día se posó en mis ojos e hizo la más oscura de las vendas y me cegó. Y por más que quise mirar, no pude hacerlo ya. La soberbia que envaneció y en mi engrimiento me creí más que Dios, más que tú, más que cualquiera. Grande, sí, muy grande. Más alta que las montañas más altas, más que el profundo mar. ¿Y de qué me sirvió? ¿De qué? Eso me dejó en soledad. Nadie era lo suficientemente bueno para mí. No, nadie lo era. Solo yo, yo y yo. Y entre tantos demonios que cargo dentro, hay un grito en mí que dice, ya no más. 10,000 son mis demonios, pues 10,000 las batallas que tendré que librar. Esto, hermanos que me escuchan, lo comparto desde lo más profundo de mi corazón.
2: Paz inverencial a todos los hermanos que nos acompañan el día de hoy, 29 de abril de este 2017. Alegre en mi alma de poder estar este día aquí con ustedes y presentando un tema que lleva por nombre ¿Cómo viaja la luz?, el cual será impartido por nuestro querido hermano Abad de la Iglesia Gnóstica del Cristo Samael, Fernando Moya, a cual cedemos los micrófonos con un gran abrazo y un paz inverencial, hermano.
3: Paz inverencial, hermano. Gracias por servir de moderador en esta labor misional en favor de la humanidad y a todos los misioneros de la Iglesia Gnóstica que pregonan la quinta verdad del quinto avatar Samael Aun Beor, patriarca supremo de la Iglesia Gnóstica, la cual tenemos el honor de ser el coordinador de la misma. me dirijo hoy a la esencia, al alma, desde el podium de nuestra conciencia, de los radioescuchas, para hablar de este tema interesante, cómo viaja la luz. Antes de entrar de lleno, debemos comprender qué es la luz, de qué está hecha la luz, cuál es la causa de la existencia de la misma luz. En la doctrina gnóstica, el patriarca de la luz, el Cristo de la luz, Samael, nos dice que la luz viene del tesoro de la luz, de ahí donde la luz se encuentra. Bueno, esas son palabras mayores, del tesoro de la luz, de allí donde la luz se encuentra. De ahí surgió la luz. Este universo con sus siete cosmos, obviamente que salió de la gran luz y cristalizó en sistema solar con planetas y cada planeta con múltiples criaturas vivientes que se mueven dentro de la epidermis tectónica de los mundos, plantas, animales, humanos, hombres, dioses, etc. Bien. El patriarca Samael, en su sabiduría luz, disertó en un diálogo exquisito para mi fracción de alma y ser sobre el sol y sobre la luz. Todo lo que se ha hablado sobre el sol interno son las enseñanzas que nos dio el patriarca, al único que le dio esas enseñanzas en la tierra. Él me decía que él viajó al sol con su cuerpo de oro, el Eidolón, el hombre solar, y penetró por un abismo de luz profundo. Y llegó pues a la parte física tridimensional del sol. El sol, me explicó, tiene montañas elevadas, con nieves perpetuas, valles, selvas espesas, y toda clase de plantas y vegetación. Algunas parecidas con semejanza a las de la Tierra y otras que ni remotamente existen en este planeta, y animales, aves, peces, de características puras, sin ego, y una humanidad de carne y hueso, más o menos como la altura de la nuestra, muy fuertes, de constitución orgánica muy fuertes. Hombres solares, esos hombres solares, esa humanidad, cuando caminó por las playas de ese planeta, acompañado de un grupo de científicos del sol, se dio cuenta asombrado que todas las playas del sol eran de oro puro. Todas las playas del sol. Y si ustedes inteligentemente hacen una ecuación matemática y reflexionan que los 12 planetas del sistema solar no son ni una millonésima del tamaño y peso del sol, no llegan a una millonésima del peso y el tamaño del sol. ¿Se imaginan, pues, el tamaño del sol? Impresionante, pues, el tamaño del sol. Entonces, obviamente, que aparte de que esas playas de ese gigantesco planeta, que son de oro puro, hay minas gigantescas de oro, como en todos los planetas hay oro, hay cobre, hay calcio, hay hierro, hay carbón, hay diferentes metales. Entonces cualquier mina gigantesca del Sol es más grande que el planeta Tierra. Y a eso sumen el tamaño de las playas de oro puro, millones de veces más grande que los 12 mundos. Si se mira en un microscopio electrónico y se estudia la estructura atómica del oro, entonces los átomos de oro de 18 quilates, de 22 quilates, de 24 quilates, de buena calidad, porque las que hay en el Sol son de más calidad que 24 quilates. El oro que hay allá es de más calidad que el de 24 quilates que hay aquí. Entonces, si se estudiara el electrón, los átomos de oro puro de 22 quilates, de 18, de 24, del oro que produce la Tierra, que hay en este planeta Tierra, nos daríamos cuenta que un átomo tiene como 76 electrones. Los electrones giran alrededor del núcleo, como los planetas, con un núcleo de puro oro. Y la parte neutral, los neutrinos de puro oro luz, de pura luz, es pura luz, no ven sino luz. Los neutrinos se ven como pura luz y el núcleo como pura luz. Pero los electrones se observan como pura luz. Pero si se miraran a la luz de un lente, de un microscopio electrónico, no de la Tierra, porque aquí no existen esos lentes, entonces se podría ver que el núcleo positivo del átomo del oro es puro oro, que irradia una luz blanca, y que los neutrinos del átomo son de oro puro, que irradian una luz blanca, y que los electrones que giran como los planetas alrededor del núcleo, la estructura interna es de puro oro, y irradian una luz blanca, no se ve sino la luz blanca de los electrones girando y su peso. Por tal motivo, esas billonadas infinitas de toneladas de oro del Sol y de la humanidad que tiene cuerpos solares exaltados, millones y millones de seres humanos con cuerpos solares de oro puro irradiando luz. Esa luz que sale del Sol, de las minas gigantescas más grandes que el planeta Tierra, de las arenas de oro puro y de la humanidad solar de oro puro, del Sol físico y del Sol espiritual, salen con la fuerza centrífuga del planeta hasta su campo de atracción, donde tiene envuelto a los 12 mundos que giran alrededor de él. Eso es extraordinario. El planeta tiene un campo de atracción terrestre, Venus tiene un campo de atracción terrestre, Marte tiene un campo de atracción. Una esfera magnética envuelve a los mundos, una esfera electromagnética formada por muchos elementos. Y en la línea divisoria de esa esfera electromagnética existe un campo neutro. En la Tierra, la línea divisoria donde termina en la esfera, pongamos como una esfera pequeña de hierro y envolvámosla en otra esfera magnética, como un globo magnético, y en la parte superior externa de ese globo existe un campo magnético neutro, donde termina el campo de atracción terrestre, donde termina el campo de atracción solar y donde termina el campo de atracción de Venus y de Marte, existe un campo neutro. Entonces las energías solares, la luz que ustedes ven en el espacio y que nos ilumina, no es sino la luz del oro. Ahorita estamos comprendiendo qué es la luz para enseñar cómo viaja la luz. Muchos se asombrarán y dirán, pues, a mí que me eche una de vaqueros, ¿no? Ese es un cuento chino. Cualquier persona puede aceptar eso de esa manera, o negarlo, o aceptarlo, pero la cruda realidad de los hechos es que esa luz que todos vemos, que abarca todo nuestro sistema solar de Oort, porque la luz que vemos aquí la ven en Marte, en Júpiter, en Saturno y en Mercurio y en Venus y en los demás planetas de nuestro sistema solar de Oort. Entonces esa luz blanca es la luz que sale del oro. Si cualquiera, Dios lo despertara un instante y saliera en astral y viera o tuviera una visión y viera un ser de luz, y ese ser de luz, si apagara su luz, lo vería de oro puro. Por eso el tosoma de Liacón, los cuerpos de oro del hombre solar, los dioses tienen cuerpos de oro puro. Pero ese oro tiene una radiación magnética áurica, que es luz blanca. Así como nosotros tenemos una radiación áurica de diferentes colores que lo forman las diferentes radiaciones metálicas que cargamos dentro del organismo físico. Repito, nosotros tenemos un aura, un campo magnético que tiene diferentes colores formados por los diferentes metales que hay en el organismo, los 7 metales y los 100 y tantos metales que se estudian en la ciencia. Así pues, que los hombres solares tienen una radiación blanca de luz. Y eso es extraordinario. Ahora, si cualquiera de los que me escuchan, para que verifiquen por sí mismo que la luz del oro es blanca, sencillamente siéntense en un patio entre la naturaleza, en una montaña, en el mar, en el patio de su casa, bueno, no en el centro de una ciudad. Siéntense o acuéstense boca arriba, medio cierren los ojos y pónganse a mirar el espacio. Entonces comenzarán a ver unos puntitos blancos, unas esferitas blancas que viajan y se disuelven, millones de esferas blancas que se disuelven, vienen y llegan más y se disuelven, y esa es la luz que estamos viendo, esos son los puntas del éter. El origen de los puntas del éter, que es el quinto elemento, es el oro. Es la luz oro que viene del sol. Desde muy niño miraba yo esas partículas blanquitas y nunca sabía qué era, hasta que el maestro Samael me explicó que eso eran los puntas del éter. Le dije: maestro, veo una cantidad de puntitos blancos, no más que si medio cierro los ojos, y una cantidad que se disuelven y son millares, millones, infinitos, y eso nunca para. Me dice: esa es la luz, hermano, del éter, es la luz del oro, del quinto elemento, que llega a la tierra y que tonifica, vivifica a la materia organizada, viviente, animal, humana, vegetal, y le da vida al planeta Tierra. La oscuridad de la noche no es sino porque la Tierra le está dando la espalda al Sol. Cuando el planeta Tierra le da la espalda al Sol, produce una sombra adelante, y esa es la noche. Eso es todo. Así de sencillo. Repito, cuando el planeta Tierra, el planeta Marte, el planeta Júpiter le da la espalda al Sol en su rotación y traslación, entonces proyecta su propia sombra, y esa es la noche. Porque el Sol no le puede dar por ese lado donde hay oscuridad, porque está por la parte del otro lado hay luz en la Tierra. Así pues, de que comprendiendo que los puntas del éter, el quinto elemento de que habla el maestro, que es ese éter maravilloso, en él viene la luz que viene del sol. Todas esas billonadas de átomos del oro puro, del sol y de las minas de oro y de las, y las playas de puro oro y de todos los metales que hay en la naturaleza de ese planeta, que son los mismos de aquí, pero en octavas superiores, ni comparación. Entonces salen impelidos del planeta Sol por la fuerza centrífuga y se convierten en puntas. Esa luz, ese magnetismo, va viajando y va penetrando al campo magnético de atracción de todos los mundos en la Tierra también, traspasa ese campo, esa esfera magnética, y penetra la Tierra y vemos la luz. Pero esa luz está llegando continuamente y saturando de vida a una hoja de una planta. Ella por ósmosis está recibiendo la luz. Si nosotros tenemos la cara libre, pues por la piel, por ósmosis, se llama ósmosis, absorbemos la luz. Si estamos con un pantalón de baño, una señora con un traje de baño en la playa, entonces todo su cuerpo está recibiendo la luz. Por eso se vitaliza tanto la gente cuando va al mar, porque todo su cuerpo recibe éter, éter de vida, pues lumínico, extraordinario. Es bañada por un campo de luz, como que la metieran a un sauna de luz. Bueno, esos puntas del éter que llegan a la Tierra, provenientes del Sol, tienen que tener una forma de poder viajar, de desplazarse, de dirigirse, de encaminarse desde el Sol hasta acá. Sucede que en el planeta Sol, el núcleo de lava del planeta Sol, porque tiene lava como este planeta, y como tiene lava Marte, y como tiene lava Venus, si no, no hubiera vida, porque lo que le da la vida a los mundos es el fuego, y la lava no es sino la concentración del fuego, del fuat, de todos los elementos de la naturaleza planetaria de cada mundo y del Sol. En el magma líquido, en el núcleo corazón del Sol, existe un clavo de imán que atraviesa el corazón del Sol y termina en dos cabezas chatas, que son los poles norte y sur del Sol. Y en el núcleo del magma central del planeta Tierra, de él sale un clavo de imán que termina achatado en los dos polos norte y sur del planeta Tierra. Y en Marte existe lo mismo, en el magma líquido de Marte y de Júpiter y de Urano o de Perséfone, de cualquiera de los mundos, sale un clavo de imán que atraviesa el corazón del mundo y termina en dos cabezas chatas, que son los polos, con un campo magnético positivo y un campo magnético negativo, que corresponde al positivo al polo sur y el negativo al polo norte. Estamos hablando gnósticamente y científicamente para comprender el origen de la luz, cómo se crea, de dónde sale y cómo se desplaza y cómo se fija en los mundos y en todas sus criaturas para que haya vida. Bueno, ese núcleo de magma en la Tierra y en el Sol y en los mundos, hacia el centro del mismo, es de pura magnetita, derretida. ¿Saben qué es magnetita? Magnetita es lo que normalmente y vulgarmente llamamos imán. Imán, magnetita. Pero si es verdad, si ustedes se imaginan un clavo grande, realmente existe una línea desde el corazón de la esfera de magnetita del centro del Sol, no física, y del centro de la Tierra, sino de lava, pero muy, muy densa, que como un clavo se atraviesa, como un eje de un carro, que termina en una llanta a la derecha y una llanta a la izquierda, como un eje. Las naves cósmicas también tienen eje. Como un clavo irradia su energía desde el

Entonces, esas energías lumínicas llegan al campo de atracción de cada mundo y la reabsorbe el planeta con la fuerza centrípeta. El planeta Tierra tiene fuerza centrípeta de atracción desde la periferia hacia adentro, pero esa fuerza viene de su corazón, del núcleo estelar, y la chupa hacia adentro, la jala, la imanta, con la fuerza de imantación interna del planeta, absorbe las partículas de luz etéricas que vienen del sol y las fija en cada planta, en cada animal, en cada insecto, en cada pez, en cada ave y en la criatura humana, que sirven de vehículo para recibir esas fuerzas que vienen del sol. Entonces ese se llama intercambio electromagnético entre los mundos. Entre los mundos existe un intercambio eléctrico magnético. Entre los 12 mundos con el sol y el sol con los 12 mundos. Y los 12 mundos entre sí. Existe un intercambio electromagnético para que haya vida en ese cuerpo que se llama sistema solar. Un sistema solar es un ser viviente que es un cuerpo formado por 13 mundos como el nuestro, el sol al centro. Entonces esos mundos indudablemente forman una unidad en el sistema solar. Es una unidad biológica organizada, multidimensional, extraordinaria. Estoy hablando científicamente. Así como el cuerpo humano es una unidad biológica formada por el hígado, que es Marte, por el corazón, que es Venus, por los riñones, y así sucesivamente, los diferentes órganos vendrían siendo como los planetas fundamentales de nuestro organismo, que están interconectados formando una unidad biológica llamada cuerpo humano, con un asiento vital. Entonces, el cuerpo vital del cuerpo físico y el cuerpo vital de cada planta, de millones que hay, y de billones de insectos, y de millones de animales, y de billones de pescados, de peces y de aves, recoge la energía vital etérica solar del sol, o sea la luz, la imanta a su organismo y la retransmite a las diferentes capas de la naturaleza para que el planeta tenga vida y fertilidad como tiene cada planeta y como tiene el nuestro. Entonces, en síntesis, las fuerzas centrífugas y centrípetas que vienen del núcleo del sol son las que permiten que viaje la luz oro, los electrones. Esto es un intercambio de oro puro, hermano, del sol con los mundos. Y los mundos con el sol, para elevar los niveles de luz en todos los mundos. Esto es una transmutación continua que nunca para. Y que durará millones de años, y billones de años y trillones de años hasta que en el atardecer de este día cósmico se apague este sistema solar. Entonces esa transmutación alquímica electromagnética entre el sol y los mundos y el sol, y la Tierra y el sol, y la Tierra y los diferentes planetas, es un intercambio eléctrico magnético de las más selectas energías de oro puro y de todos los metales y de las piedras preciosas que hay en el sol y que hay en los mundos. Cada mundo tiene millares de minas, de metales de todo tipo, de hierro, de plomo, de estaño, de plata, de oro, de bronce, que es mezcla de otros metales con cobre, y de todos los otros metales. Pero también tenemos piedras preciosas que tienen átomos, los átomos del diamante, los átomos del rubí, los átomos de la esmeralda, los átomos del cuarzo, los átomos del ágata, los átomos

0: de la amatista y de todas las piedras preciosas que hay en el sol, que hay en la tierra, irradian su luz por la fuerza de centrípeta del planeta, que las emite hacia afuera, esa energía la retrasa y la recogen los mundos, y los mundos a la vez retransmiten con su fuerza centrífuga hacia afuera, y la imantación entre los mundos absorben esas energías para que haya vida en una unidad biológica que se llama sistema solar, físico y vital, mental, astral y causal, y etcétera, etcétera, de ahí para arriba. Entonces, la luz que vemos no es sino la cristalización de los puntas del éter, que viajan emanadas desde el sol hasta el campo magnético terrestre, y que la atracción terrestre, tiren una manzana al piso, la jala hacia abajo. La atracción terrestre jala, chupa, imanta, absorbe, pues las energías que vienen del sol y del sistema solar. Así viene la luz, pues, hermano, a este planeta Tierra. Cuando respiramos para transmutar, billonadas de puntas del éter de pura luz, oro, absorbemos. Y como fijamos la mente interna, la imaginación y la voluntad en el altar de Dios durante la cópula metafísica, y luego absorbemos esas puntas del éter de oro puro y los mandamos al sistema seminal, y luego del sistema seminal mezclados esos átomos de oro luz, ese aliento, lo inyectamos, lo expelimos, lo conducimos, lo dirigimos, lo canalizamos hacia adentro y hacia arriba, hacia el cerebro, a través de la médula, para que llegue al cerebro, a la garganta y al corazón, y ahí entran esos átomos de oro puro. La transmutación alquímica que hace el sol con los mundos y la tierra con los mundos y el sol es la misma que tenemos que hacer nosotros, nos dice el maestro Samael. Es la misma. Ser imitatus, hermanos. Imitatus. ¿Cómo mejorar la simiente humana? ¿No dice que las aguas seminales son negras, putrefactas? No sirven para crear un hombre solar, en modo alguno. Pero ahí, entre esas aguas putrefactas, hay metal de oro, hay metal de hierro, de plomo, de estaño, de plata, etcétera. Y cuando nosotros inhalamos los puntas del éter, la luz por la nariz, la luz es lo que inhalamos, es la luz, y una cantidad de elementos. Y al instante de estar inhalando, estamos concentrados en la fragua de Vulcano, en la novena esfera, en el altar de Dios, en el sexo, en las glándulas creadoras unidas por la cruz del amor. Entonces llevamos esa luz que reabsorbemos por las narices etéricas solar y los elementos más puros al sistema seminal. Y en ese instante que nosotros inhalamos los tres alientos de oro puro del Padre, del Hijo y del Espíritu Santo, el Cristo, la Madre y el Espíritu Santo descienden. El Cristo oro luz, la Madre oro luz, y el Espíritu Santo de oro luz, los átomos divinos de ellos descienden por la corona sideral, por el canal central, y los dos cordones del caduceo descienden. Y cuando nosotros, al sistema sexual, al altar, y cuando nosotros inhalamos, ellos en ese instante descienden y ellos toman la luz oro y la mezclan con el oro en bruto, el plomo en bruto, el cobre en bruto que hay en el sistema seminal, y eso se llama alquimia, y nosotros reabsorbemos esa luz oro por los tres canales, por el caduceo hacia arriba, hacia el cerebro, y llevamos al cerebro luz oro. Imprimimos en las neuronas luz oro pasamos a la garganta, que es el útero sexual con que se crea la palabra, imprimimos en el sistema nervioso vital y físico luz oro, y pasamos al corazón, imprimimos en el miocardio, en el pericardio, en el endocarpio, en todas las áreas del corazón, en las aurículas que salen de él, en todo ese cuerpo imprimimos luz oro, en esas células, en esas moléculas, en esos átomos. Ese es el trasfondo de la alquimia suprasexual. Así como la luz viaja del sol al campo magnético de atracción terrestre y la Tierra la reabsorbe mediante la fuerza centrípeta, la reabsorbe. La transmutación es centrípeta, hermanos. Nosotros canalizamos la luz que reabsorbemos por las narices mediante el aliento, la respiración, y llevamos al sistema seminal, conducimos esa luz, la canalizamos y la dirigimos mediante la ciencia suprasexual del arcano AZF. Así pues, que nosotros tenemos que ser autoconscientes de cómo el planeta Tierra transmuta las energías, las reabsorbe, que vienen del Sol y los mundos, las fija para que haya vida en abundancia, y si no se moriría. Y lo mismo hacemos nosotros cuando trabajamos en la fragua encendida de Vulcano. Nos dice el patriarca Samael, está en conferencias, en libros, que cada criatura de los millones de aves que se mueven en los vastos espacios terrestres, en las diferentes regiones de los continentes y los mares, billonadas de plantas, de animales y de mamíferos, y todas las gentes que caminan sobre la faz de la Tierra, y hombres con cuerpo físico, inmortales, que tienen oro puro, que son cuerpos de oro, son antenas vivientes que reciben de los mundos del sistema solar, de la galaxia, del megalocosmos, ciertos tipos y subtipos de energías que luego retransmiten inconscientemente, no sabe el ser humano cómo se retransmiten a las capas anteriores de la Tierra, pero mamá naturaleza sí sabe. Esas energías vitales del éter, esa luz, que esos puntas del éter que vemos cuando se imprimen por la respiración, por los sentidos, por todas partes nos entran, aunque no nos demos cuenta. Entonces se fijan en el cuerpo vital, esas energías etéricas, y se desdoblan pues en éter de vida, en éter químico, en éter lumínico, en éter reflector, y la madre naturaleza, y entonces del cuerpo físico particular, la madre de cada cual, retransmite esas energías que ha recibido ya asimiladas al cuerpo vital planetario de la Madre Tierra, para que ella, con su fertilidad, siga creando nuevas criaturas sin parar. A todo instante está la vida florescente, se tala y vuelve y nace, matan y vuelve y nace. Eso se debe, pues, a las antenas vivientes de las criaturas que fijan la energía etérica solar en su cuerpo vital y es retransmitida al campo vital planetario suprasexual para que haya vida y vida en abundancia. Entonces, nosotros en la ciencia gnóstica somos imitatus. Tenemos que hacer lo que hace el Sol, lo que hace la Tierra en el intercambio electromagnético del sistema solar para que haya vida. Eso es obvio, ¿sí? Entonces, a medida que las parejas van aprendiendo la ciencia suprasexual de la alquimia de oro puro y van trabajando y van aprendiendo, difícilmente aprendiendo, y unos logran aprender, otros nunca aprenden, se derriten como la cera, y los que logran poco a poco, entonces ellos van transformando con la luz que respiran y la luz de oro del Espíritu Santo y el Cristo que desciende por sus nadis al sistema seminal, esa materia negra un día se vuelve blanca y luego se vuelve amarilla, como amarilla, y luego se vuelve roja como el fuego puro, pues se transforma esa luz en diferentes tonalidades para recibir el fuego puro de la luz. Entonces, cuando esa materia está así preparada, seminal, entonces el fuego verdadero de oro puro del Cristo, el fuego verdadero de oro puro de la Madre y el fuego verdadero puro del Espíritu Santo, pues se fijan en los átomos de la simiente y de los ovarios de la mujer, en sus órganos de creación. Entonces ese altar se vuelve de oro y retransmite ese oro y la pureza de todos sus metales por la médula en ascensión, por las corrientes eléctricas, magnéticas, como electricidad viaja esa energía, por la malla nerviosa hasta el cerebro, la malla nerviosa del cerebro la recibe, la malla nerviosa del cerebro la pasa a la garganta y al corazón y se fija con los mantras. Los mantras fijan las energías que llevamos al corazón, las fijan en el corazón físico, fijan esas energías sexuales en el corazón vital, en el corazón astral mental, en el alma misma, causal, fijan esas energías en el alma búdica, en el íntimo, en el Espíritu Santo, en la Madre y en el Cristo. Dice el patriarca Samael, y nos quede claro, que la Madre Divina vive en los electrones, el primer campo electromagnético solar, electrónico, la atmósfera, los electrones del hidrógeno, el oxígeno, de los cuatro elementos primos están cargados de electrones, electrones finísimos. Las camadas superiores de la Tierra, del espacio, oxígeno puro. El oxígeno tiene electrones, sus átomos tienen su electrón, pues. Y los electrones del hidrógeno y del nitrógeno, indudablemente que son el cuerpo de la bendita diosa madre del mundo, de la Shakti Kundalini. Los protones, los electrones y los neutrones representan a las tres fuerzas primarias. Los electrones es el cuerpo de la madre divina, Kundalini Shakti. El núcleo de un átomo de hidrógeno, de oxígeno, es de oro puro. Y ahí está la energía del Cristo puro. Y los neutrones es la energía del Espíritu Santo, neutra, la que imanta, la que fija. Por eso los neutrones están después del protón y fijan y mantienen en su órbita los electrones alrededor del núcleo del átomo. Entonces, todos los átomos de todos los elementos tienen neutrones, protones y electrones, y en ellos palpitan la energía del Padre, del Cristo, que es el núcleo. Los electrones son la madre y el campo neutro es el Espíritu Santo. Así se expresa esas fuerzas, esos principios crísticos que están allá arriba, de oro puro, en la naturaleza. Entonces, en la simiente están esos átomos. Si respiramos oxígeno, nitrógeno y hidrógeno, combinado con el éter puro, que viene en el éter puro del sol, indudablemente que transformamos nuestra simiente. Esa es la alquimia suprasexual, hermano. Entonces, por eso dice que esto es una ciencia. Pero esta ciencia es más grande y más impresionante y más sublime de lo que siquiera podemos imaginarnos. A mí me acuerdo que el maestro nos dio unas conferencias que se llamaban El sentido de la transmutación. Siempre nos hemos preocupado por en octavas superiores ir hablando del sentido de la transmutación, como en esta conferencia. Estamos hablando del sentido verdadero que tiene que desarrollar cada hombre y cada mujer científicamente sobre la transmutación. Entonces, no hay ningún biólogo, ni ningún químico, ni ningún científico que sea más científico, ni más biólogo, ni más químico que un alquimista. Porque el verdadero iniciado alquimista conoce estas leyes de la naturaleza, las puede explicar y retransmitir a sus semejantes para que ellos concienticen la ciencia de la transmutación. Y el otro punto es la ciencia de la aniquilación. Y el otro punto es la ciencia del amor a la humanidad. Cuando alguien practica la ciencia suprasexual y aniquila el ego y siente los esplendores de la felicidad y del amor en él, su esencia, su ser, su alma quieren compartir ese amor con los demás. Le nace. Pero cuando no hay un sentido de trabajo, no hay transmutación, no hay muerte del ego, pues ese sujeto, esa, no les interesa en lo más mínimo enseñar gnosis. Por sus hechos los conoceréis, hermano. Cantidad de gentes amontonadas por ahí, en grupos, no enseñan gnosis. Los párrocos de iglesia, en el gallinero parroquial, la gente fornicando común y corriente, instituciones NAI, Patito, ahí no hay nada. Pero creen que van bien, porque tienen filosofía gnóstica y teología gnóstica y todos esos rollos. Pero eso no salva si no se practica la ciencia suprasexual y se aniquila el ego. Y si se comparte esa ciencia con los semejantes. Así pues, que ha llegado la hora de las grandes rebeliones interiores, de la revolución verdadera de conciencia. Y dejar de ser máquinas programadas por el sistema que nos rodea mundial. Enajenados, embrutecidos, en una charla interior mental que no para, la charla. Pónganse en un auditorio y comiencen a escuchar lo que hablan las gentes. Guarden silencio interior y observen la charla de los yoes dentro de usted, conversando el esposo con la esposa, con los hijos, con los amigos, proyectando sus planes, sus terrores, sus miedos, sus crueldades, la charla. Máquinas al servicio del ego animal. Lo preocupante es que hay equivocados sinceros. Hay aspirantes que le intentan, pero no pueden. Otros que logran intermitentemente y luego se retiran. Y es rarísimo que a alguien le interese verdaderamente permanecer en estos estudios practicando autognosis, porque no han comprendido el sentido de la transmutación. No quieren estudiar los libros, no estudian pistisofía. Creen que como ir como feligreses ante el párroco y vivir una vida en el gallinero parroquial, con eso se van a salvar los pobres equivocados sinceros. Y nosotros somos los que, teniendo la filosofía, la ciencia explicada, no la aplican, porque prefieren las cosas del mundo, prefieren a la religión del dinero, cambian a Dios por las cosas materiales, no han comprendido el primer mandamiento de la ley de Dios, y son hipócritas y son falsos, porque dan la imagen de lo que no son y engañan a los demás. Pero al círculo consciente de la humanidad y a la justicia divina nadie la engaña. Cada cual es libre de hacer lo que quiera, pero de todos sus hechos tienes que dar cuenta, y cada cual atrae sus propias circunstancias. Entonces los fanáticos equivocados de la ciencia y de las religiones que le tienen lavado el cerebro a las máquinas humanas y metido una cantidad de programas que las obligan con sus ideas falsas y las canalizan para la perdición del alma, Pues esa es la logia negra, ese es el anticristo, esa es la gran bestia. En contraposición a esa conducta tenebrosa, viene el mensajero de la luz, de Avalokitesvara, del Cristo cósmico que exaltó al encarnado en el quinto avatar a Samael, el mensajero de la luz oro, y nos trae la ciencia suprasexual, la aniquilación científica de los diferentes elementos subversivos que producen la charla continua, las emociones bajas, los instintos animales, sexuales, y la violación al centro sexual a través de la lujuria. Que por ende, pues, es centrífuga. La eyaculación del enséminis a través del orgasmo y el espasmo es una compactación molecular. Se compactan los músculos, los tendones, el sistema nervioso, el cerebro, una compactación de la voluntad del ego de la lujuria, de los archidemonios de la lujuria, de Mara de la lujuria, de Lili de la lujuria, de Najemá de la lujuria, en cada orgasmo. Se compacta y retransmiten hacia el mundo exterior, expeliendo la materia prima y billonadas de átomos luz que se pierden en las corrientes infernales que hay en la naturaleza. Eso es centrífugo. Hay que dejar de ser centrífugos y convertirnos en centrípetos. O sea, la transmutación es centrípeta. Es de adentro hacia arriba, hermano, hacia el corazón. Entonces la luz sí viaja. Y hay fuerzas que la impelen a viajar, y hay causas de donde salió, y hay formas de fijarla y cristalizarla en oro puro. Por hoy los invito a que cierren sus ojos cuando tengan una chance y miren el espacio un tiempo, pues, unos segundos, unos minutos, y cierren sus ojitos y miren el cielo atentamente. No importa que haya neblina, que haya sol, si hay más sol, y si no hay neblina, mejor, a la luz blanca, que se vea así el blanco, el cielo. Puro, azuloso, transparente, etérico, ese azul puro es etérico. Entonces ahí van a ver los puntos del éter. Y saben que vienen a la atmósfera y que llegan a ustedes, pero uno no se está dando cuenta que estamos bañados por luz todo el día, que nos entra por la corona sideral, por la respiración, por los sentidos, y a las especies que no tienen ropa para cubrirse por los climas, pues les entra por todas partes. La luz etérica vital, que se descompone en los cuatro éteres para la vida orgánica, etc. Así pues que, en esta forma sencilla, hemos dilucidado, explicado a nuestro limitado entender de nuestra fracción del alma, este tema de cómo viaja la luz, de dónde brota la luz y cómo podemos fijar la luz mediante la ciencia de los tres factores que el bendito Samael nos ha enseñado. He dicho, dejo un espacio, paz inverencial, para que me hagan preguntas.
1: Paz inverencial, hermano. Tenemos aquí
0: ya hay varias... que esperar. Sí, dime.
1: Ya tenemos unas tres preguntas y tenemos también Jesús González le manda un abrazo fraternal desde Shanghái, China. Marco Álvarez también nos invita, paz inverencial, hermanos, saludos a todos los hermanos, gracias Abad por la luz que comparte con nosotros. Nuestro hermano Moisés Martínez, paz inverencial, un abrazo desde Irapuato. Y la hermana Araceli nos tiene la primera pregunta, que dice:
0: espera un momentito, le respondo a los hermanos.
1: Claro que sí, hermano.
0: Gracias, pues, a los que me mandan sus aprecios y agradecimientos. Es mi deber y es con mucho gusto y cariño. A nuestro hermano Jesús González allá en Shanghái, China, pues un abrazo. Y trae filmaciones y documentales de esos templos budistas hermosos allá, hermano. y a todos, a Moisés y a todos de diferentes latitudes, pues aquí estamos, hermano, con sus almas y con la gracia de Cristo Samael, compartiendo la doctrina de la luz. Ahora la primera pregunta, hermano.
1: Sí, la primera pregunta nos dice nuestra hermana Araceli. Cuando la humanidad Coradi pase a la cuarta dimensión superior, los que en la actualidad están en el Edén, ¿van a pasar ellos a la quinta dimensión o se unirán ambas humanidades?
0: Bueno, el ascenso de la humanidad a la cuarta vertical nuestra será después de la gran tragedia. Entonces, la humanidad que vive en el hiperespacio, la humanidad que vive en el mundo tetradimensional euclidiano, en la tierra física etérica, porque es física, pero de pura luz etérica, física etérica y etérica física, tienen cuerpos de oro puro esos humanos, con piel humana común y corriente, pero su estructura atómica es de oro puro. Por eso se llama tierra físico-etérica o etérica física. Esos hermanos, esas humanidades solares, seguirán compartiendo con la primera raza que se forme nueva de la edad Coradi, y los humanos, hombres, mujeres diosas, que por su ser anhelen ascender a niveles superiores, pues ellos lo hacen por su propia voluntad. Ya dejan ese cuerpo etérico físico e ingresan pues a los mundos superiores de la luz. Así pues, de que esa es mi respuesta.
1: Muchas gracias, hermano. Israel y Rosario nos preguntan, hermano, paz inverencial, ¿el campo neutro que hay entre los mundos es como la energía neutra que concilia la fuerza positiva y negativa sexual?
0: Sí, el campo neutro de los mundos imanta las energías opuestas que vienen del sol y de los mundos. Entonces, la energía neutra que hay en los átomos metálicos del sistema seminal, en las glándulas creadoras del hombre y la mujer, y la energía neutra del Espíritu Santo, y la integral y conciliar del Espíritu Santo que desciende cuando inhalamos esos tres alientos, entonces ellos con esa energía neutra imantan las fuerzas que hay en el sistema seminal. La energía neutra del sistema seminal imanta al campo positivo, negativo y neutro del Espíritu Santo, de la Madre Divina y del Cristo. Imanta las fuerzas metálicas que vienen por la respiración y al éter, y los fija en el sistema seminal, y luego esas fuerzas son canalizadas y dirigidas en la transmutación al cerebro, al corazón y la garganta. Otra pregunta.
1: Nuestra hermana Araceli pregunta, en la actualidad, debido a los horarios de trabajo tan largos, las personas ya no se exponen casi nada a la luz solar. ¿Qué efecto puede tener esto?
0: No, pues devastador. La gente, como vive respirando smog, plomo y todas las porquerías, sus yoes se acostumbraron a eso. Eso es parte de la alimentación del ego. Máquinas al servicio del ego respirando metales densos, ¿no? Fortaleciendo el kundartiguador y todos los demonios de la ira, del odio, que tienen densidades terribles, espantosas. Eso es para fortalecer el ego. A la gente de la ciudad, pues lamentablemente matan sus organismos y no les gusta vivir en la naturaleza. Si se le invita a un paseo al campo, llegan y ratito se quieren ir desesperados porque su máquina necesita smog para vivir. Así es. Entonces, en el libro de medicina, el patriarca dice que es bueno que la gente viva entre el seno de la naturaleza, en todos los mundos, del sistema solar, la gente ha hecho de su mundo una gran ciudad, pero no ciudades, sino del campo, entre la naturaleza. Entonces es bueno que los aspirantes a la gnosis, a practicar autognosis, se retiren de las urbes. Otra pregunta.
1: Nuestra hermana Araceli una vez más nos pregunta, ¿cada átomo tiene una conciencia integrada a ella o solo es energía cristalizada?
0: Bueno, existen los ángeles atómicos. El ángel atómico, un átomo es un trío de materia, energía y conciencia. La conciencia es el ángel atómico, realmente es una partícula de luz angélica, ¿sí? Que permite la transformación de materia en energía, que permite los procesos de asimilación, increción y secreción dentro de los órganos. Entonces, esos átomos angélicos que están en los metales, en los neutrones, protones y electrones, son los que permiten los procesos de asimilación, digestión, increción a los órganos o a las células que los circundan. Ese es el proceso de la vida: recibir, procesar y retransmitir. Otra pregunta.
1: Hermano Yaniris nos dice, paz inverencial, ¿qué uso le podemos dar a los cuarzos y para qué nos sirven?
0: Ah, el cuarzo es como el diamante, pues los átomos de cuarzo son de oro puro. Entre más puro el cuarzo, más poderoso. Inclusive las celdas solares de muchas de las estaciones espaciales y satélites son de cuarzo, con otros elementos. Los muelen, los hacen delgaditos y le mezclan otras sustancias, porque pues es el que imanta la luz. Entonces, un cuarzo, un arete de cuarzo, una pulsera de cuarzo, un pendiente de cuarzo, es un catalizador de energía. Si lo tienen en un pendiente, pues le va a llevar la energía al pulmón, al corazón, a los bronquios, ¿no, hermano? Claro. ¿Sí? Si lo tienen en una pulsera, pues eso, las energías que lleguen ahí las toman las venas y las arterias y las retransmiten a todo el cuerpo. ¿Sí? De modo que los cuarzos no son extraordinarios. Hay muchas clases de cuarzo. Los topacios son variedades de cuarzo, ¿no? Hay muchas clases de cuarzo, ¿sí? Hay cuarzo amarillo, que es pura luz oro cristalizada. Ese cuarzo que es amarillo es pura luz oro. La gente no entiende que si cargara eso estaría tendiendo un imán que le ayudaría para la salud y para la vida, pues. Esa es mi respuesta.
1: Sí, hermano, ahorita tenemos hasta el momento la última pregunta de nuestro hermano Israel y Rosario. Nos dice, hermano, entonces así es como se crea todo el universo y se cristaliza el alma al tocar ese punto neutro, esas dos fuerzas.
0: Sí, el conciliar, que es la energía neutra, así se cristaliza la luz en nuestra alma, en nuestro cuerpo, en nuestros vehículos, y así cristaliza la luz a través de los neutrinos o del Espíritu Santo en la naturaleza, en todos los átomos de las plantas, de los átomos de los animales, de las especies. Esos átomos tienen un campo neutro, ellos fijan la luz. El organismo luego la procesa y luego la retransmite. Y es el mismo proceso de la transmutación. Bueno, entonces agradecemos a todos por la atención que nos han brindado y nos encontramos con la ayuda del Maestro Samael y el Cristo de Dios la otra semana a la misma hora. Agradecemos a ti, hermano, por ayudarnos como moderador y que la paz más profunda reine en sus corazones.
1: Muchas gracias, hermano. Al contrario, gracias a usted por compartir con todos los hermanos que nos acompañaron el día de hoy con nosotros esas conferencias tan maravillosas que nos ayudan a despertar un poquito más la conciencia. Bueno, hermanos, con esto nos despedimos por el día de hoy, agradecidos porque nos acompañaron y realizaron sus preguntas. Hasta ahorita acaba de llegarnos una pregunta de nuestra hermana Araceli. Vamos a ver si lo podemos realizar en la próxima conferencia, a ver si nos las puede responder el hermano. Les pedimos realizar sus preguntas poco antes de que el hermano termine la conferencia para nosotros poder tomarlas todas y realizar pues dichas preguntas. Sin más por el momento, pues nos despedimos. Agradecidos con todos, les mandamos un gran abrazo y un paz inverencial a todos, hermanos.

Samael aún veo. Buda Maitreya de la nueva era Acuaria. Me dirijo a vosotros, hermanos dos. Ha llegado la hora en que debemos dejar de teorizar. Es urgente que vayamos al grano, a los hechos. Mirad en derredor vuestro. Hoy la vida es práctica, hermanos. El tiempo de estar teorizando y especulando ya pasó. En el ocultismo debemos ser prácticos. Es necesario que el ser humano pueda vivir esos mundos internos de los cuales habla tanto la teosofía. Es indispensable que los estudiantes se adiestren en su cuerpo astral. Creo que vosotros no ignoráis el trío aquel de cuerpo, alma y espíritu. Ciertamente, el alma está envuelta en un cuerpo astral. Es un cuerpo maravilloso. Con ese cuerpo podemos entrar y salir del cuerpo físico a voluntad. Podemos visitar los mundos superiores, transportarlos a otros planetas, etc. Así es como nos volvemos prácticos, hermanos. En vez de estar teorizando, es mejor asistir a los templos de Gina, hablar con los maestros cara a cara, verlos, tocarlos, hablar con los Elohim, los Prajapati, poder recibir las enseñanzas directas de labio a oído. Ha llegado la hora, mis caros hermanos, de ser prácticos. La vida ahora marcha sobre rieles y la teoría se está quedando a un lado. Escuelas que no se pongan al día en cuestión práctica, prácticamente, quedarán echadas al olvido. ¿Entendéis? Es decir, quedarán rezagadas, son escuelas retardatarias. La vida hoy es práctica 100%.

Vamos a comenzar nuestra cátedra esta noche para preparar el ambiente. Después haremos algunas curaciones y posteriormente la unción gnóstica. Ante todo, considero que es necesario cambiar, que debemos salir del estado este en que nos encontramos, que urge una transformación total y definitiva. Indubitablemente, ningún cambio se procesa sin un shock especial. Obviamente, las siete notas, do, re, mi, fa, sol, la, si, se hallan relacionadas con todos los eventos de la vida. Do, re, mi implica de hecho una serie de sucesos. Pero observen ustedes que entre mi y fa existe realmente una pausa. Eso es obvio. Así pues, fa, sol, la son las notas subsiguientes. Entre la y si hay otra pausa. Si uno se propone en la vida realizar un programa, un proyecto, habrá de comenzar inevitablemente por la nota do, pero seguirá con la re y llegará a la nota mi. Al llegar a esa parte, pues tienen dificultades, inconvenientes, porque hay una pausa entre la nota mi y la nota fa. Entonces tiende la corriente del sonido a regresar al punto de partida original como secuencia o corolario. Es apenas normal que el esfuerzo inicial decline. El proyecto se puso en marcha zozobre. Pero si uno lanza un nuevo esfuerzo para atravesar la pausa que va desde la nota mi hasta el fa, es obvio, también es normal, que se mantendrá en línea recta y hasta en ascendente el impulso inicial y el negocio triunfará. Continuando con todo eso, veremos que entre las notas que vienen luego, las notas fa, sol, la, pero entre el a y el si hay una nueva pausa. Si no se refuerza el impulso original, la corriente del sonido regresará al punto de partida original y fracasará la empresa, o el proyecto, o el negocio. Así que es muy importante esto de las siete notas de la escala musical. Es formidable esta cuestión de la corriente del sonido. Que hay un shock al sonido entre las notas mi y fa, y otro entre las notas la y si. Siempre se necesita de un shock que le permita a uno existir, que permita un cambio, una transformación. El niño nace, viene al mundo. El primer shock que recibe es el del aire terminal,
que recibe. Al inhalar el aire, recibir el oxígeno por vez primera, el niño vive. De manera que nosotros necesitamos de ese shock meramente físico para existir. También es cierto que si, por ejemplo, en vez de respirar nosotros oxígeno, hidrógeno, etc., respiráramos, por ejemplo, monóxido de carbono, se produciría el shock, pero no sería recibido por el cuerpo. El cuerpo rechaza, no aceptaría ese shock y vendría la muerte. En cuanto a nuestra tan cacareada civilización moderna, sucede que necesitaría un shock para no morir, para no ser destruido. Ese shock solo podría ser a través de otra civilización e inmensamente superior a la nuestra. Solo así podría esta civilización no morir. Habría que inventar el tipo de shock para dárselo a esta civilización agonizante. Pero no se ha inventado ese tipo de shock que permita a esta civilización, pues, transformarse y existir. Obviamente esta civilización, pues, tendrá que morir por falta de ese shock. Eso es claro. Pero siguiendo hacia adelante, tendremos que contemplar al hombre a la luz del Génesis. Solo así podríamos comprender qué clase de shocks nos llevarían a la autorrealización íntima del ser. ¿Qué nos dice el Génesis? Nos dice que en el principio Dios creó los cielos y la tierra. Los ignorantes ilustrados suponen que se refiere exclusivamente a los cielos macrocósmicos y a la tierra meramente física, a la tierra esta en que vivimos. No niego que se refiera también a ella y entre otras cosas, pero específicamente se está refiriendo de forma concreta también al microcosmos hombre. Los cielos son los estados de conciencia dentro de nosotros mismos, dentro del hombre mismo, en niveles superiores del ser. En cuanto a la tierra, es el cuerpo físico del hombre, la tierra filosófica citada por los alquimistas medievales, la tierra filosófica. Así que en el principio Dios creó los cielos y la tierra, los estados de conciencia superior en el hombre, y la tierra, el cuerpo físico. El Génesis añade que la tierra estaba desordenada y vacía, y que el Espíritu de Dios se movía sobre la faz de las aguas. Se está haciendo alusión aquí al hombre ignorante, simplemente al bípedo tricerebrado o tricentrado, equivocadamente llamado hombre, al animal intelectual, que es tierra desordenada y vacía, que tiene su mente en el más completo desorden. Es un verdadero caos. Únicamente cree en lo que le informan los cinco sentidos, que vive en el mundo de las pasiones animales, que nada sabe sobre lo real, sobre lo esotérico, que es absolutamente ignorante, que nunca ha recibido un rayo de luz que lo ilumine, etc. El hombre común y corriente, el hombre del mercado, el hombre de la plaza pública, el hombre vulgar de la tierra, citado por
por uno de nuestros rituales, no, creo que el de segundo grado, etcétera. Tipo sensual y grosero. El promedio de la vida humana es el promedio de la vida hombre. El promedio de todos los millones de seres humanos o de humanoides que viven actualmente en el mundo. ¿Cómo salir de ese estado? Imaginémonos por un momento que nos levantamos a una, nos subimos a una torre para ver las multitudes humanas. ¿Cómo hacer para que esas multitudes salgan de ese estado en que se encuentran? Ayuda a que cada una de esas personas, en general, compone las multitudes. Es tierra desordenada y vacía. Eso es pop. ¿Cómo hacer? Se necesitaría de un shock especial. Solo así podría darse el caso de que hubiera un cambio. Es posible ese shock. El Génesis dice que creó Dios la luz, dijo hágase la luz, y la luz fue ella, que separó a la luz de las tinieblas. ¿A qué tinieblas se refiere el Génesis? Pues a las tinieblas que están dentro de uno mismo, dentro de esta tierra filosófica. Pero, ¿qué clase de tinieblas son esas? Pues esas tinieblas están constituyen los agregados psíquicos inhumanos que personifiquen a nuestros defectos de tipo psicológico. Y dirá, codicia, lujuria, envidia, orgullo, pereza, gula, etcétera, etcétera, etcétera. Bueno, he citado únicamente los siete pecados capitales. Estos se multiplican por otros siete y otros tantos más y más y son legión. Pensemos en lo que son los agregados psíquicos. Ya Virgilio, el poeta de Mantua, aunque tuviéramos mil lenguas para hablar y para dar día a cero, no alcanzaríamos a enumerar todos nuestros defectos cabalmente. Ellos en sí mismos constituyen las tinieblas que cargamos en nuestro interior. Separar la luz de las tinieblas es algo tremendo. Esa luz es la conciencia superlativa del ser. Arrancársela a las tinieblas, es decir, desembotellar la conciencia, extraerla de entre cada agregado psíquico inhumano, de hecho implica terrible superesfuerzo que hay que realizar en uno mismo y dentro de uno mismo, aquí y ahora. Arrancarle la luz a las tinieblas significa destruir todos esos receptáculos dentro de los cuales está metida la esencia, que es su luz. Es integrar esos agregados, pulverizarlos, para que la luz esencial se haga libre. Eso es lo que se quiere decir con separar la luz de las tinieblas. Y a la luz llamó día, y a las tinieblas de la ignorancia y del error llamó noche. Eso hay que saberlo, ¿entiendes? Comprenderlo. Creo que los hermanos van reflexionando. Continuando hacia adelante, con el Génesis, veremos nosotros cómo se para el Creador.
el Elohim, a las aguas superiores de las inferiores. Esto ya pertenece al terreno mismo de la alquimia. Obviamente, en nosotros existe el azogue, el bruto, es decir, el mineral en bruto. Cuando se transmuta el azogue en bruto o mineral en bruto, que no es otra cosa sino el exiojejari, es decir, el esperma sagrado, o en otros términos, las secreciones de las glándulas endócrinas sexuales. Entonces se consigue energía. Energía que ascenderá hasta el cerebro a través de sus respectivos canales, que bien conoce la anatomía oculta. Esa energía, sustancia. Tengo entendido que hemos llegado a un monismo en que energía y masa ya no se diferencian.

esa alma metálica del esperma sagrado, después energía, y es sustancia. Como sustancia, la podríamos llamar el mercurio de la filosofía sagrada. No es un mercurio seco, como el de los yoes, los agregados psíquicos que personifican nuestro cerebro. No. Es un mercurio líquido, acuoso. Claro, de las cosas desde ese punto de vista. Vemos cómo las aguas superiores mercuriales se desligan o separan de las aguas inferiores. Hay una separación de aguas. Y separó Dios las aguas de las aguas superiores de las aguas inferiores. Claro está que esas aguas superiores son el mercurio, que tiene que pasar por varias fases antes de que se haga digno de recibir al azufre. En principio, esas aguas mercuriales son negras, como el carbón. Posteriormente, a base de grandes sublimaciones, es decir, refinando el sacramento de la Iglesia de Roma, esta Iglesia del Amor, porque Roma a la inversa se dice amor, refinando tal sacramento, digo, se consigue, y es verdad, que las aguas negras se vuelvan blancas. Y posteriormente amarillos. En alquimia hay animales que alegorizan estas fases del mercurio. Se dice que en principio el mercurio es negro, está representado por el cuervo negro, que después se vuelve blanco, está representado por la paloma blanca. Que luego se vuelve a amarillo, está representado por el águila amarillo. Y por último, es rojo, está representado por el faisán rojo. Así que Mercurio tiene que pasar por cuatro fases. Primero, negro. Segundo, blanco. Tercero, amarillo. Cuarto, rojo. Y esas fases se hacen posibles mediante la sublimación del trabajo en la forja de los ciclos. Así que van entendiendo ustedes el sacramento de la Iglesia de Roma, y ya lo saben, puesto que son de tercera cámara. Se entiende que los hermanos que vienen a tercera cámara están muy preparados, ya han pasado por la antecámara, primera cámara, segunda cámara, y ya resisten este tipo de enseñanza superior. Por eso se les habla en una forma simbólica, alegórica, a ver si son capaces de captar la enseñanza. Cuando el mercurio se ha hecho amarillo, obviamente recibe al azufre. ¿Y cuál es el azufre? Es el fuego sagrado. El fuego tiene que fecundar al mercurio. Así que mezclado el fuego con las corrientes del mercurio, asciende por el canal medular espinal hasta el cerebro. Hablamos de las aguas superiores. ¿Y dónde dejaremos las aguas inferiores? Las hay. Las aguas inferiores, y en principio eran negras, después de oturbias, después tienen que volverse completamente claras, volverse cristalinas, como vidrio líquido, flexible, maleable. Esto es lo que se llama separar las aguas de las aguas para que surja la seca, la cual se llama tierra. Pero ¿cuál seca? ¿A qué seca nos estamos refiriendo? ¿A qué seca alude el Génesis? Pues a los cuerpos existenciales superiores del ser. A eso alude el Génesis. Obviamente, este mercurio hace

0: candente, mezclado con el fuego sagrado, o azufre. Lleva también cierta cantidad de sal, sal sublimada. Y cristaliza en nosotros, dentro de nosotros mismos, de acuerdo con la ley de las octavas. Sal, azufre y mercurio revueltos reciben un nombre en alquimia. Se les denomina azor. Bueno, ese azor, en general, cristalizará dentro de nosotros de acuerdo con la ley de las octavas. En una octava superior cristalizará en nosotros, convirtiéndose en el cuerpo astral. Y esa cristalización también se verifica o realiza de acuerdo con la ley del cielo, con la ley del eterno Hepta para Parchina, de acuerdo con las siete notas musicales, do, re, mi, fa, sol, la, si. En una segunda octava viene a cristalizar con esas mismas notas de la escala, la sal, el azufre y el mercurio, en el cuerpo de la mente. Y por último, en una tercera cristalización viene a concretarse en el cuerpo causal o cuerpo de la voluntad consciente. Si alguien posee los cuerpos físico, astral, mental y causal, puede por tal motivo recibir dentro de sí mismo los principios étnicos, anímicos o espirituales que le convertirán en un verdadero hombre a imagen y semejanza de Dios. Todos los procesos que están en la alquimia, donde se hace alusión y que se hace alusión a la hierba verde, a todo árbol que dé fruto, es interior. Obviamente debe dar fruto en nosotros los árboles, el árbol del conocimiento, el árbol de la ciencia del bien y del mal. La semilla de sabiduría debe germinar en nosotros. Las lumbreras del espíritu deben iluminarnos. El sol espiritual debe darnos vida. Hasta que al fin, tantos trabajos de la alquimia, eliminando los agregados psíquicos inferiores, domando los peces y los animales que dentro de nosotros tenemos y haciéndonos rey y señores de ellos hasta destruirlos. Aparece entonces el hombre hecho a imagen y semejanza de Dios, en el sexto día de la creación. Pero todavía no es por tal motivo el hombre viviente. El hombre, el sexto día, está hecho únicamente a imagen y semejanza de Dios, pero no es el hombre viviente. El hombre viviente es el hombre del séptimo día. Ese sí es el hombre viviente. El hombre que se ha integrado con la divinidad. El superhombre. El maestro resurrecto. A ese alude tácitamente, aclaro, el Génesis. Si para poder transformarnos en hombres vivientes, en hombres hechos a imagen y semejanza de Dios, necesitamos un choque especial, que es el del conocimiento esotérico o crístico. Obviamente, para convertirnos en hombres vivientes, necesitaremos de un tercer choque especial. Concretemos. Para que exista el hombre físico, se necesita un choque físico, es el aire que se respira en el momento del nacer. Para que exista el hombre hecho imagen y semejanza de Dios, se necesita otro choque. Está definido con aquellas palabras que dice: dijo Dios, hágase la luz, y la luz fue, y separó a la luz de las tinieblas. El hombre ignorante necesita de un choque especial. Necesita de alguien que le lleve el conocimiento. Necesita de alguien que le lleve la enseñanza. Necesita recibir las luces del esoterismo. Eso produce en él un choque especial. Y solo ese choque especial puede transformarlo más tarde. Puede convertirlo, dijéramos, en lo que se llama el hombre hecho a imagen y semejanza de Dios. En el sexto. en el séptimo día ya cambian las cosas. Al llegar a ser hombre viviente, el hombre del séptimo día, se necesita otro chop, de tipo muy especial. Un hombre del sexto día es un hombre hecho a imagen y semejanza del Eterno, pero no un hombre viviente todavía. Se necesita de un tercer chop para convertirse en hombre viviente. Si un hombre del sexto día, hecho a imagen y semejanza del Eterno, quiere convertirse en hombre viviente, debe hacerse el resurrecto. No podría hacerse el resurrecto sin un shock especial. Necesita descenderse, bajar a los mundos infiernos, a la novena esfera, a desintegrar los demonios de la luna negra. Ya les he explicado muchas veces a ustedes que hay dos clases, y que la luna psicológica tiene dos caras, la que se ve y la que no se ve. Así como la luna visible tiene dos caras, la que se ve y la oculta, que está del otro lado. Así también tengo que decirles que la luna psicológica dentro de nosotros mismos tiene dos caras. La que se ve, es decir, aquellos defectos que resaltan a simple vista, y la que no se ve, la oculta, la escondida. Muchos santos que progresaron demasiado quedaron estancados cuando creyeron que ya habían acabado con el ego. Sí, habían destruido muchos elementos inhumanos de la parte visible de la luna psicológica, mas no habían desintegrado los elementos inhumanos de la cara oculta de la luna psicológica. Se absorbieron en el nirvana o en el mahaparanirvana, convencidos de que los elementos indeseables de su psiquis habían sido desintegrados, pulverizados. Más tarde se dieron cuenta de que no habían llegado todavía a la meta, de que quedaban muchos elementos indeseables en la parte oculta de la luna psicológica. Y hubieron entonces de retornar al trabajo esotérico. Así, mis queridos hermanos, es bueno ir entendiendo que mientras uno no haya eliminado los elementos indeseables de su psiquis, obviamente va mal. Quienes piensan que se puede progresar sin eliminar los elementos indeseables de su psiquis están equivocados, totalmente equivocados. El hombre hecho a imagen y semejanza del Eterno Dios viviente, que creó el cielo y las cosas que hay, la tierra y todo lo que existe, tiene forzosamente que recibir un shock especial si es que en verdad quiere convertirse en hombre viviente. Y ese shock no sería factible si no se bajara a la novena esfera. Allí es posible ese shock. Solo allí se puede recibir ese shock tan especial. Y recibiéndolo, solo allí sería factible desintegrar los elementos indeseables que en su interior quedan. Raros son los seres humanos que han llegado a esas alturas. Sin embargo, yo cumplo con mostrarles a ustedes el camino. Conduce a la liberación final. Este camino no es para los mentecatos, no es para las gentes que están embotelladas, dijéramos, entre los códigos de moral escritas por tantos humanoides intelectuales. Es un camino difícil. A este camino se le llama el camino estrellado. Se le denomina así porque está simbolizado con ocho estrellas. en el firmamento. Un camino lleno de peligros imprevistos. Un camino de angustias y dolores. Por ese camino anduvo Nicolás Flamel, el insigne alpinista medieval. Es el camino que conduce a Compostela. Hay que entender lo que es la palabra Compostela. Compo significa recibir. Estela significa estrella o estrella. Recibir la estrella. Para convertirse en hombre viviente hay que recibir la estrella de seis puntas, es decir, el sello de San Juan. Esto está además debidamente documentado por el sepulcro del iniciado, que debe resplandecer. No olviden ustedes que la Madre Divina Kundalini es la que levanta los sepulcros de los iniciados. Cuando yo digo sepulcro de los iniciados, no me estoy refiriendo a sepulcros físicos, sino al sepulcro psicológico, en el cual deben de ser depositados los restos de los yoes muertos. Cuando el sepulcro resplandece, no queda un solo yo entre la sepultura. Entonces brilla la estrella. Hay que saberlo entender. Peregrino que va a Compostela, Nicolás Flamel, simboliza entre otras cosas al Mercurio de la filosofía seca o al apóstol Santiago el Mayor. Obviamente los 12 apóstoles que habla la Biblia no son meramente 12 apóstoles históricos, como suponen los ignorantes ilustrados. No, esas 12 potestades están dentro del ser de uno. Son 12 partes autónomas y autoconscientes y hasta autoindependientes de nuestro propio ser individual particular. De esos 12 apóstoles, más interesante, no hay duda, es el de Santiago, el Mayor. Porque Santiago representa el Mercurio de la filosofía secreta. Y el Mercurio es el fundamento de la gran obra. Santiago es, dijéramos, el bendito patrón de la gran obra. Los 12 apóstoles existieron históricamente, no lo niego, pero ellos alegorizan o simbolizan a los 12 apóstoles que cada uno de nosotros lleva en su interior. No quiero decir que ya todos los aquí presentes hayan encarnado a los 12 apóstoles. Yo no llego hasta el máximo. No quiero exagerar la nota. Para poder encarnar a los 12, se necesita inevitablemente haber muerto en sí mismo, haber destruido el ego animal. Las 12 potestades, obviamente, fueron depositadas por el Salvador en el vientre de la Madre Divina Kundalini. De allí surgen a la manifestación, vienen y entran en nuestro cuerpo físico. No se confunda a las 12 potestades con las 12 facultades. Ciertamente tenemos 12 facultades, o sea, 5 sentidos ordinarios y las 7 iglesias del Apocalipsis de San Juan. Esas 12 facultades no son las 12 potestades, pero sí se relacionan en una u otra forma con las 12 potestades. Si mis queridos hermanos, Santiago, por ejemplo, representa la gran obra. Y éramos las enseñanzas relacionadas con la gran obra, vienen del Padre de todas las luces y llegan a la mente a través de Santiago, el apóstol. No pensemos en el Santiago histórico, repito, estoy hablando del Santiago particular de cada uno de nosotros. Dentro de nosotros están las 12 potestades, están los 24 ancianos, están los cuatro, te dije, los cuatro elementos, etcétera. El ser de cada uno de nos parece un ejército de niños, de infantes. Cada una de las partes del ser goza de autonomía, autoconciencia, autoindependencia, que necesitamos nosotros perfeccionar. Cada una de las partes del ser, eso es real, eso es cierto y de toda verdad. Pero eso solamente es posible eliminando los elementos subjetivos de las percepciones. Perfeccionar la parte superior del ser es muy difícil. Quien logre perfeccionar la parte superior de su propio ser recibe el grado de Ismech. Son pocos los que llegan a esas alturas. Hemos de empezar a crear dentro de nosotros mismos al hombre hecho a imagen y semejanza de Dios. Este hombre no podría surgir a la existencia sin un choque especial. Ese choque es el de la gnosis, es el de la luz. Lo va a sacar del estado caótico y lo va a convertir en un hombre autoconsciente. Pero si ahí nomás nos quedáramos, andaríamos mal. Necesitamos convertirnos en superhombre. Necesitamos crear, hacer surgir dentro de nosotros al hombre viviente del séptimo día. Para ello se necesita también de un choque especial que los ignorantes ilustrados no entienden. Cuando un iniciado es un hombre viviente, trata de convertirse, que es uno, digo, cuando un iniciado que es un hombre, de hecho hay imagen y semejanza del Eterno, trata de convertirse en un hombre viviente, no es entendido. Ahora se explicarán ustedes por qué motivo los 12 apóstoles son calumniados. Los calumnian los virtuosos. Los calumnian los sacerdotes del templo y los calumnian los ancianos. ¿Quiénes son los virtuosos? ¿Quiénes son los sacerdotes del templo? ¿Quiénes son los ancianos? Eso vale la pena reflexionar. Los escribas, los intelectuales, están pegados a tantos códigos de moral podrida. Esos son los famosos virtuosos que contienen a los iniciados. ¿Quiénes son realmente los ancianos? Pues sencillamente las gentes muy juiciosas, muy llenas de experiencia. No entienden jamás a los iniciados. Por último, ¿quiénes son los sacerdotes? Las gentes de todas las religiones, de todos los cultos. De manera que los 12 santos, los 12 potestades, los 12 apóstoles suelen ser calumniados. Pero ellos marchan firmes hacia donde deben marchar. Santiago el Mayor, el bendito patrón de la gran obra, firme, va por el camino que lo lleva a Compostela. Estoy hablando en un lenguaje esotérico superior para los que están en tercera cámara. Entiendo que aquí no se va a admitir a ninguno que no esté preparado, ¿no? Estoy hablando porque creo que están preparados, están en tercera cámara. Así que, mis queridos hermanos, vean ustedes esos choques que se reciben, que son necesarios para la transformación. Son vitales. Hay un libro que nos puede guiar a todos. Es muy sabio, pero nadie lo entiende. Cualquiera de ustedes lo puede comprar en el mercado. Se vende por montones. pero nadie teniéndolo en su mano, y nadie es capaz de abrirlo. ¿Quién es digno de abrir el libro y desatar sus sellos? Ninguno podía, ni en los cielos ni en la tierra. Nadie había que quien pudiera abrir el libro o desatar sus sellos. Me refiero al Apocalipsis de San Juan. Ese libro no lo entiende nadie. Gracias a eso no lo han adulterado, sino a estas horas ya sería un cadáver. Pero como nadie lo entiende, lo han dejado por la paz. En el Apocalipsis de San Juan está toda la ciencia de la gran obra. Allí está. Santiago aparece después con el Apocalipsis en sus manos. Lleva una vara y en su sombrero una concha marítima. Se apoya en su barco, su vara. Con la otra mano empuña el Apocalipsis enrollado, y en su sombrero luce pues la concha. El sombrero de él es algo muy curioso, está hecho como cosa rara con una calabaza. Recordemos que precisamente en la Edad Media muchos místicos tenían el agua bendita en una calabaza, el agua sagrada, es decir, el mercurio de la filosofía secreta. El Apocalipsis puede guiarnos si nosotros recibimos enseñanzas del Padre de todas las luces. No es posible recibirlas sino a través de Santiago. Santiago es el mercurio de la filosofía secreta. El mercurio hay que prepararlo en la forja de los siglos, en el laboratorio, un oratorio del tercer logo. Ahí se prepara el mercurio con el que hay que trabajar.
1: ¿Podemos utilizar la clavícula de Salomón exclusivamente para invocar a las entidades peligrosas, o también se puede utilizar para invocar a las entidades divinas?
0: Uno con la clavícula de Salomón puede invocar a los ángeles, dioses ángeles. En la Edad Media se utilizaban las clavículas para invocar a Lucifer. Claro, se necesita tener mucho valor para hacer un tipo de invocaciones de esa clase. Son muy peligrosas, puesto que el individuo no tiene todavía la estructura de un adepto, de un mago. Y ante una cuestión de esta le sucede lo que le sucedió a ese buen amigo. 3 días después moría. Y no está de más en estos momentos volver a recordar lo que sucedió en Costa Rica. El caso de aquella mujer ramera que vivía en estado de ebriedad, de cantina en cantina. Y aunque resulte un poco grotesco repetir sus palabras, pues para bien de la gran causa conviene repetirlas. Ella decía, pues, yo diariamente me, perdonan ustedes la expresión, me acuesto con tantos, 14, 15 hombres, 20. Y decía más, y si me apareciera el diablo en persona, pues estoy refinando las palabras, no estoy sacándolas totalmente por ser demasiado vulgar. Pues con ese hombre también me acostaría. Bueno, cuentan, lo sabe todo el mundo, un pueblo de Costa Rica. Ciertamente, un día de esos tantos llegó a visitar a la tal mujer un aparente marino. Este naturalmente la requirió de amores, también se acostó con él. Después de que aquella mujer pues hubo realizado el acto sexual con el marino en cuestión, se sentó en el umbral de la puerta de su horrible apartamento. aquí, sentada, contemplaba el paisaje, el panorama, las gentes que iban y venían, etcétera, etcétera. De pronto sintió que alguien le llamaba. Era el marido. Él le dice: tú no me conoces. ¿Crees que me conoces? Porque dormiste conmigo, pero estás equivocada. No me conoces. Vuelve a mirar hacia adentro para que me conozcas. Se le volvió a mirar y ve que ve a Lucifer convertido en un verdadero diablo, terrible como lo pinta la mitología por ahí, con todos sus horrores cavernarios. La mujer cayó instantáneamente privada. 3 días después moría en el hospital. Dicen los que fueron los que la vieron que de aquel apartamento salía azufre. Durante algún tiempo las gentes no quisieron volver a pasar por esa casa. Claro, ella antes de morir contó su historia, alcanzó a contar a algunos, pero no resistió, murió. ¿Qué sucedió? Pues el propio Lucifer de ella, que estaba tan horrible, es claro que intervino para bien de ella misma. Posiblemente, yo no digo posiblemente, sino que eso es obvio. Fue enviado por el anciano de los días, por su propio padre de ella, en secreto. Y actuó, se materializó físicamente. Claro, la lección para esa mujer fue terrible. Desencarnó. Pues podemos estar seguros de que cuando esa mujer vuelva a tomar cuerpo, cuando regrese, ya no volverá jamás a caer en la prostitución. Hasta es posible que siga la senda de castigo. Pues la lección que recibió fue bien amarga. Es decir, se ve que su padre, que está en secreto, resolvió hacerle una operación quirúrgica. Sí. Para eso se valió de esa parte del chasco, que se llama Lucifer. ¿Hasta puede esa mujer más tarde venir a agarrar el camino?
2: Venerable, sí. Y entonces para blanquear nuestro Lucifer, ¿qué podemos hacer?
0: Destruirle, reducirlo a polvareda cosa. Hay necesidad de vestirlo de blanco. Más aún, hay necesidad de vestirlo con la púrpura de los reyes. Debemos sentir piedad por nuestro propio Lucifer.
2: ¿Y si él a veces se enerva?
0: Él da impulso sexual a todo el mundo. Tenéis que saber aprovechar ese impulso. ¿Cómo? Clavando la lanza en su costado. Recuerden ustedes que los Lucifer es escalera para bajar. Y recuerden que Lucifer es escalera para subir. Léanse en la Divina Comedia y hallarán amplia ilustración sobre Lucifer en la novena esfera.
3: Maestro, ¿cómo dice usted que Krishnamurti no tiene completamente nada de ego? Cuando en realidad todavía, aún después de la tercera montaña, quiero decir, después de la segunda montaña, todavía el maestro tiene que continuar ejecutando trabajo para conseguir la perfección. Y antes de conseguir la resurrección, tiene que trabajar en los infiernos de los distintos planetas, desintegrando, digamos, gérmenes de egos.
0: A Lucifer, a Krishnamurti, señor Krishnamurti, es un alma muy antigua, pero realmente, a pesar de que no tiene, digamos, lo que se llama ego, no ha conseguido la resurrección, porque le falta algo. Obviamente debe bajar a la novena esfera trabajando. Claro que algo tiene que eliminar, que él desconoce. Pero si decimos que no tiene ego, que está limpio de ego, sí, lo que es humanamente comprensible. Que más allá todavía existen ciertos elementos que escapan, digamos, a la comprensión de todos. Y ya que desintegrar también.
2: Venerable.
0: A ver, a preguntar.
4: Venerable maestro, volviendo al Génesis, luego la pregunta que se hizo anteriormente, se dice que después de la separación de los sexos, no todos cayeron. Que esos grandes maestros que no habían caído, que siguieron sus caminos, sus exaltaciones. Pero necesariamente, todo maestro en un pasado más avanzado ha debido bajar. O necesariamente siempre se produce la caída para el ser.
0: Pues así está en el Génesis, así está en la revuelta de los ángeles. Pero hay que distinguir lo que es una caída de lo que es una bajada. Muchos confunden la bajada con la caída. Como en ambos casos desciende el iniciado, un infierno, al noveno círculo dantesco, a trabajar con el fuego y el agua, origen de mundos, bestias, hombres y dioses. Entonces se presta, digamos, a muchas interpretaciones. Pues no hay que confundir jamás una caída con una bajada, son diferentes. Y siempre se dan en todo Génesis las bajadas y las caídas.
4: O sea que siempre se procesa el error, digamos, así de sacar.
0: Bueno, Sakaki no se procesa en todos los casos. El arcángel Sakaki se equivocó aquí en este sistema solar o en este planeta Tierra. Pero ese es un caso de punto y aparte.
4: Sí, maestro, o sea que no refiriéndome lo a Sakaki, siempre se presenta el mismo drama, no fue Sakaki, fue otro. Siempre se produce la caída.
0: En todo universo naciente hay bajadas y hay caídas. Los Elohim deben bajar, y algunas veces caen, pero en todo caso necesitan descender, expandirse, descender, para poder después ascender, subir victoriosos. Es decir, todo ascenso va precedido de un descenso. Toda exaltación va precedida de una espantosa y terrible humillación. Si no, ¿dónde estaría el mérito?
2: Cuando un maestro se sumerge en el Supremo Absoluto, ¿se convierte en una heroína?
0: Pues yo no podría pensar que se pudiera sumergir, que se pudiera convertir en Elohim en el Absoluto. Un Elohim tiene que, para poder sumergirse en el Absoluto, primero tiene que ser Elohim y luego sumergirse.
2: Antes,
0: no. ¿Cómo dices?
2: No, eso que yo le pregunté es que se convierte en a Elohim.
0: A Elohim es a Elohim. Y Elohim es Elohim. A Elohim es el eterno Padre Cósmico Común. La infinitud que todo lo sustenta. El Omnis, el glorioso. El Absoluto Inefable. Y Elohim es la segunda unidad. La unidad manifestada. La hueste de los creadores, Elohim, la hueste de los andrógenos que crearon el universo, etcétera, etcétera. O sea, el ejército de la palabra, el ejército de la voz, el verbo. Indudablemente el Elohim, que se sumerge entre el seno del eterno Padre Cósmico, y entre el absoluto, recibe su verdadero nombre, que es el de Paramartasatya. Un Paramartasatya es algo inefable, algo imposible de comprender así feliz. El Paramartasatya está más allá del bien y del mal, más allá de la personalidad, de la individualidad y del yo. El Paramartasatya es transparente como el cristal, terriblemente divino. Son muy pocos los que logran convertirse en Paramartasatya.
2: Maestro,
0: ¿y
2: el Lucifer y... como uno para tiene que blanquearlo, ¿no? O sea, convertirlo en el brillante, ¿no? Un latón. Entonces, él mismo puede colaborar con uno para que uno lo convierta él en ese Lucifer exaltado.
0: Pues para él colabora con la tentación. Si no, ¿de qué otra manera podría colaborar? Cuando la tentación es fuerte, pero el triunfo sobre la tentación es luz. Si uno vence la tentación, pues vence a Lucifer. Al vencerlo sobre las mismas, por el mismo cuerpo de Lucifer, sobre las espaldas de él, triunfa uno, sube. Recuérdense ustedes que en la Divina Comedia, el Dante, Alighieri y Virgilio bajan por el cuerpo, por las costillas del señor Lucifer, y suben por las costillas también del señor Lucifer. Que Lucifer es escalera para bajar, Lucifer es escalera para subir. Si vencemos la tentación, subimos por las mismísimas espaldas de Lucifer, y el Lucifer, él nos pone la tentación para que nosotros podamos subir. Vean ustedes a Cristo disfrazado como Lucifer. ¡Cuán grandioso es Cristo Lucifer! ¡Cuán grandioso! Poniéndonos la escalera para que subamos.
2: Venerable, dice usted que Krishnamurti ha envejecido, pero cuando el ave fénix resurgió de las cenizas, Krishnamurti montó en él y se negó.
0: No digo nada. Yo creo que a Krishnamurti le falta algo, dijo esto. Le faltará, solamente lo sabe, le falta. Yo digo que le falta bajar a los fondos. Bueno, ese es mi concepto. Otros pueden pensar diferente.
5: Maestro, y leyendo el libro de Krishnamurti, el Bhagavatika, ahí se ve, es muy profundo, pero se ve que no bajó a los mundos infiernos. Y hablando con algunos adeptos en su sociedad, se ve que no trabajan con el tercer lobo. Porque simplemente son abstemios y dicen que utilizan el sexo únicamente para procrear. O sea que, y si ellos siguen su enseñanza, quiere decir que él no trabajó en este aspecto.
0: La obra de Bhagavad Gita es una obra muy sabia. Tiene dos caras, la pública y la secreta. La cara secreta, vemos nosotros perfectamente, está definido todos los trabajos de esotérico. Y nos encontramos a Arjuna bajo la dirección de su dios interno Krishna peleando terriblemente contra sus parientes, lanza en mano en el campo de batalla. Esto no es otra cosa sino la lucha contra los agregados psíquicos inhumanos que todos en nuestro interior cargamos. Así pues que cuando se habla de la danza y todo eso hay que saber entender. Krishna indudablemente es un gran avatar. ¿Es cierto?
1: Hay que establecer una diferenciación entre Krishna y Krishnamurti, que son dos cosas diferentes, ¿no?
0: Pues sí, estamos hablando. Ella me ha preguntado por Krishna y por la Bhagavad
5: Gita. Sí, maestro.
0: Una cosa, y Krishnamurti es otra cosa, ¿no? Ya sabemos que el señor Krishnamurti vive actualmente en el río, en Estados Unidos, ¿no? Okay. Pero nada, que ¿a quién te estás refiriendo?
5: Bueno, maestro, sinceramente me estaba refiriendo a lo que maestro estaba mencionando.
0: Estoy hablando
5: el que escribió el Bhagavad Gita.
0: No, el que escribió el Bhagavad Gita es una cosa, es Krishna. Y Krishnamurti es otra cosa, punto y aparte.
3: Maestro, ¿por qué es un delito lanzar la piedra a filosofar más de 7 veces?
0: Bueno, porque ya es exponer al Cristo a muchos imperios. De manera que se puede caer bajo maldición. A ver, hermano.
6: Venerable maestro, cuando he trabajado con Lucifer, cuando vinimos a Imón para salir para el pasado con Iquina, y especialmente para conocer mis entidades indeseables en los 39 niveles de subconsciente, me he encontrado con el hermano terrible. ¿Lo debo vencer o debo ser amigo del hermano terrible?
0: Pues vencerlo, quieres vencerlo. Pero recuérdese que todo eso es simbólico.
6: Nada más.
0: Recuérdense que lo que nos interesa a nosotros es prácticamente la muerte del mí mismo, del sí mismo. Mientras un hombre no pase por la muerte del ego, mientras no sea decapitado, es obviamente marcha por el camino del error. Para algo nos interesa el señor Lucifer, porque nos sirve de escalera para subir. Y eso es todo, y es desde ese punto de vista interesantísimo. Importante, y es lo que en esta cátedra especialmente nos debe interesar. Me refiero específicamente a esta cátedra. La muerte del ego animal es fundamental. A ver, hermano.
4: Dale, maestro, volviendo a Génesis, ¿no? Y donde dice la Biblia que el hombre estaba solo, recibiendo la separación del sexo. Se produce un drama. La pregunta sería lo siguiente. Existiendo el poder lucifélico, ¿qué razón de ser tenía entonces el darle a la humanidad el órgano fundamental?
0: Pues fue necesario en alguna época, hubo errores de cálculo, es otra cosa. Obviamente que cada máquina orgánica capta determinados tipos de energía cósmica, que luego transforma y retransmite a las capas anteriores del organismo planetario en el que viví. Como quiera que, ya sea con Carlemónica, lo que sucediera en esto que tú estás preguntando, pues la Tierra no tenía estabilidad, la corteza geológica se estremecía, había incesantes terremotos. Se consideró necesario pues, que esa máquina que sirve para transformar energías equivocadamente llamada hombre, pues fuera readaptada. Y se le dio el abominable órgano contractivado. El resultado fue magnífico, se consiguió la estabilización de la corteza geológica. Pero hubo error de cálculo en el gran ángel Sakaki, porque falló en los números transfinitos. Ese error de cálculo hizo que tuviera la humanidad ese órgano fundativo más allá de cierto tiempo normal. Es decir, se le fue la mano al arcángel Sakaki. Y el resultado fue que cuando desapareció el abominable órgano, debido a la intervención del artífice químico común, Serafín Ángel lo hizo. Quedarán siempre las malas consecuencias del abominable órgano fundativo en el organismo. Esas malas consecuencias son los agregados psíquicos inhumanos que todos nosotros en nuestro interior cargamos. Me refiero en forma enfática a los yoes, que personifican nuestros defectos. ¿Qué me decías, hermano?
6: Podemos establecer que Lucifer es el propio instinto sexual. ¿El perro guía?
0: ¿El qué?
6: ¿Perro guía?
0: Sí, mirado desde ese punto de vista. En el fondo, Lucifer es la reflexión del Logos en nosotros. Quien da ese impulso, si logramos clavar en la lanza a Lucifer, dominando el impulso sexual, pues subimos de grado en grado por el mismo cuerpo del señor Lucifer. Por eso les decía a ustedes en forma jocosa que si queremos verdaderamente llegar a la autorrealización íntima del ser, necesitamos tener por compadre al diablo.
4: O sea que para realmente pulir el mandamiento de Roma hay que blanquear el latón.
0: Pues el latón no se blanquea si no se refina el sacramento de la Iglesia de Roma. Si se refina el sacramento de la Iglesia de Roma, se blanquea el latón. A condición de trabajar sobre los agregados psíquicos inhumanos que en nuestro interior cargamos, para destruirlos con la lanza de Longín.
7: Maestro, sabemos que un maestro es, por decirlo así, rey de la naturaleza y de que los elementos, por ejemplo, como los gnomos, los pigmeos de la tierra, le obedecen al maestro. ¿Cómo en tratar de arreglar ese problema que existía en las capas de la tierra no fue, digamos, no se pudo hacer por medio de órdenes de los inefables maestros, digamos, ordenarle a los gnomos y pigmeos que ejecutaran el trabajo?
0: Pues los maestros no son espíritus, trabajan con las leyes de la mismísima naturaleza, imitan a la naturaleza y con la naturaleza transforman a la naturaleza. Así está estipulado en Sendiboj, el gran alquimista medieval. Así que es indubitable que no se pueden quebrantar leyes. Hay que usar las mismas leyes para poder organizar la naturaleza.
7: O sea que eso hubiera sido casi como así un salto que le hubiera dado a la naturaleza.
0: Sería empírico lo que tú estás diciendo. Hay que trabajar de acuerdo con las reglas según arte. La naturaleza transforma a la naturaleza y obedece a la mismísima naturaleza. El alquimista tiene que saber imitar a la naturaleza si es que quiere triunfar. Por ejemplo, si alguien quiere crear los cuerpos existenciales superiores del ser, si no los tiene, pues tendrá que trabajar en la noche, en la novena esfera. No en el día, ¿por qué? Porque en el día los rayos solares están activos y son ellos perjudiciales para toda generación. Pues póngase unos huevos de gallina, por ejemplo, a la luz del sol, que la gallina los empolle, a ver si salen los pollones. Pero si se coloca el nido de la gallina en las tinieblas, y allí saldrán los pollones. Siempre hay que trabajar con las reglas mismísimas de la mismísima naturaleza. No en forma empírica. Todo tiene sus ciencias. Y los maestros tienen que actuar de acuerdo con las reglas de la ciencia, según arte.
5: Maestro, ¿será verdad que el Lucifer se puede utilizar para hacer pacto para conseguir dinero? Mi padre, cuando yo estaba pequeña, me contaba que un día había ido a un monte y había cogido un gato y lo había echado a hervir vivo en una vasija de cobre, y que luego tenía que salir con esa agua, huir y pronunciar una palabra, y luego salir a un camino en cruz y pasar con una pluma en la boca, y ahí se le aparece a Lucifer y descargar la pluma a Lucifer. Entonces que el Lucifer le decía que le pidiera lo que quisiera y que él pues que le quería pedir riqueza. Entonces Lucifer se puede utilizar para esas cosas, claro que él no lo alcanzó a hacer completo porque tuvo se asustó, ¿no?
0: Pues la realidad es que las gentes con esas operaciones de magia negra lo que hacen es invocar a los demonios, pero no a Lucifer.
5: No, Lucifer. No, Lucifer no.
0: Él no se presta para esas cosas, él es la reflexión del Logos, del Cristo mismo dentro de nosotros. El Christus Lucifer es sagrado, cuando mucho nos provee de la tentación, y eso para nuestro tiempo.
7: ¿Dónde?
0: Sí,
7: ¿cómo podríamos nosotros diferenciar, digamos, al yo sensual del impulso luciferino?
0: ¿Del qué?
7: El impulso luciferino, ¿no? El Lucifer.
0: Pues despertando la conciencia. Los dormidos no saben de esas cosas. Dormido está y confunde la gimnasia con la magnesia. Una y un millón de veces. Pues, claro. Bueno, a ver,
6: maestro, disculpe, como disciplina, ¿se puede, digamos, normalizar que uno haga preguntas desde tercera cámara? Porque muchas veces somos instructores y estamos haciendo preguntas de primera cámara. ¿Se puede, como disciplina, ir normalizando ese criterio?
0: Bueno, estamos en tercera cámara. Yo entiendo que las preguntas que se están haciendo son de tercera cámara, ¿no?
6: Como hemos oído preguntas de primera cámara, pues le pregunto, le hago la pregunta. ¿Y se puede hacer preguntas de primera, de segunda o solo oficialmente de tercera cámara?
0: Pues volvemos otra vez a la cuestión consciente. Este grupito, aunque esté en tercera cámara, todavía no está despierto. Y entonces el maestro tiene que ser pues lo suficientemente comprensible como para poder dar la clase. Porque si no se convirtiera en un personaje, dijéramos, reaccionario, un personaje duro, todo, pues naturalmente no sería capaz de dar la clase. Hay que tener, digamos, comprensión para con los estudiantes. Aunque sea la clase de tercera cámara, pues no todos logran comprender la totalidad, y hay que tratar de bajar a su nivel para que ellos puedan entender.
6: Entendido.
0: Alberto,
8: dice que Lucifer es escala para subir y bajarla. Y entonces, ¿qué sería de nosotros irnos de izquierda?
0: Pues sería inconcebible la existencia también de tu persona. Si Lucifer no existiera, tú no existirías. Para que tú existas, se necesitó de un impulso sexual. Pero yo, que hizo que el padre y la madre tuyo te trajeran, te fabricaran ese cuerpo físico que actualmente tienes. De manera que si Lucifer no existiera, no existirías tú. Ni existiría ninguno de los aquí. Esa es la actual realidad de los hombres. Pero Lucifer no es un individuo aparte, como ese diablo que ponen los curas allá, un tenedor enorme y gobernando el universo. No. Lucifer es la reflexión del Logos dentro de nosotros. Cada cual tiene su propio Lucifer. Creo que ya esta cátedra pues ha concluido. Vamos a hacer algunas curaciones, pero no me van a salir con un montón de curaciones porque no nos alcanza el tiempo. Un niñito que me iban a traer, una hermanita que, bueno, me habló de asuntos psíquicos, y eso como una excepción, porque en tercera cámara no se usa. El niñito que lo trae.
9: Esta es una reflexión. Me dije a mí misma. Me dije a mí misma que tengo que ser fuerte y resucitar, cual ave fénix de mis propias cenizas. Me dije a mí misma, levántate, porque es tiempo de irse y dejar todo atrás, abrir mis alas y volar, dejando mis pensamientos, mis temores que tanto daño me han hecho, mi lenta pereza que no me deja andar, el odio que me impide amar, el rencor que no quiere perdonar, la crítica que se justifica en los demás, la codicia que endurece mi corazón y no me deja sentir qué es caridad, qué es bondad, la gula que siempre quiere más y más y más, la lujuria que se confunde con amor verdadero hasta el final, la infidelidad que sabe a porquería, que va dejando un gran remordimiento y miente, miente una y otra vez sin cesar. Los viejos amores que son producto del frenesí del alcohol, la pasión y la obsesión. La ira que desgarra mi corazón. La crueldad que un día se posó en mis ojos e hizo la más oscura de las vendas y me cegó. Y por más que quise mirar, no pude hacerlo ya. La soberbia que envaneció y en mi engrimiento me creí más que Dios. Más que tú, más que cualquiera. Grande, sí, muy grande. Más alta que las montañas más altas. Más que el profundo mar. ¿Y de qué me sirvió? ¿De qué? Eso me dejó en soledad. Nadie era lo suficientemente bueno para mí. No, nadie lo era. Solo yo, yo y yo. Y entre tantos demonios que cargo dentro, hay un grito en mí que dice, ya no más. 10,000 son mis demonios, pues 10,000 las batallas que tendré que librar. Esto, hermano, hermanos que me escuchan, lo comparto desde lo más profundo de mi corazón.
10: Una serpiente con dos cabezas, quedaron sin lo mismo, como todas las piedras antiguas, sean agua. Entre los incas, hemos hablado mucho sobre Kundalini, la serpiente que sube, y sobre Kali, la serpiente que baja. Pero a pesar de todo, los hermanos todavía no han hecho plena conciencia de lo que son esas dos serpientes. Sobre la que sube tienen una idea. Saben que asciende por el canal medular espinal, de chakra en chakra, hasta el cerebro. Pero sobre la que baja, apenas hay una vaga idea. Únicamente se acuerdan de ella como del abominable órgano kundartiguador. Saben que se precipita desde el cosmos hacia los infiernos atómicos del hombre. Y nada más. Ya hace necesario avanzar un poco en ese conocimiento, ya que estamos tratando de disolver el eco, el yo, el mí mismo. El sí mismo. Ciertamente, hermanos, se nos ha dicho que Krishna tuvo que pelear contra la terrible serpiente Kali. Pero nadie ha podido medir la profundidad de Kali, esa serpiente, mis caros hermanos, nos tiene entre sus anillos, pero ignoramos que nos tiene entre sus anillos. Que disolver el yo es difícil. pero resulta pavoroso cuando tenemos que saber que hemos de pelear contra la horrible serpiente tentadora del Edén, contra la horrible pichón.

cuando observamos dentro de las regiones suprasensibles de la naturaleza y del cosmos, tal en su avanzada, nos llenamos de pavor. Nos sentimos casi indefensos ante la sierpe del abismo. Y es que Cali, mis queridos hermanos,

viene en los genes. Está en los genes. Y eso es lo más grave. Usted sabe muy bien lo que son los genes. Encerrados en sí mismo dentro de los cromosomas. En los genes sexuales. Está la herencia de la raza. Los genes de la célula germinal son definitivos. Allí está toda la herencia sexológica de nuestros antepasados. Toda la fornicación. Toda la lujuria de nuestros padres, abuelos, tatarabuelos, etc. Todos ellos eran lascivos. Ninguno de nosotros puede jactarse de haber tenido entre sus antepasados alguno que no tuviese la lascivia. Y repito, en los genes hemos heredado, tenemos ese vencido. Tenemos a Cali, expresión viva. A la horrible serpiente que de generación en generación se mueve. A esa horrible víbora, a esa pitión, que de edad en edad camina. Por el fondo abismal mismo de nuestra biología. A esa sierpe central. Monstruosa. Gigantesca. Que un día, si nosotros no nos autorrealizamos, habrá de devorarnos en el octavo círculo dantesco, hasta habernos desintegrado completamente en el noveno. Ahora bien, ¿podrán explicarse ustedes en este momento la causa o el motivo por el cual resulta tan difícil acabar con todas esas malas tendencias que existen en la humana especie? Los elementos inhumanos que llevamos dentro, en el fondo resultan siendo nada más que las malas consecuencias o las malas cristalizaciones de esa víbora fatal. Estamos tratando de pelear verdaderamente por nuestra libertad. Queremos la libertad, emanciparnos. Y al hacerlo, resulta que estamos metidos entre los anillos de la tremenda víbora. Cali se llama. Opción.

0: cali dura. Ele diz da área negra, onde está. O elétrico. Power. A força mágica que possui. Imensamente superior à nossa. E a nossas possibilidades. Todo lo que es el ego no es más que la cristalización de las malas consecuencias producidas por esa víbora fatal. Al entrar en este camino, estamos enfrentándonos a un poder superior al nuestro. Kali. Se trata de romper los anillos de la espantosa víbora para hacernos libres. Pero no es tan fácil. Por eso el trabajo se hace o no se hace. Y si se ha de hacer, tiene que ser muy seriamente. Pero muy seriamente. No es tan fácil, repito. Esos anillos que nos trituran, los anillos de la gran serpiente. A esa serpiente solo otra serpiente puede vencer. Esa otra es débil kundalini. Sin embargo, ambas serpientes trabajan para nuestro bien. Kali, la espantosa, la monstruosa, la de los anillos, que tritura, termina por devorarnos en los mundos infiernos, para triturarnos y matarnos. Entonces la esencia queda libre, resurge, sale a la luz del sol, para reiniciar nuevos procesos evolutivos, que llegan desde la piedra hasta el hombre. O hasta el animal intelectual, ya que el estado humano está más allá de los procesos evolutivos. Ahora les explicarán ustedes por qué siempre aparecen todos los coches, serpientes, en cuya cola va limpio la cabeza. Hay un juego de dos serpientes, muy común en todas las, en toda Anáhuac. Que Tonantzin y Coatzilco estén en una sola piedra, ¿verdad? Tonantzin como madre divina, ya sube Coatzilco, como la señora, como la reina de los infiernos y la muerte. Toca siempre, para un solo propósito, la eternidad. ¿Acaso el mismo maestro Jesús no nos habla de dos resurrecciones? Una resurrección divinal, por la que pasó el gran cáliz. El mismo nos habla de una resurrección infernal. Se centran en los mundos infiernos, resucitan como demonios, pues, claro. Quedan despiertos allí como demonios. Siempre podemos escoger. He aquí, dice Job, de ante vosotros pongo dos caminos, el de la vida y el de la muerte. Podéis escoger. Algunos preferirán, pues, apartarse mejor ahora del escenario cósmico. Así es, mucho se aparta. Un día disuelve en el yo hasta donde más puede. Después de muertos, tienen que pasar por muchas pruebas. Y si vencen, entran a alguno de los reinos, tal vez a Tlaloc, paraíso de Tlaloc, o al reino de los cabellos largos, o de la gran concentración o de la suprema felicidad. Allí son ayudados para acabar de eliminar los elementos inhumanos. Y después, definitivamente, se sumergen como espíritus puros, como simples elementales de la naturaleza, en el gran araya del universo. Muchos de los que así han procedido solo aguardan que pase el gran cataclismo para reencarnarse en la futura humanidad de la sexta razón y autorrealizarse íntimamente en plena edad de oro y en mejores condiciones que las actuales. Otros están dispuestos a renunciar a toda felicidad y hacer el trabajo ahora mismo para conseguir el adeptado. Cada cual es libre de escoger. En todo caso, descender al mundo de los infiernos, a los mundos infiernos, no es nada recomendable. Para los sufis, el descenso en las entrañas de la tierra no es propiamente un castigo. Más bien, es un lugar de instrucción y de purificación. Para los primitivos mexicanos, toltecas, etc., el descenso a los mundos infiernos es un tiempo de pruebas. Pruebas necesarias e indispensables para poder entrar en los paraísos elementales. Y también tienen razón. Tan cierto es eso, cuando uno ya ha pasado por la muerte segunda en el noveno círculo dantesco, es examinado por los devas de la naturaleza. Si estos descubren que ya la esencia no posee ningún elemento inhumano, le dan la salida. La esencia penetra a través de ciertas puertas atómicas de la misma naturaleza. Se escapa de las entrañas del mundo para resurgir y penetrar en esos paraísos elementales, más allá del bien y del mal. En última instancia siempre triunfa la divinidad. El mal fracasa. Y Kali y Durga, las dos esposas del señor Shiva, aunque son contradictorias, en el fondo se ponen guerra para nuestro propio bien. Pero, y eso es lo importante, el adeptado es diferente. Quien quiera convertirse en adepto tiene que vencer a Kali, romper esos anillos que lo tienen a uno constreñido. Se lleva uno en la herida. ¿Ustedes saben lo que significa cansar la castidad absoluta? Sublevación, de hecho, contra los mismos genes que llevan en su biología. Porque la herencia de sus antepasados, sus padres, sus abuelos, sus tatarabuelos, sus ascendientes, que todos fueron fornicarios. Sublevarse contra eso. Muy bonito es decirlo a base de puro racionalismo subjetivo. Pero vivirlo es otra cosa, es diferente. Que aunque un hombre pueda sublevarse con simple racionalismo, en forma innata, lleva la tendencia siempre a la fornicación, a la luz. No importan las razones que el objeto, silogismos que expongan, conclusiones a las que ha llegado desde el punto de vista lógico. Las instrucciones o las deducciones siempre lujuria. Y esta viene en los genes. Esta es la consecuencia innata, la sierpe abismal en el fondo de la sexología, de la carga energética, de la víbora fatal, que de generación en generación mantiene dentro de este mundo de espantosas amarguras. ¿Hay quien pueda rebelarse contra ella? No pudieron nuestros padres, ni nuestros abuelos. Posiblemente tuvimos antepasados que quisieron luchar contra la víbora fatal. Cayeron vencidos. ¿Podremos nosotros? La razón dice sí. Pero la víbora se ríe de nosotros y de nuestra ingenuidad. Sin embargo, tenemos que vencerla o no seremos adeptos. Si a ustedes les interesa ser adeptos, tienen que vencerla. Yo los informo para que sepan con quién tienen que luchar, puesto que los veo interesados en el adeptado. Ella no se expresa con racionalismo. A ella le importa una que se incomoda nuestras conclusiones lógicas. Ella vive en función sexual y lo demás no le importa. ¿Alguno de ustedes ha podido ya controlar absolutamente todos los funcionalismos del sexo? O los aspectos, dijéramos, meramente inhumanos de la tecnología, ¿ya los transmitieron? ¿Están seguros de que ya no ustedes los sumergidos se volvió objetivo y dejó de ser sumergido? Ustedes tienen dos caras. En este momento tienen una fase que responde, que está escuchando así a la plática. Está oyendo, ¿verdad? Pero ustedes tienen otra cara muy distinta. En el lecho nupcial son diferentes. En plena lujuria, ustedes no se parecen en nada a las personas que están aquí sentadas. Y a Cali no le importa la posición que en este momento tienen ustedes aquí. Ella se está riendo de ustedes. Ella los agarra a ustedes en forma muy diferente. Precisamente en aquella esfera donde ustedes no razonan. Y él logra, y es difícil. Pero tenemos que ser sinceros si ustedes quieren el adeptado. Hemos venido trabajando los aquí presentes. Como les he venido diciendo, no es la primera vez que estamos reunidos. Ni sea la última. Para poder tener a ustedes reunidos aquí, ya tengo varios que están trabajando. Al fin he conseguido que ustedes me escuchen. Y es un milagro que me estén escuchando. En pasadas existencias, sobre todo en la pasada, nos dedicamos meramente a experimentos. Hay algunos de ustedes que ya tienen recuerdos. Está nuestro hermano Chávez, allá veo sentado Arturo. Chepar, por ahí también está, es otro de los que también ya se acuerda. Etcétera, etcétera, etcétera. ¿Cuántos experimentos para que ustedes me escuchen? Al fin ya me están escuchando. Magnífico. Eso es magnífico. De manera que no es la última vez tampoco ahora. Ustedes volverán a tomar cuerpo y yo seguiré luchando. Porque me interesa eso.
1: Breve interferencia por cambio de cassette.
0: Pero para fabricarlos hay que instruirlos. Y darle la instrucción completa, porque si se les da media no se fabrica. De manera que hay que darle enseñanza íntegra. Empezamos con puros fenómenos. Eso los atrajo a ustedes. Ahora hemos dejado a un lado los fenómenos con excepción de los únicamente más importantes. Anoche tuvimos un fenomenismo que fue importante. Ya vieron ustedes el caso de su hermano Moisés, que se metió una mujer hechicera, una bruja ahí dentro de su cuerpo. Conjuramos, exorcizamos, la mujer salió entre el vehículo de él y se metió dentro del cuerpo de esa otra pobre señora de características medianímicas. Le dice, como fue de nosotros, la hechicera, a través de esa garganta. Una de las conjuraciones tuvo que abandonar el cuerpo también. Es interesante ver cómo una entidad tenebrosa pasa de un cuerpo a otro cuerpo, ¿verdad? fenómenos importantes que suceden aunque uno no los esté buscando. Por eso digo, apenas los normales. Bueno, en todo caso, buscar de manera. Aquí estamos. Para seguir por donde íbamos. Sí, claro. Uno de los experimentos más notables que hicimos en esta pasada existencia, a la cual asistió aquí nuestro hermano Charo. Entonces no era Charo. Tenía otro apellido. Charo. Hacerle evitar una mesa. Hacer que esa mesa estuviera flotando cerca del techo. Eso fue testigo también todos ustedes, pero no todos trajeron el recuerdo. Aquí vemos allá en un rincón Arturo, él sí trajo el recuerdo de esa mesa que flotó. Tales fenómenos se ven en el espiritismo. Más o menos no fue espiritismo, sí. Trabajamos con ciertas personas chinas para levantar una mesa. Es claro que esas personas con cuerpo de carne y hueso, parte vertical, invisibles para todos, podían levantar una mesa y hacerla flotar. ¿Qué clase de personas? Personas muy conocidas de los mundos chinos. Levantar un piano en el espacio. Son fenómenos sencillos que se pueden producir precisamente con las gentes chinas, con nuestros amigos de la cuarta vertical. Y tú que me miras tan atenta, a ti misma te pusimos dentro de la cuarta vertical en plena reunión alrededor de una mesa. Todavía está el día aquel en que en la carreta aquella nos fuimos de una casa a otra casa. Hay un pequeño saloncito que teníamos allá en Cuau, que muy bien de ellos se acuerda aquí nuestro hermano, nuestro amigo Antonio, que ahora se llama Arturo. Experimento notable que algún día lo habrás de recordar. En el que tu cuerpo físico, en plena reunión, penetró en la cuarta vertical para ser transportada a otro lugar. Traída de regreso, fue de un brillante paseo. Algún día podrás recordar. Y así muchos otros fenómenos de distinta especie se hicieron en esa pasada existencia, con todos los aquí presentes, con muchos otros que todavía no han venido, pero que tendrán que venir. Así pues, hermanos, se ha venido luchando para que ustedes puedan ser adeptos. Voy a empezar por puros fenomenismos físicos, para que al fin se les olvidan escuchar la doctrina. Vinieron por simple curiosidad, después les quedó gusta. Han cambiado de cuerpo y están aquí. Solo que unos recuerdan y otros no me recuerdan. Los que me recuerdan están también aquí. Los que no me recuerdan también están. Pero aquí están los mismos. Ustedes me dirán que por qué motivo nos hemos vuelto a encontrar. Muy fácil, les digo a ustedes que es muy fácil. Porque un hombre es lo que es su vida. Cuando un hombre muere, se lleva a su vida. La revive en el mundo astral. Y cuando regresa, se trae su vida para volverla a revivir en el mundo físico. Ahora, dentro de la vida de un hombre hay muchas vidas. Cuando un hombre viene a revivir su vida, viene también con esas otras vidas que lo han acompañado, con todas esas personas, amigas, enemigas, familiares, parientes, amigos, etcétera, etcétera. Así que todos estamos dentro de todos. Y si un hombre es lo que es su vida, sucede que dentro de la vida ya no hay muchas otras personas. Así pues, nosotros estamos dentro de la vida de otras personas. Y otras personas están dentro de la vida de nosotros. Y al vivir un hombre, comenzar a vivir su vida, pues por ley natural todos nosotros, que forman parte de su vida, también comienzan a vivirla. Es como una gran maquinaria que se pone en movimiento. Y todos se reencuentran para seguir por donde viven. Y se sale y se recurre. Solo vuelve a ocurrir, tal como sucedió. Esta vez está sucediendo en mi espiral superior. No estamos dedicados a mover mesas, ni a hacer aparecer fantasmas ni nada por el estilo. Pero no nos tendremos estrictamente los necesarios. Estoy seguro que no se nos va a pasar la mano esta vez. Cuando digo que si no se nos va a pasar la mano esta vez, quiere decir que en la pasada se nos pasó un poquito. Hicimos algunos experimentos bastante fuertes. No solo yo, pero también es cierto. Pero de todas maneras, esta vez no se nos va a pasar, no se nos va a pasar la mano. Bien. De manera que entonces he hecho colación de esto, porque ustedes están interesados en el estado. Yo también tengo ese interés. Que cada uno de ustedes se convierta en un ser humano de verdad. Ese es el objetivo de toda nuestra reunión. Bien. Pero entonces, tenemos que trabajar sobre nosotros mismos, ¿verdad? El punto más importante que deben ustedes reflexionar esta noche es que uno nunca debe olvidarse de sí mismo. Por ejemplo, si uno se olvida de sí mismo en presencia de una copa, termina tomándose 1000 copas. Si uno se olvida de sí mismo en presencia de una persona del sexo opuesto, pues termina fornicando. Si uno se olvida de sí mismo en presencia de un insultador, pues termina insultando. Así pues, lo más importante es no olvidarse nunca de sí mismo. Ustedes serían capaces de permanecer las 24 horas diarias, 24 horas diarias sin olvidarse de sí mismo. No, no. Eso es difícil. Y sin embargo hay que llegar a eso. Si yo les digo a ustedes que yo las 24 horas diarias no me he olvidado de mí mismo, por va a parecer exagerado, ¿no? Cuando, es que eso se vuelve ya distintivo, ¿no? Cuando se convierte en un hábito, ya funciona eso. En principio se requieren grandes esfuerzos para no olvidarse uno de sí mismo. Está. En principio una persona no podrá durar más de unos 5 minutos. Y muchas gracias que permanezca 5 o 10 minutos totalmente acordándose de sí mismo sin olvidarse. Un momento, ¿no? Otros podrán alcanzar 1/2 hora. Otros 1 hora. O usted que en sus primeros ensayos llegó a 1 hora y media. Después de haber caminado por todas las calles de San Petersburgo como 1 hora y media, sin olvidarse de sí mismo. Entró a una cigarrería a mandar a hacer unos cigarros. Cuando salió de ahí de la tal cigarrería ya se había olvidado de sí mismo. Caminó durante varias horas por distintas calles fumando tranquilo su tabaco. Horas después se acordaba del ejercicio cuando ya estaba dentro de su casa. Se dio cuenta que se le había dormido la conciencia. Bueno, por alguna parte hay que empezar. Sería bueno, por ejemplo, empezar por, en medio del trabajo de todos los días, detenernos un momento, sentarnos en una silla y dejar de pensar. Siquiera 5 minutos. Nada más que 5 minutos, agotar el proceso del pensar. No proyectar. Mente quieta y en silencio. Si quieres 5 minutos, ya es algo, ya es un gran paso. Ahora, cuando uno se reflexiona en sí mismo, uno se recoge en sí mismo. Cuando uno se pregunta, ¿sí? ¿Por qué no debo olvidarme de mí mismo? ¿Por qué debo yo hacer este ejercicio? No olvidarme de mí mismo. ¿Por qué? ¿Quién soy yo para olvidarme de mí mismo? Tal reflexión implica un esfuerzo mayor. Que hace que el carbono 12 pase exactamente al centro capital del cerebro para el primer shock de conciencia. De conciencia que despierta. Porque hacer el ejercicio, no olvidarse de sí mismo, es decir, estar alerta a instante, eso debe ser lo normal. Pero cuando uno se hace autorreflexiones más profundas, ¿por qué yo no he de olvidarme de mí mismo? ¿Por qué tengo que acordarme de mí mismo? ¿Quién soy yo para estarme acordando de mí mismo? En ese auto, el esfuerzo propio por saber quién soy yo. ¿Y por qué tengo yo que no olvidarme de mí mismo? En ese esfuerzo tremendo por saber quién soy yo, por tener conciencia de mí mismo, en ese instante de decisión, mediante el esfuerzo propio, pues claro, sube el carbón 12, cierto centro especial del cerebro, para producir el primer shock de la conciencia. Es decir, yo les voy a entregar bárbaro para que ustedes puedan vencer a cálido y alcanzar el adecuado. Eso es claro. Es difícil vencer a cálido, pero no imposible. Si se tiene las claves, lo primero que hay que hacer es no olvidarse de sí mismo. ¿Por qué es lo primero eso? Muy claro, porque Cali nos tiene hipnotizados a todos. Bueno, a mí no, francamente. Me salgo yo. Dispensen ustedes que por un momento deje la modestia para decir el camino. Pero a ustedes sí los tiene abonados. Hipnotizados. Y se trata de romper con ese influjo hipnótico de la diosa Cali. Ustedes ven una persona en la calle, por ejemplo, volviendo a las modas, que hay unas modas muy simpáticas ahora, muy chistosas. Me cuenta aquí nuestro amigo, nuestro hermano misionero internacional, Efraín Villegas Quintero, que allá por Sudamérica, las mujeres salen del juego, ¿no?
2: Sí, las mujeres y hombres han cogido una cuestión de que por un momento se desvisten completamente. Cuatro muchachos cogidos de la mano corriendo por las calles y se meten en la casa de ellos otra vez, o se echan a un carro y salen a la carrera. Ese es una especie de deporte que están cogiendo por ahí.
0: ¿Ven? ¿Eso es de gente cuerda? ¿Quién dice eso?
2: Sí, también existen los clubes de nudismo. Allá sí ya son bastantes, son, digamos, por la manera de socios, familias enteras, hijos, hijas, papás, mamás, etc. Y entonces, para entrar allí, en el mismo momento en que pasan de la puerta hasta adentro, tienen que entrar desnudos, hombres y mujeres. Pero ahí sí son bastantes, ya son grandes reuniones que hacen periodistas.
0: Bueno, no es eso acaso, cuestión de locos. Ver un grupo de muchachas y jóvenes que salen por la calle en cuero, corriendo, para ir a meterse en un automóvil. Están sencillamente hipnotizados. Pero resulta que para esas cosas de la hipnosis se han inventado muchas justificaciones, ¿no? Dicen los hipnotizados, no, pues son las modas de la época. Una cuestión es una moda, un capricho de la época. En toda la vida hay época. Los miembros de un club nudista dicen, pues no tiene nada malo. Andar uno fuera de esa cuestión, así es la naturaleza que nos ha creado. Pues aparentemente no tiene nada malo, como todos son angelitos bajados de la puta. Pues no son tan inocentes los pobres que pueden andar jugando de eso. No hay nada malo, no es que sean niños inocentes, puros, virginales. Tienen esa ingenuidad propia de que da la inocencia. Bueno, de manera que entonces, mis queridos hermanos, todas estas aberraciones nos indican que la humanidad está hipnotizada. Pero no se dan cuenta de estar hipnotizados. ¿Los tienen hipnotizados quién? La terrible serpiente, Cali. Los tiene hipnotizados. Pero ellos no se dan cuenta de que están hipnotizados. Y para su hipnosis encuentran justificación. Las gentes solamente vienen a darse cuenta de que existe la hipnosis colectiva, de que existe el hipnotismo, cuando la fuerza hipnótica fluye más rápidamente, cuando se concentra en un gabinete de hipnología, en un centro de la hipnotía. Pero fuera de ese instante, las gentes ignoran de que están hipnotizadas. Ya un sujeto de experimentación hipnótica, se le dice que se pare en la cabeza de paz. Se le dice que está en la orilla de un río que se desnude y que se pase al otro lado, que es un buen nadador. Él se va desnudando. Pasa. Está creyendo, él acepta lo que le diga, está creyendo lo que le diga porque su abuela sabe, ¿no? Hace 50.000 tonterías. Para él, que son más absurdas que las de que cometería un borracho, un briago. Por darnos de sí mismos de instante en instante, de momento en momento, no olvidarnos de nosotros jamás. Pero bueno, lo que quiero decir es, ante todo esto, no podríamos exigirles a ustedes que las 24 horas diarias estuvieran ustedes, dijéramos, a todas horas alerta. Sería eso, demasiado exigir. Pero si empezar siquiera con 5 o 10 minutos, ya. O si quiere concentrarse en pleno tráfago de la vida diaria, un momento en un sitio, y dejar de pensar, agotar todo el proceso de pensar, aunque sea 5 minutos. Para alguna parte hay que empezar. A medida que ustedes vayan progresando, irán ustedes haciendo el ejercicio de recordación de sí mismo cada vez más largo. Entonces irán teniendo más conciencia. Llegará el momento en que por medio de ese ejercicio podrán entonces conocer mejor ustedes algunos minutos o hasta horas de su vida en forma mejor. Es decir, irán mejorando su memoria. Y también esto les permitirá a ustedes este ejercicio, es decir, rectificar muchos conceptos que ustedes tienen sobre sí mismos. Conceptos equivocados, porque conforme vayan alargando este ejercicio de no olvidarse de sí mismos, aunque sea 5 minutos, 10 minutos, 5 minutos, durante ese intervalo, durante esos segundos, durante ese ejercicio, se irán conociendo mejor. De esa forma ustedes irán rectificando los conceptos que ustedes tienen sobre sí mismos, y la calidad de su memoria irá mejorando. Un día podrán ustedes permanecer completamente despiertos durante todos los, durante 12 horas, durante 4. Cuando ustedes lleguen al 100% de conciencia despierta, habrán triunfado. Habrán logrado el adeptado. Eso es claro. Así lo comprendiendo. Así pues, verse a sí mismo en pleno funcionalismo no es solamente ver su cuerpo físico, no es solamente ver su rostro, los rasgos de su cara, sino ver sus procesos mentales, emotivos, sentimentales, etc. Empezar siquiera con 5 minutos de observación, luego pasar a 10, luego pasar a 15, luego pasar a 20, etc. Ese pleno conocimiento de sí mismo, repito, les permitirá también conocer sus errores. El error descubierto debe ser trabajado, sometido a la meditación íntima del ser, con confrontación lógica. Dicen, meditación íntima del ser, con confrontación lógica. Es decir, cualquier error que uno descubra al observarse a sí mismo debe, repito, ser sometido a meditación, a la meditación íntima del ser, con confrontación lógica. Esa frase bien subrayada, anote. Hasta hacerle la disección más profunda al defecto que hayamos comprendido.

explicará a Devil Kundalini la desintegración de tal defecto. Y punto. Para continuar con otro. Y así sucesivamente. El avance se irá realizando metódicamente. Hasta ganar en la batalla a la gran serpiente del abismo. A quebrantar Hades y hacernos libres. Por hasta aquí, nuestro planeta. Que ahora tenemos.

Samael aún veo. Buda Maitreya de la nueva era acuaria. Me dirijo a vosotros, hermanos dos. Ha llegado la hora en que debemos dejar de teorizar. Es urgente que vayamos al grano, a los hechos. Mirad en derredor vuestro. Hoy la vida es práctica, hermanos. El tiempo de estar teorizando y especulando ya pasó. En el ocultismo debemos ser prácticos. Es necesario que el ser humano pueda vivir esos mundos internos de los cuales habla tanto la teosofía. Es indispensable que los estudiantes se adiestren en su cuerpo astral. Creo que vosotros no ignoráis el trío aquel de cuerpo, alma y espíritu. Ciertamente, el alma está envuelta en un cuerpo astral. Es un cuerpo maravilloso. Con ese cuerpo podemos entrar y salir del cuerpo físico a voluntad. Podemos visitar los mundos superiores, transportarnos a otros planetas, etc. Así es como nos volvemos prácticos, hermanos. En vez de estar teorizando, es mejor asistir a los templos de Hina, hablar con los maestros cara a cara, verlos, tocarlos, hablar con los Elohim, los Prajapati, poder recibir las enseñanzas directas de labio a oído. Ha llegado la hora, mis caros hermanos, de ser prácticos. La vida ahora marcha sobre rieles y la teoría se está quedando a un lado. Escuelas que no se pongan al día en cuestión práctica, prácticamente quedarán echadas al olvido. ¿Entendéis? Es decir, quedarán rezagadas, son escuelas retardatarias. La vida hoy es práctica 100%.

0: Paz Inverencial. Saludamos a los hermanos que nos escuchan por medio de Radio IQ y nuestra radio hermana Radio Coradi, que semana a semana nos sintoniza y nos acompaña. Que la luz del nuevo año de Acuario nos impulse para llegar a la Ion 13, a la casa de nuestro Padre, a la gloria del Cristo Samael. Tomemos las armas del guerrero de Acuario para triunfar en la luz y por la luz. En esta ocasión nos acompaña nuestro hermano Abad de la Iglesia Gnóstica Cristiana Universal, Fernando Moya, lo cual estamos muy contentos en nuestra alma y nuestro corazón al presentar esta conferencia que lleva por título Samael el Cristo. Paz Inverencial, hermano Abad.
1: Paz Inverencial, Saraí, me alegra ver tu alma y gracias por la oportunidad a la radio de la Iglesia Gnóstica Cristiana Universal del Cristo Samael y Q por invitarnos a participar y dirigirme a la conciencia de la hermandad gnóstica a la humanidad. Agradezco pues a los misioneros encargados de la iglesia, de la radio, Jesús Sandoval, a su esposa, a Diego y su esposa, a Carlos, a Alejandra y a mi hermana Saraí, que tanto apreciamos. Estamos pues listos para hablar del bendito Samael. Dime, Saraí.
0: Bien, hermano, ¿nos puede explicar, hermano Abad, la luz y el grado iniciático de cristificación del venerable maestro Samael Aun Beor?
1: Bien, en la Pistis Sophia, que es la Biblia gnóstica, en la cual Yeshua Ben Pandirá habla de su propia Pistis Sophia, dice textualmente que el sol espiritual logoico tiene muchos rayos. Y lo revela el patriarca Samael, que ese sol con muchos rayos, esos rayos personifican a tal o cual maestro. Y que los rayos varían en intensidad, en luz y en grado de conciencia. Entonces, alguien puede realizar la piedra filosofal por primera vez. Y es un maestro maravilloso que ya llegó pues y logró ese triunfo. Pero ¿qué diremos de un maestro que haya cristalizado la piedra 2, 3, 4, 5, 6 veces y más? Es obvio que ese rayo tiene más intensidad, más conciencia, más luz, más grandeza. En relación al patriarca Samael, el patriarca Samael es un cosmocrator. Un cosmocrator es un sol logoico, creador de un planeta multidimensional que tiene cuerpo físico, ese planeta, que tiene cuerpo vital, que tiene cuerpo astral planetario, que tiene cuerpo mental planetario, que tiene cuerpo causal, cuerpo búdico, cuerpo álmico, y de ahí para arriba tiene 12 dimensiones, un planeta, y esas 12 dimensiones están llenas de la gloria de ese logos creador Samael en Marte o aquí en Tierra. Esas 12 dimensiones del planeta Tierra fundamentales están llenas de seres de luz, de ángeles, arcángeles, serafines, potestades, tronos, exaltaciones, emanados del rayo Okinano fundamental de Sorocotora, el rey del mundo. Entonces, el sol logoico espiritual de cada cosmocrator, indudablemente que de él emanan muchos rayos, y esos rayos varían en intensidad. Y también hay maestros que han logrado ciertas iniciaciones, o una montaña, o la segunda, que van para la tercera, y por segunda, por tercera vez, hay esencias elementales, minerales, vegetales, animales, hay esencias humanoides, hay esencias de hombres, de reyes y de reyesuelos y de dioses y de semidioses, y todos esos rayos, esa pleyada de energías son emanadas de esos logos planetarios. Entonces Samael es un logos creador, no es un simple reyesuelo, ni es un Dios común y corriente, es un creador de dioses y de hombres, porque así me lo digo a mí, yo soy creador de hombres y de dioses. Todos los maestros emanan, los cosmocratores emanan de sí sus rayos poderosos, y aquellos que logren la maestría dentro de su propio rayo, entonces aman profundamente al prototipo divinal de donde emanaron, que es su logos creador. Todos los maestros y dioses autorrealizados del rayo de Zorocotora, pues aman profundamente a Zorocotora. Ellos tienen su particularidad y su individualidad, y están más allá de la individualidad y de la particularidad. Son seres autorrealizados que tienen la piedra filosofal, que tienen grados y grados y grados, que son infinitos como las estrellas. Entonces hay que comprender, pues, que cualquier iniciado que tenga una culebrita levantada, o dos, o tres, o cuatro, pues tiene los cuerpos mercuriales, ahí va adelantando. Pero ¿qué se puede vanagloriar? Si se carga el ego, si hay un karma y un destino por vencer y todo un trabajo por realizar. Entonces lo que ha pasado es que muchos, por unos pequeños logros, unos pininitos, ahí el primer escaloncito, ya se sintieron más dioses y se nombraron patriarcas, avataras, y que son Samael, y que son avataras, y todas esas cosas del anticristo. Esos jamás han entendido qué es un cosmocrator. Un cosmocrator, como decir Zorocotora, todos los hombres autorrealizados que tienen cuerpo físico en el mundo físico son emanaciones de Zorocotora. Todos los hombres autorrealizados que tengan cuerpo de ángel en el astral planetario del planeta Tierra son hijos de Zorocotora. Todos los dioses que vivan en la cuarta vertical emanados del rayo de Zorocotora son hijos de Zorocotora. Entonces, de un maestro cosmocrator salen millonadas de hombres, de dioses, de semidioses, de mahalmas, de gurúes, de seres de luz que habitan las 12 dimensiones fundamentales de cada planeta, porque cada planeta tiene 12 dimensiones, y el 13º cielo está más arribita ahí en el sol. Así puede que, indudablemente, que no hay que confundir la gimnasia con la magnesia. Samael, el avatar de Acuario, dijo: no hay dos avataras, no hay dos patriarcas, solamente uno. Los que se dicen que son patriarcas y que son avataras son gente del anticristo que engañan a incautos, y eso es todo. Porque ¿cómo suplantar a Samael y decir que soy Samael, o cómo decir que soy el patriarca de la iglesia? ¿Pero patriarcas de qué? Indudablemente, pues, que es necesario comprender qué es un cosmocrator. ¿Alguna otra pregunta, Saraí? Bueno, voy a continuar. El avatar de la edad de oro de Acuario, o del loto dorado, Samael, indudablemente que es algo trascendental. Todos sabemos, y se nos ha explicado y está en los libros, y el mismo avatar Samael lo proclamó, que cada 2000 años viene, o con un cambio de era, viene un mensajero de la luz, de Ishwara, se reencarna Ishwara a través de un mensajero de la luz. O sea, el Cristo cósmico Ishwara se encarna en un prototipo divinal y trae y se humaniza a través del alma humana, como fue la del maestro Samael, y trae mensaje para la nueva edad, cuando lo trae ahora el bendito Samael. Todos estamos conscientes de que estamos en el año 51 de la edad de oro de Acuario, de la edad de palma de loto de oro, de la edad de Acuario. Así pues, de que hay que entender que un avatar es un mensajero, que la logia blanca del planeta Tierra, en común acuerdo, acepta a ese mensajero, que se relaciona con el rayo y con la fuerza y con la necesidad del momento y de la época. Ahora, indudablemente que el avatar de la edad de oro de Acuario, Samael, como dice en el Apocalipsis, Juan de Patmos, que escribió en Patmos, fue el Apocalipsis, en la isla de Patmos, ahí cerca al archipiélago griego, dice que ante el Cordero, sentado en el trono, desfilaron los dioses, y que se quitaron sus coronas y las colocaron ante el Cordero, infundiendo todos sus poderes en él mismo. Imagínese un cosmocrator como Samael, embestido de avatara para el planeta Tierra, en esta edad, con todos esos poderes que tiene un cosmocrator, y los dioses de la logia blanca, porque a mí me lo dijo el mismo avatara. Me dijo: mira, hermano, ante mí desfilaron los dioses de la LB. ¿Qué es la LB? Pues la logia blanca, hermano. Y colocaron sus coronas a mis pies, el Cordero, como dice en la Biblia, y me confirieron poderes terribles, y de esa manera pude capturar pues a Yahvé, el genio del mal. Así pues que se inició la edad de Acuario con la captura del genio del mal, el autor intelectual, emocional y la voluntad tenebrosa que planeó la crucifixión de Jesús el Cristo. Indudablemente que todo maestro debe pasar por el drama de la crucifixión, pero que lo crucifiquen físicamente a un maestro es una cosa totalmente diferente a pasar el proceso de la crucifixión en la tercera iniciación y luego más adelante, etcétera, etcétera. Así pues, de que el avatar de Acuario está vestido de traje de lino blanco y en su muslo derecho lleva la cinta de oro que significa la voluntad de Dios, la voluntad de Ishwara, el mensajero de la luz. Samael está presente aquí en la tierra. Samael tiene cuerpo físico, a mí me consta. Indudablemente, Samael no ha muerto ni morirá. Es un absurdo decir que el maestro murió. Cuando alguien dice eso, está cometiendo un acto de ignorancia suprema. Porque un logos morir, Samael morir, el maestro Samael morir, a mí eso me huele a cementerio, a podredumbre. Que los mismos iniciados y discípulos del maestro digan esas porquerías. Indudablemente que Samael...

la Pisti Sofía del bendito Yeshua Ben Palmirá. Comprendido pues que un avatara no es un enano de Walt Disney, ni un simple elemental, y que Samael es muy distinto a muchos avataras, porque han habido avataras que son para Martasayas, como Jesús el Cristo, un habitante del absoluto que por amor se encarna, pues, y termina sus procesos iniciáticos. Pero un cosmocrator en vestido de avatara son dos cosas muy diferentes a un para Martasaya, a otro clase de avatar. Aquí ha habido muchos avataras. Aquí se encarnó en tiempos antiquísimos, allá en el norte de Sucre, ese es el señor de Venus, este Uriel, pues, el regente de Venus, Sucre. Y así sucesivamente se encarnan en los mundos avataras. Cosmocratores, ellos, los 12 cosmocratores que forman parte de los 12 planetas del sistema solar, ellos se encarna uno en una época, en un planeta, otro en otra época, en otro planeta, otro en otra era, en otro planeta, y así intercambian sus rayos y sus poderes y sus fuerzas, y traen los mensajes de su pistisofía, de su prototipo divinal. Para la apertura de la edad de oro de Acuario, el avatar pues tiene que traer el poder de la pistisofía, de su propio ser, porque el poder es la fuerza suprasensual transmutada, y Samael es la fuerza de las fuerzas suprasensuales transmutadas que se necesita aquí para crear esta gran revolución cultural gnóstica, esta gran rebelión de conciencia que existe en el planeta, en muchas almas que se han rebelado contra sí mismos, contra los agregados psíquicos, contra los demonios rojos de ser, y que están en plan de batalla para la aniquilación de los mismos, transmutando, disolviendo el ego, y con infinito amor en favor de la humanidad, entregando el mensaje de la luz a la conciencia humana. En el año 51 de la Edad de Oro, que acaba de iniciar ahora el 4 de febrero, indudablemente nos invita a la reflexión cabalísticamente, 5 más 1 es 6, entonces estamos en el año del enamorado. Una vez el patriarca Samael me dijo y me explicó sobre la carta 6 en base a una pregunta que le dije. Le dije: oiga, maestro Samael, hay un discípulo suyo, XX, que ahora no menciono, que ha creado un patriarcado dentro de su patriarcado, que ha creado una gnosis dentro de su propia gnosis, maestro. ¿Cómo la ve? Le digo: ¿qué me estás diciendo? Que ese hermano trabaja para él y no para la logia blanca. Digo, vamos a ver si lo que dices es cierto. Y entonces se me bajó la sangre a los pies porque me asusté. Y yo era un muchacho como de 25 años. Y entonces el patriarca tomó el tarot egipcio, se lo puso en el corazón y cerró los ojos. Y yo sentí pues que la sangre se me calentaba en el organismo, y pasaron unos minutos y luego abrió los ojos y me dijo: tienes toda la razón, ese hombre es un zorro, ese hermano es un zorro, pero déjalo, porque el único que puede hacer es mi ser. Él establece las debidas relaciones para la gnosis y no podrá triunfar. Sí, pues que me dice: mira, esta es la carta 6, no sé por qué le han puesto que la indecisión. A alguien se le ocurrió traducir y poner la indecisión a su gusto del ego. Es un hombre que está mirando a una mujer sacerdotisa que tiene una serpiente en la frente, su esposa iniciada, y está y al otro lado está la madre divina, está entre su mujer serpiente y la diosa serpiente Nahú, la Isis, y particular de él mismo. Esta es la carta del enamorado, me dice el patriarca Samael. Es el número 6. Acuérdate de Cholot, que se habla de en la Biblia gnóstica del mes de Tibi, que es el día 15. El día que, ese día maravilloso, que cabalísticamente es 6, 5 y 1, 6. Entonces el enamorado está relacionado con el Cholot Nahua. Y solamente el hombre que está enamorado y que ama

0: a sus cholos y que permite que el impulso sexual esté en él para que haya transmutación de la libido, pues puede lograr la fuerza, convertir el poder en fuerza suprasexual, el poder sexual que existe en latencia en fuerza suprasexual, practicando autonosis, entonces logra su propia pistisofía. Por eso, este es el año en que las grandes fuerzas de Acuario se activan en toda la naturaleza. Es un año de fecundidad, de regeneración y autocreación para aquellos que sepan aprovechar las energías maravillosas de este año 51 de Acuario. Palpita pues la energía logoica, maravillosa del tercer logos, fecundando, creando, la de cholo dando impulso, la maga elemental dando potencia sexual, los seres buscando su autorrealización íntima. Y en contraposición a eso, más degeneración, más infrasexualidad, más homosexualidad, más lesbianismo, más degeneración sexual en la raza humana. Indudablemente que nosotros debemos comprender que existe el templo de oro de Acuario, un templo de oro, una catedral que existe en la cuarta vertical y que tiene su exponente en el astral superior, en el mental, en el causal, en el búdico, en el álmico. En el planeta Tierra existen 12 embajadas. Cada planeta tiene 12 embajadas, son 12 cosmocratores y el Sol 13. Entonces, en cada planeta hay 12 embajadas, por hablar el lenguaje terrestre. Esas embajadas de la constelación de Acuario y la embajada del planeta de Urano, pues es el templo de oro de Acuario. Ahí ofician los maestros del rayo de Acuario, en el astral superior, en los mundos superiores. Y el 4 de febrero, desde el amanecer, están tañendo esas campanas de oro gigantescas. Tienen un sonido exquisito para el alma y para el ser. Es maravilloso escuchar las campanas de oro de Acuario anunciando el nuevo día de Acuario, el nuevo año de Acuario, que no tiene que ver, nada que ver con el 2013. El 2013 es el equivalente al año 51, pero me refiero, no tiene nada que ver con el calendario pasado. Así pues que los heraldos de la aurora en el templo de Acuario, de oro de Acuario, en esa catedral, hacen tañir las campanas. Y es maravilloso ese día entre el 4 de febrero a las 2 de la tarde, donde se hace toda esa liturgia maravillosa que el patriarca nos ha enseñado y que la gente pues ni le interesa, a algunos sí les interesa, a otros no, y cuando se las hemos enviado a los hermanos disquiniciados del maestro, la archivan porque creen que se la saben todas y no saben nada. Así pues de que es necesario comprender que el 4 de febrero de cada año debemos polarizarlo con el templo de oro de Acuario. También existe una fortaleza marciana que es el Sumum Supremum Sanctuarium de la Sierra Nevada. Ahí está la fortaleza, la embajada marciana. Es en la sede de Marte en el planeta Tierra, ya. Eso es innegable. Ese templo es de oro puro. Y ahí hay rosas gigantescas con todo eso perfumado. A mí me consta, y por eso estoy diciendo lo que estoy diciendo. Existe el templo, pues, una embajada maravillosa, en la cual la hermandad gnóstica debe polarizarse el 4 de febrero y pedirle entrada a través del ser al templo de Acuario, para que los dioses de Acuario, los Archer y Salmacrel, que son los regentes de la constelación de Acuario, con sus ángeles, emanen todas esas energías maravillosas al alma, al ser de la congregación, de los pueblos gnósticos del mundo, que aman la gnosis del patriarca Samael. Eso es necesario hacerse, es necesario tomar conciencia que estamos en el año 51 de Acuario y que debe hacerse el 4 de febrero de cada año. Ese no es un día de fiesta, ni de parranda, ni de estar muy tranquilos dándole alimento al ego con el sueño de la conciencia, aunque no se esté haciendo nada malo. indudablemente, pues, que Archer, Isaac Bacarel, los dioses de Acuario están con nosotros. También el señor de Urano, ese gigantesco planeta de Urano, existe una humanidad solar suprasexual inimaginable, poderosa, sublime. El planeta de Urano tiene su polo positivo en este tiempo dirigido hacia el planeta Tierra, hacia el norte del planeta Tierra, y por el norte, el polo norte, entran esas energías maravillosas magnéticas de Urano y se reparten por toda la naturaleza saturándola, porque se está preparando para el salto cuántico, dijéramos, a la naturaleza. Va a dar un salto a la cuarta vertical. Así pues, de que el señor de Urano tiene su embajada en el astral superior, el mental superior, en el búdico superior, en el álmico, de ahí para arriba. Nosotros tenemos que conectarnos con los dioses de Urano y con el señor de Urano en el 4 de febrero, y también durante el año podemos hacer estas invocaciones que se hacen el 4 de febrero y que nosotros las tenemos a disposición para aquellos que las quieran. Con mucho gusto que nos me escriban, nosotros se las entregamos, o que le escriban a Jesús allá a la radio, él las envía, él tiene eso. Así puede que hay que invocar a Archer, a Salvacrel, al señor de Urano, para que nuestra alma se polarice con esas fuerzas uranianas suprasexuales y palpite dentro de la onda dionisíaca y podamos trascender el poder tenebroso, lujurioso, instintivo, brutal, animal, bestial de Mammón, que es Lilith, además, en nosotros y en todos los demonios que cargamos dentro. Si alguien quiere aprender a transmutar, no le queda más remedio que polarizarse con Dionisio. Pero mucha gente quiere, pues, transmutar en el altar del amor, pero cuando llegan se derriten como la cera, man. Por eso Jesús el Cristo decía, de mil uno, y el bendito Samael de 10,000 uno, de 10,000 parejas uno la logra, y eso que quién sabe. Hasta que los estudiantes gnósticos que se van a casar, los que se están casando y los que están en el matrimonio, no estudien las tres didácticas, que son las enseñanzas que el patriarca Samael entregó en el monasterio para los estudiantes gnósticos y misioneros de todos los tiempos y no de esa época, entonces no aprenderán a transmutar correctamente ni a disolver el ego, porque hay que perseguir al dragón oscuro de las tinieblas. Hay que hacer ejercicios de retrospección de todas las fornicaciones, de toda la prostitución, de toda la masturbación, del homosexualismo, de toda la porquería que haya hecho cada sujeto, cada mujer en su vida, y aniquilar en forma retrospectiva todos esos yoes que copularon con otras mujeres, y aniquilar esas mujeres, el sexo de ella, dentro de nuestro sexo, y así refinamos nuestro centro sexual, así lo purificamos, y así podríamos transmutar con energía pura, pero con un tamas tenebroso, con mamón en las glándulas sexuales, en el caos que se va a poder transmutar al momentito están fornicando. Pero no quieren estudiar, no quieren practicar, pues, el libro de las tres didácticas, pero sí quieren la gnosis. Es pura justificación, les gusta fornicar. A la carne del cuerpo le gusta eyacular. A la carne y al cuerpo y a la psiquis y al 3% de conciencia le gusta el espasmo y le gusta el orgasmo. Porque hasta en el tuétano, en el genes, en la sangre, en los prototipos de vida interior está el gusto por eyacular el semen, por fornicar, por extraer el esperma, por gozar de una fracción del orgasmo. Y eso se debe a que el caos sexual, que es como un mar donde se reflejan las nubes y dan colores el mar, o se refleja el sol y se ve otro sol, en el caos sexual nuestro se refleja en el acto sexual la lujuria de Lilina Gemada, se refleja el sexo de todas las mujeres con que se ha cruzado un hombre, el sexo de otros hombres con que se ha cruzado una mujer, se refleja todas las masturbaciones, todas las fornicaciones y todas las aberraciones en el acto sexual, y por eso la gente se derrama el semen, por eso se cae. Si no estudian las tres didácticas que el Cristo Samael enseñó, nadie se va a autorrealizar, hermano. Así se los digo, pues. El que quiera salvar su alma, que estudie el libro de las tres didácticas y lo ponga en práctica. Y los que, los estudiantes que entran con mucho amor, dizque a trabajar y no quieren estudiar las tres didácticas, no quieren estudiar el tema de perseguir al dragón, cómo limpiar su caos sexual, pues ahí va, ahí la van a pasar, ahí van a, y ahí llegará el día en que desencarnan y no la van a hacer. Entonces, ha llegado la hora de la gran rebelión, ha llegado la hora de la gran revolución de conciencia interior, y hay que perseguir a Mamón dentro de nosotros mismos, porque ese cerdo lujurioso, ese jabalí, ese animal con su instinto brutal, con su violencia, ese Lili, ese Najemá, ese Moló, homicida que mata a la simiente, está ahí en el caos sexual, lo cargamos dentro. A Mamón, hermanos, déjense de fantasías de Walt Disney, apunten en una hoja todas las fornicaciones, todas las masturbaciones y los nombres de las viejas y mujeres con que se cruzaron, y aniquílenlas una por una dentro de su centro sexual. Esos demonios de la imagen y el demonio de la mujer con que se cruzaron, ahí está dentro de nosotros, está en energía eléctrica de Mamón en el caos sexual. ¿Y cómo se van a liberar si no quieren eliminar a Mamón? Entonces, ¿quieren la edad de Acuario? ¿Quieren a Dionisio? ¿Quieren a Archer? ¿Quieren a Samacrel? ¿Quieren a Gnosis? ¿Quieren a Samael? Pues entonces eliminemos a Mamón, pero de nosotros mismos, para que resplandezca esa luz gloriosa que nos brinda el patriarca Samael a través de su pistisofía. Bien, voy a pasar a otro punto. ¿Quién es Samael como Cristo de Acuario? ¿Por qué nosotros hemos pregonado? Porque mi fracción de ASA ha pregonado a Samael como el Cristo de Acuario, lo digo con honor. Fui el primero y sigo siendo el pregonador del Cristo de Acuario con conciencia de Samael. Y Shuara es el maestro de maestros, me dijo el bendito Samael. El Cristo, conversando con él en su oficina, los dos, cara a cara, frente a frente, humildemente ante ese cosmocrator. Yo soy la encarnación de Ishuara, hermano. Ishuara es el Cristo cósmico, tiene muchos rayos. El rayo marciano es uno de los rayos de Ishuara, del Cristo cósmico. Entonces, existe muchos niveles crísticos. Existe el Cristo histórico, Yeshua ben Pandirá, con toda su doctrina sublime en la Biblia gnóstica, que si no hubiera sido por el Cristo cósmico y por la pistisofía de Samael, no podríamos entender la pistisofía de Jesús el Cristo, porque le escribió para un lenguaje de iniciados muy, que han trabajado bastante, muy elevado. Y nosotros como aprendices, pues no podemos capturar el íntimo sentido de toda esa pistisofía, no debe nada, solamente cuando el maestro Samael la revela podemos asimilar esa grandeza. Así pues, de que Samael como Cristo cósmico es la reencarnación de Ishuara. Obviamente que el bendito Samael, el Cristo cósmico, está con nosotros y por nosotros desde la consumación de los siglos, y él nos va a apoyar en todo. Y él por eso escribió un mensaje hermoso que dice que basta con que nos concentremos en él un instante en el nombre del Cristo y lo llamemos, y su energía está diluida en todo el planeta Tierra, en todo este cosmos. Él me dijo una vez: yo ya soy un hombre que he regresado al templo supremo de la logia blanca del planeta Tierra. Tengo conciencia analámica, me dijo. Una conciencia analámica crística es aquel que tiene diluido en todo el espacio físico, en todo el espacio vital planetario, en todo el espacio astral planetario, en todo el espacio mental planetario, en todo el espacio búdico planetario, en todo el espacio mental ándico planetario, de ahí para arriba, y etcétera, etcétera. Su conciencia, su ser y su espíritu diluido en este planeta. Entonces basta con solo dirigirnos a él en el nombre del Cristo, por el poder del Cristo, humildemente a través de la Madre Kundalini, del Espíritu Santo, el ser, y él nos está escuchando, hermano. Aquel que se siente hijo de Dios con solo levantar el verbo de esa manera, Dios lo escucha. Porque Cristo, encarnado en Samael, es Dios para nosotros. Él es nuestro Salvador. En mi caso particular, Él es el Salvador de mi alma. Y es el Salvador de todos los que practican autonosis. Aquí en la Biblia Gnóstica, Él dice que un discípulo, hasta que no logre la independencia interior, porque haya disuelto el ego y haya logrado las tres montañas, regresar al treceavo cielo, no perteneciendo al rayo de Samael, sino de Sorocotora o de Venus o de cualquier otro, logra la independencia de su gurú. Pero como por él se realizó, su gratitud es infinita y más lo va a amar con más conciencia. Entonces, el Cristo me dijo, el Cristo ese día, hablándome del Cristo, me dijo, mira hermano, aquí en la Biblia Gnóstica está el Adi Buda, que es el ser del ser del ser que está allá en la morada de Barbelos, en Ipaldemoaní, en el lo inmanifestado, en la Elohim. Y luego ese ser se proyecta en el amanecer de la vida y es el prototipo divinal que está en el, que está en el Omeyocan, en el anillo de oro, en el anillo de la luz, en el treceavo cielo, en el treceavo aeón, en esa región de luz. Ahí están los prototipos divinales de todos los dioses, de todos los cristos autorrealizados. Ahí están los templos y catedrales. Hay 13 catedrales en el Omeyocan, que corresponde a los 13 cosmocratores de este sistema solar, y ahí hay una sede para cada cosmocrator. Entonces, todo maestro que pertenezca, que haya logrado la piedra filosofal, que pertenezca a tal o cual un rayo de los 13 rayos de los planetas y del sol, indudablemente que tiene su prototipo divinal ahí en el anillo donde no se pasa, en el treceavo cielo de Anahu, en el Aeón 13, en la treceava región suprasensible. Luego viene el Buda supremo, el ser, Keter, el anciano de los días, el décimo Sefirot, que se desdobla en el segundo Logos, en el Cristo. Entonces, el Cristo luego se desdobla en Atman, en el Sagrado Corazón, en Quetzalcóatl interior, en el niño de oro de la alquimia. El segundo Logos, el Fénix de Fuego, esa ave de fuego gigantesca, de él emana otra llama, que es alma, el inefable, el Purusa, pues. Y ese a la vez se desdobla en el alma femenina y masculina. Y nosotros somos un desdoblamiento del Cristo. Nuestra esencia es pura energía crística, hermano. Para que tomen conciencia, pues, como dice, se dice en la calle, para que agarren el rollo. Nuestra esencia es energía crística, ese 3%, ese 1 que uno tenga. Bueno, qué bueno que alguien tenga el 4. Nuestra esencia es energía crística, hermanos. Pura. Porque es una emanación de alma, del Purusa, del Cristo íntimo, nuestro Salvador. Y porque el Salvador es pura energía emanada del segundo Logos, del Fénix, esa ave gigantesca de fuego. Así pues, de que hay que comprender qué es el Cristo y que nuestra alma es energía crística pura y que nuestra alma gemela es pura energía crística, bórica, solar, intuicional, porque ella contiene todos los principios crísticos, porque ella tiene realizado a todas las partes del ser. Y nosotros también lo teníamos, pero la tiramos al infierno por el pecado de la transgresión, de la fornicación, del adulterio, y resurgieron como pleyades todos los demonios que cargamos dentro. Así pues, es necesario comprender que el Cristo cósmico, el segundo Logos como Cristo, Atman como Cristo, y nuestra esencia, la punta del rayo del Cristo, tiene que amar al Cristo en sustancia. ¿Cuál es el Cristo en sustancia? Es el caos sexual que habla Samael el Cristo en Pistisofía. El caos sexual es el semen, como está en bruto. Ahí está la energía crística, maravillosa, suprasexual. Y también está Mammón. Ustedes ven que en un atardecer se refleja el sol en el mar, en un río, en un lago. Bueno, el ser, a través de su cholo, la reflexión, se expresa dándonos el impulso en el caos sexual durante la cópula metafísica. Pero un instante que se pierda la vigilia, una fracción billonésima de segundo, que nos identifiquemos con la carne y el placer, entonces se refleja en el caos no el sol, sino Mammón, Lili, Dagemá, la prostitución, todas las energías de espasmo y orgasmo que se hayan tenido en esta existencia, en existencias pasadas, pues brotan de las profundidades del abismo, de abajo al caos sexual. Entonces tenemos un dilema: o que brille la reflexión de Dios, el sol, en el caos sexual, como en el mar que se refleja el sol, y lo amamos y transmutamos y disolvemos el ego, o se le da placer a la carne y se pierde la energía. O hay que definirse si quieren al Cristo. Entonces hay que refinar al Cristo en sustancia, a través del mismo Cristo íntimo y todas las partes del ser, persiguiendo al dragón y alquilándolo. También es fundamental comprender que en la mar suprasexual, que en el océano suprasexual, que en el caos suprasexual, como se refleja la luz del sol, los diferentes rayos del ser, cuando el alma se conecta para disolver el ego, nosotros podemos recuperar la conciencia a Cristo. Ahora van a decir, oh, el hermano ya salió con otra cosa más. Bueno, no, un momento, una cosa es alma del Cristo, otra cosa es el segundo logos, otra es el Cristo en sustancia, que es el que tenemos que trabajar nosotros y refinarlo y purificarlo, disolviendo al ego animal, para recuperar la conciencia Cristo, para recuperar la pistisofía que está en el abismo, en cada agregado psíquico. Y aquí entra lo fundamental, porque el patriarca Samael me dijo que la Biblia gnóstica revelada era el libro cumbre por excelencia de su quinto evangelio. Yeshua ben Pandirá, el bendito, habló de su pistisofía. Porque dice pistisofía, me gritó. Él no está hablando de la pistisofía de ningún apóstol, ni de Pedro, ni de Ramón, ni de Mariana, ni de la pistisofía de Margarita, ni de ninguna persona del mundo. Él está revelando el proceso de su cristificación, cómo logró su pistisofía. Eso tiene que entenderse. A eso tiene que estudiar la pistisofía develada. Y luego Samael, con su pistisofía, devela la pistisofía velada de Jesús el Cristo. Y nos enseña todas las partes del ser en la pistisofía que cargamos dentro. Entonces aquí viene esa frase célebre que el Cristo encarnado en el Moisés bíblico dijo en el Génesis: y el hombre fue hecho a imagen y semejanza de Dios, y así Dios lo creó a imagen y semejanza de él. En la actualidad, las religiones del anticristo, que son todas, a excepción de la gnosis verdadera, gústeles o no les guste, todas las religiones materialistas, de hipócritas y fariseos, indudablemente no saben qué es el Cristo. Porque ellos dicen que el hombre actual es hecho imagen y semejanza de Dios. ¡Qué horror! qué blasfemia, qué ignorancia. Ni un chango, ni un mono, ni un ratón sería capaz de pensar semejante estupidez. ¿Sí? Esta humanidad degenerada y depravada, ¿qué tiene que ver con la imagen del hombre verdadero? Si esto es una aberración. Obviamente que la imagen de Dios, que Dios creó en la primera raza y que subsistió en la segunda raza y hasta el final de la tercera raza, porque así me lo dijo el patriarca Samael, de labio oído, dijo 400.000 años antes de que se terminara la Lemuria, se acabó el prototipo divinal de la raza cuando se cayó, de esa parte de la humanidad que se cayó, porque no toda se cayó en la generación animal. Entonces, en el principio Dios creó al hombre a imagen y semejanza de él, lo creó, lo sopló con el aliento de Jecal y le dio la vida, el señor del aliento, con el verbo, y el aliento fecundó al alma y le dio imagen de él mismo. Quiere decir que todas las partes del ser que están en pistisofía emanaron de sí su poder, sabiduría, y la moldearon con todas las partes del ser, con su poder, sabiduría, y así se hizo la imagen del alma humana a imagen de Dios. Porque el alma humana, con la pistisofía de los 12 salvadores, realizada con la pistisofía de los 7 espíritus ante el trono de Dios, con la pistisofía de los 24 invisibles, con la pistisofía de las 5 impresiones de la luz, con la pistisofía de los 5 árboles de la ley, con la pistisofía de los 4 tezcatlipocas, los 4 dioses del elemento, con la pistisofía de Michael, de Gabriel, de Rafael, de Samael, de Anael, de los 7 corderos, con todas las partes del ser, con Marta, la humildad, con Cholos, con el intercesor elemental, con Anubis, con Minerva, con el león de la ley, con Jehú, con el Zorocotor interior, con el Samael interior. Todas esas partes del ser dieron su joya preciosa y la amalgamaron y formaron un alma. Y esa es nuestra alma humana, que tiró todas esas joyas al abismo y quedaron prisioneras como un genio dentro de una botella egoica, dentro de la psiquis de los demonios rojos. Eso se llama condición egoica de la conciencia. Nosotros tenemos condición egoica de la conciencia. En sánscrito es Ahankrita Bhava. La condición egoica de la conciencia tiene que ser decapitada, disuelta, aniquilada, desintegrada en la fragua de Vulcano. Si no es con fuego, los demonios no se aniquilan, un porcentaje limitado, como dice el maestro Ramay. Pero lo fundamental tiene que ser en el altar del fuego. Y entonces así recuperamos la conciencia Cristo en el agua sexual. Y de esa manera enaltecemos al Cristo íntimo y refinamos al Cristo en sustancia. A mí me decía el Cristo Samael que el que no amara al Cristo en sustancia, a su caos sexual, no podría lograr la autorrealización íntima del ser. Esto significa que no amar al Cristo en sustancia, que es el semen, sería continuar con el hábito de la rata, del burro, del chivo, del chango, del mono, del cuadrúpedo que eyacula el semen, que es la reproducción animal, esa es la de las bestias, me decía el patriarca Samael. Nuestra esencia, el 3%, tiene el código de los hombres, y ese código suprasexual de los hombres está en el caos sexual. Y si alguien baja al caos sexual, a la novena esfera intencionalmente, y invoca el sol, se acuerda del sol y lo refleja en su caos sexual, entonces ustedes ven que el sol reflejado en el mar, hay una cantidad de rayos que lo forman en el espacio antes de plasmarse físicamente en la mar, Entonces esos rayos son el Espíritu Santo, la madre Kundalini, la madre Cuatlico aniquilando, es la potencia sexual de la madre elemental, es Michael, es Gabriel, es Judas, es Andrés aniquilando el ego, y son las partes del ser que trabajan pues en la transmutación del mercurio. Crear un alma metálica, o sea, una armadura que cubra crísticamente a la pistisofía, esa es la gran aureola de la luz. Los cuerpos existenciales del ser hay que crearlos para poseer esa gran aureola de la luz que se la dan al final, cuando ella ha disuelto el ego en el treceavo arrepentimiento. Así pues, de que el hombre fue creado a imagen de Dios, y nosotros debemos, hermanos y hermanas gnósticas, recuperar nuestra imagen divina, que ahorita está metida dentro de los demonios. Esa es nuestra pistisofía. Este es el año de la pistisofía del Cristo Samael en nosotros, porque nosotros vamos a recuperar nuestra propia pistisofía que está dentro de los demonios rojos que cargamos dentro. Bueno, Saraí, ¿quieres hacer algunas preguntas o continúo?
1: Claro que sí, hermano. La siguiente inquietud es que si nos puede explicar el aspecto del venerable maestro Samael como profeta, como redentor y como iniciador de esta nueva raza Coradi en el planeta Tierra.
0: Ah, el profeta de Acuario. Ahí escribimos un libro sobre el profeta de Acuario, y el profeta de Acuario da a comprender a la conciencia colectiva humana y hermanos gnósticos que aman la gnosis, en su libro El Mensaje de Acuario, que es el apocalipsis desvelado. El profeta de Acuario dio muchas profecías, a mí me dio cantidades de profecías. Ahí en la página de la Iglesia Gnóstica hay un libro que se llama Las Profecías del Cristo Samael, y en El Mensaje de Acuario hay muchas profecías, y en la Biblia Gnóstica él habla de la profecía de los tiempos del fin para el año 2040, 2042, la gran catástrofe por Hercólogos. El profeta de Acuario habla de la profecía en El Mensaje de Acuario, en la pistisofía de la gran guerra, tercera guerra nuclear, biológica, química, el gran holocausto planetario. A mí me dijo él, la Tierra se va a llenar de radiación espantosa. Todos los mares, todos los ríos, todos los lagos, todos los arroyos serán contaminados, toda la naturaleza entera, y no se podrá sembrar para comer. Y también me dijo que nadie iba a estar casi preparado para las penurias, y no muy pocos, porque la gente sigue jugando fútbol. Los mismos hermanitos siguen en su mismo rollo, siguen jugando béisbol, ping-pong y fútbol. Pero no se están preparando para las penurias, y ahí está el problema. Se están redondeando económicamente. ¡Oh, qué maravilla! Bueno, ya veremos cuando sucedan las cosas qué va a pasar. Que se sigan redondeando. Obviamente, pues, de que son múltiples las profecías del patriarca Samael. Él habla de Mateo. Dice que el Evangelio de Mateo es la profecía para este tiempo del Kali Yuga, que son todas estas cosas que están sucediendo y las que van a suceder. Habla de la profecía de Marcos, que es la profecía para la Edad de Oro, de la futura Edad de Oro. Habla de la profecía del Éxodo, habla de la profecía de la Isla Sagrada, habla de la profecía de la bancarrota de la economía mundial, etcétera, etcétera. Entonces, yo ahorita no me voy a poner a narrar las profecías del patriarca Samael, porque ese sería un tema. Ahí está el libro, si lo quieres leer, léalo, y si no, pues no lo leas. De las profecías del patriarca Samael, además en el quinto evangelio están repartidas muchas profecías, pero el que quiera profundizar en detalle sobre las profecías, ahí está el librito de las profecías del Cristo Samael. Otra pregunta, hermano Saraí.
1: Bien, hermano, ahora en este nuevo año de Acuario, ¿cuáles son las prácticas, oraciones e invocaciones que nos puede recomendar para nuestras almas?
0: Bien, para este nuevo de Acuario, el año 51 de la Edad de Oro del Loto Dorado, necesitamos trabajar intensamente con el fuego que enciende la vida, encender el incensario, pues, transmutar las energías creadoras intensamente, los solteros y las solteras, hacer una hora siquiera de pranayama. Y los que se casan, que están haciendo pranayama, deben continuar haciendo pranayama, porque el que no tenga el control del aliento, pues se derrite como la cera. Eso de querer llegar a, como un atleta, como un campeón, a transmutar sin estar haciendo pranayama y continuar haciendo pranayama, como, pues no se puede, se necesita el control del prana, y para eso está la práctica del pranayama. Así me lo explicó el patriarca Samael, y eso está en el libro de las tres didácticas, que son las enseñanzas del bendito. Es necesario todos los días de la vida practicar la meditación de la muerte del yo para todos los agregados que podamos, que vayan resurgiendo, uno y otro y otro y otro. Hay agregados que resaltan, pues, por nuestras palabras, por nuestros pensamientos, pues nuestras voluntades sexuales, y que deben ser disueltos inmediatamente, porque no se pueden dejar en el archivo para después, porque el demonio no come el pan del destierro. Un Dios que no se trabaja viene con más fuerza, y como existe una didáctica divina del ser que establece los yoes que se deben de trabajar, y si uno no coopera con eso, entonces cuando te la ponen de nuevo, la prueba viene más fuerte, y ahí viene el grave problema que no se pasa. De modo que el que va a buscar la realización de su ser, la recuperación de su pista y sofía, debe ser muy serio en su trabajo de disolución del ego, de transmutación y de servicio a la humanidad. No son dos, ni uno por separado, los tres factores de la revolución de la conciencia. El que no practica los tres anda cojo y no sirve para la gnosis, y eso es todo. Que eso les quede claro. ¿Alguna otra pregunta, hermana Saraí?
1: ¿Nos podría explicar la relación entre el Cristo Samael y Quetzalcóatl?
0: Ah, hoy estuve viendo la foto del llamado patriarca, la última que le tomaron cuando dio la última conferencia en el podium allá en la Ciudad de México, en ese auditorio, sobre Quetzalcóatl. Él dice que Quetzalcóatl es el Cristo cósmico, que Quetzalcóatl es el principio inteligente creador, que como principio inteligente creador, que Quetzalcóatl, la gran serpiente emplumada, palpita en todo lo creado, en todo lo que ha sido y en todo lo que será, que Quetzalcóatl como principio creador, como Cristo cósmico, palpita en el núcleo estelar de cada planeta, de cada estrella, en el núcleo de cada flor, de cada átomo, en todo lo que es, en todo lo diluido en la naturaleza y en los siete cosmos. Ese es el gran Cristo macrocósmico. Entonces, Quetzalcóatl es Ishwara, el maestro de maestros, el sol prototipo, pues, donde emanan todos los rayos. Ahora, Quetzalcóatl se humanizó, como se humanizó en Samael, en Topilzin, en México, o como Kukulcán entre los mayas, o como Huiracocha entre los incas, o como Abus entre los egipcios, o como Hércules entre los griegos. Así que Quetzalcóatl se humaniza para traer el mensaje de la luz a la oscuridad en que viven las almas, con la finalidad de que éstas tomen ese mensaje para que se purifiquen y regresen a la luz. Por eso dice el Evangelio del Cristo que la luz vino a las tinieblas, pero las tinieblas no la vieron. Así como Samael vino y viene y está y estará con nosotros, muy pocos verán su luz. Solamente aquellos que se resuelvan a eliminar al Mamón podrán recuperar su pistisofía y ver la luz del Cristo Samael y amar al Cristo Samael. Entonces, pues, a transmutar y aniquilar el ego y a practicar los tres factores. No son dos ni es uno. El que ande con uno está chueco, cojo, sordo y mudo, y el que ande con dos también no sirve. son tres y eso es todo, eso es lo que dijo el Cristo a Samael, y nadie le va a enmendar la palabra a Samael. Además Jesús dijo, niégate a ti mismo, aniquila el ego, agarra tu cruz de suprasensual y transmuta y aniquila el ego, y sígueme, y el Señor está, enseñó la verdad en la edad de Pisces, él enseñó tres factores, Samael entrega tres factores, entonces hay que aterrizar a la verdad, son tres factores, hermano. Y eso ya está muy trillado. ¿Otra pregunta, hermana?
1: Muy bien, hermano. Ahora continuamos con las consultas, con las preguntas que nos han realizado los hermanos a través del chat, tanto los hermanos de Radio ITQ como Radio Coral. La primera pregunta. La primera pregunta la hace Aleijes desde Miami y ella nos dice, no sé si entendí mal, pero quiere decir que jerárquicamente el arcángel Samael como cosmocrator y avatara es más elevado que el maestro Jesús.
0: El patriarca Samael dice textualmente en el quinto evangelio de la Biblia gnóstica que Jesús el Cristo es un paramartasaya, un habitante del absoluto, emanado del rayo de Sorocotora y que viene de varios mahasmantaras, pero no es un cosmocrator. Y eso es todo. ¿Otra pregunta?
1: Bien, la siguiente pregunta nos la realizan los jóvenes de Radio Coradi. Un saludo para ellos, nuestra radio hermana. Ellos preguntan que cuál es la relación que hay entre el Arcano 6 y el Arcano 6 y el Sexto Auxiliar.
0: Ah, bueno, el quinto auxiliar es Samael, el sexto auxiliar es Zachariel. Zachariel es Zachel Melech, interior de cada cual. El sexto auxiliar es el sexto ángel del Apocalipsis interior, así como existen siete ángeles que son emanados del rayo de Sorocotora y siete ángeles emanados del rayo de Samael y de siete ángeles emanados de todos los dioses autorrealizados, en nosotros existen siete ángeles interiores y el sexto es Zachariel. Es el señor de Júpiter, el que tiene los tres rayos de poder, el del Padre, el Hijo y el Espíritu Santo, el que nos puede dar el cetro de poder o la vara de mendigo según lo que hagamos por nuestra alma. Y indudablemente que si nosotros trabajamos con el sexto misterio e invocamos a Zachariel para que nos dé, o sea, Zachariel es el Júpiter griego con los rayos, que deposita esos rayos en nuestra mente, en nuestro corazón, en nuestro sexo, en nuestra alma y en cada parte del ser, entonces sería maravilloso. Otra pregunta, hermano.
1: Bien, la siguiente pregunta nos la hace Simón desde Colombia y dice, hermano, ¿un ser íntimo puede tener varias personalidades en diferentes países trabajando para poder realizarlo a él dentro de cada uno de estos bodhisattvas?
0: No, no, no, no. Un maestro de la logia blanca no puede tener varias personalidades egoicas reencarnadas en varios cuerpos humanos. Un maestro autorrealizado, cristificado, tiene el don de la ubicuidad. Puede tener varios cuerpos físicos autorrealizados. O un alma humana que se está levantando con varios cuerpos autorrealizados, ya sea uno en este planeta o otro en otro planeta. Yo solamente me limito a hablar de lo que me dijo el patriarca Samael. En el año 76 estaba yo en la sede patriarcal hablando con el bendito. Él me llamó un día por la mañana al monasterio y me dijo a las 7, me dijo 20. Entonces yo colgué el teléfono, me despedía. Tomé un cambio, me fui media hora al aeropuerto, tuve suerte y ahí estuve ahí al lado del patriarca un ratito, una hora de viaje y 40 minutos en taxi, ya llegué. ¿Dónde está el maestro? Mi abuelo está arriba. Entonces, después de estar hablando a varias horas, le pregunté al maestro, los dos parados, porque nos paramos porque llevábamos mucho rato sentados. Oiga, maestro, usted tiene más cuerpos físicos, aparte del de la momia que tiene aquí presente y el de Víctor Manuel, que lo tiene encerrado en su sarcófago, como me ha dicho. Porque él me dijo, estoy en el intercambio magnético, lo que estás aquí viendo es la momia con la capacidad de mi ser de la plástica que uso la figura de Víctor Manuel, pero a Víctor Manuel lo tengo en el sarcófago en Egipto, con la personalidad. Y no tengo más cuerpos físicos. Pero luego me dijo, pero cuando camino por las calles de Marte, cuando camino por las calles de Tanio, la capital de Marte, todos los habitantes de Marte saben que yo soy el Diani Bodhisattva del Logos Samael y me saludan con mucho respeto. Me dijo, tú debes de comprender que y de saber que mi ser tiene el don de la ubicuidad. ¿Y eso qué es, maestro? No, pues el don de la ubicuidad es que puedo, ahorita estoy dando un congreso, dirigiendo un congreso en la India y estoy en una sala de meditación en el Asia. Y yo, ¿cómo lo hace? Pues diferentes partes del ser se pueden materializar y dirigir a pueblos, comunidades en distintas partes del mundo. Pero un maestro es impersonal, un maestro no tiene personalidad, la personalidad es satánica. Él me dijo, mira, estuve dando una conferencia y cuando estaba dando la conferencia se salió del sarcófago en Egipto la personalidad de Víctor Manuel, porque está ligada a Víctor Manuel, al cuerpo de Víctor Manuel, y se vino a México a dar la conferencia, a quitarme del podio. Entonces una parte del ser la capturó, la atrapó y la llevó y la amarró al cuerpo dentro del sarcófago en Egipto. Y me dijo, y de ahí comprendí la necesidad de disolver la personalidad, y ahí lo dice en la Biblia Gnóstica, Pisti Sofía, que hay que disolver la personalidad, porque la personalidad es egoica y es una interferencia tenebrosa del mamón entre el ser y nuestra alma. Así que en el mundo físico un maestro no puede tener personalidades buscando su realización. Esa es mi respuesta a la pregunta. Y eso es todo. ¿Otra pregunta?
1: Sí, Marta Cole manda un fraternal saludo desde Miami al muy querido Abad. El siguiente hermano, Ejecatl, tiene la siguiente pregunta. Dice, ¿de qué está formada la simiente? ¿Qué es lo que contiene?
0: Muy interesante esa pregunta. Bueno, un abrazo para mi hermana Cole de Miami. La quiero y la aprecio, hermana. Adelante. Estamos contigo. El Cristo Samael te ama. La pregunta tuya, ¿de qué está hecho la simiente? Bueno, uno es lo que come. La simiente es lo que uno piensa y lo que uno respira. Los alimentos que llevamos al organismo físico, esos alimentos se convierten en simiente humana bajo los procesos maravillosos de increción del organismo y de refinamiento. Eso es como agarrar 50 kilos de rosas, una tonelada de rosas y convertirlas en 50 onzas en una onza de esencia pura de rosa. Entonces toda esa cantidad de alimento, un kilo o dos kilos que nos comemos, queda reducido a 30 gotas de semen, por decirlo así. Entonces, ¿qué contiene el semen? Las impresiones de la mente del día, las vibraciones del verbo nuestro en el día, imagínense, con ira, con odio, con rencor, con revancha, impresa la simiente, se imprime en la simiente esa energía que sale del verbo, o se imprime la gnosis, se imprime la transmutación, la muerte del ego, la oración, la inspiración y todas esas cosas bellas. De eso puede estar hecha la simiente, de alguna de las dos cosas. Ahora, ¿qué es una simiente idónea? Una simiente idónea, para ser transmutada, tiene que tener en sí misma el ritual del Pancatagua. Ahí en el libro El Misterio del Lauro Florecer, el patriarca escribió el ritual del Pancatagua para los hermanos matrimonios, solteros y casados, y solteras, es aprender a comer de los cinco elementos de la naturaleza. Si alguien no come de los cuatro elementos fundamentales, su transmutación de sus energías es muy incipiente. No tiene los valores necesarios que se necesita para la transmutación. Se necesita tierra, aire, agua y fuego. Se necesita atlalo, acuatlico de la tierra, ostli, el licor de la tierra. Se necesita el aire, jecal, se necesita huehueteol, el fuego, indra, el éter, en la simiente, para ser transmutada correctamente, para ser la crística, para que valga la pena transmutar. Porque, o sea, el ser no va a llevar al cerebro ni por la médula porquería, hermanos. Simiente sin preparar, absurdo. Comer carne de puerco, de cerdo, de pavo, orgullosos, soberbios, de gallina y de pollo llena de hormonas y de generación, de todo lo que le dan ese animal. Entonces, hay que comer tierra, cereales, trigo, centeno, cebada, frijol, maíz, etcétera. Hay que comer agua, dos o tres veces mariscos, caldo de pescado. Hay que comer fuego, carne de cordero, que es afrodisíaca, potente, sublime, limpia. No es un animal que está en involución, como los vacunos, las vacas, los toros. Hay que comer pues el fuego que está en la carne. Hay que comer el aire todos los días. Hay que comernos un poco de uvas. Se compran un kilo de uvas y lo bendicen y se comen tres uvas, una al día pues, para que haya el elemento aire en la simiente. Y cuando están los cuatro elementos, entonces podemos lograr cristalizar el quinto mediante la transmutación de la simiente. De modo que estudien pues el libro El Misterio del Auto Florecer, y si quieren una simiente correcta para ser transmutada, pues practiquen el ritual del Pancatagua, porque el que no practica el ritual del Pancatagua está terriblemente equivocado si piensa que porque lleva la, porque inhala y lleva la energía de las glándulas al cóccix y la lleva al cerebro, comiendo porquerías y pensando porquerías y sintiendo porquerías y deseando sexualmente porquerías. Entonces, ¿qué creen? ¿Que el ser va a subir eso al cerebro, al corazón y lo va a llevar al cielo? Están terriblemente equivocados, hermanos y hermanas. Ustedes tienen que preparar el mercurio, y la preparación del mercurio es exigente para lograr el asiosejare, el alma metálica. Se necesita pues de los cuatro elementos y rendirle culto a los cuatro elementos de la naturaleza, de afuera y de adentro de nosotros mismos. Esa es mi respuesta, hermana.
1: Muy bien. Aleijes nuevamente nos pregunta, siendo que al unirnos con nuestra pareja compartimos el karma de sus parejas anteriores, ¿se aplicará a estas el mismo proceso que a los contactos sexuales que hemos tenido?
0: Sí, con la pareja, si un matrimonio llega a la gnosis, después de haber vivido 2, 3, 4, 5 años de fornicación, está la mujer y el hombre en el deber de aniquilar los yoes de la fornicación, los impulsos brutales, animales que llevaron al espasmo, al orgasmo, toda esa energía de mamón con que se gozó y se disfrutó hasta el tuétano. Obvio que tienen que eliminarlo. Entonces así se limpia el caos sexual, se aniquila a mamón y el caos sexual queda limpio. Obviamente que un hombre que se ha acostado con 40 mujeres, con 50, con 20, con 10, antes de llegar a su mujer, él tiene su sexo como una cloaca. Sí, es la verdad, es una cloaca, es un agua negra, putrefacta, sucia, llena de inmundicia. Él es la prueba de realidad. Otra cosa es su esencia enamorada, pero su centro sexual está podrido. Gústele o no les guste, así es. La piel está negra, bruta, podrida. Entonces él le pasa toda esa porquería a la mujer. Eso lo dice en el libro de Medicina Oculta del patriarca Samael. De modo que por eso el hombre tiene que estudiar el libro Las Tres Didácticas, que están en la página de la Iglesia Gnóstica, la enseñanza del maestro Samael que dijo cómo limpiar el centro sexual para no contaminar a la mujer. Eso sería tener amor por ella, verdaderamente. Trabajar antes de casarse, o si ya están casados, pues hacerlo, pues, para que pueda aprender a transmutar. Y si no, van a estar entre subidas y bajadas y pausas, y como vive la mayoría de la gente. Otra pregunta.

0: delante yo de este sacerdote que fornicó con María. Y aniquila su mente, su deseo y su sexo. Inhala, transmuta y el hombre se visualiza fornicando con la mujer y lo desintegra. Madre divina, Kundalini, Sacratísimo Espíritu Santo, Cristo bendito, aniquila el triple poder de este yo, de este sacerdote que fornicó con María, el triple poder en la pía del deseo. Y vuelve y canta Krin y le manda la energía. Y luego, Madre divina, Kundalini, aniquila el triple poder mental en la arpía de la mente de este demonio que fornicó con María. Inhalan y transmutan y cantan Krin y le mandan la energía a los dos al ego. Y luego, Madre divina, Kundalini, Cristo, con tu lanza cuatlicue decapita, aniquila la mente, el deseo y la mala voluntad de este demonio que personifica la arpía de la mala voluntad con la cual forniqué con María. Entonces, así el sacerdote elimina el yo que fornicó con María. Ahora, no ha terminado. La mujer le ayuda repitiendo lo que él está diciendo. Ahora tiene que aniquilar a María dentro de sí mismo. Obviamente que la diabla, su sexo lo conectó con su sexo, su corazón con su corazón y su mente con su mente y su voluntad tenebrosa con su mente tenebrosa. Ella elimina su ego. Ahora, Madre Divina Kundalini, Sacratísimo Espíritu Santo, Cristo bendito, aniquila el sexo, la mente y el deseo de María dentro de este sacerdote, y se inhala y se visualiza la mujer y se quema, se decapita, se desintegra intencionalmente. Aniquila la mala voluntad, el deseo, la lujuria, el triple poder, mente, deseo y sexo de esta mujer en este sacerdote. O sea, ese es un trabajo bien hecho. Y eso se hace para cada mujer con que se cruzó el hombre. Eso es todo. Otra pregunta.
1: Nos dicen, Radio Coradi, ¿qué práctica se puede hacer con esta parte del ser que es el quinto auxiliar, el Samael interior de cada uno de nos?
0: Bien, el bendito Samael habla muchas veces de los cinco auxiliares en la Biblia Gnóstica, Pistisofía. Su Pistisofía dice que el quinto auxiliar en nosotros es Samael, es la fuerza de todas las fuerzas. El logo Samael opera, el Cristo cósmico opera a través del Samael interior. Es el Señor del Fuego en nosotros, es la fuerza suprasexual en nosotros. Es un poder maravilloso. Nosotros tenemos que invocar al Samael interior en la fragua de Vulcano para que nos dé la conciencia suprasexual, para que nos dé la vigilia en el acto sexual, el estado de alerta en el acto sexual, para que su fuego nos ayude a transmutar y a disolver el ego y etcétera, etcétera, etcétera. Otra pregunta.
1: ¿Cómo se conoce a un cristificado? Nos pregunta el hermano Ejecatl.
0: ¿Cómo se conoce a un cristificado? Esa pregunta está muy interesante. Bueno, mi fracción de alma solamente conoce un cristificado, que es a Samael, hermano. ¿Sí? No conozco otro, hermano. Que a mí me coste Samael. Pueden haber otros discípulos que se hayan cristificado, pero a mí no me constan. Así puede que no puedo hablar de otros cristificados, dioses cristificados en los mundos internos, y lo que me hayan revelado es, eso es muy particular y secreto. Pero no hay que buscar muchos cristos en la tierra, sino buscar a través del Cristo Samael a nuestro Cristo interno, y eso es todo. Otra preguntita.
1: Bien, nos dice Simón desde Colombia. Nos habla acerca de una experiencia que él tuvo. Dice, el maestro nos dice que lo invoquemos porque él siempre estará con nosotros. Cierto día hice la prueba. Invoqué la presencia del maestro Samael y sentí una electricidad por todo el cuerpo y un gran gozo de mi alma. Y pregunta, ¿esta sería su gran presencia?
0: Así es, hermano. Esa sensación, esa emoción, esa energía que deviene después de una invocación sincera, con amor, con fe inquebrantable, con amor filial, pues nos deja ese sabor interior esa sustancia divinal en nuestra alma, en nuestro cuerpo. Y qué maravilloso, lo felicito

0: por haberlo invocado y síganlo haciendo para que se sintonice cada vez mejor con el bendito Samael. Adelante pues, Saraí.
1: Bien, pregunta nuevamente a Leiges. Dice, según recuerdo, el maestro dijo que tenía otra chispa de su padre en Bolivia, si mal no recuerdo. Algo así como un doble que era escritor. Algo así como un doble, no recuerdo muy bien. Esa personalidad de ese doble no tenía nada que ver con el maestro. No era una chispa de una misma flama. Es la pregunta que nos hace ella.
0: Bueno, yo no sé de dónde sacó ese cuento la hermana, con todo respeto, y a quién le dijo eso. Nosotros jamás hemos escuchado que Samael tuviera una chispa independiente de su flama en Bolivia. Eso es un cuento chino, ¿sí? Ni de Walt Disney siquiera, pues. Eso es todo.
1: Los jóvenes de Radio IQ, nuestra radio hermana, Alberto de España, pregunta... ¿Cuándo es que estamos preparados para hacer misión?
0: Estamos preparados para hacer misión ya mismo. Lo que hayamos comprendido de la gnosis lo podemos enseñar. Y lo que tengamos de conocimiento gnóstico lo podemos compartir. Y si hay en anhelo de servir a alguien, podemos llevar un libro del maestro Samael, El Matrimonio Perfecto. Yo siempre cargaba de muchacho un libro. Durante años, escuchen, todos los días de mi vida cargaba un libro. Salía a la calle con un libro del maestro. Y si me encontraba con alguien, abría un capítulo y le decía, mira, aquí dice esto, esto y esto. O si se quieren juntar dos o tres personas que se invitan, se les puede leer un capítulo y se puede intercambiar ideas sobre el capítulo. O sea, ya estamos listos para hacer misión así. ¿Otra pregunta?
1: Nos dicen por medio de Radio Coradi, un hermano Nicolás desde Chile, pregunta que si se puede aprovechar la oportunidad para elevar una oración o hacer una práctica al bendito Samael. Nuevamente también Fernando pregunta otra persona de radio.
0: A ver, repíteme la de Nicolás.
1: Así es.
0: De Chile.
1: Dice Nicolás de Chile que si se puede aprovechar la oportunidad para elevar una oración al bendito Cristo Samael.
0: Cuantas veces tu alma siente el anhelo de concentrar tu mente, tu corazón, tu fracción de alma, traes la imagen del bendito Samael y conversas con él, le expresas tu sentir, que él te entiende y te comprende y va a depositar en ti esa energía maravillosa para que continúes pues con mucha fe en la enseñanza gnóstica. Ahí para que le dejes tu dirección a los hermanos luego. ¿Otra pregunta?
1: Nos vuelven a comentar de Radio Coradi que si en estos momentos puede usted elevar una oración o hacer una práctica con el bendito Samael en este momento por la radio, si se pudiese,
0: claro,
1: hacer una oración.
0: Puedo hacerla y con mucho gusto una oración al Cristo Samael. Entonces, pues, cerremos los ojos. Visualicemos el sol que nos alumbra en el corazón. En el alma, el sol, ahí está nuestra alma, nuestro corazón, y dentro del sol la imagen del bendito Samael, el sol Cristo Samael, y decimos así, Padre mío, Dios mío, Señor mío, Madre Divina, Isis, Sacratísimo Espíritu Santo, con mi alma y mi corazón, te ruego, te suplico, te adentres al templo corazón de Marte. Hacen saludo gnóstico, paz inverencial, da los siete pasos de luz hacia el interior del templo de Marte en el nombre del Cristo, por el poder del Cristo y por la sangre del Cristo. Prostérnate a los pies del Logos Samael. Oh bendito Samael, humildemente con mi alma, con mi corazón, arrepentido, pidiendo perdón, me prosterno ante ti a través de mi ser y te suplico en el nombre del Cristo, por el poder del Espíritu Santo que en ti mora, y por la Virgen de la Luz, me bendigas mi alma y todo mi ser, y deposites tu poder y tu fuerza para que pueda comprender, estudiar y practicar la pistisofía de tu gnosis en tu quinto evangelio y en la Biblia gnóstica, para compartirla con la humanidad, para aniquilar el ego y para poder transmutar. Amén. ¿Otra pregunta?
1: Así es, hermano. Ejecati nos pregunta, ¿el fuego sexual lujurioso de la pareja se puede aniquilar dentro de sí mismo o solamente aniquilando los yoes es como se purifica la simiente?
0: Bien, el fuego sexual en la pareja cuando están juntos, ese fuego lujurioso es el fruto de los demonios de Lilina y más pluralizados que cargamos dentro. O sea, que quiere decir que en el sexo del hombre y en el sexo de la mujer se han metido yoes lujuriosos de cada uno de ellos y están copulando a través de nuestros órganos sexuales. Entonces hay que aniquilar esos yoes que están metidos en los órganos sexuales y que se han apoderado de la mente y de nuestro corazón. Cuando una persona está en ese estado es porque está posesa, como un poseso, pero por la lujuria. Un poseso por la lujuria es el que fornica. Entonces hay que eliminarlos, como hemos indicado, como le explica el maestro Samael, y individualmente durante el día hay que irlos trabajando y luego en el altar del amor también. ¿Otra pregunta?
1: Muy bien, esa es la última pregunta. Nos pregunta Aleijes, ¿cómo puedo transmitirle a mi hijo de 12 años el valor sagrado de la sexualidad?
0: Bueno, ese niño ya está preparado para que le hable claro, que se quite el tabú, los temores, y le diga todo, porque él está instruido en la escuela donde está estudiando sobre la fornicación, sobre la masturbación y sobre todas las porquerías. O sea, hay que aterrizar a la verdad. El centro de contaminación es el mundo exterior, y ese niño sabe todo, la porquería del mundo. Sabe que existen homosexuales, lesbianas, prostitutas, que existe masturbación, y eso es lo que quieren que hagan los demonios de todos los amigos que lo rodean. Entonces, ¿por qué no hablarle claramente sobre el sexo y decirle, mire, en el sexo está la vida, está la fuerza, está el poder, está Dios, está el Espíritu Santo, esa energía se puede llevar por la médula, le muestra el caduceo de Mercurio, hay que cerebrizar el cerebro, hay que ponerlo a hacer pranayama, hay que ponerlo a transmutar, hacer prácticas de transmutación con él de respiración muy cortitas y orar con él. Tiene que armarse de valor para enseñarle la gnosis. Y quedarse callado es permitir que el mundo de Mamón lo corrompa y lo degenere. Entonces es mejor armarse de valor y hablar de la pureza del sexo que permitir que la corrupción del mundo del sexo de los amigos lo degenere. Otra pregunta. O si ya se acabaron.
1: Acaba de entrar una última pregunta de el hermano Aldo. Dice, ¿cómo comprendemos al yo en los 49 niveles del subconsciente?
0: Eso está de para arriba. Nosotros que somos principiantes en estos estudios, a mí me decía el maestro, yo le hablo de los 49 niveles, y me contó una vez que existían templos antiguos en que el maestro, el gurú del grupo, iba llevando de nivel en meditación a los estudiantes para que vieran los yoes en cada nivel o trabajaran un yo en cada nivel, pero ahora pues eso está muy de para arriba, pues en los estados lamentables en que nos encontramos. Por ahora hay que hacer la práctica así de aniquilar el triple poder mente, deseo y sexo del yo, el triple poder mente, deseo y sexo del yo en el demonio del deseo, el triple poder mente, deseo y mente, deseo y sexo en la arpía de la mente, mente, deseo y sexo en la arpía de la mala voluntad, aniquilar el triple poder de Mara, los yoes causa, la personalidad de ese yo, las imágenes, representaciones, eso es lo que podemos hacer ahora. Y a medida que vayamos adelantando, iremos penetrando de nivel en nivel dentro de esos 49. He dicho, ¿otra pregunta?
1: Esta fue la última pregunta, hermano. Muchas gracias por darnos toda esta hermosa explicación, toda esta hermosa conferencia tan necesaria y tan importante para nuestras almas, para las almas de los hermanos gnósticos que nos escuchan en estos instantes.
0: Te doy gracias a ti, a Jesús, a Diego, a todos los que hacen posible pues que la emisora de la Iglesia Gnóstica del Cristo Samael resplandezca gloriosa hoy sobre la faz de la tierra y todos estos días que está transmitiendo y que vamos a seguir transmitiendo. Los felicito por esta gran misión. Es una forma de pagar karma, tantas cosas que debemos, y eso es lo que hay que hacer, es servir a la humanidad. Eso vino Samael. Nosotros tenemos que ser mesiánicos, el Cristo es mesiánico, o sea, a enseñarle a todo el mundo sin distinción de instituciones, de sectas, de clanes, de, sin proselitismos, así que así está muy bien. Agradezco infinitamente a todos los radioescuchas, a la hermandad que me escucha en diferentes partes del mundo, por sus preguntas, y pues así es mi fracción de alma. Muy clara, muy escueta, y no sé hablar bonito, pero sí sé decir las cosas al grano y como son, y como me enseñó el patriarca Samael. Paz inverencial.
1: Paz inverencial, hermano.
0: Bueno,
1: agradecemos infinitamente su ayuda, esta oración y estas palabras hacia nuestra alma, hacia las almas que conformamos Radio IQ. Y también agradecemos con nuestra alma y nuestro corazón la interconexión con nuestra radio hermana, Radio Coradi, que también hicieron posibles este día, esta conferencia.

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0: frases para reflexionar. Le preguntaron al Dalai Lama qué era lo que más le sorprendía de la humanidad y él respondió: el hombre, porque sacrifica su salud para ganar dinero y cuando lo consigue, sacrifica su dinero para recuperar la salud. Y está tan ansioso por el futuro que no disfruta el presente. El resultado es que no vive ni el presente ni el futuro. Vive como si nunca fuese a morir y entonces muere sin haber vivido realmente nunca. Nuestro hermano Abad de la Iglesia Gnóstica Cristiana Universal del Cristo Samael, estamos por aquí checando el audio. Bueno, ya sí. Paz y merencial, hermanos, radioescuchas de Radio IQ, estamos totalmente en vivo, ya siendo casi las 13 horas tiempo de la Ciudad de México, con nuestro hermano Abad de la Iglesia Gnóstica Cristiana Universal del Cristo Samael, discípulo directo del Cristo Samael y coordinador de las actividades misionales internacionales de la Iglesia Gnóstica del Cristo Samael, que ya se encuentra con nosotros, al cual enviamos un gran abrazo. Y enviamos un gran abrazo a todos ustedes, hermanos. Agradecemos que estén aquí, ya con sus almas presentes, para hacer esta hermosa conferencia de la mujer. Ese aspecto femenino hermoso que es la mujer. Para ello voy a dar una lectura de El Iniciado Víctor Hugo. Este poema hermoso que nos habla del hombre y la mujer, de este iniciado Víctor Hugo, que nos legará el Cristo Samael. Esto dice así: El hombre y la mujer, por Víctor Hugo. El hombre es la más elevada de las criaturas. La mujer es la más sublime de los ideales. Dios hizo para el hombre un trono, para la mujer un altar. El trono exalta, el altar santifica. El hombre es el cerebro, la mujer el corazón. El cerebro fabrica la luz, el corazón produce el amor. La luz fecunda, el amor resucita. El hombre es fuerte por la razón. La mujer es invencible por las lágrimas. La razón conmueve, las lágrimas conmueven. El hombre es capaz de todos los heroísmos. La mujer de todos los martirios. El heroísmo ennoblece, el martirio sublimiza. El hombre tiene la supremacía, la mujer la preferencia. La supremacía significa la fuerza, la preferencia representa el derecho. El hombre es un genio, la mujer un ángel. El genio es inmensurablemente, el ángel es invencible. La aspiración del hombre es la suprema gloria, la aspiración de la mujer es la virtud suprema. La gloria hace todo lo grande, la virtud hace todo lo divino. El hombre es un código, la mujer un evangelio. El código corrige, el evangelio perfecciona. El hombre piensa, la mujer sueña. Pensar es tener en el cráneo una larva. Soñar es tener en la frente una aureola. El hombre es un océano, la mujer es un lago. El océano tiene la perla que adorna, el lago la poesía que deslumbra. El hombre es el águila que vuela, la mujer es el ruiseñor que canta. Volar es dominar el espacio, cantar es conquistar el alma. El hombre es un templo, la mujer es un sagrario. Ante el templo nos descubrimos, ante el sagrario nos arrodillamos. En fin, el hombre está colocado donde termina la tierra, la mujer donde comienza el cielo. Este es el hermoso poema de El hombre y la mujer del iniciado Víctor Hugo. Y así comenzamos esta conferencia donde se hablará de este eterno femenino, donde se hablará de la mujer. Para ello cedemos el micrófono a nuestro amado hermano Abad de la Iglesia Gnóstica, como ya lo hemos anunciado, Fernando Moya, que se encuentra con nosotros para dar comienzo a esta conferencia. Hermano Abad, un saludo, paz inverencial.
1: Paz y Paz inverencial, Saraí, para ti, tu esposo y todos los misioneros, guerreros del Cristo Samael que pregonan a través de la radio de la Iglesia Gnóstica la doctrina de la Batara de Acuario. Damos gracias infinitas a Jesús, su esposa, a todos por pues, aportar pues, con infinito amor el conocimiento de la quinta verdad, la gnosis de la luz, a la conciencia humana. Hace un tiempo, ayer, 40 años más o menos, estaba invitado a la oficina patriarcal de nuestro amado bendito Samael y en un diálogo exquisito, siendo ilustrado por la corriente del sonido de su verbo, a mi fracción de alma, esa corriente de luz de su palabra, de su verbo creador, penetraba, iluminaba mi entendimiento, le daba luz, me permitía ver en color y en espíritu lo que el espíritu de su palabra siempre me ilustraba cuando me educaba y me enseñaba. Entonces esta vez el Señor de compasión, el avatar de Acuario Samael, me habló sobre la naturaleza y la mujer. Me decía que dentro del cuerpo, el alma y el ser de la mujer estaban todos los poderes de la bendita diosa madre del mundo. Que la mujer en sí misma poseía en su esencia divina uno de los dones más sagrados que se le puede otorgar a un ser viviente, que es el de la intuición y de la imaginación exaltada. La capacidad de sentir en su corazón, sin el proceso deprimente, me dijo, de la razón, de la mente, la verdad de las cosas. Pero que lamentablemente por el ego que cargaba en sí mismo la mujer plural, entonces ella le metía mente, razonaban, eclipsaban su imaginación, su inspiración y etcétera, etcétera, y eso les lastimaba y le hacía daño. Bueno, entonces ahí fue cuando el maestro me explicó el poder de la naturaleza intuitiva, el paramitra, el don más grande que puede poseer un maestro de la luz, una maestra, una diosa, está otorgado a la mujer, la intuición, saber por qué sí. Ustedes hay veces, ellas dicen por qué sí, por qué no, y de ahí nadie la saca, por qué sí, y por qué no, y no hay explicación, porque ellas están sintiendo. Entonces, ellas con su sentir, pues, eclipsan al ego y no permite que entre. Sucede pues que me explicó el Señor que un monje fue visitado por una reina budista que le dijo que le explicara qué era la intuición, pues que ella sentía que tenía intuición. Entonces el maestro gnóstico de la Orden del Dragón Amarillo lo llevó a un templo, y allá adentro entraron a una sala donde habían 12 espejos. Él llevó una vela, se paró frente a ella y la encendió. Inmediatamente quedaron 12 velas encendidas, su fuego, y se reflejaban en los espejos. Entonces el maestro le dijo, la intuición es como estos espejos, refleja cada uno la misma llama, única y verdadera. El corazón intuitivo de la mujer ante un hombre, ante las palabras de otra mujer, de otro hombre, ante cualquier situación, tiene la capacidad de recibir esa impresión múltiple que recibió la reina de 12 espejos donde habían 12 fuegos encendidos. Instantáneamente, el saber por qué sí, sin el proceso deprimente de la opción. Ese es uno de los dones más grandes que posee la mujer. Luego dijo, la imaginación que poseen es extraordinaria. Serían las mejores detectives del mundo. Y con intuición, pues, ¿quién les gana? Dice el maestro, me decía, la imaginación mecánica es la autoproyección del ego o los recuerdos del ego pluralizado, tanto en el hombre como en la mujer. Pero ella en su esencia o alma divina poseen el don de la imaginación. Imaginar es ver, y ver es clarividencia. Ellas pueden ver, intuir en una mezcla divina las grandes verdades cósmicas. Si una mujer quisiera de verdad realizarse, lo lograría. Pero si se deja ganar del ego, pues siempre va a sufrir y tener fracasos. Entonces, esa imaginación exaltada, la capacidad de ver, imaginar es ver conscientemente y mezclada con intuición, pues es el regalo más grande que Cupido, el dios del amor interior, puede otorgarle al alma de su hija. Y esto es extraordinario. El problema es el ego en el eterno femenino plural de la mujer, que les eclipsa esas verdades y esas cosas bellas que están dotadas, y se ponen a pelear, a discutir, a celar, a enojarse y a destruir los poderes que están dotadas. Porque entre más conflictivas sean o vengativas o lo que se sea por lo que les hacen, todo eso destruye el poder intuitivo y de la imaginación en ellas. Lo eclipsa. Solamente cuando están en paz y tranquilas, pues se expresa esas bondades misericordiosas. Entonces ahí me decía el maestro que era necesario que la mujer se cultivara su vida entre una casa que hubiera muchas plantas, flores, perfumes, que escuchara la música 13 de los grandes clásicos. La música 13 viene de la Eón 13, del treceavo cielo, de lo Meyocan, la de Wagner, la de los grandes maestros. Viene de los cielos, de las dimensiones superiores, y ellos las plasman, son maestros del arte, pues. Por tal motivo, es necesario que el eterno femenino cultive la música clásica en su alma para que se inspire, desarrolle bien su imaginación y su intuición esté siempre presente. Ahora, la mujer, me decía el maestro Samael, para no poner palabras mías, tiene el don de la naturaleza, no solamente de dar vida, sino de crear la vida para ella y para nuevas almas. Ella en el aspecto natural, su cuerpo, su alma y su espíritu sirve de vehículos a las fuerzas creadoras del Espíritu Santo y de las cinco impresiones de la luz de la gran madre del mundo para gestar dentro de su vientre, dentro de su útero, a un bebé. Y esto es gracias pues a esos elementales constructores, los Raón Gaón, que pertenecen a la corriente elemental de la hierba buena, la hierba santa. Esos ángeles atómicos constructores, pues no los posee el hombre. Realmente no, los tiene la mujer. Ángeles constructores de células, moléculas, cadena de ácido ribonucleico, de ADN, de cromosomas, de multiplicación celular, de fase, anafase. Todas esas virtudes las tiene es ella, no las tenemos nosotros. Y si en su naturaleza está esa capacidad de crear, imagínense, ¿qué no harían si ellas se dedicaran a autorrealizarse y no a discutir, ni a pelear, ni a confrontar. Entonces ella se autorrealizaría muy fácil, porque tienen todo en la mesa, el banquete, para hacerlo. El problema es que se identifican con los yoes del cónyuge y ahí está su problema. Me decía el maestro Samael, mira hermano, aparte de autorrealizar la gnosis de cada parte del ser, hay que conocer los secretos de la mujer. Y le dije, a ver maestro, barájemela más despacio. Me dijo, sí, hay que conocer los secretos y realizar los secretos de la mujer dentro de nosotros mismos. Ah, canijo. Así como decimos aquí en México. Bueno, eso ya me dejó asombrado. Así pues, de que como él explica en el libro El misterio del lauro florecer y en el libro Las tres montañas sobre la imaginación, que una mujer fecundada y que lleve en el vientre a un bebé formándose, si ella pone imágenes, si ella ya sabe que es niño o niña y pone imágenes hermosas de dioses griegos, romanos, y pone música clásica y se imagina que su hijo va a tener o su hija hijos ojos azules, verdes o negros o como quiera, y que la nariz va a ser así, su boca así, y sus ojos oblicuos o como quiera, y su piel de tal color, ese hijo le va a salir como ella quiere que salga. La mujer tiene el don del artista de Miguel Ángel, tiene el don del artista de Velázquez, tiene el don del artista de un Goya dentro de sí misma. Ella puede moldear la figura externa del cuerpo de su hijo y darle una forma perfecta fisicoquímica al organismo de su hijo, si así quisiera. Entonces, si un ser tiene esa capacidad, imagínese lo que puede hacer con su imaginación. En vez de usarla para el mal al servicio del ego y usarla para su autorrealización, para ella es muy fácil autodescubrirse. También me reafirmó el patriarca que ellas como naturaleza saben perfectamente todo lo que hacen, el contenido de cada palabra, que no son ignorantes al respecto o que no son inocentes al respecto. Si ellas actúan egoicamente en determinado momento y luego reflexionan, ellas saben cuál es su culpa y cuál no es su culpa. Porque por intuición o inspiración, intuición y el don de crear que tienen adentro, ellas se autodescubren. Se pueden autoanalizar más fácil que el hombre. Se pueden, mediante la autorreflexión, llegar a la comprensión mediante los pasos de la aniquilación del ego, a capturar el verdadero sentido del ego y de sus causas y de todas las cosas que personifican los defectos en ellas mismas. Entonces, pues benditas sean las mujeres que tienen esas facultades. Para nosotros los varones es más difícil, debido a que no tenemos esas facultades. Tenemos que desarrollar la imaginación, la inspiración para despertar la intuición. Y ellas poseen esos dones. De modo que me decía el patriarca que para la justicia divina no había ninguna justificación que la mujer que conociera la gnosis no pudiera autorrealizarse. Porque tiene todas las armas para hacerlo. Y me dice, y todavía tienen el control del centro sexual. Y además controlan la energía creadora en el hombre y sus órganos creadores. De modo que si no quieren es porque no les da la gana. Por tal motivo, pues bendita sea la mujer que está dotada como criatura femenina de Dios, de tantas bellezas y de tantas virtudes. El único problema es el ego, como el de los hombres, y que se identifican con el ego de los demás y de una pulga hacen un elefante y ya se formó el problema. De modo pues, de que las invitamos a la reflexión evidente de su ser para que revaloricen las virtudes, los poderes y la fuerza que la vida les ha dado para crear hijos, para mantener una familia en su marcha, para ser madres, esposas, iniciadas de la serpiente. Y como tienen el poder del control sexual, si no le dan rienda a la lujuria, pues no hay motivo para que no se autorrealicen. Obviamente, que el maestro describe en un libro las tres clases de femeninas. Él habla de la mujer instintiva, natural, la mujer sensible e intelectual, y la mujer serpiente, la iniciada, la cihuacóatl, la practicante verdadera suprasexual autonóstica. Él describe, una que vez lo puse aquí en la cartelera en Guadalajara, las tres clases: la instintiva, que da la vida por el hombre que ama, pero si ese sujeto se porta mal, pues hasta lo que con lo que da gusto se los quita y lo friega, se venga, porque es instintiva. Y el centro instintivo mal canalizado hace que una persona se comporte así. La intelectual, dentro de la sociedad, porque produce dinero y porque lleva la casa y maneja, pues si el hombre no produce, se fregó, porque lo tiene esclavizado y lo trata mal. Y como ella es la que produce y ella es la que tiene los poderes, el hombre es un simple esclavo fornicario que le sirve no más. Y son crueles y perversas con sus hijos y todo eso. Entonces la mujer, dice el maestro, que los hombres perdieron los pantalones y los valores, porque no son capaces ya de llevar la comida a la casa para mantener una mujer. Eso sí, tienen que salir a trabajar ellas, en las empresas, en las fábricas, todas. La mano de obra casi es de mujeres, que el hombre, porque no es hombre, pues llamémoslo hombre para calificarlo de sexo masculino, inhumano, incapaz, por fornicario, degenerado, infrasexual, pues la mujer tenga que salir a luchar. Y esa es la mujer, pues, intelectual, sensible. Y la otra es la mujer serpiente, la mujer que estudia la gnosis, que estudia los libros, que apoya a su marido en la fragua de Vulcano para que no se caiga, o le enseña para que transmute. Esas son benditas y sagradas, pues, serpientes emplumadas en su alma y en su ser. Así pues, de que eso es maravilloso, los dones que han sido ellas dotadas. Y para no extenderlo, pues yo ese día hablé mucho con el maestro y él me ilustró muchas cosas sobre la mujer y me habló de las amazonas y todo eso, que ahorita vamos a poner a continuación la conferencia que el maestro dio sobre el amor y la mujer, porque pues mis palabras son oscuridad ante las palabras del bendito, y qué más que él los ilustre. También me dijo que el bendito Samael, y lo pongo a él como testigo, que si un femenino fuese malo, sería más malo que un masculino. Sería tan malo como una pantera negra, que si entrara por el camino de la brujería, la magia negra, creos alrededor, y hacer cosas horripilantes, desprendidas de su íntimo como cortezas cabalísticas, eran más perversas que el hombre cualquier. El hombre más perverso de la tierra no se igualaba en la perversidad que tenía, porque tenían imaginación, tenían más lucidez para hacer las cosas malas. Es cuando se polarizan en el polo contrario. Ahora, dice que a donde se forman los ovarios donde los ovarios desarrollan sus óvulos. Era muy parecido. Aquí en México existen los ranchos, pues llamamos ranchos las casas que están en la Sierra Madre, en la montaña, en los valles. Y hay gallinas de corral, pues criadas con maíz sembrado de ahí, cosas naturales, nunca hay un químico, como los pollos genéticos, ultragenéticos y desfigurados que venden en el mercado y en los supermercados. Entonces, normalmente en la antigüedad y en toda América Latina, Centro y Suramérica ante todo, y en otras partes de Asia y Europa, siempre, y en especial en América Latina, México, cuando una mujer daba luz a su bebé, pues ella la cuidaban 40 días, no la dejaban que se asoleara mucho ni se serenara menos, y la alimentaban con caldos de gallina. Entonces yo le pregunté que por qué, maestro, y me dice: mira, hermano, si una gallina del campo la abren pues su vientre y le mueven su pechuga hacia arriba y su pelvis hacia abajo, tú vas a ver la huevera donde se forman los óvulos de ella. Entonces ahí ves que es una gelatina amarilla donde están los óvulos. Igual es el ovario, pero en una forma más pequeña. Entonces el ovario está dentro de un cuerpo amarillo. Ese cuerpo amarillo es el calcio. Escuchen. El prototipo celular del cuerpo amarillo que cubre los óvulos y que le da la vida a los mismos óvulos con todos los elementos, pasa a través del cuerpo amarillo. Ese cuerpo amarillo está lleno de calcio y de fósforo, me decía el maestro Samael. Las mujeres descalcificadas en su cerebro por nerviosismo, por crisis nerviosas, por problemas emocionales o por fornicarias y degeneradas. Entonces, pierden el calcio y en sus glándulas, en sus ovarios, en su sexo, en su sangre, en sus órganos, en sus huesos y el fósforo en su cerebro. Los sangrados tienen su causa en la falta de calcio. Por eso la mujer, desde una edad muy temprana, 30, 35 años, tiene que comenzar a tomar calcio coral, o comer carne de serpiente cascabel o de cobra, que tiene 500 veces más calcio que el calcio coral. Entonces, un organismo calcificado produce óvulos supremamente potentes y simiente humana masculina ultrapotente, dando una potencia y un impulso sexual extraordinario tanto al cuerpo femenino como masculino. Lo mismo el fósforo. Los cerebros humanos desfosforizados por la contaminación, por la porquería tamásica de alimentos enlatados, químicos, transgenéticos, etcétera. Eso no tiene fósforo. Son soplados con hormonas falsas y todo, como los pollos y los enlatados. Esto es puro veneno. Se necesita, pues, el fósforo. El fósforo está en la cebolla y en otros alimentos. Búsquenlos en internet y coman fósforo y coman calcio en alimentos, que tengan alimentos, espinacas. ¿No ven a Popeye, que se hacía muy fuerte porque comía espinacas en esa caricatura? Bueno, la cuestión es que hay que calcificarse para que se terminen los sangrados. Y un cuerpo calcificado impide y fosforizado en la mujer que le nazcan miomas, que le nazcan tumores, llagas, en su vaso hermético y en su útero, en su periferia o por dentro, terminando en cánceres que las matan a las pobres. Ahora, comprendiendo la necesidad de cultivar el calcio en el organismo, la mujer que estudia y practica gnosis y la que está estudiando para practicarla, la autognosis, nosotros las invitamos a que tomen conciencia de que el vaso hermético o el santo grial al servicio del lingam generador masculino, del falo masculino. En la vida normal, cotidiana, instintiva y animal, en la cual el hombre tiene la conducta de violar el sexto mandamiento y llegar al espasmo de la fisiología orgánica del cuerpo físico, derramando un promedio de 7 millones de zoospermos o espermatozoides, en el yoni femenino, entonces las sales químicas del líquido donde van los espermas y del esperma penetrando en las paredes del yoni femenino, pues es como echarle soda cáustica, echarle cianuro. El resultado es que se acuestan a dormir con el vaso hermético lleno de ensemenis y se pudre porque hay calor en el yoni femenino. La temperatura constante de nosotros es 37 grados, pero ahí es más calor, más grado de temperatura. Y obviamente que células de simiente masculina se mueren y se pudren en horas. ¡Se pudren! Entiendan esto, ¡se pudren! El resultado, las llagas, los miomas y el cáncer vaginal, uterino, intrauterino y de ovarios. Ese es el problema, más el delito de su espasmo y orgasmo que trae como consecuencia el karma del cáncer. Incuestionablemente que al entrar la mujer en la menopausia no significa que su fuego creador, erótico, ya no sirve ni funciona o se termina. Eso es absurdo. Se deja de producir es óvulos y eso es todo. Y más en una mujer que ha transmutado, se acaban sus óvulos y ella continúa con su potencia y su energía creadora. Pasa por esos procesos que todas conocen, psicosomáticos. También los hombres tienen andropausia. Y actualmente su fuego está terminado, no funciona sexualmente por el exceso de eyaculaciones. El Paganini de todo eso es el cerebro y los órganos sexuales que no producen más simiente ni más óvulos. Así pues que se llega a la esterilidad por la infrasexualidad de la fornicación. Así pues que cuando termina de producir óvulos, y se estabiliza su estado físico y psicosomático comiendo calcio, fósforo y mucho tiempo, entonces ella no va a sufrir de esa forma como sufren normalmente todas, tantos problemas que conocen. Normalmente, en 40 años, un promedio, una mujer puede producir 360 óvulos a 400 en su existencia. Y según la salud, el vigor y su cuerpo, pues ya saben que cuando se termina la producción de óvulos, pues viene la menopausia, pero no la pérdida sexual, y mucho menos en las mujeres suprasexuales y en los hombres suprasexuales. Es obvio que el sistema y los síntomas en la mujer que transmutan sus energías creadoras durante ese proceso, su potencia puede mermar en hasta en un 70%, y más que todo en las mujeres que gozan de la fornicación y del espasmo y todo eso. Así pues que invitamos a los hombres que tienen esposas que en un futuro entrarán en esos procesos y que están practicando autonosis, a ser nobles, pacientes y tolerantes. Y viceversa, las mujeres los van a ver también nerviosos, andropáusticos, tener paciencia mientras pasan unos meses, su organismo se regula, su calcio y su fósforo, y continúan sus prácticas suprasexuales. Bueno, así pues, de que es necesario, pues, repito, calcificar el organismo. Que quede claro que el maestro Samael dice que cuando la mujer está en su periodo de menstruación no transmuta, eso es obvio. Y si el hombre lo hiciera y ella aceptara, cometer un acto contra natura gravísimo. Y lo mismo el hombre, que estando su mujer embarazada y por lujuria, quiere imprimirle su lujuria al alma y al cuerpo de su bebé, es un monstruo. Peca contra natura y la mujer no debe permitirlo, aunque brinque y chapalee. Eso es así. ¿Usted han visto que una venada que esté embarazada esté copulando con el venado? ¿O cualquier animal de la tierra toca a la hembra preñada? ¿Cierto que no? Solo el animal lujurioso, fornicario y adúltero del hombre no la quiero dejar descansar para que su cuerpo se desarrolle y su bebé perfectamente. Que se dediquen los varones a eliminar su lujuria en ese periodo y que dejen su degeneración, respeten a la mujer y respeten el bebé para que no le impriman la lujuria y su degeneración infrasexual ahí al cuerpo y a los genes de ese niño. Bueno, hasta aquí pues mis palabras y dejo un espacio para que nuestra hermana Saraí coloque la conferencia sobre el amor y las Amazonas, hermosa, del bendito Samael. Gracias por escucharme, paz inverencial.
0: Muchas gracias, hermano, paz inverencial. Así como lo hemos escuchado, vamos a colocar un audio del bendito Cristo Samael para escuchar acerca de este hermoso tema. Paz inverencial, muchísimas gracias a todos los hermanos que nos están escuchando. Continúen escuchando esta hermosa conferencia del Cristo Samael. Paz inverencial. 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

frases para reflexionar. Le preguntaron al Dalai Lama qué era lo que más le sorprendía de la humanidad y él respondió: el hombre, porque sacrifica su salud para ganar dinero y cuando lo consigue, sacrifica su dinero para recuperar la salud. Y está tan ansioso por el futuro que no disfruta el presente. El resultado es que no vive ni el presente ni el futuro. Vive como si nunca fuese a morir y entonces muere sin haber vivido realmente nunca.

0: Muy contentos porque ya se acerca esta fecha en donde se rinde lor y oda a nuestro venerable maestro, el Cristo Samael. Este 27 de octubre, preparando ya todo para hacer esta gran fiesta gnóstica en la cual se despierta la Navidad en el alma. Hoy presentamos a nuestro querido hermano abad de la Iglesia Gnóstica Cristiana Universal, del Cristo Samael, ungido por el Cristo Samael y discípulo directo del Cristo Samael, Fernando Moya, quien ya nos acompaña el día de hoy y al cual enviamos un gran abrazo, un enorme abrazo y lo saludamos con un paz inverencial. Paz inverencial.
1: Paz inverencial, hermana Saraí, retornamos tus nobles sentimientos con mucho cariño y amor a tu alma, a tu ser, a tu esposo y a todo el grupo de la Radio Coradi, de misioneros altruistas que con inmenso amor y devoción pregonan la doctrina del mensajero de la luz, el Cristo Samael, a la conciencia colectiva humana. Hoy, como bien se ha anunciado, vamos a reflexionar en voz alta sobre el Cristo Samael como regente del planeta Marte para una toma de conciencia verdaderamente qué es, quién es el real ser Samael. El Cristo Samael es el rey y regente de Doge, llamado por nosotros los terrícolas el planeta Marte. Existe un rey de reyes para cada mundo y existe un regente planetario que rige todas las actividades físico-químicas, anímicas y espirituales como creador del mismo. Y eso es Samael para su mundo, el cual en el idioma marciano se llama Doge, con G-U-E. Repito, en idioma marciano se llama Doge. Samael aún Beor, indudablemente, es la voluntad del Dios cósmico. Samael es el genio planetario, sideral, de Doge. Allá en ese planeta, un hombre, un superhombre llamado Dani, un iluminado reencarnado, dio testimonio de la gnosis marciana a la conciencia colectiva de ese mundo. Y se restableció el orden solar sobre la faz colectiva de la humanidad marciana. Samael, como logos causal, es el gran receptor de la luz cósmica que llega a Doge. Indudablemente que en el templo corazón de cada planeta palpita el signo del infinito, el pentagrama vivo que respira por sí mismo animado. Ese logos causal es receptor y emisor de la luz cósmica que viene de los mundos del sistema solar, del sol, de las constelaciones, de toda la galaxia y del megalocosmo. Y retransmite a toda la humanidad, a todas las plantas, animales y a todas las dimensiones del mismo planeta y a todo el sistema solar y a todo lo que lo envuelve. Un logos causal es un receptor y emisor de la luz, la que recoge, la que transforma y retransmite en un alto voltaje superior. Samael, el bendito de labio a oído, me dijo en febrero del año 1977 que cuando él, como Dhyani Bodhisattva, caminaba por las calles de Tanio, la capital, los habitantes del planeta Marte no ignoran que él es el hijo muy amado del rey del mundo y lo ven con alegría y felicidad. Entonces le dije, oiga maestro, pero

0: Usted está aquí con este cuerpo inmortal. ¿Cómo es que camina por las calles de Marte? Bueno, yo me imagino que va en una nave. Me dice, no, es que mi ser tiene el don de la ubicuidad. Puede estar en diferentes lugares a la vez, físicamente plasmar cualquier parte del ser. Por ejemplo, ahora puedo estar en un congreso, bueno, y en una sala de meditación en el Tíbet, dirigiéndola. Y le dije, maestro, ¿y cuántos cuerpos tiene su ser? Me dice, solamente tengo el que tienes al frente. El bendito Samael, indudablemente, sabe que toda la sabiduría gnóstica marciana de los siglos resplandece gloriosa en el interior profundo de sus habitantes. Todos los habitantes del planeta Doge están autorrealizados. Es uno de los mundos del Cristo. El bendito me decía los mundos del Cristo y no le entendía en esa época. Me dice, no, los mundos del Cristo, ¿qué son los mundos del Cristo? Y yo, no, pues los mundos del Cristo está compuesto por las humanidades que tienen encarnada al Cristo. Samael, el Logos planetario como padre, a través de su hijo el Cristo, está crucificado en el templo corazón de Doge por amor a su planeta, a sus humanidades. Samael como Logos causal, receptor de la luz, fuerza y poder cósmico que viene del astro Sol, él transforma esa energía luminosa del Sol y la retransmite con amor y por amor a su cuerpo multidimensional planetario, para que todas sus criaturas tengan vida, poder y fuerza en abundancia. Un logos, un cosmocrator, tiene el lujo de tener un cuerpo físico o varios a la vez. Pero lo más trascendental es que comprender que el planeta entero es su cuerpo físico. Y que ese planeta, como cualquier planeta de los que palpitan y centellean, rotan y se trasladan a través de sus centros gravitacionales solares, es multidimensional, posee 12 dimensiones fundamentales, densamente pobladas de seres de luz. Así pues, que el Logos Samael posee un cuerpo planetario multidimensional, tiene su cuerpo inmortal como avatar aquí en la Tierra. Samael y sus ángeles, los guerreros de la fuerza en misión gnóstica, me lo dijo él personalmente, de labio oído a mi alma, celebraron en la antigua Tierra Luna, llamada Selene, la santa unción gnóstica con el partimiento del pan y vino. Me explicó el bendito que la luna que gira alrededor de la Tierra, pero no rota sobre sí misma porque está muerta, fue en el pasado día cósmico un planeta que dio 7 sus razas y que en la quinta raza raíz, como en esta época, él se reencarnó y pasó por el proceso del Vía Crucis. Enseñó la santa Gnosis con sus 12 apóstoles interiores reencarnados en carne y hueso como seres humanos y realizaron en el planeta Selene el mismo drama cósmico que Jesús el Cristo, Yeshua Ben Pandirá, realizó con sus 12 apóstoles públicamente hace aproximadamente 2000 años sobre la epidermis de este planeta. El Cristo Samael subió al supremo sacrificio de la crucifixión y se le dio vino vinagre, se burlaron los centuriones de él, rasgaron y vendieron sus vestiduras. Y después del acontecimiento del Gólgota, el Logos Samael resucitó de entre los muertos vivos, de la gran Selene, enseñando a la humanidad de esa época el camino de la revolución de la conciencia a través de la gnosis y sus tres factores de oro. Llevó pues Samael el santo grial del templo corazón a Doge, de Doge al planeta Selene. Samael, nuestro amado avatar, ha traído a este planeta Tierra en su calidad de avatar ungido y embestido por Socorocotora, el rey del mundo, y la orden sagrada del Tíbet, ha traído su santo grial. Con la doctrina gnóstica para la salvación de nuestras almas. Es bueno comprender, hermanos, amigos que me escuchan, que el cuerpo planetario de Samael, igual que el de la Tierra y de los mundos que centellean en el espacio inalterable, está hueco, con cavernas gigantescas unidas entre sí por dentro. Y esta es la parte aérea planetaria interior. También posee el planeta Doge en su núcleo interior y fuera de su núcleo el magma. Y del corazón del núcleo, donde está el templo corazón del Logos planetario, emanan las fuerzas centrífugas y centrípetas que permiten mantener firme en su marcha de traslación alrededor del Sol y rotar sobre su propio eje. Así pues que también Marte en su núcleo posee una parte ígnea incandescente. Y desde ese corazón ígneo emanan de su ser Samael todas esas fuerzas maravillosas que permiten la vida sobre la corteza teutónica mineral, vegetal, animal y humana de hombres y dioses. Bueno, esto es maravilloso, que el rey de Marte responde por todas las almas de su mundo, como Socorocotora responde por las almas del planeta Tierra, y Sucra, el regente de Venus, responde por las almas de Venus, y Exachelmelec, el regente de Júpiter, es la causa de la existencia de ese hermoso planeta. Los grandes hierofantes iniciados de la logia blanca marciana son sacerdotes por siempre, de acuerdo a la orden sacerdotal de Samael. Por eso Samael aquí en la Tierra es supremo patriarca de la iglesia gnóstica marciana y embestido como supremo patriarca por Socorocotora mismo aquí en el planeta Tierra. Y no hay dos patriarcas, dijo Samael. Hay un solo patriarca. Y Samael no es un seudónimo, es el real nombre de un cosmocrator que inútilmente Anagarika, Hanasmusen han intentado personificar sintiéndose él. Samael y su gente están encarnados aquí en la Tierra para redimirnos con su impulso volitivo gnóstico marciano. El nombre profundamente sagrado Samael, aún Beor, significa voluntad de Dios, rey de justicia, rey de paz. Así pues, mis queridos hermanos y amigos, Samael no tiene padre terrenal, ni madre terrenal, ni aquí en la Tierra, ni en el planeta Marte. Samael no tiene genealogía, ni tiene principio de días, ni fin de vida, porque está hecho a imagen y semejanza de Abaglo, Quitetguara y Chuara, y es sacerdote por siempre. Y esto es maravilloso. Así pues, que Samael es el ministro de Atín, el sol. Es el ministro de Michael, el rey del sol, que nos alumbra. Y trabaja por amor y con amor dentro de la unidad del sistema solar con todos los cosmocratores de los mundos, para que haya luz y amor en abundancia en este sistema solar planetario, en este planeta y en su planeta Marte. Samael, el logos planetario, envió Sudhiani Bodhisattva a la Tierra, ya que los regentes del sistema solar se reencarnan como avataras en distintos mundos y en diferentes épocas para bien de las humanidades planetarias de nuestro sistema solar de Or. Me explicó el bendito Samael que, ejemplo, Sucra, el regente de Venus, se reencarnó en las primeras razas que hubo aquí en la Tierra, allá en el casquete polar norte, y trajo la doctrina gnóstica de las runas a la Tierra. Y que en otras épocas se han reencarnado los diferentes regentes de los otros mundos en la Tierra como avataras. Y a su vez, a sus mundos llegan los otros regentes como avataras. Entonces es un intercambio gnóstico dentro de los regentes del sistema solar para establecer las notas síntesis de sus mundos en las conciencias colectivas y formar una unidad de humanidad solar en el sistema solar de Ors, en el que nos movemos y tenemos el ser. Samael el bendito me dijo que él, como el quinto ángel de los siete, es el que más ha sufrido entre los cosmocratores como bodhisattva de la familia del sistema solar. Samael es pues un hombre de carne y hueso, un superhombre que posee la piedra filosofar, el carbúnculo rojo, y es un dios por eso. Samael, como regente de Marte, es un cosmocrator, creador de mundos, hombres solares y dioses. Indudablemente que toda la vida mineral, la vida vegetal, animal, de aves, de seres, de peces del mar, de lagos, de mamíferos y de la humanidad solar que camina sobre la superficie teutónica, la corteza, la costra del planeta Marte, son hombres solares. Y toda esa vida ha emanado de su real ser. Por eso él me decía, soy un creador de hombres y un creador de dioses, hermano. Así que Samael es un habitante de otro mundo que está aquí encarnado en la tierra por amor a nosotros. Él ha traído la luz de la herencia de la luz, la divina gnosis a nuestra esencia divina, a nuestro ser, para que realicemos el misterio gnóstico de nuestro ser y regresemos a la luz triunfante. Samael es un dios ígneo. Él es el dios del fuego, él es el señor de los volcanes y el señor de la fuerza. Samael es patriarca de la iglesia gnóstica de los mundos superiores y físico de este planeta Tierra y del planeta Marte y del sistema solar y de toda esta galaxia, porque él es un hombre, un superhombre, un hombre solar y un hombre galáctico con conciencia infinita. Le pregunté, explíqueme, maestro, ¿qué es ser un hombre con conciencia infinita, infinita galáctica? Y el bendito me respondió, mira, hermano Fernando, mi ser fabricó en un antepasado Mahasvantara, no en el pasado, cuando existía Selene y otros mundos, otra cadena de mundos de otro sistema solar, los cuatro kayas. Por eso soy un Paramartasaya. Esos cuatro kayas son cuatro vehículos que el ser fabrica en la novena esfera, que le dan el poder para asimilar toda la galaxia con sus millones de mundos y de soles, y reencarnarse en cualquiera de ellos a voluntad. Ese es un hombre que posee conciencia galáctica y el gran privilegio, me explicó, de reencarnarse en el Sol Sirio, el centro gravitacional de esta galaxia, donde sus habitantes tienen aproximadamente, hombres y mujeres, 50 centímetros de estatura, usan sandalias, túnicas y son humildes. De ahí emana toda la fuerza que sostiene firme en su marcha este sistema solar, la Tierra y Marte. Así pues, que Samael es un habitante de la muralla guardiana dentro de nuestro sistema solar. Nos explica el bendito Samael que existen siete cosmos. Y siete estopinder o siete chakras cósmicos que mantienen la unidad cósmica armoniosa de un planeta, de un sistema solar, de una constelación, de una galaxia firme en su marcha. Indudablemente que esos siete estopinder están regidos por siete ángeles citados por el apóstol evangelista llamado Juan, quien en Patmos escribió el Apocalipsis y en el cual habla de los siete ángeles y enumera al quinto, Samael, que los apóstatas de la iglesia fracasada le pusieron el nombre Samuel intencionalmente para borrar a Samael. Así pues, que cada uno de esos siete ángeles que a través de sus siete chakras cósmicos, es decir, cada planeta tiene en su interior un chakra cósmico regido por su regente planetario y su gobierno solar, mantienen firme en su marcha nuestro sistema solar. El alma humana de Samael, como bodhisattva de corazón compasivo, me explicó el bendito que él se ganó el grado de bodhisattva de corazón compasivo en otros días cósmicos atrás por su gran amor a las humanidades de los mundos y que poseía el bodhisita despierto 100% dentro de la conciencia superlativa de su propio ser. No cualquiera es bodhisattva. Los maestros tienen su alma humana. Se les llama bodhisattva. Pero de corazón compasivo es una cosa muy diferente. Para que no se confunda la gimnasia con la magnesia. Así pues que el bendito Samael, su ser y sus diferentes partes del ser citadas en la Biblia gnóstica tienen su centro de gravedad para su manifestación, las partes del ser en el mundo causal. También posee centro de gravedad como padre Samael, como padre madre, en el treceavo cielo, en el aeón 13, en la tierra del color rojo de los aztecas. Y como una manifestación de Elohim, el inconocible, el invisible, su ser, como el de todos los cosmocratores, tiene su centro de gravedad en el sagrado Anclat. Es decir, en Ipalnemuaní, en el absoluto increado. Samael, hermanos y amigos, es un habitante autoconsciente que vino del Zoostó, la luz increada, por amor a nosotros. Samael posee la conciencia cósmica galáctica de varios infinitos dentro de su propio ser. Así me lo dijo el bendito, de labio oído los dos, dialogando. Entonces, parado frente a frente, le pregunté con mucho cariño y una sonrisa en mi alma: maestro, ¿qué es un millón de años para su ser? Y el bendito me respondió: un parpadeo, hermano, y me parpadeó con sus ojos. Nunca se me olvida ese arquetipo cósmico. Aquí está grabado en mi fracción de esencia. Él es eterno, me dice. Él es inmutable por siempre, hermano, el que está aquí frente a ti. Entonces tuve el gusto, el honor, la gracia de Avalokiteshvara, de ponerme frente al Cristo cósmico encarnado, Samael, y recibir de él su sabiduría infinita y de sus partes de su ser. Así que Samael es el Cristo cósmico Ishwara, humanizado y con cuerpo planetario multidimensional. Esto es maravilloso. Samael, el regente del planeta Doge, ahora es el avatar de la era de Acuario, el conductor y revolucionario de la conciencia humana terrestre. Él me dijo: mira, hermano, debes convertirte en un conductor y revolucionador de la conciencia humana que te rodea. Explíqueme, maestro. De la autonosis que practiques, vas a conducir a las almas. Vas a revolucionarlas con la doctrina gnóstica para que ellas se autoconduzcan y se autorrevolucionen y hagan lo mismo con sus semejantes. En sí somos imitatus, el que otro ha puesto en el camino para que nosotros coloquemos a otros en el camino. Y el que no posee amor por la humanidad y sus semejantes y no enseña gnosis, está condenado por hecho y por derecho a la involución sumergida, porque no podrá hacer méritos para que el Cristo íntimo negocie para aniquilar el ego y lo pueda disolver. Que eso quede muy claro en los egoístas. Samael, Sorocotora y todos los rectores solares de este sistema solar trabajan en armonía por el bien de las almas de sus mundos. Samael es el supremo maestro, gurú de todas las instituciones gnósticas del mundo. No hay dos Samaeles. Samael no es un seudónimo, dijo. Los falsos suplantadores que dicen ser Samaeles del pasado y ahora son anagaricas, antítesis demonios con cara de cocodrilo y de cerdos. Samael, regente marciano, es en todas las naciones del mundo el presidente mundial de la antropología gnóstica, porque así se pregonó al restablecer los basamentos antropológicos gnósticos de la cultura azteca, maya, inca, egipcia, druida, celta, persa, china, del budismo zen, del budismo chan chino y del budismo indo-tibetano y de todas las culturas del mundo. Samael es uno de los tetrasustentadores de este universo del sistema solar como regente planetario. Samael no tiene preferidos. Él es el preferido de alguno de sus discípulos que practican autognosis. Él nos ama a todos imparcialmente y con profundo amor. Repito, el bendito Samael no tiene preferidos. Él es el preferido de alguna de sus discípulas o de alguno de sus discípulos que practican autognosis. Samael enseñó impersonalmente la doctrina gnóstica. ¿Saben qué es enseñar impersonalmente? Indudablemente que es pregonar el mandamiento del amor de la luz gnóstico en la conciencia colectiva humana sin ninguna intención más que la de servir con amor a sus semejantes. Cuando la enseñanza se entrega no impersonal, sino personalmente, hay veces como propia, otras veces comerciando como usureros con ella, comerciar con la divina gnosis. ¡Qué horror! ¡Qué horror! La doctrina gnóstica es impersonal porque la gnosis es la sabiduría del ser, del ser, del ser, y es impersonal. Aquellos misioneros, líderes, que pregonan la gnosis en forma personal para que los adoren, los veneren y suplantan a Samael, aunque hablen de Samael y vendan sus libros, son apóstatas, falsiarios. Samael en nosotros, en el microcosmo hombre y dentro de toda unidad humana solar marciana de hombre y mujer creados por él mismo. En el planeta Marte es la parte más elevada del ser en cada uno de sus habitantes. Eso es obvio. Como aquí en la Tierra, Sorocotora, Melquisedeque y todas las partes del ser son la parte más elevada del ser en todos los hombres y mujeres autorrealizados que pertenecen al rayo del cosmocrator Sorocotora. Samael en nosotros y en todos los que aman la doctrina gnóstica porque la practican, su autognosis, reconocen que en nuestro ser existe una parte del ser llamada Samael, y que es uno de los siete ángeles del Apocalipsis interiores dentro del microcosmo. Él es quien nos da la fuerza y el fuego sagrado para poder practicar autognosis. Cuando dije que las almas que reconocen a Samael como parte del ser dentro de nosotros mismos, amplío, sería imposible que nadie, ni siquiera el que está aquí hablando, ni los grandes, ni los pequeños, ni los medianos en la gnosis, hubieran descubierto a su Samael interior como parte de los siete ángeles interiores, el quinto de los siete, que es el quinto árbol de la ley, si no hubiera sido develado por el Samael interior en la Pistisofía, cuando dice que hay cinco árboles de la ley, que el primero es Jehú, que el segundo es el guardián del velo de la luz, que el tercero son los dos magnos guías, que el cuarto árbol de la ley son las órdenes del destino, y el quinto tenemos pues a esa parte del ser que es Sorocotora, y el quinto ángel del Apocalipsis interior que es Samael. Así pues, que el rector de Marte, trayendo la gnosis a la Tierra, insufla en el quinto árbol de la ley, en Sorocotora, el receptor interior particular de cada cual, y en el quinto ángel, Samael, el soplo, la fuerza y la energía de la gnosis, con todo el paquete solar que nos ha entregado para que practiquemos autognosis, hermano. ¿Qué más queremos? Creo que es más que suficiente. Así que Samael es el gran integrador con su magna obra develada, la Biblia gnóstica Pistisofía. Ahí el bendito Samael nos enseña a conocer las diferentes partes del ser en el microcosmo hombre y nos da las claves para integrarlas en el alma y en el Cristo. Así que por todo esto, bendito es Samael. Hoy he reflexionado en voz alta mi sentir íntimo de mi pequeña fracción de alma, mi concepción sobre la divinidad de Samael como cosmocrator. Y la comparto con todos mis hermanos de la tierra que me escuchan para que la pregonen a los siete vientos y se lea en todos los altares de la tierra este 27 de octubre. Elaboramos un tema que se llama la Oda a Samael Hermoso, trascendental. Así pues, que en estos momentos que se avecina el advenimiento del patriarca Samael, todos gozosos, con alegría, triunfantes, llevando la bandera de la Iglesia Gnóstica en nuestro corazón y en nuestra mano derecha muy en alto, pregonamos la gnosis del Cristo sobre la faz de la tierra. Me cabe el honor, el gusto, la alegría, la felicidad de haber pregonado desde siempre a Samael como el Cristo de Acuario, haberlo establecido en instituciones, en clanes, sobre la faz de la tierra. Y he cumplido mi misión de divulgar la Pistisofía y hacer que se imprima en instituciones y se abra en los altares para la gloria de las almas del mundo y de la tierra. Doy supremos agradecimientos infinitos al patriarca Samael, a su padre divino Samael, a la bendita madre divina de Samael con sus cinco impresiones. Mi alma agradece infinitamente al tercer logos, a la energía creadora y regeneradora y sustentadora del bendito Samael, por haberme enseñado y enseñar al mundo la doctrina de su santo grial, con la castidad científica y el poder del fuego de la Kundalini para disolver los agregados psíquicos que todos cargamos dentro. Infinitas gracias da mi fracción de alma con gratitud infinita a sus 12 salvadores, a sus 24 invisibles, a sus 7 ángeles de la luz, a sus 4 dioses de los elementos, a los 5 árboles de la ley, al bendito Anubis en Samael, al bendito Jehú en Samael, al sagrado león de la ley en Samael, a Minerva, a nuestro intercesor elemental, a las 9 órdenes de la novena esfera con sus regentes, y a todas esas partes del ser, ese colegio iniciático de Samael que pregonó y develó en la Biblia gnóstica, en conferencias y en sus libros, la bendita herencia de la luz, la gnosis sobre la conciencia humana. Lord, pues, al bendito Samael, doy por terminada esta exposición y abro un espacio para que me hagan preguntas.
1: Sí, muchas gracias, hermano. Aquí hay una pregunta. La primera pregunta es de nuestro hermano Arturo, al cual enviamos un saludo, y dice: Abad, díganos, por favor, ¿cuál es la diferencia entre Bodhisattva y un bodhisattva de compasión? ¿Podría ampliar un poco, por
0: favor? Un bodhisattva de compasión es aquella alma humana de un maestro que a través de varios mahavantaras se ha sacrificado por las humanidades de los mundos. Y toda alma humana de cualquier maestro autorrealizado o no autorrealizado normalmente se le denomina bodhisattva, pero en riguroso esoterismo gnóstico, bodhisattva de corazón compasivo es un alma altruista que existe por amor a las humanidades. Otra pregunta.
1: Aquí hay una pregunta de nuestra querida hermana Marla Col, que dice así: Amado Abad, ¿qué trabajo puedo hacer el 27 para que el arcángel me dé la continuidad de propósito y la fuerza para hacer mis prácticas a diario?
0: Bueno, si te refieres al arcángel Samael, pues hay un librito que aquí lo tengo a la mano, se llama Las 7 Palabras. Y también en El Matrimonio Perfecto dice el maestro Samael que aquellas almas que ahorita no estén en una institución por cualquier motivo que sea, pues deben de perseverar, pues, en el partimiento de la carne y la sangre de Cristo y tomar un pedacito de pan de trigo sin levadura, y una uvita, 3 uvitas, una copa de jugo de vino, y humildemente en un altar que improvisen o que tengan, encienden el fuego con un crucifijo, la Biblia gnóstica o la Biblia hebrea abierta en la parte de Juan, y bendicen ese pan y ese vino y le piden al Cristo cósmico de Samael y los maestros de la luz que desciendan en ese pan y en ese jugo, en esas uvas, para que entre la fuerza, el poder, y se la comen con mucho amor. Así ustedes recibirán ese día el poder del Cristo cósmico Samael. Otra pregunta.
1: Sí, nuestro hermano Arturo Fernando comenta: se ha dicho que el maestro Samael tiene un hermano espiritual. El maestro Samael tiene un hermano espiritual, un Samael en Perú. ¿Esto es cierto, Abad?
0: Bueno, eso. Pues consideramos que el anticristo pregona todas esas cosas, ¿no? Ya hablamos claramente hoy sobre ese punto. Otra pregunta.
1: Muchas gracias, hermano Abad. Marla Cole dice, para hacer una práctica también, hermano, este 27, que no nos permita más este perpendicular comportamiento para la definición, para definirse, para estar con voluntad. ¿Qué puede hacer, hermano?
0: Bueno, para tener continuidad de propósitos se necesita conciencia continua. Y ahora no poseemos conciencia continua, porque gran parte de nuestra esencia conciencia está embutida en los diferentes agregados psíquicos. Podemos apelar, pues, a las fuerzas del Cristo, pidiendo que depositen en nuestra facción de alma y en todo nuestro ser la continuidad de propósito, pidiéndole al Cristo que deposite su voluntad Cristo, al Espíritu Santo que deposite en nuestra alma el poder creador, regenerador y sustentador, a la Madre Divina que codifique sus sellos de luz en nuestra alma del pentagrama con todas las partes del ser para lograr la autonosis. Ahí es que orarle a cada parte del ser para que se ancle en nuestra alma con todo su poder, su gnosis y su gloria. Otra pregunta.
1: Este ya sería el último sentir. Abrotón dice, gracias Abad, viva el Cristo Samael, feliz Navidad.
0: Feliz Navidad para ti y para todos los hermanos que nos escuchan. Que el niño Dios de oro nazca en sus corazones y que un día que todos nos convirtamos en niños, podamos, como niños inocentes y puros, sentarnos en la mesa del Señor. Paz inverencial.
1: Paz inverencial, que así sea. Muchas gracias, hermano Abad, por esta hermosa conferencia que dio el día de hoy, por hacer esa apertura a nuestra alma y a nuestro corazón de lo que es esa fuerza Cristo en el Cristo Samael, lo que es esa voluntad, lo que es el bendito Cristo Samael aquí con nosotros, aquí en este plano, aquí en la tierra. Muchísimas gracias por todo ese amor que hoy nos ayudó a asir y a comprender.
0: Bien, Saraí, gracias a ti y a todo el grupo de la radio por permitirnos pregonar la doctrina del avatar de Acuario. Que la paz más profunda y las fuerzas del Cristo Samael y el árbol de Navidad resplandezca hoy glorioso en sus hogares y en su corazón. Paz inverencial.
1: Paz inverencial. Que así sea. Amén.

0: practicar.
1: No, desmayéis. Por favor, os ruego, practicar. Es urgente que practiquéis para que podáis ver, tocar y palpar las realidades de los mundos superiores. Hay que dejar las teorías y al grano, a los hechos, a la práctica, mis caros hermanos, a la práctica, repito, a la práctica. La mayor parte de los hermanos han perdido el tiempo teorizando, nada más que teorizando. Enormes, inmensas bibliotecas. ¿Para qué? Millones de volúmenes. Sin embargo, los pobres estudiantes no tienen facultades, no saben viajar en cuerpo astral, nunca han hablado con un maestro, no han podido jamás conversar con un Elohim cara a cara. Eso es muy triste, el estado en que se encuentran. Cabezas llenas de teorías y de confusión, eso es todo. Es necesario que vosotros os seáis prácticos, mis caros hermanos. La teoría, no, es perdera de tiempo inútil. Ser práctico. Tened mucha fe, no os canséis con estos ejercicios que os hemos dado. Sabed que yo, Samael, aún peor, soy vuestro avatar. Soy vuestro Buda Maitreya. He descendido de los mundos superiores para enseñaros, para ayudaros. Estoy con vosotros. Invocadme cuando vosotros me necesitéis. Ningún trabajo os cuesta a vosotros. Concentraros intensamente en mí e invocadme. Podéis invocarme mentalmente, que yo concurriré a vuestro llamado para ayudaros intensamente. Estoy dispuesto a ayudaros, quiero despertaros, quiero iluminaros. ¿Entendido? Saber que yo no he descendido de los planos superiores para perder el tiempo. Yo descendí para ayudaros. Descendí de los mundos superiores para trabajar con vosotros, para serviros. Soy vuestro amigo, vuestro verdadero hermano, que os aprecio con todo el corazón. Es necesario que vosotros tengáis toda la fe en mí. Estas enseñanzas que estáis recibiendo vosotros se difundirán por toda la faz de la tierra, hermanos. Ha llegado la hora en que nosotros debemos lanzarnos a la lucha con estas enseñanzas. Ha llegado la hora en que nosotros debemos preocuparnos por conocernos a ti mismos profundamente, terriblemente, hondamente. ¿Entendido? No estáis solos. No estáis solos, repito. Estoy yo con vosotros en espíritu y en verdad. Que lo oigan los siglos. Que lo escuchen las edades. Estoy con vosotros en espíritu y en verdad. Estoy muy cerca de vosotros. Cada vez que vosotros pensáis en mí, yo estoy con vosotros. Y estaré con vosotros, hermanos míos, hasta la consumación de los siglos. Continuad adelante, con valor, con voluntad, con tenacidad.

0: el sentir de las diferentes partes del ser, de que instruye acerca del sentir del ser, de las diferentes partes del ser, de nuestro hermano abad Fernando Moya. Preparémonos pues, hermanos, para escuchar con el alma y la conciencia esta cátedra.
1: Vamos a dilucidar un poco en el alma, en nuestra fracción de alma, sobre lo que es el sentir del alma, que es muy diferente al sentir del ego animal pluralizado, de la bestia, pero que se confunde. El maestro llama la conciencia superlativa del ser, ya lo hemos dicho. En su totalidad, la conciencia superlativa del ser está compuesta por el sentir de cada una de las partes del ser. Salomé tiene la capacidad de fluir hacia nuestra esencia, de depositar en nuestra esencia la luz y hacer que esa luz de ella brille para que podamos distinguir, diferenciar con el sentir de Salomé en nuestra alma lo bueno de lo malo y lo malo de lo bueno, es decir, la diferencia en todas las cosas para no caer en el error. Esa es la conciencia superlativa de Salomé. La conciencia superlativa, que es el sentido de Marta, la humildad, nos permite trascender el orgullo, la soberbia, el engreimiento y ser humildes ante Dios para recibir la sabiduría. El sentir de nuestra alma gemela, nuestra valquiria, nuestra alma femenina, que está en el mundo de las causas superiores, allá en esa sexta dimensión, es intuitivo. Entonces el sentir del alma femenina penetrando en la conciencia no condicionada, en el 3, en el 2, en el 1, en el 10 que tenga alguien, le permite sentir intuitivamente la verdad porque sí, sin el proceso deprimente de la razón. Ese es el sentir del buddhi íntimo. Entonces se siente porque sí, y esa es la razón de ser. Por eso el maestro dice, la razón de ser es el mismo ser y eso es todo. Esa es la conciencia superlativa del ser, el sentir íntimo del ser fluyendo en la esencia. Ahora bien, imagínense en el íntimo, el Salvador gemelo, Sabaó el pequeño, el Purusa, el Jiva Alman, el Buda íntimo. El sentir del íntimo fluyendo a través de la intuición solar del alma femenina y penetrando en la fracción del alma no condicionada. Eso es conciencia superlativa del ser. Ese es el sentir del íntimo, que sabe porque sí, sin el proceso deprimente de la opción de la razón animal, del ego, de la bestia que cargamos dentro. Ahora, el sentir de Minerva, sabiduría y justicia, nos hace ser como la conjuración del Cristo Samael, que él pronunció en el Congreso de Guadalajara, misericordia y justicia. Misericordia y sabiduría, ese es un sentir expresándose en nuestra esencia. Misericordia y justicia, primero, no pensemos en nadie, sino hacia nuestra propia alma. Misericordia y justicia para nuestra alma, para poder liberarla pues de la oscuridad en que se encuentra. Ese es el sentir de la razón del ser, de Minerva, sabiduría y justicia. Esa es la conciencia superlativa de Minerva. Ahora, misericordia sin caridad no puede ser, o misericordia, o lo contrario a la misericordia sería la inmisericordia, la crueldad, que sería el sentir del ego. Pero no estamos hablando ahora de las antítesis, de los valores del ser. La finalidad es que ustedes capten en lo profundo de su esencia emancipada en este momento, que me están escuchando, por voluntad del sentir de su propio ser, que la madre Kundalini, que es ese rayo sagrado que se viene

El ave fénix, maravillosa, sublime, fluyendo a través de su par, el salvador gemelo, y penetrando en el buey y entrando a la conciencia. Imagínense ese sentir superlativo del ser, fluyendo en un alma que esté emancipada, en un maestro, o en el 10, o en el 5, o en el 1, el 2 que tengamos cada uno de conciencia. Ahora el sentir de Tum, de nuestro Padre, que es el primer misterio, que por mandato de su sentir todo es posible. Cuando Tum determina, entonces nuestra alma, por su sentir, es ayudada por todas las partes del ser. Nadie da un paso en el mundo interno de la luz de la Jerusalén interior para salvar a Sion la conciencia, mientras el sentir del ser no esté determinado. Cuando Tum dice a la Madre y al Espíritu Santo y al Cristo, recoger la luz que está en las tinieblas, entonces el sentir del ser toma forma y todas las partes del ser trabajan. Mientras el Tum no diga nada y no determine que es el primer misterio y que por él, por el Padre de todas las luces, que es el que manda, no hay posibilidad de redención del alma. Por eso hemos peregrinado tantos siglos, mi hermano, y hasta que el Señor bendito determinó por su mandato recuperar su alma, que ya consideró que ya estaba madura y bien castigada, ahora la va a descondicionar a través de las partes del ser. Entonces, ese es el sentir sublime del ser, el sentir sublime de los 12 apóstoles. Imagínese el sentir de Pedro, el sentir de Juan, de Andrés, de Marco, de Bartolomé, de Judas, etcétera. El sentir de los 5 árboles de la ley, de los 2 magnos guías y del guardián de los misterios. El sentir del sexto auxiliar, que es Lucifer Cholot. El sentir de él es la conciencia que dice, bueno, de acuerdo al destino, tanto yo tienen que aparecer hoy estas crisis, estas enfermedades, que se casen estos. El sentir de esa parte del ser es de las más importantes, porque su determinación es en nuestro gimnasio y la posibilidad de salvación de nuestra propia alma. El sentir de los 24 ancianos y de cada uno de los ancianos es la razón de ser del ser de cada uno de esos ancianos, 24, y es su conciencia superlativa. Ahora, el sentir de nuestro intercesor elemental es de mago, que tiene toda la sapiencia de la naturaleza. Él es un sabio. Esa es su conciencia de ser, su razón íntima de ser. Es la razón pura de la conciencia, el sentir íntimo. Ahora el sentir del ángel de la guarda. El ángel de la guarda no solamente nos protege, sino es un especialista en los estados de Yina. Dice el maestro en la doctrina secreta de Anagua. Él nos puede sacar en Yina. Él nos puede dar la magia de la plástica, de muchas cosas. Ahora, ¿qué tal el sentir del Dios guardián de la casa? Cada familia, cada pueblo, cada nación, cada estado, cada individuo tiene un Dios penate interior, independiente del ángel de la guarda. Él tiene un sentir en su ser, que es su razón pura, para coayudar con todas las partes del ser a proteger la familia de la logia negra, de accidentes, de todo. O sea, hay una cantidad de partes del ser que están sintiendo y determinando con su razón múltiples aspectos totalmente desconocidos para nuestra conciencia, aquí dormida. Ahora el sentir del Señor del Tiempo, de Moira, que nos puede traer las memorias de las existencias pasadas, ayudarnos a traer los recuerdos. El sentir de la doncella de los recuerdos, que es la parte del ser que la madre Kundalini extrae del cuerpo vital, del cerebro vital, y la coloca. Esa doncella es una niña, porque es una doncella llena de luz, ¿sí?, vestida de blanco luminoso, y la fija en el cerebro astral, y cuando el cerebro astral regresa al físico, trae los recuerdos del cuerpo físico al cuerpo físico, siempre y cuando no nos movamos. El problema es que nos movemos y ya no hay la conexión, se pierde la conexión. Entonces, Morfeo, el que nos despierta en lo interno, y aquí y ahora, a Morfeo, y Morfeo tiene, su sentir tiene mucho que ver con el autorrecuerdo y la autoobservación, ¿sí? Ahora, ¿qué diremos del sentir, del sentido del centro sexual?

Imagínense. Esa velocidad tan tremenda que en una billonésima de segundo es capaz de determinar si esa es o ese es el complemento. O indicarnos que eso es un estado de lujuria el que hay en la mente o en el mismo sexo y informarnos. ¿Sí? Esa es la razón del ser de ese átomo superdivino. Del sentido sexual tiene su propio sentir. ¿Y qué? El sentir, ¿qué diremos? Del centro emocional superior. Conectado al hipotálamo. Donde está ese gran chakra que tenemos aquí, de pura luz, que gobierna el chakra del corazón. Dos átomos superdivinos, por las cuales fluyen todos los sentidos de las partes del ser y nos ayudan en nuestro peregrinaje hacia la luz. Bueno, y aquí podríamos estar todo el día hablando de los sentidos de las diferentes partes del ser. Lo que importa es que ustedes comprendan en su alma que una cosa es el sentir sublime, que es la conciencia superlativa y la razón pura de cada parte del ser, que forman la gran conciencia superlativa del ser, incluyendo el sentir de nuestra propia conciencia descondicionada. El que tengamos es un sentir. Entonces el sentir de nuestra esencia es el mismo sentir del ser, o de cualquier parte del ser, o de la totalidad del ser, que se exprese en la esencia no condicionada. ¿Está claro? ¿Claro, claro? Entonces, ¿qué tiene que ver el sentir divino del ser con el sentir del ego? Nada, absolutamente nada. Creer que mi sentir egoico, o mi sentir de mi pensar sobre mi cónyuge, sobre un hermano, sobre lo que sea, es correcto, y afirmar uno que ese sentir es divino, es una blasfemia contra Dios, es una herejía, indica una gran soberbia. Yo es de la soberbia. Cesarios, Nerones, Calígulas, yo es perverso, lleno de orgullo, que eclipsan el sentir de la divinidad y dicen, es que yo siento. Aquí había un misionero que venía hace un tiempo, todo el tiempo, lo que el padre le diga, hermano, nos vemos, si el padre quiere, hermano, ¿cuándo va a venir? Pues vamos a venir pasado mañana, si el padre quiere. Y todo era el padre, pero nunca nombraban al hijo, no se bajaban del... O sea, ellos estaban dirigidos por el padre. ¿Y cuál padre? Los tres traidores no son el padre, hermano, y sus legiones. Los tres demonios, con los tres demonios que cargan dentro de sí cada uno, los 10.000 demonios, no son el ser. Entonces esos sentidos son satánicos. Ahora, el sentir de nuestra conducta en la vida es el sentir continuo del ser. Hay yoes tan sutiles que son los que nos tienen dormidos todo el día haciendo cosas buenas. Pues esos yoes son perversos, porque esos yoes con su sentir nos tienen robada nuestra propia conciencia. Este es el mensaje. Antes eran puros sentires del ego, ¿no? Que se sentía Dios y a Dios le echaba la culpa de todo. Imagínense, eso es pura blasfemia, herejía, pues. Así está la humanidad, hermano. Cuando el ser está transmutando, está orando, está en liturgia, está enseñando, está en gnosis, ese es el ser. Cuando está haciendo obra de caridad, cuando está haciendo obras correctas, cuando se está autorrecordando, todo eso es sentir y razón de ser, para el ser mismo. Hay un problema gravísimo a nivel mundial en los estudiantes, que el maestro dice autorrealización íntima del ser. La mayoría, les aseguro al 100% que el 99% piensa que es que todas las partes del ser deben autorrealizarse, obviamente que sí, pero y que la esencia debe aniquilar el ego. Pero la autorrealización íntima del ser está basada en la esencia como ser. Hasta que el alma no reconozca que la esencia es ser, y que es la última síntesis de nuestro propio ser, la última emanación de nuestro propio ser, y que la recuperación de todas las partículas de luz dan pie y vida a las palabras del Cristo Samael, autorrealización íntima del ser, que es la recuperación del alma. Entonces entramos verdaderamente a entender la gnosis. Mientras tanto, no se comprende la gnosis, que se cree los yoes gnósticos,
sienten que entienden la gnosis y que la comprenden, pero no es así. Y no solamente hay que llegar a ese punto, sino trabajar conscientemente para recuperar el alma. En síntesis, Jesús el Cristo, en su calidad de encarnación del Logos, dice que hay que fabricar el traje de bodas del alma, es decir, los cuerpos solares, levantar las serpientes sobre la vara, y que si no se va el llanto y crujir de dientes. Aquel que llegó a la mesa y se sentó frente al rey y no tenía traje de boda, dijo: ¿usted qué hacía aquí? Amarrarlo de pies y manos y tirarlo de cabeza a la vida. A eso se reduce todo. Ahora el Cristo Samael viene y nos dice cómo fabricar los cuerpos solares, cómo aniquilar el ego, cómo hacer el traje de bodas, ¿sí? De modo que no hay que perder el tiempo, de modo que no se puede uno hacer guaje y que trabajar un tiempo y después el otro, y ahí se la llevan de vacilón, y así no es. Es el que quiera salvar su alma, que la salve. Bueno, esas son las palabras del Cristo como Samael y como Averamento. Ellos dicen sintéticamente que hay que crear el cuerpo, el traje de boda. Ahora, ¿por qué hay que crear el traje de boda? El primer traje de boda superlativo, independientemente de los vitales y el físico, es el traje de bodas astral. Ese es de bodas porque le permite al alma entrar al reino de Dios, entrar a los departamentos, a los cielos, a las diferentes regiones de la luz, hasta donde se le permita ese nivel. Entonces esos son bodas del alma con el reino de Dios. Más adelante creará el cuerpo de la mente solar y luego el cuerpo causal de luz, y entonces ya él podrá fundirse con su alma gemela. Entonces es fundamental la fusión con el alma gemela, y para ello se necesita un traje de bodas, porque ella no va a fluir en nuestra alma, su intuición búdica, intuicional solar, y no se va a fundir hasta que nosotros no tengamos la altura de un caballero de la luz. Y un caballero de la luz significa que tenga los cuerpos solares y un porcentaje de ego muy eliminado. Entonces ya cuando eso sucede, entonces el íntimo se mete en el bull y pasa a la esencia, no condicionada al 20, al 30, al 50 que tenga esa alma. Ahí dice el maestro Samael en el mensaje de Acuario que él estaba con su madre cuatlicue en un templo. Entonces que pasaron unas mujeres de la sociedad solar que habían nacido o se habían fabricado los cuerpos solares, pasaron al lado del maestro Samael y otros maestros como pavos reales. No pavos reales porque son bonitos, como guajolotes, ¿sí? Como guajolotes soberbias porque habían creado los cuerpos solares. Entonces la madre Cuatlico, y como Samael es el que tiene las llaves del cielo y del abismo para castigar esta raza humana, la madre Cuatlicue, que estaba con él, dijo: parece que es muy necesario estudiar a estas dos veces nacidas, a esas hermanas, porque no habían aniquilado nada de él. Por ahí pasaron otras hermanas y otros hermanos y saludaron reverentemente al maestro Samael y a su madre Cuatlicue. Entonces hay diferenciación, ¿no?, de estados de conciencia.

0: Bueno, hermanos, con esta este audio, esta cátedra de nuestro hermano Abad Fernando Moya, que se relaciona como oposición al falso sentimiento del ego, esperamos que haya quedado un estado de conciencia y comprensión maravilloso en nuestras almas. Entonces, ahora vamos a pasar a apelar a nuestra esencia, al ser, al Cristo, a Dios, a través de esa práctica maravillosa y la enseñanza del puente del arco iris, para que de esta manera nuestra alma pueda trabajar invocando ese poder maravilloso del hilo de Ariadna, que es la luz de Dios en ese hilo maravilloso divinal que desciende desde los mundos superiores a través de los 13 aeones y se conecta con el corazón causal de nuestra alma. Esta será la contraparte para poder lograr e invocar a Dios y conectar nuestra alma con nuestro propio ser y con las diferentes partes del ser. Entonces, ese puente del arco iris, que a la vez está vinculado con el hilo de Ariadna, apelamos para a través de él invocar a los dioses santos y a las 12 potestades, a los 24 invisibles, a los 7 espíritus ante el trono del Dios vivo, a los 4 rajadevas, para que desciendan a nuestra alma, a nuestro corazón y a nuestro caldero sexual y fecunden, activen los átomos angélicos que palpitan en nuestro caldero sexual, para posteriormente con el fuego creador en transmutación sexual y también con el auxilio de nuestra Madre Divina, podamos transportar esos dioses atómicos del caldero sexual hasta el templo corazón, para que se autorrealicen en nuestro propio microcosmos, en nuestro universo interior, y así Dios restablezca su reino en el interior de nuestras almas. Entonces, es muy importante que comprendamos, pues, que todo ser humano tiene su caldero sexual, y que en pleno acto del Saha Maituna, activado ese fuego, debe de invocar a esos dioses divinales, a las partes del ser, para que activen los átomos angélicos, los poderes de los 4 rajadevas, de nuestro Michael interior, de nuestro Gabriel interior, de nuestro Samael interior, para que nos permitan la voluntad Cristo, la conciencia Cristo, la sabiduría Cristo y los poderes que se desdoblan de cada uno de los dioses santos, pero ahora en nuestra propia anatomía interna. De esa manera lograremos vencer la resistencia del condicionamiento egoico. Cuando esas fuerzas divinales sagradas descienden de los 13 cielos de Anagua hasta nuestro templo corazón, a nuestro caldero sexual, se hace la luz y entonces resucitan esos átomos angélicos, esos dioses atómicos que palpitan, porque como lo mencionamos hace un momento, en un tiempo pasado fuimos ángeles en el Edén del reino de Dios. Es obvio que genéticamente cargamos la semilla del ángel en nuestras glándulas sexuales, en nuestro caldero sexual. Y al invocar esos rayos sagrados, esos poderes, esas fuerzas divinales, entonces se activan esos átomos angélicos y llevados a través del puente del arco iris a nuestro templo corazón, entonces lograremos restablecer a los poderes y las partes del ser de nuestro Dios interior en nuestro microcosmos. Así que para explicar todavía más el trabajo que se debe de hacer con el puente del arco iris, compartimos de nuevo otro breve audio de nuestro hermano Abad. Escuchemos, pues.
1: Hemos hablado del arco iris, que es el puente entre las dimensiones superiores de la naturaleza o cielos, o los cielos nirvánicos, y nuestra esencia. Ese puente es el hilo de Ariana. Es un hilo de luz que está anclado en el corazón de nuestra Udata, que está anclado triplemente, triunamente, en la fracción de nuestra esencia, en el corazón de nuestra conciencia. Ya dijimos que el niño que forma nuestra alma, ese niño de luz azul, tiene un corazón, y ese corazón, de él brota un hilo de luz, que es el hilo del arco iris, que nos comunica y nos conecta con todas las partes del ser y con todos los cielos en que se desenvuelven las partes del ser, que son los cielos superiores de la naturaleza y el cosmos, o las regiones del nirvana o paranirvana, o los 13 cielos de Anahua, o los 13 aeones con sus espacios, que son los cielos de la luz. Esa región del arco iris debe hacerse carne y sangre en nuestro Buddhata, para que el Buddhata, la conciencia, active el hilo de Ariana y reciba la luz de la Madre Kundalini, para que interceda por el Cristo íntimo, para que nos saque del infierno en que nos encontramos, condicionados por nuestros pecados. Entonces el Buddhata, la esencia, es llevada al caos seminal. Se le enseña al Buddhata a que tome conciencia sobre su caos seminal, donde subyacen los dioses atómicos. Los dioses atómicos, al decir atómicos, no quiere decir que son simplemente chiquititititos, pequeñitos, invisibles. En verdad, que es una forma de explicar que entre las aguas caóticas del primer caos sexual en el microcosmo hombres, que está en nuestros órganos sexuales, que entre esas aguas o entre ese mercurio existen los dioses atómicos en potencia y esperando ser despertados. Todos esos dioses atómicos son las diferentes partes del ser que esperan encarnarse en el alma cuando ésta se emancipe graduativamente y logre la totalidad de su liberación de su conciencia egoica ancrita baba. Por eso el Cristo, el segundo Logos, desciende al Buddhata por el hilo de Ariana, por el puente del arco iris, por la misericordia de la Madre Kundalini. En el primer arrepentimiento él clama a la luz no lo escucha, lo último la luz de la Madre Divina lo escucha, ella llama al Cristo y el Cristo Samael desciende a un dios atómico nuestro que es Samael. Existe el libro del patriarca que se llama Los planetas metálicos de la alquimia, los siete espíritus ante el trono de Dios, los siete ángeles atómicos del Apocalipsis, uno de ellos es Samael. Entonces el Logos marciano desciende en ese dios atómico Samael, en esa parte del ser, y la activa y la fusiona con la esencia y la lleva a que estudie la doctrina gnóstica para que conozca su caos sexual, donde está el semillero, donde están los iliastres de cada una de las partes del ser. Cada una de las partes del ser tiene su propio iliaster, que es la sustancia cristónica seminal que conecta a esa parte del ser. Se le enseña a ese Buddhata, a esa fracción de conciencia, a manejar sus aguas seminales, la didáctica de la transmutación de la libido sexual. Entonces, es instruida. Entonces, en las escuelas gnósticas, la esencia y recibe el misterio de su propio linaje crístico, y así la esencia aprende, pues, a alimentarse de las aguas seminales donde subyacen los dioses atómicos. A medida que la esencia comienza a absorber la energía crística solar y lunar que hay en el sistema seminal, en su mercurio, y la lleva al cerebro y al corazón, se establece el arco iris, el puente. Ese es el primer puente. El primer rayo del arco iris, el rayo amarillo del Cristo. El iniciado luego se casa, o la iniciada, matrimonio perfecto gnóstico, y algún día despiertan el Kundalini, a condición de una conducta recta y del equilibrio de la práctica de los tres factores. Nadie que no practique los tres factores en armonía despierta el Kundalini, porque él despierta con los méritos del corazón. En los egoístas no despierta el Kundalini. Pueden transmutar muy seriamente, pueden estudiar los libros, pueden venir a la liturgia, pero como no enseñan gnosis, no están dentro del plan de Acuario, de la edad del loto de Acuario dorado, no despiertan el Kundalini. La madre no va a despertar en alguien que no ama, ni a su propia alma. Y es difícil la aniquilación, pues, del ego en esos individuos, o en esas mujeres. Así puede que ahí se la pasarán el resto de su existencia. Mas aquellos que practiquen en armonía los tres factores, entonces se despertará el Kundalini, y algún día la serpiente llegará a su cerebro, ascenderá a su frente sideral. Entonces se establece el primer arco iris serpentino. Y ya la esencia puede, a través de ese puente maravilloso, de ese cuerpo, de su primera serpiente, comenzar a despertar y a transportar los dioses atómicos que están en su sistema seminal, para conectarlos con las diferentes partes del ser que se corresponden en los mundos superiores. Repito, y no se les olvide, cuando se establece el primer arco iris serpentino, la primera serpiente llega al entrecejo, desde la columna, desde la base del coxis, la serpiente aparece en el iniciado y resplandece en la frente de la anatomía oculta del cuerpo físico. Entonces hay un puente. Ese puente del arco iris lo usa la esencia y las diferentes partes del ser en la alquimia sexual para activar los dioses atómicos que hay en el caos suprasexual y conectar mediante ese arco iris esos dioses atómicos a las diferentes partes del ser que se relacionan. Es decir, en el sistema seminal está Minerva, está el átomo del intercesor elemental, está el átomo del Espíritu Santo, el átomo del Cristo, de Alman, del segundo logo, de las cinco impresiones de la luz. Están los átomos de los siete radicales en el sistema seminal, están los átomos de los doce apóstoles, de los cinco auxiliares, están los átomos de Morfeo, del Señor del Tiempo, del Señor del Destino, de nuestro Padre Jehú. Esos átomos que están en el sistema seminal deben ser conectados mediante el poder serpentino con las partes superlativas del ser con que se corresponden. Entonces así se logra la integración mediante el semen sublimado con el alma, con esas partes superlativas del ser. Ese advenimiento, esa toma de conciencia, advendrá objetivamente cuando se pasen esos procesos. Espero que haya quedado registrado en sus conciencias y no se les olvide lo que acabamos de enunciar. Así pues, que es necesario, hermanos, establecer mediante la transmutación y armoniosa con los otros dos factores, la muerte y el servicio, que se tiemple el arco iris de la serpiente, para que por esos rayos del cuerpo de la serpiente asciendan pues los átomos crísticos, atómicos, para que se fusionen con los átomos superlativos de las partes del ser que están en los cielos superiores. Existe un caos inferior, que es el caos sexual, que está en el microcosmos hombre, en los órganos sexuales de la mujer y del hombre. Existe un caos superior, que es el semillero de donde brotó la vida, el Omeyoka, en el Traquenahuaque, en el amanecer del Mahalvantara del día cósmico. Nosotros debemos unir nuestro caos sexual con el caos del absoluto, porque este caos sexual es un desdoblamiento del absoluto. Por eso cargamos átomos del absoluto dentro del caos sexual cuando se refina. Y existe un tercer caos, el caos infernal, que le da vida a los infiernos atómicos en el hombre y en los infiernos dentro de la epidermis de la Tierra. Nuestro caos está saturado de átomos muy pesados, enunciados por el Cristo Samael, los átomos del libro Si hay diablo, si hay karma, si hay infierno, del inframundo. Entonces esos átomos del inframundo están en el caos sexual del microcosmo hombre. Lamentablemente así llegamos a la gnosis. A medida que refinemos, transmutemos, trabajemos en armonía en los tres factores, entonces vamos disolviendo el caos infrasexual dentro de nuestro caos sexual, hasta que quede totalmente refinado, purificado, se haga blanco, luego se hace amarillo ese caos, luego se hace rojo, despierta el kundalini, y logramos los colores de la alquimia. Y hay que lograrlos muchas veces y refinarlos 7 veces 7. A medida pues de que los aspirantes trabajan y despiertan su fuat, su fuego de su chakti kundalini en la base del coxis, en el triveni, en el nadikanda, entonces ese fuat que hay ahí es un imán serpentino que permite sublimar los átomos del sistema seminal, los ángeles atómicos, al cerebro, trasplantarlos, y ellos penetran al cerebro físico, vital, astral, mental y causal, y se van estableciendo puentes con las diferentes partes del ser que están desde el mundo de las causas de ahí para arriba. Bueno, hasta aquí esta disertación para la conciencia. La finalidad del absoluto manifestado es recuperar sus átomos del absoluto que están en el caos sexual. Y esos átomos son los ángeles atómicos que tenemos en el caos sexual o en el infierno dentro de nuestro caos sexual o liberados. Y llevarlos al cerebro que conecta y al corazón, los templos del cerebro y los 7 templos del corazón que los conecta con los 7 grados del poder del fuego de los cielos de arriba, ¿no, hermano? ¿Sí? Es un programa que tiene la luz, que ni siquiera nosotros sabemos cuál es el plan de Dios. Ese es el verdadero plan de Dios, ¿no? Vamos tomando conciencia del plan de Dios con nuestra alma, ¿no?
0: Hasta aquí, hermano, la disertación de esta cátedra. Entonces, obviamente que esta enseñanza, este conocimiento es tremendamente exaltado, dado que los estudiantes gnósticos podrán trabajar de esta manera, invocando al puente del arco iris, a su alma, a su caldero sexual, a los dioses santos, a las diferentes partes del ser, para que se vinculen y activen, resuciten los átomos angélicos o los dioses atómicos que palpitan de cada una de las partes del ser en nuestro caldero sexual y trasplantarlos a nuestro templo corazón y que con el fuego sagrado transmutado y la aniquilación del ego y el tercer factor, entonces crezcan y se autorrealicen en nuestra propia esencia, en nuestro propio microcosmos, para restablecer el reino de Dios aquí y ahora en nuestro propio templo corazón. Como lo mencionamos, es una cátedra que debe de escucharse varias veces para poder captar el sentido esotérico trascendente de esta enseñanza enseñada por el Cristo Samael, y que es un trabajo que permitirá a las parejas y a los hermanos gnósticos establecer un ritmo de trabajo maravilloso y muy exaltado. Ahora pasamos a practicar, a orar, a invocar a la divinidad y al puente del arco iris, para que entonces podamos experimentar en nosotros mismos esta maravillosa oración e invocación para fusionar nuestra alma en ese puente del arco iris y vivirlo en lo más hondo de nuestro corazón. Para esto nos ayudará la hermana misionera Saraí Sandoval.

vamos a sentir nuestra alma envuelta en luz. Y en este momento vamos a pedirle a nuestro Cristo íntimo, a nuestra Madre Divina, nos ayuden para realizar esta oración y sean ellos y no nosotros quienes realicen esta oración, para que ellos nos conduzcan, nos ayuden. Vamos a ver un sol rojo en nuestro corazón. Vamos a colocar en el espejo del alma, de la conciencia, un sol rojo. Imaginemos una esfera roja y a ese sol vamos a colocarle una cabeza de águila y dos alas de águilas esplendorosas, doradas, y una cola de águila. Ese es el cuerpo del Cristo Sol, de aquellos maestros resurrectos. Vamos a visualizar a este sol, porque esa es la meta, lograr al Cristo Sol resurrecto en esa águila, en ese fénix integrado con todas las partes del ser. Ahora vamos a visualizar al Sagrado Corazón, el corazón rojo, vivo, envuelto en llamas de luz. Y vamos a ver esas llamas amarillas, blancas, azules, como ese fuego de leña, como ese fuego incandescente, ardiendo. Y vemos esos ojos majestuosos de Jesús el Cristo, Yeshua, señalándonos con su dedo que a Él se llega por el corazón. Y saludando con su mano derecha el saludo de la llama, de la garra de fuego, de los caballeros gnósticos, de las distintas culturas del mundo. Vamos a ver al Cristo Rey, blanco, con su túnica inefable, con las manos extendidas, mostrando esas llagas de la crucifixión, mostrándonos la luz. Lo vemos en medio de un cerro, resucitado, flotando en el universo. Vamos a ver también al bendito Quetzalcóatl, con sus manos extendidas y sus manos abiertas, haciendo la estrella, la pentalfa, el pentagrama. Y vemos cómo en su costado izquierdo se encuentra una lanza atravesándolo. Y recordamos ese gran misterio del gnosticismo crístico de la cruz, con la lanza clavada, derramando sangre, como Yeshua. Lo vamos a ver al bendito Jesús el Cristo, abramento, con ese dolor de la crucifixión, con su corona de espinas, mostrando el sacrificio de amor. Y viendo esta imagen, viendo estos arquetipos de Quetzalcóatl, de abramento, Jesús el Cristo, de ese sol rojo con alas de águila, con cabeza de águila, como una águila celeste que vuela en los cielos, visualizando estos arquetipos de luz, ese sagrado corazón. Vamos a repetir con nuestra alma, con nuestra esencia, en una sola voz, en una sola fuerza, en un solo fuego. Repetimos, con mi alma, humildemente, me dirijo a mi íntimo, a mi Atman, a mi Purusha, a mi Jiva Atman,
el Salvador gemelo, el Hijo del Hombre, humildemente, para implorarte, para suplicarte, en el nombre del Cristo, por el poder del Cristo, que el bendito rayo triuno logoico del Padre, del Hijo y del Espíritu Santo realicen el milagro de establecer el puente del arco iris a través de mi bendita Madre Kundalini, del bendito Cristo, por el amor del Cristo, por la majestad del Cristo, para que se restablezca en mi alma, en mi esencia, en mi ser, el puente del arco iris, para que la fuerza del hilo de Ariadna, la fuerza del bendito cielo del treceavo aión, descienda por medio del puente del arco iris. Lo imploramos en el nombre del Cristo, por el poder del Cristo, por la majestad del Cristo. Se abran las puertas de los misterios y de los misterios de los misterios, para que la apología, el sello y el lazo del hilo de Ariadna desciendan a nuestra alma, a nuestro corazón, para que ese sello luz nos selle y nos ate al misterio del hilo de Ariadna, del puente del arco iris, para que se restablezca en nuestra alma y en nuestro corazón el hilo sagrado que nos una, que nos unifique, que nos funda con todas las partes del ser, para lograr el sentir del ser y derribar los falsos sentimientos egoicos que apresan nuestra alma, hacen sufrir y nos hacen sufrir. En el nombre del Cristo, fusiona, integra mi alma, mi facción de conciencia, bendito Cristo, con tu poder, en tu ser y con el Cristo, el segundo Logos, para que seamos uno en la inmensidad de la luz, por medio del puente del arco iris del hilo de Ariadna, y que el sol del segundo Logos me bañe y me penetre en este instante, me traspase y se disuelva mi esencia no condicionada en el sol de verdad, en el sol de justicia, en el sol de amor. Y en este instante, hermanos, vemos cómo ese sol con las alas de águila nos abraza, nos inunda de su luz y establece ese puente de arco iris. Vamos a ver ese arco iris, como cuando acaba de llover y se pinta de esos hermosos colores en el cielo. Traigamos a la pantalla de la imaginación esa escena y vemos cómo el segundo Logos, el bendito Cristo crucificado, o el Cristo cósmico, o el Sagrado Corazón, como se nos sea más fácil imaginarlos, brota de su corazón un arco iris precioso y nos sella con ese arco iris.

Quetzalcóatl, Averamento, nuestro Cristo íntimo. En el nombre del Tetragramatón y de Atman el Inefable, suplico al Cristo se digne concederme la gracia de depositar en mi alma, no condicionada,

Cristo. La rosa amarilla, el símbolo del Cristo, el Logos viviente. El segundo Logos, la llama sagrada de la belleza y del amor. El principio inteligente de la comprensión y de la capacidad de asir. El íntimo significado crístico de la semilla del Iliáster en todo lo creado, en todo corazón, en toda alma, en todo sentimiento. Que el poder del Cristo resplandezca en mi budata, en mi conciencia, en mi bodhisitta. Que la fuerza del Cristo, que la luz solar, el principio inteligente, me dé el poder para manejar la fuerza de todas las fuerzas contenida en su sustancia cristónica seminal, en el nombre del íntimo, mi íntimo, mi Dios íntimo, el Purusha, mi alma, fusionado con mi esencia. Y el segundo Logos, seamos uno en la inmensidad de la luz, a través del puente del arco iris, y que este sello luz y este lazo luz me aten a la sabiduría gnóstica, a la gnosis por excelencia, al camino del águila rebelde, del tigre de sabiduría, para triunfar, para poder realizar el sendero gnóstico, el camino de la luz, para poder llegar a Tlaquenahuaque. Que el sello luz y el lazo luz del hilo de Ariadna sean en mi alma y en mi corazón, por el Cristo, y diluidos en todo nuestro ser como principio creador inteligente de su amor, resplandezca en mi alma y en todo mi ser, y nos permita recuperar dentro de la oscuridad de la negra sepultura de Mara a mi esencia condicionada egoicamente, en el nombre del tetragramatón de las cinco impresiones de la luz. Imploramos a nuestro real ser, a nuestro Cristo íntimo, nos ayude a rescatar nuestra esencia de los yoes que cargamos dentro, para poder triunfar de esas tinieblas que nos condicionan con su falso sentimiento del ego. En el nombre del Cristo, por el poder del Cristo, imploramos a la bendita fuerza del hilo de Ariadna, a la bendita fuerza del puente del arco iris, a través del gran tesoro de la luz, sea posible en estos momentos. Imploramos por la misericordia universal, por el amor de nuestra divina Madre, y el perdón y la misericordia de nuestro Cristo íntimo nos ayude a derribar en estos momentos las fuerzas tenebrosas que atacan nuestra alma, los falsos sentimientos del yo, la venda egoica que tapa los ojos de nuestra alma, que ciega nuestra alma a una falsa realidad. Lo pedimos en el nombre del Cristo, por el poder del Cristo, por la majestad del Cristo, por la fuerza de nuestra Divina Madre, y a través del puente del arco iris sea posible esta ayuda poderosa. Invocamos a través del puente del arco iris a nuestra bendita Madre Serpiente, su luz, su gusij. La serpiente, mi madre divina, está en mí. Su luz, su gusij. La serpiente, mi madre divina, está aquí. Su luz, su gusij. La serpiente es una con mi alma, una con mi verbo, una con mi corazón. En el nombre del Cristo, bendita serpiente Naú, te pedimos, exorciza nuestro interior para que el falso sentimiento del ego caiga hecho polvo cósmico y
la venda no sea más en mi alma. Que tu luz triunfe en mi corazón. Que tu luz triunfe en el amor de mi esencia para poder regresar al camino del águila rebelde, del águila de sabiduría y alzar las alas de nuestra esencia para llegar al treceavo aión, a la casa de mi Padre, de mi Cristo íntimo. Y que la luz y mi esencia fusionada con el íntimo a través del segundo logos y del hilo de Ariadna, imploro, suplico al Sagrado Corazón que su fuego se funda en el fuego de mi alma, que sus llamas se fundan en las llamas de mi esencia, que su luz se funda en la luz de mi esencia no condicionada, para que pueda realizar en armonía los tres factores de la revolución de la conciencia. Que el poder luz del Cristo íntimo resplandezca en todas las almas que buscan la luz sinceramente, sin ninguna mala intención. Que el poder luz y el amor luz, la conciencia luz, el fiat luz, sea en toda la humanidad doliente, en el nombre de la gran luz y del primer misterio, que es mi Padre, y del misterio, del primer misterio, que es mi Padre Jehú, y en el nombre del inefable, del bendito anciano de los días, que su nombre está en secreto, pedimos, imploramos a ese sagrado poder por la mediación del segundo logos y del íntimo, que se deposite por su misericordia y su caridad en mi fracción de Budhata, de conciencia, la fuerza, el poder superlativo de la voluntad consciente, del telema gnóstico, que me permita dominar, polarizar la fuerza suprasexual en el altar del amor, cuando transmuto la energía para que se convierta en conciencia y en espíritu, que el poder creador del verbo, del bendito logos, del segundo logos, resplandezca en mi alma, en mi esencia, en mi garganta creadora, para revolucionar la conciencia de mis semejantes, para que algún día ellos mismos puedan revolucionar a otras conciencias y llevarlas a la senda, al camino de la doctrina gnóstica de la luz, al segundo logos, como rayos del Cristo Samael, al segundo logos como fuerza de Samael, al segundo logos como amor de Samael. Humildemente imploro, me permitan la afinidad, el iliaster de tu doctrina gnóstica, de la pistisofía, de la liturgia, de los óleos y de los misterios, de los misterios, de tu sacra doctrina, de la gnosis, del universo, en mi esencia y en todo mi ser, para la gloria del Dios viviente, Samael. Por el Cristo, lo imploramos, a las benditas partes del ser, a la bendita parte del ser Minerva, que establezca el hilo de la sabiduría, el puente del arco iris de su ser a mi esencia, a mi alma, para poder transmutar a las partes del ser, a los dioses atómicos en mi caldero seminal, para llevarlos hasta mi corazón y establecer la fuerza de todas las fuerzas, la fuerza y el sello luz de la sabiduría de Minerva. Imploramos a la verdad y a la justicia y al amor de Anubis, deposite el puente del
hilo de Ariadna de su ser, para que se conecte con nuestro caldero seminal y del caldero seminal transmutar sus átomos cristos hasta el cáliz de nuestro corazón, para que se establezca la verdad de la ley, la justicia de la ley, el amor de la ley. Imploramos al bendito Morfeo descienda a través del hilo de Ariadna, al

soplar el fuego de su luz en nuestro caldero sexual, en nuestro corazón, para transmutar el despertar de la conciencia. Imploramos a la fiereza del jaguar de sabiduría, nuestro Cristo íntimo, descienda a través del hilo de Ariadna y se funda con nuestro corazón para ver a través de sus ojos la verdad, para poder establecer la autoconciencia en nuestra esencia y la alerta novedad y permanecer como vigías en época de guerra. Pedimos a todas y a cada una de las partes del ser, a la bendita y amada Walquiria, a nuestra alma gemela, descienda con su amor, con su fe infinita.

almas y a cada una de las partes del ser, a nuestro bendito Salvador, el Cristo íntimo, restablezca el hilo de Ariadna en nuestro corazón, al bendito Mateo, Felipe, Tomás, para que con su fuerza luz y sus sellos luz desciendan a nuestro corazón y aten a nuestra alma a la luz de su espíritu, a la luz de su fuego, a la luz de su corazón, para que el tesoro entero de la luz se funda en uno solo con nuestra esencia y se restablezca en cada una de las partes del ser ese fuego luz en nuestra alma a través de este sagrado puente, a través de este sagrado misterio. Que las puertas del misterio y de los misterios del hilo de Ariadna nos abran esa gran puerta de luz para poder penetrar, para poder fundirnos en esa luz, en el nombre del Cristo, por el poder del Cristo, por la majestad del Cristo, lo imploramos con nuestra alma, con nuestro corazón, por la misericordia de nuestra Divina Madre, su amor nos ayude a regresar a la luz de las luces, a la casa del treceavo Aion, Atlaquenahuaque. Vamos a visualizar cómo nuestra alma se funde con ese gran sol, con esa gran luz. Y abrazamos ese sol, nos inundamos de esa luz y vemos que nuestra alma es atada, es vinculada y es llenada con la luz del arco iris. Quedamos en

de su Hijo, nuestra alma. Sentimos esa sabiduría inefable y amor de nuestra bendita Minerva, que intercede por nuestra alma una y otra vez, cuantas veces es necesario. Sentimos la voluntad del amor del bendito Cristo Samael, el guerrero, el Señor de las causas perdidas, que pese a que parecía que una alma se encontraba perdida en el más inmundo abismo, en la oscuridad más profunda, él bajaba a descender, porque él decía que era la voluntad en él, que no importaba si la causa estuviera perdida, él iba a hacer el máximo sacrificio por sacar esa alma de esa oscuridad. Recordemos la misericordia de Judas, que pese a que puede vivir en los cielos y en los mundos de la luz, él decide renunciar a ello y bajar a los mismos infiernos para rescatar a nuestras almas. Sentimos ese amor inmenso de Judas, que está ahí, en ese gran tesoro de la luz, en estos momentos, abrazando nuestra alma. Sentimos el amor de Morfeo, cómo despierta nuestra esencia. Sentimos el amor de la doncella de los recuerdos, que solo basta invocarla diariamente para que ella nos auxilie. Sentimos la fe de Felipe, que fortalece nuestro corazón en estos momentos. Sentimos la humildad y el amor de la gran Marta. Sabiduría y amor, humildad infinita. Ella es la puerta de entrada, porque recordemos que todas las puertas están cerradas, menos una, la del arrepentimiento. Y para arrepentirnos, necesitamos de la luz de Marta, la humildad, para reconocer nuestros errores, para reconocer nuestros pecados. Arrepentirnos y tocar y entrar en esa gran puerta. Sintamos la luz y el amor de cada una de las partes del ser que aguardan, que esperan por nuestra alma. A la gloria de las partes del ser, hermanos, a la gloria de nuestro Cristo íntimo, hagamos ese gran esfuerzo diariamente por no separarnos de esa luz, por invocar el puente del hilo de Ariadna, el puente del arco iris, para tener ese gran amor en nuestro corazón y establecer un vínculo directo. Porque vale la pena ese anhelo en nuestro corazón, porque vale la pena sentir todos los días ese esfuerzo que hacen esas personas.

tercer factor de la revolución de la conciencia y los tres factores en armonía. A la gloria de nuestro Cristo íntimo, hagamos ese esfuerzo, hermanos.

Escucha. Siente. Enciende la llama en tu corazón. Abre las alas de tu alma para emprender el gran camino. El sol es tu meta y las estrellas tu guía.

0: frases para reflexionar. Le preguntaron al Dalai Lama qué era lo que más le sorprendía de la humanidad y él respondió: el hombre, porque sacrifica su salud para ganar dinero y cuando lo consigue, sacrifica su dinero para recuperar la salud. Y está tan ansioso por el futuro que no disfruta el presente. El resultado es que no vive ni el presente ni el futuro. Vive como si nunca fuese a morir y entonces muere sin haber vivido realmente nunca.
1: Paz inverencial, hermana Saradí, moderadora hora de la radio de la Iglesia Gnóstica del Cristo Samael. Hoy vamos a reflexionar en voz alta sobre el tema el cielo psicológico y los infiernos psicológicos. Ese va a ser el motivo de la reunión para todas las gentes de las diferentes latitudes del mundo que nos escuchan, hermanos gnósticos, amigos, gente que tiene inquietudes de tipo esotérico. Así que, como existe una región suprasensible, multidimensional en el planeta Tierra, citada por el gran Kabir, Kabir es sacerdote rey, Yeshua ben Pandirá o Jesús de Nazaret, dijo: el reino de mi padre está compuesto por muchas moradas. Esas moradas son las dimensiones superiores, las regiones suprasensibles citadas por nuestro amado patriarca Samael, el Cristo de Acuario. Todos esos cielos enunciados por todas las religiones contemporáneas, como los cielos de Mahoma en el Corán, los cielos budistas, del budismo Chan chino, los cielos del budismo Zen japonés, del budismo indotibetano, esas regiones suprasensibles, esas moradas siderales, multidimensionales, se encuentran dentro del planeta Tierra, en la parte suprasensible. Aquí el mundo tridimensional de Euclides, de largo y ancho y alto, en el que nos movemos, tenemos el cuerpo y el ser, es simplemente una región, una dimensión. Más arriba está la cuarta vertical, el mundo tetradimensional, donde existe una tierra física, mares, ríos, montañas, polo norte, polo sur, una humanidad celeste. En los cielos, en las regiones superiores, habitan, viven, moran las jerarquías divinales, los hombres y las mujeres solares, las gentes que tienen al Cristo encarnado, las humanidades del Cristo. Está la quinta dimensión, que corresponde al astral, a la eternidad. Más allá está la otra dimensión, el mundo mental. Luego está el mundo causal, el mundo búdico, el mundo intuicional. Esos mundos suprasensibles son los cielos citados por el cristianismo gnóstico hebreo, donde se habla de las jerarquías celestiales emanadas de Elohim, que es Dios y diosa. Esas jerarquías celestiales son citadas también en el Corán por Mahoma. Son los ángeles de las diferentes culturas del mundo, arcángeles, serafines, potestades, tronos, exaltaciones, dominaciones, virtudes, en fin, todos los dioses y diosas y seres de luz de las diferentes culturas que han precedido la historia de la humanidad son los mismos ángeles del cristianismo gnóstico primitivo, o los devas. Los devas son los ángeles, las diosas y los dioses, que habitan las diferentes dimensiones de la naturaleza. Un maestro de la logia blanca cristificado, las diferentes partes autónomas y autoconscientes de él habitan en los cielos psicológicos del planeta Tierra, en los 13 cielos, porque de los 12 cielos fundamentales, en el 13º cielo, que corresponde al Sol. La doctrina secreta de Anáhuac, antropológica gnóstica, habla de 13 cielos, hermano. ¿Sí? Y tienen sus nombres aztecas, cada uno de esos cielos, citados por el gnosticismo cristiano primitivo. Pues la palabra cristiano no era una palabra hebrea, para comenzar, ni es judía, ni es aramea, ¿sí? Es una palabra griega que significa crisol de fuego. Pero esas jerarquías celestiales, pues, citadas por el gnosticismo primitivo hebreo, setiano, esenio, en Cafarnaúm, toda esa cantidad de huéspedes no son sino los devas femeninos y masculinos o hermafroditas de la religión hindú indotibetana. Esos son los cielos psicológicos planetarios. Y existen los 13 cielos del Sol. Cada planeta tiene sus cielos, sus regiones, sus dimensiones. Y ahí habitan las diferentes partes del ser de un maestro cristificado. Si un maestro, como el maestro Samael o cualquier maestro de los cientos que habitan en el planeta Tierra, ya sea en Nueva York, en Francia, en Holanda, en Turquía, en la India, en el Tíbet, etc., entre los mayas, entre los aztecas, entre los incas, esos maestros cristificados tienen cuerpo físico, tienen cuerpo vital. Su alma tiene su centro de gravedad en el mundo de las causas, en la dimensión causal, el cielo causal, el país psicológico causal. Y las otras partes del ser habitan en esas otras regiones de él, las partes autónomas y autoconscientes citadas en Pistisofía, que corresponden a los estados conscientivos de ángeles, arcángeles, serafines, dominaciones, potestades, virtudes. Son estados conscientivos, repito, estados conscientivos del ser. Esos estados conscientivos viven en los cielos psicológicos, en las moradas celestiales, en las dimensiones superiores de la naturaleza planetaria y del Sol. Cada mundo del sistema solar tiene sus 12 cielos y el Sol tiene 13 cielos, porque el 13º del Sol es el anillo de la luz donde emanan, que es el lugar de las conjunciones de la luz. Así pues que los cielos psicológicos, con los diferentes nombres que le dan las culturas a los habitantes de esos cielos, devas, ángeles o arcángeles, etc., se corresponden con las diferentes partes autónomas y autoconscientes del ser, y esos son los cielos psicológicos citados por el maestro Samael en el capítulo 39 de Pistisofía, develada por él. Así pues, que muy claro, hemos reflexionado sobre los cielos psicológicos. ¿En dónde vivirán los 12 apóstoles? Los 7 ángeles del Apocalipsis interior, los 24 invisibles, el dios Morfeo, el dios del Anubis interior, Minerva, los 7 cabires, los 7 guardianes de la novena esfera, los 5 árboles de la ley, Jehú, Zorocotora interior, nuestro intercesor elemental, la doncella de los recuerdos, todas esas diferentes partes autónomas y autoconscientes del ser viven en las diferentes regiones o en el país psicológico, en el cielo psicológico interior que se corresponde con los cielos de la naturaleza. Un maestro tiene su centro de gravedad en el mundo causal para la manifestación. Se proyecta en el mundo mental, se proyecta al astral, al vital y se expresa con el verbo en el mundo físico y con sus palabras y sus actos para establecer una doctrina como lo hace el Cristo Samael, la doctrina gnóstica de la luz, que es la herencia de la luz. Bueno, muy fácil reflexionarlo, pero es muy complejo autorrealizarlo y lograr habitar en esos cielos en forma autoconsciente con nuestra pistisofía liberada, que es el motivo de la existencia. El motivo de la existencia es lograr recuperar nuestra alma, nuestra esencia, las diferentes partículas de luz, virtudes, poderes, diamantinos de piedras preciosas embutidas en más de 10.000 demonios. Cuando recuperamos todo eso y los unimos en una sola unidad, formamos un centro permanente de conciencia que se corresponde con el mundo causal, que es la séptima dimensión de la naturaleza, el séptimo cielo psicológico. En ese cielo psicológico causal, pues, está el centro de gravedad de la pistisofía, ya que tenga un 3%, un 5%, el 50%, el 100%, ha emanado del cielo causal, del país psicológico causal. El país psicológico causal está habitado por las diferentes partes del ser y por todas las partes del ser de todos los dioses y diosas, devas, ángeles, potestades que habitan en el planeta Tierra. Bueno, ahora, en contraparte, tracemos una línea de luz, una línea gigantesca como la luz del sol ancha. Allá arriba están los cielos infinitos, lo desconocido. Y pensemos en un momento en el país psicológico interior. Ese país psicológico contiene a nuestra pistisofía, que está embotellada entre los agregados psíquicos. Y nuestra esencia, nuestra alma, nuestra pistisofía se procesa en virtud a su propio embotellamiento. Como está embotellada una parte de pistisofía, así se expresa. Y ella cree que es la verdad, aunque sea terco o terca, y ahí no la saca nadie. Porque se procesa en virtud a su propio embotellamiento. Y esto lo dice el maestro Samael en el capítulo 39 de Pistisofía Develada. Así que quienes, hombres o mujeres, quieren llegar a la Eón 13, no nos queda más remedio, hermanos, que aniquilar, desintegrar, reducir a polvareda cósmica dentro de sí mismo, no solamente a los agregados psíquicos del bien. Ahí hay agregados muy buenos, ¿sí? Hasta con virtuosos los canijos. Y hay agregados muy malos, muy perversos, muy satánicos y muy siniestros. Así que tenemos que eliminar los agregados del bien y los agregados del mal. Se dice agregados. Una agregación, una congregación de elementos forman un grupo psicológico de entidades que tienen prisionera, enfrascada y embotellada a nuestra pistisofía. Así que nos dice el Cristo Samael que tenemos que pasar más allá del bien y del mal. Incuestionablemente, el alma, desde el Aeón 13, la región suprema de la luz en el sol, puede observar el arrepentimiento de las partes inferiores de sí misma. El arrepentimiento es una palabra gnóstica que traduce el maestro Samael así. Los señores de la justicia divina consideran que un alma se ha arrepentido de su pecado. Supongamos que alguien robó, que alguien mintió, que alguien sintió ira. Se le considera que está arrepentido cuando aniquiló ese ego, que lo tenía embotellado, enfrascado y que lo hace cometer delitos. Eso significa arrepentirse. Y una cosa es tener remordimientos de conciencia por el delito durante los procesos de la meditación para la aniquilación del ego. ¿Está claro? Una cosa es remordimientos de conciencia. Hay gente que comete los delitos y no tiene el más mínimo remordimiento. Y luego le hacen la meditación de la muerte del yo y es que lo pasan a la fragua de Vulcano sin ningún remordimiento. Oigan, pues, ¿qué clase de personas crueles son esas? ¿Ustedes creen que alguien pueda aniquilar el ego si no tiene remordimiento por su maldad, por su pecado? Si no pide disculpas, si no pide perdón, ni a Dios ni al que lo dañó. Bueno, entonces ya les dije lo que explica el Cristo Samael, pues. Las partes inferiores de nuestro ser, ubicadas en niveles inferiores, tienen derecho al arrepentimiento. Todas las partes de nuestra pistisofía anhelan y tienen derecho a arrepentirse, a morir en sí mismas. Esta es pues la gnosis, el misterio crístico, dice el maestro Samael, la doctrina fundamental que resplandecerá gloriosa en la futura sexta gran raza, después de la gran catástrofe que se avecina. Entonces la luz de Acuario resplandecerá sobre la futura raza en la Edad de Oro. La gnosis iluminará la conciencia y liberará a los oprimidos. El Cristo íntimo pondrá su nombre en el alma, oigan, y el sagrado misterio de su poder real. Así que las dinastías solares gobernarán a los pueblos y toda la tierra será un paraíso. Ese paraíso es el país psicológico, tetradimensional, donde habitará la humanidad de la sexta raza coral. Esa es nuestra meta, lograr todos ser habitantes de ese país, de ese cielo psicológico de la sexta raza coral. Bueno, decíamos que en contraposición al cielo psicológico estaban los infiernos psicológicos, el país psicológico, citado por Dante Alighieri, el poeta de la ciudad de Mantua, el gran insigne maestro de la logia blanca gnóstico, que escribió la Divina Comedia en clave, claro, para que no lo quemaran y lo metieran a las torturas de la Inquisición los perversos curas católicos de esa época, en la cual la ley era o me adoras o pereces. Siniestro, ¿no? Homicidas, perversos. Indudablemente, pues, que el Dante habla de la ciudad maldita, Dite. La ciudad psicológica infernal que está en el inframundo del planeta Tierra. Ese inframundo tiene infradimensiones. Tiene 7 infradimensiones fundamentales donde involucionan los yoes que tienen la esencia embotellada. Luego existe una octava infradimensión que es el llanto y crujir de dientes. Y luego la novena infradimensión donde se desintegra el ego en los extractos ígneos planetarios. Está la lava ardiente. Ahora bien, quiere decir que existe una zona tridimensional, una corteza teutónica, física, que tiene un espesor definido en el planeta Tierra, como una cáscara de huevo, es la corteza teutónica, que tiene extractos de piedra, ríos, mares, lagos, y un aproximado de unos 60 kilómetros de espesor. Esa cáscara de huevo contiene los 7 mares, los 5 continentes y todo lo que se mueve pues en esa corteza teutónica, unos 60 kilómetros. Más allá de esa corteza teutónica, la Tierra es hueca, es aérea, gigantescas cavernas de cientos de kilómetros de ancho y de alto. Allá está el Agarty, Es el cielo psicológico donde habita el rey del mundo, Zorocotora. Está el Shangri-La, en la cuarta dimensión, en los mundos superiores. Está el Chambalá, donde está Jesús el Cristo, Chambayá. Son países, hermano. Hay naciones, hay países y hay humanidades solares que tienen encarnado al Cristo, que viven en los cielos psicológicos, en el mundo tetradimensional, en las cavernas de la Tierra y en los cielos superiores de la Tierra. También existen, en contraposición, pues, los infiernos atómicos en el interior de la Tierra, en la parte infradimensional. Esas siete regiones inferiores, donde descienden los siete pecados capitales pluralizados, es un infierno psicológico planetario. Pero lo más increíble y la cruda realidad de los hechos es que ese cielo infernal psicológico lo cargamos todos dentro de los cinco centros de la máquina humana. El cuerpo está compuesto por órganos, hígado, riñones, ojos, etc. Los órganos por células, billonadas de células en cada hígado, en cada cerebro, en el corazón, miles, millones. Y cada célula del organismo y de los órganos está compuesta por millares y millones de moléculas. Y toda molécula es un trío de materia, energía y conciencia. En el mundo molecular, infernal, astral infernal, están los infiernos atómicos, los cielos y perdón, los infiernos psicológicos que carga cada uno de nosotros, la gente que camina sobre la epidermis de la Tierra con faldas o con pantalones. El diablo es diablo con faldas o con pantalones. Ayer escuchaba una conferencia que le he escuchado decenas de veces en mi vida del patriarca Samael, en que decía en el año 76 que la actual humanidad de esa época estaba totalmente en estado de perversión y que la mayoría de los seres humanos habían llegado a sus 108 vidas, con algunas excepciones. Entonces, los yoes que habitan en los cuerpos de hombres y mujeres en sus cinco centros forman lo que se llama el espacio psicológico tenebroso interior, la ciudad maldita interior, dite, que cargamos dentro. En esa ciudad gigantesca que hay en el centro mental lunar, en el centro emocional lunar, en el centro sexual lunar, en esos cinco centros lunares, en esas regiones moleculares abismales, viven más de 10.000 demonios. Unos se conocen entre sí y otros no se conocen, pero todos son parte de nuestras gentes psicológicas, de nuestros 10.000 yoes que habitan esas regiones. Nuestros yoes tienen yoes causas, tienen entidades tenebrosas como las tres furias citadas por la doctrina de Hércules griega. Tenemos arpías, brujas, hechiceros en el quinto círculo infernal psicológico y dentro de la psiquis, en el astral inferior, en el mental. Existen entidades, las antítesis de Dios, tenebrosas, demonios, Belcebú, Moloch, Astaroth, Yaltanabas, Yaldabaoth el soberbio. Todas esas, Lilín, Ajemal, la madre de la infrasexualidad.

3, en el 2, en el 1, en el 10 que tenga alguien, le permite sentir intuitivamente la verdad porque sí, sin el proceso deprimente de la razón. Ese es el sentir del buddhi íntimo. Entonces se siente porque sí, y esa es la razón de ser. Por eso el maestro dice, la razón de ser es el mismo ser y eso es todo. Esa es la conciencia superlativa del ser, el sentir íntimo del ser fluyendo en la esencia. Ahora bien, imagínese en el íntimo, el Salvador gemelo, Sabaó el pequeño, el Purusa, el Jiva Alman, el Buda íntimo. El sentir del íntimo fluyendo a través de la intuición solar del alma femenina y penetrando en la fracción del alma no condicionada. Eso es conciencia superlativa del ser. Ese es el sentir del íntimo, que sabe porque sí, sin el proceso deprimente de la opción de la razón animal, del ego, de la bestia que cargamos de él. Ahora, el sentir de Minerva, sabiduría y justicia, nos hace ser como la conjuración del Cristo Samael, que él pronunció en el Congreso de Guadalajara, misericordia y justicia. Misericordia y sabiduría, ese es un sentir expresándose en nuestra esencia. Misericordia y justicia, primero, no pensemos en nadie, sino hacia nuestra propia alma. Misericordia y justicia para nuestra alma, para poder liberarla pues de la oscuridad en que se encuentra. Ese es el sentir de la razón del ser, de Minerva, sabiduría y justicia. Esa es la conciencia superlativa de Minerva. Ahora, misericordia sin caridad no puede ser, o misericordia, o lo contrario a la misericordia sería la inmisericordia, la crueldad, que sería el sentir del ego. Pero no estamos hablando ahora de las antítesis, de los valores del ser. La finalidad es que ustedes capten en lo profundo de su esencia emancipada en este momento, que me están escuchando, por voluntad del sentir de su propio ser, que la madre Kundalini, que es ese rayo sagrado que se viene desde allá, desde el mundo de la Eón 13, las cinco impresiones de la luz, cada uno tiene un sentir. La madre cósmica tiene un sentir, la madre naturaleza tiene un sentir, la madre cuatrícue tiene un sentir, la maga elemental tiene un sentir, la madre naturaleza particular tiene un sentir. Esa es la razón de ser del propio ser íntimo de la Virgen de la Luz. Esa es su conciencia superlativa. Ahora, imagínense el sentir de Sabaoth el Grande, el Cristo, el Fénix de Fuego, el ave Fénix, maravillosa, sublime, fluyendo a través de su par, el Salvador gemelo, y penetrando en el buit y entrando a la conciencia. Imagínense ese sentir superlativo del ser, fluyendo en un alma que esté emancipada, en un maestro, o en el 10, o en el 5, o en el 1, el 2 que tengamos cada uno de conciencia. Ahora el sentir de Tum, de nuestro Padre, que es el primer misterio, que por mandato de su sentir todo es posible. Cuando Tum determina, entonces nuestra alma por su sentir es ayudada por todas las partes del ser. Nadie da un paso en el mundo interno de la luz de la Jerusalén interior para salvar a Sion la conciencia, mientras el sentir del ser no esté determinado. Cuando Tum dice a la Madre y al Espíritu Santo y al Cristo, recoger la luz que está en las tinieblas, entonces el sentir del ser toma forma y todas las partes del ser trabajan. Mientras el Tum no diga nada y no determine que es el primer misterio y que por él, por el Padre de todas las luces, que es el que manda, no hay posibilidad de redención del alma. Por eso hemos peregrinado tantos siglos, hermano, y hasta que el Señor bendito determinó por su mandato recuperar su alma, que ya consideró que ya estaba madura y bien castigada, ahora la va a descondicionar a través de las partes del ser. Entonces ese es el sentir sublime del ser, el sentir sublime de los 12 apóstoles. Imagínese el sentir de Pedro, el sentir de Juan, de Andrés, de Marco, de Bartolomé, de Judas, etcétera,

sentir de los cinco árboles de la ley, de los dos magnos guías y del guardián de los misterios, el sentir del sexto auxiliar, que es Lucifer Cholot. El sentir de él es la conciencia que dice, bueno, de acuerdo al destino, tanto yo es, tienen que aparecer hoy estas crisis, estas enfermedades, que se casen estos. El sentir de esa parte del ser es de las más importantes, porque su determinación es en nuestro gimnasio y la posibilidad de salvación de nuestra propia alma. El sentir de los 24 ancianos y de cada uno de los ancianos es la razón de ser, del ser de cada uno de esos ancianos, 24, y es su conciencia superlativa. Ahora, el sentir de nuestro intercesor elemental es de mago, que tiene toda la sapiencia de la naturaleza. Él es un sabio. Esa es su conciencia de ser, su razón íntima de ser. Es la razón pura de la conciencia, el sentir íntimo. Ahora, el sentir del ángel de la guarda. El ángel de la guarda no solamente nos protege, sino es un especialista en los estados de yina, dice el maestro en la doctrina secreta de Anáhuac. Él nos puede sacar en yina, él nos puede dar la magia de la plástica, de muchas cosas. Ahora, ¿qué tal el sentir del dios guardián de la casa? Cada familia, cada pueblo, cada nación, cada estado, cada individuo tiene un dios penate interior, independiente del ángel de la guarda. Él tiene un sentir en su ser, que es su razón pura, para coayudar con todas las partes del ser a proteger la familia de la logia negra, de accidentes, de todo. O sea, hay una cantidad de partes del ser que están sintiendo y determinando con su razón múltiples aspectos totalmente desconocidos para nuestra conciencia, aquí dormida. Ahora, el sentir del señor del tiempo, de Moira, que nos puede traer las memorias de las existencias pasadas, ayudarnos a traer los recuerdos. El sentir de la doncella de los recuerdos, que es la parte del ser que la madre Kundalini extrae del cuerpo vital, del cerebro vital, y la coloca. Esa doncella es una niña, porque es una doncella llena de luz, ¿sí?, vestida de blanco luminoso, y la fija en el cerebro astral. Y cuando el cerebro astral regresa al físico, trae los recuerdos del cuerpo físico al cuerpo físico, siempre y cuando no nos movamos. El problema es que nos movemos y ya no hay la conexión, se pierde la conexión. Entonces, Morfeo, el que nos despierta en lo interno, y aquí y ahora, a Morfeo y Kimbo, Morfeo tiene, su sentir tiene mucho que ver con el autorrecuerdo y la autoobservación, ¿sí? Ahora, ¿qué diremos del sentir, del sentido del centro sexual? Imagínense esa velocidad tan tremenda que en una billonésima de segundo es capaz de determinar si esa es o ese es el complemento, o indicarnos que eso es un estado de lujuria el que hay en la mente o en el mismo sexo, y informarnos, ¿sí? Esa es la razón del ser, de ese átomo superdivino del sentido sexual. Tiene su propio sentir. ¿Y qué? El sentir, ¿qué diremos del centro emocional superior? Conectado al hipotálamo, donde está ese gran chakra que tenemos aquí, de pura luz, que gobierna el chakra del corazón. Dos átomos superdivinos, por las cuales fluyen todos los sentires de las partes del ser y nos ayudan en nuestro peregrinaje hacia la luz. Bueno, y aquí podríamos estar todo el día hablando de los sentires de las diferentes partes del ser. Lo que importa es que ustedes comprendan en su alma que una cosa es el sentir sublime, que es la conciencia superlativa y la razón pura de cada parte del ser, que forman la gran conciencia superlativa del ser, incluyendo el sentir de nuestra propia conciencia descondicionada. El que tengamos es un sentir. Entonces, el sentir de nuestra esencia es el mismo sentir del ser, o de cualquier parte del ser, o de la totalidad del ser, que se exprese en la esencia no condicionada. ¿Está claro? ¿Claro, claro? Entonces, ¿qué tiene que ver el sentir divino del ser con el sentir del ego? Nada, absolutamente nada. Creer que mi sentir egoico,
o mi sentir de mi pensar sobre mi cónyuge, sobre un hermano, sobre lo que se sea, es correcto. Y afirmar uno que ese sentir es divino es una blasfemia contra Dios, es una herejía, indica una gran soberbia. Yo es de la soberbia. Cesarios, Nerones, Calígulas, yo es perverso, lleno de orgullo, que eclipsan el sentir de la divinidad y dicen, es que yo siento. Aquí había un misionero que venía hace un tiempo, todo el tiempo, lo que el padre le diga, hermano, nos vemos, si el padre quiere, hermano, ¿cuándo vamos a venir? Pues vamos a venir pasado mañana, si el padre quiere. Y todo era el padre, pero nunca nombraban al hijo, no se bajaban del... O sea, ellos estaban dirigidos por el padre. ¿Y cuál padre? Los tres traidores no son el padre, hermano, y sus legiones. Los tres demonios, con los tres demonios que cargan dentro de sí cada uno los 10.000 demonios, no son el ser. Entonces esos sentires son satánicos. Ahora, el sentir de nuestra conducta en la vida es el sentir continuo del ser. Hay yoes tan sutiles que son los que nos tienen dormidos todo el día haciendo cosas buenas. Pues esos yoes son perversos, porque esos yoes con su sentir nos tienen robada nuestra propia conciencia. Entonces, este es el mensaje. Antes eran puros sentires del ego, ¿no? Que se sentía Dios y a Dios le echaba la culpa de todo. Imagínense, eso es pura blasfemia, herejía, pues. Aquí está la humanidad, hermano. Cuando el ser está transmutando, está orando, está en liturgia, está enseñando, está en gnosis, ese es el ser. Cuando está haciendo obra de caridad, cuando está haciendo obras correctas, cuando se está autorrecordando, todo eso es sentir y razón de ser, para el ser mismo. Hay un problema gravísimo a nivel mundial en los estudiantes, que el maestro dice autorrealización íntima del ser. La mayoría, les aseguro al 100% que el 99% piensa que es que todas las partes del ser deben autorrealizarse, obviamente que sí, pero y que la esencia debe aniquilar el ego, pero la autorrealización íntima del ser está basada en la esencia como ser. Hasta que el alma no reconozca que la esencia es ser y que es la última síntesis de nuestro propio ser, la última emanación de nuestro propio ser, y que la recuperación de todas las partículas de luz dan pie y vida a las palabras del Cristo Samael, autorrealización íntima del ser, que es la recuperación del alma. Entonces entramos verdaderamente a entender la gnosis. Mientras tanto, no se comprende la gnosis, que se cree. Los yoes gnósticos sienten que entienden la gnosis y que la comprenden, pero no es así. Y no solamente hay que llegar a ese punto, sino trabajar conscientemente para recuperar el alma. En síntesis, Jesús el Cristo, en su calidad de encarnación del Logos, dice que hay que fabricar el traje de bodas del alma, es decir, los cuerpos solares, levantar las serpientes sobre la vara, y que si no se va el llanto y crujir de dientes. Aquel que llegó a la mesa y se sentó frente al rey y no tenía traje de boda, dijo, ¿usted qué hacía aquí? Amarrarlo de pies y manos y tirarlo de cabeza a la vida. A eso se reduce todo. Ahora el Cristo Samael viene y nos dice cómo fabricar los cuerpos solares, cómo aniquilar el ego, cómo hacer el traje de bodas, ¿sí? De modo que no hay que perder el tiempo, de modo que no se ponga uno a hacer guaje y que trabajar un tiempo y después el otro, y ahí se la llevan de vacilón, y así no es. Es el que quiera salvar su alma, que la salve. Bueno, esas son las palabras del Cristo como Samael y como Averamento. Ellos dicen sintéticamente que hay que crear el cuerpo, el traje de boda. Ahora, ¿por qué hay que crear el traje de boda? El primer traje de boda superlativo, independientemente de los vitales y el físico, es el traje de bodas astral.
Ese es de bodas porque le permite al alma entrar al reino de Dios, entrar a los departamentos, a los cielos, a las diferentes regiones de la luz, hasta donde se le permita ese nivel. Entonces esas son bodas del alma con el reino de Dios. Más adelante creará el cuerpo de la mente solar y luego el cuerpo causal de luz. Y entonces ya él podrá fundirse con su alma gemela. Entonces es fundamental la fusión con el alma gemela. Y para ello se necesita un traje de bodas, porque ella no va a fluir en nuestra alma, su intuición búdica, intuicional solar, y no se va a fundir hasta que nosotros no tengamos la altura de un caballero de la luz. Y un caballero de la luz significa que tenga los cuerpos solares y un porcentaje de ego muy eliminado. Entonces ya cuando eso sucede, entonces el íntimo se mete en el bull y pasa a la esencia, no condicionada al 20, al 30, al 50 que tenga esa alma. Ahí dice el maestro Samael en el mensaje de Acuario que él estaba con su madre Cuatlicue en un templo. Entonces que pasaron unas mujeres de la sociedad solar que habían nacido o se habían fabricado los cuerpos solares. Pasaron al lado del maestro Samael y otros maestros como pavos reales. No pavos reales porque son bonitos, como guajolotes, ¿sí? Como guajolotes, soberbias, porque habían creado los cuerpos solares. Entonces la madre Cuatlicue, y como Samael es el que tiene las llaves del cielo y del abismo para castigar esta raza humana, la madre Cuatlicue, que estaba con él, dijo: parece que es muy necesario estudiar a estas dos veces nacidas, a esas hermanas, porque no habían aniquilado nada de él. Por ahí pasaron otras hermanas y otros hermanos y saludaron reverentemente al maestro Samael y a su madre Cuatlicue. Entonces hay diferenciación, ¿no?, de estados de conciencia.

0: Bueno, hermanos, con esta este audio, esta cátedra de nuestro hermano Abad Fernando Moya, que se relaciona como oposición al falso sentimiento del ego, esperamos que haya quedado un estado de conciencia y comprensión maravilloso en nuestras almas. Entonces, ahora vamos a pasar a apelar a nuestra esencia, al ser, al Cristo, a Dios, a través de esa práctica maravillosa y la enseñanza del puente del arco iris, para que de esta manera nuestra alma pueda trabajar invocando ese poder maravilloso del hilo de Ariadna, que es la luz de Dios en ese hilo maravilloso divinal que desciende desde los mundos superiores a través de los 13 aeones y se conecta con el corazón causal de nuestra alma. Esta será la contraparte para poder lograr e invocar a Dios y conectar nuestra alma con nuestro propio ser y con las diferentes partes del ser. Entonces, ese puente del arco iris, que a la vez está vinculado con el hilo de Ariadna, apelamos para a través de él invocar a los dioses santos y a las 12 potestades, a los 24 invisibles, a los 7 espíritus ante el trono del Dios vivo, a los 4 rajadevas, para que desciendan a nuestra alma, a nuestro corazón y a nuestro caldero sexual y fecunden, activen los átomos angélicos que palpitan en nuestro caldero sexual, para posteriormente con el fuego creador en transmutación sexual y también con el auxilio de nuestra Madre Divina, podamos transportar esos dioses atómicos del caldero sexual hasta el templo corazón, para que se autorrealicen en nuestro propio microcosmos, en nuestro universo interior, y así Dios restablezca su reino en el interior de nuestras almas. Entonces, es muy importante que comprendamos, pues, que todo ser humano tiene su caldero sexual, y que en pleno acto del Saha Maituna, activado ese fuego, debe de invocar a esos dioses divinales, a las partes del ser, para que activen los átomos angélicos, los poderes de los 4 rajadevas, de nuestro Michael interior, de nuestro Gabriel interior, de nuestro Samael interior, para que nos permitan la voluntad Cristo, la conciencia Cristo, la sabiduría Cristo y los poderes que se desdoblan de cada uno de los dioses santos, pero ahora en nuestra propia anatomía interna. De esa manera lograremos vencer la resistencia del condicionamiento egoico. Cuando esas fuerzas divinales sagradas descienden de los 13 cielos de Anagua hasta nuestro templo corazón, a nuestro caldero sexual, se hace la luz y entonces resucitan esos átomos angélicos, esos dioses atómicos que palpitan, porque como lo mencionamos hace un momento, en un tiempo pasado fuimos ángeles en el Edén del reino de Dios. Es obvio que genéticamente cargamos la semilla del ángel en nuestras glándulas sexuales, en nuestro caldero sexual. Y al invocar esos rayos sagrados, esos poderes, esas fuerzas divinales, entonces se activan esos átomos angélicos y llevados a través del puente del arco iris a nuestro templo corazón, entonces lograremos restablecer a los poderes y las partes del ser de nuestro Dios interior en nuestro microcosmos. Así que para explicar todavía más el trabajo que se debe de hacer con el puente del arco iris, compartimos de nuevo otro breve audio de nuestro hermano Abad. Escuchemos, pues.
1: Hemos hablado del arco iris, que es el puente entre las dimensiones superiores de la naturaleza o cielos, o los cielos nirvánicos, y nuestra esencia. Ese puente es el hilo de Ariana, es un hilo de luz que está anclado en el corazón de nuestra Udata, que está anclado triplemente, triunamente, en la fracción de nuestra esencia, en el corazón de nuestra conciencia. Ya dijimos que el niño que forma nuestra alma, ese niño de luz azul, tiene un corazón, y ese corazón, de él brota un hilo de luz, que es el hilo del arco iris, que nos comunica y nos conecta con todas las partes del ser y con todos los cielos en que se desenvuelven las partes del ser, que son los cielos superiores de la naturaleza y el cosmos, o las regiones del nirvana o paranirvana, o los 13 cielos de Anahua, o los 13 aeones con sus espacios, que son los cielos de la luz. Esa región del arco iris debe hacerse carne y sangre en nuestro Buddhata, para que el Buddhata, la conciencia, active el hilo de Ariana y reciba la luz de la Madre Kundalini, para que interceda por el Cristo íntimo, para que nos saque del infierno en que nos encontramos, condicionados por nuestros pecados. Entonces el Buddhata, la esencia, es llevada al caos seminal. Se le enseña al Buddhata a que tome conciencia sobre su caos seminal, donde subyacen los dioses atómicos. Los dioses atómicos, al decir atómicos, no quiere decir que son simplemente chiquititititos, pequeñitos, invisibles. En verdad, que es una forma de explicar que entre las aguas caóticas del primer caos sexual en el microcosmo hombres, que está en nuestros órganos sexuales, que entre esas aguas o entre ese mercurio existen los dioses atómicos en potencia y esperando ser despertados. Todos esos dioses atómicos son las diferentes partes del ser que esperan encarnarse en el alma cuando ésta se emancipe graduativamente y logre la totalidad de su liberación de su conciencia egoica Ankrita Bhava. Por eso el Cristo, el segundo Logos, desciende al Buddhata por el hilo de Ariana, por el puente del arco iris, por la misericordia de la Madre Kundalini. En el primer arrepentimiento él clama a la luz no lo escucha, lo último la luz de la Madre Divina lo escucha, ella llama al Cristo y el Cristo Samael desciende a un dios atómico nuestro que es Samael. Existe el libro del patriarca que se llama Los planetas metálicos de la alquimia. Los siete espíritus ante el trono de Dios, los siete ángeles atómicos del Apocalipsis, uno de ellos es Samael. Entonces el Logos marciano desciende en ese dios atómico Samael, en esa parte del ser, y la activa y la fusiona con la esencia y la lleva a que estudie la doctrina gnóstica para que conozca su caos sexual, donde está el semillero, donde están los iliastres de cada una de las partes del ser. Cada una de las partes del ser tiene su propio iliaster, que es la sustancia cristónica seminal que conecta a esa parte del ser. Se le enseña a ese Buddhata, a esa fracción de conciencia, a manejar sus aguas seminales, la didáctica de la transmutación de la libido sexual. Entonces, es instruida en las escuelas gnósticas la esencia y recibe el misterio de su propio linaje crístico, y así la esencia aprende, pues, a alimentarse de las aguas seminales donde subyacen los dioses atómicos. A medida que la esencia comienza a absorber la energía crística solar y lunar que hay en el sistema seminal, en su mercurio, y la lleva al cerebro y al corazón, se establece el arco iris, el puente. Ese es el primer puente. El primer rayo del arco iris, el rayo amarillo del Cristo. El iniciado luego se casa, o la iniciada, matrimonio perfecto gnóstico, y algún día despiertan el Kundalini, a condición de una conducta recta y del equilibrio de la práctica de los tres factores. Nadie que no practique los tres factores en armonía despierta el Kundalini, porque él despierta con los méritos del corazón. En los egoístas no despierta el Kundalini. Pueden transmutar muy seriamente, pueden estudiar los libros, pueden venir a la liturgia, pero como no enseñan gnosis, no están dentro del plan de Acuario, de la edad del loto de Acuario dorado, no despiertan el Kundalini. La madre no va a despertar en alguien que no ama, ni a su propia alma. Y es difícil la aniquilación, pues, del ego en esos individuos, o en esas mujeres. Así puede que ahí se la pasarán el resto de su existencia. Mas aquellos que practiquen en armonía los tres factores, entonces se despertará el Kundalini, y algún día la serpiente llegará a su cerebro, ascenderá a su frente sideral. Entonces se establece el primer arco iris serpentino, y ya la esencia puede, a través de ese puente maravilloso, de ese cuerpo, de su primera serpiente, comenzar a despertar y a transportar los dioses atómicos que están en su sistema seminal, para conectarlos con las diferentes partes del ser que se corresponden en los mundos superiores. Repito, y no se les olvide, cuando se establece el primer arco iris serpentino, la primera serpiente llega al entrecejo, desde la columna, desde la base del coxis, la serpiente aparece en el iniciado y resplandece en la frente de la anatomía oculta del cuerpo físico. Entonces hay un puente. Ese puente del arco iris lo usa la esencia y las diferentes partes del ser en la alquimia sexual para activar los dioses atómicos que hay en el caos suprasexual y conectar mediante ese arco iris esos dioses atómicos a las diferentes partes del ser que se relacionan. Es decir, en el sistema seminal está Minerva, está el átomo del intercesor elemental, está el átomo del Espíritu Santo, el átomo del Cristo, de Alman, del segundo logo, de las cinco impresiones de la luz. Están los átomos de los siete radicales en el sistema seminal, están los átomos de los 12 apóstoles, de los 5 auxiliares, están los átomos de Morfeo, del Señor del Tiempo, del Señor del Destino, de nuestro Padre Jehú. Esos átomos que están en el sistema seminal deben ser conectados mediante el poder serpentino con las partes superlativas del ser con que se corresponden. Entonces así se logra la integración mediante el semen sublimado con el alma, con esas partes superlativas del ser. Ese advenimiento, esa toma de conciencia, advendrá objetivamente cuando se pasen esos procesos. Espero que haya quedado registrado en sus conciencias, no se les olvide lo que acabamos de enunciar. Así pues, que es necesario, hermanos, establecer mediante la transmutación y armoniosa con los otros dos factores, la muerte y el servicio, que se tiemple el arco iris de la serpiente, para que por esos rayos del cuerpo de la serpiente asciendan pues los átomos crísticos, atómicos, para que se fusionen con los átomos superlativos de las partes del ser que están en los cielos superiores. Existe un caos inferior, que es el caos sexual, que está en el microcosmos hombre, en los órganos sexuales de la mujer y del hombre. Existe un caos superior, que es el semillero de donde brotó la vida, el Omeyoka, en el Traquenahuaque, en el amanecer del Mahalvantara del día cósmico. Nosotros debemos unir nuestro caos sexual con el caos del absoluto, porque este caos sexual es un desdoblamiento del absoluto. Por eso cargamos átomos del absoluto dentro del caos sexual cuando se refina. Y existe un tercer caos, el caos infernal, que le da vida a los infiernos atómicos en el hombre y en los infiernos dentro de la epidermis de la Tierra. Nuestro caos está saturado de átomos muy pesados, enunciados por el Cristo Samael, los átomos del libro Si hay diablo, si hay karma, si hay infierno, del inframundo. Entonces esos átomos del inframundo están en el caos sexual del microcosmo hombre. Lamentablemente así llegamos a la gnosis. A medida que refinemos, transmutemos, trabajemos en armonía en los tres factores, entonces vamos disolviendo el caos infrasexual dentro de nuestro caos sexual, hasta que quede totalmente refinado, purificado, se haga blanco, luego se hace amarillo ese caos, luego se hace rojo, despierta el kundalini, logramos los colores de la alquimia. Y hay que lograrlos muchas veces y refinarlos 7 veces 7. A medida pues de que los aspirantes trabajan y despiertan su fuat, su fuego de su chakti kundalini en la base del coxis, en el triveni, en el nadikanda, entonces ese fuat que hay ahí es un imán serpentino que permite sublimar los átomos del sistema seminal, los ángeles atómicos, al cerebro, trasplantarlo, y ellos penetran al cerebro físico, vital, astral, mental y causal, y se va estableciendo puentes con las diferentes partes del ser que están desde el mundo de las causas de ahí para arriba. Bueno, hasta aquí esta disertación para la conciencia. La finalidad del absoluto manifestado es recuperar sus átomos del absoluto que están en el caos sexual. Y esos átomos son los ángeles atómicos que tenemos en el caos sexual o en el infierno dentro de nuestro caos sexual o liberados. Y llevarlos al cerebro que conecta, y al corazón, los templos del cerebro y los 7 templos del corazón que los conecta con los 7 grados del poder del fuego de los cielos de arriba. No, además, ¿sí? Es un programa que tiene la luz, que ni siquiera nosotros sabemos cuál es el plan de Dios. Ese es el verdadero plan de Dios, ¿no? Vamos tomando conciencia del plan de Dios con nuestra alma, ¿no?
0: Hasta aquí, hermano, la disertación de esta cátedra. Entonces, obviamente que esta enseñanza, este conocimiento es tremendamente exaltado, dado que los estudiantes gnósticos podrán trabajar de esta manera, invocando al puente del arco iris, a su alma, a su caldero sexual, a los dioses santos, a las diferentes partes del ser, para que se vinculen y activen, resuciten los átomos angélicos o los dioses atómicos que palpitan de cada una de las partes del ser en nuestro caldero sexual, y trasplantarlos a nuestro templo corazón y que con el fuego sagrado transmutado y la aniquilación del ego y el tercer factor, entonces crezcan y se autorrealicen en nuestra propia esencia, en nuestro propio microcosmos, para restablecer el reino de Dios aquí y ahora en nuestro propio templo corazón. Como lo mencionamos, es una cátedra que debe de escucharse varias veces para poder captar el sentido esotérico trascendente de esta enseñanza enseñada por el Cristo Samael, y que es un trabajo que permitirá a las parejas y a los hermanos gnósticos establecer un ritmo de trabajo maravilloso y muy exaltado. Ahora pasamos a practicar, a orar, a invocar a la divinidad y al puente del arco iris, para que entonces podamos experimentar en nosotros mismos esta maravillosa oración e invocación para fusionar nuestra alma en ese puente del arco iris y vivirlo en lo más hondo de nuestro corazón. Para esto nos ayudará la hermana misionera Saraí Sandoval.

vamos a sentir nuestra alma envuelta en luz. Y en este momento vamos a pedirle a nuestro Cristo íntimo, a nuestra Madre Divina, nos ayuden para realizar esta oración y sean ellos y no nosotros quienes realicen esta oración, para que ellos nos conduzcan, nos ayuden. Vamos a ver un sol rojo en nuestro corazón. Vamos a colocar en el espejo del alma, de la conciencia, un sol rojo. Imaginemos una esfera roja y a ese sol vamos a colocarle una cabeza de águila y dos alas de águilas esplendorosas, doradas, y una cola de águila. Ese es el cuerpo del Cristo Sol, de aquellos maestros resurrectos. Vamos a visualizar a este sol, porque esa es la meta, lograr al Cristo Sol resurrecto en esa águila, en ese fénix integrado con todas las partes del ser. Ahora vamos a visualizar al Sagrado Corazón, el corazón rojo, vivo, envuelto en llamas de luz. Y vamos a ver esas llamas amarillas, blancas, azules, como ese fuego de leña, como ese fuego incandescente, ardiendo. Y vemos esos ojos majestuosos de Jesús el Cristo, Yeshua, señalándonos con su dedo que a Él se llega por el corazón. Y saludando con su mano derecha el saludo de la llama, de la garra de fuego, de los caballeros gnósticos, de las distintas culturas del mundo. Vamos a ver al Cristo Rey, blanco, con su túnica inefable, con las manos extendidas, mostrando esas llagas de la crucifixión, mostrándonos la luz. Lo vemos en medio de un cerro, resucitado, flotando en el universo. Vamos a ver también al bendito Quetzalcóatl, con sus manos extendidas y sus manos abiertas, haciendo la estrella, la pentalfa, el pentagrama. Y vemos cómo en su costado izquierdo se encuentra una lanza atravesándolo. Y recordamos ese gran misterio del gnosticismo crístico de la cruz, con la lanza clavada, derramando sangre, como Yeshua. Lo vamos a ver al bendito Jesús el Cristo, abramento, con ese dolor de la crucifixión, con su corona de espinas, mostrando el sacrificio de amor. Y viendo esta imagen, viendo estos arquetipos de Quetzalcóatl, de abramento, Jesús el Cristo, de ese sol rojo con alas de águila, con cabeza de águila, como una águila celeste que vuela en los cielos, visualizando estos arquetipos de luz, ese sagrado corazón.

en una sola fuerza, en un solo fuego. Repetimos, con mi alma, humildemente, me dirijo a mi íntimo, a mi Atman, a mi Purusha, a mi Jiva Atman, el Salvador gemelo, el Hijo del Hombre, humildemente, para implorarte, para suplicarte, en el nombre del Cristo, por el poder del Cristo, que el bendito rayo triuno logoico del Padre, del Hijo y del Espíritu Santo realicen el milagro de establecer el puente del arco iris a través de mi bendita Madre Kundalini, del bendito Cristo, por el amor del Cristo, por la majestad del Cristo, para que se restablezca en mi alma, en mi esencia, en mi ser, el puente del arco iris, para que la fuerza del hilo de Ariadna, la fuerza del bendito cielo del treceavo aeón, descienda por medio del puente del arco iris. Lo imploramos en el nombre del Cristo, por el poder del Cristo, por la majestad del Cristo. Se abran las puertas de los misterios y de los misterios de los misterios para que la apología, el sello y el lazo del hilo de Ariadna desciendan a nuestra alma, a nuestro corazón, para que ese sello luz nos selle y nos ate al misterio del hilo de Ariadna, del puente del arco iris, para que se restablezca en nuestra alma y en nuestro corazón el hilo sagrado que nos una, que nos unifique, que nos funda con todas las partes del ser para lograr el sentir del ser y derribar los falsos sentimientos egoicos que apresan nuestra alma, hacen sufrir y nos hacen sufrir. En el nombre del Cristo, fusiona, integra mi alma, mi facción de conciencia, bendito Cristo, con tu poder, en tu ser y con el Cristo, el segundo Logos, para que seamos uno en la inmensidad de la luz, por medio del puente del arco iris del hilo de Ariadna, y que el sol del segundo Logos me bañe y me penetre en este instante, me traspase y se disuelva mi esencia no condicionada en el sol de verdad, en el sol de justicia, en el sol de amor. Y en este instante, hermanos, vemos cómo ese sol con las alas de águila nos abraza, nos inunda de su luz y establece ese puente de arcoíris. Vamos a ver ese arcoíris como cuando acaba de llover y se pinta de esos hermosos colores en el cielo. Traigamos a la pantalla de la imaginación esa escena y vemos cómo el segundo Logos, el bendito Cristo crucificado, o el Cristo cósmico, o el Sagrado Corazón, como se nos sea más fácil imaginarlos, brota de su corazón un arco iris precioso y nos sella con ese arco iris.

temperamento, nuestro Cristo íntimo. En el nombre del Tetragramatón y de Atman el Inefable, suplico al Cristo, se digne concederme la gracia de depositar en mi alma, no condicionada,

del Cristo. La rosa amarilla, el símbolo del Cristo, el Logos viviente. El segundo Logos, la llama sagrada de la belleza y del amor. El principio inteligente de la comprensión y de la capacidad de asir. El íntimo significado crístico de la semilla del Iliáster en todo lo creado, en todo corazón, en toda alma, en todo sentimiento. Que el poder del Cristo resplandezca en mi budata, en mi conciencia, en mi bodhisitta. Que la fuerza del Cristo, que la luz solar, el principio inteligente, me dé el poder para manejar la fuerza de todas las fuerzas contenida en su sustancia cristónica seminal, en el nombre del íntimo, mi Dios íntimo, el Purusha, mi alma fusionado con mi esencia. Y el segundo Logos, seamos uno en la inmensidad de la luz, a través del puente del arco iris, y que este sello luz y este lazo luz me aten a la sabiduría gnóstica, a la gnosis por excelencia, al camino del águila rebelde, del tigre de sabiduría, para triunfar, para poder realizar el sendero gnóstico, el camino de la luz, para poder llegar a Tlaquenahuaque. Que el sello luz y el lazo luz del hilo de Ariadna sean en mi alma y en mi corazón, por el Cristo, y diluidos en todo nuestro ser como principio creador inteligente de su amor, resplandezca en mi alma y en todo mi ser, y nos permita recuperar dentro de la oscuridad de la negra sepultura de Mara a mi esencia condicionada egoicamente, en el nombre del tetragramatón de las cinco impresiones de la luz. Imploramos a nuestro real ser, a nuestro Cristo íntimo, nos ayude a rescatar nuestra esencia de los yoes que cargamos dentro, para poder triunfar de esas tinieblas que nos condicionan con su falso sentimiento del ego. En el nombre del Cristo, por el poder del Cristo, imploramos a la bendita fuerza del hilo de Ariadna, a la bendita fuerza del puente del arco iris, a través del gran tesoro de la luz, sea posible en estos momentos. Imploramos por la misericordia universal, por el amor de nuestra divina Madre, y el perdón y la misericordia de nuestro Cristo íntimo nos ayude a derribar en estos momentos las fuerzas tenebrosas que atacan nuestra alma, los falsos sentimientos del yo, la venda egoica que tapa los ojos de nuestra alma, que ciega nuestra alma a una falsa realidad. Lo pedimos en el nombre del Cristo, por el poder del Cristo, por la majestad del Cristo, por la fuerza de nuestra divina madre, y a través del puente del arco iris sea posible esta ayuda poderosa. Invocamos a través del puente del arco iris a nuestra bendita madre serpiente, su luz, su gusij. La serpiente, mi madre divina, está en mí. Su luz, su gusij. La serpiente, mi madre divina, está aquí. Su luz, su gusij. La serpiente es una con mi alma, una con mi verbo, una con mi corazón. En el nombre del Cristo, bendita serpiente Naú, te pedimos, exorciza nuestro interior para que el falso sentimiento del ego caiga hecho polvo cósmico y
y la venda no sea más en mi alma. Que tu luz triunfe en mi corazón. Que tu luz triunfe en el amor de mi esencia para poder regresar al camino del águila rebelde, del águila de sabiduría y alzar las alas de nuestra esencia para llegar al treceavo aión, a la casa de mi Padre, de mi Cristo íntimo. Y que la luz y mi esencia fusionada con el íntimo a través del segundo logos y del hilo de Ariadna, imploro, suplico al Sagrado Corazón que su fuego se funda en el fuego de mi alma, que sus llamas se fundan en las llamas de mi esencia, que su luz se funda en la luz de mi esencia no condicionada, para que pueda realizar en armonía los tres factores de la revolución de la conciencia. Que el poder luz del Cristo íntimo resplandezca en todas las almas que buscan la luz sinceramente, sin ninguna mala intención. Que el poder luz y el amor luz, la conciencia luz, el fiat luz, sea en toda la humanidad doliente, en el nombre de la gran luz y del primer misterio, que es mi Padre, y del misterio, del primer misterio, que es mi Padre Jehú, y en el nombre del inefable, del bendito anciano de los días, que su nombre está en secreto, pedimos, imploramos a ese sagrado poder por la mediación del segundo logos y del íntimo, que se deposite por su misericordia y su caridad en mi fracción de Budata, de conciencia, la fuerza, el poder superlativo de la voluntad consciente, del telema gnóstico, que me permita dominar, polarizar la fuerza suprasexual en el altar del amor, cuando transmuto la energía para que se convierta en conciencia y en espíritu, que el poder creador del verbo, del bendito logos, del segundo logos, resplandezca en mi alma, en mi esencia, en mi garganta creadora, para revolucionar la conciencia de mis semejantes, para que algún día ellos mismos puedan revolucionar a otras conciencias y llevarlas a la senda, al camino de la doctrina gnóstica de la luz, al segundo logos, como rayos del Cristo Samael, al segundo logos, como fuerza de Samael, al segundo logos, como amor de Samael. Humildemente imploro, me permitan la afinidad, el iliaster de tu doctrina gnóstica, de la pistisofía, de la liturgia, de los óleos y de los misterios, de los misterios, de tu sacra doctrina, de la gnosis del universo, en mi esencia y en todo mi ser, para la gloria del Dios viviente, Samael. Por el Cristo, lo imploramos, a las benditas partes del ser, a la bendita parte del ser Minerva, que establezca el hilo de la sabiduría, el puente del arco iris de su ser a mi esencia, a mi alma, para poder transmutar a las partes del ser, a los dioses atómicos en mi caldero seminal, para llevarlos hasta mi corazón y establecer la fuerza de todas las fuerzas, la fuerza y el sello luz de la sabiduría de Minerva. Imploramos a la verdad y a la justicia y al amor de Anubis, deposite el puente del
hilo de Ariadna de su ser, para que se conecte con nuestro caldero seminal y del caldero seminal transmutar sus átomos cristos hasta el cáliz de nuestro corazón, para que se establezca la verdad de la ley, la justicia de la ley, el amor de la ley. Imploramos al bendito Morfeo descienda a través del hilo de Ariadna al bendito caldero seminal y que él despierte del sueño, del letargo a nuestra esencia y pueda fundir, pueda insuflar el fuego de su luz en nuestro caldero sexual, en nuestro corazón.

nuestra alma gemela descienda con su amor, con su fe infinita.

todas y a cada una de las partes del ser, a nuestro bendito Salvador, el Cristo íntimo, restablezca el hilo de Ariadna en nuestro corazón, al bendito Mateo, Felipe, Tomás, para que con su fuerza luz y sus sellos luz desciendan a nuestro corazón y aten a nuestra alma a la luz de su espíritu, a la luz de su fuego, a la luz de su corazón, para que el tesoro entero de la luz se funda en uno solo con nuestra esencia y se restablezca en cada una de las partes del ser ese fuego luz en nuestra alma a través de este sagrado puente, a través de este sagrado misterio, que las puertas del misterio y de los misterios del hilo de Ariadna nos abran esa gran puerta de luz para poder penetrar, para poder fundirnos en esa luz, en el nombre del Cristo, por el poder del Cristo, por la majestad del Cristo, lo imploramos con nuestra alma, con nuestro corazón, por la misericordia de nuestra Divina Madre, su amor nos ayude a regresar a la luz de las luces, a la casa del treceavo Aion, Atlaquenahuaque. Vamos a visualizar cómo nuestra alma se funde con ese gran sol, con esa gran luz. Y abrazamos ese sol, nos inundamos de esa luz y vemos que nuestra alma es atada, es vinculada y es llenada con la luz del arco iris. Quedamos envueltos.

de su familia interna, de su padre, de su madre, y ser abrazados por ellos. Sentimos el amor de nuestra

de su Hijo, nuestra alma. Sentimos esa sabiduría inefable y amor de nuestra bendita Minerva, que intercede por nuestra alma una y otra vez, cuantas veces es necesario. Sentimos la voluntad del amor del bendito Cristo Samael, el guerrero, el Señor de las causas perdidas, que pese a que parecía que una alma se encontraba perdida en el más inmundo abismo, en la oscuridad más profunda, Él bajaba a descender, porque Él decía que era la voluntad en Él, que no importaba si la causa estuviera perdida, Él iba a hacer el máximo sacrificio por sacar esa alma de esa oscuridad. Recordemos la misericordia de Judas, que pese a que puede vivir en los cielos y en los mundos de la luz, él decide renunciar a ello y bajar a los mismos infiernos para rescatar a nuestras almas. Sentimos ese amor

beso de Judas que está ahí, en ese gran tesoro de la luz, en estos momentos, abrazando nuestra alma. Sentimos el amor de Morfeo, cómo despierta nuestra esencia. Sentimos el amor de la doncella de los recuerdos, que solo basta invocarla diariamente para que ella nos auxilie. Sentimos la fe de Felipe, que fortalece nuestro corazón en estos momentos. Sentimos la humildad y el amor de la gran Marta. Sabiduría y amor, humildad infinita. Ella es la puerta de entrada, porque recordemos que todas las puertas están cerradas, menos una, la del arrepentimiento. Y para arrepentirnos,

tocar y entrar en esa gran puerta. Sintamos la luz y el amor de cada una de las partes del ser que aguardan, que esperan por nuestra alma. A la gloria de las partes del ser, hermanos, a la gloria de nuestro Cristo íntimo, hagamos ese gran esfuerzo diariamente por no separarnos de esa luz, por invocar el puente del hilo de Ariadna, el puente del arco iris, para tener ese gran amor en nuestro corazón y establecer un vínculo directo. Porque vale la pena ese anhelo en nuestro corazón, porque vale la pena sentir todos los días ese esfuerzo que hacen esas partes del ser por amor a nuestra alma, regresándoles a cambio nosotros la oración y el tercer factor de la revolución de la conciencia y los tres factores en armonía. A la gloria de nuestro Cristo íntimo, hagamos ese esfuerzo.

0: me dije a mí misma. Me dije a mí misma que tengo que ser fuerte y resucitar, cual ave fénix de mis propias cenizas. Me dije a mí misma, levántate, porque es tiempo de irse y dejar todo atrás, abrir mis alas y volar, dejando mis pensamientos, mis temores que tanto daño me han hecho, mi lenta pereza que no me deja andar, el odio que me impide amar, el rencor que no quiere perdonar, la crítica que se justifica en los demás, la codicia que endurece mi corazón y no me deja sentir qué es caridad, qué es bondad, la gula que siempre quiere más y más y más, la lujuria que se confunde con amor verdadero hasta el final, la infidelidad que sabe a porquería, que va dejando un gran remordimiento y miente, miente una y otra vez sin cesar. Los viejos amores que son producto del frenesí del alcohol, la pasión y la obsesión. La ira que desgarra mi corazón. La crueldad que un día se posó en mis ojos e hizo la más oscura de las vendas y me cegó. Y por más que quise mirar, no pude hacerlo ya. La soberbia que envaneció y en mi engrimiento me creí más que Dios, más que tú, más que cualquiera. Grande, sí, muy grande. Más alta que las montañas más altas, más que el profundo mar. ¿Y de qué me sirvió? ¿De qué? Eso me dejó en soledad. Nadie era lo suficientemente bueno para mí. No, nadie lo era. Solo yo, yo y yo. Y entre tantos demonios que cargo dentro, hay un grito en mí que dice, ya no más. 10,000 son mis demonios, pues 10,000 las batallas que tendré que librar. Esto, hermanos que me escuchan, lo comparto desde lo más profundo de mi corazón.
1: Paz inverencial a todos nuestros hermanos gnósticos que nos acompañan el día de hoy. Ahora continuamos con esta maravillosa disertación sobre el Logos, sobre el advenimiento pues del niño Dios en el Logos Samael, la cual será compartida como todos los sábados a las 12 del mediodía, esta conferencia en vivo con nuestro hermano Abad Fernando Moya, discípulo directo del Cristo Samael y ungido por el Cristo Samael, al cual saludamos con un abrazo fraternal con nuestra alma y nuestro corazón. Paz inverencial, hermano Fernando.
2: Paz inverencial, Jesús. Gracias infinitas por tu labor misional en la radio y a todos los misioneros y misioneras que pregonan la doctrina del quinto de los siete Samael en la conciencia colectiva humana. Hoy, como enunciaron y dijimos el sábado, vamos a reflexionar para tomar conciencia profundamente sobre el advenimiento del niño Dios del Logos de Marte. Obviamente que el nacimiento del bebé, del niño de oro de la alquimia, en el alma humana del Bodhisattva Samael, es sin lugar a duda el acontecimiento más sublime para su propio ser, para la logia blanca de la Tierra y del sistema solar, y para la humanidad terrestre de los cielos y para aquella que escucha su luz. Indudablemente que para que el niño de oro nazca en el alma humana, esta tiene que prepararse adecuadamente para recibirlo. Nadie va a vivir en una casa que apenas tiene cimientos, o que tiene paredes y no tiene ventanas, o que está construida pero no tiene baño, cocina ni instalaciones eléctricas. Se necesita pues que la casa esté preparada para recibir a los que van a habitarla. Así pues, que es necesario para el advenimiento del niño de oro en el Cristo Samael, fue necesario y es necesario para el advenimiento del niño de oro, del niño Dios en las almas de todos los matrimonios que practican la gnosis, la autonosis del bendito Samael, pues levantar la serpiente sobre la vara, practicar en armonía los tres factores de la revolución de la conciencia, en armonía. Es necesario y cardinal que la serpiente del cuerpo físico resplandezca gloriosa en la frente sideral. También se debe levantar la serpiente electrónica del cuerpo vital que llega al entrecejo. Luego, el matrimonio gnóstico, él y ella levantan la serpiente del cuerpo astral que se proyecta desde el entrecejo al centro del cerebro y baja por cierto nadi hasta la ajata nadi o un canal, un pasadizo secreto que lleva la energía hacia el templo corazón del cuerpo astral y adviene pues la tercera iniciación de misterios mayores, que es la primera resurrección de los muertos, donde el alma resucita de entre los muertos vivos a la luz angélica de Dios, a esa dimensión superastral superior, al reino de Dios. Luego ha de sacrificar la mente animal, el burro, la burra, que se carga dentro, y levantar la mente Cristo, la Jerusalén celestial. Después, esa serpiente debe de llegar al corazón y por último levanta la serpiente del cuerpo de la voluntad consciente, del cuerpo causal. Estos cinco vehículos de fuego, indudablemente serpentinos, son el cuerpo de la madre Kundalini Eros. Ella se embaraza, es gestada por su divino esposo, el Espíritu Santo, y se prepara para dar a luz al niño Dios interior profundo. Es obvio, pues, que hay que pasar por cierta iniciación, esa iniciación de Geburá, para poder recibir el principio anímico del íntimo, de Atman, del Purusa, del Jiva Atman, del niño Dios. Entonces, desde el mundo de Atman, él se proyecta hacia las dimensiones de Geburá, búdica intuicional, luego resplandece glorioso en el mana superior, el mundo causal humano, y resplandece de luz en la mente Cristo, y se proyecta ese niño a través de la poderosa mediación astral del cuerpo astral y se muestra en el mundo tetradimensional vital de la serpiente del cuerpo vital y por último se humaniza y nace el niño Dios como nació el 27 de octubre del año 1953 en las entrañas de la tierra del SSS. Ese gran advenimiento del niño Dios sucedió en la embajada marciana. El Logos de Marte tiene una embajada, un templo de oro, de paredes macizas de oro puro. Y en ese templo Él asistió físicamente. Penetró por los túneles subterráneos y llegó, pues, al altar. Se recostó, pusieron una almohada de plumas, de patos, sobre su delicada cabeza, y pareció que se muriera físicamente. Después de cierto tiempo, el niño Dios se humanizó, se reencarnó, se sentó, habló, y su voz era diferente. Se había reencarnado en el alma humana, el niño de oro de la alquimia del Logos de Mar. Este advenimiento nos enseña lo que nosotros debemos realizar como matrimonios gnósticos a través de la ciencia científica del Saha Maituna, sin eyaculación del en seminis, con aniquilación del ego animal, de nuestra condición egoica perversa que todos cargamos dentro. Indudablemente que el nacimiento del niño Dios en el alma humana de ese gran Bodhisattva Samael hace tanto tiempo fue un evento cósmico para todas las partes del ser del mismo, pues se llenan de felicidad y alegría, de júbilo, de exaltación. Están felices y contentos todas las partes del ser del Logos de Marte. Y en todas las partes del ser, cuando nace el niño Dios en el alma humana de una mujer o de un hombre que se preparan para recibirlo. Eso es igual cuando nace un bebé o una bebé en una familia. Todos están alegres, llenos de emoción positiva. El bebé es el niño Dios, y ese niño Dios es el Cristo íntimo, es Atman, el Purusa, el Sagrado Corazón. Revestido, pues, con un causal Cristo, una mente Cristo, un astral Cristo, un vital Cristo, y un cuerpo físico lleno de luz, vigor y fuerza. Indudablemente que en el Cristo está inherente el alma femenina, la conciencia superlativa del ser, Geburá, el alma femenina. Él es una con ella y ella es uno con él. Esa conciencia búdica e intuicional abarca más allá del sistema solar, no solamente es planetaria, abarca más allá del sistema solar. Esa es la conciencia del niño Dios, la conciencia superlativa del ser, expresándose en él. Ese es el verdadero Bodhisattva de corazón compasivo, Samael, que se reencarnó para traer al mundo la herencia de la luz, la divina gnosis. Y está escrito que la luz vino al mundo, pero las tinieblas no lo escucharon. Solo unas pocas almas han escuchado la luz y han hecho la palabra carne, la palabra de la gnosis, el misterio gnóstico, la apología gnóstica. La han hecho carne y sangre y han logrado la autorrealización íntima de su ser. Otros están en proceso de levantar sus serpientes, unos en ciertas iniciaciones, porque han escuchado la palabra del mensajero del Logos de Marte, de la logia blanca del planeta Tierra, del sistema solar, que es el avatar de Acuario, Samael aún peor, el quinto ángel del Apocalipsis. Hay que, pues, tener en cuenta que es fundamental que ese niño Dios contiene dentro de sí mismo a todas las partes del ser reencarnadas. En él palpita la estrella de cinco puntas, las cinco impresiones de la luz. Vean un niño Dios que tiene un corazón como el Sagrado Corazón y en él una estrella de oro de cinco puntas, con cinco irradiaciones de la luz, y esas son las cinco impresiones. Esa es su madre divina, esa es la madre divina nuestra, del alma. Es fundamental comprender por qué es la fiesta de Navidad. El árbol de Navidad es un pino. El pino es el árbol de Acuario. El patriarca Samael, en una elocuente conferencia con su verbo de oro, dice textualmente que hay árboles que reciben las energías de esta naturaleza planetaria, otros de determinado planeta, unos son jupiterianos, otros son marcianos, como los pinos. Otros son de otros planetas, y el pino también es un árbol que resplandece glorioso en el planeta Urano, que rige Acuario. Indudablemente que el pino es una antena cósmica, biológica, con cuerpo vegetal, con un elemental humano y un espíritu divino. Hay un fundamento de 13 fundamentales especies de árboles de Navidad, de 13 árboles de pino, que se relacionan con los 13 aeones, los 13 sefirotes. El árbol del pino, pues, es el árbol de Navidad, y por eso se engalana, se adorna de esferas de oro, esferas color plata, amarilla, de varios colores, de flores, de adornos hermosos, y hay fiesta alrededor del árbol de Navidad, hay regocijo, ahí se ponen los regalos el 24 de diciembre, que se celebra la fiesta magna del advenimiento del niño de Dios, el niño de oro, en el corazón de Jesús, de Yeshua Ben Pandirá, allá en Israel. Eso es maravilloso. Así pues, de que ese niño de oro de la alquimia, revestido como árbol de Navidad, es la fiesta más sublime que puede vivir las diferentes partes del ser de un maestro y su alma humana. Esa es la fiesta del corazón tranquilo. El niño nace del vientre de la madre fecundada por el Espíritu Santo en los diferentes procesos de alquimia, donde se preparan los cuerpos serpentinos y dentro de ellos se expresa, dentro del cuerpo del serpentinos, él se expresa a través de la serpiente, a través de la madre divina Isis, esa diosa de oro, con alas de oro, alada de luz. Esa diosa maravillosa, indudablemente, es el vehículo de expresión del niño Dios, y ella es la protectora con su Padre, el Espíritu Santo. Eso es glorioso. Es majestuoso, pues, que todos los matrimonios aspirantes a la gnosis logremos un día el advenimiento del niño de oro en el mundo físico, del cuerpo físico, para que pregone la doctrina del ser y de las múltiples partes del ser a la conciencia colectiva humana, como lo hace el bendito Samael. Ya ve que el niño Dios, creciendo, desarrollándose y recuperando su alma humana dentro de las entrañas, donde se encontraba condicionada, liberándola para integrarla dentro de sí mismo. Eso es un proceso que lleva la parte del final de la primera montaña, de la segunda y la tercera montaña. El niño Dios trabaja incesantemente y en él se expresan las diferentes partes del ser. Por eso, cuando el bendito Samael logró recuperar a través de su alma humana todas las fracciones de conciencia e integrarlas en una unidad y vestirse del tosoma puchicón, del cuerpo de oro de hombre solar, sin nada de ego, cristificado totalmente, encarnando al segundo logo dentro del niño de oro, dentro de alma. Entonces él devela la pistisofía, porque a mí me tocó compartir con el Cristo, con el segundo logos integrado con el niño Dios y las diferentes partes del ser y el Espíritu Santo en él y sus cinco impresiones. Entonces proclamó en conferencias, en las cámaras gnósticas secretas, los misterios de la luz de las diferentes partes del ser y develó la Biblia gnóstica encontrada en el desierto de Nag Hammadi, un manuscrito de 2000 años de antigüedad, escrito por Felipe y dictado por Jesús y María Magdalena, su divina esposa. Así pues, que él devela el mensaje de Yeshua Ben Pandirá en clave, porque para cualquier humano, en la condición en que nos encontramos nosotros, poder captar el íntimo sentido de la Biblia gnóstica, los volúmenes del Salvador, es más que imposible. Se necesita ser un iniciado verdadero para poder asimilar el contenido íntimo de la revelación del patriarca Samael. Entonces, no hay palabras para expresar la gratitud al niño Dios Samael. No hay sentimientos, no hay pensamientos de oro para agradecer que el bendito niño de oro, el Cristo, con él encarnado, el segundo logo, y todo su ser, nos develara el misterio de Pistisofía. Ese gran misterio en que nos devela lo que es el poder sexual y la sabiduría del ser en cada parte del ser, cuando devela la pistisofía y nos la entrega a la raza humana. El poder del ser suprasexual de Samael, la sapiencia, sofía, sabiduría, la gnosis de cada parte del ser, porque cada parte del ser tiene su gnosis, su apología, sus misterios gnósticos y la palabra gnóstica, su aliento divino crístico. Eso fue lo que él vino a entregarnos a las almas del mundo para que practicáramos los tres factores y realizáramos nuestra propia pistisofía en nuestro interior. Indudablemente que una es la pistisofía de las cinco impresiones de la luz, de los cinco desdoblamientos de Dios Madre. La gnosis de las cinco impresiones de la luz de Dios Madre. La apología crística de Dios Madre. Los misterios secretos de los cinco desdoblamientos de Dios Madre. La gnosis del Espíritu Santo. La palabra gnóstica del Espíritu Santo, la apología crística del Espíritu Santo, los misterios gnósticos del Espíritu Santo, la unción gnóstica del Espíritu Santo y de la Madre Divina, la gnosis pistisofía de los doce salvadores, la palabra gnóstica de los doce salvadores o los doce redentores, los doce apóstoles interiores de cada cual. Cuando el patriarca Samael pregonó la doctrina de los doce salvadores, estaba presente mi insignificante fracción de alma. Y guardé silencio, no por ese momento, por una semana, por muchos días, quedé impactado al comprender que los doce salvadores eran parte fundamental de nuestra propia alma, de nuestro ser, Y así el Felipe de Samael pregonó sus misterios a nosotros, los hermanos. Su gnosis, su apología, sus claves, sus misterios, su palabra gnóstica. Lo mismo Judas, expresándose en el alma humana, en el Cristo, pregonó los misterios de la aniquilación budista. Para todos nosotros, Andrés, Felipe el escriba, Pedro, el hierofante del sexo del maestro, hablando de la ciencia del tesoro Aryabhata Arhant. ¿Y qué diremos de la doctrina gnóstica de Pistisofía del Mateo interior de Samael, pregonándonos a los hermanos un misterio? Y la doctrina de Mateo, la gnosis de Mateo, de Marcos. En fin, las diferentes partes del ser, con su propia pistisofía cada una, no fueron solamente pregonadas por el bendito Samael, por su niño Dios, sino que fueron develadas y escritas en la pistisofía develada, para que aquellos que tengan el entendimiento entiendan, la estudien, la practiquen y la autorrealicen en su propio ser. Gracias al niño de oro, al advenimiento del Cristo Samael, fue posible que conociéramos qué es el Espíritu Santo, qué es la energía creadora. Cuando se encarnó el Espíritu Santo en él, él me mandó llamar y me dijo, ven, y yo fui. Y entonces me dijo, he reencarnado al tercer logos, tengo el don de lenguas. Y durante varias horas el Espíritu Santo habló para mi fracción de alma y todo mi ser. Y recibí las energías y escuché la palabra del Espíritu Santo, del Logos Samael. Recibí la gnosis del Espíritu Santo, del Logos Samael. Me enseñó los misterios del Espíritu Santo, del Logos Samael, su unción gnóstica. Y me exaltó con el corriente del verbo, el sonido, a esas regiones inefables del Espíritu Santo, para que pudiera trabajar con las energías creadoras, enseñara la doctrina del Espíritu Santo, de la castidad científica, del poder suprasexual, de la energía creadora de la vida. Y eso lo enseñó y lo develó y lo escribió. Y eso es maravilloso, el advenimiento del tercer logos al mundo. Él pregonó los misterios a millares de personas, a más de 1.600 almas, 2.000 en el Congreso de 1976, el 27 de octubre, durante una semana. Las diferentes partes del ser pregonaron su doctrina gnóstica. ¿Y dónde están esas multitudes? ¿En dónde se encuentran todos esos discípulos? ¿Por qué ahora involucionan en las entrañas del mundo? Hicieron como cuando vino Yeshua ben Pandirá, vino al mundo la luz, pero la oscuridad no la vio y retrogradaron, involucionaron y ahora se desintegran en los infiernos atómicos de la naturaleza citados por el Dante Alighieri o por el patriarca Samael en el libro Si hay karma, si hay diablo, si hay infierno. Unos pocos permanecen, unos pocos matrimonios trabajan en la doctrina gnóstica de la herencia de la luz del bendito Samael, unos pocos serán seleccionados. Así pues, almas que me escuchan de la tierra, estudiad en la Biblia gnóstica. En ella está la síntesis del advenimiento del niño Dios al mundo, del Cristo cósmico encarnándose en él, en ese bodhisattva de corazón compasivo. No cualquier hijo de vecino es bodhisattva. Para ser un bodhisattva como el bodhisattva de Samael, se necesitaron pasar varios mahalvantaras, eternidades, sacrificándose en este planeta y en otros mundos, y en su mundo por las humanidades, enseñando y pregonando la doctrina del Salvador del mundo, del Niño Dios, del Cristo, a diferentes humanidades planetarias. Indudablemente, pues, que de la misma manera nosotros todos tenemos la gran oportunidad de la luz, porque la luz ha venido a nuestro corazón, de nuestra alma humana y de cada parte del ser que él explica en la y devela en la Biblia Gnóstica Pisti Sofía. Él nos enseña, el Niño Dios, el Cristo, que todas las partes del ser tienen su propia pistisofía, su gnosis y su apología y sus misterios, y que cada una de las partes del ser dio su propio advenimiento, su propia luz, sus propios poderes y sus propias fuerzas, y entonces Dios formó al alma humana de las diferentes partes del ser. Eso es lo que nos enseña Samael en la Biblia Gnóstica. Y entonces el ser sopla a imagen y semejanza a esa alma y le funde su espíritu, de su Niño Dios, de su Cristo, del Espíritu Santo, del ser, de las diferentes partes del ser. Entonces el alma es creada a imagen y semejanza de Dios. Las humanidades de la Lemuria y de tiempos más arcaicos fueron creadas a imagen y semejanza de Dios. Luego, con la salida del Edén, con la eyaculación del en seminis, el cerebro se degenera y viene el olvido del ser, viene el escepticismo, el materialismo, la degeneración, el resurgimiento de las diferentes entidades pluralizadas de los siete pecados capitales. Y cuando se olvida una humanidad como la actual de la doctrina gnóstica de la luz, de los grandes avataras que se han reencarnado en tiempos antiguos, entonces termina como esta, llena de escepticismo, llena de materialismo, totalmente degenerada hasta el tuétano. No se respeta a sí mismo, no respeta a la naturaleza, no respeta a los semejantes, porque no respeta su semen. El que no respeta su semen, al agua de la vida, al ensemen, al mercurio de la filosofía iniciática, al vidrio líquido, el que lo derrama, se degenera cada vez más. Su cerebro se vuelve cartilaginoso. Su cerebro no adquiere resonancia magnética. Sus neuronas funcionan una pequeña parte en él, un 3% de su cerebro. Lo demás no funciona. Funciona el 100% de las áreas nerviosas, vitales, astrales, mentales, causales, búdicas, intuicionales, etcétera, ádmicas, en aquellos que han seminizado el cerebro, cerebrizado su sexo y cristalizado la fuerza de pistisofía en su corazón a través del impulso y la potencia sexual de Eros, la Madre Divina y el Hacedor de Luz. Así pues, que ahora el 27 de octubre, todos desbordantes de fe, celebramos los hermanos gnósticos de la Iglesia Gnóstica del Cristo Samael y de diferentes instituciones gnósticas en diferentes niveles de ser, con sus guías, sus misioneros, sus líderes, el advenimiento y nacimiento, el 27 de octubre, entre del nacimiento del bendito Samael. Bien vale la pena, pues, que nos preparemos para ese día, que concurramos a los lumiciales gnósticos y que aprovechemos la carne y la sangre que se nos entrega de Cristo para la purificación y la ascensión de nuestra alma hacia la luz. Bien vale la pena recibir ese poder sublime del niño de oro, del niño Dios, y por eso, durante toda la edad de Acuario y más tiempo solar, se rendirá culto el 27 de octubre de cada año de Acuario, como Navidad y advenimiento de Samael al planeta Tierra, a través de su cuerpo, de su alma humana, expresándose con la doctrina de la herencia de la luz. Así pues, que desbordantes de fe y llenos de júbilo, exhortamos, convocamos a todos los hermanos gnósticos de la Tierra que nos unamos por amor, aunque sea en ese día, al Cristo Samael, porque los cimientos de la Iglesia Gnóstica son el amor y la fraternidad humana. La fraternidad humana indica que hay corazón compasivo en aquellos que practican gnosis. Es incongruente, absurdo y de mala fe considerarse cada uno como los únicos herederos de la luz de la gnosis de Samael. Eso es herejía de la separatividad egoica de la peor especie. Dios es uno y es unidad múltiple perfecta. No hay separación en las diferentes partes del ser, en el niño Dios. Él es una unidad con todas las partes del ser y el alma humana. Así que celebremos una fiesta. Pongan su árbol de Navidad. Adórnenlo. Pongan música alegre de Navidad, como se pone en la Navidad del 24 de diciembre, donde celebramos todos los hermanos gnósticos el advenimiento del niño Dios, de Jesús el Cristo. Esa doctrina del niño Dios que enseña hoy el bendito Samael es la misma que enseñó, como dice el maestro Samael, Yeshua ben Pandirá en la Tierra Santa. Cada maestro nace en una época, su niño Dios. Faltarían días y años para la fiesta del nacimiento de todos los dioses, porque son infinitos. Por estos tiempos sublimes de Acuario, pues todos celebramos el advenimiento gnóstico del niño de oro de la alquimia del Cristo Samael, para la gloria de la luz, del tesoro de la luz, de la logia blanca. Y esperamos que un día no lejano todos los matrimonios gnósticos reciban en su alma al niño Dios, para que éste crezca, se desarrolle, se perfeccione, a medida que va recuperando, con dolor y sufrimiento, las diferentes partículas de luz de la conciencia, condicionadas al error. Doy por terminada esta exposición y dejamos un espacio para que nos hagan preguntas al respecto, si las hay. Que la paz más profunda reine en sus corazones, que ese niño de oro, que es un niño de carne de oro, nazca en el corazón de todos mis hermanos y mis hermanas del mundo. Jesús, estamos listos.
1: Sí, hermano. Sí, gracias.
3: Sí, hermano. Sí, gracias.
1: Sí, la primera pregunta es de nuestra hermana Iris Azaí y dice: ¿cuál es el mejor regalo que uno en estos momentos le puede dar a nuestro Señor el Cristo Samael?
2: Practicar los tres factores de la revolución de la conciencia y realizar el ser en nosotros mismos. Esa sería es felicidad para el maestro Samael, que sus discípulos reciban a su niño Dios, renazca dentro de como el ave fénix dentro de sus propias cenizas, para la gloria de la luz. Con la gratitud a Samael, se le paga con amor a la humanidad y practicando autonosis. Otra pregunta.
1: Sí, hermano, gracias. Nuestro hermano Arturo Chávez dice, Abad, por favor, con respecto a la doctrina del Cristo Samael, escuché decir a un misionero que el 3% de esencia libre está normalmente durmiendo y que ese era el motivo por el cual las personas no reaccionaban ante algo espiritual. Ese 3% libre normalmente duerme, ya que nunca escuché que el maestro dijese eso.
2: Bueno, esas son opiniones personales de ese misionero. No es relevante eso, en lo más mínimo. Eso no tiene que ver nada con la gnosis. Existe un 3% de conciencia libre que se puede expresar en determinado momento en el alma que practica autonosis. Eso es todo. Y si no la practica, pues tiene el 100% de la catequesis condicionada. Eso es todo. Otra pregunta.
1: Sí, el hermano Arturo Chávez, igual dice Arturo Fernández. Dice el hermano desde Perú, dice, Abad, ¿el niño de oro de la alquimia nace luego de que el iniciado ha levantado las 5 serpientes de fuego? Entonces, ¿al nacer el niño Cristo, ahí se unifica este con la esencia o alma de aquel que ha levantado las 5 serpientes, o en ese grado aún no ocurre aquello?
2: Después de levantar las 5 serpientes hay que pasar por cierto proceso iniciático. Y entonces después de eso, que se pase por el proceso de la iniciación de Geburá, entonces se recibe al niño Dios en el alma. Antes no. Cualquiera podría levantar las 5 serpientes, pero jamás levantaría al niño Dios si no pasa por ese proceso iniciático mencionado por el patriarca Samael. Otra pregunta.
1: Sí, nuestro hermano Israel y la hermana Rosario dicen, hermano Fernando, aquí agradecemos sus palabras de reflexión de esta bella cátedra. Estamos escuchando con mucho amor aquí en familia reunidos.
2: Bueno, un abrazo para nuestros apreciados hermanos Israel y su esposa, su hija, que la paz reine en sus corazones. Adelante, guerreros.
1: La siguiente pregunta, a ver, aquí estamos, que están llegando en este momento muchas preguntas, vamos a tener que copiarlas para poder tener un orden. Nuestro hermano Ángel María Hernández Ramírez dice, ¿cuál es la diferencia entre ser íntimo y la esencia?
2: Bueno, la esencia es una parte del ser. La esencia es ser íntimo también. Y el niño Dios es el Cristo íntimo de donde ella emanó. Y el Espíritu Santo es otra parte del ser íntima y la Madre Divina es otra parte del ser íntimo. Es bueno que estudie el libro Psicología Revolucionaria y la Gran Rebelión. Otra pregunta.
1: Muy bien, hermano. Iris Azaí dice, nosotros como padres, hermanos, así como celebramos el 24 de diciembre, debemos de inculcar una fiesta en cada hogar al Cristo Samael el día 27 de octubre.
2: Es correcto, porque esto lo vamos a seguir celebrando cada año, como lo hemos celebrado durante 2000 años y mucho más. Esta fiesta cada vez será más gloriosa en cada hogar y en la intimidad de cada alma y en cada grupo gnóstico. Otra pregunta.
1: Sí, nuestros hermanos Israel y Rosario dicen, hermano, cuando se habla del nacimiento del Espíritu, ¿es cuando se encarna al Espíritu Santo?
2: Bueno, cuando se habla del nacimiento, de la encarnación del Espíritu Santo, es obviamente que es la encarnación del tercer logo, de la blanca paloma, al final de la tercera montaña. Otra pregunta.
1: Sí, nuestro hermano, lo que pasa es que aparece como invitado. Si le pedimos por favor si coloca su nombre, él pregunta, ¿quiénes forman al ejército de salvación?
2: Bien, el patriarca Samael en el congreso y en el monasterio proclamó que el ejército de salvación lo conforman mundial, gnóstico, conscientivo, los misioneros que proclaman la gnosis. Es un término que se usa, que no tiene nada que ver con ejércitos de gobiernos o ejércitos rebeldes. Es algo alegórico para expresarse en el sentido de que está conformado por todos los misioneros gnósticos de la tierra que enseñan por experiencia propia y directa, lo que ellos viven de la gnosis a sus hermanos los semejantes, y eso es todo.
1: Sí, nos dice nuestro hermano, ¿cómo es vivir intensamente la gnosis, hermano Abad?
2: Bueno, eso es muy sencillo. Transmutar todos los días aniquilar el ego y todos los días estudiar un capítulo, varios del libro, de algún libro de Samael, y compartir la enseñanza que uno estudia y practica. Eso es vivir intensamente gnosis, eso es autognosis.
1: Nuestro hermano Arturo Chávez dice, Abad, si el maestro Samael terminó su proceso de encarnar el Cristo el 27 de diciembre, entonces, ¿también debería festejarse esa fecha un trabajo de segunda cámara?
2: Bueno, también, exactamente, pero ese es otro tema, otra pregunta.
1: Sí, nuestra hermana Iris le pregunta, hermano Abad, ¿qué cambios hubo en el Cristo Samael cuando encarnó al niño Dios?
2: Su voz no era más potente, más fuerte, más cargada de energía y de fuerza. Era increíble, increíble y de amor, de la fuerza marciana de su rayo. Sí, otra pregunta.
1: Sí, el hermano que aparecía como invitado ya colocó su nombre, dice, mi nombre es Rocío, estoy desde Perú, y le manda cariñosos saludos, hermano Abad, y a todos los demás hermanos.
2: Bueno, de corazón nuestros sentimientos. Y que la Navidad reine en tu corazón, que seas feliz y adelante, guerrero.
1: Nuestro hermano Daniel Pérez, él pregunta, ¿qué trabajo especial se recomienda para el 27 de octubre?
2: Bueno, los grupos gnósticos practican y reciben las enseñanzas de la orden de la Iglesia Gnóstica, de sus instituciones gnósticas. Y nosotros, pues en nuestros hogares tenemos un árbol de Navidad, una cena, una fiesta para el alma, ¿no? Hermosa, limpia, música alegre, feliz, y todo lo que sea altruista, que represente la Navidad, adornos, etcétera. Otra pregunta.
1: Sí, hermano, le manda la hermana Marla Cole, dice, un fraternal saludo desde Miami, amado Abad.
2: Marta Cole, mi apreciada hermana, un abrazo para tu alma, para tu ser, con mucho cariño de nuestra alma, anhelando felicidad y paz para tu corazón. Que la paz reine en ti siempre. Otra pregunta.
1: Y nuestro hermano Nelson Yerbolino dice, millones de gracias al venerable maestro Samael y a nuestro Abad. Gracias por su ayuda a nuestras almas. Cariñosos abrazos.
2: retornamos pues nuestros aprecios a nuestro hermano Nelson. Permanece siempre fiel a la doctrina, practicando, y triunfarás y recibirás el niño Dios en el tiempo y el espacio.
1: Y nuestra hermana Rocío desde Perú dice: ¿qué práctica haría para entablar alguna comunicación con el maestro Samael?
2: Bueno, pues con mi alma y mi corazón, humildemente, Padre mío, Dios mío, en el nombre del Cristo, por la sangre del Cristo, por el amor del Cristo, te suplico, ¿sí? Me invoques al bendito Samael, Samael, Samael, te llamo por el... Concurrí a mi alma, a mi ser, por el Cristo, por el Cristo. Y ya hace sus peticiones personales al bendito Samael. A los maestros se llaman en el nombre del Cristo. Y se le pide, pues, lo que su alma necesite al niño Dios, al Cristo Samael. Otra pregunta.
1: Sí, esa es la última pregunta, hermano, y mandan saludes muchos hermanos a su alma.
2: Bueno, retorno todas las saludes con infinito cariño y amor a todos los que aman la Gnosis de Samael Aun Beor. Estamos juntos, pues, hermanos, en esta cruzada por el ser, por el niño Dios, por el Logos Samael, por la Logia Blanca, para que resplandezca la luz de Dios sobre la faz de la tierra y en nuestras almas haya paz y armonía. De modo que nos encontramos la próxima semana con la ayuda de Cristo Samael para continuar con las conferencias gnósticas, y que la paz más profunda reine en los corazones de todos. Paz inverencial.
1: Sí, paz inverencial, hermano. Muchas gracias.
2: Paz inverencial, hermano Jesús.
1: Sí, entonces agradecemos a todos nuestros hermanos que están conectados. Igual queremos anunciar, pues, que en breve subiremos un video realizado por nuestra hermana Ana y Merce Salas. Un video muy hermoso, se llama Déjele Nacer, y es la toma de conciencia a las madres que están engendrando un bebé para que valoren y tomen comprensión, pues, del milagro que sucede en su vientre. Entonces, en la semana que entra podrá estar el video.

su amor a la causa de la divinidad, y en breve estaremos colocando el video en todos los portales que tenemos de la Iglesia del Cristo Samael. Gracias a todos, la gran cantidad de hermanos que se conectaron en la radio, nos da inmensa alegría pues que estén con nosotros y que participemos pues de estas fiestas. Sí, agradecemos estas fiestas maravillosas que vienen del 27 de octubre y que esperamos que toda la hermandad pues esté en sintonía para recibir el rayo del Cristo cósmico en el Logos Samael, en cada uno de nuestra alma, en nuestra esencia y en nuestro ser, para recibir ese impulso terrible pues de la voluntad Cristo, del Logos de Marte en nuestras almas, para poder tener un trabajo fructífero y ser radicales en nuestro trabajo particular. A la gloria del Cristo Samael, este 27 de octubre, y esperamos que todos estemos preparados para esta gran fiesta. Paz inverencial, hermanos.

Samael aún veo, Buda Maitreya de la nueva era acuaria. Me dirijo a vosotros, hermanos dos. Ha llegado la hora en que debemos dejar de teorizar. Es urgente que vayamos al grano, a los hechos. Mirad en derredor vuestro. Hoy la vida es práctica, hermanos. El tiempo de estar teorizando y especulando ya pasó. En el ocultismo debemos ser prácticos. Es necesario que el ser humano pueda vivir esos mundos internos de los cuales habla tanto la teosofía. Es indispensable que los estudiantes se adiestren en su cuerpo astral. Creo que vosotros no ignoráis el trío aquel de cuerpo, alma y espíritu. Ciertamente, el alma está envuelta en un cuerpo astral. Es un cuerpo maravilloso. Con ese cuerpo podemos entrar y salir del cuerpo físico a voluntad. Podemos visitar los mundos superiores, transportarnos a otros planetas, etc. Así es como nos volvemos prácticos, hermanos. En vez de estar teorizando, es mejor asistir a los templos de Hina, hablar con los maestros cara a cara, verlos, tocarlos, hablar con los Elohim, los Prajapati, poder recibir las enseñanzas directas de labio a oído. Ha llegado la hora, mis caros hermanos, de ser prácticos. La vida ahora marcha sobre rieles y la teoría se está quedando a un lado. Escuelas que no se pongan al día en cuestión práctica, prácticamente quedarán echadas al olvido. ¿Entendéis? Es decir, quedarán rezagadas, son escuelas retardatarias. La vida hoy es práctica 100%.

Paz Inverencial, queridos hermanos radioescuchas de Radio IQ, los invitamos el día de hoy a escuchar este bello tema que el día de hoy les compartimos. Vamos a estar con ustedes este próximo tiempo compartiendo con nuestro hermano Abad de la Iglesia Gnóstica del Cristo Samael, Fernando Moya, discípulo directo del Cristo Samael y coordinador de las actividades internacionales de la Iglesia Gnóstica del Cristo Samael. Vamos a estar con este hermoso tema que damos pues por iniciado, que se titula El intercambio eléctrico magnético

0: Suprasexual divinal. Repito, el intercambio eléctrico magnético suprasexual divinal. Este hermoso tema de la suprasexualidad. Para ello, les enviamos un gran abrazo a todos ustedes, como siempre, con toda nuestra alma y nuestro corazón. Y un gran abrazo a nuestro hermano Abad, también con toda nuestra alma y nuestro corazón. Muy felices de estar compartiendo con él el día de hoy este espacio. Hermano Abad, paz inverencial.
1: Paz inverencial, Saraí. Gracias por ser misionera y moderadora en las labores gnósticas internacionales de la radio, y a tu esposo, a Jesús, y a todos los misioneros que pregonan la doctrina de la quinta verdad del Cristo Samael sobre la faz de la tierra a través de esta trascendental emisora. Así pues, de que hoy vamos a reflexionar en voz alta en este tema titulado el intercambio eléctrico magnético suprasexual divinal. Me dirijo a la conciencia de todos los radioescuchas a nivel mundial. Para llegar a reflexionar sobre este tema en la relación del intercambio eléctrico magnético divinal en la cópula metafísica, es necesario primero comprender cómo se sucede este intercambio en los siete cosmos, para que nosotros concienticemos los matrimonios gnósticos de lo que es en sí el trabajo suprasexual, y para que los hermanos y hermanas solteras tomen conciencia de lo que van a hacer el día que contraigan matrimonio gnóstico con su cónyuge. Obviamente que la palabra intercambio significa conexión primero. De un cuerpo, de un espíritu, de la materia y de la energía con otra. En los siete cosmos, el intercambio electromagnético suprasexual divinal se da para mantener en armonía la creación del gran arquitecto del universo. El patriarca en el libro, si hay karma, si hay diablo, si hay infierno, muy claro nos dice el bendito Samael que esos siete cosmos, el primer cosmo es el protocosmos, formado por soles espirituales. Esos soles espirituales son el treceavo cielo, el Aeón 13, el Omeyocán de la cultura azteca. En ese cielo, Aeón 13, ese sol manifestado, absoluto, manifestado, no tiene la figura del sol que nos alumbra, sino de un anillo gigantesco, que es millones de veces más grande que su cuerpo físico. Ese sol indudablemente que retransmite energías desde ese Aeón 13 excelente a los protocosmos u otros anillos de luz solar, otros soles espirituales que están dentro de esta misma galaxia. El sabio regente de Marte, Samael, nos explica que en esta galaxia hay un promedio de 100.000 soles físicos y multidimensionales. Cada sol tiene 13 dimensiones. En la última dimensión de un sol, o supradimensión, está el protocosmos, el sol espiritual. Entonces, nuestro sol de Ors, de nuestro sistema solar de Ors, está intercambiando eléctricamente sus energías creadoras divinales, suprasexuales, con todos los 100.000 soles de la galaxia, que a su vez intercambian electricidad magnética suprasexual con el sol central sirio, para mantener firme en su marcha a esta cadena de sistemas solares y de mundos. Solo así sería posible, con la gran inteligencia directriz del Cristo integral, porque el Cristo cósmico que exalcó al o a Abrus, o Chiva, como quiera, perdón, como queramos llamarlo, es el santo integral. En un intercambio, el integral recoge las energías que viene del otro, de la materia o del espíritu, o de un cuerpo a otro cuerpo, o de un cuerpo vital a otro cuerpo vital. Y el santo conciliar es el que permite, pues, conciliar a los opuestos para que haya intercambio. Entonces ahí entra la fuerza creadora de Eros, del tercer logo, del Espíritu Santo, la energía suprasexual. Eros fusionado con las cinco impresiones de la luz. El santo integral puede integrar a través de la Chakti, Kundalini, la materia prima de la creación, que es materia y espíritu manifestada. Entonces, esa materia y espíritu manifestada, fundida con el conciliar, el tercer logo llamado el Espíritu Santo en las religiones, el Ibis de todo, la paloma blanca, el ganso blanco, el cisne blanco. Esa energía que palpita en todo el espacio uniabarcante creador, en esta galaxia, en infinitas galaxias, en todos los sistemas solares y en todos los mundos. Esa energía conciliar, fusionada con la materia prima, que sirve de basamento para que se exprese el integral, el Cristo, para que fije, para que amalgame, para que haga la conexión entre los opuestos, entre la materia y el espíritu, entre un hombre y una mujer, en fin, entre un sistema solar y otro sistema solar, entre una galaxia y otra galaxia, entre los soles espirituales y el sol central sirio espiritual. Entonces, eso se debe, pues, a esas fuerzas fundamentales de la Madre, del Espíritu Santo y del Cristo. La materia prima de la creación sirve de vehículo al conciliar, para lograr el intercambio y que cristalice a través del integral el Cristo cósmico que exalcó al. Haciendo este preámbulo, que es complejo porque se relaciona con el espíritu que da vida suprasexual a todo lo creado, pues comprendemos, pues, que en este sistema solar hay 13 mundos, incluyendo al Sol, que es el eje central de los mismos. Son 13 cosmocratores y cada uno de los 12 mundos que giran alrededor del Sol tiene 12 dimensiones. El único que tiene 13 dimensiones es el Sol, porque la treceava dimensión es el treceavo cielo, el anillo de la luz, el Aeón 13. En este sistema solar de Ors, que en esoterismo gnóstico se denominan deuterocosmos, todos los sistemas solar de Ors, gobernado nada menos ni nada más que por el cosmocrator sublime Michael, ese que dicen el arcángel Michael, pero es un ser de luz esplendoroso. Ese sol tiene 13 dimensiones. Cada una de las 13 dimensiones hace intercambio eléctrico, magnético, suprasexual, divinal, con la dimensión correspondiente de cada uno de los 12 mundos. Comencemos, para que nos entendamos, desde el mundo tridimensional euclidiano. El planeta Tierra físico, el planeta Tierra a Marte, el planeta, porque todos los planetas tienen Tierra, yo no sé por qué le llaman Tierra, ni los terrícolas siquiera saben el nombre de la Tierra, qué vergüenza. Bueno, Loga, así puede que el planeta Tierra, Marte, Mercurio, Saturno, Urano, Venus, Plutón, Perséfone, Clarión, Vulcano, esos 12 mundos físicos, esas esferas físicas, intercambian electricidad magnética suprasexual entre sí. La energía vital de cada planeta, compuesta por toda la energía vital de sus plantas, de sus animales y sus criaturas humanas, de hombres y dioses, esa energía eléctrica vital, mediante la fuerza emisora y receptora de cada planeta, permite un intercambio eléctrico, magnético, suprasexual, divinal entre los mundos de tipo vital. Entonces la fuerza centrífuga y centrípeta de cada planeta, la fuerza centrífuga que sale del centro hacia todos los mundos y hacia el sol de cada mundo, y la fuerza magnética que sigue el sol hacia todos los mundos, y la fuerza centrífuga, la que atrae, la que imanta, que sale de la Tierra, que imanta las energías vitales, astrales, mentales, causales, espirituales de todas las dimensiones de los 12 mundos y del Sol, permite pues el intercambio eléctrico, magnético, suprasexual, divinal, vital de este planeta Tierra con los 11 mundos que giran alrededor del Sol, más ella, 12, y con el Sol mismo. Gracias a esa fuerza centrífuga, que es multidimensional, que lo desconocen los científicos porque ellos se mueven dentro de la geometría euclidiana, que es retardataria y regresiva, pues no sirve para estudiar la materia ni el espíritu, ni para viajar por el espacio en naves. Entonces, gracias pues a esa fuerza centrífuga y centrípeta, que es innegable, que existe que sale del núcleo de cada planeta, de cada sol y de cada galaxia, esa fuerza centrífuga, y del corazón humano, de esa fuerza centrífuga y centrípeta, es posible el intercambio vital entre los planetas para que haya vida. Si no fuera así, los planetas morirían. El planeta Tierra no puede existir por sí mismo, solito, porque con sus energías y su fuerza. No, señor, esta es una familia, la familia de mundos del sistema solar de Ors. Existen millares de familias en la galaxia y millones de familias de sistemas solares en billones y trillones de galaxias, en este espacio omniabarcante, omnipenetrante y profundo que es el cuerpo de la gran diosa cósmica Nuit. Así de sencillo, comprendido que la fuerza centrífuga y centrípeta de los mundos permite el intercambio vital entre ellos, la energía astral del planeta Tierra, el sol astral del sol, es la poderosa mediación que enlaza a todos los mundos, a la materia astral planetaria de cada mundo, a la materia mental, causal. Ese sol es extraordinario. Después de ese sol existe el sol vital. Ese sol vital, si alguien pasara en cuerpo físico a la cuarta dimensión donde viven millones de seres humanos, ahí verían un sol igual como nosotros vemos este, pero ese es de materia vital. Ese sol vital que lo ven millones de personas en la cuarta vertical de este planeta y de todos los planetas del sistema solar y de todos los planetas del universo, ven su sol vital en la cuarta vertical. Ese sol vital, repito, con su fuerza centrífuga y centrípeta penetra toda su vida física y espiritual en la parte vital y física de cada planeta para que haya vida y vida en abundancia. Las ondas vitales que vienen del Sol y de otros mundos a nuestro mundo Tierra y a nosotros necesitan canales, dice el maestro Samael. Esas fuerzas vitales que vienen del Sol y de otros mundos necesitan canales de transformación de la energía que viene del Sol vital y del cuerpo vital de cada planeta y de la galaxia y de todo el universo y del megalocosmos a la Tierra. Y necesita canales de recepción, porque no podía entrar directamente, porque se necesita canales. ¿Usted cree que alguien podría existir sin comer? Tiene que tener un canal de recepción, la boca, para meterse la comida adentro, gustarla, disfrutarla, llevarla al estómago, y que luego el intestino delgado procese las fuerzas vitales y las lleve a la sangre para que haya vida. Esto es científico, biológico, médico y clínico, y es irrefutable. Entonces, los canales de transformación de las energías que vienen a cada planta, a cada animal, a toda criatura humana, a los hombres y a los dioses que viven en la tierra, pues se necesita que esos canales estén en óptimas condiciones para recibir las energías vitales del Sol y de cada mundo de que nos rodea. Esa es la música de las esferas, citada por Plotinio, el filósofo griego. Danzando en un intercambio eléctrico sexual divinal, en una cópula metafísica extraordinaria, para que resplandezca la luz del sol en este universo y en todas las dimensiones. Nos dice el Cristo Samael, el sabio Samael, que las ondas cósmicas que vienen de todos los mundos del sistema solar y de esta galaxia necesitan, pues, de antenas. Decimos, pues, catalizadoras, canales en los animales, en las plantas y en los hombres. Así es posible, pues, el intercambio eléctrico, magnético, vital, astral, espiritual y físico entre los mundos, entre los planetas, entre los sistemas solares, entre los soles y entre dimensiones y dimensiones. Ese intercambio eléctrico, pues a través de esos canalizadores, de esas antenas vivientes, que ha creado la fertilidad de la naturaleza, que son millonadas de plantas, billonadas de insectos, de aves, billonadas de peces, de aves del cielo, de mamíferos y de cuerpos humanos. Nos explica el bendito sabio Marciano Samael que cada planta de las billonadas que existen en la superficie terrestre, cada insecto, cada mamífero, cada especie de aves y de peces del mar y de cuerpos humanos, como antenas vivientes, recogen las energías vitales, astrales, mentales y causales que vienen de los mundos del Sol, de todos los soles de la galaxia y del sol central y del megalocosmos. Cuando en un planeta está en armonía en el intercambio sexual y su humanidad no se ha degenerado, el maestro le llama que esos son los planetas del Cristo, porque todas las humanidades tienen encarnado al Jesús íntimo, al Cristo íntimo en su corazón. No hay ego en un planeta de esos. Tienen cuerpos solares, tienen cuerpos de oro, viven en paz. Entonces esos cuerpos humanos son antenas de oro puro, receptoras de las mejores energías cósmicas. Aparte, el cuerpo tiene todos los metales en los hombres solares, autorrealizados. Entonces los ángeles atómicos de todos los metales, de todos los átomos de un cuerpo de oro puro, indudablemente es una antena catalizadora extraordinaria que recoge la energía solar pura del sol y de los mundos y del sistema y de los soles de la galaxia del sol central Sirio, y la cataliza en su cuerpo. Es los ángeles atómicos, mediante el integral en él el Cristo, mediante el conciliar en él el Cristo y mediante la materia prima, la madre natura, en las cinco impresiones, procesa esas energías cósmicas solares de oro puro y de todos los metales y las retransmite a las capas inferiores de la tierra para que haya vida y en abundancia. Y entonces así la madre naturaleza es fértil, es potente, tiene suprasexualidad, es increíble la multiplicación de las especies y de la vida. ¿Quién lo negaría? Bien saben los cosmocratores como el bendito Samael que esto es así. Indudablemente, pues, que comprendido que hay hombres, dioses y semidioses y bodhisattvas que tienen una capacidad de recepción diferente totalmente uno a otros, porque hay grados y grados de conciencia. La escalera del ser es una escalera de luz con peldaños de luz infinitos. Cada maestro de la luz es un rayo que ocupa un peldaño en la escalera luminosa del ser. Y ese rayo es el catalizador. Y ese rayo contiene a los tres integrales. Al Espíritu Santo como conciliador, a la Madre Prima como materia y Espíritu como vehículo del conciliar y del Santo Integral, el Cristo. Entonces esos hombres y mujeres en los mundos como Marte, Júpiter, Saturno, en todos los mundos de este sistema solar, a excepción de los que viven en la superficie terrestre, imantan esas energías sublimes de oro puro y del espíritu puro realizado de todos los ángeles atómicos del planeta al planeta mismo y lo retransmite para cooperar en el plan de la madre naturaleza y del cosmocrator del mundo en que vive. En nuestro planeta Tierra, en el mundo físico, existe mucha gente, 7,000 millones de personas. No puedo decir que son humanos, como dice el maestro Samael, porque dice que somos totalmente lunares por el ego animal. Pero en el mundo físico existen cientos y miles de hombres solares con cuerpos de oro puro. Eso no se puede negar. Y gracias a esas antenas catalizadoras humanas, de esos maestros que están aquí por amor, porque a nadie le gustaría vivir en una posilga inmunda, en un prostíbulo, en un centro de degeneración, como es el mundo psicológico y físico de esta raza, decadente y degenerada en alto grado y podrida hasta el tuétano. Entonces ellos, por amor, esos hombres inmortales, con cuerpos puros, son antenas vivientes que cooperan con la madre naturaleza y se sacrifican, aquí están. Entonces, a eso se debe la fertilidad de la naturaleza, a que ella posee en sí misma a su Hijo el Integral, al conciliar el Espíritu Santo, y que tiene antenas de oro puro que le traen energía de oro puro del sistema solar, de la galaxia y del megalocosmos. Imagínese un hombre que sea capaz de traer energías, un hombre Dios, con cuerpos de oro, que sea capaz de traer energías del megalocosmo. Bueno, ¿quién es ese hombre? ¿Cuál es el grado de luz de ese ser? Otros tendrán la energía, traer las energías del sol, porque son hombres solares y tienen cuerpos solares. ¿Sí? Eso está maravilloso también. Bueno. Y los cuerpos humanos de las gentes, de los 7,500 aproximadamente millones de criaturas que existimos en este planeta, indudablemente que no servimos para el experimento del sol. No cooperamos con el plan del intercambio eléctrico, magnético, suprasexual. Y por ende la raza va a ser destruida y toda la humanidad aniquilada con la llegada de Hercólogos y la guerra nuclear, porque es el final de los tiempos. La gente llegó a sus 108 vidas, 107 algunos, posible 106 algunos, muy raro. Millares de personas están desencarnadas de sus íntimos. Entonces no sirvieron para el experimento solar, para el intercambio eléctrico magnético. Se degeneraron. Entonces eso no sirve. Servirán de abono los cuerpos. Así me dijo el maestro Samael. Que Orifiel, el ángel de la muerte, con la hoz y la guadaña y el tiempo, y el reloj del tiempo, ahí está esperando y observando el momento. La bendita logia blanca, el círculo consciente de la humanidad solar, que opera sobre los centros superiores del ser, observa y da un plazo mínimo para que aquellos que en verdad les interese autorrealizarse trabajen estos pocos años con todo lo que puedan y que dejen de jugar con la gnosis y de aparentar que practican, porque pueden aparentar ante el santuario, ante los hermanos y todo eso, pero ante los jueces y los observadores de la ley interior, los ángeles que apuntan las deudas kármicas y las obras buenas, los ángeles atómicos, Mitratón y Sandalfón dentro de nosotros mismos, pues a eso no los podemos engañar ni a las diferentes partes del ser. De modo que el que quiera salvarse, que se salve. El que quiera irse para los infiernos, que se vaya para los infiernos. Es decir, que se vaya no, porque ya está la gente en ellos. Lo que quiero, pues, es especificar que la raza humana, como dice el maestro Samael, no sirvió para el experimento solar. No sirvió para el intercambio eléctrico, magnético, suprasexual, divinal, planetario, ni dentro del sistema solar. Por ende, tiene que ser erradicada totalmente y servirá de abono sus cuerpos y su energía vital. Ahora, existen plantas, animales en estado de desarrollo conscientivo millones de veces más adelantados que cualquier animal intelectual falsamente llamado hombre o mamíferos racionales, como todos nosotros, intelectuales, con los cinco centros al servicio del ego animal, máquinas egoicas, computadoras al servicio del mal y para el mal, fornicando, adulterando en los vicios, en la pachanga, en el odio, en la ira, en la codicia, en la venganza, en la revancha y en todo su podrerío que carga dentro. Cargamos dentro, porque también cargo al ego. Así pues, de que existen aves sagradas con niveles de ser extraordinarios. Imagínense los colibríes, las águilas, los cisnes, los gansos, y los faisanes, los pavos reales, las águilas felices con la conciencia despierta sin ego, elementales sin ego. Ellos sirven de vehículo sus cuerpos físicos y vitales, su esencia divina y su mónada para el intercambio eléctrico-magnético de la naturaleza de ellos con los planetas y el sol que nos alumbra y la galaxia. Ellos atraen energías maravillosas, extraordinarias. Ellos son catalizadores y antenas. Y gracias a ellos todavía este planeta tiene vida, hermano. Existen mamíferos que van en estado de exaltación maravillosa en evolución cósmica, que tomarán cuerpo, y las aves esas sagradas tomarán cuerpo en la edad de oro, porque ellas no tienen ego, nacerán en mujeres y en hombres de cuerpos solares para fabricar sus cuerpos solares cuando nazcan e integrarse con todas las partes del ser, no para aniquilar el ego, porque no lo traen. Traerán ciertos instintos animales que tendrán que disolver, pero eso es muy diferente a nacer con ego y vivir por vivir, como dice el maestro Samael. Existen, pues, especies de vegetales extraordinarias, divinales, en evolución, que son antenas catalizadoras de las fuerzas vitales de las plantas de otros mundos, del sol y de la galaxia. Las fuerzas vitales de las plantas como catalizadoras, como antenas, permiten el intercambio eléctrico, magnético, sexual entre las energías vitales de las plantas de Venus, de Marte, de Júpiter, de todos los mundos y del Sol y de todos los soles de la galaxia con sus respectivos planetas. Ah, eso es un intercambio eléctrico, magnético, por suprasexual, divinal, que permite la fertilidad de la naturaleza tan bella y hermosa que es la Madre Divina. Bueno, así pues, que con esta introducción, explicando que gracias a las fuerzas centrífugas y centrípetas que existen en cada planta, en cada animal, en cada criatura humana, en cada hombre, en cada planeta, en cada sol, en cada sistema solar, en cada galaxia, esas fuerzas centrífugas y centrípetas permiten que haya vida y abundancia, que la materia y el espíritu resplandezca de luz en el intercambio eléctrico, magnético, suprasexual, divinal, en el magisterio del fuego, del santo integral, el Cristo, del santo conciliar y de la Madre Divina y de todas las partes del ser. Bien, ahora pasemos al intercambio eléctrico, magnético, suprasexual, divinal en la pareja original, Adán-Eva, el Adán-Cadmón, plus cuán perfecto. Millones de seres humanos, andróginos divinos, varón hembra, gigantescos de 18 metros y más, en este planeta en Tierra, eran poderosos catalizadores, antenas impresionantes, ¿sí? Donde los ríos de leche y miel, dice el maestro, circulaban sobre la tierra y existía la espesa selva del sol y cada cual podía comer del árbol del vecino sin temor alguno. Entonces, en esas épocas de oro, hubo un intercambio magnético entre los mundos extraordinario. Luego, pues, vino la separación de los sexos. A través de millones de años nacieron hombres con cuerpo de hombre de esos andróginos, hermafroditas, y mujeres con cuerpo de mujer. Entonces se necesitó el intercambio eléctrico, magnético, divinal, y como no tenían ego, pues era el mundo de la felicidad. Se unían mediante la cruz en el tálamo nupcial, en la cama nupcial, esos hombres, esos millones de Adán solares y esos millones de Evas solares, cada uno con su esposa, sacerdotisa del fuego, y realizaban el intercambio eléctrico, magnético, suprasexual, divinal en la fragua de Vulcano. Cruzaban, pues, sus órganos de creación, el lingam generador masculino con el yoni receptor forman la cruz del universo. Esa cruz sirve de vehículo a las fuerzas centrífugas y centrípetas que existen en el hombre solar y que existen en la mujer diosa solar. Posee fuerzas centrífugas y centrípetas. En ese intercambio de las fuerzas centrífugas y centrípetas de los mismos, físicas, vitales, astrales, mentales, causales, anímicas y espirituales, pues deviene como por encanto la conciencia mágica, hermano, la felicidad sublime, Eros exaltado, el amor en su más alto grado de felicidad y luz, esplendoroso. No es lo mismo el amor de un hombre dios y una mujer diosa, solar, sublime, bella y hermosa, con su hombre, que el intercambio de la cópula animal, de los que fornican y adulteran. Ni comparación, ni agua, ni aceite. Comprendido, pues, que ese intercambio solar, de las razas solares que existieron en la Edad de Oro de la Lemuria, de la Atlántida, en la Edad de Oro de esta gran raza aria, que a mí me dijo el patriarca Samael tenía 1.400.000 años. Esas pirámides mayas y egipcias y incas y chinas y que hay en toda parte del mundo, la mayoría fueron pirámides de la Atlántida como las de Egipto, de millones de 1.400.000 años para atrás, muy antiguas. Y ahora las almas de los maestros, los bodhisattvas y las almas de esencias divinas que han recibido los misterios gnósticos de la luz del gran conciliar Samael, del gran integral el Cristo cósmico Samael y de su chakti potencial, su madre divina y de todo su ser escrito en la Biblia gnóstica, ese conocimiento y en sus 70 libros y en casi 300 conferencias que hay grabadas, pues tenemos la ciencia del intercambio eléctrico magnético suprasexual divinal para realizarlo en la fragua de Vulcano, que es el regalo que la Orden del Tíbet entrega, que es el tesoro Aryabhata Ashram. Ese tesoro Aryabhata es la Pradikrita Yoga, es el Urdhabharata indotibetano budista, es el trabajo en la novena esfera, es el arcano AZF, es la magia suprasexual en el intercambio eléctrico magnético de sus más selectas energías físicas, vitales, astrales, mentales, búdicas, de su íntimo y de todo su ser. Merece un respeto la gnosis sublime, porque ella es la encarnación de Dios, entregada pues en esta quinta verdad, en este quinto evangelio, por nuestro amado patriarca que se ha sacrificado por nosotros, trayendo la luz a los infiernos donde está nuestra alma, para que ella salga de los infiernos psicológicos, de sus condicionamientos aberrantes, de su delincuencia y de su maldad, y se emancipe a la luz a través del tesoro Aryabhata Ashram, que por primera vez en todas las razas precedentes, jamás en la Lemuria ni en la Atlántida, ni en esta edad de oro, de esta edad, perdón, de Acuario, que apenas inicia, ni en esta edad del Kali Yuga, que termina, se había entregado la clave en público. Por primera vez, hermano, el único que ha tenido la autoridad y la fuerza para entregarla, por orden de la Logia Blanca del planeta Tierra y del Rey del Mundo Sorocotora y su orden sacerdotal, y por la gracia de Michael y de los regentes solares, que se unieron en gran concilio en 1962, entre 2 y 3 de la tarde, para establecer el nacimiento de la era de Acuario, embistieron al quinto de los siete con esos poderes sublimes y pusieron ante el Cordero Samael sus coronas a sus pies. Y todos sus poderes le fueron concedidos para capturar a la bestia, al anticristo, y llevarlo al abismo y entregar el misterio del tesoro Aryabhata Ashram. La doctrina de Samael gnóstica merece respeto. Los decretos del patriarca Samael, constituciones para que se rijan las instituciones, merecen respeto. Las leyes eclesiásticas y doctrinarias litúrgicas merecen respeto. El que no han tenido los líderes agnósticos y prenósticos de todos los tiempos, se han burlado, los han tirado a la basura, los han explotado, etcétera, malvivientes perversos, hijos ruines de esta raza degenerada y podrida. Por eso el Cristo Samael dice que el que une la voluntad a su ley y el que respeta sus leyes doctrinarias y eclesiásticas es aquel que quiere llegar a ser Dios y diosa. En vano los profanadores podrán lograr trabajar en el intercambio eléctrico magnético suprasexual, porque continuarán en su infrasexualidad en la que viven con su inmunda fornicación y adulterio. Así que el tesoro Aryavarta Arran es sagrado. A muchas almas se le ha entregado. Llegan a los grupos y hacen creer a sus misioneros que están trabajando, que están echándole ganas, como dicen aquí en México. Y puras mentiras, y mentiras, y puras mentiras. ¿A quién se engañan? ¿Por qué se engañan a sí mismos? ¿Por qué el falso sentimiento de creer que están haciendo lo que no hacen para engañar al incauto misionero, a los incautos hermanos, cuando a la ley superior y a la justicia divina y al archivero del karma y a Mitratón y Sandalfón, el que apunta lo que hacemos, bueno y malo, jamás se pueden engañar? Entonces, el vacilón, la burla, no indica sino un estado de infrasexualidad y de generación espantosa en esos estudiantes, hombres y mujeres, que no se han definido, porque son tibios, y por eso Jesús el Cristo dijo: a los tibios los vomitaré por la boca. Se necesita disponibilidad al ser, encauzar todas las fuerzas del alma y de la materia prima seminal al servicio de la creación del hombre solar. ¿Cómo crear un intercambio eléctrico, magnético, suprasexual en una pareja? Primero, que todos estudien en el libro El Misterio del Auro Florecer el ritual del pancatagua. Que aprendan a comer, a mascar despacio, a gustar y a comer de los cinco elementos de la naturaleza. Voy a hacer una conferencia del ritual. Ahí está escrito por el patriarca Samael. Ese es el primer paso para el intercambio. Dejar de comer comida tamásica, enlatados, carnes con venenosa, con glotador. Comer lo más limpio y sano posible. El estómago, con el ácido clorhídrico, disuelve los que llevamos a él, lo que comemos, tierra, aire, agua, fuego, modificada por la naturaleza en esas especies. Todo lo que comemos es carne y sangre de la misma del mundo. Tu cuerpo, células de los átomos. Pasan los átomos de la madre natura y se convierten en átomos de hierro, calcio, titanio, fósforo y toda la tabla metálica que existe en la ciencia que estudian ustedes. La simiente, el trigo, el maíz, el arroz, las nueces, las almendras, etc. El estómago y el intestino delgado los convierten luego en simiente pura, en semen para ser transmutada. Y el alma elemental atómica, esa angélica, que hay en cada átomo de cobre, calcio que comemos, se integra con nuestra alma elemental atómica en un intercambio eléctrico bellísimo, mediante la asimilación e increción de lo que comemos. Como fuerza centrífuga, centrípeta, nos alimentamos. Y allá adentro, los ángeles atómicos, receptores, emisores y creadores al servicio del integral y del conciliar y de las cinco desdoblamientos de Dios Madre y de todas las partes del ser, pues trabajan intensamente, hermanos y hermanas que me escuchan, almas de la tierra que me escuchan, en un intercambio eléctrico extraordinario. La gente dice: no, el cerebro es lo máximo. No, pues el corazón es lo máximo. ¿Y el intestino delgado qué? ¿En dónde está el intestino delgado entre ustedes? ¿Han estudiado el intestino delgado alguna vez? ¿Han estudiado su cerebro, su corazón, sus órganos sexuales? Bueno, los médicos, los biólogos, o algunos sí. La cuestión es que el intestino delgado reabsorbe de cierto los procesos digestivos que hace el estómago, esa materia mezclada de todos los alimentos y disuelta con el ácido clorhídrico y otras sustancias, y el intestino toma la energía vital, atómica y física y multidimensional, la toma del estómago, y el estómago la toma de la boca que nos la comemos, y la retransmite el intestino, procesada, a través de sus venas, arterias y vasos capilares microscópicos, por ahí va saliendo esa energía que va a convertirse en más sangre, en todos los elementos vitales de la sangre, que circula por venas, arterias, vasos capilares pequeños, microscópicos, irriga todos los órganos, para que cada órgano recoja lo que le corresponde para continuar existiendo y viviendo, y para que produzca las energías para el intercambio magnético, eléctrico, divinal, entre los demás órganos del organismo, para que haya vida física, vital, astral, mental y causal. Ese intercambio macrocósmico del que hablamos anteriormente se sucede dentro del microcosmo del cuerpo humano, de la unidad biológica, como dicen los gente de otros mundos, organizada. Esa unidad biológica organizada que tiene cerebro, hígado, riñones, el esqueleto, el sistema nervioso, líquido, físico, vital, astral, etcétera. Pues entre ellos hay un intercambio eléctrico extraordinario y de energías vitales. ¿Quién negaría que por la sangre circula energía vital procesada y todos los elementos vitales que se tomaron de los alimentos que comimos a través del intestino delgado? Repito, él es el mero mero del cuerpo. Y cada órgano, a través de sus venas, arterias y pequeños vasos capilares, retransmite a sus células las energías vitales exactas. Por ejemplo, el hígado tomará el hierro, si los huesos tomarán el calcio. Y cada órgano tomará las sustancias atómicas vitales de los elementos que le corresponden para su vida. Eso es asimilación, eso es increción, eso es recesión mediante fuerza centrípeta hacia adentro. Y luego, vitalizado el hígado con los alimentos con que se ha alimentado a través de la sangre, retransmite esas energías vitales de su cuerpo a través de una malla nerviosa que lo envuelve, una baba. El corazón tiene una baba, una valla nerviosa líquida, el páncreas, todo. Esa es la que hace el intercambio eléctrico entre los órganos, hermanos. Por favor. Por eso hay que amar y respetar el cuerpo. Y las energías tomadas de la simiente del frijol, de la lenteja, del arroz, etcétera, del maíz, que va en la tortilla aquí en México, y de todos los cereales, de la soya, esos átomos simientes que hay en la simiente de la madre natura que nos comemos, de esos cereales, cuando pasan procesados por el intestino delgado al torrente sanguíneo, las glándulas sexuales, la próstata, el sistema nervioso líquido central y endocrino, de los órganos sexuales, cuando llega a la sangre de los órganos sexuales, de su vesícula, de su próstata, de sus esfínteres, y penetran a las células internas de las gónadas y los ovarios, por los vasos capilares, los tubos sanguíneos, las pequeñas venas más grandes y las arterias, entonces ellas recogen la energía vital solar de la simiente de los vegetales que nos da la naturaleza. valores vitales de todos los elementos también que van al cuerpo, los más puros, hidrógenos, oxígenos atómicos, nitrógenos, etcétera, son fijados en los espermatozoides y en los óvulos para la creación. Bueno, ya sabemos de dónde sale la energía vital sexual con que se forma la simiente. Una cosa es la formación del semen y otra cosa es del líquido seminal, que es el mar donde se mueven los espermatozoides. Ese líquido vital es parte de la fuerza vital que viene en los alimentos, que procesa el intestino, lo manda a la sangre, y los receptores, las antenas magnéticas catalizadoras de los órganos sexuales lo toman para sí. Podría hacer 1000 cátedras de medicina para hablar del cómo todo el sistema nervioso del cerebro, el sistema nervioso medular, el sistema nervioso sexual, el gran simpático, el sistema nervioso endocrino de cada glándula, recoge las energías. Tendría que hacer libros y conferencias por toda la vida y no me queda tiempo para hacerlo, no lo hay. Por eso hoy solamente quiero que entiendan, que comprendan en el fondo de su alma y de su ser, que el cuerpo físico es una antena catalizadora con diferentes órganos que producen un intercambio magnético extraordinario y que todos se sintetizan energías para pensar, hablar, sentir, amar, transmutar. Y para una mujer gestar un bebé en su vientre, que es lo más sublime, el don de la naturaleza que tiene ella. Así pues, que un cuerpo que está alimentado con el ritual del Pankatawa de hombre y de mujer, como dice en el libro El Misterio del Auro Florecer el Maestro, puede realizar un intercambio eléctrico magnético de sus más selectas energías físicas, vitales, astrales, mentales, causales y espirituales, y de su ser, intercambio de su ser en la fragua de Vulcano, en la cruz del tálamo luxial, y lograr cristalizarlas en sus cuerpos solares y lograr con esa misma electricidad, invocando a la divinidad interior para aniquilar el ego tanto en el hombre como en la mujer, y así liberar su pistisofía. Así como existe un intercambio eléctrico de átomos vitales, físicos, astrales, mentales y causales, hay un intercambio eléctrico, almas que me escuchan, matrimonios que transmutan. Hay un intercambio eléctrico, magnético, suprasexual, divinal. El Espíritu Santo de la mujer y del hombre se funden en la fragua de Vulcano. Descienden por el cordón brahmánico del centro y por los dos nadis hacia el altar del sexo, hermano, al altar de Dios. Hay una integración, pues, en el altar de Dios y en el alma de los dos, que está unida en una alma y sus cuerpos en un cuerpo, y sus cuerpos vitales intercambiados en un solo cuerpo vital, hermano, andróginos, por amor a Dios. Y se une su madre divina en sus cinco impresiones, y se une el Cristo integral en ellos, y se une el conciliar, y si invocamos a partes del ser, pues ellas llegan y se funden. Por eso están los misterios gnósticos de los secretos. Damos gracias al Cristo conciliar, Samael. Damos gracias al Cristo integral en Samael, al Santo conciliar, el Espíritu Santo en Samael, a las cinco impresiones de Samael y a todo su ser que nos trajo el intercambio eléctrico, magnético, suprasexual, divinal, con conocimiento de causa, porque él es un cosmocrator creador del universo. He dicho hasta aquí sintéticamente este tema. Si hay algunas preguntas, con el mayor gusto responderé al auditorio desde el podium de mi conciencia. Repito, desde el podium de mi conciencia.
0: Muchas gracias, hermano. Estamos por aquí recibiendo saludos. A nuestro hermano Andrés Mora Jaramillo envía saludos, dice paz inverencial. Margarita también, queridos hermanos gnósticos, paz inverencial. Marco Álvarez dice paz inverencial, hermanos, saludos desde Seattle. Nuestro hermano Diego también. Araceli comenta, ¿las criaturas son receptáculos? Nuestro hermano David Sarfá.

0: Luego vienen las almas gemelas. En la Lemuria se encarnaban las almas gemelas después de la separación de los sexos. Ya eso ya no es posible. Entonces ahora hay que restablecer la pareja original, el alma femenina, fundirla con la masculina, pero para eso se necesita aniquilar la totalidad del ego, porque el alma femenina es muy exigente. Nosotros la traicionamos con la fornicación y el adulterio, por eso nos caímos en la generación animal. Entonces, hasta que no estemos como verdaderos caballeros de la luz, con cuerpos solares y muy puritos, sin ningún ego, el 100% muerto, no podremos integrarnos con nuestra pareja original, divinal, que es el alma femenina, que es la conciencia superlativa del Cristo, del ser. Otra pregunta.
1: Muchas gracias, hermano Van. Muchas gracias, hermano Abad. Araceli, bueno, Daniel Pérez envía saludos desde Medellín, Colombia. Araceli dice, Abad, comento que compartimos la energía de otros planetas, pero la energía de este planeta es dañina, o sea, que daña para los demás por nuestras aberraciones. ¿O hay algo o alguien que regula para que no salga nada maligno a los demás planetas?
0: Su pregunta es muy interesante, hermana. Indudablemente que las vibraciones lunares de esta raza humana, pues la Tierra tiene un campo magnético de emisión por la fuerza centrífuga que sale de su núcleo, un campo magnético hasta donde llega su energía. Ese campo magnético es físico, vital, astral, mental y causal. Entonces, obviamente que las energías tenebrosas y venenosas de la psiquis lunar, de la raza humana que puebla la corteza terrestre, no va a salir del campo magnético por ningún motivo. Esas vibraciones venenosquirianas son reabsorbidas a los infiernos atómicos de la naturaleza, que están conectados con los yoes infernales que carga cada persona. Entonces, la misma fuerza centrípeta del núcleo del corazón de la Tierra multidimensional fija esas energías, las manda para abajo, para los infiernos atómicos, porque jamás se permitiría que el olor de la cloaca llegara a los mundos del Cristo, de las humanidades solares vecinas. Eso sería un horror, eso no puede ser. Esa es mi respuesta. Otra pregunta.
1: Muchas gracias, hermano Abad. La siguiente pregunta la hace nuestro hermano Israel y Rosario, a los cuales les enviamos un gran abrazo, y dice, paz inmerencial, hermano, tomando conciencia de lo que significa la naturaleza y lo que representa como átomos, materia y electricidad, de esa manera podemos ayudarnos para comprender el trabajo de la creación en la alquimia. Le mandamos nuestros agradecimientos por su explicación.
0: Obviamente, gracias, que la creación del hombre solar, de la mujer solar, pues solamente es posible con las claves que nos entrega el patriarca gnóstico solar Samael. Entonces, la integración del hombre con todas las partes del ser en el alma solamente son posibles a través del intercambio eléctrico, magnético, suprasexual, divinal, y no hay nada más que añadir. Lo que no sea por ahí está encaminado hacia los infiernos de la naturaleza. Otra pregunta.
1: Muchas gracias, hermano Abad. Araceli dice, pregunta, ¿lo que comemos lleva un poco de psiquis, de la conciencia depositada ahí?
0: Bueno, obviamente que lo que comemos equivale a lo que pensamos y sentimos y obramos sexualmente. Si no se come de acuerdo al ritual del Pancatagua que está escrito en el libro del misterio del Aurora Florecer, y no nos

0: alimentamos, sino con carnes con venenos químicos y etcétera, etcétera. Entonces alimentamos el psiquismo. Si la gente no come sino carne de cerdo, que es una carne leprosa, dañina para el organismo, pues fortalece la infrasexualidad, esa carne. Si comemos enlatados, pues mata la fuerza vital de las células, esa es energía tamásica. Por tal motivo, pues, hay que evitar comer psiquismo animal dañino y alimentarnos con especies sanas y comer de los cinco elementos de la naturaleza. Y eso es todo.
1: Muchas gracias, hermano Dad. Aprovecho para enviar un saludo a mi querida Nilia. Le mandamos un saludo y un gran abrazo. Nuestra hermana Araceli dice, Abad, ¿los animales tienen inteligencia o solo instinto?
0: Bueno, un animal depende. Hay una gran cantidad de animales que van en evolución y otros van en involución, pero todo animal tiene los cinco centros. Tienen centro sexual, se reproducen, tienen centro del movimiento, se mueven, tienen su centro pensante, no como el humano, pero tienen su centro pensante, porque ustedes ven las leonas, cuando van a cazar cinco o seis leonas, se posicionan, como el perímetro que hacen los soldados cuando van a posicionarse en un lugar, se posiciona y luego una va adelante, están comunicando telepáticamente a través de su mente, ¿no? Entonces, tienen su centro instintivo y tienen un principio elemental, una esencia. En los animales que van a involución, esa esencia está prisionera dentro del ego y en ese cuerpo animal. En un águila, la esencia no tiene ego, es feliz, es sublime, lo mismo en un colibrí. De modo que el psiquismo de los animales que comemos hace daño porque fortalece el ego, de modo que hay que saber comer adecuadamente fuego, que es la carne de cordero. El pollo tiene combloterol y 20.000 químicos horripilantes que degeneran el cuerpo humano. Y hay que estudiar pues el ritual del pancatagua. Otra pregunta.
1: Esta es la última pregunta que ha hecho por el chat. Nuestros hermanos radioescuchas, serían todas las consultas hasta el día de hoy, hasta estos momentos.
0: Bueno, damos gracias por escucharnos y que la luz y la sabiduría del patriarca Samael, nuestro bendito gurú, nos guíe a todos por la senda de la luz, hermano, y que apliquemos esa luz que nos deposita en el alma, de verdad, práctica armoniosa de los tres factores. Que la paz sea en su ser, hermanos y hermanas y gente que me escucha. Eso es todo.
1: Que así sea.
0: Por atendernos y servirnos como mediadora en esta conferencia.
1: Muchas gracias, hermano. Al contrario, le doy muchas gracias por impartirnos como cada sábado estas hermosas conferencias para despertar nuestra alma y nuestro ser e impulsarnos en esta lucha. Gracias.
0: Bueno.
1: Paz inverencial.
0: Paz inverencial.
1: Paz inverencial a todos los hermanos. Muchísimas gracias por habernos acompañado, hermano Rosario Israel. Por ahí entró la preguntita ya en los últimos segundos en las que se estaba haciendo la despedida por parte de nuestro hermano Abad. Pero muchas gracias por enviar todas sus preguntas y sus consultas. Mi querida Nilia, un gran abrazo. Por ahí tuvo problemas para escuchar la conferencia. Andrés Mora Jaramillo, un gran, gran abrazo. A Iris Azaí también un gran abrazo. Rosario Israel, Andrés Mora Jaramillo, Araceli, muchísimas gracias por todas tus preguntas. Gracias por hacernos pues escuchar toda esta sabiduría gnóstica a través de tus preguntas, esa explicación que nos hacía nuestro hermano Abad con cada una de tus preguntas. Muchísimas gracias. Gracias a Daniel Pérez, que nos saluda desde Medellín, Colombia, a nuestro querido hermano Marco Álvarez en Estados Unidos, en Washington, un gran, gran abrazo. A nuestro querido hermano David Serfati y a su esposa les enviamos un gran abrazo. A nuestro hermano Osvaldo también le enviamos un gran abrazo. A Margarita Vázquez Ayala y a todos nuestros hermanos que nos estuvieron escuchando a lo largo de esta transmisión, un gran, gran abrazo con toda nuestra alma y nuestro corazón, porque recordemos que somos una sola luz en el Espíritu y en nuestro Padre que está en los cielos. Un solo corazón, una sola llama. Muchísimas gracias por estar el día de hoy con nosotros, compartiendo este eterno presente. Paz inverencial, que el amor, la fuerza y la luz reine en vuestros corazones.

0: Esta es una reflexión. Me dije a mí misma que tengo que ser fuerte y resucitar, cual ave fénix de mis propias cenizas. Me dije a mí misma, levántate, porque es tiempo de irse y dejar todo atrás, abrir mis alas y volar, dejando mis pensamientos, mis temores que tanto daño me han hecho, mi lenta pereza que no me deja andar, el odio que me impide amar, el rencor que no quiere perdonar, la crítica que se justifica en los demás, la codicia que endurece mi corazón y no me deja sentir qué es caridad, qué es bondad, la gula que siempre quiere más y más y más, la lujuria que se confunde con amor verdadero hasta el final, la infidelidad que sabe a porquería, que va dejando un gran remordimiento y miente, miente una y otra vez sin cesar. Los viejos amores que son producto del frenesí del alcohol, la pasión y la obsesión. La ira que desgarra mi corazón. La crueldad que un día se posó en mis ojos e hizo la más oscura de las vendas y me cegó. Y por más que quise mirar, no pude hacerlo ya. La soberbia que envaneció y en mi engrimiento me creí más que Dios, más que tú, más que cualquiera. Grande, sí, muy grande. Más alta que las montañas más altas, más que el profundo mar. ¿Y de qué me sirvió? ¿De qué? Eso me dejó en soledad. Nadie era lo suficientemente bueno para mí. No, nadie lo era. Solo yo, yo y yo. Y entre tantos demonios que cargo dentro, hay un grito en mí que dice, ya no más. 10,000 son mis demonios, pues 10,000 las batallas que tendré que librar. Esto, hermanos que me escuchan, lo comparto desde lo más profundo de mi corazón. Para completar el presente cassette,
1: transcribimos algunas preguntas hechas al venerable maestro Samael Aun Beor.
2: Afortunadamente nosotros salíamos librados.
3: Indudablemente que solamente la llave del arca de la ciencia podrá hacernos salvos y ya han salvado secretamente en el día de la gran catástrofe aquellos que hayan embarcado en el arca, que hayan entrado en el arca como en los días de Noé. Solamente fueron los salvos los que subieron al arca. Así también ahora los que suban al arca, que estén dispuestos a navegar entre las aguas puras de vida, orientados por la estrella polar, por el sol y así, podrán ser salvos. Así es. Incuestionablemente, hermana, vienen días de gran, viene una gran catástrofe. Y se han salvado, repito, los que hayan entrado en el arca de la alianza. Vamos a ver cuántos son los clientes. En todo caso, nosotros cumplimos con entregar la llave para que entre los que quieran. Nuevamente, cuando uno interpreta todo eso por el temporal, puede orientarse fácilmente, si tiene el don de Dios, o sea, el don de Dios para comprender. Muchos se hablan sobre las aguas de la vida. Es claro que del caos. Ese mercurio en bruto son las secreciones sexuales mediante transmutación que da libre esa agua pura de vida, esa agua estrellada resplandece ella. Por eso se dice que la luz brilla en la oscuridad. Esa agua pura de vida, la estrella de los malos, estrella Mari, la estrella Mari, la estrella que guía a nuestro interior. Quienes sepan orientarse por esa estrella de porar, no naufragarán entre las aguas borrascosas de la vida. Pero aquellos que no se orienten por esa estrella, naufragarán. Grandes sabios han naufragado, porque no se han orientado por esa estrella. Pero los que se orientan con esa estrella, no naufragarán. Navegarán en la barca de Ra. Y alcanzarán la resurrección. Así pues, estimables hermanos, estimados hermanos, la inmortalidad es algo que hay que conseguir para lograrlo, pues hay que trabajar sobre uno mismo. Porque si sobre sí mismo uno no trabaja, no logra la inmortalidad. Hay que conseguirlo. No se puede conseguir si no se muere. Porque es la muerte, mejor dicho, solo con la muerte adquiere el honor. Si uno trabajara, por ejemplo, o si uno fuera un gran erudito, aún más, si uno fabricara los cuerpos superiores del ser, pero no llega en sí mismo, se convertiría en un gran asmuse con doble centro de gravedad. Y perfecto. Es decir, se transformaría en un aborto de la madre naturaleza, de la madre cosa. Quien quiera vivir, debe morir. Es verdad. Porque repito, solo con la muerte adviene lo nuevo. Claro. ¿Qué horas tenemos?
4: 6:05.
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0: sin importar los obstáculos, el tiempo, tu pasado, tu presente o futuro, lucha sin cesar. El cielo está hecho para los valientes y no es fácil conquistar. Entre más grande sea la meta, mayor el sacrificio. Entre más alta sea la cima, más costoso el llegar. Por eso noche, día, no dejes de andar. No pares, no mires hacia atrás. Paz Inverencial, saludo a todos los radioescuchas con toda mi alma y mi corazón, presentando este hermoso tema el día de hoy, titulado El corazón del Cristo Samael. Con la proximidad de este 27 de octubre, celebrando esta gran fiesta que es en honor a nuestro Señor, el Cristo Samael, al Cristo de Acuario, al Redentor del mundo. En esta época de Acuario, vamos a escuchar este bello y hermoso tema. Así presentamos también a nuestro hermano Abad de la Iglesia Gnóstica del Cristo Samael, discípulo directo del Cristo Samael y coordinador de las actividades internacionales de la Iglesia Gnóstica del Cristo Samael, que ya está con nosotros, Fernando Moya, a quien saludamos y también enviamos un abrazo fraternal. Hermano Abad, cedemos el micrófono para dar paso a este hermoso tema, el Sagrado Corazón del Cristo Samael. Paz Inverencial.
1: Paz Inverencial, hermana moderadora de la Iglesia Gnóstica, de la radio del Cristo Samael, Saraí, vamos hoy a reflexionar sobre el corazón del Cristo Samael, que está lleno de gloria, y todos sus cielos, para la gloria de las almas de este planeta que lo ama. Vamos a reflexionar, pues, en este tema, en voz alta, sobre el sistema de corazones del sistema solar de Ors, en el macrocosmos y en el microcosmos. Indudablemente que invito a aquellas almas que me escuchan a que guarden silencio mental, emocional, si pueden cerrar sus ojos y escucharnos en su corazón, viendo un sol y un corazón. Así pues, que gloria al Sagrado Corazón del Cristo Samael, que palpita en los 12 cielos del planeta Marte. En cada uno de los cielos del cielo tridimensional existen más de 2,000 millones de hombres y mujeres y niños y niñas y bebés con cuerpos solares, con el kundalini despierto, sin ego, hombres y mujeres conscientes que adoran esos millones al Sagrado Corazón del Cristo Samael, que palpita en el templo corazón del planeta Marte. Así pues, que en la Tierra tetradimensional, en la cuarta vertical del planeta Doge, Marte, existe una humanidad de millones de seres humanos, hombres y mujeres solares, niños solares, seres de pura luz, autorrealizados, con cuerpos de oro puro, que le rinden culto al corazón del Cristo Samael, del Logos de Marte, a la llama ígnea de donde emanaron y brotaron a la existencia. Allá en el mundo astral planetario, el mundo de los ángeles del planeta Marte, existen billonadas de ángeles, hermafroditas, sí, los ángeles son hermafroditas, varón hembra. En ese astral superior, todos en su corazón le rinden culto al corazón del templo corazón del planeta Marte donde viven. ¿Y qué diremos? El mundo planetario mental de Marte. Billonadas de seres humanos allá en el Debachán de Marte. Hombres, mujeres, niños que en su corazón rinden culto en esa tierra donde hay un espacio y se ve un sol al templo corazón del regente planetario Samael, el logos del primer instante donde emanaron. Más allá está el mundo causal planetario del planeta Marte. Millonadas de llamas solares, de hombres, mujeres, niños, llamas en el mundo de las causas naturales. Ese es el mundo electrónico del planeta Marte, el segundo mundo electrónico. Ese mundo electrónico es el mundo de las almas humanas. Cada alma humana tiene un corazón, y el corazón que palpita en cada llama en el mundo causal de Marte le rinde culto al corazón del logos de Marte, de donde brotó. Porque millones de rayos de intensa diversidad, color, sonido y luminosidad son emanados por el logos de Marte y palpitan y se expresan en las 12 tierras de la luz, en los 12 espacios de la luz donde brilla el sol 12 veces en los cielos de Marte. Así que en el mundo causal, el corazón causal electrónico de todas las almas aman el corazón de Samael, como nosotros amamos el corazón de Samael. Más allá está el mundo búdico, intuicional, planetario del planeta Marte. Doge, en el idioma marciano. Allá todos adoran a Sundi, a Dios. Sundi, al dios Samael, el creador de ese mundo. Y a las 5 impresiones de la luz, al aspecto femenino del logos de Marte. Adoran, pues, a los 5 corazones de las 5 impresiones de la luz. Y le rinden culto las almas búdicas intuicionales, las conciencias superlativas. Y más allá está el mundo átmico planetario, donde habitan los íntimos, donde resplandecen los purusas, donde la llama ígnea sagrada del niño de oro, Samael, reina en los íntimos, en las mónadas de toda esta inmensa creación planetaria de Marte. De plantas, animales, hombres, dioses. Y todos rinden culto al corazón de Marte. Al corazón del logos Samael. Más allá siguen los demás cielos. El cielo de la suprema felicidad. El mundo de Asilud del planeta Marte. Un mundo rosado, lleno de luz esplendorosa. Ahí la energía sublime del tercer logos, el Espíritu Santo del logos de Marte resplandece gloriosa en el corazón del tercer logos que se expresa en toda su creación y en todos sus 12 cielos, en todas sus 12 regiones, dimensiones o como queramos llamarla. Es pues que allá arriba en los cielos infinitos, en el mundo del segundo logos, el Cristo es unidad múltiple perfecta, es un solo Cristo, el segundo logos, del que emanan miriadas, millones de rayos, que se expresan en todas las dimensiones sublimes del planeta Marte. Entonces en el templo corazón de cada íntimo, que tiene un alma humana con cuerpo de hombre y mujer en Marte, adoran al templo corazón del segundo logos, a Quetzalcóatl, a Abrus, en ese planeta. Es pues que son 12 cielos intensamente poblados por miríadas de seres de luz, autoengendrados, autogenerados, sublimes, con cuerpos solares, dioses que adoran el templo corazón de Samael, donde hacen liturgia dentro de los ritmos sagrados de esa inmensa creación planetaria. Estamos pues ante la presencia del corazón de Samael. El 27 de octubre de este año 57 de Acuario 2018 terrestre, rendimos culto y homenaje al nacimiento del niño de oro, del bendito Samael, que con su corazón trajo la gnosis de la luz, de la tierra de la luz, a las almas de la tierra. Y ha entregado el tesoro del corazón del templo de Aryavarta Arran, que es el corazón suprasexual del logos del planeta Tierra y del logos del planeta Marte y de las cinco impresiones de la luz de la madre del mundo de este planeta. Así pues, que en este onomástico rendimos culto al templo corazón del bendito Samael y del logos Sorocotora, el rey del planeta Tierra, y a la madre de las cinco impresiones de la luz, su aspecto femenino. Ahora, allá arriba en los cielos infinitos, en lo desconocido, en el Aeón 13, en el lugar de las conjunciones de la luz, la tierra del color rojo azteca, el treceavo cielo de Anáhuac, allá está el corazón, el templo corazón de los 12 cosmocratores y de Michael, el rey del rayo y del sol. Por eso se llama lugar de las conjunciones de la luz, porque ahí se conjugaron por orden de Elohim, el inmanifestado desde Barbelos, a esa tierra del color rojo, los 13 cosmocratores en la aurora de la creación, con sus corazones para dar vida al corazón del sistema solar. Todos los 12 mundos y el sol son un sistema de corazones donde palpita el corazón del sistema solar. Hay 13 templos en la dimensión 13 del universo. Michael Atim, el supremo patriarca del sistema solar, con su corazón enciende la luz del sol en los 12 cielos de cada planeta, y ese corazón irradia su luz y hay vida en las 12 dimensiones y en el mundo físico. Así como vemos el sol aquí en el mundo físico, la humanidad con su corazón lo ve en el mundo tetradimensional, al sol tetradimensional. Y en el mundo astral, planetario y marciano, la humanidad ve al sol astral extraordinario, a ese sol boreal, a la poderosa mediación astral que enlaza la personalidad humana solar con el Padre Solar. Y más, y en cada dimensión hay un espacio, hay un sol y hay una humanidad, y son los corazones de los dioses y de Michael que hacen resplandecer la vida en este sistema solar, que es un sistema de corazones. Este sistema de corazones del sistema solar con sus 12 mundos y el sol al centro es una réplica viviente del sistema de corazones de los 7 soles del sol Alcione, del cual el séptimo es el nuestro. Esos 7 soles son 7 sistemas de corazones, 7 soles que giran alrededor de un sol gigantesco, inimaginado, gigantesco fuera de la mente humana y de la percepción. Ese ser poderoso en su templo corazón, el Señor de Alcione. Existen siete templos más, siete templos corazones, que son los siete regentes de los siete sistemas solares del sistema solar de Alción, que es un pequeño grupo de estrellas, de las estrellas de las Pleiades, que están en la constelación de Tauro. Así me dijo el Cristo Samael, así me enseñó el Cosmocrator. Ahora bien, de la misma manera, todas las estrellas del corazón de la constelación de Tauro son un sistema de corazones. Todas las estrellas, todos los soles de todas las constelaciones, en ellas palpita un templo corazón. En la galaxia, el templo corazón es la iglesia trascendida, donde resplandece el dios Sirio. El corazón del dios Sirio da vida, luz, poder y fuerza a todos los soles y a todos los mundos de la galaxia. Este sistema de corazones de este infinito resplandece glorioso en el espacio eterno, omniabarcante, omnipenetrante y por siempre de la Divina Madre Espacio Nuit, la inconfundida Seidá Luz que nunca se apaga. A la gloria de Samael tenemos la gracia de tener su divina Gnosis. Y hoy, en vísperas del 27 de octubre, rendimos merecido homenaje al corazón de Samael, quien ha revelado a las almas del mundo con el corazón de todas las partes de su ser, que es su Piscis Sophia, el misterio gnóstico de nuestro ser. Sí, el misterio gnóstico de nuestro ser está formado por diferentes corazones que palpitan en el interior de las diferentes partes autónomas y autoconscientes de nuestro ser y de los dioses, y de los dioses de Marte, de Júpiter, de Saturno, de Neptuno, de Urano, de Perséfone, de Clarión, de Vulcano y del Sol. Así pues, almas que me escuchan de la Tierra, sabed que este sistema solar es un sistema de corazones y que toda la galaxia con todos sus soles y sus mundos es un sistema de corazones, y que gracias al corazón noble, bondadoso, caritativo, que vino en el nombre del Señor, el Cristo, el corazón de Samael, el corazón de que exalcó al Samael, estamos aquí en la Divina Gnosis practicando los misterios gnósticos de la luz para la conciencia humana.
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0: Frases para reflexionar. Le preguntaron al Dalai Lama qué era lo que más le sorprendía de la humanidad y él respondió: el hombre, porque sacrifica su salud para ganar dinero y cuando lo consigue, sacrifica su dinero para recuperar la salud. Y está tan ansioso por el futuro que no disfruta el presente. El resultado es que no vive ni el presente ni el futuro. Vive como si nunca fuese a morir y entonces muere sin haber vivido realmente nunca.
1: Paz inverencial, apreciados hermanos y hermanas gnósticas. Hoy, agradeciendo a Jesús, a Saraí, moderadores de la radio de la Iglesia del Cristo Samael, que hacen una bella y hermosa misión en favor de la humanidad, que se los agradezco infinitamente y que los maestros están conscientes de su gran labor. Me dirijo pues a la conciencia de todos, hermanos, para que escuchen atentamente. Aquí vamos a llamar a este tema la meditación para la aniquilación de un yo demonio, de su causa, de sus tres furias, de Mara, con sus gérmenes de maldad, y de su personalidad. Bien saben todos, lo dice el bendito Samael en Pistisofía, que la personalidad se forma con las experiencias y es homogénea. Es decir, que está formada por varias personalidades que forman un solo monstruo por el cual se expresa el karma y el destino. Por tal motivo, que si por la personalidad homogénea de un yo, homogénea es que es de muchos yoes forman una personalidad, ese yo que ha actuado en nosotros de ira, odio, lujuria, pereza, mentira, infrasexualidad, lo que sea, ese demonio, esos demonios, traen karma, dolor y sufrimiento a nuestra vida presente y futura. Y lo que han traído, un destino que impele a pecar también a los mismos demonios que cargamos dentro, pero a través de la personalidad. Por tal motivo hay que comprender que hay que disolver en el altar del amor, en la fragua de Vulcano, a la personalidad de cada yo, en su triple poder, en su causa, en sus tres furias, en Mara, en los gérmenes de maldad, con sus sellos, lazos negros, con los que estamos vinculados a ese monstruo espantoso, de la personalidad de cada yo, más los yoes, causas. Bueno, entonces, pónganse cómodos, relájense, cierren sus ojos, vean el sol, a un niño de oro, Dios en el corazón, a una virgen de luz con un niño de oro en su pecho. Madre divina, repitan, Madre divina Isis, humildemente te suplicamos, intercede ante el Espíritu Santo, el cisne Calahansa, y ante tu Hijo, el Cristo, para que me ayudéis a realizar esta meditación para aniquilar este yo demonio, le decimos, de la ira, de la lujuria, de la mentira, del odio, del que se sea. Entonces, le hacemos toda la didáctica que ustedes conocen, la causa externa, la causa interna, los daños que hicimos, los daños que nos hicimos a sí mismos, la peligrosidad del yo, todo. Y después de que terminamos esa reflexión con ese yo demonio, vamos a orar así. Madre divina Isis, Madre Eros, Cristo bendito, te suplico, Sagrado Corazón, ante el trono de Anubis, ante el archivero del karma que lleva el libro de mi destino, realicen los negocios exóticos, pague los valores ante la balanza de la justicia cósmica y decreta la aniquilación de este yo en todas sus facetas psicológicas y en su personalidad, con sus sellos y lazos negros, y sus gérmenes de maldad. Te suplico, pues, Cristo bendito, con el ángel Zorocotora, el quinto árbol de la ley, haz girar el disco de oro del sol y el disco de plata de la luna con el apresurador, el bendito Zorocotora, para que así mi alma, no condicionada, y la que está en este demonio, sea liberada con su aniquilación. Ahora preséntame ante la madre Cuatlicue Kundalini, Tonantzin Cuatlicue, mi madre santa, que empuña en su mano diestra una lanza de oro, una antorcha de fuego gigantesca, una espada flamígera, y madre divina Isis Tonantzin Cuatlicue, te suplico humildemente, me concedas la gracia de aniquilar el triple poder, mente, deseo y sexo, de este yo demonio, del odio, visualizando el momento en que teníamos odio y hablando, sintiendo, con ira, como se sea. ¡Crin! Le metemos fuego, candela. Cada uno eliminará la ira, la lujuria, la pereza, el yo que haya destinado para hacer este trabajo. Ahora pongo ejemplo el yo del odio. Madre divina Kundalini Eros, te suplico con el fuego del Cristo, aniquila la causa del yo de la ira, del yo del odio, el resentimiento. Crin, aniquila en mí este otro yo causal de mi odio, el amor propio, herido. Crin, y nos vemos lastimados, sufriendo por lo que es. El ego está endiablecido y el alma está oprimida. Aniquila ahora, madre Kundalini, mi orgullo herido, cargado de odio, que muera, Crin. Y todo lo que hayamos hecho a través de ese yo debe ser aniquilado. Luego, madre Kundalini Eros, Cristo, aniquila, te suplico humildemente, libérame de la furia del deseo de este demonio del yo. Y Crin, aniquílame, madre Kundalini Eros, te suplico, y nos vemos nosotros actuando como diablos. La furia de la mente de este demonio en mi mente, que muera, Crin. Madre Kundalini Eros, aniquila la furia de la mala voluntad de este demonio dentro de mí, del odio, Crin. Cristo, madre Eros, aniquílame la personalidad de este demonio, Crin. Que los sellos negros que me atan a este demonio y a la personalidad por la cual soy esclavo y se expresa en mí, muera este sello negro. Llevamos la energía al corazón, transmutada, y la canalizamos a la base de la nuca, y ahí vemos un sol y cantamos. Crin. Ahí el hipotálamo, la parte vital del hipotálamo, es la raíz donde están los sellos y los lazos negros. Ahora, madre Kundalini Eros, aniquílame, por favor, este sello negro que me ata a mi cuerpo, mi alma, a este demonio. Quémalo y fúndelo. Crin, que la personalidad tenebrosa muera en mí. Crin, Cristo, madre Eros, que los gérmenes del odio sean aniquilados. Inhalamos y Crin, madre Kundalini Eros, te suplico, aniquílame, por favor, los gérmenes de las tres furias dentro de mí y del odio. Crin, disuelve, desintegra, madre, el triple poder de estos gérmenes, de este demonio. Crin, que los gérmenes de la personalidad, que los gérmenes de la personalidad con sus sellos y lazos negros mueran en mí. Crin, que los sellos y lazos negros que me atan a este demonio del odio mueran en mí para siempre, se desintegre. Crin, Ometeol, Si así hiciereis, si así practicaras, hermano y hermana que me escucháis, estoy seguro que morirías en sí mismo. Si eres soltero y soltera, hazlo. Si eres tienes hogar en la fragua de Vulcano, realízalo. Hasta que tu alma varias veces sienta que ya, y tú vas a sentir una paz que te indica que ese yo ha sido aniquilado con su personalidad. Entonces hay que comprender que existen 49 niveles de ser, 49 niveles en los niveles de la mente, y que un yo de cualquiera de los 7 pecados capitales y otros que también son capitales, se expresa no solamente la vez que lo aniquilamos, sino que ese yo tiene 49 duplicados. Y el que eliminamos es el más bueno, el menos perverso, imagínense. Entonces van a seguir aflorando los yoes. La mujer puede decir, no, pues este no aniquila el yo. Siguen las mismas. Y el hombre dice, mira, esta diabla sigue haciendo lo mismo. Pero no hay tal, hermano. Son 49 niveles. Hay que estudiar la doctrina gnóstica de la pistisofía del Cristo. Entonces habrá que eliminar 49 veces este demonio, hermanos, en la fragua de Vulcano. 49 veces, hermanos, por amor a Dios, para que seáis libres, de verdad. Lo vas a contar una vez en la fragua, dos veces en la fragua, y lo haces 49 veces y te liberas de los 40, de ese demonio en los 49 niveles, hermano y hermana. Por favor, les estoy dando las claves para la purificación de su alma, de su pistisofía. No las tiréis a la basura. No practiquéis un ratito y ya no lo volváis a hacer como lo hacen siempre. Dejad la pereza, hermano, y la negligencia. Practicad autonosis para que salvéis vuestras almas. He dicho, paz inverencial. Ahí está, pues, el mensaje para sus conciencias. El que tenga entendimiento y quiera practicar autonosis, que estudie la pistisofía del Cristo Samael para enseñarle los misterios gnósticos de la luz. Paz inverencial.

Samael aún peor. Buda Maitreya de la nueva era acuaria. Me dirijo a vosotros, hermanos dos. Ha llegado la hora en que debemos dejar de teorizar. Es urgente que vayamos al grano, a los hechos. Mirad en derredor vuestro. Hoy la vida es práctica, hermanos. El tiempo de estar teorizando y especulando ya pasó. En el ocultismo debemos ser prácticos. Es necesario que el ser humano pueda vivir esos mundos internos de los cuales habla tanto la teosofía. Es indispensable que los estudiantes se adiestren en su cuerpo astral. Creo que vosotros no ignoráis el trío aquel de cuerpo, alma y espíritu. Ciertamente, el alma está envuelta en un cuerpo astral. Es un cuerpo maravilloso. Con ese cuerpo podemos entrar y salir del cuerpo físico a voluntad. Podemos visitar los mundos superiores, transportarnos a otros planetas, etc. Así es como nos volvemos prácticos, hermanos. En vez de estar teorizando, es mejor asistir a los templos de Hina, hablar con los maestros cara a cara, verlos, tocarlos, hablar con los Elohim, los Prajapati, poder recibir las enseñanzas directas de labio a oído. Ha llegado la hora, mis caros hermanos, de ser prácticos. La vida ahora marcha sobre rieles y la teoría se está quedando a un lado. Escuelas que no se pongan al día en cuestión práctica, prácticamente quedarán echadas al olvido. ¿Entendéis? Es decir, quedarán rezagadas, son escuelas retardatarias. La vida hoy es práctica 100%.

Paz Inverencial, saludamos a todos nuestros hermanos que ya se encuentran presentes con nosotros. Un gran abrazo con toda el alma y el corazón a todos los que nos participan del chat, a todos los que envían sus saludos. También enviamos saludos con toda nuestra alma. Estamos ya aquí, siendo casi la 1:00 PM, tiempo de la Ciudad de México, comenzando con esta hermosa conferencia que lleva por título La gratitud sublime al Cristo Samael. Esa gratitud que tenemos que despertar en nuestra alma, esa gratitud sublime por nuestro Cristo Samael, el bendito Salvador que ha venido a rescatar nuestras almas, el gran liberador. Gracias al Cristo Samael, pues tenemos la gnosis y tenemos esa enorme posibilidad

0: con nosotros, al cual enviamos un gran abrazo con toda nuestra alma y nuestro corazón, con nuestra esencia. Lo presentamos muy contentos de estar el día de hoy haciendo esta apertura de esta hermosa, hermosa conferencia de la gratitud sublime al Cristo Samael. Hermano Abad, paz inverencial.
1: Bien, paz inverencial, Saraí. Gracias por presentarnos, por servir de moderadora para las actividades gnósticas de la radio en favor de la humanidad doliente. Y también quiero agradecer infinitamente a todas las almas que cooperan con la radio de la Iglesia Gnóstica y en todos los programas que tenemos para la expansión mesiánica de la gnosis del Cristo Samael en la conciencia colectiva humana. Hoy vamos pues a reflexionar en voz alta con la bandera de la llave de oro y de plata de la Iglesia Gnóstica en alto, a la conciencia colectiva de los oyentes de la radio que nos escuchan, nuestros amigos, nuestros hermanos y las nuevas personas que por primera vez pues hacen la apertura para recibir el conocimiento gnóstico. En verdad y en justicia que la palabra gratitud significa agradecimiento de la esencia del alma por los beneficios prestados a la conciencia y el ser. Gratitud significa tener fidelidad y tener honor y tener palabra para corresponder a quien nos brinda amor, sabiduría, poder, fuerza. La gratitud humana, pues por estos tiempos, ha desaparecido. Pero gracias a que tenemos la divina gnosis del patriarca Samael, nosotros llevamos este mensaje con la sana intención de que se comprenda de que por qué hay que tenerle gratitud a Samael y quiénes son los que le tienen gratitud a Samael. Ante todo, los que le tienen gratitud al bendito Samael es porque han crecido en su alma interiormente gracias a la enseñanza gnóstica, eso es obvio. Los que no tienen los que son ingratos, los que son cínicos, fríos, pues indudablemente no sienten gratitud hacia él. Me refiero a los explotadores, los que venden la enseñanza gnóstica, los que hacen una conferencia y la convierten en un DVD, en un disco y lo venden por cantidades exorbitantes a miles de personas, los que negocian con la luz de la logia blanca, con la luz de Cristo Samael, los usurpadores a la doctrina gnóstica, los que se hacen sentir patriarca, dioses, y son ídolos de barro y de arcilla, los que engañan a los pueblos en el nombre de la filosofía gnóstica y de Samael, pues obviamente que esa clase de pervertidos no tienen gratitud a Samael. Aquellos que practican autonosis, indudablemente, a medida que van creciendo, van sintiendo gratitud a Samael. Por eso él dice en la Pistisofía que debe haber una gratitud infinita al gurú hasta que el discípulo se conecte con su propio ser y logre su autorrealización íntima. Y después de haberse autorrealizado, pues queda la gratitud consciente para toda la eternidad a ese ser que lo puso en el camino y por el cual logró la fusión con su ser. Samael como cosmocrator no es un elemental de Walt Disney, no es un hada, ni es un troll, un enano o un sílfide común y corriente, muy bonito y muy hermoso, un elemental. Pero Samael, el Cristo, es un cosmocrator, creator es creador de hombres y dioses y de un planeta multidimensional que tiene 12 dimensiones con una física tridimensional. Ese planeta que nosotros los terrícolas llamamos Marte, y que los marcianos llaman doge en idioma marciano.

0: cristiano, pues ha sido creado por Samael y las distintas partes de su ser. Samael es miembro de la distinguida familia de cosmocaratores del sistema solar. Son 12 mundos y el sol. Esa distinguida familia de 13 cosmocaratores que integra nuestro sistema solar de Ors, que gira alrededor del sol central Alcione, que pertenece pues a la constelación de Tauro, y que es extraordinario. Indudablemente que esa familia gnóstica de cosmocaratores está más allá del entendimiento de cualquier ser humano y de la razón de cualquiera, porque solamente aquel que es un creador de un planeta podría entender en su ser qué significa semejante creación. Miren la naturaleza del planeta Tierra, la fertilidad de la naturaleza, la continuidad de la vida. Entonces aquí existe un cosmocrator que es el rey del mundo, citado en Hebreos, sin genealogía, sin principio de vida, eterno por siempre. Se refiere a Zorocotora, el rey del mundo, quien dio sus diezmos y primicias a Abraham, a él, cuando se encontraron en un lugar, en una fortaleza que miles de siglos más tarde se llamó Jerusalén. Samael, pues, de él han brotado millares de esencias elementales que forman la vida vegetal del planeta Marte, millones de esencias elementales que forman la vida vegetal del planeta Marte, trillones de especies de aves, de seres que viven en el agua, y otros que mamíferos, insectos que viven en la Tierra. Todas esas criaturas son emanadas del ser de Samael. Entonces, y es impresionante, si en Marte hay más de 2.000 millones de seres humanos y que están cristificados, indudablemente son seres emanados de Samael. Entonces, pretender usurpar a un cosmocrator y decir yo soy Samael y me rinden culto o adórenme a mí porque yo soy el fulano de tal, el dios tal, y impedir que la gente estudie la doctrina y practique correctamente la doctrina de Samael para que a él lo adoren y lo veneren como un dios y anteponerse ante Samael y esas gentes pues que están en esas escuelas marca patito gnóstico, nice, donde adoran a líderes agnósticos, a líderes de arcilla, de barro, que se sienten superiores a Samael, entonces indudablemente pues van por la senda del camino empedrado de buenas intenciones que va al abismo. Obviamente, yo observo cómo se dirigen al maestro, y hablan de Samael y Samael como a lo tipo militar, ¿no?, que llaman por el apellido a las personas, sin ningún respeto, sin ningún amor en la pronunciación a Samael. No dicen el bendito Samael, el venerable Samael, el Cristo. No, como si estuviera hablando con el vecino, con ego al frente, sin ningún respeto, porque han estado adorando a falsos dioses. Y eso es terrible, pues, esa situación. Pero en contraposición a todo ese agnosticismo barato del anticristo, pues el bendito Samael, a él le rendimos merecido homenaje con nuestra alma y nuestro corazón, y toda la hermandad gnóstica le damos gracias con gratitud por su infinito amor hacia nuestras almas, nuestra esencia y nuestro ser. Gratitud infinita, amado patriarca Samael, por tu bondad, tu misericordia y tu caridad sin límites para nuestra alma enfrascada y un porcentaje liberada, con la cual hemos recibido la gnosis para salir de los infiernos, porque el alma está dentro de los infiernos egoicos de cada demonio pasional y perverso. Por eso la luz vino de Samael a nuestras tinieblas, para sacar nuestra alma del infierno. La noche es para sacar alma del infierno. Gracias, venerable Samael, por tu autosacrificio. para redimirnos del pecado original y enseñarnos verdaderamente que el huerto es el sexo y que la fruta prohibida que se comió Adán y Eva fue la fornicación. Que Levíticos 15 dice, el que fornica peca contra el Espíritu Santo y es inmundo hasta la tarde. Así pues, gratitud a tu real ser, bendito Samael, por tu ejemplo, por conectarnos y darnos tu sagrado poder y fuerza. Porque Pistis Sofía es poder y fuerza. Pistis es poder suprasensual. Sofía es sabiduría de Dios en Samael hacia nuestras almas y a nuestros corazones. Gratitud y alabanza por compartir a nuestras esencias, a nuestras almas, tu infinita sabiduría, tu Pistisofía. Tu Pistisofía develó Pistisofía escrita por Yeshua ben Panderá, Jesús el Nazareno. Tu Pistisofía develó todos los misterios de todas las partes del ser para que cada uno de nosotros conociéramos a nuestro ser. ¿Quién nos ha enseñado eso? Eso está en la Pistisofía, pero ahí la tienen en la casa guardada y cerrada. O otros líderes dicen, no, con que la lean un poquitito cada año o en una ceremonia, con eso es suficiente. Porque esos líderes, pues realmente ellos no estudian la Pistisofía y no conocen a su ser, aunque digan que son dioses. Gracias y gratitud de parte de nuestra fracción de alma por enseñarnos la bendita gnosis de tu ser. Gracias por develarnos todos los conocimientos de todas las culturas antropológicas del mundo. Gratitud en los hechos por enseñarnos el quinto evangelio de la luz, porque él es el quinto avatar, él es el Kalki, el quinto, en sánscrito es el quinto avatar de la luz, que ha traído la quinta verdad, y aquel que practica la verdad de la autonosis convierte su alma en una catedral de alma y promueve, promulga y proclama el evangelio de la quinta verdad en la forma más pura y limpia a sus semejantes, sin vender gnosis, sin crear culto a su personalidad en forma impersonal, porque el que no es impersonal es ególatra. Le gusta que lo adoren, que lo veneren, que le rinden culto. Señor de la fuerza, nuestra gratitud y tus bendición a esta humanidad terrestre por darnos el pan supersustancial de la vida. Nuestra gratitud, Señor del fuego y de los volcanes, por develarnos los tres factores de la revolución de la conciencia. Para mí, fracción de alma, es extraordinario haber escuchado la voz del bendito decir, no, Jesús enseñó los tres factores en público, fue un maestro severo, así me decía él, niégate a ti mismo, agarra tu cruz suprasexual, transmuta con tu esposa y no derrames el semen, sublimízalo, seminiza tu cerebro, lleva tu energía a tu corazón y únete con tu ser a través del puente del arco iris de la transmutación. Y sígueme, dijo Jesús, y sus discípulos lo siguieron y pregonaron a los cuatro puntos cardinales las nuevas y antiquísimas enseñanzas gnósticas, rabinas, cabalísticas de esos tiempos. Gracias, bendito Samael, por tu doctrina marciana. Nuestra gratitud infinita al regente del planeta Marte por su doctrina gnóstica marciana. Agradecimientos y gratitud al avatar de Acuario por entregarnos la técnica solar de los pasos gnósticos de la meditación de la muerte del yo, para así poder nuestra madre divina aniquilar el yo pluralizado. Muchos se burlan y desprecian los pasos para la meditación de la muerte del yo, porque según ellos saben más que Samael, ellos están más preparados que el avatar de Acuario, y les gusta que le rindan culto, pues. Entonces, dice que Samael no dejó ninguna didáctica para aniquilar el ego. Lo dicen en la radio, en sus libros, a sus misioneros, y así engañan a la pobre gente y la ponen a adorar a ídolos falsos. Y es una forma ególatra de enseñar la enseñanza gnóstica, porque se debe entregar en forma impersonal. Nuestra fracción de alma y ser, te agradecemos con gratitud infinita por develarnos y enseñarnos la técnica gnóstica científica del tesoro Aryabhata Arrán de la Logia Blanca del planeta Tierra, que es la bendita transmutación suprasexual científica y espiritual. Te agradecemos, bendito Samael, por enseñarnos a valorar y supervalorar nuestro semen cristónico, el en seminis, el agua de vida, el vidrio líquido que palpita en nuestros órganos sexuales, tanto en el hombre y la mujer. Gracias y gratitud, Señor, de la fuerza fuerte y de todas las fuerzas, Dios vivo Samael, por enseñarnos a practicar magia suprasexual, como lo indicas en la revelación del quinto arrepentimiento de Pistisofía en la Biblia Gnóstica. Ahí dice el Señor: el hombre toma los defectos de la mujer como propios, y los dos en una unidad con el verbo los aniquilan, y la mujer toma los defectos como del hombre, y los dos con el verbo, invocando a la madre Kundalini, piden la aniquilación de los mismos. Entonces Samael sí dejó una enseñanza doctrinaria en la Pistisofía, cómo se debe orar para aniquilar el ego. Agradecimientos y gratitud, Señor, de la bondad y de la sabiduría, por entregarnos el mapa del libro de las tres montañas, para poder regresar al tesoro de la luz. Este es el mapa iniciático que todo estudiante con cuerpo de hombre y mujer deben leerlo en el alma, reflexionarlo. Gratitud al Señor de la elocuencia, porque el verbo de oro de Samael es inigualable en la tierra. Gratitud al Señor de la elocuencia por indicarnos y enseñarnos con tu quinto evangelio cómo fabricar los cuerpos existenciales del ser. Esos cuerpos le dan la existencia en el mundo físico, en el mundo tetradimensional, en el mundo astral, mental, causal y de ahí para arriba al ser. El ser necesita un vehículo de manifestación. Y esos vehículos se fabrican, se crean, como se crea el cuerpo físico, con esperma y con óvulo. Gratitud a tu real ser, Samael, como hombre galáctico, con conciencia infinita, por enseñarnos la divina gnosis, que ha de llevarnos al camino directo al absoluto. Sí, Samael es un hombre galáctico de conciencia galáctica. Hay que crear, dice él, la luna psicológica, un sol psicológico. Hay que convertirnos en hombres, más tarde en superhombres, pero tener conciencia de una galaxia dentro de sí mismo es algo muy diferente. Ser miembro de la iglesia trascendida, que está en el sol sirio, el sol central de la galaxia, eso es para cosmocratores que tienen los cuatro kayas autorrealizados y fabricados vehículos, así me decía el bendito de labio oído, para poder penetrar con esos cuerpos en el espacio vital, físico, tridimensional, mental, causal de la galaxia y poder nacer en cualquier sol, en cualquier planeta o en el mismo planeta o sol sirio. Alabanza sea a la perla seminal y al embrión áureo del real ser Samael. Si rendimos gratitud a la perla seminal y al embrión áureo del real ser Samael, por enseñarnos a cristalizar, a integrar nuestra propia perla seminal y nuestro propio embrión áureo, para que así florezca en nuestra alma el misterio del áureo florecer y en nuestro propio ser. Es que el libro del misterio del áureo florecer es el que debemos estudiar y practicar todos los hermanos y hermanas y matrimonios, para que se realice el misterio del áureo florecer en nuestra alma y en nuestro ser. Hermanos, por favor, gratitud infinita al Kalki Samael por indicarnos cómo revolucionar nuestra conciencia y establecer la gran rebelión contra los yoes tiranos que cargamos dentro. El patriarca me dijo: tienes que prepararte y te vamos a apoyar para que te conviertas en un conductor de la conciencia humana y revolucionador de la conciencia humana, para que aquellos que tú revolucionen y conduzcas, a la vez se revolucionen interiormente, se conduzcan y puedan ayudar a revolucionar la conciencia y conducir la conciencia de los demás, y así en cadena. Esa es la gran revolución de la conciencia. Ahí está el libro de la dialéctica de Samael, el Cristo. Está el libro de la revolución de la dialéctica. Está el libro de psicología gnóstica. Y el de la gran rebelión, hermanos. Hay que estudiar Gnosis. Si es que de verdad, en verdad, queremos realizar una gran revolución consciente contra los tiranos que cargamos dentro, los elementos infernales, demoníacos, donde está prisionera, esclava, convertida en un zombie, a nuestra propia alma. Gratitud a tu Minerva, sabiduría gnóstica de tu ser, por permitirnos con tu divina gnosis reconocer en conciencia de nuestra esencia a nuestra propia sabiduría interior, a nuestra propia Minerva y la sabiduría de cada una de las partes del ser que tú nos enseñas en el libro La Pista y Sofía. Gracias, bendito Samael, gratitud infinita por querer convertirnos en hombres y en superhombres. Nuestra gratitud por los 70 libros que escribiste para nuestras almas y nuestro ser, donde plasmaste con tu verbo de oro toda la sabiduría de los 7 cosmos y de la fuerza de la luz que descansa en la octava. Nuestra gratitud infinita por develar con tanto sacrificio y amor la Biblia gnóstica Pistisofía, con tu Pistisofía. El poder sabiduría de cada una de tus partes de tu ser, de tus 12 apóstoles, Samael, de tus 7 ángeles, bendito Samael, de los 24 invisibles en ti, Samael, de las 5 impresiones de la luz en ti, Samael, de los 4 dioses de los elementos en ti, Samael, de los 5 árboles de la ley en ti, Samael, como Jehú, el primer árbol, y Sorocotora, el quinto árbol de la ley, como el santo triamachicano en ti, Samael, y todas esas partes sublimes de tu ser, creadoras de mundos, se plasmaron en la Pistisofía para que nuestras almas comprendiéramos que esas partes del ser están en nuestro propio ser y que debemos buscarlas, desarrollarlas y perfeccionarlas con el poder de Pistisofía, o sea, con la sabiduría y con el poder suprasexual. Te damos gracias por esa bendición que nos has dado. Bendito Samael, a todas las partes de tu ser, gratitud por permitirnos recibir de ti las claves exactas, científicas, gnósticas, espirituales, litúrgicas, para convocar, invocar a todas las partes del ser, para integrarnos con ellas, con sus sellos, su lazo luz, por recibir de ti la ciencia espiritual gnóstica del bautismo del agua, del bautismo del fuego y del bautismo del Espíritu Santo, que ha de llevarnos al tesoro de la luz, ¿Creen que algún semidios, un líder de arcilla a los que adoran y que se anteponen ante Samael y los que adoran a esos seres y desprecian a Samael, les han enseñado lo que Samael enseña? Contesten de verdad en su alma, a ver si es cierto. Enajenados mentales, infieles a la doctrina de la luz. Bendito Samael, y gratitud por restablecer en nuestras almas todos los principios gnósticos, antropológicos, de todas las culturas solares que han precedido la historia de la humanidad. Gracias a ti hemos comprendido la doctrina secreta de Anahua, en ese libro extraordinario. La doctrina secreta de Anahua es la auténtica doctrina original del planeta Tierra. Métaselo en la cabeza. Allá en Aztlán hay un continente, en la cuarta vertical, donde está Aztlán. Y allá salió la primera raza. Y ahí resplandecerá la séptima raza raíz en un futuro. Así pues, que la doctrina de Coatlicue, la madre Kundalini Coatlicue, y su hijo el Cristo Huitzilopochtli, y de los grandes cayos y sacerdotes gnósticos de Anahua, ha resplandecido y resplandecerá por siempre, porque es la cultura original del planeta Tierra. Y por eso el bendito nos entregó de velado el libro, la doctrina secreta de Anahua. Y nos develó las culturas egipcias, druidas, celtas, vikingas, escandinavas, esquimales. Nos develó el mensaje gnóstico de la orden del dragón amarillo, del budismo chan chino, del budismo zen japonés, del budismo indotibetano. Tú has restablecido los principios y los valores gnósticos, científicos y artísticos de todas las culturas en el planeta Tierra. Y por eso dijiste a mi alma, cuando mi alma te dijo que se sentía muy triste de ver las ruinas de Teotihuacán, las ruinas de Egipto, de Chichen Itzá, de Cancún, de Palenque, no eran, me dijo, no son sino esqueletos, hermano, lo que quedó del poder sublime de todas las culturas que resplandecieron en otrora. Esta raza aria tiene más de 1.400.000 años sobre la faz de la Tierra, y ahora no quedan sino esqueletos. Pero no te preocupes, hermano, que en la edad de oro, en la sexta raza Corali, restableceremos la cultura egipcia, la cultura maya, los druidas, la cultura china, japonesa, incas, todas sobre la faz de la tierra en octavas superiores. Y para mí eso fue un motivo de felicidad. Nuestra gratitud por restablecer en nuestras almas pues todos esos principios antropológicos gnósticos escritos en todos los libros de los avataras y los mensajeros de la luz, como Rama, Krishna, Buda, Milarepa, etc. Gracias, bendito Samael, por hacer repicar, sonar y tañir las campanas gigantescas de oro que conozco del templo de Acuario sobre la faz de la tierra y en nuestras conciencias. Esas campanas nos están llamando a la iglesia del Cristo Samael. Mi gratitud por siempre a ti, amado Samael, por reflejar en el espejo de la imaginación de tu ser a todas las partes de nuestro ser. Porque gracias a ese espejo, donde tú reflejaste nuestras almas a través del libro La Pistisofía, todas las partes de nuestro ser, hoy hemos comprendido que esas partes están en nuestra alma. Y los que no lo hayan comprendido es porque no han estudiado Pistisofía, porque no han transmutado ni aniquilado el ego, porque están en las tinieblas. Gratitud al fénix de fuego del Cristo Samael por enseñarnos la conciencia de cómo integrar a cada una de las partes del ser dentro del gran integrador, el Cristo íntimo. El Cristo que es amor es el gran integrador. El Espíritu Santo es el gran conciliar y el Padre Solar, Tonatiu, Osiris, es la unidad de la gran verdad. El que odia, peca contra el Cristo que es amor. El que fornica, adultera, es sodomita, infrasexual, peca contra el Espíritu Santo, que es el dador de vida. El que miente peca contra la verdad, que es el Padre amado. Y siempre vivirán en tinieblas por el odio, la fornicación, el adulterio y la mentira. La mentira intencional es un gravísimo impedimento para conocer la verdad de nuestro ser y a todas las partes del ser. Y eso métaselo en la cabeza, porque aquí no se puede andar mintiendo y engañando, estando practicando la gnosis. Alabado sea el bendito Dios del fuego Samael, por traer a los dioses santos a nuestra alma y a nuestro ser. Él nos explicó que Elohim es una palabra que significa Elo, es una desinencia femenina, con una terminación plural masculina, Him. Dios y diosas, el ejército de la voz, la gran palabra. Una religión sin diosas está medio camino de ser atea. Así nos enseñó Samael. Gracias por enseñarnos a perdonar como tú perdonaste y perdonas. Tú, mi amado Samael, eres la encarnación de la carne y la sangre de Ishuara, el Cristo cósmico vivo en ti, la que nos brinda y nos entregas en tu sagrada liturgia para fortalecernos y poder practicar en armonía los tres factores. Hay de aquellos que no les interesa este misterio. Gracias, Rey de Loga Marte, por traer y entregarnos los misterios de tu santo grial a esta humanidad terrestre y a nuestras almas. Gracias por traer a nuestro afligido mundo interior el bautismo del fuego que purifica nuestra alma, nuestra pistisofía y la libera del ego animal. Es que el fuego que enciende la vida, es que el fuego del Cristo Samael, revolucionario en el fuego del Cristo íntimo de todos nosotros, que es el fuego del fuego y la llama de la llama y la asignatura astral del fuego, es el poder purificador en la lanza de oro de nuestra madre divina Kundalini, que tiene el poder de aniquilar el ego. Ese es el bautismo del fuego. El bautismo del Espíritu Santo se recibe cuando se encarna el tercer logos. Y eso es extraordinario, como lo encarnó el Cristo Samael. Un día me llamó al monasterio y me dijo: ven, hermano. Fui a mi habitación, tomé un cambio, me fui al aeropuerto inmediatamente, había un avión que ya salía, llegué en una hora y en otro tanto un taxi a la colonia Francisco Churubusco en Fray Servando, Macuiltepe 207, la dirección, y llegué a la casa del patriarca. La abuela me recibió y me dijo: allá está el abuelo esperándolo. Subí, toqué, me dijo: pasa. Abrí, porque nunca me atreví a abrir la puerta de la oficina patriarcal si no era invitado. Paz inverencial, maestro. Sentado en su sillón patriarcal, me dijo, su escritorio: paz inverencial, hermano. Y abrió sus manos como dos brazos ingentes, llenas de luz, y su corazón resplandeció, y todo se llenó de luz en mi alma y en mi corazón. Y me dijo: hermano, estoy feliz porque he restablecido el tercer logos en mi alma y en mi ser, y tengo el don de lenguas. Entonces su verbo de oro, el tercer logos, parló para mi alma y me enseñó los misterios del Espíritu Santo. Eso fue increíble para mi conciencia. Y me da dolor en el alma saber que algunos dicen que Samael no se autorrealizó, que no logró la gran obra, pero ellos sí, y a mí me adoran porque yo sí lo logré. Apóstatas, blasfemos y traidores, por toda parte, en el nombre de la Gnosis del bendito Samael. Gracias, amado Samael, por restablecer la liturgia gnóstica en nuestras almas y en nuestro ser, y por restablecer la iglesia gnóstica sobre la faz de la tierra. A todos los ignorantes ilustrados, a todos los que creen y no saben nada, a esos que rebuznan con la filosofía y la teología, les diré que todas las segundas cámaras son iglesia gnóstica. Que odiar la iglesia gnóstica del Cristo Samael mientras están en ella es una ignorancia y un anatema y una blasfemia que indica que no hay ningún trabajo interior en sus almas. Gracias a ti, Samael, a tu madre bendita, la madre de las cinco impresiones de la luz. Sí, doy gracias a la madre divina de Samael el bendito, porque ella parló su misterio de sus cinco impresiones. Entonces Cuatlicue me enseñó los misterios de mi Cuatlicue interior. La Cuatlicue de Samael, la bendita diosa muerte, me enseñó los misterios de la muerte mística. Los misterios de Huitzilopochtli y de la doctrina gnóstica del jaguar y del águila de Aztlán. La bendita diosa madre de Samael, la maga elemental, nos enseña qué es la potencia sexual, qué es el sentido sexual y qué es la capacidad del instinto natural de captación de las verdades cósmicas. Eso nos enseña, está escrito hasta en el libro Las Tres Montañas. Las cinco impresiones de la luz hablaron a mi insignificante fracción del alma sus misterios. Y eso es lo que pregonamos con verdad y con justicia, así como somos. Porque no, así es mi esencia, pertenece a ese rayo. Somos claridiosos, pues, y directos. Y tampoco nos engalanamos en las plumas ajenas, ni mucho menos con las plumas del Quetzal divino de Samael, ni del ave Minerva de Samael, porque siempre lo sustentamos en el bendito Samael y decimos que esta doctrina es de Samael y que todas las prácticas que enseñamos en todas las órdenes son de Samael y no nuestras. Hay de aquellos que se ponen a enseñar como propio lo que no es de ellos. Hay que tener la humildad y la sencillez de decir, estas prácticas las enseñó el maestro Samael al abad, por eso yo las enseño, pero tomarlas como propias para que los alaben y sentirse fuertes, eso es un anatema, eso no es correcto, eso no es ser impersonal, y el que no logre ser impersonal no logrará la divina autorrealización de la gnosis, porque la gnosis de Samael es impersonal. Así pues, gratitud infinita al bendito Samael por enseñarnos a relacionarnos con los 13 cosmocratores o regentes planetarios del sistema solar de Ors. Al señor Sucra de Venus, al ángel Rafael de Mercurio, a Michael del Sol, a Sorocotora de la Tierra, al enclítico señor de Urano, al señor de Saturno, a los regentes de Perséfone y Clarión, los últimos planetas del sistema solar, en sus elípticas. Entonces, esta familia del sistema solar está compuesta por dioses impresionantes, maravillosos, y gracias a Samael, que nos ha permitido comprender esto y saber que existen 7 cosmos, en las cuales se mueve nuestra alma y nuestro ser y la de todos los almas y todos los seres de este universo manifestado. Damos gratitud por enseñar esa doctrina, pues, de los siete cosmos. ¿Qué sabríamos nosotros? Estaríamos en la más completa ignorancia, porque los científicos, astrónomos, biólogos del mundo quieren encontrar la verdad a través del dogma tridimensional de Euclides. Quieren embutir, enfrascar, embotellar a Dios dentro del dogma tridimensional de Euclides. Entonces, gracias a Samael, hemos comprendido que existen siete cosmos y que cada planeta tiene 12 dimensiones y que cada sol tiene 13 dimensiones y que todo eso está poblado, esas regiones de luz, esas dimensiones de criaturas divinales inefables, extraordinarias y esplendorosas. Gracias a Samael por darnos las esperanzas. Gratitud infinitas por darnos la esperanza de que existe una isla para que las almas que trabajen sobre sí mismas sean llevadas a ellas y preparadas allí a través de 2 siglos o más, hasta que logren lograr la piedra filosofal para poder renacer en la nueva Jerusalén, en la nueva tierra prometida, en ese gigantesco continente de la Antártida, que estará en la cuarta vertical. Esa Antártida va a desaparecer, penetrará en la cuarta vertical como toda la herradura del Polo Norte, y entonces esos continentes sumergidos del Polo Norte se unirán a ese casquete y formarán un gigantesco continente que estará a la altura del África y el continente de la Antártida a la altura de Sudamérica, debido al movimiento periódico de los polos. Y entonces, gracias a Samael, pues, que nos da la esperanza de que hay una futura raza que nos devela el evangelio del toro alado, el evangelio de Marcos, de la sexta raza Coradi, por darnos la esperanza de que si trabajando podremos ser seleccionados para participar de ese éxodo sublime al cual invitamos a todos los hermanos de la tierra que practican autonosis. Indudablemente, pues, que dice el patriarca Samael que el gurú del gurú, o sea, los misioneros de él, que no enseñan a aniquilar el ego, son magos negros. Eso lo dice ahí en Pistisofía. No son palabras mías. Que el gurú del gurú, o sea, los misioneros del Cristo Samael, que no enseñan a transmutar, son magos negros. Y que el gurú del gurú, los discípulos de Samael, que no enseñan a relacionar el alma con el ser, a estudiar la pistisofía como está enseñada en las tres didácticas, como él nos enseñó para que enseñáramos a los misioneros locales, estatales, nacionales, internacionales, sacerdotes y todos, a través de todos los tiempos. Entonces, el discípulo que no enseña a relacionar a sus discípulos con su ser es un mago negro. Ahí dice Samael aún peor. Entonces, aquellos que están en esas escuelas agnósticas, marcas patito, les sugiero que el camino que conduce al abismo está empedrado de buenas intenciones, dice el bendito Samael. Se retiren y se pongan a practicar gnosis, se pongan a estudiar el libro de las tres didácticas, se pongan a estudiar pistisofía, se pongan a transmutar y aniquilar el ego, y que donde estén hagan misión y sirvan a la humanidad para que merezcan la salvación de su propia pistisofía. Así pues, que con esta corta disertación enuncio la gratitud de mi esencia y de mi alma al bendito Samael, en favor del viento y de todos los vientos, a la gloria del Cristo Samael, que resplandezca glorioso en sus almas, en su ser, sobre la faz de la tierra, por siempre, y que las campanas de Acuario, de la batara de Acuario, con su tañir, esas campanas de oro, ¿sí?, nos lleven, pues, al seno de la iglesia gnóstica a practicar los misterios gnósticos de la luz. He dicho.
1: Muchas gracias, hermano, por esta hermosa, hermosa disertación, por esta conferencia que despierta en nuestras almas esa bendita gratitud al Cristo Samael.
0: Claro que sí, vamos a esperar a ver si hay alguna inquietud.
1: Sí, hermano,
0: por ¿alguien quiere preguntar algo? O refutar también, si aceptan refutaciones.
1: Sí. Sí, hermano.
0: A ver cómo les va.
1: Por aquí hay saludos. Le enviamos un gran saludo a Nerón Omar, dice saludos desde Puebla. A Marco Álvarez en Washington, Estados Unidos. Israel y Rosario desde México. Begoña, dice Paz y Merencial. Holger y Gaby de Perú, envían saludos. Jamie Bernache dice Paz y Merencial. Saludos a Saraí, a todos los hermanos de la radio y a nuestro estimado hermano Fernando Moya, Paz Inverencial. Soy Jamie Bernache.
0: Bueno, Jamie Bernache, un abrazo para tu esencia y tu alma divina y a todos los que con cariño se presentan y nos dan sus abrazos y agradecimientos. Se los retornamos con mucho cariño. Y adelante, guerreros, pues. La gratitud a Samael significa compartir el quinto evangelio con la humanidad. Así pagamos, hermano. Eso es lo que debemos hacer.
1: Sí, hermano. Nuestra hermana Antaris le envía un gran saludo, le envía un fuerte abrazo y dice que es hermoso escuchar esta conferencia porque gracias al Cristo Samael ella conoció la gnosis, gracias al Cristo Samael conoció la doctrina del ser, conoció los defectos psicológicos que carga dentro y gracias a la gnosis tiene la vida que hoy Dios le permite. Muchísimas gracias.
0: Bueno, gracias por enunciar tus palabras, que es un testimonio de un alma que ama con gratitud a Samael. Gracias infinitas.
1: Por ahí a todos los hermanos que nos están preguntando en el chat, recuerden qué es del tema de la gratitud al Cristo Samael. Por ahí hay algunas preguntas que no haré porque no van acerca del tema. Entonces recordemos, hermanos, la gratitud al Cristo, la gratitud sublime al Cristo Samael es el tema que estamos tocando el día de hoy. Moisés Martínez Gómez dice, hola, Paz Inverencial, saludos desde Irapuato. Araceli dice, Abad, gracias y saludos y gracias a los venerables maestros por todo. Araceli, por ahí también enviaba otra pregunta. Bueno, pero recordemos el tema, hermanos. David Serfati dice, gracias, hermano Fernando, por esta conferencia. Muchas gracias. Por aquí dice, bueno, aquí Israel y Rosario, al cual enviamos un gran abrazo también, dice, hermano Paz Inverencial, ¿por qué fue el Cristo Samael el que descendió en esta época a dar la doctrina de la gnosis, de la luz gnosis?
0: Bueno, primero correspondo a todos los agradecimientos con cariño de David, de los hermanos del Perú, de Puebla, de Washington, diferentes latitudes del mundo que nos escuchan. Nos alegra que compartan, que estén presentes y los invitamos pues a emanar de sus almas la gratitud que se plasme en el tercer factor de la revolución de la conciencia. Y la pregunta es por qué la gnosis vino a... Repítame la pregunta, hermana.
1: Sí, claro que sí, hermano. Dice, hermano Paz Inverencial, ¿por qué fue el Cristo Samael el que descendió en esta época a dar la doctrina de la luz gnosis?
0: Bueno, me explicó el bendito Samael en el año 75, no, fue el año 76, a principios del año 76, que Ishwara, el Cristo cósmico, determinó que el avatara de Acuario fuera su real ser Samael, debido a que en el planeta Tierra cada 2000 años viene un avatara, y por ley le correspondía al regente del planeta Marte reencarnarse en la Tierra para dar el mensaje gnóstico del tesoro Aryavarta Arran, el tesoro de la logia blanca, del planeta Tierra y del sistema solar y del cosmos a la humanidad, para establecer el escenario para la futura sexta raza Koradi, que no tiene más finalidad que sacar un pueblo para que sirva en un futuro de escenario para crear una nueva raza humana solar. Entonces, los maestros de la logia blanca, me dijo el maestro Samael del planeta Tierra, en una ceremonia especial con los regentes del sistema solar, y eso está en el Apocalipsis de San Juan, desfilaron ante el Cordero, que su real ser estaba sentado en un trono, y dice Juan el Apocalipsis que pusieron sus coronas ante el Cordero. Entonces todos los maestros de la Logia Blanca desfilaron y pusieron sus coronas a los pies del trono del Cordero y lo embistieron con poderes terribles para capturar a Yahvé, a la Logia Negra, y limpiar la atmósfera física, vital, astral y mental de tantos demonios, archidemonios que tenían pues a la Tierra dormida y subida en el dolor durante 2000 años después de haber asesinado el cuerpo de Jesús el Cristo, por la cual la humanidad quedó en tinieblas. Entonces necesitaba al Señor de la fuerza y del fuego con un rigor para encadenar a la bestia, purificar pues estas dimensiones de tanta maldad y perversidad y establecer el escenario para la sexta raza Coradi. Ahí está su respuesta, hermano.
1: Muchísimas gracias, hermano Abad. Jessica Orozco manda saludos desde Colombia.
0: Nuestros respetos y aprecios para la hermana que nos escucha, y aquí estamos, hermana, para servir.
1: Muchas gracias, hermano Abad. Hermano David Serfati, claro que sí, vamos a poner esta conferencia lo más pronto posible para que nuestros hermanos puedan ya descargarla en el sitio de descargas, en el Dropbox, para ayudar a esta misión. Muchísimas gracias, hermano David.

0: Bueno, por aquí hay una pregunta. Nuestro hermano Cristian es una pregunta. Pues bueno, vamos a darle lectura. Dice, Abad, un saludo. Hay personas que afirman que sustentan que el maestro Samael ha tomado textos de los otros escritores como Gurdjieff, Krishnamurti, etcétera. ¿Qué se les puede decir para que estas personas no sigan desacreditando al Cristo, al maestro Samael?
1: Bueno, hermana, esa gente que pretende devaluar a Samael, hermanos y hermanos, ante todo son fornicarios y adúlteros degenerados que odian la suprasexualidad y la gnosis. Entonces, la única que arma que tienen es la devaluación. Y la gnosis que pregonó Krishna, la gnosis que pregonó Rama, la gnosis que pregonó Milarepa, el Buda Sakyamuni, Mahoma, Yeshua Ben Pandira, Samael y todos los avataras que existieron en en esta quinta raza, y los de la Atlántida, y los de la Lemuria, de las otras razas y de todas las culturas del mundo, pues la gnosis es una misma. Nadie puede enseñar una gnosis diferente porque no existe gnosis diferente. Si algún maestro toma algunos apuntes de un mensajero de la luz, está tomando los puntos correspondientes a la luz de la gnosis que se necesitan para transmitir el mensaje. Pero pues yo no he encontrado plagio de parte del maestro Samael de Krishnamurti, o de Gurdjieff, o de Husbandsky, y de toda esa gente, pues que nunca lograron su autorrealización íntima. Entonces, la cruda verdad es que si estudian la pistisofía de Samael y los libros de Samael, pues se van a dar cuenta que todo es autóctono, genuino y real de Samael, aún peor.
0: Muchas gracias, hermano. Así es, quien de verdad estudia los libros y lee la pistisofía y todos el quinto evangelio, pues se da cuenta de que esto es una terrible realidad. Y aquel que quiera hacer comentarios de lo opuesto, pues es realmente un desconocedor de la práctica y del estudio del quinto evangelio. Natasha Royan dice: Le agradezco al bendito maestro Samael con toda mi alma por traer la luz de la pistisofía, por enseñar a andar a mi alma por el filo de la navaja, por poder conocer los colores del arco iris de mi ser, por el sol que ilumina mi oscuridad y me libera día con día con sus benditas enseñanzas. Agradezco con júbilo de mi ser haber recibido el infinito amor y la enseñanza del maestro Samael. Natasha Royan, paz inverencial.
1: Bueno, gracias por tu testimonio a la conciencia colectiva humana. Felicidades, hermana. Adelante, guerrera.
0: Nuestro hermano Moisés Martínez, al cual enviamos un gran abrazo en Irapuato, Guanajuato, y a su esposa Janet, un gran, gran abrazo con nuestra alma, dicen: Muchas gracias, hermano, por la apertura de la conciencia hacia la gratitud del Cristo Samael.
1: Ah, mi apreciado hermano Moisés y Jané, un abrazo, me alegro oírlos. Adelante pues con esa gratitud infinita, Samael, que tienen en sus almas.
0: Estoy haciendo, trasladar sus preguntas, hermanos, por aquí a mi Word para que no se mueva en el momento que estoy leyendo. Nos dice Israel y Rosario, hermano, fue que gracias al rayo de la fuerza del Cristo Samael fue que él no fue crucificado y asesinado como todos los otros Cristos que han pisado el planeta Tierra.
1: Bueno, voy a decirle al hermano, en cuestión y a todos los que me escuchan, lo que me dijo de labio oído el patriarca Samael, que él comenzó narrándome pues que a Jesús lo crucificaron los judíos del Sanedrín, astutamente valiéndose de los romanos. Y velaron a la humanidad de la cábala gnóstica y de los misterios, pues, de la luz. A Apolonio de Tiana, dije, murió en una cárcel inmunda de la Inquisición. Al Buda Sakyamuni, en una fiesta litúrgica, le dieron veneno unos monjes negros que vinieron de Bután. Así asesinaron al Buda. Y el Tathagata Buda fue adulterado y pusieron a su mujer como una degenerada, como los católicos y cristianos han puesto a María Magdalena como una prostituta. Los monjes, esos que se raspan la cabeza, adulteraron la Biblia escrita por Juan el Evangelista y los apóstoles y la pusieron como una prostituta, porque ellos odian el sexo y odian a la mujer. Entonces, y practican un falso celibato que nunca practican. Se hacen los más adyectos esclavos de su abstención celibal, convirtiéndose en infrasexuales monstruosos. Por eso ahí no se habla sino de homosexualidad y perversidad. De tal manera, pues, de que han asesinado a todos los maestros que han venido. De una u otra forma, allá en Arabia Saudita, Al-Hayá, lo desmembraron como Andrés, que lo crucificaron en X, lo amarraron de cuatro caballos sus extremidades, manos y pies, y arrancaron todos sus miembros. A todos los apóstoles los lapidaron, los asesinaron, porque los yoes de la humanidad odian la luz. Por eso Ishwara me embistió como avatara, como señor del fuego y de la fuerza, y establecieron los maestros que a partir de la edad de Acuario, jamás, nunca un maestro de la luz sería asesinado. Ya no se les va a dar cuerpo de autosacrificio para que se burlen y asesinen a los mensajeros de la luz. Así me dijo el maestro Samael. Entonces ya es un decreto de la justicia superior, del karma y de los dioses santos, que ya no hay más muertes de mensajeros de la luz. Me dijo, algunos hermanos al final del éxodo morirán, otros por negligentes perderán sus cuerpos, pero eso va a ser muy distinto. Esa es mi respuesta, pues.
0: Gracias, hermano. La hermana Vicky dice, aquí conmigo se encuentra una persona que me pregunta por qué desde que comenzó a asistir, a la gnosis, sus sueños son más conscientes.
1: Bueno, porque su ser le está revelando realidades internas, le está enseñando, porque la luz enseña al alma, a Pistisofía, con revelaciones. Como uno aprende en el mundo físico de cualquiera o de cualquier situación, también la luz revela en los mundos internos, a través de experiencias, lo que nuestra alma debe aprender. Otra pregunta.
0: Muchas gracias, hermano. Daniela dice, hola, Abad. Abad Moya, es un placer escucharlo.
1: Bueno,

0: Gracias, hermano. Araceli dice: Abad, ¿se puede o debe festejar la fecha en que tomó cuerpo físico el venerable maestro Samael o solo el 27 de octubre?
1: Bueno, es que el 27 de octubre es la encarnación del niño Dios, el nacimiento del cuerpo físico de quien se llamara inicialmente Víctor Manuel Gómez, es el nacimiento de un cumpleaños y un onomástico, que si alguien quiere recordar ese evento como la venida de la encarnación física del alma humana del maestro a la tierra, pues es, qué bonito, pues eso está bien.
0: Muchas gracias. Un gran saludo a mi hermana Daniela, que está por aquí poniendo otro comentario. Dice: hola a todos ustedes, un placer escucharlo por fin, a nuestro hermano Abad. Dice: me encanta lo que dijo sobre que la gnosis es la misma. Ojalá todas las asociaciones lo supieran.
1: Así es. Gnosis es sabiduría por excelencia. Gnosis es un fundamento de la conciencia. No hay dos gnosis, una sola gnosis. Y se sustenta en transmutación, aniquilación del ego, servicio a la humanidad e integración de las diferentes partes del ser en el alma para lograr la autorrealización. La división psicológica la hacen los líderes agnósticos que no practican gnosis, que sus mujeres usan anticonceptivos, que es lo peor, y se pregonan como castos para engañar insulsos. Así que lo bueno es que se pongan a estudiar Pistisofía, el misterio del Lauro Florecer y los libros del bendito, para que se eduquen y salgan de tanta ignorancia, que lo único que van a hacer es terminar en las fosas del infierno citadas por el Dante Alighieri, de continuar con semejante herejía y separatividad. Con la ley y la justicia divina no se juega, se pueden burlar de la gente, pero de la ley del karma de Anubis nadie se va a burlar. Otra pregunta.
0: Sí, muchas gracias, hermano. Jamie pregunta, dice: paz inverencial, hermano Fernando, ¿el bendito Samael estará entre todos los seres de la futura raza y los benditos hombres como Saint Germain, Morja, etcétera? ¿Ellos instruirán a todos? Muchas gracias.
1: Bueno, me limito a decir lo que me transcribió verbalmente con su verbo de oro el patriarca Samael. Me dijo él que iniciaremos la edad de oro y restableceremos los cultos graduativamente. Y él estará con nosotros porque él es el avatar de Acuario, eso es obvio. No me explicó si se va, si San Germán, si Cagliostro, si Cotumí y otros van a estar ahí presentes. Eso le corresponde a sus seres determinarlo. Lo importante es que Samael va a estar con nosotros, que es el avatar de Acuario. Y me dijo: y en el cenit de Acuario, cuando el arco iris esté a mediodía, 1000 años de la edad de Acuario, entonces Jesús se hará presente. Yeshua ben Pandirá. Y enseñará los misterios gnósticos de su ser. Y por esa misma época, en el cenit de Acuario, vendrán los hombres solares de nuestro sol Ors, este sol que nos alumbra, vendrán en poderosas unidades a visitarnos y a establecer sus cultos solares y harán la paz con los hombres de la edad de Acuario. Porque ahora no van a venir jamás aquí a la Tierra en estas condiciones. Otra pregunta.
0: Muchas gracias, hermano Abad. Virginia de Coro dice: Abad, gracias por darnos sus enseñanzas. Y mi inquietud es, ¿cuando sueñas con el maestro es porque él está con nosotros? Un saludo a usted y a su esposa. Gracias infinitas. Abad, se lo agradezco con mi alma y mi corazón por su respuesta.
1: Bueno, Virginia, indudablemente un abrazo para tu alma con toda sinceridad nuestra. Y si el maestro se te revela en el astral y comparte contigo y tú miras las actitudes que él te está dando, una enseñanza está indicando que el maestro está contigo, obviamente que está con tu alma. Entonces tú pon tu disponibilidad de tu alma a practicar los misterios de la luz gnósticas que él enseña para que su presencia se haga más continua en ti, y eso es maravilloso. Esa es mi respuesta.
0: Muchas gracias, hermano. También comenté.

0: cuenta Virginia, que le dice una persona que a partir de que le enseñaron la clave sol, la comenzó a practicar en físico y en el astral también, la está usando, y a través de esa clave discierne si se encuentra en el mundo de los sueños. Es como una pregunta, que si esta clave se puede hacer también todo el tiempo.
1: Pues sí, es la que debemos practicar todos los estudiantes, la clave de sujeto, objeto y lugar, para buscar el despertar en el continuo presente. Nos alegra que la estés practicando y que la estés enunciando aquí por la radio, porque eso le sirve a todos nosotros. Gracias infinita, Virginia.
0: Israel y Rosario dice, le agradecemos infinitamente su inspiración para explicarnos esta conferencia.
1: Bueno, gracias por sus sentimientos, y ante todo pues los invitamos que a continuar con la gratitud del tercer factor hacia las almas del mundo. Hasta el último día de nuestra existencia, con la última gota de sangre, pregonaremos el quinto evangelio de Samael, todos sobre la faz de la tierra, los hermanos de la Iglesia Nostra.
0: Muchísimas gracias, hermano Abad. Están haciendo una petición nuestro hermano Holger y Gaby. Dicen, hermano Abad, ¿nos podría dirigir una oración, invocación a nuestro Salvador, el Maestro Samael Aun Beor, Cristo de Acuario? Gracias, paz inverencial.
1: Bueno, abran sus almas y sus corazones. Vean el sol que nos alumbra con la imaginación y la inspiración, al sol Cristo. Pongan ahí al Sagrado Corazón. Y el corazón del Cristo íntimo, del Sagrado Corazón, fúndalo con el corazón de su alma. Y desde este centro de gravedad decimos así, con el alma y el corazón y con el verbo. Humildemente
0: pido
1: al Cristo íntimo, a mi Sagrado Corazón,
0: al Cristo íntimo, alma, a mi Sagrado Corazón,
1: se dirija al Cristo cósmico Samael, por la sangre de Quetzalcóatl, por el amor de Quetzalcóatl y por la luz de Quetzalcóatl. Bendito Samael, te llamamos, te invocamos, Antía, Daúna, Sastasa, con tus ángeles y señores de la fuerza y del fuego, para que concurran a todas las almas y a todos los seres de los hermanos gnósticos que te aman sincera y limpiamente porque practican autonosis, para que reciban en este momento en tu alma y tu ser el poder y la fuerza de tu pistisofía, para que así nuestra alma y nuestro ser pueda realizarla dentro de sí mismo. Que la gran fuerza de Samael sea con nosotros, que el poder del fuego de Samael sea en nuestra alma y nuestro ser. Amén. Y cada cual puede hacer las peticiones correspondientes. Me decía el maestro que a los maestros de la Logia Blanca se llamaban en el nombre del Cristo. A todo maestro se le llama en el nombre del Cristo, por el poder del Cristo, por la sangre del Cristo. Cristo es Quetzalcóatl en la cultura de Anahua mexicana azteca. Aquí nosotros en México amamos a Quetzalcóatl, el Cristo. Y también me dijo el maestro Samael que para invocar al Espíritu Santo, dador de vida, la energía creadora y regeneradora del tercer logos, se llamaba a través de la madre divina Kundalini, que cometían un grave error aquellos que pretendían llamar al Espíritu Santo directamente por sí mismos, porque jamás serían escuchados. Solamente existe una mediadora, que es la Madre Virgen, la Madre del Alma, la Madre de las Cinco Impresiones. Te suplicamos, nos invoques humildemente en el nombre del Cristo al tercer logos, al Espíritu Santo, y se le hace la petición de curación, de sanación al Espíritu Santo, lo que uno quiera. Bueno, agradecemos pues infinitamente a todas las almas que nos han escuchado por compartir su tiempo, su alma y su espíritu, y que todos reunidos pues vamos a seguir luchando por emancipar nuestra pistisofía y porque regrese al tesoro de la luz con gratitud infinita al Cristo Samael. Que la paz más profunda reine en sus corazones. Y gracias a Saraí como moderadora y a todos los hermanos que hacen misión en la Iglesia Nostra. Paz inverencial.
0: Paz inverencial. Muchísimas gracias, hermano Abad, por esta hermosa oración que acaba de compartirnos el día de hoy para llevar ese fuego luz del corazón del Cristo en el corazón de nuestra alma. Muchísimas gracias.
1: Que así sea, hermana. Aquí estamos para servir.
0: Que así sea. Gracias por esta hermosa conferencia. Muchísimas gracias por darnos ese aliento, hermano, como todos los sábados, para continuar la lucha. Paz y bendición.
1: Pues aquí estamos en el campo de batalla, siempre con la bandera de la Iglesia Gnóstica.
0: Que así sea. Muchas gracias.
1: Así sea.

Samael aún veo. Buda Maitreya de la nueva era acuaria. Me dirijo a vosotros, hermanos dos. Ha llegado la hora en que debemos dejar de teorizar. Es urgente que vayamos al grano, a los hechos. Mirad en derredor vuestro. Hoy la vida es práctica, hermanos. El tiempo de estar teorizando y especulando ya pasó. En el ocultismo debemos ser prácticos. Es necesario que el ser humano pueda vivir esos mundos internos de los cuales habla tanto la teosofía. Es indispensable que los estudiantes se adiestren en su cuerpo astral. Creo que vosotros no ignoráis el trío aquel de cuerpo, alma y espíritu. Ciertamente, el alma está envuelta en un cuerpo astral. Es un cuerpo maravilloso. Con ese cuerpo podemos entrar y salir del cuerpo físico a voluntad. Podemos visitar los mundos superiores, transportarnos a otros planetas, etc. Así es como nos volvemos prácticos, hermanos. En vez de estar teorizando, es mejor asistir a los templos de Gina, hablar con los maestros cara a cara, verlos, tocarlos, hablar con los Elohim, los Prajapati, poder recibir las enseñanzas directas de labio a oído. Ha llegado la hora, mis caros hermanos, de ser prácticos. La vida ahora marcha sobre rieles y la teoría se está quedando a un lado. Escuelas que no se pongan al día en cuestión práctica, prácticamente quedarán echadas al olvido. ¿Entendéis? Es decir, quedarán rezagadas, son escuelas retardatarias. La vida hoy es práctica 100%.

0: Oh, mi Madre Divina, me sea posible algún día llegar a tus brazos y en tu corazón fundirme. Oh, Estrella Divina Nuit, que te vistes de cielos infinitos. Oh, Tonan Sin Kundalini, que enciendes la llama de la serpiente ígnea. Oh, Cuatlicue, guerrera incansable que luchas para liberar a mi alma. Oh, Maha Kundalini, ternura y amor infinitos, que siembra la vida, vientre sagrado de amor purísimo. Oh, maga elemental que encantas el alma, la endulzas y la embelleces con el sagrado bautismo. Oh, mi madre, pentagrama sagrado, hoy te alabo y doy gracias por todo cuanto haces por mi alma. Así, hermanos, vamos a comenzar el día de hoy con esta hermosa conferencia que lleva por título Las cinco impresiones de la luz por el Cristo Samae, por nuestro hermano Abad Fernando Moya, quien es discípulo directo del Cristo Samael y coordinador de las actividades internacionales de la Iglesia Gnóstica del Cristo Samael, que va a dar esta hermosa conferencia. Los invitamos a escuchar con los oídos del alma esta hermosa conferencia. Paz inverencial.
1: Paz inverencial. Me dirijo a la conciencia, a la esencia, a la chispa inmortal, al ser de todos los hermanos de la Iglesia Gnóstica y del Cristo Samael y de toda la hermandad gnóstica del planeta Tierra que aman al Cristo Samael, para reflexionar en voz alta desde el podium de mi conciencia a través de mi fracción de esencia sobre las cinco impresiones de la luz, tal como el bendito Samael, el supremo patriarca de la Iglesia Gnóstica, lo habla, lo escribió en la Pistisofía y nos lo explicó de labio a oído. Obviamente que en una conferencia extraordinaria que el avatar de Acuario, nuestro amado Samael, hablara de Quetzalcóatl, que ha existido antes de que el universo existiera y existe y seguirá existiendo a través de la eternidad, eso es lo mismo para la madre que lo trajo al universo, la bendita Tezcatlipoca, la diosa madre creadora de este universo de Quetzalcóatl. Tezcatlipoca, la madre bendita dentro de la cultura gnóstica azteca de Anahua primigenia solar inefable. La madre, nos dice el bendito Samael, se hinchó en luz porque quedó fecundada. El padre impersonal a Elohim, antes de que este universo existiera, le dijo al Espíritu Santo, creador y fecundador de vida: id y fecundad a mi esposa, la materia prima de la creación, para que resurja la vida. Entonces las aguas se pusieron en movimiento y descendió la energía fecundante creadora, y ella se hinchó en luz porque quedó embarazada. Y en el amanecer del día cósmico brotó el universo de Quetzalcóatl en que nos movemos y tenemos el ser en este sistema solar. Esa madre Tezcatlipoca es la madre de las cinco impresiones de la luz inconocible, inconocible, que está ya antes de que el universo existiera, más allá de la Eón 13, más allá del absoluto manifestado. Pero las cinco impresiones de la luz vienen al universo con su hijo Quetzalcóatl. Una madre no podría traer al mundo a un hijo si ella no estuviera presente, ¿verdad? Así que la madre resurge Las cinco impresiones de la luz resurgen en este universo con su hijo Quetzalcóatl. Entonces, esa materia prima de la gran madre de las cinco impresiones de la luz se expande para dar vida a todo lo creado. Obviamente que las cinco impresiones de la luz son cinco rayos que están unidos en su centro por el corazón divino de la madre divina, el pentagrama esotérico. Ese corazón, de él brotan cinco rayos en el amanecer de la existencia. Esos cinco rayos están en cada uno de los cosmocratores del sistema solar, del Sol y de los 12 mundos de este sistema solar, allá en Alaeón 13, en la Tierra del color rojo, allá en el lugar de las conjunciones de la luz, allá en el absoluto manifestado, en ese gran anillo de la luz. Bien, en ese lugar de las conjunciones de la luz, esa gran madre resurge a este universo. Y con ella vienen 12 madres más, 12 impresiones de la luz, 12 pentagramas de luz. Cada una de esas cinco impresiones de la luz es Dios Madre en cada cosmocrator que resurge a la existencia. Cada cosmocrator es Padre, Madre, Espíritu Santo y Cristo y todas las partes del ser que se desdoblan en este universo de dimensión en dimensión hasta tomar cuerpo vital y físico los planetas. La gran madre de Zorocotora, las cinco impresiones de la luz, resplandece en el corazón de la Tierra como un pentagrama vivo que respira, que tiene ojos azules y que cada signo respira dentro de ella y es gigantesco, gigantesco. Lo mismo, las cinco impresiones de la luz, Dios Madre, en el cosmocrator Samael, resplandecen en el corazón del planeta Marte, allá en los mundos superiores de la luz. Esas cinco impresiones de la luz se desdoblan de dimensión en dimensión hasta llegar al mundo causal, al mundo mental, planetario, astral planetario, vital planetario y físico planetario, ya sea en Marte, en Júpiter, Saturno, Neptuno, Vulcano, Perséfone, Clarión, Plutón, Venus, Mercurio, el Sol. Esas cinco impresiones son Dios Madre en cada uno de los 12 mundos y en el corazón de Michael, el Rey del Sol, el Cosmocrator del Sol. En él palpita en su corazón una diosa inefable, un pentagrama de luz vivo, gigantesco, en el núcleo estelar de su corazón. Así que las cinco impresiones de la luz en el corazón de cualquier mundo en este sistema solar, en cualquier constelación, en los millones de planetas de esta galaxia y las billonadas de los mundos y de las galaxias, son una cruda realidad. A mí me consta, mi fracción de esencia fue llevada al templo corazón de un planeta, allá arriba en las Pléyades infinitas. Y en esa morada sideral, entré por las puertas de la luz a un salón gigantesco, gigantesco, como la conciencia de la Madre Divina, las cinco impresiones de la luz. Y ahí estaba, parado, un pentagrama gigantesco, con ojos azules vivos, hermosos, los de la diosa, el signo del sol vivo, el sol respirando, la luna respirando, Mercurio respirando, Saturno respirando, Las cinco impresiones respiraban, inhalaban y exhalaban. Y ese era el diástoles y el sístoles del corazón de la tierra. Ella es el diástole y el sístole de Sorocotora en este planeta. En Marte, en Júpiter, Saturno, Neptuno, Vulcano, Perséfone, Plutón, Clarión y el Sol. En este sistema solar ella palpita en los 13 mundos que componen este sistema solar integrado por el Sol. Es estrella de cinco puntas, sublime, maravillosa. Es la causa causora de toda esta existencia viviente, física, planetaria, vital planetaria, astral planetaria, mental planetaria, causal planetaria y de ahí para arriba. Las cinco impresiones de la luz se juntan en el amanecer de la vida y se separan para crear y volver a crear y vuelven y se juntan y se separan para volver a crear. ¿Está claro? Obviamente que ante ese pentagrama de luz hube de arrodillarme con lágrimas en mi corazón, lleno de remordimiento. Sí, remordimiento por mis acciones durante todas las existencias. Entonces, obviamente que las cinco impresiones de la luz en el corazón de la tierra, en el corazón de Sorocotora, el bendito rey del mundo, con su orden sacerdotal, es la causa causorum de la existencia de todo lo que existe, de todos los ángeles, de todos los arcángeles, de todas las serafines, de todas las potestades, de todas las dominaciones, de todos los tronos, de todas las virtudes. Ella en Sorocotora es la causa de los omniabarcantes, de los omnipenetrantes, de los omniscientes, de los radicales. Ella, la madre bendita, en el corazón de la tierra, nos ama profundamente y nos ha dado la vida, la tierra, el aire, el agua, el sol y el éter donde nos movemos y tenemos el ser, como me lo dijo el Cristo Samael varias veces. Bendita sea la madre del mundo, en la cual nos movemos y tenemos el ser. Benditas sean las 13 impresiones de la luz en los 12 mundos y en el sol que forman esta unidad, este hombre solar del sistema solar en la cual vivimos, existimos y tenemos todos el ser. ¿Está claro? Indudablemente que las cinco impresiones de la luz de ellas emanan en la madre Maha Kundalini. Así me lo dijo el maestro Samael. Llámala como Maha Kundalini y a la Madre Divina como Devi Kundalini. Devi Kundalini es la madre del alma particular, de cada cual, de cada ser humano, de cada elemental, de cada Dios. Y Maha Kundalini es la madre del mundo, la adorable madre del mundo, la gran Pachamama. Así pues, mis apreciados hermanos gnósticos de la tierra, esta gran Pachamama, Maha Kundalini, las cinco impresiones de la luz, la pentalfa divina, el santo tetragramatón esotérico gnóstico de ella. En el corazón de la tierra emanan cientos, miles, millones, billones, trillones de impresiones de la luz. Imagínense una estrella de luz de cinco puntas en el espacio donde brotan millones y millones de estrellas iguales a ella, que se reencarnan en animales de toda especie, en vegetales, en rosas, en manzanos, en peras, en uvas, en aguacates, en limones, en nardos, en tulipanes, en narcisos, en todos los árboles de los bosques con su trío, materia y conciencia. Ella es la causa. Esas cinco impresiones en ese elemental, en ese Dios de su existencia. ¿Está claro? Ella es la causa, causorum de toda criatura viviente, mineral, vegetal, animal y humana, aquí en este planeta. Ella, la bendita diosa, con sus cinco impresiones de la luz y los cinco auxiliares que me explicó el patriarca Samael, tuvo el gusto de ser educado por un dios, de ser educado gnósticamente por un cosmocrator, por el avatar de Acuario, para gusto de muchos. Sí, señor. Ese bendito ser me dijo: hermano, la bendita diosa madre del mundo no puede ser comprendida por los seres humanos de la tierra debido a su nadidad interior. Es necesario despertar en nuestra conciencia las cinco impresiones de la luz. Y para ello es urgente comprender que ella, me dice el Cristo Samael en ese diálogo, tiene cinco auxiliares: Michael, Gabriel, Rafael, Anael y Samael. Esos cinco auxiliares son los cinco vértices. En los vértices de cada parte del pentagrama de la estrella flamígera, ahí hay esferas de luz conscientivas. Y esos son los cinco auxiliares en Dios Madre, en cada criatura, ser humano, animal, vegetal y mineral. Entonces, de la Madre del Mundo, de las cinco impresiones de la Madre del Mundo de Sorocotora, brotan billonadas, billonadas de pentagramas esotéricos, de cinco impresiones de luz, que dan vida causal, astral, mental, vital y física a cada criatura que existe en la tierra viviente y que nosotros miramos con tanto esplendor. Ella es la gran creadora, gracias a la cooperación de su divino esposo, el Espíritu Santo, el gran fecundador, y del fuego del Cristo. Entonces, esa Trinidad da forma y vida a todo lo que existe con la ayuda de otra parte del ser de ella, que es Yod-Heh-Vav-Heh, Jehová. El pentagrama esotérico Jehová. Jehová Dios es un deiduso, dentro del punto de vista gnóstico, un Dios encargado de manejar, conducir y trabajar en armonía con los dioses de los elementos, tierra, aire, agua, fuego y éter. Eso lo dice en Rosa Ígnea el maestro, y habla de Jehová Dios. Así pues, que esas partes del ser palpitan en todo lo creado. La bendita diosa madre del mundo, como cinco impresiones de la luz, está muy afligida ahora por la conducta tenebrosa de esta raza degenerada y pervertida que camina sobre la faz de la tierra, fornicando en la infrasexualidad, en un bacanal de orgía y destrucción de la naturaleza. Genocidios, homicidios, talas, los mares envenenados, podridos de todos los desechos del mundo y de desechos químicos y atómicos, etcétera, etcétera, etcétera. Ese es un tema que ustedes saben. Así pues, que está en agonía la madre naturaleza física del mundo. Entonces, ella dará a luz en breve una nueva cultura. Ella dará a luz una nueva civilización. Y ese parto es doloroso y tiene que pasar por este proceso, lamentablemente. Obviamente, que las cinco impresiones de la luz de nuestra alma propia, la que nos dieron alma, de donde brotó nuestra alma, hermano. Ella es la mamá de nosotros, hermano. El cuerpo físico es la madre naturaleza. El sexo es la madre elemental. Coatlicue es terror de amor y ley. La madre cósmica creó este cosmos llamado microcosmos en nosotros. La madre cósmica particular ha creado este cosmos. Una célula del hígado, del cerebro, está compuesta por millares de moléculas, hermanos. Y esas moléculas por átomos, como estrellas en el firmamento. Entonces esto es un microcosmos. Y la madre de este gran microcosmos, esto no es nuestra madre cósmica particular. La que cooperó con la madre naturaleza, la madre elemental. Las cinco impresiones cooperan para la creación de esta unidad biológica de transporte, como dicen los seres humanos de otros mundos. Unidad biológica de transporte donde va mi alma. Voy a bañar mi unidad biológica de transporte. Voy a darle alimento a mi unidad biológica de transporte. Así dice el alma. En los mundos superiores de conciencia. Obviamente, pues, que es necesario comprender que esas cinco impresiones de la luz son el fundamento de nuestra existencia y que merecen nuestro apoyo, nuestro respeto y nuestra disponibilidad al ser. El primer mandamiento, como dice Samael el Cristo, es amar a Dios sobre todas las cosas, al Padre y a la Madre y al Cristo y al Espíritu Santo, por sobre todas las cosas. El que tiene energía para transmutar hoy y no la transmuta, no ama a Dios, porque prefirió ver televisión, entretenerse en otra cosa, y no ver y no transmutar sus energías ni aniquilar el ego. Ese no ama a Dios. Esos que viven en la horizontal de la vida y que dejan el trabajo gnóstico para el sábado y domingo, de antemano le digo que están ya fracasados, porque ese sujeto se derrite como la cera, fornica después del celibato de toda la semana. Y nunca aprenden a transmutar, sino de vez en cuando. De modo que, abajo la hipocresía, que se levante la dignidad del alma en todos, que hagamos venia, reverencia y respeto a la Madre Divina, amando al Cristo en sustancia, al Cristo en conciencia, al Espíritu Santo en ella, sublimando las energías, transmutándolas. Así le demostramos que la amamos. Los que no transmutan no aman a Dios, ya sean solteras o solteros o casados. No aman a Dios, porque el verdadero amor a las cinco impresiones, el verdadero amor al Cristo, es amar al Cristo en sustancia. Ese Cristo en sustancia contiene a la Madre Divina Eros. Entonces, si no amamos a la Madre Divina Eros, intelectualizamos la gnosis, somos farsantes, somos hipócritas, somos falsos candidatos a la muerte segunda y a los infiernos. Así pues, que el pentagrama esotérico es algo trascendental. El Cristo Samael, al develar la pistisofía, en el primer capítulo dice textualmente: las cinco impresiones de la gran luz se hallan representadas por el pentagrama esotérico. El pentagrama gnóstico es una figura con cuatro miembros y una punta única en la cabeza, que es la cabeza. El signo del pentagrama se llama igualmente signo del microcosmos y representa lo que los rabinos cabalísticos gnósticos llaman en el libro del Zohar microprosopio. El pentagrama elevado al aire, su rayo superior, representa al Salvador del mundo, al Cristo. El pentagrama elevado al aire, sus puntas, sus dos patas inferiores, representa al macho cabrío de los aquelarres. Una figura humana con la cabeza hacia abajo representa naturalmente a un demonio, es decir, a la subversión intelectual, el desorden y la locura demoníaca de la raza humana. Todos los seres que fornican llevan un pentagrama invertido en su frente. Tienen el sello de la bestia en su frente y en su mano izquierda un triángulo negro con un punto negro. Es en la marca de la bestia de todos los fornicarios y fornicarias del planeta Tierra. El pentagrama llamado en las escuelas gnósticas la estrella flamígera es el signo de la omnipotencia mágica. Las cinco impresiones de la gran luz y los cinco auxiliares están contenidos en la estrella flamígera. Esos cinco auxiliares, nos dice el supremo patriarca Samael, son los genios Gabriel, Rafael, Uriel, Michael y Samael. El tesoro entero de la luz está contenido en el pentagrama, y este alegoriza al hombre. El tesoro entero de la luz son todas las partes del ser. La comprensión del pentagrama es la clave mágica de los dos espacios. El signo del pentagrama debe componerse y fabricarse con los siete metales, o por lo menos ser trazado con oro puro sobre mármol blanco. Los siete metales son plata, mercurio, cobre, oro, hierro, estaño y plomo. El pentagrama con la cabeza, el rayo hacia arriba, hace huir a las columnas de demonios, y el pentagrama con los rayos hacia abajo atrae a los tenebrosos. El pentagrama trazado con carbón, con los dos rayos inferiores hacia afuera en el umbral de la habitación, impide la entrada de los demonios a la habitación. Así pues, que hemos reflexionado hoy en voz alta sobre lo que son las cinco impresiones de la luz para una toma de conciencia de todos. Dejo un espacio para que me hagan preguntas únicamente sobre este tema. La moderadora de la radio no va a responder preguntas que no corresponden a este tema, ni nosotros tampoco, que quede claro.
0: En estos momentos vamos a dar lectura a todas las preguntas que nos han enviado. Paz, hermano, con toda nuestra alma y nuestro corazón, a su alma también.
1: Paz Inverencial, agradecemos la atención a nuestra hermana Saraí, moderadora de la radio, que con su labor misional ayuda pues a la humanidad que reciba toda la información gnóstica de Cristo Samael. Aquí estamos pues para recibir las respuestas relacionadas únicamente sobre el tema. Gracias.
0: Muchas gracias, hermano. La primera pregunta la realiza nuestra hermana Margarita, a quien le enviamos un gran saludo. Ella dice: Paz Inverencial, hermano, lo saludo con alegría. Hermano, ¿nos podría compartir el significado de esa sublime oración de Isis, a quien ningún mortal ha levantado el velo? Gracias, paz inverencial.
1: Bueno, ningún mortal del lodo de la tierra, como dice el Cristo Samael, ningún mortal sometido a la ley de evolución, involución, de 108 vidas, con el yo pecador, ningún mortal con los siete pecados capitales convertidos en 10.000 demonios condicionando a Pistisofía puede levantar el velo de Isis. Solo las almas que reciben la divina gnosis del Cristo Samael y cumplen con el mandamiento, el primer mandamiento del amor, que es practicar los tres factores, amar a Dios sobre todas las cosas es practicar los tres factores. Entonces el que cumple ese mandamiento podrá un día, con suma reverencia y amor, la Madre Divina permitirle que le levante el velo en el altar. Entonces es cuando el velo le permite al alma, a su hija el alma, recibir de las cinco impresiones de la luz, todos los misterios de las cinco impresiones de la luz y de todo el tesoro de la luz. ¿Está entendido? Otra pregunta.
0: Muchas gracias, hermano. La siguiente pregunta la realiza nuestra hermana Iris, a quien enviamos un saludo. Ella dice, paz inverencial, hermano. En cada ser humano, las cinco impresiones de la luz están activas, pero en el superhombre las cinco impresiones son sublimes y majestuosas. ¿Esto es que jamás dejan de crear? ¿Es así? Gracias.
1: Bueno, repite la pregunta. Ella afirma y luego hace una pregunta, repítala.
0: Así es, dice, paz inverencial, hermano, en cada ser humano las cinco impresiones de la luz están activas, sería como la pregunta, si en cada ser humano están activas. Y dice, y en el superhombre las cinco impresiones son sublimes y majestuosas, jamás dejan de crear, ¿esto es así?
1: Bueno, en todo ser humano, se sobreentiende que un ser humano es alguien que tiene humanidad. Pero esta raza fornicaria y degenerada no tiene humanidad. La palabra humanidad no cabe para estas gentes. Un ser humano es alguien que ha recuperado su pistisofía, está conectado con su propio ser y en él se expresan las cinco impresiones de la luz. Pero en la humanidad terrestre, llamémosla así, entre comillas humanidad, que puebla la faz de la tierra, hay millonadas de almas virtuosas, de matrimonios virtuosos, excelentes, que tienen misericordia y todo eso. En ellos se expresa la bondad, la misericordia, las virtudes de la Madre Divina, el Cristo y el Espíritu Santo. Eso no se puede negar. Entonces a cada cual le dan según sus obras, y hay los valores en cada ser humano. Son las virtudes de las cinco impresiones de la luz, del Cristo y del tesoro de la luz. Otra pregunta.
0: Muchas gracias, hermano. La siguiente pregunta la realiza nuestro hermano Joel. Él dice, a quien le mandamos un saludo también, él dice, paz inverencial, hermano, ¿es por eso que el hijo que se olvida de su madre cae en el error? ¿Porque sin el amor de nuestra madre no podemos hacer nada? ¿No podemos comenzar a crear la luz en nuestro microcosmos hombre? Porque si sin la ayuda de esos cinco desdoblamientos de nuestra Madre Bendita en nosotros, no podemos morir, no podemos nacer ni sacrificarnos por la humanidad.
1: Bueno, es correcto tu afirmación, pero hay que tomar en cuenta que, como dice la pregunta, obviamente que para recibir el beneficio, la misericordia de las cinco impresiones de la luz en el alma, esa alma que recibe la gnosis tiene que practicar el primer mandamiento del amor. Amarás a Dios, Padre, Madre y Cristo por encima de todas las cosas. Y eso es practicar los tres factores. Entonces, no se puede expresar las cinco impresiones de la luz cuando no se ama a Dios en toda su totalidad. Y esa es mi respuesta.
0: Gracias, hermano Abad. La siguiente pregunta la realiza nuestro hermano Nelson Lerbolino desde Brasil, a quien le mandamos un gran saludo. Él dice, paz inverencial, estimado Abad, Fernando Moya y todo Radio Q. Con tristeza en mi alma comprendo que el mal que le hacemos a nuestra madre tierra, para que el Logos nos ayude a redimirnos de nuestros errores, ayudándonos a eliminarlos y estaremos en armonía con la naturaleza. Muchas gracias por la conferencia. ¿Cómo podemos redimir nuestros errores contra la madre tierra?
1: Bueno, la tierra filosofal es el cuerpo físico, con la simiente filosofal seminal del elemento tierra en las glándulas de creación tanto del hombre y como la mujer. Entonces, hermano Lenzo Lerborino y los que me escuchan con su alma sincera, ¿no dice el Génesis de Moisés y no nos lo explicó el Cristo Samael que en el principio la tierra estaba desordenada y vacía? En el principio la tierra estaba desordenada y vacía. Este cuerpo terrenal, tridimensional, euclidiano, con un fondo vital, estaba desordenado. Y la mente desordenada,
2: vacía, sin alma, porque estaba dentro de los demonios rojos de Set, embotellada. Entonces, hay que practicar el ritual del Pancatagua, de los cinco elementos, alimentarnos con ellos y crear una vitalidad con la tierra de la madre natura, que vienen los elementos, con el agua, el aire, el agua y el fuego de la madre naturaleza, llevarlos a la simiente en armonía para crear los cuerpos solares y con esos fuegos aniquilar el ego. Así cooperamos con la madre naturaleza y respetándola, obviamente, físicamente a ella, sin destruir nada de ella. Esa es mi respuesta. La tierra estaba desordenada y vacía. Entonces, Samael el Cristo dijo, hágase la luz, y nos trajo la luz de la Gnosis. ¿Y por qué los que han recibido la luz de la Gnosis no la practican? ¿Por qué no practican en armonía los tres factores? Por egoísmo. El orgullo satánico egoísta hace que se incumplan los tres factores. Unos, a nivel mundial, pues practican lo de segunda cámara, pero fornican común y corriente y sus esposas usan anticonceptivos. Entonces dicen que hacen misión. ¿Eso cuál misión va a ser? Así están todas las pseudoinstituciones del mundo. Y otros, el 95% de todas esas gentes no hacen misión. Entonces no hay ningún mérito, no hay ningún valor ante la balanza de la justicia cósmica. El archivero del karma, el arconte que lleva el libro de nuestro destino, no puede apuntar nada de valores porque no hay amor hacia el prójimo, porque no hay amor por el alma, solamente un egoísmo. Entonces, ¿el Cristo cómo va a negociar para pagar si el alma no da nada? Está llena de egoísmo y de maldad. Entonces son otros fracasados. Y de eso están llenos, pues, este planeta Tierra. Otra pregunta.
0: Muchas gracias, hermano. Para nuestro hermano Arturo Fernando, que está preguntando por el chat de la conferencia. Sí, hermano, estamos totalmente en vivo para que envíe sus preguntas por este medio. Un saludo a nuestro hermano Arturo. La siguiente pregunta la hace nuestro hermano Daniel, a quien le enviamos también un gran saludo. No es pregunta, es un sentir. Él dice, paz inverencial, hermano, es increíble hasta dónde puede llegar el amor de la Madre Divina sin límites. Por eso es que ella se encuentra anhelando y esperando siempre al Hijo Pródigo con los brazos abiertos y su corazón siempre lleno de amor.
2: Muy bella tu reflexión, hermano. Es correcto lo que tú dices, Daniel. El amor sublime de la Madre Divina es omniabarcante y penetra en todo lo creado. Y ella está para dar, y dar amor y servir. Y lo único que necesita es un poco de disponibilidad de nuestra fracción de alma hacia ella, practicando los tres factores. Y eso es todo, hermano. No sé por qué la hacen tan difícil. Otra pregunta.
0: Muchas gracias, hermano. Un saludo a todos los hermanos que nos están enviando sus preguntas. La siguiente pregunta es de nuestra hermana Adriana. Ella dice, paz inverencial, hermanos, paz inverencial, hermano Abad, muy hermosa conferencia. Y dice, me surge una duda sobre el tema. Pero si me pudiera compartir, por favor, si hay algún koan que me recuerde a mi madre divina en el aquí y el ahora, y si hay alguna piedra preciosa que yo puedo traer para que me imante a ella, muchas gracias.
2: Con mucho gusto respondamos su pregunta. El Cristo Samael lo dice en Pistisofía, en conferencias, y a mí me lo dijo de labio oído, que el mantra para invocar a la Madre Divina es Isis. Se pronuncia Isis. Se silabea individualmente o Isis y S. Y ese es el mantra para tener invocando a la Madre Divina a todo momento, a todo instante. Y existe una piedra hermosa. Aquí tengo un collar de lapislázuli. Unas piedras de lapislázuli. Que hay lapislázuli en Irak. Y en pocas partes del mundo. Ese lapislázuli es la piedra de la madre divina Kundalini Eros. El lapislázuli, si usted lo mira, es un azul profundo, como el zafiro azul, que es otra piedra de la madre divina. Los dos zafiros, hay un zafiro oscuro azul, cristal luminoso, y un azul claro. Esa es otra piedra de la madre divina. Pero el lapislázuli tiene color dorado. Las piedras de lapislázuli, las figuras que hacen con ella, como yo tengo aquí un escarabajo en el collar, tiene oro, pues, es color dorado, porque el oro, el amarillo es del Cristo y el azul es de la madre, esos son los dos rayos. Entonces el lapislázuli y zafiros, hermana, esas son las piedras que nos relacionan con la madre divina Eros. Y todas las del mundo también, pero específicamente esta, porque en el mismo Apocalipsis dice: y el trono del Cristo era de jaspe y lapislázuli. Hay un jaspe dorado que es el sol, y el lapislázuli era azul. Entonces el Cristo se sienta en el trono de Dios Madre cuando el alma humana se integra con él y logra la perfección de la maestría. Otra pregunta.
0: Muchas gracias, hermano. La siguiente pregunta la realiza nuestro hermano Jesús Sandoval. Él dice: hermano Abad, paz inverencial, ¿cómo se manifiesta la madre divina en un practicante que inicia apenas a practicar la gnosis de un iniciado que ha levantado las serpientes de fuego?
2: Bueno, la madre divina se puede revelar a un alma que sea soltera, casada, que esté practicando pranayama, sirviendo a la humanidad, a su nivel de ser, pues. Se le puede revelar como una virgen, así como la Virgen María, llena de estrellas, con su manto de luz, o como una diosa con alas, blanca, luminosa, como el sol, con el niño Dios en sus brazos. La madre divina se puede revelar a la hora que quiera al alma para fortalecerla, ¿sí? Entonces, eso es una terrible verdad. Y obviamente que cuando el iniciado despierta el fuego sagrado de la Kundalini por primera vez, la madre divina se puede expresar ahí como puro fuego, o la serpiente levantándose, en fin. Ella tiene muchos arquetipos para revelarse de acuerdo al rayo a que pertenezca cada alma. Yo me acuerdo que yo estaba niño, de 11 años, y a mí se me materializó la Virgen en la habitación, y yo le conté 27 estrellas de luz. Hermosa. Conversé con ella. Por 3 días seguidos se me materializó. Y me dijo, cuando le pregunté que por qué esas 27 estrellas, porque me dijo: el primer día de los 27 años vas a desencarnar. Ah, está bueno. Ya se fue la Virgen. Y toda mi vida me he soñado con ella. Ella se ha revelado cuando haya querido. Entonces, voy a quitarles un poco de su tiempo con esta narración. Estaba en el monasterio, en un curso. Había situaciones. Y me acosté a dormir el día en que se terminaban los 26 años. Y por la noche y mañana amanecía cuando iba a cumplir los 27. Me acosté y le oré a la Madre Divina, le pedí perdón al Cristo, al Espíritu Santo, a los maestros de la ley, le pedí ayuda a todo mi ser, que me perdonaran, porque yo sabía que no había alcanzado a pagar el karma de esta existencia ni las otras, y que estaba dispuesto, pues, a la desencarnación conscientemente. Y estaba yo en esas oraciones con remordimientos y etcétera, etcétera, cuando la pieza se puso negra y de pronto sentí que la cama desapareció y que estaba acostado, quedé parado vertical en la oscuridad y comencé a descender por un túnel para abajo. Túnel negro, más negro que yo no veía un milímetro. Y dije, ahora sí me llevó, pues, como decimos en México, la fregada, pues, en otro término que ustedes saben. Y me puse mis manos sobre mis muslos y verticalmente comencé a descender. Y dije, me llevó la fregada para los infiernos, pues no hice nada, no alcancé. Y bajé por un túnel y ese descenso era eterno. Cada fracción de segundo eran siglos, hasta que por fin toqué tierra en las plantas de los pies y se hizo una penumbra y estaba en una caverna gigantesca. Y apareció la madre Coatlicue, la muerte, con una espada que me había dado el maestro Samael con cabeza de león físicamente para en la época del congreso, y yo dormía con ella al lado, en mi mano derecha dormía, porque teníamos que confrontar la oscuridad todas las noches y todos los días. Entonces, del altar la subí a mi cama y ahí la tenía. Entonces vi que la madre Coatlicue traía mi espada. Y me dijo, hijo mío, vengo por ti. Entonces me miré, pues, que de mi corazón salía un hilo de luz blanca y de mi plexo solar que se unían. Por eso el plexo solar está unido de las emociones con el corazón. Entonces ella se acercó para agarrar el hilo para cortarlo. Entonces yo le dije, ni a mi madre muerte me le entrego porque yo soy radical. Y le mandé la espada, partí el cráneo, el cuello y de un solo tajo horizontal y lo volteé otra vez con la mano y partí ese esqueleto por la mitad. Cayó al piso y se me armó de nuevo. Me dijo, hijo mío, tú a mí no me puedes matar. Le dije, yo soy guerrero y no me le entrego ni a la muerte. Y volvió y se vino y no me dejé que me agarrara el hilo. Cuando lo iba a agarrar le moché el brazo, le tumbé la espada al piso y volví ese esqueleto pedazos con la espada.

0: madre del mundo, y la esfinge negra simboliza a la diosa madre Hécatl Proserpina, la reina de los infiernos atómicos de la naturaleza, la diosa negra que tanto adoran los demonios de la sombra. Por favor, ¿puede explicarnos cómo es que los demonios de la sombra adoran a las cinco impresiones de la luz? Gracias.
1: Bueno, esa es una suposición mental tuya, y no más que tuya. Y estás proclamando que la esfinge negra es tenebrosa, y etcétera, etcétera, como una verdad tuya muy respetable. Y eso no es así porque estás terriblemente equivocado. El carro sagrado del emperador el íntimo es llevado por la madre divina Tonantzin en sus cinco impresiones de la luz, que es la esfinge blanca de la luz. Y esa que está pintada de oscuro, esa la pintaron los que tradujeron la imagen original, porque la imagen original que está en el templo allá en Egipto jamás es negra. Jamás es negra. Una es dorada y otra es blanca. Porque el carro del íntimo, los que me escuchan, y usted, hermano, no puede estar jalado ni llevado por las fuerzas del infierno como usted lo está afirmando. Deje meterle la mente y ponerle a Dios satanismo. Piense 7 veces cuando va a hacer una pregunta. El carro del íntimo está llevado por la madre divina y cada esfinge es la representación de las cinco impresiones de la luz. Otra pregunta.
0: Muchas gracias, hermano Abad. Enviamos saludos a nuestro hermano Fernando Ramírez, que nos escucha desde España, y también a nuestro hermano Daniel Holdes, que nos escucha desde Valencia, España. Por ahí enviaron una pregunta, pero aparece inconclusa. Sí, por favor, nos pueden ayudar nuevamente a enviarla. Muchísimas gracias. La siguiente pregunta la realiza nuestro hermano José Eleazar. Y él dice, paz inverencial a todos los radioescuchas y con mucho afecto al Abad Fernando Moya y a los moderadores de la radio. Abad, ¿existe un mantra para invocar a cada una de las cinco impresiones de la luz en el momento de hacerles oración? Gracias de antemano.
1: Zulusugusig, Zulusigisig, es el mantra de la Madre Divina en sus cinco impresiones de la luz. Zulusigisig. Y eso es todo. Otra pregunta.
0: Muchas gracias, hermano. La siguiente pregunta la realiza nuestro hermano Emilio, al quien le enviamos un gran saludo. Y él dice, hola, Abad, paz inverencial. El lunes platiqué de la transmutación con un amigo y me preguntó algo. Reflexionando me di cuenta que tampoco sabía la respuesta, y es, ¿por qué la madre divina se representa con serpientes? ¿Y hay alguna... Y una experiencia que tuve, rezaba las cinco impresiones de la luz y a cada impresión vi primero un pentagrama, un tetragramatón en la frente. Después, símbolos raros en las manos y en las piernas brillaban en un torno verde esmeralda. Gracias de antemano, saludos.
1: Son varias preguntas. Repite la primera. ¿Por qué las cinco impresiones de la luz?
0: ¿Por qué la Madre Divina se representa con serpientes?
1: Bueno, hasta ahí. Bueno, no podemos cuestionar a la divinidad porque ella asume la figura de la serpiente de la luz. Una cobra blanca, una serpiente verde luminosa en la médula, una serpiente blanca como el sol saliendo por la frente, llegando al corazón. Ese es el arquetipo, es uno de los arquetipos divinales o símbolos o representaciones que la madre usa para manifestarse y expresarse física, vital, astral, mental, causalmente dentro de la anatomía física y oculta de aquellos que van despertando la

0: serpientes. Así el iniciado sabe que tiene las serpientes, que él es una serpiente, como decía Botán, yo soy una serpiente. Entonces, la Madre Divina ha asumido esa característica y está en la frente de los faraones, en la frente de las sacerdotisas egipcias, está en el templo de Quetzalcóatl en México, está entre los druidas, entre los celtas, entre los chinos, en todas las culturas de la tierra, porque es el arquetipo que Dios Madre quiso usar para manifestarse, y eso es todo. El Espíritu Santo, pues, una paloma, un ibis blanco, un ibis rojo, un quetzal, un elefante blanco, un delfín blanco, una meluga blanca, en fin. Y el Cristo, un cordero, y muchos otros símbolos que corresponden al arquetipo que a él, ser como Cristo, como madre, determinaron que ese era el que necesitaban proyectarse en la conciencia de sus almas humanas. Otra pregunta y de todo su ser.
1: A la misma hermano, que es la siguiente de nuestro hermano Emilio, dice que tuvo una experiencia donde rezaba las 5 impresiones de la luz y en cada una vio primero un pentagrama y en la frente después símbolos raros en la mano y en las piernas brillaban en tono verde esmeralda.
0: Bueno, estamos llenos de sellos en el cuerpo vital, en los cuerpos internos, sellos de luz con lazos de luz vinculados a ciertas partes de la luz, del ser. Por eso viste esos símbolos, que son sellos que te han puesto en el alma y en tu cuerpo vital para relacionarte con el ser y para que tú sigas los designios del ser y practiques autonosis. Y otros tendrán cientos de sellos negros, con lazos negros, hasta el tuétano, pues, en lo interno. Otra pregunta.
1: Paz Inverencial, hermanos, se anuncian las conferencias en la página de Radio Q y también se anuncian en Facebook. Para todos aquellos, Facebook, vayan a Facebook, Saraí Sandoval, y en la página de Saraí Sandoval y también en el Facebook de nuestro hermano Fernando Moya. Ahí aparece los anuncios de la radio para todos aquellos que tienen dudas. La siguiente pregunta la realiza nuestra hermana Rosario y dice, hermano Paz Inverencial, entonces las 5 impresiones en cada cosmocrator, en cada ser, son las que sostienen y mantienen el orden y la creación en todo lo que existe, en todas las dimensiones.
0: Bueno, las 5 impresiones de la luz son las creadoras de la materia física, vital, astral, mental y causal. Y ellas hacen parte de la Trinidad. Y están en cada una de las partes de la Trinidad. Esa es la Trinidad crea. Y el 7 organiza. A mí me dijo el Cristo Samael, y está en Pistisofía, que la ley del ecta para parchinok, repito, ecta para parchinok, la ley del 7, coordinada con la ley del 3 del santo triamachicano, hace que haya orden en el microcosmos, en el mesocosmos planetario, en el deuterocosmos del sistema solar y en el macrocosmos de la galaxia. Entonces, el 7 crea, el 3 crea y el 7 organiza. Esa ley del 7, dentro de ellas están los 5 auxiliares más los otros 2 regentes, Michael, Gabriel, Rafael, Anael, Samael, Sachariel y Orifiel, son dentro del microcosmo hombre, en el mesocosmo planetario de Sorocotora y la madre del mundo, los auxiliares para el orden de esta inmensa creación para que aparezca bella y hermosa, como nos la presenta la madre divina. Otra pregunta.
1: Gracias, hermano. La siguiente pregunta la realiza nuestra hermana Judith. Ella pregunta, a quien le enviamos un saludo, pregunta, hermano Abad, saludos. Mi pregunta es, en la conferencia nos habla sobre la madre que tiene sus 5 auxiliares como el vértice del pentagrama, como los vértices del pentagrama. Pero, ¿cómo es que esos auxiliares trabajan con la Madre Divina? ¿Cómo se interrelacionan? Gracias.
0: Bueno, esos auxiliares son hijos de la Madre Divina, como una mamá que tiene 5 hijos y tiene un terreno para sembrar. Un hijo limpia el terreno, el otro pasa del arado, el otro siembra la semilla, el otro riega cuando nacen, y el otro la cosecha y la cuida. Son partes del ser de la misma Madre Divina que ella necesita para el orden de su propia creación. Así de sencillo, sin meterle cabeza. Otra pregunta.
1: Gracias, hermano. La siguiente pregunta la realiza nuestro hermano Fernando. Él dice, paz inverencial, hermano. ¿La Madre Divina como Madre Naturaleza trae a la existencia a los animales evolutivos y también a los involutivos o es diferente?
0: Bueno, la Madre Naturaleza, las 5 impresiones del corazón de la Tierra de Sorocotora, Dios Madre, de ella emanan billonadas de estrellas de 5 puntas, billonadas de impresiones que se reencarnan en diferentes especies evolutivas en cada reino. La Madre Divina en el corazón de la Tierra tiene ángeles retributivos, distributivos, moldeadores de cuerpos, moldeadores de almas, archiveros que registran. Entonces, cuando se le da cuerpo, pues, a toda esta inmensa creación de especies en evolución, hay un trío de cuerpo, alma y espíritu. En el espíritu divino, en la mónada, en el crística, está la Madre Divina, como la foto que les envié del Cristo con el pentagrama ahí. Ahí está la Madre Divina, el Cristo, en el alma humana. Y ella guía en el proceso evolutivo dentro de la condición y el moldeaje que hicieron los ángeles que moldean ese cuerpo, de mineral, de vegetal, de árboles, de tantas variedades de árboles, a que ella tenga ese cuerpo, alma y espíritu y se desenvuelva dentro de él. Pero gracias a esas partes del ser que cooperan con la Madre Divina, que son sus propios hijos también, desdoblamientos de ella. Ella es el tesoro de la luz. Ella contiene a todas las partes del ser. Ahora, cuando hay involución de cuerpos que se semejan a los humanos y que han sido vehículo de los demonios durante 108 vidas o antes que desencarnen a una persona, mujer o hombre, entonces, en el submundo, en el inframundo, parte de la Madre Divina moldean, porque no van a ser en los cielos, no van a ser en el mundo causal, ni en el astral superior, ni en el mental superior, ni en el Edén físico superior, que no vamos a moldear los cuerpos en involución de almas demonios, ¿cómo se les ocurre? Ustedes traerían a su casa unos demonios para darle cuerpo de cerdo, ¿verdad que no? Pues claro que no. Ahí en Pistisofía está muy clara la enseñanza de Jesús el Cristo y el bendito Samael de los moldeadores en el submundo, que toman el desecho inmundo del ego, condicionando al alma, y la moldean de acuerdo a su condición y sus pecados, en monos o en changos, en ratas, en cerdos, en burros, en toros furiosos, en elefantes, en leones, en cantidad de reptiles y animales que hay, y luego pues en ciertos peces, y en ciertas aves, pero eso se moldean en el abismo, allá abajo, en el submundo, en una región relacionada con el limbo. Así pues que la Madre Divina tiene partes del ser que cooperan con ella en el submundo para crear cuerpos para las entidades que involucionan en los diferentes reinos mineral, vegetal, animal y humano. Y a la entrada de los infiernos, la Madre Divina tiene ángeles guardianes en cada mazmorra. ¡Y a la entrada! Pues si no, se saldrían las entidades demoníacas de sus cárceles. Entonces hay muchas partes, muchos arcontes, muchos seres de luz que llevan las cinco impresiones de la luz, que están abajo, en custodia de esos procesos involutivos de las entidades demoníacas que se robaron a Pistisofía. Otra pregunta.
1: Muchas gracias, hermano. La siguiente pregunta la realiza nuestro hermano Moisés, a quien le enviamos un gran saludo, y también a su esposa Janet, desde Irapuato, Guanajuato. Él dice, ¿cuál es la relación de la creación del universo y los mundos con la creación del hombre interior a través de la bendita madre Tezcatlipoca?
0: Bueno, la relación de los mundos de este sistema solar o de la galaxia con la relación con el microcosmos es que todos somos parte integral de un mismo cosmos. Te voy a poner un ejemplo a ti y a los que me escuchan. El cuerpo está formado por órganos, hígado, páncreas, riñones, cerebro, huesos, tendones, etc. Los órganos, por cada órgano tiene millones de células. Cada célula está formada por cantidades de moléculas y cada órgano tiene billonadas de átomos. Y todo átomo de los millones del corazón, de los millones de la retina, de los millones del páncreas, de los millones de los pulmones, son un trío de materia, energía y conciencia. La conciencia angélica es la que permite transformar la materia en energía y la energía en materia. Entonces, esas partes del ser dentro del microcosmos hombre subsisten, viven y se alimentan a través de la madre naturaleza exterior. Así me decía el maestro Samael. Nos movemos y tenemos el ser dentro de este ser vivo, caminamos sobre ella, respiramos su aire, recibimos su calor, recibimos su agua para la vida, para el hogar, y recibimos la energía etérica. Somos dependientes parásitos al servicio de la naturaleza y para la naturaleza. Entonces estamos interrelacionados porque la naturaleza es la que nos da la vida. Si no comemos, morimos. Si no tenemos aire, no respiramos y morimos. Entonces somos dependientes, criaturas dependientes, el cuerpo físico y vital de esta inmensa creación relacionada a nuestra madre divina particular y todo nuestro ser, una unidad con la bendita diosa madre del mundo. Todo lo que comemos es de la madre naturaleza. Y este cuerpo, eso que comemos lo procesa nuestra madre divina particular en sus cinco desdoblamientos. La simiente se vuelve en semen, la sangre del vegetal se vuelve nuestra sangre, sus átomos se vuelven nuestros átomos, su cuerpo se vuelve nuestro cuerpo, su alma se hace nuestra alma elemental con nuestra alma y su mónada con nuestra mónada. Entonces, somos parte integral de la madre naturaleza, y la madre naturaleza planetaria es parte del cuerpo, de un cuerpo que se llama sistema solar de Ors. Cada planeta representa a un órgano de los que nosotros cargamos dentro. Y el sistema solar es parte de una constelación, de la de Virgo. Y el sistema solar, esa constelación pertenece a las Pleiades. Y el sistema de las Pleiades, esa constelación es de la Galaxia. Entonces, nadie está separado. Somos una unidad integral. Cuando se fabriquen todos los cuerpos solares y los cuerpos de luz y los cuerpos de oro, entonces seremos una unidad con toda esta gigantesca creación y no habrá separatividad de ninguna índole. La separatividad es demoníaca y es del ego. Somos una unidad con la naturaleza, con el sistema solar, con la constelación de Alcione y con la galaxia. Esa es mi respuesta.
1: Muchas gracias, hermano. Nuestra hermana Antaris envía su sentir en estos momentos y dice, qué hermoso es ver la creación de la vida sin yoes. Esto es un milagro del Dios vivo, todo este trabajo maravilloso de la madre.
0: Sí, hermana, palabras bellas las que dice su alma. Es un trabajo maravilloso, este jardín del Edén que ella nos brinda. como que pues, sin palabras para alabar y tener gratitud por todo lo que nos da. Otra pregunta.
1: Muchas gracias, hermano. Nuestra hermana Mónica, a quien enviamos un saludo, dice: paz inverencial, hermano. ¿Cómo podemos quitarnos esa marca del pentagrama a la inversa, como nos platicaba en esta conferencia, de la frente? Si es que en un tiempo realizamos ese acto inmundo de la fornicación, ¿hay alguna práctica, oración o petición? Mil gracias por su respuesta.
0: Sí, hermana, eso es muy sencillo. Ahí en el Facebook Fernando Moya y en la página de la Iglesia Gnóstica del Cristo Samael, ahí está el tema. ¿Cómo perseguir a Lilina, Gemma? Las dos esferas tenebrosas de la lujuria, personificando todos los pecados de la lujuria. Entonces, pues hay que hacer una retrospección intencional, apuntando todas las conductas que ha tenido un hombre con cuántas mujeres, los nombres y hacia atrás, y la mujer viceversa. Bueno, entonces luego hay que eliminar la fragua de Vulcano, o si son solteros, comenzar a aniquilar al soltero, las mujeres con que se cruzó, y eliminarse a él cruzándose con mujeres, tienen doble trabajo, y las mujeres eliminar al hombre que se, aunque cruzaron sexualmente, y a ellas cruzándose y fornicando con el hombre. Y ya en la fragua de Vulcano hay que volverlo a hacer, y si no lo hacen, pues ahí va a estar la lujuria todo el tiempo, y es un problema para lograr la suprasexualidad entre los hombres y las mujeres. ¿Y por qué quieren que en este momento todavía siguen fornicando la gente? Después de que se le enseñó todo, ¿por qué siguen eyaculando el semen? ¿Por qué? Porque no han hecho el trabajo conscientemente que desde hace años, décadas, se les ha entregado. Quieren nomás disfrutar del sexo, pero no quieren aniquilar a Lilina Gemá. Entonces, les auguro que las sagradas puertas de la madre Coatlicue hacia el Tártaro griego estará abierta para ustedes, los que siguen esa ciencia de la eyaculación seminal. Otra pregunta, porque con la gnosis no se juega. Otra pregunta.
1: Muchas gracias, hermano. Nuestra hermana Rosario pregunta: hermano, ¿por eso se dice que fuimos hechos a imagen y semejanza de Dios? ¿Porque nuestras células y nuestro cuerpo es pentagonal?
0: Exactamente, hermana. Así es. Las células son pentagonales. Entonces somos hechos a imagen y semejanza de Dios, naturaleza. Y la naturaleza a la del sistema solar, el sistema solar a la constelación de Alcione, y la constelación de Alcione pertenece al grupo de la constelación de las Pleiades y las Pleiades de la galaxia. Y cada galaxia está relacionada con cientos de galaxias que forman una unidad, un infinito, como decía el maestro. Cientos de galaxias forman un signo del infinito y giran en forma de 8. Alrededor de un centro gravitacional gigantesco que es una galaxia inimaginable. Galaxia girando sobre un centro de gravedad como planetas girando alrededor de un sol. Otra pregunta.
1: Muchas gracias, hermano. La siguiente pregunta la realiza nuestra hermana Leonila, a quien enviamos un gran saludo, y dice: ¿cómo podemos enderezar los pentagramas que tenemos invertidos en nosotros? ¿Hay alguna práctica especial para eso o solo la transmutación y la aniquilación? Gracias.
0: Pues, hermana, la acabamos de decir, con la aniquilación de Lilina, además se invierte pues el pentagrama, aniquilando el orgullo, el odio y todas esas cosas perversas que cargamos dentro y despertando la humildad. Y yo me acuerdo pues que el maestro instruyéndome, el cosmocrator, a mi fracción de alma me dijo: mira, hermano, una vez un maestro persa le preguntó a un discípulo que qué era lo más monstruoso que había en la tierra. Que quiera lo contrario al amor. Y el uno dijo: no, pues la ira, que la pereza, que la gula, que el homicidio, que una cantidad de yoes, le dijo. El maestro lo escuchó en silencio y luego le respondió: lo más monstruoso y perverso que existe en la psiquis del hombre y la mujer llamados hombre y mujer falsamente es el odio. El odio. Bueno, El discípulo se quedó asombrado. ¿Y por qué el odio, maestro? Entonces el instructor marciano me dijo: mira, hermano, en cada uno de los 10,000 demonios que se cargan dentro y en cada uno de los 7 pecados capitales pluralizados y en todas las antítesis y en todos los yoes causas, está el odio. El odio es lo contrario al amor, hermano. El que fornica, adultera, se masturba, odia la luz. Él quiere ser parte de las tinieblas y que crezcan más en él. Una persona llena de orgullo, sin gratitud por Samael y lo que le da, está llena de odio por dentro. El que no tiene gratitud y no cumplen sus juramentos, están llenas de odio por dentro. Un odio que preña el orgullo, que preña la ira que cargan dentro, sin un átomo de humildad. Y entonces el maestro dice: no, pues, obviamente, que si no trabajamos a todos los yoes y eliminamos el odio dentro de nosotros mismos, no vamos a trascender. Una mujer llena de odio, o un hombre llena de odio por celos, y los celos por la lujuria, preñando la ira para atacar. Están preñados, llenos de odio. Eso es todo. Así pues, que ahí se las paso. Otra pregunta. ¿Qué pasó, hermana? Se fue la...
1: Sí, hermano, aquí estoy. Tenemos dos preguntas, hermano, pero estas preguntas considero, no sé... si quiere después las damos lectura en privado.
0: Si no me tienes que decir, siga adelante, hermana, haga otras preguntas.
1: Correcto, hermano.
0: No, y me diga.
1: Nuestro hermano Aldo pregunta: paz inverencial, un fuerte abrazo, querido hermano Abad y hermanos de la radio. Mi pregunta es, el término de la madre divina del tercer aspecto, Cuatlicue, terror y amor, ¿cómo lo debemos interpretar?
0: Ah, hermano, me da gusto oírte. Terror de amor y ley, me explicó el maestro Samael. La madre divina, Cuatlicue, ante todo tenemos que entender que es la madre de Huitzilopochtli, el Cristo de la cultura de Anáhuac, en el templo de Tenochtitlán, que tiene su exponente en las dimensiones superiores, y en este físico se encontraron dos altares. Uno a Cuatlicue, la Virgen de la Luz, de las 5 impresiones de la luz, y otra a Huitzilopochtli, el Cristo de Aztlán. Bien, entonces la madre como terror, los demonios le tienen terror a la madre divina, los que cargamos todos en el microcosmos, que tiene cuerpo físico vivo de hombre y mujer, le tienen terror a la madre divina Cuatlicue, Kundalini Cuatlicue, o Tonantzin Cuatlicue, le tienen pavor a su presencia. Y en el averno no se diga, en el inframundo, porque ella es la que los va a desintegrar allá con las fuerzas centrífugas y centrípetas en el octavo círculo dantesco. Los primeros 7 círculos no más es para castigar, para hacerle ver a esos demonios que paguen todas sus maldades. El dolor que genera un hombre violando a una mujer, matando a un niño, a su esposa o a cualquier otro. Ese dolor que siente en segundos o en minutos la víctima, él lo vive 1,000,000 de años, eterno sin parar ahí, más todos los otros pecados. Todo lo que haya hecho se le multiplica hasta el infinito. Así se castiga ya en los 7 círculos dantescos. Y en el octavo círculo dantesco, la madre Kundalini Cuatlicue vuelve pedazos a los demonios. Es el llanto y crujir de dientes. Llanto y crujir de dientes. Hace muchos años, 50 años, 60 años, fui llevado al octavo círculo dantesco a ser instruido dentro de una esfera de luz. Era un niño, una esfera de luz blanca. pasé por todas las otras puertas dentro de esa esfera, alguien me llevaba, eso es obvio, yo no tengo ningún poder, mi ser. Y entré a